0: El boleto, aumenta el boleto, me da bronca que la gente es conformista.
1: Bueno, es parte del ajuste de Milei y todos los cómplices gobernadores.
2: ¿Es un problema de ahora esto?
1: No, yo ya he viajado otras veces y es parte del ajuste.
2: Pasan los gobiernos y mi problema es el mismo, demora, sí. Cancelación.
1: Con Milei se agravó claramente, pero con complicidad del peronismo también, así que el peronismo le ha votado un montón de leyes de ajuste.
2: Ahora no hubo accidentes fatales, como el de Once, el de Flores.
1: Sí, no fue accidente, fueron tragedias, pero bueno, sí, siempre la vara es esa, a ver quién pone los muertes siempre los pone el pueblo, así que bueno.
2: ¿Pensás que algo va a cambiar a partir de esta situación?
1: Sí, lo vamos a cambiar,
2: van a seguir pasando
1: de abajo.
3: Te aumentan, todos los meses te aumentan el pasaje, todos los meses te aumentan el pasaje, pero viajamos así, ni viajamos. No, saltás el molinete, te muelen a golpe, te corren hasta abajo la cama para pagar un boleto, que es misma gente laburante. Esto, no sé, si no se para de mano todo el país y busca un cambio en esto, vamos a seguir igual y peor. Va a llegar un momento, los fines de semana como una excusa siempre tienen para no haber trenes. Los viernes 8 o 9 de la noche ya no tenés tren. Y la gente que vuelve a trabajar, la gente que viene tarde de trabajar. Este presidente que no ayuda a nada porque nos está hundiendo cada vez peor. Yo no sé qué pasa con la gente que no se despierta. ¿Por qué no salimos a la calle? ¿Cuánto miedo le podemos tener a esta persona? Más de todo lo que está haciendo.
4: Aumenta todos los meses y bueno, vamos a tener mejor servicio. Pero no tenemos nada, cada vez estamos peor. El sueldo no aumenta, pedís aumento y te dice veo si te puedo aumentar. ¿Qué van a ver? ¿No están viendo la realidad que no podemos más? No podemos más, no alcanza. No alcanza. Yo no tengo chicos, ya mis hijos son grandes. Pero tengo nietos y veo. No, es una lucha, no se puede más. Cansada y sí, ¿qué te parece? Te da bronca. A mí me enferma esto.
5: Es agotador, todos los días tener demoras, cancelaciones, tener que esperar, estresarte, que llegás, que no llegás, que perdés el turno médico, que llegás tarde al trabajo, que por ahí tu jefe te banca, pero tener que decirle todos los días, hoy de nuevo llego tarde, hoy no tengo tren, tengo que ir en colectivo, tardo una hora más. Es agotador, te quita vida, te quita calidad de vida, te quita tiempo con tu familia, te quita alegría, te quita felicidad, te quita tranquilidad en tu vida. Y esto es lo que está pasando todo el tiempo, todos los días, con gran parte de los trabajadores argentinos que sufren esta situación. Con el transporte público en general, en algún momento lo vimos con los colectivos, hoy estamos hablando de los trenes. Uno de esos temas fue los tótems de carga de la SUBE, que el gobierno dice, bueno, lo sacamos. ¿Cómo puede ser esto? Emiliano Estrada, que es diputado del peronismo y que fue ministro de Economía de Salta. Ah, y quería decir una cosa más, porque un colega de TN a uno de los trabajadores le decía, bueno, por lo menos no pasa 11, ¿no? Por lo menos no pasa el accidente de 11 con este gobierno. Como diciendo, no te quejes tanto que el peronismo fue peor. A este programa vino el Pollo Sobrero a decir, lo que están haciendo con el desfinanciamiento de los trenes va a terminar en otro accidente de 11 o peor. Así que me parece que es un enfoque, la verdad, hay que reclamar lo que hay que reclamar y en este caso hay que reclamarle al gobierno que dé un buen servicio, un servicio digno para que la gente vaya a trabajar, a estudiar, a visitar a su familia, a pasear, lo que tenga que hacer en el transporte público en la Argentina. Emiliano Estrada toma la noticia de TN, decía este diputado del peronismo, exministro de Economía de Salta, dice, ¿cómo que van a sacar los tótems de acreditación de la carga SUBE? Dice, ¿le van a dar este negocio a Walla y a Mercado Pago? El modus operandi es siempre el mismo, en cualquier país del mundo los hacen entrar por la ventana a competir, entre comillas, con el Estado, que fue el que hizo la inversión. Sorpresivamente empieza a funcionar mal lo que antes funcionaba bien y la solución es darle el zoológico al privado para que case. ¿Cómo era eso de que la competencia elevaba? Dice Estrada. Y apareció también el recuerdo de un intercambio que tuvo en su momento Pier Paolo Barbieri, el fundador, dueño de la billetera virtual Walla, con un usuario, esto es de febrero del 2024, mirá si no la vimos mil veces y ya sabíamos por dónde venía la cosa. Febrero del 24, Pier Paolo Barbieri estaba pidiendo que dejen que el bondi, el tren, el subte se paguen con billeteras virtuales, con Walla. Y este usuario, Lucas, @divertido, le dice, en dos meses febrero del 24, solamente se equivocó, eran 2 años. En 2 meses van a abrir el sistema, va a funcionar peor, SUBE va a desaparecer virtualmente, la única opción va a ser pagar con esta fintech, y aparte de la tarifa plena, vas a pagar una comisión a Walla porque libertad y coso, dice este usuario, y le contesta a Pier Paolo Barbieri, falso, falso, falso, todo miedo, sin argumento, todo para seguir en el tongo actual. ¿Qué tipo de tongo es la SUBE, por favor? ¿Qué tipo de tongo es la SUBE? ¿Cómo puede ser que todo es tongo? Bueno, me pone mal esta gente. Hablamos con Facundo Frey, que es técnico ferroviario. A ver si él está viendo esto mismo que ve Estrada, que veía este usuario, que vemos nosotros, de que hay algo que está pasando con la gestión de los trenes que está construyendo el caminito hacia algo más. Esto nos decía Facundo Frey.
6: La empresa Trenes Argentinos no se ve desde este gobierno como un servicio, como algo que puede aprovecharse como un bien social, digo, que brinda un servicio público a buena parte de la población, sino se ve simplemente como un gasto, una cuenta dentro del Ministerio de Economía que hay que reducir, un déficit a reducir. Eso se ve en la cancelación de grandes proyectos de infraestructura que podrían haber mejorado las condiciones de viaje, como los proyectos de electrificación, los proyectos de elevación con los viaductos, digo, grandes proyectos que muchos tenían una inversión garantizada, un financiamiento garantizado, y fueron abandonados. La gestión de este gobierno sobre la empresa fue muy dispar. Primero, no logró una continuidad en su gestión. Tiene desde hace menos de 3 años que está en el gobierno y ya van por el 4º presidente de Trenes Argentinos. Esa falta de continuidad también se repercute a la hora de ejecutar los más mínimos planes de mantenimiento, de proyectar a la empresa, de proyectar los servicios, etcétera, etcétera. Desde que asumió Milei hasta la fecha, casi 1/5 de los trabajadores ferroviarios se fueron de la empresa entre despidos y retiros voluntarios, y la empresa tiene menor capacidad de atender las eventualidades. Esto repercute claramente en menos servicios, menos disponibilidad de material rodante, de trenes, de coches que no pueden salir al servicio, menos capacidad de respuesta ante la rotura de un riel o un descarrilamiento, y todo eso en el día a día el usuario lo termina viendo como trenes que se cancelan, trenes que llegan tarde, trenes que no salen, etcétera, etcétera.
7: Está muy complicado llegar a fin de mes. La gente dejó de creer en el banco.
8: Con medio kilo de carne comemos 4.
9: ¿Cuál es el gasto en la casa que más pesa?
10: Y la comida sobre todo.
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5: Bueno, ustedes ya conocen la apertura de esta sección. Estamos con Kiara de Tinis. Bienvenida, Kiara.
12: Muchas gracias.
5: Segundo martes de Focus al Piso. ¿Sabes que hoy a la mañana estaba pensando que nunca explicamos el nombre, que es un gran nombre de la sección, se le ocurrió a Tomás Garrido, pero es un poco lenguaje técnico, ¿no?
12: Es un lenguaje muy técnico. Fue muy gracioso cómo se le ocurrió a Tommy, porque fue un momento de luz.
5: Se iluminó. Bueno, por si no saben, dicen, ustedes hablan de que este es un nombrazo, pero la verdad que no, ni idea. El piso es esto, es el estudio, ¿no? La gente que viene al piso, viene al estudio, entonces tenemos nuestro Focus al Paso y nuestro Focus al Piso.
12: Claro.
5: Cuando Kiara viene al piso.
12: Escucha, me falta un tipo muy alto acá. Se ofendió la última vez que vine y ahora dijo
5: algo más. Lo rajamos, y dijimos, las mujeres al poder, tomamos el control de batalla cultural.
12: Qué feministas. Banco.
5: ¿Qué nos trajiste hoy?
12: Hoy les traje algo muy interesante. Estabas hablando antes del boicot que está haciendo el gobierno nacional con el servicio de trenes. Con esta intención para que después sea una excusa privatizarlos,
5: sí.
12: ¿No? Los 90, un experimento repetido. Hoy fuimos a Constitución. Fuimos a preguntar a la gente, ¿ustedes creen que se debería privatizar el servicio de transporte?
5: Uy, uy, uy.
12: Te veo la cara. Vos sos mala, porque te veo la cara.
5: Me da miedo esa pregunta.
12: Esta vez no salió tan mal. Contenta. Tuve un buen día. Salí de Constitución, la gente no fue tan mala hoy. Dije, todo color de rosa.
5: Salió el sol, todo te sonrió.
12: Exactamente. Así que si quieren, vamos con el primero.
5: Dale.
13: ¿Creen que hay que privatizar los trenes?
14: No sé para tanto. Para mí está funcionando como siempre. Estamos acostumbrados de la manera que viajamos siempre. Es cuestión de costumbre.
15: Yo pienso diferente. Pienso que sí, que lo privado ayuda mucho.
10: O sea que toma más empleados, paga mucho mejor.
13: ¿Conoce el antecedente de los 90 y la privatización de los trenes?
10: Sí, algo recuerdo, pero no muy bien. Pero bueno.
13: ¿Le gustó esa experiencia?
10: Mira, no me acuerdo muy bien del momento, pero sí.
14: Hay horarios que se viaja como animal, pero horarios que se viaja cómodo. Pero bueno, como decía anteriormente, ¿no? Seguramente hay muchas cosas para mejorar. Pero bueno, es cuestión de paciencia y esperar. Este gobierno está empezando recién hace poco y bueno, han pasado muchos años, hemos estado ya acostumbrados a vivir de esa manera y ahora hay que esperar un poco, tener paciencia, a ver qué sucede. Nací en Bolivia, pero con 38 años acá en Argentina, o sea, soy más argentino que boliviano. Yo trabajo para Coto.
10: Ama de casa.
13: ¿Usted también es de Bolivia?
10: Sí, también vivo 35 años también aquí. O sea, viví todas las experiencias, lo bueno, lo malo y de todo un poco. Pero esta es la primera vez que la estamos pasando re mal. Así que bueno, paciencia y no hay otra. Pero lo privado, te digo que lo privado, bueno, tengo un hijo que nació acá, que trabaja en una empresa privada, Mercado Libre, y le va muy bien. Así que bueno.
13: ¿Cómo está su situación económica? ¿Logran llegar a fin de mes tranquilamente?
14: Sí, con la ayuda de mis hijos, sí.
13: ¿En algún momento apoyaron a Javier Milei? ¿Lo votaron?
10: Sí, sí, por supuesto que sí. Fuimos fans de Javier Milei. Pero él fue sincero, fue franco decir que todo esto iba a pasar. Por eso hay paciencia, no hay otra. Hay que esperar, nada más. Como dijo, en 4 años no se puede hacer mucho, así que hay que seguir esperando.
5: Qué increíble, porque ella en un momento dice, nunca la pasamos tan mal como ahora. Y bueno, pero hay que seguir esperando.
12: Creo que fue como un fallido. No lo quería decir, lo dijo.
5: Puede ser.
12: Yo quiero decirles a la gente, a los oyentes, que si ustedes pudiesen ver la reacción de Noé, no tiene precio.
5: No, eso es privado.
12: Esta mujer.
5: Sí.
12: Le pregunto, ¿conoces el experimento de los 90, la privatización?
5: Mucho
12: sí.
5: Sí,
12: estoy al tanto. Después, ¿te gustó? ¿La celebrás? ¿Qué opinás? No estoy tan al tanto. Si esta señora se entera que la red ferroviaria pasó de 35.000 kilómetros a 9.000 durante el menemismo, que desaparecieron 800 pueblos, no sé qué me diría, la verdad.
5: Está difícil.
12: Sí.
5: Está difícil. ¿Uno
12: Vamos
5: más?
12: Con el segundo.
5: Dale.
13: ¿Qué? ¿Hay que privatizar los trenes?
15: Sí, sería lindo si una empresa se hace responsable del servicio y que funcione como tiene que ser, ¿no? Que funcione, porque ya la ferrocarril estuvo en manos privadas y anduvo peor que del Estado. Lo volvieron a sacar. Y ahora sigue lo mismo, como si fuera que nunca se cambió ningún sistema de servicio. Y viajar en tren, viajamos todo mal. Ese es todos los días, pero de hace años. Es que yo tengo uso de razón, el servicio de los trenes siempre fue un desastre. Va a subir un tren ahora. Se llena igual y andamos viajando todo mal. Si no te cancela. Si vos aumentás una tarifa, nos tendría que andar un poco mejor los servicios más para gente, ya que tanta gente viajamos. Porque me incluyo, yo todos los días tomo esto. Y no, yo me dedico a la construcción. Y soy de Adrogué.
13: ¿Cómo es la situación económica y social cuando caminas por la calle?
15: Y ve de todo. Ve de todo. No vamos a decir Argentina está para tirar manteca al techo, no. Seríamos estúpidos decir una cosa así. Pero a lo que era antes las vagancias, no las tenemos. Vos no lo ves en la calle. Antes todos los días vos bajabas a Constitución, tenías corte de acá hasta la 9 de julio. O jugando las pelotas a los chicos la 9 de julio. Hoy no tenemos eso. Algo bueno tenemos de esa parte. Pero después, quedamos ahí, trabajo no hay, las tarifas, los colectivos suben todos los primeros días de mes, están subiendo, los trenes lo mismo, pero ¿y el sueldo?
13: ¿En algún momento apoyaste a Javier Milei y lo votaste?
15: Sí, lo voté.
13: ¿Y hoy en día
15: le
13: tu
15: voté
13: valoración?
15: A Cristina, le voté a Duarte, ¿cómo es? A Alfonsín cuando fue la primera vez, a Menem, a De la Rúa. Yo voté a todo cuando veía que no iba mejor. ¿Para qué? Yo no soy ningún partido político. No tengo por qué no votarle a quien me guste de ese momento. Alberto fue un desastre. ¿Qué le vamos a votar a Massa? No, tenía que buscar otro que no conozco.
5: Ay, por Dios, me quedé con la incógnita, con la intriga de si lo volvería a votar o no.
12: Él me dijo que no lo volvería a votar.
5: Ah, ok.
12: Ahora bien, ¿qué pasa con este tipo de personas? Son los indecisos que al final terminan decidiendo una elección. No lo podés predecir.
5: Totalmente.
12: A esta persona que votó a Cristina, que votó a Alberto, que votó a Macri, que votó...
5: Bueno, vota siempre a ganador. Así que son los casos en los que decís, tengo que saber a quién va a votar.
12: Claro.
5: Este porque algo sabe.
12: Exactamente.
5: Por ahí viene la cosa.
12: Sí. Y hay algo que se repite en los testimonios de hoy, que fue este tema de que lo venías hablando vos, de que la gente está viajando muy,
5: muy mal.
12: Este señor dice, la gente está viajando como ganado.
5: Claro.
12: Y es que realmente cancelaciones, recorte de frecuencias, que la gente viaja muy hacinada realmente.
5: No, es un desastre, es un desastre.
12: Vamos con el último.
5: Más? Dale.
13: ¿Crees que hay que privatizar los trenes?
16: ¿Qué tema? Porque yo viajo en el tren todo el día, vengo a la Facu, y la verdad que la situación cada vez está más complicada. Se nota que a la gente le cuesta cada vez más pagar el pasaje, en lo personal también, cada vez está en general el transporte más caro. Pero bueno, mediante una privatización tampoco se garantiza nada. Yo soy de Berazategui, soy estudiante y bueno, tengo un trabajo de profesora. Yo tengo la suerte de que mis viejos siempre se rompieron el lomo laburando, entonces puedo venir, acceder al transporte y demás, pero sí es verdad que la situación cada vez es más difícil. Sí, vivo con mis padres.
13: ¿Puedes proyectar en el corto plazo irte a vivir sola?
16: No, es algo que lo vengo hablando con mis amigas, me encantaría, también porque no estoy tan cerca de la facultad y a veces por el transporte se complica, y no, porque tengo un trabajo que gano menos de 500.000 pesos al mes y no podría mantenerme sola en absoluto. Tengo profesores que tienen 3, 4, 5 trabajos para poder llegar a fin de mes, para poder mantenerse, es imposible. A nivel macro, bueno, nada, viene mejorando poco, pero a nivel en la calle se nota que la gente no está bien, el cambio que tanto se venía prometiendo no se está viendo en el bolsillo de la gente cada vez le cuesta más.
13: ¿En un momento apoyaste a Javier Milei y lo votaste?
16: No, siempre estuve muy en contra de su gobierno, de hecho, me cuesta destacar cosas positivas, también desde un lado más ideológico y social, podríamos decirlo, pero no, en ningún momento lo voté ni lo apoyé.
5: $500.000 y 500.000 pesos al mes. ¡Qué miseria! Tremendo, miseria. Tremendo.
12: Pero ahora decime si no la querés abrazar a esta chica.
5: Te cayó bien.
12: A mí ella me cayó bien, pero porque arrancó corriendo para la derecha y le pegó para la izquierda. Y una piba de 20 años que ve cómo está la situación social, que de nuevo repito esto de lo colectivo y que ella va por la calle y ve que la gente está mal, ve a sus viejos. Ella me encantó. Yo te voy a encontrar.
5: La bancás. Muchas gracias, Kiari.
12: Muchísimas gracias.
5: Vamos a compartir algunos testimonios más y ahora seguimos.
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0: un amigazo de Batalla Cultural. De hecho, compartimos todo el tiempo los informes de Mate, del Mirador de la Actualidad del Trabajo y la Economía, porque son muy didácticos para entender el proceso que estamos atravesando, el proceso que estamos viviendo. Ya está con nosotros el coordinador de Mate, Sergio Arelovich. Gracias, Sergio, por estar acá.
1: Gracias, Noé, por la invitación.
0: Un gustazo. Además, rosarino, así que aprovechamos que hoy andabas por la zona y te viniste para charlar un rato. Sí. Hace un rato escuchábamos a Caputo, al ministro de Economía, hablando de transición, y escuchábamos también a Martín Rapalini, de la UIA, decir: nosotros estamos pidiendo un puente, que haya un puente para, qué sé yo, cruzar, llegar al otro lado. ¿Estamos viviendo una transición hacia algo o esto es lo que hay?
1: Me parece una provocación. Yo lo podría decir en términos casi irónicos, así. En los años 70 discutíamos la transición al socialismo. En los 80, la transición a la democracia. Seguramente el ministro quiere discutir la transición al feudalismo en función de las cosas que plantea y los retrocesos que están involucrados en la política de gobierno.
0: No hay un lugar mejor al donde llegar. Este es el plan económico.
1: Yo hasta me cuidaría de llamarlo plan.
0: Okay.
1: En principio es un plan de negocios, de fuerte transferencia de ingresos, que no tiene las características de un plan económico que permita sustentarlo en términos estables a mediano y largo plazo, ¿no?
0: Bueno, de hecho ya es algo que, no sé si te va a gustar lo que te voy a decir, pero con esto que acabas de decir coinciden Cavallo, Lacunza, The Economist, o sea, están todos diciendo, con esto no llegás a las elecciones por lo menos.
1: Sí, yo pienso más allá de las elecciones.
0: Me imagino.
1: No pienso solamente en esa coyuntura, porque además creo que cualquier gobierno, por bueno que sea en términos comparativos con el gobierno de Milei, va a tener que transitar una etapa muy dura de recomposición de la situación de la Argentina, que está seriamente lesionada en todos sus aspectos, en lo que es el presupuesto público, en el que son los salarios, las jubilaciones, el empleo, el tejido industrial, la producción, etcétera. Está todo muy golpeado, además, con el agregado del informe que vos comentaste el otro día respecto a la morosidad exagerada que hay en el mercado financiero argentino.
0: Está buenísimo, si no lo vieron, se los recomiendo, Mate. Porque lo que hacen ustedes es muy didáctico, porque dicen en el Mirador de la Actualidad del Trabajo y la Economía, para explicar por qué la mora es un problema de diseño del plan económico, programa de negocios, como decías vos, hay que mirar simplemente la temporalidad de los hechos, ¿no? Primero se derrumban los salarios, después los argentinos usan su ahorro, caen mucho ahí los depósitos a plazo fijo. Cuando el ahorro ya no alcanza, toman las deudas y después no las pueden pagar. Bueno, en esta situación es la que estamos ahora. Veremos si mañana la oposición logra avanzar en algo. Pero, ¿es una traba para la economía la situación de la mora?
1: Sí, es una traba y además es expresión de toda esta situación que vos planteaste. Porque lo que no está recompuesto es el poder adquisitivo de los ingresos fijos, fundamentalmente salarios y beneficios previsionales, fruto del golpe fuerte que sufrieron en diciembre del 2023 a principio del 2024 y que no se revirtió. En todo caso, lo que hubo es cierta recuperación de estos niveles de ingresos, pero de ninguna manera llegan a lo que era el poder de compra de diciembre del 2023, con el agregado, vos lo planteaste en más de una oportunidad junto con Gabriel, que lo que ha cambiado es la composición de la canasta. ¿Por qué?
0: Claro.
1: Porque con la expansión del precio de los servicios, del alquiler a gas, luz, etcétera, lo que apareció es el concepto del ingreso disponible. O sea, una vez que pagas todo esto, a ver cuánto te queda para comer. Y me parece que esa es una novedad por la envergadura que tiene y por la generalización que tiene en los hogares argentinos, ¿no?
0: Vos decías recién, cualquier gobierno que venga después de este la va a tener muy difícil. ¿Qué te imaginás para las primeras cuáles tendrían que ser las primeras medidas de un gobierno de distinto signo político al de este gobierno?
1: Bueno, una cosa es lo que yo pienso y lo que deseo y otra cosa es lo que efectivamente puede ocurrir, ¿no es cierto? Yo creo que no puede estar ausente, si se quiere cambiar la política, una política o un conjunto de medidas muy fuerte respecto del poder adquisitivo

0: de salarios y jubilaciones y pensiones, lo cual no significa que tengas que aumentar nominalmente los salarios. En lugar de ir al precio de la fuerza de trabajo, puede ir al costo de reposición de la fuerza de trabajo. Es decir, al precio de las cosas que necesita un hogar para poder reproducirse. Porque esto aparece como incuestionado.
1: Claro.
0: Los precios son lo que son. No, no son los que son. Inclusive yo retraería un conjunto de precios para modificar el poder de compra de salarios y jubilaciones, pensiones.
1: ¿De servicios públicos, por ejemplo?
0: Claro, claro. Y además, trabajando con otros conceptos, por ejemplo, un golpe muy fuerte al bolsillo ha sido el incremento del precio de transporte. Está como naturalizado un concepto que el usuario directo del transporte público urbano debe solventar el transporte público.
1: Sí, la totalidad de la tarifa.
0: Sí, y acá, ¿de qué se pierde? Bueno, se pierde el tema de los beneficiarios. ¿Quiénes son los beneficiarios del transporte público? ¿Son los usuarios directos? No, las empresas, porque de lo contrario tendrían que comprar o adquirir o alquilar medios de transporte para que los trabajadores y trabajadoras puedan ir y trabajar. Entonces, la responsabilidad social del sostenimiento, un conjunto de servicios, como es el caso de transporte, debería salir de los lugares comunes casi indiscutidos desde hace muchos años, ¿no?
1: ¿Y hay forma de hacer que los sectores que hoy están creciendo mucho en la Argentina, minería, petróleo, de alguna manera ese crecimiento impacte en el resto de la población?
0: Tal como está planteado, no. Lo que vemos nosotros es que el leve crecimiento del Producto Bruto Interno está explicado por la expansión de estas actividades que son la agropecuaria, la minera, la extractiva en general, la petrolera, pero fuera de esto, uno lo que tiene que plantearse es cuáles son los efectos sociales. Bueno, y en las tres actividades, no en el caso del sector agropecuario, pero en el caso de las otras dos, el empleo ha caído. O sea que a pesar del nivel expansivo.
1: Minería y petróleo cayó el empleo.
0: A pesar del nivel importante del crecimiento de la actividad económica, el empleo decayó. ¿Por qué? Por niveles tecnológicos, por temporalidad, por estacionalidad, etcétera, por un conjunto de motivos, y tampoco alcanzaría el crecimiento de estos sectores para sustituir los más de 300.000 puestos de trabajo que se cayeron fundamentalmente entre la industria y el comercio, ¿no?
1: Bueno, vos sos de Santa Fe, también un cordón industrial ahí muy muy activo en Rosario. ¿Cómo estás viendo todo ese panorama?
0: Bueno, Santa Fe igualmente agravado. Uno puede nombrar grandes empresas, como el caso de Acindar, ¿no? Pero también como el caso de Basali, de la maquinaria agrícola, lo cual parece un contrasentido, porque una actividad que se dedica a otra actividad que está en expansión, como la actividad agrícola, se fue al tacho, ¿por qué? Bueno, por la liberalización en materia de importaciones de la competencia, ¿no?
1: Claro, importan hasta maquinaria agrícola. Impresionante, impresionante. Y vos decías recién, bueno, un gobierno de otro signo político tiene que aplicar políticas de reconstrucción del ingreso. ¿Qué más?
0: Bueno, tenés el tema de la deuda. El tema de la deuda pública, en parte interna, en parte externa. En parte tiene como acreedores a agencias del Estado Nacional, en parte tiene a privados y en parte tiene a instituciones multilaterales o bilaterales de crédito, como el caso del Fondo Monetario, Banco Mundial, etcétera, etcétera. No puede haber una única política respecto de la deuda. Lo que sí queda claro es que hay que disminuir el peso de la deuda y disminuir el peso de los intereses para hacer posible que la administración.
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4: El rol de la obstetricia y la actualización del vademécum como avance para el sistema de salud. Representantes del Servicio de Obstetricia del Hospital participaron de la jornada de actualización del vademécum obstétrico y jerarquización del rol de las y los obstetras de la provincia de Buenos Aires, donde se destacó la importancia de esta medida para el sistema sanitario. Jornada para personas adultas que acompañan y cuidan. Será mañana miércoles 9 de septiembre a las 10:30 horas en el Centro Comunitario Oeste, en Avenida 27 y 109. Continúa el operativo de retiro de ramas y restos de poda depositados en distintos puntos de la vía pública con el objetivo de avanzar progresivamente en la limpieza y el ordenamiento de los barrios. Se recuerda que el periodo habilitado para la poda ya finalizó. El intendente municipal Gustavo Barrera se reunió con autoridades del Club de Pesca Casa y Náutica para interiorizarse sobre los avances en la organización de la Fiesta Nacional de la Brótola, que se realizará el próximo 4 de octubre.
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6: Cayó en esto y en tu relato quedó muy claro. Se cayó en la deuda, que es el punto final de todo este largo proceso, como consecuencia de la pérdida del poder adquisitivo de salarios y beneficios previsionales, con lo cual es necesario, urgente y pertinente crear una política de ingreso que modifique esto, de lo contrario se va a reiterar.
7: Estamos en un loop eterno. Claro, claro. Mejoramos la situación de estos morosos, pero el sueldo va a seguir sin alcanzar, finalmente.
6: A lo cual agregarle la desocupación o la situación de crisis de los empleadores en los cuales están los deudores, ¿no?
7: Cuando escuchas a Milei, a Sturzenegger, a Caputo decir, no, en realidad el trabajo creció, hay más trabajo en la Argentina, Argentina está creciendo. Porque yo todo el tiempo tengo la duda, ¿erran el diagnóstico o son simplemente cínicos que nos mienten en la cara? Entonces, quiero saber tu mirada respecto de
6: mira, ese la tipo información, de discursos. La información oficial, la del Ministerio, o sea, la Secretaría de Trabajo, la de INDEC, la de AFIP, que se puede extraer a través de los informes, indica que hay una caída del empleo, no una creación del empleo, ni mucho menos.
7: No pueden no estar viéndolo.
6: No pueden no estar viéndolo. Lo que sí hay es una modificación de la dinámica que tiene el régimen del monotributo, que ocupa demasiado en lo que es la fuerza laboral argentina. Ahí tenés de todo. Tenés servicios profesionales, servicios técnicos, plomeros, albañiles, trabajadores de empresas que, en lugar de ser incorporados como trabajadores en relación de dependencia, le han armado lo que constituye un enorme fraude laboral y aparecen como trabajadores independientes, siendo que no lo son, como es el caso de todas las plataformas, ¿no? Del Rappi y todos los nombres asociados a esta característica. Entonces, uno tiene que tener en consideración que parte de este empleo puede haber crecido, pero es un empleo basura, de corto plazo, sin derechos, de bajo salario, de jornada extendida y sin seguridad personal para las personas que trabajan en ello, ¿no?
7: Totalmente. Te hago la última porque ahora en un ratito vamos a hablar de Vaca Muerta y vamos a hablar desde otra perspectiva que no es la económica o no es solo la económica. Pero en algún momento circulaba la idea de que con los dólares de Vaca Muerta Argentina finalmente iba a poner un punto final a su carencia constante de dólares y ahí la economía iba a despegar. Pero ahora vemos que los argentinos cada vez que pueden se compran 3.000 millones de dólares por mes, 2.000 millones de dólares otro mes. ¿Vaca Muerta nos va a cambiar la ecuación?
6: Ni Vaca Muerta ni ninguna otra actividad. ¿Por qué? Porque la balanza comercial que tiene la Argentina, o que ha tenido durante el gobierno Milei, es más o menos, es algo superior a la formación de activos externos. Por lo tanto, si hay libertad de cambio, si no hay controles, si no hay cepo, pero en el mejor de los sentidos, que sería de la administración de la riqueza exteriorizada en moneda extranjera, y nos vamos al tacho, esto es irresoluble. Podríamos tener 2, 3, 4, 5 vacas muertas que el problema seguiría existiendo.
7: Es increíble la capacidad que tenemos de comprar dólares. Sí. Algunos poquitos.
6: Y algunos.
7: Gracias, Sergio, por venir esta noche. Muchas gracias. Como decía recién, vamos a hablar ahora de Vaca Muerta desde otra perspectiva, pero antes de entrar al tema vamos a recordar algunas de las últimas cosas que dijo Milei sobre Vaca Muerta, que dijo el intendente Danielo, Fernando Benderet, sobre Vaca Muerta. Esto pasaba.
8: La Argentina que estamos construyendo va a necesitar mucha gente capacitada. Tenemos inversiones por más de 100.000 millones de dólares anunciadas. Vaca Muerta, minería, industria, energía nuclear, agroindustria, tecnología, todo eso genera trabajo, pero genera trabajo para personas que sepan hacer cosas. El interrogante no es si va a haber trabajo en la Argentina, el interrogante es si los argentinos van a estar preparados para tomarlo, porque a su vez es la multiplicación de trabajadores capacitados lo que hace subir el valor del empleo. Este centro es una pieza fundamental para comenzar a responder esta pregunta y estamos convencidos que la respuesta será sí.
9: No, nosotros no nos invitan. Nosotros nos invitan. Viste que parece que como cuando van a tu casa y en vez de entrar por la puerta de adelante te entran por la puerta del patio trasero y donde parece que lo único que les interesa todo es la riqueza que hay en el subsuelo y no lo que hay arriba, que hay una comunidad a cuatro, vos fíjate, a cuatro kilómetros de Danielo es donde se baja y donde van a promocionar lo que es Vaca Muerta.
10: ¿Y por qué no lo
9: se preocupan y se ocupan sobre el subsuelo, la riqueza que hay en el subsuelo y no por las condiciones que está una comunidad? Lamentablemente deberían venir primero acá, saber que hay una comunidad, saber que lo que es Añelo, que puedan hablar desde de Añelo, no de Vaca Muerta específicamente.

0: Bueno, ahora vamos a hablar desde otro punto de vista, desde otra óptica. Usted, que son seguidores de este programa, seguidoras de este programa, saben que yo tengo una mirada respecto de la literatura y de los artistas y de la capacidad que tienen de ver cosas que se anticipan en obras de arte y que después todos nos sorprendemos y decimos, ¿cómo? Esto lo escribieron hace tantos años y ahora está pasando. Y bueno, hay que estar atentos a la creación contemporánea de la vida que nos toca atravesar, porque hay algo ahí para ver. Y hoy están conmigo dos escritoras, artistas, creadoras que están mirando de cerca a Vaca Muerta y que nos proponen acercarnos a Vaca Muerta desde la ficción. Están con nosotros Claudia Aboaf, escritora, divulgadora argentina. Gracias, Claudia, por venir.
1: Gracias.
0: Y Marina Eisen, periodista, escritora y directora del proyecto Eco. Gracias, Marina, por venir. Que el proyecto Eco es el responsable de la publicación de este librito que tengo en mis manos. Ahora se los voy a mostrar, que se llama Frakibac Vacamortensis, ficciones sobre el petróleo, y escriben Gabriela Cabezón Cámara, Magali Echevarne, Michelle Neiva, Gabriela Borrelli y Claudia Aboaf. Acá están, son básicamente historias de ficción o no tanto. Bueno, ahora lo vamos a charlar con ellas, después de haber visitado Vaca Muerta, ¿no? Después de haber estado ahí viendo lugar del que estamos tanto hablando todo el tiempo.
1: Que se habla todo el tiempo desde una visión determinada, que es la de las empresas.
0: Exactamente.
1: Todo el mundo hace periodismo con los comunicados de prensa de las empresas y con los voceros de las empresas, y nunca nadie le pregunta nada ni a las comunidades mapuches, ni a los pobladores rurales, ni a la gente que trabaja en la industria y se expone a peligros que no podemos ni siquiera concebir. Nadie le pregunta a los pueblos costeros, ¿qué te pasa que te van a instalar un megapuerto donde van a arruinar tus vacaciones y la economía local, la vida en el mar? No, solamente hablamos de las empresas, de los dólares, sin tener en cuenta el contexto internacional, que hay una guerra que infla artificialmente los precios, de que empezó la transición energética, y además que quemar los gases, los combustibles fósiles, los gases que produce, está causando una crisis ecológica que nos afecta a todos.
0: Claudia, vos, bueno, estuviste, el texto que escribiste, ¿cómo se llama?
2: El texto es el último, se llama La canción humana.
0: La canción humana. Y vos solés escribir sobre temas relacionados con la naturaleza.
2: Sí, yo diría que soy una escritora de ciencia ficción climática.
0: Okay.
2: Es como un género que me inventé un poquito, porque bueno,
0: es muy actual.
2: Sí, lo hago hace más de 10 años, pero es un poco lo que vos decías, que digamos hay algo en la literatura y en el arte que busca conmover. No siempre sucede, pero cuando sucede es información que ingresa tal vez en la tranquilidad de tu casa, ¿no? En una lectura que puede ser conmocionante o amable, pero en todo caso va a ingresar una información que a veces el periodista ambiental, con perdón de mi querida Marina, a veces no alcanza, pero es algo que lo hablamos profundamente con ella, y por eso ella se motiva justamente a este proyecto.
0: Totalmente.
2: Porque me pasa a mí, me tiran 3% y me duermo, ¿viste? Entonces digo, bueno, ¿de qué otra manera podemos comunicar? Vos decías también de la literatura, es una contención contra la violencia, es un reservorio de la imaginación de la humanidad. Es decir, que si además hoy podemos pensar en que la ficción, la verdad, la mentira, las narrativas, los regímenes de verdad que se imponen, no son tan distintos. Quiero decir que nos movemos en terrenos resbaladizos, porque te arman una narrativa y una ficción, como decía ella, desde un punto de vista que se impone, además, ya sabemos con qué métodos. Entonces, la literatura, a su modo, más artesanal, trabajo artesanal de la palabra, sin inteligencia artificial, escribimos. ¿Qué escribimos? En este caso, bueno, nos llevaron de viaje. Te pongo el título, decíamos que era Toxi Tour.
0: ¡Ay!
2: No.
0: ¡Mamita!
2: Tremendo. Es decir, realmente, sin exagerar, es un viaje al infierno. El Fracking Toxi Tour. Vamos, de un basurero a cielo abierto como es Comarsa, que bueno, ya tiene un juicio en camino y con probabilidades, porque es realmente la población vive abajo y nosotros teníamos náuseas, ¿no? No podíamos bajar de la combi. De terror. Después, los piletones, porque toda la historia de la basura comienza junto con la explotación, ¿no? Claro. Y como pagan unos pesos, en vez de limpiar eso, lo acumulan. Eso es de una toxicidad espantosa. Después, los sismos. Una de las cosas que, yo no lo usé esto, pero vas a ver que, cuando lo leas, que varios de los cuentos toman el tema de los sismos.
0: Bueno, el de Gabriela Borrelli se llama Tembló.
2: Sí. ¡Buah!
0: Claro.
2: Ya nomás en lo que va de este año hubo 36 temblores. Se fracturan las casas de la gente que vive ahí. O sea, una señora humilde que tiene su almacencito, nos llevan el proyecto Ecoeco, Toxitour, a charlar con una señora que pobre, perdió su almacén, perdió su casa, está fracturada, vos ves la fractura. Y esto es causado mecánicamente, tecnológicamente, con el constante... ingreso a la roca madre, claro. Que además hay que pensar que esto es algo que dice Marina, ¿no? Que el futuro no es del petróleo, o sea, tenemos petróleo para 10, 15 años más y eso es muy poco. ¿Por qué? Porque cada vez es más caro sacarlo, o sea, fuimos del... de las películas de cowboy donde viste salía el óleo ese negro,
0: escarbaban un poquito y, todo, y, salía
2: y todos
0: arriba.
2: Bailaban los yanquis. Bueno, pasamos al convencional y ahora estamos con este. Si vos pones ese costo, además le sumás el costo de la guerra que hoy está sucediendo para sostener el petróleo, daría negativo, nadie lo pone el costo de la guerra.
0: Los cuentos tienen una mirada, ¿cómo definirías?
1: Mira, cada uno tiene su punto de vista diferente. Eso es lo que nos gustó. Llevamos a escritores que estaban, digamos, vírgenes de fracking. Y les mostramos el territorio, le organizamos una serie de entrevistas y escribí lo que quieras. Y cada uno...
0: Eligió,
1: hizo volar su imaginación. Yo te diría que el único punto en común, y no me parece casual, es que tienen todos como un aire trágico,
0: claro.
1: ¿No? O sea, que nadie que vuelve del territorio vuelve con el cuentito, al menos que te lleve una empresa, porque eso sí, te
0: puede
1: lleva
0: pasar.
1: Una empresa y te dicen, ¡ay, estuve en la NASA! No, no estuviste en la NASA, pero bueno...
2: Y el ruido permanente, sí. O sea, eso es otra cosa que tomó en el prólogo Pablo Yanto,
1: exacto.
2: ¿No? Que se lo llamó, hizo como una palabra que se llama noisaje, o sea, como el noise, el ruido,
0: claro,
2: y el paisaje totalmente alterado, por imagínate un ruido 24, 7 por 7, ¿no? O sea, 24 por 24, eso es una cosa...
1: Sí, nosotros trabajamos desde Ecoeco para justamente incorporar nuevas audiencias al tema, a la discusión de los hidrocarburos en Argentina.
0: Claro.
1: Es tan brutal lo que pasa en Vaca Muerta que los artistas que no están como imbuidos en esta narrativa oficial ya vienen con otras ideas. En marzo hicimos una experiencia inmersiva en el Teatro Colón que se llamó Geonitus.
0: Ajá.
1: Lo hicimos tres veces y como ves es como estamos reescribiendo,
0: claro.
1: La postal Vaca Muerta, porque lo que te venden es una la torre de perforación.
0: Sí, yo
1: divina,
0: pienso en Vaca Muerta, claro, y pienso en una infraestructura
1: divina.
2: Ay, no sabes.
1: Con
2: no.
1: Un atardecer.
2: Salió así espontáneo.
1: Y lo que yo te muestro es esto, ¿no?
0: Claro.
1: Y en octubre vamos a estrenar una obra de teatro que también se hizo con una técnica parecida.
0: ¿Que va a ser dónde?
1: Va a ser en la Fundación Cazadores.
0: Octubre es ahora, ya mismo.
1: Sí, sí.
0: Ok.
1: En la Fundación Cazadores no van a hacer muchísimas funciones porque es una cosa todavía experimental, pero se hizo con la misma premisa, hablando con otras personas.
0: Claro.
1: Incluso trabajadores del petróleo.
0: Mira.
1: Entonces, la imagen que te da es otra cosa.
0: Vieron que, no sé si lo escucharon, pero en algunos momentos Sturzenegger, Milei, Caputo han dicho, bueno, la idea es que los que pierden el trabajo en los conurbanos, en el área metropolitana, se muden a Vaca Muerta, a las minas.
1: Mira, yo he ido 6 veces a Vaca Muerta. Y la última vez que estuve, que fue en diciembre pasado, había un montón de gente dando vuelta por la calle.
0: Diciendo, buscando pidiendo, algo para hacer.
1: Si, no, se quedó en banda, no sabe dónde quedarse. Se acaba de estrenar una película que se llama La vida fracturada, que es justamente de un pibe que va y no sabe dónde dormir ni qué comer hasta que le dan un trabajo. Y no. Es de mucha incertidumbre. Claro. La calidad del trabajo tampoco es buena. O sea, por ahí suena un montón de plata, pero ¿cuánto te cuesta la salud?
0: Claro.
1: ¿Cuánto la vida? Hay accidentes todos los días en Vaca Muerta. De eso tampoco hablamos.
2: No, otro punto que me parece que vale la pena tocar, que es también un problema territorial, ¿no? Porque lo que estamos viendo ahora yo creo que no lo tenemos que dejar pasar, y creo que cualquier mente sensible que mire el mundo de una forma más compleja está viendo cómo están empujando las comunidades, no empujando, directamente con una topadora las están sacando del camino donde quieran pasar. Entonces, y también hay que pensar muy seriamente este proyecto que mencionó ella, que va teóricamente unir Vaca Muerta a 500 kilómetros de un entubamiento para el megapuerto y exportar el petróleo. Todo esto no se puede ver con el libro de las empresas, porque ¿sabes dónde van a llegar? El Golfo San Matías. Las ballenas,
0: claro.
2: ¿No? Que tanto amamos, la vida marina, es allí donde van a parearse. Ahí es el lugar, yo estuve visitándolo en diciembre, y es ahí mismo con gran oposición de la población, y yo creo que ahí esto le va a importar a bastante gente, ojo, porque yo creo que es un bien preciado también, claro. ¿No? El lugar que en Argentina llegan las ballenas.
1: Las grutas.
2: Sí, y es ahí donde está planificado esto. Así que, mira, si realmente el futuro del petróleo tiene límite, ¿estamos de acuerdo en que estamos en un planeta finito, que en algún momento esto se termina, que los costos cada vez se vuelven más imposibles porque hay que ir más profundo y hace falta más tecnología? ¿Estamos de acuerdo en que vos no recibiste ningún dólar y no te llegó? A mí no me llegó, a ella no le llegó. Es decir, esa promesa es una promesa, tiene algún viso de realidad. Lo que nos saquen ahora, dentro de 10 años, vamos a estar pensando otra cosa. Hay otros países que ya están pensando en otra cosa. Entonces, bueno, este es como un aporte que hacemos desde la ficción para que, como digo, amablemente, tranquila, en tu casa, es un libro que es gratis, lo podés llevar y podés entender un poco más sensiblemente de qué se trata todo esto.
0: ¿De dónde se descarga el libro?
1: De la página de Proyecto ecoeco.com.
0: Bien.
1: Lo podés pasar a buscar por Aguirre 170.
0: Perfecto.
1: También se consigue en Neuquén y en Fisquemenuco, en Río Negro. Estamos muy contentos de que por fin llegamos a la Patagonia con el libro, así que...
0: Bueno, Frakibacter Vacamortensis. Chicas, no me la están facilitando.
1: Era el plan.
2: Es el título de uno de los cuentos de Michelle Nieva.
1: El título es Manfloro.
2: Ese es el más ciencia ficción de todos. El mío también es ciencia ficción y otros son más una ficción más realista.
0: Más realista de, bueno, lo que vieron este grupo de escritores, sí. Lo que habrá sido ese viaje. No me quiero imaginar.
1: Se murieron de risa.
0: ¿Cuándo fueron?
2: Bueno, son dos etapas.
0: Dos viajes hicieron.
2: Yo fui con Gaby Cabezón Cámara antes, sí. Que fue el resto de los otros tres.
1: Sí.
2: Que fueron
1: en agosto del año pasado. La verdad que pedirle a los escritores tiempos casi periodísticos, que no existen.
0: Claro.
1: Pero bueno, nada, vinieron con una obra. La verdad que creo que hicimos un aporte a la literatura argentina.
0: Sí. ¿Existe más literatura sobre petróleo así como...?
1: Sí, existe en el mundo. En la Argentina yo no la conocía.
0: Okay.
1: En el mundo sí.
2: Sí. Sobre todo la ciencia ficción se acerca siempre como una crítica social a las problemáticas.
0: Claro.
2: Y a veces, muchas veces se incluyen temas como el petróleo que son obviamente uno de los centrales en el mundo.
1: La verdad que desde,
2: pero yo no he visto la literatura, digamos, incluso te diría latinoamericana, tendría que pensar.
1: Sí. Desde el proyecto de COECO detectamos que había como un agujero, de que no se estaban discutiendo los problemas contemporáneos.
0: Claro,
1: ¿no?
0: Claro.
1: Y nos pareció acertado como promover un proyecto de estas características para empezar a hablar, aunque sea desde otros ángulos.
2: Generar conversación.
1: Generar conversación, que es lo que hay que hacer.
0: Bueno, yo siempre digo, me escucharon decirlo recién, para mí los artistas, las artistas, algo ven, hay algo que está circulando y que desde el análisis político no llegas a agarrar. Mm. Y los artistas lo agarran, así que lo voy a leer con mucha atención para ver qué es lo que se viene.
1: Ah, muy bien.
0: Muchas gracias por
2: venir. Muchísimas gracias por la invitación.
0: Marina, y gracias Claudia. Muchas gracias. Llegamos al final de Batalla Cultural. Por supuesto, como les dije al inicio, ustedes me ven sola delante de cámara, mi compañero no está en estos días, pero sí está todo el equipo que hace este programa conmigo, al mando del barco que es Batalla Cultural, está nuestro productor ejecutivo, Tomás Garrido, siempre ahí, firme, al pie del cañón. Están también en la producción periodística Cipi González, que ya lo veo ahí embufandándose, Fede Pasos, esperando ahí al lado, en la operación técnica Yeye Strano, en la dirección de cámara, perdón, Gregorio Fireman, Gregorio Fireman, ay, Germán Carencio, le están jugando en contra a Germán Carencio, ponga orden, Germán Carencio, por favor, se lo pido. En la operación de tape, Marco Arauz, en la operación de graf, Marcelo Ojeda, en micrófonos, el inflador anímico de este equipo, Carita Gaitán, ahí está, que la estaba bardeando a Kiara de Tinis porque es de River. Y bueno, Cari, hay gente que se equivoca. ¿Qué vas a hacer? En cámara, Gera Verdejos. En nuestro Focus al Paso, como decía recién, Kiara de Tinis. Y en redes sociales, Sofía Luna Roberts, Joaquín Uturbey y Kiara Sánchez. Nos reencontramos mañana a las 20. Chau.

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0: Bravo.
1: Uy, mamá. No puedo irme del hotel, mamá. Llevo unos pasajeros. No me gusta que me grites, mamá. ¿Cómo se te hay que atender, madre? Madre, no me gusta que me grites. Unos minutos estaré en casa, madre. No me gusta que me grites. Pásame el hacha, Silvi. Pásame el hacha. Pásame el hacha.
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2: 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El rol de la obstetricia y la actualización del vademécum como avance para el sistema de salud. Representantes del Servicio de Obstetricia del Hospital participaron de la jornada de actualización del vademécum obstétrico y jerarquización del rol de las y los obstetras de la provincia de Buenos Aires, donde se destacó la importancia de esta medida para el sistema sanitario. Jornada para personas adultas que acompañan y cuidan. Será mañana miércoles 9 de septiembre a las 10:30 horas en el Centro Comunitario Oeste, en Avenida 27 y 109. Continúa el operativo de retiro de ramas y restos de poda depositados en distintos puntos de la vía pública con el objetivo de avanzar progresivamente en la limpieza y el ordenamiento de los barrios. Se recuerda que el periodo habilitado para la poda ya finalizó. El intendente municipal Gustavo Barrera se reunió con autoridades del Club de Pesca Casa y Náutica para interiorizarse sobre los avances en la organización de la Fiesta Nacional de la Brótola, que se realizará el próximo 4 de octubre.
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3: Quiero hablar con Chucky, el enano maldito. Chao.

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0: Estamos, dice el gran Cevita Gómez, y aquí estamos. Buen día, Argentina, ¿cómo dicen que les va? Bienvenidas, bienvenidos, es muy temprano, día miércoles, promediando la semana. Amanece y aparece el fin de semana allá en el fondo, sí, las dos cosas. Tenemos información de la buena, papá, hasta las 6 de la mañana junto a la voz.
1: ¿Cómo le va? Hasta las 6, entonces nos vamos.
0: Chao, hasta luego, nos vemos mañana. Quédense con Lee Jalad, que va a llegar en un rato nomás.
1: Yo diría que hasta las 7 mejor nos quedemos.
0: Bueno, usted dice, me pica mucho la nariz, esta alergia primaveral me está complicando.
1: Y eso que ni arranco la primavera, ¿eh?
0: Bueno, pero siempre a finales de agosto y principios de septiembre me pega como...
1: Ya arranca. A la chiqui loco. También ya le agarró a mi
0: la
1: mami.
0: La chiqui, su madre.
1: Sí, también sí, ya sí. Empezó con
0: una
1: la alergia.
0: Una rinitis todo el día con picazón de ojos, con... Bueno, con sí. Tics.
1: Todas esas cosas.
0: Todas esas cosas. ¿Usted bien? ¿Sus hijos bien?
1: ¿Qué hijos?
0: Yo sé yo. ¿Tiene un chancho sapo ahora, un chancho rana? ¿O no, un puerco rana?
1: Pero no cuenta como...
0: ¿Tiene una llama? ¿Tiene
1: lo
0: una
1: voy
0: ronda,
1: a traer
0: Lupe?
1: Un día de estos. A ¿qué Gigi. Opina?
0: Regaló a Gigi.
1: A Xi Jinping.
0: Xi Jinping.
1: Bueno. Xi Jinping podría ser.
0: Claro, también.
1: Listo, acaba de ser bautizado.
0: Xi Jinping. Bueno, ¿todo bien usted?
1: Sí, sí, le digo que sí, ¿qué hombre.
0: Cuénteme algo.
1: Le estoy diciendo que sí. No, usted me dijo que hagamos corta la apertura, así que no, lo que le voy a contar es que la gente tiene que venir a YouTube.
0: Ah, sí.
1: Tiene que dejar su like. Y que es importante que así lo hagan.
0: Ok, ¿algo más?
1: Que los queremos mucho.
0: Ajá,
1: que Ceci Clas vino rayada y está hermosa.
0: Algo, que cómo están desayunando, desde dónde nos miran.
1: Hay sorteos hoy. Okay. Y hay sorteo por partida doble, así mire, que atentos maestros, maestras, profesores, profesoras, bibliotecarios, bibliotecarias, estamos en este mes así de regalos para los educadores.
0: Bien, para los profes de la vida.
1: Después pasamos a los estudiantes.
0: Muy bien, bueno, ok, perfecto.
1: Hay de todo.
0: Apúrense. En un ratito ya les contamos cómo hacer nuevamente.
1: ¿Cómo que no?
0: Esperemos que hayan tenido un buen descanso, que hayan dormido muchos de ustedes seguramente con una sonrisa por la victoria de Boca y que nos acompañen como cada día poniendo like. Y
1: no, yo sufrí también. Una derrota.
0: ¿Usted
1: esperable,
0: una?
1: Pero no por eso menos triste.
0: No sé si esperable, pero uno espera ganar un partido, no perder un partido.
1: No, pero estaba dentro de las posibilidades.
0: Sí, hay tres posibilidades.
1: Había tres posibilidades.
0: Perder, empatar, perder.
1: Y una perder, empatar, era quizás ganar. Más esperable que las otras dos.
0: Bueno, pero todavía la serie está abierta.
1: La
0: diríamos.
1: Serie está abierta.
0: Como otras cosas. Bienvenidos, bienvenidas. Comenzamos con los títulos.
1: Me parece
0: lo importante,
1: bien.
0: Lo que
1: obvio.
0: Sucede en la Argentina toda, en este preciso momento, mientras Toto Caputo se levanta, mientras Sturzenegger está viendo a quién cagar, mientras todo eso, lo que está pasando ahora, se los resumimos en estas 10 claves del día. Bienvenidos, bienvenidas.
1: Bienvenidos.
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4: 1.
0: La oposición confía en el número para la sesión de endeudamiento y discapacidad en diputados. Buscará sesionar desde las 12 del mediodía en la Cámara Baja para emplazar las comisiones, los proyectos vinculados al endeudamiento de familias y la emergencia en discapacidad. El oficialismo, en tanto, busca convencer a sus aliados para que no den ese quórum para abrir esa reunión del Pleno del Cuerpo. Desde el peronismo, Provincias Unidas y otros bloques aliados aseguran contar con más de 129 legisladores presentes, superando así el piso necesario para el quórum.
4: 2.
5: El gobierno reunió la mesa política con la cuestión Malvinas como eje. Karina Milei encabezó el encuentro en Casa Rosada, que sumó de manera excepcional al canciller Pablo Quirno y al ministro de Defensa Carlos Presti para definir el proyecto de soberanía que enviarán al Congreso. Entre los ejes discutidos estuvieron el endurecimiento de sanciones a empresas que operan sin autorización en las islas y el financiamiento de la base naval integrada en Tierra del Fuego, incluido en el presupuesto 2027.
4: 3.
0: La inflación porteña bajó en agosto y fue del 1,7%. Cayó más de un punto respecto a su nivel de julio, ponele, aunque estuvo lejos de comenzar con un cero adelante y tuvo tarifas fuertes en rubros clave como los servicios. El acumulado del año llega ya al 21,5% y la comparación interanual se ubica todavía por encima del 30%, es decir, en el 33,3% en este caso, mientras que rubros como vivienda y seguros mostraron las subas más marcadas del mes. El dato de la ciudad de Buenos Aires no equivale al IPC nacional, pero funciona como una primera referencia a la inflación que se conocerá mañana jueves a través de la página del INDEC.
4: 4.
5: Argentina obtuvo su peor resultado en las pruebas PISA en 20 años. Según el informe de la ONG Argentinos por la Educación, los estudiantes de 15 años retrocedieron frente a la edición 2022 en las tres áreas evaluadas: matemática, lectura y ciencias. El 76% de los alumnos no alcanzó el nivel mínimo en matemática, mientras el país ubicó en el puesto 75 de 91 de los sistemas educativos participantes. Desde el Ministerio de Capital Humano, que tanto invierte en la educación, atribuyeron el resultado a políticas de gestiones anteriores y remarcaron que la caída también se registra a nivel regional.
0: 5. El gobierno impulsará el juicio político de la jueza que frenó la ley penal juvenil. La Libertad Avanza bonaerense va por la remoción de Marta Elba Pascual, titular del juzgado de responsabilidad penal juvenil número 2, tras hacer lugar a un habeas corpus que suspendió por 60 días el nuevo régimen. Sebastián Pareja, presidente del espacio libertario en la provincia, acusó a la magistrada de actuar como un peón del gobernador y anticipó el pedido de enjuiciamiento. Desde Casa Rosada, el jefe de gabinete Diego Santilli calificó la decisión judicial de una barbaridad, mientras la propia jueza defendió el fallo y cuestionó la efectividad de la baja de imputabilidad.
5: 6. La construcción volvió a caer mientras el gobierno promete créditos inmobiliarios baratos. El INDEC registró en julio una baja del 4,5% interanual y del 4,6% mensual sin estacionalidad, pese al acumulado positivo de 1,7% en los primeros 7 meses del año. Distintos bancos ampliaron sus líneas de préstamos UVA a más de 20 años, aunque el propio relevamiento oficial ubica el crecimiento económico y no el crédito como el principal factor que podría reactivar al sector.
0: 7. Laudelina Peña, la tía de Loan, volvió a declarar y pidió perdón por sus mentiras. La imputada declaró a solas ante el tribunal sin la presencia de los demás acusados en la sala y se quebró varias veces durante su relato sobre el día de la desaparición del niño en Corrientes. Apuntó nuevamente contra el excomisario Walter Maciel y negó haber participado en la colocación del botín hallado durante la búsqueda, aunque el fiscal Carlos Schaffer remarcó que no le da crédito a su testimonio.
5: 8. Detectaron una nueva cepa de COVID-19 en la Argentina. El Ministerio de Salud confirmó 3 casos de linaje BA3.2 en la provincia de Buenos Aires, con un paciente que requirió internación por comorbilidades previas, aunque todos evolucionaron favorablemente. El sublinaje derivado de Omicron, BA3, presenta escape inmunológico moderado, pero la cartera sanitaria aclaró que no representa un riesgo sanitario hasta el momento.
0: 9. Hablamos de internacionales, en este caso de Irán, que asegura que capturó un submarino de Estados Unidos en el Estrecho de Hormuz. La Guardia Revolucionaria informó que sus fuerzas navales, interceptaron el vehículo no tripulado mediante a lo que definió como una compleja operación de inteligencia. Según medios iraníes, se trata de un dron submarino entregado a la flota estadounidense en 2025 y equipado para vigilancia, cartografía del lecho marino y detección de minas. El hallazgo se da en medio de la escalada bélica que mantiene reducido el tráfico marítimo por Hormuz, mientras Washington asegura haber intervenido cerca de un centenar de buques en su bloqueo a Irán.
5: 10. Con un gol de Merentiel, Boca venció a San Pablo y buscará quedarse con la serie en Brasil. El Ceneice se impuso 1-0 en el duelo de ida por los cuartos de final de la Copa Sudamericana. La revancha será el próximo martes en el Estadio Morumbí.
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0: En Buenos Aires, dale, cárgate, 12 grados 2 la temperatura. El cielo está despejado, la humedad es 77% a esta hora de la mañana. 10 grados de mínima se esperan para hoy miércoles, máxima de 19 grados, con cielo parcialmente nublado y mayormente nublado hacia la noche. ¿Qué onda mañana jueves? Mínima de 11, máxima de 20, con cielo parcialmente nublado. Me interesa el fin de semana, la pucha, qué frío. 11 de mínima para el viernes, 17 de máxima y cielo nublado el sábado y el domingo. 8 y 6 de mínima, viejo, un desastre. Mucho frío.
5: En Mendoza, en este momento hay 10 grados 4 de temperatura.
0: Estaba escuchando desde allí una mendocina. Espéreme que ya le digo quién es.
5: Alguien en Mendoza, alguien en San Rafael. Sí, Teníamos los dos.
0: Estaban por allí.
5: Mientras yo le cuento, 42 el porcentaje de la humedad, el cielo está parcialmente nublado. La mínima puede bajar a 8 grados, la máxima va a llegar a unos agradables 20. Se esperan algunas lluvias aisladas por la mañana y luego cielo mayormente nublado. Mañana para Mendoza, mínima de 8 grados, máxima de 19, también nublado.
0: Un abrazo, Mendoza. ¿Puedo sacar unos pasajes a Mendoza?
5: No.
0: Están baratitos algunos.
5: Pero la Nico Esquivel Experience 3.
0: Pero yo esperé a tomar vino, no para hacer experiencia.
5: Ya se viene y no es a Mendoza.
0: Bueno, pero falta mucho. Bueno, en Río Grande, Tierra del Fuego, 3 grados, che, la mínima 4 bajo cero para hoy, la máxima 4, nubosidad. en aumento. Mañana jueves mínima de 4 bajo 0, 3 de máxima y se espera que haya solcito. El viernes 4 bajo 0, 5 de máxima y cielo algo nublado. Abrazo a la gente de Gio Grande.
5: En Formosa 15 grados 4, cielo parcialmente nublado, humedad 78%, máxima de 25 para hoy, pero se esperan chaparrones por la mañana y tormentas aisladas por la tarde y por la noche. Mañana continúan las tormentas aisladas en Formosa, mínima 18, máxima 28 grados.
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5: Bueno, a esta hora de la mañana, que son las 6 y 11 minutos, está todo tranquilo todavía en cuanto al tránsito. Los accesos empiezan a cargar, pero por ahora nadie se la puso. Esperemos que esto continúe así. Pórtense bien.
0: Trenes, ¿quién me la puso? ¿Quién me la puso? Es lo que quiero. O sea, me hizo acordar de ese tema.
5: ¿Eso existía?
0: Natalia de Negri.
5: ¿Natalia de Negri cantaba?
0: Sí, hablando de falopa en un jarrón. Falopa en un jarrón, sí. Es. Mucho arte nacional de los 90.
5: Hay algo que rima con puso.
0: Estiuso.
5: Claro. Ahí está. Podría ser.
0: Luis Buzo.
5: Bueno. Trenes Subte Premetro funcionando con sus cronogramas habituales. Recuerden, de los subtes, la estación Tribunales de la línea D está cerrada, como así también Medrano de la línea B.
0: Estoy viendo que tengo un cachirulo acá, mira.
5: Usted tiene que ir a la peluquería.
0: Sí, me debo ir a la peluquería. Ahora
5: yo en breve voy a ir a visitar a Romy Cimino Makeup también. La pueden seguir en Instagram porque...
0: ¿No puede escupir la mano y acomodarme el pelo? No
5: queda lindo. ¿Por qué no se puso la cera de mi Chanel esta mañana?
0: Porque me desperté dormido hoy, muy dormido. Saludamos a la gente, ¿le parece?
5: Me parece más
0: hola,
5: que bien.
0: Hola, buen día, dice mi amigo Heriberto Andrada, que siempre anda por ahí. Nico, genial. Nico, buen día, dice Julio Alberto Fernández. Buen día, dice María Smile. Buen día, dice Anabel Casco. Ando con ansiedad, mi tío Sus está próximo a anunciar de cuánto será nuestro bono de octubre, noviembre, diciembre. De 70 mil pesos va a ser seguramente. ¿Tenés un remolino rebelde, Nico? Sí, tengo un remolino rebelde. Buen día, dice por acá el amigo José Tiliar. Buen día, dice gran Diana amigo. Kisi. Aquí estoy desde San Rafael Mendoza.
5: Ahí estaba.
0: Vámonos, cocinando currinches para el Día del Maestro. ¿Qué son currinches? Conozco berrinches, de eso no hago bastante tengo. Seguido. ¿Qué son currinches? ¿Me contás? ¿Nos contás, Dayana? No solo culpan a los gobiernos anteriores, a los docentes también nos culpan, dice Anabel. Tengo que decir que claramente es una excusa muy típica del gobierno incurrir en culpar a los gobiernos anteriores.
5: Anteriores, siempre somos
0: de
5: anteriores.
0: De todas maneras, las pruebas tienen una trayectoria, no son los resultados solamente de la educación de este último año. Hay un recorrido en las evaluaciones educativas que me parece que trascienden un poco más allá de los 3 años de Milei. Después analizamos cuánto desfinanció Milei, la educación pública, cuánto se desmejoraban las escuelas rurales, cuántas escuelas se hicieron, por ejemplo, pero sí.
5: ¿Cuánto abandono hubo para las escuelas técnicas?
0: Obviamente, obviamente.
5: Hasta ¿qué que más? No se vaya... Desde los Reartes, Córdoba, nos saluda Fabián qué lindo, Castro. ¡Qué lindo! Che, qué lindo.
0: Podría pescar a los Reartes. Por acá dice la amiga Lola Espinel, casi que voy por la misma senda. Hasta que no se vaya Villa, o sea, el hombre golpeador, abusador de Boca, soy hincha de Platense por mi barrio.
5: Gracias.
0: No es mi barrio, Saavedra, Platense es de Saavedra o de Vicente López, pero podría hacerlo tranquilamente. Humedad esperando la lluvia por Iguazú, dice María. Saludamos a Silvia Maltz, que dice, no se puede ser tan HDP, brutos e infantiles políticos, ¿cómo culpar todo el tiempo a la gestión anterior? Nos toman por boludos todo el tiempo, dice por acá. Soñé que volvíamos a las prácticas antes de la conquista, dice por acá Anabel.
5: Saludamos a el ermitaño del kilómetro 20.
0: Hola, Hermi.
5: Que es Alfonso de Jesús Herrero.
0: Hola,
5: amigo. Te mandamos un beso. A Mirumec también.
0: Sí, Miguel Ángel Vázquez Laje dice, buen día, Lucía y Nico, dan alegría para comenzar el día, ojalá les dure el amor que proyectan. Mi amor no dura, mi amor crece, se expande, llega a lugares incalculables.
5: Impensables.
0: Impensados. Llega a lugares de mi propia anatomía, en donde creí que no sería posible que llegara amor.
5: ¿Cómo cree que le iría a usted si hoy rindiera las pruebas PISA?
0: Pésimo.
5: Las de lengua.
0: No sé cómo dividir el sujeto y predicado hoy. O sea, sé el sujeto y el predicado, objeto directo e indirecto, eso ya me perdí. Ya me perdí.
5: No, es fácil.
0: No sé. Tiene
5: el núcleo del sujeto, el núcleo verbal del predicado.
1: Tiene modificadores directos, modificadores indirectos.
0: Por eso no escribo en gráfica.
1: Para el sujeto.
0: No. Yo creo que no. Me preguntás, siempre digo lo mismo, me preguntás cómo dividir en dos cifras con decimales. No tengo ni idea. En tres cifras ya se me complica. Tengo que hacer la casita.
1: Sujeto tácito,
0: una hoja, ni en pedo. Sí, me acuerdo que era el sujeto que no estaba presente. Pero ¿cómo hacer la oración con todas las marcas correspondientes? No.
1: Ay, a mí me encantaba eso.
0: No, muy nerdo todo eso, no.
1: Bueno, en matemáticas no me iba tan bien, pero en lengua y literatura me iba muy bien.
0: No.
1: En historia también.
0: A mí me gustaban las ciencias sociales.
1: Bueno, está perfecto.
0: La literatura sí, la lengua no. No.
1: Bueno, ya que hablamos de educación,
0: sí,
1: ¿quiere que adelantemos el sorteo?
0: Edúqueme.
1: Sí, porque como lo vamos a hacer en un rato, le damos más tiempo a la gente para participar. Así que ya saben, si quieren hacer algún regalito para homenajear a las seños, los seños también, ¿por qué no? Profesores, profesoras, bibliotecarios. 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
0: Dos se van a ir.
1: Sí, hoy se van a ir, y sí, porque hay mucha gente maravillosa dedicada a la educación. 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
1: 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Me encanta. 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
0: Sí, me encanta, sí, me vuelve loco, sí.
1: Ah, bueno, menos mal. Ya saben lo que tienen que hacer. Nos mandan un mensaje al 11 25 80 93 60. 11 25 80 93 60. Su nombre completo, por favor.
0: Karina.
1: Sus tres últimos numeritos del DNI.
0: Sí,
1: por
0: 445 los míos.
1: 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Así que participen, que les damos unos 20 minutitos, más o menos, media horita. Les damos media horita para que siga mandando sus mensajes junto a todos los que ya vienen participando. Más tarde hacemos el sorteo, como siempre, gracias a la gente de Millanel.
0: Pausa, ya venimos con más de muy temprano hasta las 7 acá en el Destape.
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0: estamos al aire, perdón, estábamos bailando un lento.
1: Sí, perdón, no, nos entusiasmamos con los lentos. Pintó.
0: Pintó cada tanto, aún en las mañanas difíciles, pinta el amor. Sí,
1: sí. A veces pasa.
0: Se habrá sonado en la Liberata esto, en la Ruta 2.
1: Ah, sí.
0: En Magnus, ahí en también Acceso Este, creo que está. En Ruta 8 Hotel, ahí en Panamericana, ¿no? Linda canción, ¿eh?
1: Hermosa.
0: Que vuelva a los lentos, dice María Esmael. Sí, necesitamos más lentos. Tandas de bailes lentos en los casamientos.
1: Hacía bien
0: sí,
1: eso.
0: Dog, buen día, que vuelvan los lentos, dice Julio.
1: Bello tema para un miércoles, dice José Tillar.
0: Sí, pero ¿qué es esto? Se pregunta Ferche. Estamos bailando lentos, somos una pareja, el amor nos invade.
1: Julio Alberto Fernández dice, era tan joven cuando bailaba este tema en el boliche Rodríguez en Olavarría. Soy oriundo de esa hermosa ciudad.
0: Un abrazo,
1: boliche
0: viejo.
1: Rodríguez,
0: gran nombre.
1: Buen nombre para un boliche, no era mío.
0: El brainstorming de la reunión de marketing de ese boliche fue hermoso, ¿no? Rodríguez, por ejemplo.
1: Claro. Jorge Miguel, dice Laura K. Rosales, tanto tiempo que no escuchaba este lento.
0: Era tan... Ahí está, qué hitazo, dice este, que vuelvan los lentes, dice Martín Filippi. Sí, claro, estamos...
1: Que dice, hay gente que duerme sola.
0: Bueno, señor, esa música, mire usted qué bien. Bueno, gracias a los que bailaron ahí con nosotros este lentazo. Buenas para todos.
1: Ahí te amacás en el lugar, mirá.
0: Te amacás en el lugar. Qué hombre George Michael, ¿no?
1: ¡Oh! Terrible.
0: Qué facha, ¿no?
1: Qué facha.
0: Que tenía un tobul encima, pero qué facha que tenía.
1: Pero Nicolás.
0: No, pero yo me acuerdo en los...
1: jeans. Mordiendo la banquina.
0: Yo me acuerdo en los videos, qué facha que tenía y los jeans marcados.
1: El peinado.
0: El peinado, el arito
1: con
0: de
1: la
0: cruz.
1: Crucecita colgando. Esos pectorales.
0: Ese farmeaba aura.
1: Sí.
0: Ese sí farmeaba. Qué
1: sí,
0: hombre
1: señor.
0: Hermoso, qué hombre hermoso, que en paz descanse, Dios lo tenga en la gloria, Jorge Miguel. Me dio una pena cuando falleció, dice Mariel. Sí, la verdad que sí. Che, la verdad que sí. Bueno, George Michael en la mañana.
1: Suena esta canción y bailaría descorchando un totín.
0: Sí, para mí es música de telo, pero este saxo sobre todo. ¿Qué?
1: Paluna Barona dice, también fui a bailar a Rodríguez.
0: Mirá vos.
1: Hay más gente que fue a bailar a Rodríguez. Muy bien.
0: Bueno, gracias a todos y a todas. Después de esta bella página musical, el periodismo duro. En la voz de la licenciada Lucía Rodríguez Bosch, que les cuenta.
1: Bueno, les cuento que la oposición...

0: señor Sergio Massa.
1: Me parece que mañana el Congreso va a dar una muestra importante de trabajo alrededor de temas más relevantes que las PASO, como es el tema del endeudamiento familiar. Igual gracias, pero lo más importante hoy es Cando y el homenaje a José.
2: Una palabra por el azota Massa, una palabra por el azota Massa.
1: Un genio.
3: ¿Crees que la victoria de Marcos Juárez significa unidad para el peronismo?
1: No, creo que fue un gran triunfo de Font y un gran trabajo de unificación de todos.
4: No sé qué dijo Sergio, pero yo ya me convenció con esa sonrisa, ¿no? Con esa sonrisa te convence al toque.
0: Cómplice,
4: ya,
0: siempre
4: ya
0: cómplice.
4: Lo estoy votando así. Y dándole la billetera, lo que quiera. Endeudados, hola, jubilados y personas con discapacidad marcharán hacia Plaza Congreso. Una movilización que está prevista para hoy entre las 11 y las 13 horas sobre el comienzo de la sesión en diputados. Durante la jornada se harán distintas asesorías jurídicas para personas endeudadas, una radio abierta además y también un despliegue de un gran mapa de la deuda que ilustra los datos de cada provincia, entendiendo que hay muchas que están con niveles de morosidad por encima del 60%. En algún caso también habrá una convocatoria impulsada por los colectivos por los derechos de las personas con discapacidad y coincidiendo además en esta jornada con la tradicional movilización que los jubilados y jubiladas realizan cada miércoles frente al Congreso, donde son cagados a palos semana tras semana por el gobierno y donde también tendrán lugar las distintas acciones impulsadas por los colectivos convocantes. Hoy entonces endeudados, jubilados y personas con discapacidad marcharán hacia la Plaza Congreso.
0: Por otra parte, Caputo.
4: ¿Toto?
0: Toto. Le pidió a los más jóvenes que traten de convencer a sus padres de que saquen los dólares del colchón.
4: Tipazo.
0: ¿Qué creen que sigue habiendo dólares en colchones? ¿Qué fantasía tienen?
4: Tipazo.
0: Bueno, hablamos obviamente del ministro de Economía, asistió a una charla de estudiantes en la Universidad Torcuato Di Tella y en medio de esta charla afirmó que los bancos, que esto de que los bancos se queden con los ahorros es generacional y que con una macroeconomía ordenada es difícil que un proceso de inestabilidad como ese que se dio en la Argentina vuelva a suceder.
5: Tenían dos problemas. Uno, inmediatamente generaban una crisis en el momento, pero tenían una consecuencia mucho peor, como digo, de mediano y largo plazo, que es no tener un mercado de capitales y es la falta de credibilidad de la gente hacia la política, hacia las instituciones, hacia el respeto por la propiedad privada. Entonces vos tenés a la gente con los dólares abajo del colchón y que no se animan a llevarlo al banco porque todavía tienen miedo, a pesar de que pasaron 25 años, todavía tienen miedo que los bancos se los roben. Entonces esto que a ustedes les puede parecer una cosa absurda, bueno, a la generación nuestra que le tocó vivirlo, como todo, algunos lo han superado, otros están en proceso de, y otros no lo van a superar nunca. Entonces, no se enojen con sus padres cuando le dicen yo no voy a sacar la plata del colchón, traten de convencerlos igual.
4: Para mí hay un pequeño error conceptual, no es que la gente tiene miedo que los bancos le roben la plata a los dólares del colchón.
0: Pero igual
4: para mí
0: te roban miedo, plata todos los meses.
4: Para mí tiene miedo que Toto te robe la plata del colchón, para empezar, ¿no?
0: Claro,
4: sería,
0: sí.
4: Sería más.
0: Pero él siempre te está pidiendo que pongas tu plata.
4: Mientras tanto, él la plata de él la tiene afuera. Los dólares bajo el colchón están bajo una propiedad que debe tener en Estados Unidos, en Miami, otra en Bruselas, otra en Sarasa.
0: Las Islas Seychelles.
4: En todas las guaridas fiscales, Seychelles, Caimán, todas esas. Pero y Toto, bueno, vos podés traer la tuya acá si querés, 95% de tu valor declarado como ganancia lo tenés afuera, así que
0: podés traerlo.
4: El patrimonio, tráelo para acá, Totito.
0: ¿Qué más?
4: Axel Kicillof es de quien vamos a hablar ahora porque presentó un plan provincial para fortalecer la prevención y los cuidados ante la problemática del suicidio, algo muy trascendental por estas horas y días que está llevando a tomar tantas decisiones dolorosas a mucha gente. Primero principal por el contexto social, pero también por lo económico. En este caso se ampliará a 24 horas el 0800, esa línea de salud mental. Se incorporarán más de 100 profesionales, nuevas herramientas para los municipios y también va a haber distintas acciones de sensibilización, capacitación y articulación interministerial para comprender aún más esta problemática. En 2025... hubo 1.981 suicidios en territorio bonaerense, una tasa En aumento realmente año tras año, y además en los padecimientos también de la salud mental se ve que se agravó post pandemia.

0: esta cifra. Los cuatro ejes de la acción que va a realizar la provincia serán entonces la sensibilización, capacitación, articulación interministerial y nuevas herramientas. Recordemos, el 0800 de salud mental es 0800-222-5462. Repito, 0800-222-5462. Pasará a funcionar las 24 horas todos los días. Como siempre, decirles que si sienten la necesidad de compartir, de tener que charlar con alguien, allí en estas líneas gratuitas no solamente serán anónimas, sino que los van a contener de gran manera y los van a poder asesorar, sino también tienen la chance siempre...
1: Con excelentes profesionales.
0: Sí, obviamente, de recurrir a algún amigo o amiga, pero lo bueno de esto es que es anónimo también y que te da otra perspectiva. A propósito de esto, hablaba, se refería... el gobernador Axel Kicillof, en el medio de toda esta problemática, no hay funcionarios que estén hablando de este tema, sobre todo del gobierno nacional, ¿no? Nadie sale a decir qué está pasando con este nuevo flagelo, flamante flagelo, las cifras que crecen y crecen. El que sí habló fue el gobernador de la provincia de Buenos Aires.
2: Que los suicidios se han convertido en la principal causa de muerte violenta en nuestra provincia de Buenos Aires, y cuando uno observa las estadísticas nacionales publicadas recientemente por el Ministerio de Seguridad de la Nación, puede ver que lo mismo ocurre a nivel nacional. Obviamente que la cuestión de los suicidios, y como para tomar el tema más en su conjunto, de la salud mental, del sufrimiento, los padecimientos, es algo que nos viene preocupando y de lo que nos venimos, en lo que venimos trabajando desde el comienzo de la gestión.
0: 6:34 de la mañana, Bosch, usted tiene una misión.
1: Los dejamos dormir.
0: Mucho hoy.
1: Nos pasamos unos minutitos.
0: Van a llegar tarde al laburo. Algún
1: sí,
0: lugar.
1: Claro. Momento de despertar a esa gente que ya debería estar levantada desde 6:30, ¿no?
0: Mira, hasta Alonso llegó tarde, sí.
1: No, ¿cómo tarde? Siempre llega re temprano. Bueno, buen día a todos los que amanecen a las 6:30. Les damos la bienvenida a todos y todas ellos, ellas. Conéctense, vengan a YouTube, pongan su like, vean lo guapos que estamos esta mañana.
0: Estoy condorito con este. Con esto.
1: Sí, estás un poco condorito, sí. Yo me puse el labial cherry on top.
0: Ah, ya.
1: De Millanera, así que estoy así con...
0: Bueno, muchas gracias por estar, súmense.
1: Son un montón, ¿eh? Pero pongan más likes, porque sí, más siempre tenemos, en comparación a toda la gente que está conectada, nos faltan likes.
0: No, che. ¿No les gustamos, acaso?
1: ¿Qué pasa? No nos likean. Ay, me hace jugar las uñas con el labial hoy, mire qué bien.
0: Mire usted, parece una torta de chocolate, frutilla y crema. Títulos a las 6:30 parece de la mañana, por acá pasa lo importante de la información, amigos.
1: Sí, la pasamos títulos.
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1: El gobierno amplió las sanciones a quienes operan sin permiso en las Malvinas. La oficina del presidente confirmó la apertura de expedientes contra 15 nuevos sujetos por violar la ley, que suman a los 45 procedimientos ya iniciados la semana pasada. Con esta ampliación son 60 las personas y empresas alcanzadas por presuntas actividades hidrocarburíferas ilegítimas en la plataforma continental, entre ellas firmas vinculadas al proyecto petrolero Sea Lion.
0: La industria sufrió en julio su mayor derrumbe en 16 meses. La industria volvió a ubicarse en el terreno negativo y registró una importante caída en julio, con excepción de los sectores vinculados a la refinación del petróleo y la madera. Según el índice de producción industrial manufacturero publicado por el INDEC, el sector mostró una variación negativa de 4,9% respecto al mismo mes del año anterior.
1: La Cámara Electoral le pidió al Congreso que defina las reglas de las elecciones antes de 2027. Mediante una acordada extraordinaria, los jueces a cargo advirtieron sobre la proximidad del límite recomendado por los estándares internacionales para modificar el régimen electoral. Citaron el antecedente de la suspensión de las PASO en 2025, cuando casi la totalidad de los partidos terminó eligiendo candidatos sin voto directo de sus afiliados, pese a los ajustes de último momento. Los magistrados aclararon que su planteo no implica un juicio de valor sobre el contenido de las reformas en tratamiento, sino un pedido de previsibilidad en los tiempos de implementación.
0: Internacionales, Israel anuncia el cierre del consulado británico en Jerusalén. La medida fue confirmada por el canciller Gideon Saar como respuesta a las sanciones comerciales que Londres impuso sobre los asentamientos israelíes en Cisjordania, calificadas por Israel como una injerencia electoral. La sede diplomática quedará cerrada, mientras el gobierno también retira a sus representantes del centro que supervisa el alto fuego en Gaza y veta el ingreso a 12 ciudadanos británicos.
1: Lionel Messi y Lautaro Martínez fueron preseleccionados a candidatos al Balón de Oro 2026. France Football incluyó a ambos delanteros entre los 30 aspirantes al galardón tras el subcampeonato argentino en el Mundial 2026 y sus destacadas campañas con Inter Miami e Inter de Milán. El rosarino de 39 años buscará su noveno premio y vuelve a la nómina tras dos ediciones afuera, mientras el capitán del Inter fue clave en el título de la Serie A. La ceremonia se realizará el 26 de octubre en Londres. En tanto, Dibu Martínez y Bosinha son candidatos al premio Yajin, que se le entrega al mejor arquero del mundo durante la última temporada.
0: Bosinha, 4 partidos atajó bien Bosinha en todo el año. 7 grados la temperatura en Rawson, Chubut, 19 la máxima para hoy con mucho solcito. Hola, Tandil, provincia de Buenos Aires, manden salame. 6 grados la actual, 20 la máxima para hoy con cielo nublado. En Villa Carlos Paz, en Córdoba, 8 grados la actual temperatura, máxima de 21 grados con cielo despejado para el resto del día. Mientras que en Buenos Aires tenemos 12 grados 2, cielo despejado, 77 el porcentaje de la humedad. Nos depara una máxima de 19 grados para hoy con cielo parcialmente nublado.
1: Tenemos por ahora los accesos a la capital sin complicaciones, aunque ya está cargada la General Paz entre Mataderos y Liniers. Panamericana también ya presenta marcha intensa, subtes, premetros y también trenes funcionando con sus cronogramas habituales.
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0: A todos los que se van conectando al chat, como siempre, a Carola Constanzo, que dice buenos días, Anabel, que dice en Santiago hace frío. Yo soy clase 86, dice, de paso, dicho sea de paso. Buenos días, dice Gabriela. Buenos días, dice por acá Marévalo 1985. Díganle a sus padres que pongan like, dijo Toto. Los míos fueron los 90, dice Lola. Saluda a Mariel, nuestra amiga, la Paquita, que anda del otro lado ahí conectada. A Adriana Moderadora, que dice, pusiste like al vivo. A Canto Baires, que dice, están de lujo, se los quiere. A José Tillar, también por allí. A Lola, que dice, estuve buscando fotos sin IA de los 80, pero todas son con uniforme del colegio. Así que no hace falta ese tipo de fotos.
1: Estábamos lindos en la publicación del Destape nosotros.
0: Sí, estábamos muy bellos ayer.
1: Yo creo que el look ochentoso nos queda muy bien.
0: Sobre todo usted, sí.
1: Todos muy guapos. Pero ese pelambre que le hicieron a usted le quedaba guapo también, ¿eh?
0: Gracias.
1: Yo creo que podría implementar.
0: Yo me esfuerzo por no ser tan facha todos los días, porque si no ya es un despropósito todo.
1: Ok.
0: Antes de lo importante.
1: Sí.
0: ¿Usted sabe cuál es el pez que hace más ruido cuando cae?
1: ¿Qué cuando cae?
0: Porque cae. Lo sacan y cae.
1: Pobrecito.
0: El barco.
1: No sé.
0: El atún.
1: No. Rato. Yo creo que después de este no hacen falta otro.
0: Pues es que se encontraron ayer una ratita y un hombre en un ascensor. Entonces el tipo la ve a la ratita, medio que se asombra y todo caballeroso, le dice y le pregunta, buen día, ¿qué piso?
4: Picolita.
0: Le dice la ratita.
1: Encima vienen con acting hoy los chicos.
0: ¿Por qué los patos no tienen amigos?
1: ¿Y quién le dijo que no tienen amigos?
0: No tienen amigos. Se llaman pésimo.
1: ¿Por qué?
0: Porque son muy antipáticos. Piénselo. ¿Usted sabe por qué?
1: Uy, está difícil esto, ¿eh?
0: Está encriptado hoy. ¿Usted sabe por qué vomitó la luna? Porque estaba llena. Estaba muy llena, entonces vomitó.
1: Hoy es terrible. Todavía no se salva uno, Nicolás.
0: Y lo último para profundizar.
1: Le doy la chance de que cierre bien.
0: Lo último para profundizar en esto de, en estas instancias de la vida, en las que nos cuestionamos muchas cosas. ¿Usted sabe qué le preguntó un cero a otro cero? ¿O qué le dijo en realidad, más que qué le preguntó? ¿Qué le comentó un cero?
1: Un cero a otro cero. No lo sé.
0: No somos nada, le dijo. Y partieron. Está bien, dijo Cecilia del otro lado.
1: Para mí hoy no se salva ni uno.
0: ¿Quiere contar usted los chistes? Y yo
1: el
0: voy
1: del ratón, dice Aya Altamirano, jajaja.
0: ¿Quiere que me ponga yo los productos de Millanelli y usted cuenta chistes?
1: Por acá es demasiado malo. Che.
0: Viejo,
1: estoy contando estos chistes a mis alumnos. Se ríen mucho, dice Laura Rosales.
0: Mira, César dice, Nicolás, mal contador de malos chistes. Mira, te espero a la salida de la radio en Avenida del Libertador y Juramento y ahí charlamos.
1: Mire, William Baez hace un chiste sobre un pez también. Ajá. No sé si lo podemos leer, pero es muy bueno.
0: Yo sé cuál es el pez más lindo, pero no lo voy a decir.
1: Estoy muy tentada de leer el chiste de William.
0: Por favor, dígalo y en total no estamos haciendo un programa de noticias.
1: El único pez que da leche.
0: El pezón.
1: Sí.
0: Qué cochino.
1: Está bien. Pezón,
0: Palma Romero, que es un desviado, le gusta. Palma
1: Listo.
0: Romero le gusta.
1: Gracias,
0: este
1: William. Gracias,
0: sí, yo
1: William.
0: Yo lo había pensado, pero bueno. Que sigan los chistes actuados por Nico, dice Rocío Romero. Gracias. Información en este programa serio que tenemos
1: sí.
0: aquí. Usted, por favor, que es la serie. Yo vengo de contar chistes.
1: Bueno.
0: Usted habló de pezones, pero...
1: No sorprende a nadie esto, pero el gobierno va a impulsar el juicio político a la jueza que frenó la ley penal juvenil en la provincia de Buenos Aires. La Libertad Avanza, bonaerense, va por la remoción de Marta Elba Pascual, titular del juzgado de responsabilidad penal juvenil número 2, tras hacer lugar a un habeas corpus que suspendió por 60 días el nuevo régimen. Sebastián Pareja, presidente del Espacio Libertario en la provincia, acusó a esta magistrada de actuar como un peón del gobernador y anticipó este pedido de enjuiciamiento.
5: Siempre van a encontrar una excusa que les permita liberar a los delincuentes. La encontraron también en la pandemia. En la pandemia se les ocurrió decir que se iban a contagiar adentro de la cárcel y liberaron miles de personas en proceso o condenadas por hechos ilícitos. Con lo cual, digo, siempre van a encontrar la excusa, siempre ponen el carro delante del caballo. Es una jueza a la que deberíamos pedirle juicio político, claramente.
0: Bueno, ahí lo teníamos a Pareja, entonces, hablando sobre cómo van a llevar adelante el juicio político a la jueza que frenó la ley penal juvenil. Mientras tanto, Argentina, como contábamos más temprano, obtuvo su peor resultado en las pruebas PISA en los últimos 20 años. Según el informe de la ONG Argentinos por la Educación, los estudiantes de 15 años retrocedieron frente a la edición 2022, sobre todo en tres áreas evaluadas puntualmente: matemática, lectura y también ciencias. El 76% de los alumnos no alcanzó el nivel mínimo en matemáticas, mientras que el país se ubicó en el puesto 75 de 91 en los sistemas educativos participantes. La verdad, muy, muy bajo, muy, muy por detrás del nivel que en alguna otra época hemos tenido. Desde el Ministerio de Capital Humano atribuyeron el resultado, ¿sabe a qué? A políticas de gestiones anteriores, de malas políticas, y remarcaron que la caída también se registra a nivel regional. No es culpa de la Argentina, no es culpa de nuestro gobierno, es culpa de los cucas y es culpa de la política de América Latina grande. Esto es lo que decía Carlos Torrendel, secretario de Educación, para Radio Mitre en la jornada de ayer.
6: Acá hay una crisis muy potente en lengua y en matemática, que por supuesto luego causa estragos en el mundo de las ciencias, pero la cuestión está allí, digamos. Las políticas educativas previas han sido muy dispersas, han enfocado en el distribucionismo, en una inclusión malentendida, que nuestra situación es peor justamente por lo que viene de antes. Claro. Efectivamente.
7: O sea, ¿esta es la pesada herencia del kirchnerismo, dice usted?
6: Indudable, eso es indudable.
1: Indudable. Totalmente indudable.
0: Hay que reconocer a Feynman, que herencia. Es muy bueno para preguntar. Feynman dice, esta es la pesada herencia del kirchnerismo. Es lo primero que le tira para que el otro diga sí, ya tiene el título de la nota. Pero bueno,
1: en fin.
0: A propósito, tuiteó Guado de Pedro también respecto a esto. Y escribió el gobierno de Milei, ahí lo estamos compartiendo, entre otras cosas que escribió, el gobierno de Milei tiene una curiosa forma de leer las evaluaciones educativas. Cuando los resultados aprender mejoran, se los adjudica, pero cuando las PISA empeoran, es culpa del kirchnerismo. Los datos muestran otra cosa, palabras de Guado de Pedro.
1: Hablamos también de los números, en este caso de cuánto necesita una familia de 4 personas en agosto para ser de clase media en la ciudad de Buenos Aires. ¿Sabe cuánto?
0: ¿Cuánto?
1: Más de 2.600.000 pesos. Son datos de la Dirección de Estadística y Censos porteña. Un grupo familiar integrado por 2 adultos y 2 chicos requiere 1.651.800 pesos para no quedar debajo del umbral de la pobreza. Una familia propietaria, además, de 4 integrantes en la ciudad necesitó tener ingresos de entre 2.600.000 y 8.350.000 en agosto para ser considerados clase media, según informan, mientras un hogar de las mismas características necesitó contar con al menos 900.000 pesos para no ser considerado indigente directamente.
0: Mirá lo que pasó en la provincia de Neuquén y lo que sucedió allí con las petroleras, porque llegaron a un acuerdo por más de 150 millones de dólares para rutas de Vaca Muerta o en la zona de Vaca Muerta. El esquema se realizará mediante estos adelantos de regalías aportados por las operadoras y administrados por un fideicomiso, unas contribuciones que se definirán según la participación que tenga cada empresa en la producción no convencional y se desembolsarán a medida que avance la obra. Entonces Neuquén y Petroleras acordaron 154 millones de dólares para rutas que unan justamente la zona de Vaca Muerta.
1: Por otra parte, declararon los primeros testigos de las defensas en el juicio por la muerte de Diego Armando Maradona. Dos especialistas en adicciones declararon en la audiencia número 40 del juicio por la muerte de Diego, convocados por la defensa del psicólogo Carlos Díaz. Hablaron sobre abstinencia, tratamientos ambulatorios, internaciones y contención de pacientes. Francisco O'Donnell sostuvo que una internación requiere un riesgo cierto e inminente y que un tratamiento ambulatorio puede ser eficaz con una buena contención, que aparentemente no hubo. Damián Barreiro afirmó que la internación debe ser el último recurso y que el síndrome confusional por abstinencia es transitorio.
0: Ordenaron, mientras tanto, la detención, ya estaba detenido, les sugirieron que, por supuesto, continúe en este caso detenido el médico Aníbal Lotocchi por el caso de Silvina Luna.
1: Continuará preso.
0: Continuará preso, no es la única causa en la que está señalado, por supuesto, también Victoria Tsipolitakis es otra de las que le inició causa y está también allí señalado. Bueno, el Tribunal Oral 28 hizo lugar al pedido del fiscal en la causa donde el cirujano fue condenado a 8 años por estafa y lesiones graves contra la fallecida modelo Silvina Luna, Stefania Tsipolitakis, perdón, no era Victoria, también Pamela Sosa y Gabriela Trenchi. Lo cierto es que el juez consideró en este caso que existe riesgo de fuga ante la certeza de una pena de prisión efectiva en momentos en que Lotocchi ya está detenido en esta causa u otra causa por homicidio. La presunción de inocencia se encuentra severamente debilitada y la expectativa de pena ya no es una mera hipótesis, sino una certeza inminente y cuantificada, es lo que sostuvo el fiscal. De esta manera, entonces, continuará en prisión el cirujano Aníbal Lotocchi.
1: Usted sabe que a Donald Trump le gusta la idea de anexar territorios.
0: Ah, sí, tipazo para eso.
1: Y a veces
0: sí.
1: Sorprende con unos mapas locos.
0: Sí, hay que ver si anexa tipo también, ¿no?
1: Pero... bueno, esta vez mostró otro mapa de Estados Unidos y anexó territorios franceses.
0: Ah, mira, qué bien.
1: Esto lo publicó en Truth Social, este mapa en el que gran parte de Norteamérica y el Caribe aparece cubierta con los colores de la bandera de Estados Unidos. Pero
0: no, eso no es esto. todo eso que se ve ahí, sí, en el medio sí, Estados Unidos.
1: Pero está México también.
0: Sí, también Canadá.
1: Canadá,
0: también
1: Groenlandia, Canadá. Cuba, ¿verdad? Islandia, pero también...
0: Va por todo.
1: Metió territorios franceses de ultramar como Martinica, Guadalupe, San Bartolomé, San Martín y San Pedro y Miquelón.
0: Chris Martin y Anto Bartolomé.
1: Saint Barths, sí. Saint Martin... Saint Peter.
0: ¿Por qué estuvo jugando al tech y publicó?
1: Y flasheó a la noche.
0: Flasheó, ¿no?
1: Sí. Crack.
0: Mirá vos, Donald, ¿eh? O sea que va a la conquista de todos estos territorios.
1: Vamos a ver qué dicen los mandatarios de todos estos países, ¿no?
0: Van a estar chochísimos. Bueno, por último, y antes...
1: de paso ya sería el momento de que Francia deje de tener territorios en ultramar,
0: sí,
1: ¿no?
0: Sí, Inglaterra también, ¿no?
1: Claro.
0: Un beso a Uruguay también, que... tiene mucho vínculo con Inglaterra, de paso. Esconden al personal femenino de la Torre Eiffel por una visita privada de
1: hablando
0: monjes
1: de
0: hindúes. Sí. Un centenar de miembros de la organización hindú BAPS realizó una visita privada al monumento. Antes de ingresar, sus representantes pidieron limitar la interacción con las mujeres y la empresa operadora aceptó. Algunas empleadas fueron apartadas de sus puestos, mira qué gente copada, reemplazadas por hombres, porque aparte nunca hubo sexo entre hombres, y recibieron la orden de no pasar por ciertas zonas. La decisión provocó una huelga del personal y el cierre del monumento durante el día lunes. Una empresa que admitió que estas condiciones no debieron aceptarse. Finalmente, el alcalde de París pidió una investigación. Funcionarios y dirigentes franceses también cuestionaron la decisión. Así que ahí está. Mirá vos, los muchachos, qué progres en la Torre Eiffel.
1: Progres totales.
0: Hay que hacerse el sorteo.
1: Sí, primero le mando un abrazo a Fer Callejón, que se va para Galicia y va a tratar de hacer el Camino de Santiago.
0: Mire usted, el otro
1: esperemos
0: día hablamos.
1: Que llegue. Hablamos mucho últimamente del Camino de Santiago.
0: Sí, nos dijeron que los parajes son muy seguros, que son municipales, por supuesto. Que
1: los, uno hostales,
0: puede
1: salir,
0: los hostales. Los hostales,
1: que hay en el camino.
0: Sí, y que puede hacerlo tranquilamente, que puede tomarse un auto.
1: Muy bien.
0: Y después caminar en alguna parte. O sea, lindo recorrido ese.
1: Pásalo lindo, Fer. Bueno, tenemos el sorteo, gente, en este mes de maestros, maestras, profesores, bibliotecarios, bibliotecarias. 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
0: Muy bien.
1: Van a quedar muy bien con alguien.
0: ¿Y quién ganó?
1: ¿Quién no, gana? No sé quién ganó, vamos a ver.
0: ¿Quién gana?
1: Tenemos dos hoy, dos ganadores. Así que vamos a empezar, obviamente,
0: Nico,
1: con uno.
0: Nico de Belgrano.
1: No, creo que no. A ver. Aldo. Pereira, terminan 2-15.
0: Aldo. Ahí tenés, para un maestro, maestra.
1: Lo cortamos con los dientitos.
0: Digo que en la familia sí, la verdad que lo
1: corto. No hay tijera en el destape.
0: Entre la letra y el corte.
1: Che, la letra está linda. Toda la semana juntando papelitos, Nicolás. Ya le dije, si usted está en desacuerdo, lo hace usted.
0: Usted la que hablaba de lengua y que le iba bien en el colegio. Muy prolijo todo, ¿no?
1: Muy prolijo todo. Y vamos a sacar otro ganador, ganadora. ¿Le parece?
0: Antes de hablar de su calamar querido. ¿Quién se lleva el segundo paca?
1: A ver. Es mujer. A este lo cortamos peor. María del Carmen Lobatón.
0: Mirá, Lobatón, María del Carmen.
1: 842 termina el DNI. Ahí también la
0: no se entiende la letra, María del... vos. María no del Carmen Lobatón. Ahí está. Sí, 842.
1: Tiene el tilde y todo.
0: 842.
1: Porque no es el acento. Acento tienen todas las palabras, algunas llevan tilde.
0: Tilde geográfico.
1: Ok, entonces eran Aldo Pereira y María Lobatón. Del Carmen Lobatón, los ganadores de esta semana del sorteo de Millanel. Felicitaciones. Y nos vamos a estar comunicando con ustedes para que puedan venir a retirarlo.
0: Ahora Cecilia les escribe cómo hacerlo. Deportes. Platense cayó entre Fluminense ayer para el dolor de la voz. Sufría, yo la escuchaba desde arriba sufrir a la voz que miraba el partido. La verdad es que. Después,
1: se sufría por otros motivos.
0: En el segundo tiempo jugó mejor Platense, pero entró medio dormido. Le patearon dos veces al arco, le hicieron dos goles.
1: En el primer tiempo.
0: En el primer tiempo. Triste. Y de esta manera, bueno, de la mano de Nonato y Hulk. Que te haga un gol Hulk es ya como una tocada de cola. Pero lo cierto es que el Flu se impuso ante el Calamar 2-0. Aunque mejoró y generó situaciones en el complemento, el equipo argentino no logró achicar la desventaja. Yo le digo que la serie no está cerrada para mí.
1: No, no está cerrada.
0: Para mí, es el Flu, es un nivel, un rival importante, pero tienen chances todavía.
1: Bueno, vamos.
0: Sí.
1: Vamos, ojalá que sí. Boca avanzó.
0: No avanzó. En realidad ganó 1-0. La próxima semana se define la llave.
1: Allá.
0: En Brasil. Sí, en el Morumbí.
1: Bueno,
0: 1-0 gol de Merentiel, la bestia.
1: Le deseamos éxitos. Sí. Una gran jugada de Paredes.
0: Sí, que la deja pasar, después la abre bien a Casíbar, el desborde de Uña Tomás y la toca muy bien el afiebrado ayer Merentiel.
1: Qué delay que tenía usted, le gritaron el gol como 3 veces antes.
0: 40 segundos antes me gritaron el gol, lo medí. 40 segundos. Estaba por sacar un lateral Boca cuando gritaron el gol.
1: Bueno, cosas que pasan.
0: El barrio fino.
1: Una noticia también tiene que ver con Alexis Mac-Allister, que reveló que Liverpool no va a renovar su contrato, algo que sorprendió a todos, ¿no? Hablando del futuro de Alexis. El mediocampista argentino confirmó que el club inglés no le ofreció extender su vínculo, por lo que abrió un interrogante sobre los próximos pasos en su carrera, que expresó Alexis. Recibí la noticia de que el club no estaba en condiciones de ofrecerme un nuevo contrato, lo cual, por supuesto, me pone muy triste. Creo que todos pueden ver que doy el 100% por este club de fútbol todos los días, en los entrenamientos y en los partidos, fue lo que dijo Alexis Mac-Allister, que, bueno, por ahora no tiene club.
0: Qué botones, viejo, qué botones, no saben nada, pa. Vení al Real Madrid, te abrimos los brazos, o a Boquita.
1: Boquita también. Podría venir a Boquita.
0: Era de Boquita y Román lo dejó ir. Pero bueno, cosas que pasan en la gestión Riquelme. Bueno, nos vamos casi.
1: El tren Mitre con demoras, el ramal Mitre.
0: Ahí está.
1: El Mitre del Mitre.
0: Paciencia, amigos. Paciencia. No se nota para nada que están funcionando mal a propósito los trenes en la Argentina, ¿no? No se nota para nada que quieren privatizarlos. 6:56 títulos, ¿le parece? Para
1: sí,
0: la
1: hacemos
0: retirada.
1: Títulos, claro que sí.
0: Lo que tienen que saber antes de que nos vayamos y que llegue el señor Ari Lijalad. Pero primero, noticias.
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1: La oposición confía en el número para la sesión sobre endeudamiento y discapacidad en diputados. Ante la certeza de que la oposición cuenta con 129 diputados para abrir el recinto, La Libertad Avanza anticipó que bajará la sesión a las 12 del mediodía. Los bloques convocantes buscan avanzar con los proyectos sobre endeudamiento familiar y la prórroga de la emergencia en discapacidad. También endeudados, jubilados y personas y familiares de personas con discapacidad marcharán hacia Plaza Congreso desde las 11 de la mañana.
0: Hablamos del gobierno que reunió la mesa política con la cuestión Malvinas como eje. Karina Milei encabezó el encuentro en Casa Rosada, que sumó de manera excepcional al canciller Pablo Quirno y al ministro de Defensa Carlos Presti para definir el proyecto de soberanía que enviarán al Congreso. Entre los ejes discutidos estuvieron el endurecimiento de sanciones a empresas que operan sin autorización en las islas y el financiamiento de la base naval integrada de Tierra del Fuego, incluido en el presupuesto 2027.
1: La inflación porteña bajó en agosto y fue del 1,7%. Cayó más de un punto respecto de su nivel de julio, aunque estuvo lejos de comenzar con un cero adelante y tuvo subas fuertes en rubros clave como los servicios. El acumulado del año llega al 21,5% y la comparación interanual se ubica en 33,3%, mientras que rubros como vivienda y seguros mostraron las subas más marcadas del mes. El dato de la Ciudad de Buenos Aires no equivale al IPC nacional, pero funciona como una primera referencia a la inflación que se conocerá mañana jueves a través de la página del INDEC.
0: Lo comentábamos más temprano, Argentina obtuvo su peor resultado en las pruebas PISA en 20 años. Según un informe de la ONG Argentinos por la Educación, los estudiantes de 15 años retrocedieron frente a la edición 2022 en tres áreas evaluadas: matemática, lectura y ciencias. El 76% de alumnos no alcanzó el nivel mínimo en matemáticas, mientras que el país se ubicó en el puesto 75 de 91 dentro de los sistemas educativos participantes. Desde el Ministerio de Capital Humano atribuyeron el resultado a políticas de gestiones anteriores y remarcaron que la caída también se registra a nivel regional.
1: El gobierno impulsará el juicio político de la jueza que frenó la ley penal juvenil. La Libertad Avanza bonaerense va por la remoción de Marta Elba Pascual, titular del juzgado de responsabilidad penal juvenil número 2, tras hacer lugar a un habeas corpus que suspendió por 60 días el nuevo régimen. Sebastián Pareja, presidente del espacio libertario en la provincia, acusó a la magistrada de actuar como un peón del gobernador y anticipó el pedido de enjuiciamiento. Desde Casa Rosada, el jefe de gabinete, Diego Santilli, calificó esta decisión judicial de una barbaridad, mientras que la propia jueza defendió el fallo y cuestionó la efectividad de la baja de imputabilidad.
0: Como diría nuestro amigo Elio Rossi, qué barbarité. Bueno, la temperatura en Buenos Aires 12 grados 2 en estos momentos. La humedad alcanza el 77%. Se espera una máxima de 19 con cielo parcialmente nublado. Mañana jueves 11 de mínima, 20 de máxima, cielo parcialmente nublado. De cara al fin de semana, el viernes, mínima de 11, máxima de 17 con cielo nublado.
1: Hacia Luján en tránsito está fluido en la autopista del oeste, demoras hacia la ciudad de Buenos Aires, se va cargando la Panamericana, algunas demoras en General Paz entre Mataderos y Liniers, el tren Mitre, el ramal Mitre funciona con demoras.
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0: El crack de Seba Gómez en la puesta en el aire. El señor Fer Rombolá rompiéndola toda en la dirección de cámaras. Lo que hace o lo que puede hacer Cecilia Claps en producción. Junto a Iván Herrigo en la producción audiovisual.
1: ¿Qué equipazo?
0: Ponele. Mañana volvemos.
1: Mañana ya es jueves, ¿eh?
0: Y... Ah, sí. ¿Mañana comemos hamburguesas?
1: No, Nicolás, es el primer viernes de cada mes. Ya pasó.
0: Bueno.
1: Ya pasó. Mañana a las 6 volvemos. Disfruten del día. Nos vemos mañana.
0: Chau, chau. Adiós. Gracias.
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0: buen día, ¿cómo andan? Bienvenidos, bienvenidas. Capítulo de miércoles de Habrá de Consecuencias, mitad de la semana, son las 7 de la mañana, 5 minutos, mucho, mucho para contarles en este miércoles de superacción. Buen día, compañeros, compañeras, hola María Cafferata, hola
1: día.
0: Fer Alonso, hola Alan Longhi, hola Fernando, ¿qué? Hola
2: Pesco,
3: hola, buen día.
0: ¿Cómo se llama?
3: Sábado Superacción.
0: Sábado, miércoles de Superacción.
2: Miércoles Superacción.
0: Y hoy va a haber Superacción en el Congreso Nacional, que ahora nos va a contar María Cafferata, por eso estoy muy atento.
3: ¡Apa! ¡Qué día de miércoles!
0: ¡Qué día de miércoles! Esperemos que no. Esperemos que sea un gran miércoles, ¿no?
4: Está re lindo.
3: Está lindo, sí.
0: Está lindo el clima. Ayer estuvo particularmente bello.
1: ¿Vieron la ventana?
3: Porque ganó
1: ¿Vieron
3: Boca.
1: Por la ventana?
0: Ya, claro, ya está amaneciendo.
4: Clareando.
1: ¿Qué le dije yo el lunes?
0: El 21 de septiembre ya empezamos el programa de día.
1: Por ya fin. Es de día, por ya arrancó la primavera.
0: Ahí.
1: Ya arrancó la primavera.
0: ¿Es el 21 o el 21?
4: Habrá que ver.
3: Día del estudiante, que no hablemos de las pruebas PISA. No hablemos de los estudiantes, mejor no hablemos.
0: Qué lindo los días de los estudiantes.
4: Habrá mejor que ver cuándo planetariamente corresponde que arranque la primavera, pero calendariamente es el 21.
0: Alan Longhi, astrología.
4: Astrología.
0: Hizo
4: sí.
0: silencio, ¿no?
1: Sí, sí.
4: No, no, no, pues
1: ¿sí
4: no? Astrología, astronomía, ¿qué?
0: No, no, astrología. Astrología. Sí. No, astronomía es para es otra cosa. Astrología.
4: Sí.
0: ¿Sí?
3: ¿Cuál es tu ascendente?
0: Astrología, sí.
4: Sí.
0: ¿Signo?
4: Escorpio.
0: Bien, hermano, wow. Vamos, ¿qué día?
4: El 29 de octubre.
0: Ah, re, de los primeros. Uh-huh. 12 de noviembre.
1: ¿Re de Escorpio?
4: Primer decanato.
0: Son los primeros. Sí, sí, sí. Teóricamente son los más.
2: Cuando termine
0: los más fuertes.
2: Vuelvo al programa.
0: No, así
3: que. Escorpio,
0: el signo de Diego, de Charlie.
3: Yo leo el horóscopo también. Yo hago el horóscopo de Babi.
0: ¿De quién?
3: De Babi.
0: Babi tiene horóscopo.
3: Claro. Por ejemplo, para. Me concentro.
0: No, no,
3: Escorpio, ¿tu ascendente cuál era?
0: ¿Sabes tu ascendente?
4: No, seguro, no.
0: ¿Te hiciste la carta astral alguna vez?
4: Me la hice, pero no me acuerdo. Creo que cáncer, pero no me acuerdo.
3: Ahí está, me está llegando la información, me está bajando.
0: No, no, no, tranquilo.
3: El mes que viene te aumentan la luz, el gas.
4: No, no.
0: Eso es para todo, eso es para todo el sistema solar, hermano.
1: Eso es una lectura del futuro.
3: Seguramente te aumente el transporte público.
4: No, Babi.
0: tenemos que incorporar la astrología.
3: Te voy a decir una cosa, Alan, tené cuidado.
0: ¿Qué?
3: Te va a aumentar la prepaga.
4: No, Babi.
0: Bueno, 7 de la mañana, 7 minutos. Saludo a todo el equipo. Hola, Seba Gómez, que está en la operación técnica. Ferro Molán, la operación de video. Iván Enrigo, en nuestra producción audiovisual. Nico Núñez, en nuestras redes. Lichi Leiva, Juanma Romero, en la producción periodística. Charlie Subusque, en la coordinación. En el chat ya estamos viendo qué día nacieron. ¿Quieren poner qué día nacieron?
3: Yo les digo después lo que les pasa.
0: ¿Vos qué día naciste, Babi?
3: Yo nací para que el
1: Es miércoles de astrología.
0: Miércoles de astrología, ¿vos?
1: Ok, yo soy de Sagitario.
0: Sagitario, final de año. Sí.
4: Como
1: 14 de diciembre.
0: 14 de diciembre.
2: ¿Ofer? 26 de mayo.
0: No tengo idea de los signos. ¿De qué signos son?
2: Géminis.
0: Bien. 12 de noviembre, Escorpio. O sea, tenemos dos escorpianos en la
4: bien,
0: sala.
4: Muy bien.
0: Una sagitariana y un geminiano.
2: Dos geminianos.
0: ¿Por qué?
2: Porque somos doble nosotros.
3: Para, y un virginiano, ¿eh? Yo soy. Virgen.
4: Claro, de Virgo.
3: El mejor signo de todos, ¿no?
0: ¿De Virgo es Pesqui o Babi? Ya me volé loco.
3: Yo soy Pesqui.
0: Pesqui, okay.
3: Hasta ahora.
0: Y Babi no sabemos.
3: Babi, escuchame, Babi de Acuario.
0: Sí.
3: Babi no Acuario. Ser ascendente mío.
0: Sí.
3: Ya lo voy a buscar. Igual, chicos, tranquilos.
0: Mira, acá Claudia dice que Alan cumple el mismo día que su hijo. Re Mira. Escorpiano. ¿Sí?
3: Buena, pobre.
0: Acá hay de Cáncer, 3 de abril, 4 de marzo, Piscis, Libriana. Bueno, algún día nos meteremos por ahí. Yo es algo que he incorporado hace muy poco a mi vida y me gusta y me interesa.
4: Mirá.
0: Bastante. Muy bastante. Bien. Te ayuda a entender. No es esto, no es lo de Babi recién de te va a pasar algo, no es futurología.
2: Decime que te gusta divertirte un rato, pasar el tiempo. No me digas que te ayuda a algo.
0: Te aporta información para entender y vincularte.
2: Te aporta.
0: Se me va a renunciar Fer Alonso en vivo. Yo era de tu equipo, Fer, pero hay que abrir un poco.
2: A mí me gusta, qué sé yo. tener ideas así de vamos sí, a fantasear un poco.
0: La está por pudrir.
2: Vamos a fantasear un poco, vamos a dar un poco de mística, vamos a poner de hey, claro, algo para hacerlo más entretenida. No,
0: te digo, por ejemplo, una vez.
2: Bueno, lo creemos.
0: Mira, ¿sabes lo que
2: esto es como las operaciones?
0: ¿Sabes lo que
2: hacen?
0: Te...
2: No se creen.
3: No. No se consume la
0: llave. ¿Sabes lo que te recomiendo? Si querés. Una experiencia que yo no hubiera hecho y la hice y estuvo buenísima. Hacé una sinastría.
4: ¿Qué es eso?
1: Agárrate el bolsillo.
0: No, no se puede. Es el cruce de la carta astral tuya con la de tu mujer.
1: Uy, qué pesado.
0: Muy recomendable.
4: Sí, no, ustedes hicieron una astrología de pareja.
0: Sí, claro.
4: Astrología de pareja.
0: Se puede hacer. Yo hice con mi.
3: Alonso.
0: Con mi, con mi mujer hicimos.
2: Cuando vas a hacer esas cartas, a hacer esa. A buscar esa información, lo primero que tenés que decir. Es, si vos querés que te salga bien o que te salga mal.
0: No tiene nada que ver con
2: eso. Es determinante. Yo quiero que me salga bien. Vas es a encontrar imposible. Todas las sinergias que tenés con tu pareja. Vas a ver qué hermosa que es la vida. Vas a ver que habían nacido el uno para el otro. Si vos decís, mira, justificame que nos vamos a romper.
0: No, pero no es
2: eso. Te va a dar la precisa, la justa, la posta de por qué no eran compatibles.
1: Estoy totalmente de acuerdo con Fer Alonso. Y más te voy a preguntar.
0: Estoy solísimo.
1: ¿Qué te dijo la sinergia de las cartas astrales? No, estaban hechos el uno para el otro.
0: Sinergia, no, sinastría. La sinastría. No, es que no hace. Bueno, yo también pensaba.
1: Respóndeme eso, que estaban.
0: Básicamente cruza. No. La sinastría cruza las dos cartas astrales y encuentra lugares de donde se encuentran bien, positivamente, donde hay alguna tensión, donde hay algún conflicto. Y es para entender por qué, qué partes tuyas iluminan y oscurecen las del otro y viceversa, qué partes del otro iluminan y oscurecen las tuyas. Y poder laburarlas. A mí me gustó, yo la pasé muy... aprendí mucho.
4: No fue constructivo en ese caso. Una herramienta útil.
2: A veces uno va al cine, a mí me gusta ir a las carreras, qué sé yo, uno es decir,
0: pero vas con tu mujer a las carreras.
2: Bueno, a veces me ha acompañado. Digo, son actividades recreativas.
3: Muy lindo. Che, no fuimos por la rama. Comiden, viejo.
0: Bueno, 7 de la mañana, 12 minutos. Vamos rápido con las noticias de cada uno. María, ¿en qué anda la política?
1: Que el gobierno no pudo bajar la sesión del día de hoy y va a haber quórum para la sesión opositora que avanzar con los proyectos de endeudamiento familiar y la emergencia en discapacidad. Ayer y el lunes estuvo Diego Santilli haciendo todo lo posible, hablando con los gobernadores, fundamentalmente del norte, haciendo promesas para evitar que hubiese quórum en la sesión opositora. No lo logró. Sí. Los gobernadores le dijeron, por un lado, escúchame, hermano, basta de hacerme promesas. Si vos querés que yo te haga caso y pague el costo político de no acompañar una sesión que trata dos temas muy sensibles, tiene que ser antes.
0: Okay.
1: Tiene que ser antes. No funcionó. Luis Caputo no habilitó ese dinero y hay una idea ahora del oficialismo de decir que como probablemente haya quórum, ¿sabes qué?
0: ¿Van a ir?
1: Ellos también dan quórum.
0: O sea que hay sesión hoy, en principio.
1: Hay sesión hoy.
0: Muy bien, ¿qué más?
1: ¿Qué más? La Cámara Nacional Electoral advirtió a las autoridades del Congreso que se les está acabando el tiempo para avanzar con la reforma electoral. Ustedes saben que el proyecto de eliminación de las PASO está bastante empantanado en el gobierno, que es una estrategia de Karina Milei para evitar que la oposición pueda ir a una PASO. Y lo que le está diciendo la Cámara Nacional Electoral es... Ojo que los organismos internacionales advierten que las reglas electorales hay que cambiarlas con tiempo para que los estados puedan adecuarse a esas nuevas normativas, así que salieron a advertirlo. Y también Axel Kicillof en Misiones.
0: Axel Kicillof en Misiones.
1: Porque Axel Kicillof, ustedes saben, el viernes Milei con gran parte del gabinete viajó a Misiones y lo recibieron con un tractorazo de los productores yerbateros. Bueno,
0: ¿y a Kicillof cómo lo recibieron?
1: Y Kicillof se va a juntar con una cooperativa de yerbateros para denunciar la emergencia en el sector. Va a tener una foto con el gobernador de Misiones, Hugo Pasalacqua, y forma parte de la agenda esta que está teniendo por las provincias con traje más presidencial.
0: Muy bien. Alan, ¿qué tenés vos de los gobernadores?
4: Tenemos, porque hablé con varios gobernadores de provincias petroleras y mineras respecto al giro de Malvinas y también a la agenda de la gente que se va a tratar hoy en la Cámara de Diputados, así que vamos a estar contándoles cuáles son las impresiones de esos mandatarios provinciales. También lo que surge de la reunión de mesa mesa política de ayer, nuevas denuncias a 15 personas y empresas por parte del gobierno nacional por operar en Malvinas y un viaje a Tierra del Fuego que se confirma. Después vamos a estar contándoles de quiénes se tratan. Nuevos estudios de opinión que llegan también sobre el tema dan cuenta de que no, el giro del gobierno, el giro de Milei sobre el tema no tiene la aceptación social
0: esperada. Creíble.
4: No, no es creíble.
0: No.
4: Aunque en Casa Rosada se aferran a una encuesta de Clarín que les dio 80% de acompañamiento.
0: Pesa, le dice. Es como la que la operase muy fácil.
4: Bueno, es la
2: única. Pero hay una diferencia entre acompañamiento y creer que Exacto. esto es sostenible, que esto va a ser positivo. Claro.
0: Ok. Bueno, ¿y hubo foto del peronismo? ¿Quiénes estuvieron?
4: Un acto, una actividad que hubo en el Hotel Savoy ayer, que reunió a decenas de dirigentes peronistas.
0: Sí.
4: Reapareció Sergio Massa, habló ante Ajá. los medios. Vamos a estar contándoles también detalles de allí, porque realmente la lista de nombres es...
0: ¿Quiénes estaban? Contame. ¿Cuál es la foto? ¿Sergio Massa?
4: Sergio Massa, Schiaretti, Yarlora... Sí. Estaba Carly Bianco.
0: Sí,
4: lo habían invitado a ser Kicillof. Kicillof no fue, fue Carly Bianco.
0: Bianco que casi.
4: Estuvo Jorge Brito.
0: Ah, amplio espectro.
4: Estaba el ex juez de la Corte Maqueda.
0: Mucho cordobesismo. Ah, porque era un homenaje
4: era
0: de la,
4: un homenaje
0: de la Sota.
4: Ah, ok, era un homenaje de la Sota.
0: Muy bien.
1: No estaba una de las hijas.
4: No estaba una de las hijas que hizo su homenaje en una escuela que había fundado de la
0: Natalia
4: en Córdoba. Claro, que esto lo organiza Candelaria.
0: Candelaria, no estaba Natalia.
4: Claro.
0: Que es con la que estuvo Kicillof en Córdoba.
4: Uh-huh. Okay. Uno de los presentes me decía, bueno, imagínate, al gallego lo querían todos y encima Candelaria trabaja en Clarín, así que imagínate.
0: Candelaria trabaja en Clarín. Ah.
4: Ella es periodista.
0: Ah, no
4: Yo
0: sabía.
4: No sabía que estaba trabajando en Clarín, sí, claro. pero uno de los presentes
0: Candelaria
4: me dice, está trabajando en Clarín, entonces, bueno, por eso esta convocatoria tan...
0: Se lo extrañan en Córdoba.
4: Tan amplia.
0: Muy bien, ¿qué más tenés?
4: Y también vamos a estar contándoles las contradicciones del gobierno sobre las pruebas PISA.
0: ¿Qué pasó?
4: No solamente que dieron muy mal, una caída estrepitosa, por ejemplo, en matemáticas, resultados educativos dan cuenta de la mayor caída desde que se tiene registro en la República Argentina, sino que también hay contradicciones porque el gobierno, a través de Sandra Petovelo y del vocero Adrián Rabier, culparon a los gobiernos anteriores, dijeron, no, este es el resultado de 15 años de trayectoria educativa, son alumnos de 15 años, atravesaron... la escuela durante distintos gobiernos. Pero con las pruebas a aprender que al gobierno le habían dado mejor, allí sí celebraban y se atribuían.
0: Ah, cuando va bien es propia, cuando va mal es culpa de los cucas.
4: Exacto.
0: Muy bien, bueno, Fer Alonso, datos de la economía.
2: Está todo marcha de acuerdo al plan.
0: Genial. Listo.
3: Vamos. No está tan bueno eso igual, ¿eh?
0: Claro, es verdad, depende de qué plan.
2: Depende de qué plan, ese es el problema. Ayer se conoció un dato de la industria. Que cuando empezó a circular, es el informe oficial del INDEC, el Índice de Producción Industrial Manufacturera, IPI, que corresponde al mes de julio. Siempre vamos un poquito atrasado con las estadísticas oficiales. Había una percepción de que ese mes había sido malo, pero cuando llega la confirmación oficial, te digo, ¿viste cuando te corre ese frío por la espalda?
0: ¿No pudo
2: ser tan malo algo?
0: ¿Cuánto dio?
2: Y una caída de 5%, 5% interanual, medido julio contra julio del año pasado. Me dio una variación interanual acumulada de 4,9%.
0: Sí.
2: Una variación...
0: intermensual.
2: ¿Puedo
0: de junio a julio.
2: Arrancar de nuevo?
0: Dele.
2: 5% de julio contra junio.
0: Sí.
2: 4,9% de julio contra julio.
0: Del año pasado.
2: Del año pasado y menos 2,6%, es decir, un acumulado negativo en lo que va del año.
0: Destrucción de la industria.
2: Destrucción de la industria, con una característica. El gobierno empezó a hablar del índice tendencia ciclo.
0: Sí.
2: Porque dijo, no, ustedes están viendo una foto, pero hay una película que está corriendo por detrás que es distinta.
0: Sí.
2: El índice tendencia ciclo fue... negativo 0,9%.
0: O sea que se avisora que va a empeorar la cosa.
2: Va a empeorar.
0: Ok.
2: Y es muy contundente porque suele oscilar entre más 0,1 menos 0,1, menos 0,9. Sí. Así que muy fuerte también los indicios de que la crisis de la industria se sostuvo a lo largo de agosto, que fue el mes pasado, y que va a seguir así del año.
0: Hubo inflación de Ciudad de Buenos Aires, ¿no?
2: Salió la inflación de la Ciudad de Buenos Aires, dio 1,7% la inflación. Hay una percepción de que puede ser igual a la nacional esta vez.
0: Ok.
2: Mañana se va a conocer el índice.
0: Mañana a 4 de la tarde tenemos la nacional.
2: Nacional. Bien. Hubo una variación de 2,1% del índice que se conoce como la inflación núcleo.
0: Sí.
2: En la ciudad le llaman IPC resto.
0: Sí.
2: Que te marca que la inflación sigue ahí.
0: Ok.
2: Y un acumulado, que es lo que veníamos viendo, Ari, 33,3. ¿Viste que venimos diciendo que la inflación de los últimos 12 meses navega en el 33%? Sí. Bueno, sigue ahí, 33,3.
0: Bueno, y tenemos novedades del petróleo. Hacía mucho que no hacíamos este chiste. Creo que Alan no lo conocía. ¿Cuánto está el petróleo?
2: ¿A cuánto está el petróleo? Mira, ahí lo tenés en pantalla. Ya superó la barrera de los 100, 100,49.
0: Entonces el petróleo, si lo vas a buscar al Estrecho de Hormuz.
2: Sí, claro. Y con una aclaración, el petróleo está subiendo menos que todos los derivados del petróleo.
0: ¿Y eso qué significa?
2: Eso significa que el costo de la energía, el costo de los combustibles, de la nafta, del gasoil, del gas natural o del gas licuado, es mucho más alto, aumentó mucho más que la variación que vos ves del petróleo.
0: Claro.
2: Y eso es lo que está teniendo un impacto muy, muy fuerte en la percepción de los consumidores de Estados Unidos.
0: Okay.
2: Dice que les salió hasta ahora a los consumidores de Estados Unidos 100 mil millones de dólares en incremento del costo de la energía.
0: El chiste de Trump.
2: El chiste de Trump de ir a hacerle la guerra a Irán.
0: Bueno.
2: Mirá que ayer le secuestró un submarino a Estados Unidos.
3: Oiga.
0: Dios. Bueno, 7:21. Tenemos para el clima hoy en este miércoles en la ciudad de Buenos Aires. En este momento 12 grados la temperatura. Va a subir a 19, va a estar muy lindo el día de hoy. Vuelve a bajar a 13 durante la noche. Los accesos a la ciudad de Buenos Aires. Atención si estás viniendo para acá. La General Paz, la Panamericana Pilar, la Autopista del Oeste y la de Lepiane están complicadas con tránsito intenso y con tránsito moderado también la Richeri. El resto de los accesos, tránsito fluido. Los trenes, con demoras, el tren Roca, el que viene del sur, el Roca La Plata y el Roca Ezeiza, el resto de los tienes a tiempo. 7:21.
3: Ay, digo, qué sueñito que tengo, por favor.
0: Hola, Mauricio, ¿cómo andás?
3: Qué ganas de hacer las pruebas pizza y recorrerme todas las pizzerías de la ciudad de Buenos Aires. No entiendo cómo te puede ir mal en eso, ¿no?
0: ¿Cuál te gusta, Mauricio?
3: Sí, las cuartetas.
0: Las cuartetas.
3: Las cuartetas me parece extraordinaria.
0: Sí.
3: Guerrín, también, bueno, Banchero, ahí en La Boca. Sí. No, no le mueve Boca.
0: ¿Por qué ganó Boca? Mauricio, una buena.
3: ¿Cuánto ganó? 1-0.
0: Y sí.
3: No es bueno, no es buen resultado, Ari. Me da mucha bronca el Boca de Riquelme. No podemos ganar nada más que 1-0. Aparte, jugamos contra los brasileños, contra el San Pablo.
0: Un gran triunfo.
3: San Pablo, que fue como mi gobierno, ¿no?
0: Sí.
3: Tenía problemas con el fondo y se quedó sin reservas. Y le hacemos nada más que un gol, dejate de joder. Y te voy a decir, Ener Valencia, ese refuerzo que trajimos, ¿vos lo viste jugar?
0: ¿Cuadrazo?
3: Dejate de joder. ¿Dónde hizo la pretemporada? En una panadería, no se puede mover. Es una vergüenza. El otro se hizo la prueba pizza en el Valencia. Lo llevaron a recorrer las pizzerías.
0: Ay,
3: si le pega una patada, no le pongan aerosol, pongan Leblen porque es de madera.
0: No.
3: Y voy a advertirle a los hinchas de Boca algo.
0: ¿Qué, Mauricio?
3: Cuidado, porque el martes que viene tenemos que ir a jugar a Brasil. ¿Sabes cómo le dicen a Boca?
0: ¿Cómo le dicen?
3: 9 de julio. Avenida 9 de julio.
0: ¿Por qué?
3: Porque muere en Brasil.
0: ¡No!
4: ¡No, Mauricio!
0: Che, 7:23. Hoy, super miércoles, tenemos a los diputados María Cafferata y Alan Longhi aquí sentados en la mesa. ¿Hay quórum?
1: Hay quórum. Vamos, quórum. Sí, estamos quórum.
4: Sí.
1: Sobra.
4: Sí.
0: Bueno.
1: ¿Qué número querés decir?
4: A mí, yo tengo 133.
1: Sí, yo creo que van a ser más si la Libertad Avanza terminan bajando.
4: Bueno, ahí está una de las cuestiones.
2: Eso después del quórum.
4: Claro,
1: muy probable que den quórum.
4: ¿Bajan a dar quórum o bajan una vez que haya quórum para dominar también la sesión y disputar lo que se diga adentro del recinto?
1: Sí, que esa es la discusión, ¿no? El gobierno ya se dio cuenta que esa pelea la perdió, que hubo un intento de desactivar la sesión, no
4: ayer
1: se logró.
4: Ayer hubo reunión en lo de Martín Menem. Martín Menem convoca aliados. Algunos faltan, otros van, pero igual le dicen a la oposición dura, a los que estaban convocando, dicen, miren que igual fuimos a la reunión con Menem, pero les vamos a dar el cuero a ustedes.
0: Ok, sí. Ahora, la sesión de hoy es para emplazar al gobierno a que trate los temas, no se vota hoy.
1: No, no se van a votar ni ninguno de los 50 proyectos que hay de endeudamiento familiar para dar algún tipo de alivio a las familias que están endeudadas y no están pudiendo pagar sus deudas. Y también, que es muy importante, la prórroga de la emergencia en discapacidad. Porque si la sesión del día de hoy se está pudiendo llevar a cabo, es fundamentalmente porque está incluida la emergencia en discapacidad, un tema que se discutió el año pasado por la crisis en el sector, por los atrasos que había en el pago a los prestadores, por la falta de actualización que estaba habiendo y las movilizaciones que nos acostumbramos a ver todos los días frente al Congreso. Bueno, esa emergencia vence este año y lo que está buscando hacer la oposición es prorrogarla. Y es un tema tan sensible que los gobernadores le dijeron al gobierno, mira, yo esto no puedo, primero me queda un problema dentro de mi propia provincia y no puedo aparecer no acompañando esta iniciativa. Porque encima vos...
0: Tengo lo endeudado yo también.
1: No, pero el tema es la emergencia en discapacidad que están viendo que es más sensible. Porque estamos muy cerca de volver a vivir el escenario del año pasado. Hay un audio de Vanina Biasi, no sé si lo tenemos, que está diciendo, che, incluso con la ley aprobada, no nos están pagando los que tienen que pagar.
0: ¿Vanina Biasi o Valentina Biasi?
1: Valentina, perdón,
0: a mí también
1: Valentina.
0: Se me confunden, ¿eh? Vanina Biasi es la legisladora de izquierda procesada por decir que Netanyahu es un genocida, de paso nos volvemos a solidarizar. Valentina Biasi es la actriz que tiene un hijo con discapacidad y que es un poco una de las caras visibles de todo esto.
1: Y que más impulsó la ley que se sancionó el año pasado. Y zarpada. Le está diciendo el gobierno, che, tenés una ley aprobada, me estás ofreciendo una nueva ley, no, cumplí con la que ya sancionó el Congreso.
0: Claro, a ver, ¿la tenemos?
5: Necesitamos que los diputados avancen en la prórroga de la ley de emergencia en discapacidad. Vilches, en su exposición en el Congreso, no nos garantizó nada. No garantizó ni el cumplimiento de la ley de emergencia, ni el cumplimiento ni siquiera de la ley de prestaciones básicas. Además, dicen que van a presentar un proyecto nuevo. No necesitamos ningún proyecto nuevo. Con esa ley de emergencia, nosotros tenemos las herramientas suficientes para luchar para que se garanticen el cumplimiento total de todos sus artículos. Sin esa ley de emergencia, nosotros no tenemos nada. Entonces, diputados, diputadas, los vamos a estar mirando muy alertas, muy preocupados para que voten a favor de las personas con discapacidad.
4: Hoy va a haber marcha, además del colectivo de discapacidad, frente al Congreso, que se va a sumar a la de todos los miércoles de los jubilados.
0: Sí.
4: Y justamente es esa presión social también la que generó la posibilidad de que se produzca la sesión hoy. Es más, en discapacidad tampoco hubo una estrategia del oficialismo clara, como si fue un poco más en tema endeudamiento, por lo cual también los diputados aliados se vieron muy próximos a acompañar esta sesión porque no tenían ni siquiera una excusa del lado de La Libertad Avanza para decir, no, bueno, como se está tratando este tema, nosotros podemos postergar la sesión.
1: Sí, ¿qué es lo que va a pasar hoy? Básicamente se van a reunir al mediodía, va a haber quórum y va a ser una sesión muy cortita, máximo de 2 horas, probablemente un poco menos, en los cuales se van a emplazar a las comisiones para que empiecen a debatir estos proyectos. La discusión es reglamentaria, es un tira y afloje por parte del oficialismo que quiere imponer su propio cronograma y la oposición que quiere imponer el suyo. Son básicamente los mismos cronogramas. Acá la discusión es por el título en los diarios y
0: de
1: quién
0: mañana,
1: consiguió el número para imponer una mayoría en el Congreso.
0: O sea, a ver si mañana los diarios...

0: Vos fíjate que la gran preocupación del gobierno es mostrar que tiene el control político.
1: Sí. Sí.
0: No le interesa que se debata, no interesa el fondo, sino mostrar, transmitir, mandar la señal hacia afuera de que mantiene el control político del país, cosa de que no se le empiece a descalabrar las variables económicas, ¿no?
1: Y que no lo tiene, desde la ley de tierras en adelante, que ya no tiene el control, en la Cámara de Senadores tampoco pudo avanzar con iniciativas que eran importantes para su agenda, y también hay mucha dificultad para eso, y por ahora también lo que pueda llegar a ocurrir en la Cámara Alta las próximas semanas son algunas leyes muy mínimas, pero no las centrales que forman parte de los objetivos políticos claros que tenía el gobierno para este segundo semestre. Lo que pase hoy va a ser importante también, y sobre todo ambos cronogramas son antes de la llegada del Papa. Me parece que eso también va a ser importante, porque significa que muy pocos días antes de la llegada de León a la Argentina va a estar en el centro de la escena la situación de los discapacitados y de los endeudados, que es un tema que la Iglesia viene siguiendo y que ya desde la semana pasada viene también presionando.
2: Claro. Sí, es más, hay algunos que ya están especulando con los tiempos de que la llegada del Papa va a coincidir con el tiempo de Milei vetando las dos leyes. Claro.
3: Sí, número llega el 8 de noviembre, faltan dos meses.
2: Principio de octubre se aprueban las leyes.
3: Podría llegar,
2: finales de octubre se puede llegar a sancionar y que coincida con la llegada del Papa.
3: Claro.
2: Tiene
0: 30 días, ¿no?, para vetar.
3: Tiene 10 días.
0: 10 días son para vetar.
3: Pero...
4: Buen dato.
1: Y un dato es que ahora ya el Congreso... O sea,
3: claro, al Miguel le conviene... vetarla después de que venga el Papa, claro.
0: Es decir, el margen, hay que ver si los días que tiene para vetar le dan ese margen.
3: Le dan ese margen, claro.
1: Hay una cuestión también que es que hoy por hoy el Congreso ya no tiene número para insistir con los vetos del presidente.
3: Los dos tercios.
1: Claro, por la diferencia, que por las elecciones de medio
3: tema.
1: No.
3: ¿Ni por esto?
1: No, porque el bloque oficialista y con el PRO ya es suficiente. Sí.
3: Y vos decís que si la oposición logra sancionar una ley para los endeudados, Milei la veta y el gobierno se banca frenar una ley para acompañar a los endeudados, ¿se lo banca políticamente?
2: Bueno, esa va a ser la gran duda. Claro. Los endeudados y
1: los discapacitados.
2: Y los discapacitados, que es un tema que el gobierno observa que lo golpea con mucha dureza.
3: Pero la discapacitados ya está, es que no la cumplen.
2: No, vence este año la discapacitados.
1: Es prorrogarla todo el año que viene.
3: No, ya sé, pero digo, en este momento está.
2: No está funcionando del todo.
3: La ley existe, no la cumplen.
2: Exacto.
3: La ley existe, no la cumplen, y la idea es prorrogar una ley que existe y no la cumplen.
2: Exacto.
3: La de endeudados no existe. No. O sea, sería algo nuevo, sobre lo cual el gobierno tiene que también cargárselo, pues se cargó universidad, se carga discapacidad, se carga todo, se cargaría también a los endeudados.
2: Sí.
3: Es una idea muy peligrosa para un año electoral.
2: Sí, definitivamente,
3: ¿no?
2: Porque es la presencia del Papa. Después de las elecciones en Estados Unidos, que hay que ver cuál es el resultado, y a medida que vaya comenzando la discusión electoral, en ese periodo de tiempo también se espera que se empiece a tratar efectivamente el Congreso, la reforma electoral.
3: Claro.
2: Son muchas cosas
3: en la reforma
2: mismo
3: electoral
2: tiempo.
3: Y se viene presupuesto. Ahora en 6 días hay que presentar el presupuesto. Es obligatorio, 15 de septiembre de todos los años. Veremos qué manda el gobierno. Bueno, 7 de la mañana, 31 minutos.
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0: 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Bueno, 7 de la mañana, 38 minutos, 14 grados la temperatura. Vamos a repasar algunas de las noticias importantes de ayer. Hubo foto del peronismo en un homenaje a Juan Manuel de... A José Manuel de la Sota. ¿Por qué dije Juan? José. Juan Manuel de Rosas era. José claro. Manuel de la Sota, nada que ver. Bueno,
1: José María.
0: José Manuel de la Sota. Se cumplieron 8 años del fallecimiento del ex gobernador de la provincia de Córdoba. Encuentro, como contaba la noche hace un rato, organizado por su hija Candelaria. Y hubo un montón de gente. Estuvo Martín Yarlora, el gobernador de Córdoba. Juan Schiaretti, ex gobernador de Córdoba. Sergio Massa, ex gobernador de Córdoba. No, mentira.
2: Sergio Massa. En las imágenes estamos viendo justamente el momento en que Massa saluda a Maqueda, sí, a Yarlora y a Schiaretti, ¿no?
0: Que Maqueda, hombre de Córdoba también, ¿sí?
2: Claro.
0: Juez de la Corte, pero antes de juez de la Corte había sido diputado por la provincia de Córdoba. Mucho cordobesismo. ¿Por qué no lo hicieron en Córdoba? Pregunto. ¿Lo hicieron acá en el Savoy? Es raro, ¿no?
2: Sí, eso. Querían una convocatoria amplia, de unidad. A ver, hubo presencia de todos los sectores del peronismo, salvo el sector más afín a Cristina, de la Cámpora.
0: Ah, ¿no estuvo la Cámpora?
2: La Cámpora, o sea, okay. hubo dirigentes invitados, pero no asistieron.
0: Qué raro.
2: ¿Por qué? Pero después estaban todos los sectores del peronismo,
0: sí,
2: incluso del sector de Axel, que fue Carly Bianco, que es hoy por hoy su persona de más.
0: Y
2: de
0: si no está Kicillof, está Bianco. Sí. ¿Estuvo Jorge Brito también?
2: Estuvo Jorge Brito.
0: El banquero.
3: ¿Cuántos candidatos presidenciales había?
2: Muchos.
3: Ahí?
2: Estaba Zamora, de Santiago del Estero.
0: ¿También?
2: Sí.
0: Ah, buena foto, entonces.
2: No, una foto muy grande, sí, de distintos peronismos confluyendo.
0: Ok.
2: Y después, si te querés, te profundizo un poquito más en cosas que pasaron ahí adentro.
0: Bueno, habló Sergio Massa, ¿sí? Que es uno de... Habló poco Massa desde que...
2: Casi dejó, nada.
0: Sí, ¿no? Le falta todavía... Todo el tiempo está... Massa siempre está... Massa siempre está, es como el sol, aunque esté nublado, Massa está, pero no habla públicamente y no ha sido como una de las caras visibles contra el gobierno de Milei, siendo que fue el candidato presidencial del peronismo en la última elección. Bueno, ayer habló Massa, el líder del Frente Renovador, ¿qué dijo?
4: Sí, que mañana el Congreso va a dar una muestra importante de trabajo alrededor de temas más relevantes que las PASO, como es el tema del endeudamiento familiar. Igual, gracias, pero lo más importante hoy es Cande y el homenaje a José.
5: Una palabra por la Sota Massa.
4: Un genio.
6: ¿Crees que la victoria de Marcos Juárez significa unidad para el peronismo?
4: No, creo que fue un gran triunfo de Font y un gran trabajo de unificación de todos.
0: Muy bien, ahí estaba Sergio Massa, que ahí veremos qué lugar ocupa en todo este armado del peronismo para el año que viene. ¿Qué?
3: Sí, un Sergio Massa que tomó una decisión muy clara después de perder las elecciones, de decir, yo no aparezco, guardo silencio, intentó amagar volver a aparecer con la presentación de un libro que nunca apareció, con hacer recorridas por la provincia de Buenos Aires que tampoco nunca hizo, porque hay un
0: ¿Ese libro de Massa? ¿Dónde estará, no?
3: Nah.
0: Yo sé que se llegó a imprimir.
3: En el Word, está en el Word todavía guardado en el
0: escritorio. No está en el Word, se llegó a imprimir.
3: No, ¿se llegó a imprimir?
0: Sí, hay que encontrarlo. Hay que encontrarlo.
3: Porque lo
0: Yo
3: que
0: sé
3: te
0: quién
3: dicen
0: lo tiene.
3: Cerca de Massa es que Massa mide más cuando no habla.
0: No, bueno, pero vas a ser candidato a presidente, supuestamente, o vas a poner a alguien según contó.
2: Bueno, hay varias figuras que les pasa eso.
5: ¿Dónde está el libro?
0: El libro está. El libro de Massa está escrito. Y
3: ¿vos
0: está
3: lo viste?
0: Impreso. Yo estoy tratando hace rato y le digo al que lo tiene, dámelo. No, me dice, no puedo. Le digo, pero no, Sergio no quiere todavía.
3: ¿Es un título?
0: Ay, sí, lo tenía y me olvidé.
1: No.
0: Te juro que lo tenía y me olvidé, soy
5: no
0: un boludo.
5: No sé, pero no me acuerdo, me suena eso.
0: Igual creo que no lo puedo decir si lo sé. Pará, te lo voy a revisar, ahora voy a hablar con mi fuente. Pero está, el libro de Massa está. Ojalá algún día lo conozcamos. El tema que, claro, debe haber repartido a lo loco y ahora uno que los que le repartió ahora es como...
2: Quedó desactualizado, además, me parece.
0: Quedó desactualizado, sí, porque es el tiempo de Massa como ministro de Economía a cargo del país durante el último tiempo del gobierno de Alberto.
2: Claro.
0: Entonces,
1: media Massa.
2: Va a requerir...
5: Es más
0: buen título.
5: Diciendo...
0: Buen título.
5: Es más atribuyéndose el poder absoluto, diciendo todo bueno que pasa en el país.
0: No sé el contenido del libro, no sé. Yo sé que está hecho, que está terminado, que está ahí, brochecito, todo, y que decidieron que no viera la luz del día.
2: Claro, también es un hecho que en 2024, sí. Varias veces jugó con la fecha para reaparecer, sí. Y las condiciones políticas le dieron la impresión de que no era momento, hasta ayer, que hizo una pequeña... esa presencia.
0: Hay que ver si él quiere ser candidato o quiere ya dedicarse a poner candidatos o a otro tipo de actividad, claro, en la política. ¿Tenés la foto que recién mostrábamos para ver la primera fila? Porque la vi a Cecilia Moró y a Germán Martínez, uh-huh, del bloque de diputados. Lo veo ahí a Gerardo Zamora, que recién decía Alan, de
2: Rosana Bertone, también la Bertone. Gobernadora.
0: Está Juan Manuel Olmos, del peronismo, sí, porteño. Ahí está Schiaretti. Está Maqueda, está Carly Bianco. Bueno, una
3: Alejandra
0: primera fila.
3: Ya, senadora nacional por la provincia de Córdoba.
2: Atrás está Juan Manuel Urtubey.
0: Bien, bueno.
2: Está Bobbio.
0: Amplio espectro.
2: Brito.
0: Muy bien. Bueno, hoy en el Congreso vamos a ver si ese amplio espectro se repite. Todo indica que va a haber quórum, sí, y que va a haber sesión y que va a haber un empuje para que el gobierno acepte tratar... No se va a votar hoy, pero acepte tratar un montón de proyectos y discutir un montón de proyectos vinculados a el endeudamiento. Ese es uno de los temas clave. Vos decías, hay casi 50 proyectos.
3: Hay 50 proyectos presentados, sí, en materia de endeudamiento familiar, y después el que tiene que ver con la emergencia en discapacidad. Y esto es importante, fundamentalmente, más allá de que esto recién arranca el debate, es que presiona al gobierno para dar respuestas. Porque esto tiene una repercusión directa en el reclamo de los aliados al gobierno nacional de decirle: algo no les tenés que dar a la gente, porque si vos querés que yo te siga acompañando con las leyes, algo tenés que mostrar, y que algo tengo que poder mostrar yo para justificar mi acompañamiento político. Ya lo hemos visto el año pasado cuando se avanzó originalmente con la emergencia en discapacidad y con el financiamiento universitario. Estas iniciativas, más allá de dar demostraciones de fuerza de la oposición, generan efectos muchas veces en el gobierno.
0: Sí. Bueno, vamos a Axel Kicillof, que ayer lanzó un plan para fortalecer la prevención y los cuidados ante la problemática del suicidio.
5: Quiero decirte que vos fuiste, creo, la voz que más habló del tema hasta que empezó a ser tomado por la dirigencia política.
0: Bueno, ojalá. Hicimos la última semana de Emi Pizarro, ¿te acordás?
5: Todos los días.
0: Un especial a partir de un informe que había hecho el Observatorio de Política Criminal de la UBA, de Ariel Larraude, que mostró un dato que nosotros desconocíamos, que es que hoy en día el índice de suicidios triplica al de homicidios. ¿Vieron que dicen, no puedes salir a la calle porque te matan? Bueno, 3 cada 100.000 es el índice de homicidios, 11 cada 100.000 el índice de suicidios, y hay provincias que llega a 20 cada 100.000, como la provincia de Entre Ríos, lugares emblemáticos. La verdad que habría que recuperar las columnas de Emi Pizarro, uh-huh, que con todos dos casos además tremendos, uno del puente Zárate Brazo Largo y otro del puente en San Antonio de los Cobres, un puente al cual la población le dice la solución. La solución. Curiosamente, San Antonio de los Cobres es en porcentaje el lugar donde más alto porcentaje de votos sacó Milei, y es uno de los pueblos donde más alto índice de suicidio hay en el país. No estoy haciendo una correlación directa, porque este tema hay que tratarlo con mucha seriedad. Lo que digo es que está pasando, es la principal causa de muerte en jóvenes, mucho más que accidentes en el auto y lo que sea. Y en jóvenes varones es aún peor la letalidad que en mujeres. O sea, es el tema. El gobierno eliminó el presupuesto para salud mental, el gobierno nacional, por eso es importante que esto exista. Hay un número de asistencia, sí, que nosotros ponemos siempre en pantalla cuando hablamos de este tema, que es el 0800-222-5462, 0800-222-5462. Este es el nuevo. Perdón. Hay un número en general, y este es uno nuevo en la provincia de Buenos Aires. 0800-222-5462. Vamos a escuchar al gobernador que habló de este tema y anunció este plan para prevenir y fomentar los cuidados frente a esto.
1: Que los suicidios se han convertido en la principal causa de muerte violenta en nuestra provincia de Buenos Aires, y cuando uno observa las estadísticas nacionales publicadas recientemente por el Ministerio de Seguridad de la Nación, puede ver que lo mismo ocurre a nivel nacional. Obviamente que la cuestión de los suicidios, y como para tomar el tema más en su conjunto, de la salud mental, del sufrimiento, los padecimientos, es algo que nos viene preocupando y en lo que venimos trabajando desde el comienzo de la gestión.
0: Bueno, me parece realmente importante. Ojalá cuando hacemos las cosas acá, como dice Fer, tengan efecto. Nosotros simplemente tomamos un informe de la Universidad de Buenos Aires que detectó esto y le dimos mucha visibilidad desde el lugar que tenemos. Ojalá esto funcione. En la provincia de Buenos Aires se acaba de lanzar este plan, la verdad, muy importante.
3: Sí, no, estaba pensando que para no hacer correlaciones, y son multicausales el incremento de los suicidios, pero las crisis sociales y económicas repercuten de manera muy fuerte. Yo justo acabo de terminar de leer un libro de Leila Guerriero que se llama Los suicidas del fin del mundo, que da cuenta de una ola de suicidios que sea en el 98, me parece, en un pueblo de Las Heras de Santa Cruz, y que da cuenta un poco del contexto a raíz de la privatización de YPF, la pérdida de puestos de trabajo, el vaciamiento de la ciudad, las faltas de expectativas a futuro, y cómo eso también funciona un poco como caldo de cultivo para el incremento de esos suicidios. Sí. Entonces, también para entenderlo en esa clave.
0: Bueno, este es el número nacional, 0800-345-1435, 0800-345-1435, y después tenés el de la provincia de Buenos Aires, 0800-222-5462. Hablen.
5: Es muy interesante que la provincia puso muchos profesionales detrás de esta línea, sí. O sea, con la idea de que si llamaste, atienda.
0: No, va a haber alguien, hay 100 personas que van a laburar ahí las 24 horas del día, así que llamen y no se queden solos con esto. Bueno, vamos a lo de las pruebas PISA, ¿les parece? Ayer habló Carlos Torrendel, que es el secretario de Educación, por ahí usted no lo conoce, pero es el responsable de la educación en la Argentina.
2: Ministro no hay, está
0: claro,
2: él.
0: Claro, ministro no hay. Ministro no hay. Hay un ministerio para el dinero y no hay un ministerio para la educación. Ustedes sabrán ver las prioridades. Bueno, ¿qué dijo? A ver.
7: Acá hay una crisis muy potente en lengua y en matemática que, por supuesto, luego causa estragos en el mundo de las ciencias, pero la cuestión está allí, digamos. Las políticas educativas previas han sido muy dispersas, han enfocado en el distribucionismo, en una inclusión malentendida. Nuestra situación es peor justamente por lo que viene de antes, claro. Efectivamente.
8: O sea, ¿esta es la pesada herencia del kirchnerismo, dice usted?
7: Indudable, eso es indudable.
0: Bueno, es culpa del kirchnerismo. Pero después le preguntaron al vocero presidencial, Adrián Rabier, sobre esto. ¿Y qué dijo? A ver.
9: La educación es una inversión fundamental que puede ser pública y puede ser privada. Pero en relación al dinero que el gobierno destina al gasto total, hemos tenido que llevar adelante una reducción del gasto, de nuevo, para recuperar el orden público, para recuperar la estabilidad de precios, para recuperar una Argentina ordenada. Y eso, de nuevo, si seguimos mirando cualquier partida en relación con el PBI, se van a hacer análisis, me parece, inadecuados o por lo menos injustos.
0: Ok, sí, la educación es muy importante, pero le pasamos la motosierra. ¿Qué vamos a hacer, hermano? Me encanta, ayer vi un tuit, no sé de quién, perdón que no lo cito, que decía, claro, los pibes que rindieron el examen tienen 15 años, o sea que nacieron en 2011, o sea que entraron a la primaria con Macri y cursaron con Macri en pandemia y ahora con Milei. Chicos, no le pueden echar la culpa al kirchnerismo de todo.
2: O sea, ya no gobernaba Cristina.
0: No, no. Hay un mundo, hay un planeta, hay una desinversión educativa, hubo una pandemia, hubo una cantidad de cosas tremendas, y esto que decías, pasó en todo el mundo, ¿no? Lamentablemente.
2: En todo el mundo hubo un retroceso en el resultado de la evaluación, ahora no de la profundidad de la que muestra Argentina, que por ejemplo, insisto, en matemática tuvo el peor retroceso, claro, de la historia de toda la serie.
5: Sí. Sí. Fíjate, matemática es la materia que te enseña a razonar. ¿No? Es decir, vos podés estudiar otras materias, pero el razonamiento parte de aprender a sumar y a restar, es increíble. Claro. Y ahí es donde más atrasado estamos.
0: Hablando de educación, ayer estuvo el ministro de Economía, Luis Caputo, en la Universidad Torcuato Di Tella.
5: ¿Anunció que trae los dólares del exterior?
0: Peor, les dijo a los chicos que se lo digan a sus papás.
10: ¡Grande, Toto!
11: Mirá. Tenían dos problemas. Uno, inmediatamente generaban una crisis en el momento, pero tenían una consecuencia mucho peor, como digo, de mediano y largo plazo, que es no tener un mercado de capitales y es la falta de credibilidad de la gente hacia la política, hacia las instituciones, hacia el respeto por la propiedad privada. Entonces vos tenés a la gente con los dólares abajo del colchón y que no se animan a llevarlo al banco porque todavía tienen miedo, a pesar de que pasaron 25 años, todavía tienen miedo que los bancos se los roben. Entonces, esto que a ustedes les puede parecer una cosa absurda, bueno, a la generación nuestra que le tocó vivirlo, como todo, algunos lo han superado, otros están en proceso de, y otros no lo van a superar nunca. Entonces, no se enojen con sus padres cuando le dicen yo no voy a sacar la plata del colchón, traten de convencerlos igual.
0: Traten de convencer a su papá que me den su plata, le dice Caputo.
5: Es muy interesante porque trae a colación lo que fue el corralito.
0: Sí.
5: Porque la exposición de Caballo arranca con una crítica, perdón, de Caputo arranca con una crítica a Caballo, al corralito de Caballo.
0: Sí.
5: Pasándole factura por la declaración que hizo este fin de semana, Caballo pidiendo que reactiven la economía, que se aguanten un poquito de inflación, pero que reactiven la economía. Ahora, Caputo critica un plan de Caballo Sturzenegger.
0: Sí.
5: ¿Será un mensaje en la linterna?
0: En la interna, puede ser.
5: Hubo dos situaciones que generaron crisis de confianza de los ahorristas en el sistema. Una, la de Caballo.
0: Sí.
5: La otra, la de Lacunza Sanleri.
0: Sí. También de él.
5: También de ellos. Sí.
0: Bueno, y después estaba... sí.
5: Los dos momentos donde te afectaron tus ahorros fueron siempre con gobiernos de tinte liberal. Fue la confiscación, el plan Bonex, que hizo previo al lanzamiento de la convertibilidad. Fue el corralito, que fue el fin de la convertibilidad, y fue el default de Macri con Caputo, Sturzenegger, Lacunza. Sí.
0: Bueno, obviamente eso. Llegó la primera reacción de Caputo te pide que vos traigas la plata. Él tiene toda la plata declarada. La que tiene declarada afuera en un 97%, según consta en la declaración jurada que estamos mostrando en este momento en pantalla. Trae la tuya, él no trae la de él. Bueno, Patricia Bullrich, habló la senadora de la Libertad Avanza, que logró que se sancionara el régimen penal juvenil, que baja la edad de imputabilidad. Recuerden que esta semana la jueza Pascual, sí, jueza bonaerense, la frenó la aplicación de la ley de baja de la imputabilidad, porque no hay lugar para meter a los pibes que quieren meterlos en cana en vez de que puedan estar en la escuela o en el club o haciendo algo mucho más interesante. Y el gobierno aprovecha para decir, esto es culpa de Kicillof.
10: La jueza de la provincia de Buenos Aires no tiene control de constitucionalidad.
12: Claro.
10: No tiene capacidad de decidir sobre una ley nacional. Y decidir que no la aplica por 2 meses, bueno, a ver... En 6 meses no hicieron lo que van a hacer en 2. ¿Cómo claro. es la diferencia? ¿Qué es lo que está buscando? Está buscando generar una zozobra sobre un tema que es absolutamente fundamental en la Argentina, y es que el que las hace las pague.
12: ¿Para vos así esto lo claro. hace en coordinación política con Kicillof?
10: No tengo la menor duda.
0: Para vos, o sea, la frase la pone Viale, no sé si notaron.
2: Uh-huh. Sí.
0: Para vos es culpa de Kicillof. Como, vamos a decir esto. Chicos, no se hace así.
3: Sí, algunas aclaraciones sobre lo que dijo Bullrich. El fallo de la jueza Pascual lo que determina es suspender la aplicación del nuevo régimen penal juvenil durante 2 meses hasta que el Estado provincial pueda dar cuenta de cómo va a financiar la infraestructura necesaria para recibir a todos esos nuevos niños y adolescentes que van a pasar a integrar el régimen penal. No hace una análisis de constitucionalidad de la ley. Incluso la jueza dio varias declaraciones dando cuenta de que el Congreso tiene la facultad para legislar de la manera que quiera en materia penal, que ella puede no estar de acuerdo, pero que la discusión no pasa por la constitucionalidad de la baja de la edad de imputabilidad, sino las garantías que hay para que efectivamente se pueda aplicar respetando los derechos humanos de esos niños y adolescentes.
2: La Libertad Avanza anunció que va a pedir el juicio político.
0: Juicio político a la jueza, ok.
2: Sí, a la jueza en la provincia de Buenos Aires, y todo el gobierno ya se abroqueló también detrás de esta posición porque creen que les reditúa políticamente. Sabemos que la cuestión punitiva tiene amplia aceptación en torno a un... tenía 75-80% incluso dentro de los votantes del peronismo. Entonces allí, y por eso en su momento se votó esta ley que nunca buscó resolver el tema de fondo real, nunca se proveyeron los recursos necesarios para readaptar todo el sistema y un larguísimo etcétera. Lo han hecho con fines electorales, y la decisión de esta jueza le vino al gobierno como anillo al dedo.
0: Che, dos cosas más. Una, no solo de movilización al Congreso hoy, sino también acá a la vuelta, que es donde está el polo científico, porque van 3 años de espera por el nombramiento de 100 científicos, de 1000, perdón, cualquier cosa leí. 3 años de espera por más de 1000 científicos y científicas que aguardan sus puestos laborales en el CONICET. 3 años, ¿sí? El reclamo alcanza a 850 investigadores y 100 técnicos que están insistiéndole al gobierno que les diga qué lugar tienen y además que deje de despedir. Recuerden que hace un par de semanas nombramos la baja de 400 más, que eran los que quedaron afuera de la carrera de investigador. Algo absolutamente ineficiente en términos de soberanía, en términos económicos, que el Estado ponga 8 años, Guita, en formar una persona, 4 de la licenciatura, 4 o 5 de la licenciatura, 4 o 5 de la maestría, el doctorado, el postdoctorado, y después lo tira a la calle. De verdad que es poco eficiente, ¿eh? En términos de pensar un país, ni hablar para los científicos y científicas que hoy no tienen sueldo. Y los que tienen sueldo están un 35% abajo de lo que ganaban cuando asumió Milei. Bueno, hoy hay movilización acá a la vuelta, apunta directamente contra Daniel Salamone, sí, que es el titular del CONICET. Salamone, hacete cargo. Dice, felices 3 años de espera a los ingresantes a la carrera del CONICET. Che, noticia de último momento. Murió Chiche Hellblum. Sí, a los 82 años, un hombre con mucha presencia hace muchísimos años en los medios de comunicación. No la voy a hacer muy larga, simplemente darles la noticia y decir que nada, hoy van a verlo como un retratado, como un prócer, como una figura destacada del periodismo. Yo no olvido cuando la gente muere, las cosas que hizo la gente que muere. Y Chiche Hellblum fue parte indispensable del acompañamiento periodístico a la última dictadura cívico-militar. Fue parte de la normalización de un genocidio, de la implementación del terrorismo de Estado. Y lo dijo él. Chiche Hellblum declaró él que él tomó la decisión de ponerse del lado de los genocidas. Porque él creía que había una guerra y en esa guerra había que pelear y él eligió un bando. Entonces, yo no voy a olvidarme de las cosas que han hecho las personas un día que fallecen, porque cuando fallecen parece que son todos blancos, impolitos y palomas de la paz, y no fue el caso. Después tuvo una larga trayectoria en democracia, te puede gustar, te puede gustar menos el estilo que él tenía para hacer televisión, para hacer medios, pero el rol, repito, durante la última dictadura empresario-militar, de él como uno de los capos de la revista Gente, ¿sí?, y inventando, haciendo lo que quería la dictadura, inventando enfrentamientos para encubrir secuestros, ¿sí?, inventando enfrentamientos para encubrir asesinatos, poniendo en tapa a una niña de 3 años, ¿sí?, como el caso de el caso Barry, ¿sí?, fue Alejandrina Barry se llamaba, para encubrir el asesinato y el de su papá. O sea, un montón de cosas, y repito, él lo dijo, ¿sí? Él tomó la decisión, dice, yo tuve tantos problemas con los militares como con los montoneros y el ERP. Durante el proceso tomé una posición muy clara, entendía que había una guerra y en esa guerra elegí el lugar donde estaba, que era en contra de la guerrilla. Eso no significa que haya avalado los métodos de la represión. Yo soy responsable de todo lo que salió en Gente durante el proceso, desde la primera línea hasta la última. Nadie me dio instrucciones, nadie me dijo qué tenía que poner y sacar. Bueno, Gente fue clave para la dictadura, así que yo sé que van a haber muchos símbolos del periodismo argentino y esas cosas. Para mí es importante lo que hicieron los Chiche Hellblum, los Marcos Sittringblum, los Mañeto, los Joaquín Morales Solá, todos esos tipos durante la dictadura, sin lo cual la dictadura no hubiera sido posible. Así que, bueno, falleció Chiche Hellblum hoy a los 82 años.
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2: La municipalidad continúa con el plan de mantenimiento y renovación de la señalización vial mediante trabajos destinados a recuperar la pintura de los cruces peatonales y actualizar la demarcación de los cordones. 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
4: Echada pareja contratando a sicarios.
5: Claro.
4: Digo, ese es lo más bajo que podés caer.
5: Sí.
6: Mirá, por mirá. WhatsApp.
5: Mirá, WhatsApp. Claro, sí, es tremendo. Bueno, seguiremos de cerca, obviamente, la situación de Fernando Cerimedo, un personaje muy importante para la región.
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0: Muy bien, 8 de la mañana, 11 minutos. ¿Tienen planes para el 10 de diciembre?
1: 10 de diciembre.
0: Bueno, agendate Alan Longhi, Felipe Piña y Pedro Saborido. Van a estar en el Teatro Ópera. En el Ópera. En el Ópera. ¡Qué espectacular! 10 de diciembre, 20:30 horas. Ahí lo tenemos. Nuevas historias argentinas, parte 2. Aclaro lo de nuevas y parte 2 porque por ahí ya viste historias argentinas. Este es otro. Este es otro, o sea que si viste el primero, podés ir a este. Y si no viste ninguno de los dos, podés ir a este igual. A ver a dos próceres de nuestra patria, Felipe Piña y Pedro Saborido, en el Teatro Ópera. ¡Qué zarpado! Es grande el Teatro Ópera.
2: Sí, sí, muy grande.
0: ¿Eh? ¡Qué groso! Bueno, nada, muy contentos. Nos ponen un espectáculo completamente nuevo. Nuevas historias, humor y personajes para entender el presente, mirando nuestro pasado. Es el Día de los Derechos Humanos, el 10 de diciembre, ¿no?
3: Ajá. Hay que pedirle entradas.
0: Hay que pedirle entradas. Podés sacar las entradas en Ticketek, ¿qué?
3: No, para los oyentes, para sortear, para...
0: Le voy a preguntar a su productor si nos da algunas entradas. Vamos a ver. Por ahora, saquen las entradas en Ticketek y vemos si sale el mangazo. ¿Te parece? Mira cómo hizo.
3: No, es que me parece que los oyentes se lo merecen.
0: Se merecen. Seguramente sorteemos en el futuro. 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
3: Era la fecha de asunción de Alfonsín.
0: Claro, es el retorno a la democracia. Es el Día de los Derechos Humanos. Y es el día para ir a ver a Felipe Piña y a Saborido al Teatro Ópera. Nuevas historias argentinas, parte 2. Entradas en Ticketek. Bueno, 8 de la mañana, 13 minutos. Ayer hubo datos, Fer, de el INDEC. Datos oficiales de industria y de construcción. Repasémoslo, porque Caputo dijo que todo anda fenómeno de vuelta.
3: Todo marcha de acuerdo al plan y este parece ser el plan. Tenemos unas placas que nos pueden acompañar para ir contándoles especialmente lo que pasó en la industria, que por su impacto en la generación del empleo formal es el que más daño está generando a la estructura social de la Argentina.
0: Sí.
3: Ahí tenemos lo que es la caída de la actividad. 5% fue la variación entre julio y junio, es decir, cayó 5%. Es un desplome tan grande que creo que hay que retomarse 3 años, hasta la pandemia, para más o menos, para encontrar una variación de este nivel. La variación interanual, es decir, lo que pasó en julio con lo que pasó en julio del año pasado, 4,9% se desplomó, también una caída muy grande. Y en el acumulado, 2,6% negativo. Es decir, ya estamos en terreno negativo. Tenemos otra placa donde te muestra que todos los sectores de la actividad estuvieron en retroceso. Alimentos y bebidas, no sé, me parece que la más significativa es lo que podemos ver en julio contra julio del año pasado, para ver el mismo mes. Cayó 0,6% en la producción de alimentos y bebidas, cayó 15% en la producción de textiles, subió la producción de madera, papel e impresión y es el único sector que está en positivo en este año respecto del año pasado e incluso en el acumulado está 4,4% arriba. Cayó 1% la refinación de petróleo.
0: Eso es tremendo. ¿Cómo va a caer la refinación de petróleo?
3: Sí, que es el otro sector que todavía mantiene crecimiento acumulado en el año de 4%. Pero te imaginás que está en retroceso. Fue una caída de 5,7% en julio respecto de junio.
0: Zarpado.
3: Sí, muy, muy fuerte lo que pasó en la refinería de petróleo, químicos y productos de caucho y plástico.
0: En el año eso está positivo, ¿no?
3: En el año está positivo, es el segundo sector. Está la madera, la producción de madera, papel y edición e impresión, y la refinación de petróleo, químicos, productos de caucho y plástico, son los únicos dos sectores que se mantienen en positivo en el acumulado del año. Después minerales no metálicos también, 4,4% abajo. Productos de metal, maquinarias y equipos se desplomó 19%.
0: ¡Qué tremendo!
3: 19%, así que es muy, muy fuerte. Y después, vos sabés que uno siguió en las redes sociales a ver qué era lo que se estaba comentando. Uh-huh. Y hubo algunos tweets que me parece son muy importantes porque muestran más que nada el proceso y no la foto. El de Diego Coats, que era un director ejecutivo histórico de la Unión Industrial Argentina, sí, que ahora tiene una consultora privada, marcó que el serrucho a la baja ya no parece transitorio y se consolida como la nueva modalidad de una economía estancada. Porque el gobierno, cada vez que encuentra un dato positivo, está permanentemente mostrándolo, alimentándolo, saliendo por todas las redes, potenciando. Pero cuando vos ves la película, vos ves un serrucho, y ese serrucho ya ni siquiera es horizontal, es un serrucho a la baja. Vos ves que cada vez estás en un punto más bajo de la producción. El segundo tuit que me parece que fue muy interesante para ver es lo de Kachanovsky. No estamos hablando de un dirigente industrial, no estamos hablando de un defensor de la industria, no estamos pensando en alguien que puede estar influenciado por un discurso nacionalista.
0: ¿Y qué dijo?
3: Bueno, dice, fuertes caídas en julio tanto de la actividad industrial como de la construcción. ¿Estos eran los mejores 18 meses que íbamos a ver? Kachanovsky mojándole la oreja al ministro Caputo, que en abril de este año dijo que empezaban los 18 mejores años de la historia argentina, y que hace algunos días, cuando estuvo en alguna de las exposiciones, defendió esa mención. Y la última mención es de Sebastián Menescaldi, que es uno de los directores ejecutivos de Cogo, que es una de las encuestadoras más interesantes, o de las consultoras económicas más importantes que hay en el país. Dice, los datos de la industria y la construcción marcan un mayor deterioro de los productos transables rezagados, cuya oferta vuelve a situarse en valores similares a los posteriores del shock del 2024. Y lo que hizo esta consultora es analizar tres formas de medir a la industria. Que a veces uno dice, ¿es todo lo mismo? No es todo lo mismo. Dice, los productos transables competitivos, es decir, los que se producen a precios internacionales y compiten sin protección, están relativamente bien.
0: Sí.
3: Los de la demanda interna crítica, sí, que representan el 35% del BIP, sí, es cerca, esos están muy atados al ingreso disponible y al crédito.
0: Sí.
3: Mal.
0: Sí.
3: La demanda interna estructural, que es 24% del PIB, que es una demanda poco elástica, porque ahí es lo que vos tenés que pagar sí o sí. ¿Viste? Que siempre hablamos de que cuando empieza el mes vos vas a pagar los servicios públicos. Bueno, detrás de esos servicios públicos hay producción.
0: Sí.
3: Entonces esa producción se mantiene más o menos nivel, porque es muy poco elástica. Vos no dejás de prender la luz de tu casa.
0: No, obvio. Bueno, sí, algunos por ahí
3: poco,
0: sí.
3: Claro, bajaste un poco, pero es muy poco la elasticidad que tiene. Y los transables rezagados, que representan el 10% del PIB, que son los que compiten con las importaciones y que no tienen ningún tipo de ventaja comparativa, y que es el grueso de la industria, esos están totalmente expuestos a la apertura y esos están muy mal.
0: Entonces, bueno, esto en el contexto del Día de la Industria que hablábamos el otro día, donde está lleno de informes donde te muestran cómo es una caída estrepitosa, que es el modelo de este gobierno.
3: Es el modelo de este gobierno y que se replicó en la construcción, porque lo pasamos rápido. Se cayó 4,6% en julio contra junio, 4,5% en el interanual, y mantiene todavía...
0: No, este es industria todavía, el de construcción.
3: Mantiene está bien, pero mantiene un crecimiento acumulado de 1,7%, pero está bien, está destruida la industria, no hay ningún sector sector de la industria, que esté, de la construcción, que esté también positivo.
0: Che, para mí hay otro de los grandes temas que la oposición tiene que agarrar de alguna forma, que es la posibilidad de tener un país industrial. Kicillof se va a Misiones, ya está en Misiones, ¿va hoy? ¿Cómo es?
2: Está de viaje a la provincia de Misiones porque termina el año, se aceleran los tiempos políticos y acá está Kicillof intentando fortalecer su presencia en el interior del país. Ya está encarando hace un tiempo una gira por varias provincias, estuvo en Chaco, estuvo en Córdoba, estuvo en Tierra del Fuego, estuvo en varias provincias. Y ahora lo interesante es que en el caso de la provincia de Misiones, Kicillof va apenas unos días después de que haya ido Javier Milei a Posadas, junto a Luis Caputo, a Federico Sturzenegger y gran parte del gabinete, que cuando fueron, fueron recibidos por un tractorazo. Sí. El día viernes, Milei tiene una presencia muy importante en la provincia de Misiones y durante los primeros 2 años de gobierno, los misioneros del Congreso acompañaron gran parte de las leyes bajo esa premisa, más allá de la necesidad de recursos. Mm. Bueno, ahora por la crisis en el sector de la actividad yerbatera y la interna que está habiendo entre el gobernador Hugo Pasalacqua y el jefe territorial de Misiones y ex jefe político de Pasalacqua, que es Carlos Rovira, estaba empezando a posicionarse mucho más críticamente al gobierno. Acá estamos viendo, para los que nos ven en YouTube, la presencia de muchísimos tractores de productores yerbateros que fueron a recibirlo a Milei para decirle que necesitan poder actualizar los precios de la yerba, que están yendo a pérdida, y lo que va a hacer Kicillof, se va a juntar con estos mismos yerbateros. Ajá. Hay una idea del gobernador de la provincia de Buenos Aires de mostrarse como la contracara de Milei. Ustedes hablaban del Día de la Industria. Si Milei vació el encuentro de la UIA por el Día de la Industria, Kicillof organizó su propio Día de la Industria en la provincia de Buenos Aires. Mm. Y el presidente habla de que el endeudamiento es un problema entre privados, Kicillof dice que hay que empezar a denunciar a las billeteras virtuales y fintech que están hostigando a los usuarios con deudas. Entonces, y si Milei va a Misiones y se es recibido por los productores yerbateros, Kicillof se reúne con una de las cooperativas.
0: Les hago una pregunta, porque Kicillof desde el Clio, ¿se acuerdan del Clio?
4: Sí.
0: Él apuesta mucho al mano a mano, ¿no? Sí. En un lugar, che, ¿quiénes son acá los empresarios? ¿Quiénes son acá los comerciantes? ¿Quiénes son acá los sectores productivos? ¿Quiénes son acá las organizaciones políticas? ¿Sí? Y apuesta a ese mano a mano que de verdad lo hace y de verdad existe. O sea, el tipo recorre la provincia, recorre el país y todo. Ahora, después no hay un laburo desde ese tiempo comunicacional de eso.
5: No.
0: ¿No? No sé si coinciden. Y ahí juega, creo, la percepción, que es dónde lo identifica. No el votante ya de Kicillof, el que ya lo conoce, el que lo va a votar pase lo que pase, sino el que tiene que convencer. ¿Dónde lo identifica? ¿Como el antagonista de Milei o lo sigue identificando como el tipo que está pegado a Cristina? Uh-huh. Y por ahí eso le...
5: No, me parece que una cosa no clausura la otra. Uh-huh. Me parece que en realidad lo que se le empieza a exigir a Kicillof por ahí es, además de la nitidez que tiene en su rechazo a las políticas de Milei, bueno, ¿qué tiene para proponer? Además de decir, bueno, todo lo que hace Milei, no, todo lo contrario. Eso es lo que aparece permanentemente en la conversación cuando uno habla o habla con encuestadores o con o quienes hacen focus group y demás. Kicillof está muy nítidamente parado en el amplio espectro de la población enfrente de Milei. Eso me parece está muy bien identificado y eso es un activo.
0: ¿Y eso es un activo en términos electorales? O sea, lo que están viendo los encuestadores con los que ustedes hablan, los consultores, es que el año que viene gana el que se ponga absolutamente en contra de Milei. O sea, que sea el reverso de Milei, o gana el que diga, mira, hay algunas cosas que por ahí habría que sostener, pero hay que cambiar esto.
2: Bueno, ahí hay una discusión muy interesante que sea en términos de que aquellas figuras que han sido claras a la hora de posicionarse en contra de Milei tienen imágenes positivas mucho más grandes y por lo tanto de intención de voto de aquellas que van jugando de un lado y para el otro. Ahora, la discusión que se da después es, bueno, cuando llegas a un balotaje, ¿quién te gana un balotaje?
0: Pero de un lado para el otro, no, yo digo, por ejemplo, ¿no? Un candidato que diga, yo estoy en contra de Milei, pero voy a mantener la inflación quieta. ¿No? Y es agarrar una parte del discurso. Ya sé que no está quieta, ¿no? Ya
3: no,
0: antes
3: no,
0: que salte.
3: No.
0: Lo que digo es la percepción.
2: Un peronista mercado friendly, ¿no?
0: No. Decir la inflación quieta, está bien, el mercado le encanta que digas
2: a eso.
0: Eso
2: me refiero.
5: No, pero también, los que dicen el equilibrio fiscal.
0: A mí me decís, voy a mantener la inflación a un nivel bajo y por abajo de los salarios, del aumento de los salarios, yo te voto. O sea, para mí es algo importante.
2: Por eso digo, la discusión...
0: Y supongo que para mucha gente escuchar la inflación va a estar tranquila,
5: bueno,
0: es algo importante.
5: Por eso me parece que hay una cuestión que es la nitidez de decir soy lo contrario a Milei. Pero ahora es, ¿qué implicaría un gobierno contrario a lo que ejerce Milei?
0: Estoy tratando de chicanearlos un poco.
5: Otra vez inflación alta. ¿Implica cuáles son o qué piensa Kicillof de lo que tiene que hacer futuro gobierno?
3: Me parece que no pasa por la decisión del voto del año próximo. Va a pasar por quién transmite esperanza.
5: Bueno, pero es parte, pero
0: esperanza
5: es parte de eso.
0: Esperanza. La inflación baja es esperanza.
3: La inflación
0: baja es esperanza, Fer.
3: Bueno, si vos vas a centrar la campaña en inflación baja, en respetar los contratos,
0: Yo estoy hablando de inflación.
3: Si vas a plantear la campaña en los términos que te lo quieren plantear la derecha, vas a jugar el terreno de ellos.
0: Yo te lo estoy planteando en los términos de que involucra a las grandes mayorías. A todo el mundo le preocupa la inflación, no es un problema de la derecha.
3: Ahí
0: yo creo que es el problema de pensar que la inflación es un tema de derecha.
3: Claro que no. Y vos sabés, Ari, de la pelea que dimos
0: por
3: hacer entender de que no podés ganar una elección en un proceso de alta inflación. Somos extremadamente conscientes de eso. Ahora, en este contexto me da la sensación de que la demanda va a ser de quién te plantea un futuro de esperanza.
0: ¿Pero cómo?
3: Tiene que transmitir esa idea. Tiene que decir cómo.
5: Tiene que marcar un horizonte, pero está bien. Tampoco te va a decir Kicillof si dice mantengo la inflación baja, cómo. Pero acá es qué horizonte de futuro, más allá de ser claramente antimileísta, antilibertario.
3: ¿Quién va a levantar la persiana de la fábrica? ¿Quién va a ir a levantar las persianas de los negocios caídos? ¿Quién va a ir a devolverle a la gente la capacidad de conseguir trabajo o de volver a consumir?
2: Sí, pero tiene que dialogar con la experiencia del Frente de Todos, porque lo que van a hacer sistemáticamente desde todos los sectores es pensar, vos me dijiste este mismo discurso cuando gobernó Macri y pasó lo del Frente de Todos y se desató la inflación. Entonces hay un diálogo que tiene que ver con lo que está haciendo Milei. No es inevitable, se puede resolver, se pueden aplicar políticas distintas, el modelo económico es el problema y el modelo económico se puede cambiar, pero al mismo tiempo vos tenés que reconocer que hubo una experiencia que no cumplió con las expectativas y prometer que a futuro eso no se va a repetir.
5: Sabés, ayer justamente en esta línea fue un foro PYME de ADIMRA, que es un sector, el metalúrgico, que está pero
3: destruido.
5: Y que es una de las pocas organizaciones empresariales que es muy crítica de este proceso. Y alguien me decía, todos los metalúrgicos están diciendo, no aguanto más, esto no puede sostenerse, es un desastre.

0: ¿no? Entonces, ahí es. Algo que en la percepción de Milei, yo sé que no es baja la inflación hoy, sé que es alta, que está establecida arriba, pero la percepción es que la inflación no es la que había antes y es un tema muy importante para todos. Entonces, ¿qué posibilidad tiene alguien que dice yo soy absolutamente lo contrario a Milei de decirte yo te voy a controlar la inflación, pero además vas a tener laburo, que es esto que vos decís, abrir las fábricas, y además le voy a cobrar impuestos a los ricos?
1: Yo frente a eso te haría una campaña de voy con el presidente del Banco Central, y te pongo al presidente del Banco Central para ponerte en debate lo que quieren hacer con el banco, con el presidente del Banco Central a levantar las persianas. Porque voy a usar toda la política monetaria y cambiaria del país para estabilizarlo, pero con crecimiento.
0: Yo creo que es un tema, yo coincido con vos, Fer, lo que digo es que en términos de comunicación, empecé todo esto para hablar de la comunicación del gobierno y de la comunicación de Kicillof. En términos de comunicación, decirle a alguien política monetaria es muy complejo. Es difícil explicar la palabra. Decir la inflación es más fácil.
1: Yo creo que no
0: tenés entendible,
1: que
0: hablar de inflación. Todos entendemos.
1: Creo que no tenés que hablar de inflación.
0: Ahí no coincidimos.
2: Pero el gobierno va a hablar de inflación.
1: Que hable el gobierno.
0: Nosotros hablamos de inflación.
1: La inflación es un valor de la sociedad. Listo. No lo ponemos en discusión. No queremos entrar en la discusión de si tenemos que hacer o no tenemos que hacer ajustes, si vamos a ser los que garanticemos el cumplimiento fiscal, porque si no vamos a poner en riesgo la inflación. No, que no tenemos que entrar en el debate de la derecha. La inflación es un bien de la sociedad, la estabilidad es un bien de la sociedad, y con eso estamos totalmente de acuerdo. Es decir, queremos la estabilidad porque sabemos que en estabilidad la gente se desarrolla mejor.
0: Yo creo que si no hay un discurso sobre... Porque una cosa es comprar... Esto que vos decís, comprar el discurso de la derecha, es decir, el país solo funciona con déficit cero. Ah, no, eso no. Por eso escuchás a peronistas decir... De hecho, hay peronistas agarrando partes del discurso del gobierno. Yo creo las equivocadas, que es esta. Solo anda con déficit cero. Bueno, no sé si meterme por ahí. Ahora, yo con inflación lo juntaría con otros temas. Con laburo y con cobrarle... a los ricos, creo que, no sé, es la mía.
3: A ustedes les encanta la inflación, les encanta subir el sueldo de la gente, y eso recalienta la economía y eso genera inflación. Alonso, Caferata, el chiquito que me imita, Alan, Ariel y Jalá, son todos fanáticos de la inflación, fanáticos. Así que sigan en lo suyo, yo no los voto ni loco.
0: Bueno, gracias Eduardo. 8:31, tenemos que ir al editorial. Todos somos endeudados, se llama. Es un tema que la verdad que hemos sostenido, que hemos hablado mucho acá, y que ojalá hoy también logremos darle un empujoncito al Congreso Nacional y discuta un tema que involucra a 6 millones de personas que tienen deudas, sumale a sus familias. O sea que asumimos que involucra más o menos a 20 millones de personas. Debería ser un tema interesante en materia periodística y en términos electorales. Así que vamos con eso y algunas cositas más. Separo, póngale pulgar arriba a los que están en YouTube y hacemos el editorial. Dale.
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1: 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La Municipalidad continúa con el plan de mantenimiento y renovación de la señalización vial mediante trabajos destinados a recuperar la pintura de los cruces peatonales y actualizar la demarcación de los cordones. Durante esta primera etapa abarca el sector comprendido entre Avenida Buenos Aires y Alameda 205 hasta Avenida 3. 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Mañana jueves 10 a las 10 horas, los bomberos voluntarios de todo el país harán sonar simultáneamente las sirenas de sus cuarteles en el marco de una jornada nacional de protesta y visibilización. 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

0: Hoy quería hablar de que todos somos endeudados, porque no es un problema individual. Ahora, al final del editorial, les voy a mostrar un manual que me mandó ayer la gente de Movida Ciudad, que realmente está muy bien porque se pusieron a hacer algo que debería haber hecho, no sé, los diputados, los senadores, los gobernadores, qué sé yo. Los hizo este espacio. Pero básicamente el manual, hay un montón de tips que tenés que saber y que ahora yo te voy a mostrar para cómo enfrentar esta situación. Pero sobre todo hay una colectivización de esta situación. Hay una cuestión de mirar que el problema es Caputo, el problema es Milei, no sos vos. Pero que además estamos todos en este mismo barco. Y si hay 6 millones de personas que no pueden pagar sus deudas registradas, más otro tanto que no puede pagar las deudas que tienen con los usureros, es un problema social, es un problema de todos. Es un problema nuestro. No podemos vivir en una sociedad donde la gente no puede ir a comprar comida, no puede ir a comprar productos de limpieza, y se endeuda para eso y después no puede pagar su deuda. No va a funcionar. Entonces, aunque en un caso individual, el mío, por ejemplo, yo tengo tarjeta de crédito, la puedo pagar, no estoy en esa situación individual. Pero es una situación colectiva el endeudamiento. El endeudamiento que estamos viendo con bancos y billeteras, y es una situación colectiva el endeudamiento del país. Porque seguimos teniendo como ministro de Economía al tipo que tomó más deuda en toda la historia argentina. Y te digo más, al tipo que tomó más deuda en todo el planeta. Cuento siempre la anécdota, que es graciosa, de que Reinaldo Siete le mandó una nota al libro Guinness de los récords pidiendo que incorporaran la categoría del tipo que más endeudó a un país en el mundo. Y obviamente con Caputo de candidato, y les contestaron de los libros Guinness de los récords, le dijeron que no estaban sumando nuevas categorías. Pero si la sumaran, por lejos gana Caputo, nos clavó.
1: Estoy seguro que no la sumaban porque no le gustaba el contenido de la categoría.
0: Seguramente, pero ese tipo sigue siendo ministro de Economía. Entonces, es un tema de verdad social y colectivo, y ojalá al hacerlo social y colectivo empujemos hoy al Congreso a que avance con el tratamiento de unos 50 proyectos que hay, presentados por distintos diputados, de cada una de las partes involucradas en el endeudamiento. Las tasas, el acompañamiento, el refinanciamiento, cómo tratar a los jóvenes, cómo tratar a los jubilados. Tiene que ser muy amplio y muy ecléctico y muy heterodoxa la forma de encarar esto. Ahora, encararlo hay que encararlo. El gobierno dijo, es un problema entre privados, a mí no me importa. Y veremos qué hace hoy con la sesión que hay en el Congreso, donde hay dos temas, los endeudados y las personas con discapacidad. La discapacidad ya salió, la ley, el gobierno no la cumple, se vence esa ley. Y la idea es prorrogarla para el año que viene, para ver si el gobierno la cumple. Bueno, esas dos cuestiones están hoy, y son cuestiones de verdad colectivas, por eso el editorial es Todos somos endeudados. Ahora, este ministro de Economía, que ahora tiene que presentar el presupuesto, y va a volver a presentar un presupuesto ficticio, inventado, lo presenta el 15 de septiembre, ayer estuvo en la Universidad Torcuato Di Tella, ¿no? Una universidad muy importante, ¿sí? Muy prestigiosa. Y dijo varias cosas. Arranco por una frase donde él dice, anda todo fenómeno, mirá.
2: Nosotros estamos hoy en récord absoluto de exportaciones. Es más, este es un modelo donde el crecimiento está siendo, digamos, llevado a cabo fundamentalmente por el sector exportador. No podrías tener el récord de exportaciones que tenemos en prácticamente todos los sectores, porque va desde la minería hasta desde la energía y la minería hasta las pymes, pasando por manufacturas de origen industrial o manufacturas de origen agropecuario. Entonces, hubo siempre como ese error, y es muy común en los economistas de los 80, de querer buscar la competitividad vía tipo de cambio.
0: Bueno, ahí estaba el ministro de Economía, que si tan solo mirara los números que da el INDEC, los números oficiales, sería imposible que diera esa charla. Porque a la misma hora, ayer a las 4 de la tarde, salieron los números de INDEC de ese país que Caputo dice que anda fenómeno. Que es cierto que está exportando, Es cierto. Y es cierto que en términos del PBI crece. Ahora, ¿cómo crece? ¿Con cuánta gente adentro crece? ¿Con cuántas empresas adentro crece? Y con muy poquitas. Ayer, mientras Caputo les decía a los estudiantes de la Ditela, todo anda genial, este país anda bárbaro, el gobierno de Caputo daba los números de industria y de construcción. Y son demoledores. Caída de la construcción, pero además caída con algunos sectores absolutamente rotos. Mirá asfalto, por ejemplo. ¿Vieron que hablamos mucho de nos hacen las rutas? Cayó 23% el asfalto. 23%. ¿Cuál es el de al lado que no llego a leer? ¿La cal es? 9,8%.
1: Estás en
0: 9,8%. Cemento Portland. Ahí está, gracias. Ahí lo hablamos. Cemento.
1: Dale, cemento Portland, 8,1%.
0: Hierro redondo y acero para la construcción, caída del 2,4%. Hormigón elaborado, caída del 9,5%. Ladrillo hueco, caída del 12,9%. Otros estancados en el 0,7%, 0,1%. Pisos y revestimientos cerámicos. Esto es lo que a lo que se dedicaba el titular de la Unión Industrial Argentina. ¿Sí? Con cerámica Alberdi. 6,9% de caída. Caída en las placas de yeso del 7,2. Caída en yeso de 21 puntos. Inviable. Inviable. Por eso el titular de la Unión Industrial Argentina se reconvirtió de ese sector que cayó 7% al sector minería que está creciendo. Sigue siendo el presidente de la Unión Industrial Argentina. Pero bueno. Y ayer salieron, mientras Caputo decía que todo anda fenómeno, estos números que contaba Fer hace un rato, que los quiero repetir para que vean la magnitud, que son los números de la producción industrial, el índice de producción industrial manufacturero. Números oficiales, números del INDEC. Nosotros mostramos los números de las consultoras, de la UIA. Ahora, mirá lo que dice el INDEC. Caída de 5%. Son números de pandemia. En pandemia cayó 6-7% los peores meses de pandemia. Acá está cayendo 5% sin pandemia. O sea, son números de pandemia. Caída de 5%. Intermensual, caída de 4,9, no importa, 5% interanual, caída 2,10 en el acumulado, y todos los sectores, para manos a Foni 1, alimentos, caída de 3%, textiles, caída de 4,7%, madera, caída del 1,4%, refinación de petróleo, hasta eso cayó este mes, 5,7, en el año va creciendo, pero en este mes cayó, minería también. Caída del 5,3%. Productos de metal y maquinaria, caída del 8%. Otros equipos, aparatos e instrumentos, caída del 6,1%. 31% interanual. Hay cifras ya. Autopartes, 6,4% caída intermensual, 4,4% caída comparado al año pasado y 10 puntos de caída en lo que va de este año. Inmuebles, otro sector destrozado. Caída del 14% interanual, del 9% interanual, del 4,9%. Todo roto. Todo roto. ¿Cómo hace Caputo para ir ahí a la Universidad de Itela y decirle el país anda fenómeno a la misma hora que el gobierno de Caputo publica estos datos? Es tremendo. Y es tremenda la tendencia también. Hay un indicador que el gobierno le encanta usar, entonces vamos a usarlo, que es la tendencia ciclo. Como su nombre indica, es hacia dónde tiende ese sector económico. Bueno, tiende hacia abajo. Solo contaba hace un rato que no se ven números de caída de casi un punto en la tendencia ciclo. O sea, básicamente lo que se ve es que la industria entra en un tobogán, hacia abajo. O sea, que va a empeorar. Recién me mandaba Martín Pollera, el economista, me dice, es como el fenómeno del Niño, ¿sí? Todas las señales son malas, todo en rojo, sabés que el futuro es malo y que no lo van a evitar, porque no hacen obras, no sé. Bueno, todas las señales de industria son pésimas y el gobierno está haciendo todo lo posible para que empeore. Para que empeore. Hay análisis que han hecho distintos economistas, tenemos el del CEPA, el del Lecher, pero después esto impacta directo en empresas. Por ejemplo, vamos directo a la imagen 34, siguen cerrando, por ejemplo, supermercados. ¿Sí? La tercera sucursal en un mes que cierra la cadena mayorista Diarco. Diarco. Tres sucursales, ya cerró. Un lugar donde podés comprar pocos productos a precio mayorista. Que está bueno, porque en general cuando vas al mayorista tenés que comprar muchos productos y necesitas más guita. Tenés que comprar 6 aceites a la vez. En Diarco podés comprar productos por unidad a precio mayorista. Está bueno. No es publicidad de Diarco, simplemente funciona así. Cierran los locos. ¿Por qué? Y porque cae el consumo de supermercados. No sé si los estudiantes de la Ditela van al supermercado. Asumo que sí. Y el ministro de Economía les dice, todo anda fenómeno. ¿Sí? Ya cerró la de una en Luján. Había cerrado una en Zárate y otra en Tres Arroyos. ¿Sí? Ayer 30 empleados en la calle. Vamos a escuchar también, en este caso un testimonio que tomó Crónica, a una mujer que es comerciante, dueña de Calzados Giovanna. Escuchá lo que dijo.
3: Calzados Giovanna, una pyme, ¿sí? Ya, una pyme, un comercio que está desde hace más de 25 años.
4: Por favor, Milei, si me escuchás, vos viniste acá y yo hablé con vos y te dije que te votaba, te voté. Ahora necesito, por favor, que nos ayudes. Con todo respeto te lo digo, yo no quiero voltear a ningún gobierno. Quiero que estemos bien. Acá hay mucha gente trabajadora que no comulgan con Milei. Pero yo quiero que estemos bien y que nos unamos. Porque hay grises, no solo es blanco y negro, nada más que eso. ¿Sabés por qué lo voté? Porque todos me decían, no, vos estás, dices, loco, es un loco, es un loco. Pero yo digo, este loco a mí me gusta. Porque veía como que, no sé, me daba esa fuerza, esa cosa de decir. Porque a veces también, viste, ir contra un poco la corriente a lo que vos sentís, no sé, también uno se te la tiene que jugar.
0: Bueno, ahí estaba. No vende nada. No vende nada y tiene que cerrar. Ahora, Milei ayer en Twitter estaba en la misma sintonía que su ministro de Economía y compartió una nota que salió en El Cronista, que vieron que cuando nosotros les contamos qué complicado cuando tenés un medio de comunicación, pero en realidad tu negocio pasa por todas las actividades reguladas por el Estado. Bueno, el dueño del Cronista, que es el grupo Manzano Vila, se quedó con la luz, se quedó con el gas y va a quedarse con el agua. Tres actividades cuya rentabilidad dependen de las decisiones de los funcionarios de turno que les aumenten las tarifas para que ellos se lleven más plata. ¿Qué van a publicar en sus medios? Ahora, aún así, la chocan. Milei ayer compartió una nota de ese diario que el título dice «Fuerte mejora las expectativas de empleo en el último trimestre». Vos decís, ¡epa! Fuerte mejora las expectativas de empleo en el último trimestre. ¿Qué significa? ¿Están saliendo empresas a contratar? ¿No? Está pasando. Se está viendo la reactivación los mejores 18 meses. Si vos te quedás con el título, ves eso, ¿no? Entonces Milei ayer comparte esto y pone, ups, ups. El tema es que Fer Alonso tuvo la mala idea de leer la nota y de mandarnos a nosotros lo que decía la nota. Cosa que se ve que no hizo el presidente. Porque en el segundo párrafo de la nota, primero aclaran que es un indicador de Manpower Group. Que es Manpower es una tercerizadora. Sí, no es una empresa. Es una empresa a la cual empresas contratan y tercerizan trabajo para no tenerlo en relación directa.
1: Manpower se dedica a contratarte el personal. Las grandes empresas, claro, cuando buscan personal, lo hacen a través de
0: Manpower, de estas empresas, ¿no? Ahora, lo que dice el segundo párrafo de la nota, que no leyó Milei, evidentemente, dice, el salto no se explica por una ola de nuevas contrataciones. Sino principalmente porque cayó la cantidad de empresas que espera reducir su dotación. O sea, ya despidieron, ya no tienen a más nadie para despedir, bueno, y no están contratando.
1: Bueno, mirá el lado positivo.
0: Claro. O sea, básicamente la noticia es, las empresas que ya despidieron, dejaron de despedir más. Claro, no van a despedir más, pues ya despidieron. Y la propia nota dice, el salto no se explica por una ola de nuevas contrataciones. O sea, el presidente ya pasó muchas veces, ya sé, el chiste es repetido, pero el presidente no lee ni lo que comparte. Imagínate cuando firme un decreto, ¿no? Si lo leerá. Bueno. Ahora, la caída de empleo es tremenda. Ayer estuvo Axel Kicillof en el Congreso Productivo bonaerense y escuchen, estos son los datos.
5: Por la enorme crisis productiva que está atravesando el país y nuestra provincia. Cualquiera que esté vinculado, que trabaje en áreas de producción de cada uno de los municipios y nosotros desde el gobierno provincial, observa lo mismo, que en estadísticas gruesas, lo que estamos viendo hoy desde que gobierna Milei, es que se han perdido 411.000 empleos formales.
0: ¿Qué dice el gobierno al revés? Te dice que creó 500.000 de puestos de trabajo. Bueno, no. O sea, el dato es el que da Kicillof, no el que da el gobierno. Ahora, ¿a dónde se fueron muchos de esos que se quedaron sin laburo? Al monotributo. Que es la posibilidad de laburar y facturar y cobrar. Ahora, es la posibilidad. Vos sacás el monotributo y ya debés el mes cuando sacaste el monotributo. Es un garrón ser monotributista. Periodistas hemos sido muchos años monotributistas. Es una cagada. Está bien, podés facturar y cobrar, pero tenés que pagarte tu propio monotributo. Es una mierda. Bueno, hay un trabajo que hizo Argendata, Fundar, que dirige Daniel Steingart, que está muy bueno, ¿sí? Después lo reprodujo La Nación, ¿sí? Sobre el monotributo. Entonces, claro, te cuenta que en 5 años la cantidad de monotributistas creció 22%, ¿sí? Y en el mismo periodo, el empleo asalariado registrado aumentó 4,7. O sea, suben los monotributistas mucho más rápido que los trabajadores registrados. Obviamente, todos queremos ser trabajadores registrados, no monotributistas. ¿Ve? ¿Eh? ¿Qué más dice? Bueno, tiene el rubro por rubro, ¿sí? En dónde crece o no los monotributistas. Después lo tiene por año. La tasa de monotributización es difícil de decir, pero básicamente va creciendo. O sea, cada vez hay más monotributistas, monotributristes, les decimos nosotros. Está el número que dan desde Argendata Fundar de cuántos son. ¿Sí? En 2021 eran 3.400.000, hoy ya son 4.148.000. O sea que cada vez hay más trabajadores en una situación de indefensión, de precarización. Cuando vos sos monotributista, no tenés vacaciones, no tenés aguinaldo, no tenés la prepaga, no tenés un montón de cosas. Un montón. Mes que no facturás, mes que no cobrás. Es un garrón. Es un garrón. ¿Por qué cada vez hay más? Van a decir, no, porque yo elijo ser mi propio jefe. No. Pues es la que hay, ¿no? Después hay otro dato, seguí mostrando esto de Argendata, que está muy bueno, que es la evolución de la cantidad de asalariados privados y públicos. ¿Qué pasa? Cae. Entonces, lo que se hace es un proceso de caída de asalarios registrados y aumento de monotributistas, que no es una buena idea, ¿sí? Y después está a dónde fueron en este trabajo, la verdad que está muy bueno. Dice, desde 2021, los monotributistas, taxistas y remiseros cayeron 27%, mientras que los inscritos en el rubro que incluye a choferes de aplicaciones subieron 40%. Los de mensajería subieron 64% y los de servicios informáticos 63%. Y fíjense en salud, también servicio de salud, hubo un montón de médicos que dejaron de estar en relación de dependencia y se pasaron al monotributo. Entonces, este es el país que está creando Milei. ¿Qué dice Caputo? No, exportamos cosas. ¿Qué dice? Bueno, la gente se queda sin laburo, se saca el monotributo y ve cómo sale. Y después no sale bien. Después no sale bien. Escuchen el testimonio que consiguió nuestra compañera Chiara De Tini. Una trabajadora en la calle, ¿cuántas horas tiene que laburar?
6: ¿Llegas con tu salario a fin de mes tranquilamente?
7: No, tengo que, aparte de ser encargada de edificio, tengo que rebuscármela como empleada doméstica, trabajando por horas.
6: ¿Cuántas horas trabajas más o menos por día?
7: Y estoy desde las 6 de la mañana hasta las 6 de la tarde.
6: ¿Cuál es el gasto que más te pesa en el mes?
7: La pensión, el alquiler, 500.000 pesos. Pago por una habitación de 3x3.
0: Una habitación, una pensión, 3x3, tiene un trabajo registrado como encargada de edificio, no le alcanza. Hace otros trabajos como empleada doméstica, no le alcanza. Entonces, hago todo este prólogo para hablar de los endeudados, porque salió un informe que está muy bueno, se los recomiendo, de Mate Argentina, ¿sí? Un espacio de economistas, que el título es No es la gente, es la economía. Está muy bueno el laburo. Ahora les voy a mostrar las distintas placas que hicieron, porque lo que hacen es hacer laburo sobre los microdatos de la central de deudores del Banco Central. Siempre recuerden que estos datos de deudores son del Banco Central, o sea, los hace Caputo, Bausili, es lo mismo. Los hace el gobierno los datos. Simplemente hay que entrar, mirarlos y hacer un laburo sobre esos microdatos. Pero los datos son oficiales, ¿no? Y te muestran por un lado la magnitud y por el otro lado, y ahora van a ver, el rol central de Mercado Libre en la disparada de la morosidad. Es muy interesante. Entonces, este es el dato general. No es la gente, es la economía. Hay 21 millones de personas con crédito de consumo, lo cual estaría buenísimo. La deuda no es mala en sí misma. El problema no la podemos pagar. O sea, yo tengo deuda, yo tengo tarjeta de crédito y la puedo pagar. No está mal. El problema es que hay millones que no la pueden pagar. ¿Cuántos? 6 millones de personas. De esas 6 millones de personas, hay 2,4 millones de personas por menos de un salario mínimo, o sea, por menos de 400 lucas. O sea que la deuda es chica en términos nominales, pero igual no la pueden pagar. ¿Sí? Y el 28% de los deudores está en mora. hace 2 años era la mitad. O sea, algo está pasando en la economía, no con vos. Algo está pasando con Caputo. Ponelo primero a Majul y a Milei charlando sobre este tema. Mirá.
8: Entre los imponderables, usted nombró uno, la morosidad, las deudas.
9: Es uno de los efectos colaterales del ataque del kirchnerismo. Sí, yo tengo un acuerdo con uno de los muchachos de
8: privado, aquí. Un acuerdo privado.
9: Y por algún motivo, no, una de las partes no está en condiciones de cumplir el acuerdo. La pregunta ¿es correcto que yo le haga pagar a usted eso?
8: No.
9: Ok, bien. Entonces
8: ¿qué dice que quienes se endeudan tienen responsabilidad?
9: Obviamente.
8: Perdón, digo, más allá...
9: No, la pregunta es, ¿le pusieron una pistola en la cabeza para hacerlo?
8: No.
0: Sí. La respuesta era sí. No. Tema que como acuerdan las preguntas y las respuestas es muy difícil, pero la respuesta era sí. Si vos no llegás a morfar, y sí, es una pistola en la cabeza. Es exactamente lo mismo. Y además, hay un proceso que vuelvo al informe de Mate. Está muy bien lo que hicieron porque... hacen la secuencia. La secuencia. Entonces, ¿cuál fue la pistola en la cabeza? Cayó el ingreso. Primero en la secuencia es que cayó el ingreso. El problema son los ingresos. La deuda es el síntoma. Y lo que te muestra este informe, pone el siguiente, es que primero cayeron los ingresos. Está el gráfico de cómo han caído los ingresos de absolutamente toda la población. Estos también son datos oficiales, ¿eh? Los salarios privados están 10 puntos abajo de cuando se sumó Milei, los estatales están 25 puntos abajo y las jubilaciones están otros 25 puntos abajo. O sea, nadie gana lo que ganaba cuando asumió Milei. Entonces, primero bajó los ingresos. Después esa gente se gastó el ahorro, la que tenía ahorro. Después se gastaron los ahorros. Ese es el segundo paso. Y cuando se gastaron los ahorros, tuvieron que seguir comiendo. Entonces ahí pidieron prestado, que es el tercer paso. Entonces la deuda es el síntoma de todo lo anterior. El síntoma es la deuda, no es un problema. Ese fue el orden de las cosas. Ahora, en 2 años, muestra este informe, la mora se duplicó. ¿Sí? Hace 2 años, en julio del 2024, Milei, el 14% de la gente no llegaba a pagar lo que debía. Ahora es el 28% de la gente. ¿Por qué? ¿Qué pasó? Bueno, lo que evaluó este informe de Mate es que una muy buena parte se la comieron las fintech, las billeteras virtuales. Y dice, no creció el crédito no bancario, creció una parte. Las fintech, las billeteras virtuales, pasaron de 0,5 a 5,9 millones de deudores. ¿Sí? De 500.000 a 6 millones de deudores. Mientras que las casas de electrodoméstico y las cadenas se achicaban. Es bueno este dato, porque yo todos estos días les estuve mostrando que en las cadenas de electrodomésticos era muy alta la mora. Sí, pero es muy poca la gente. Entonces, está muy bien el laburo que hicieron de laburar los microdatos. Fíjate la placa siguiente, ¿sí? Que dice el precio de no tener banco. Y lo que detectaron es que acá está el motor de la bola de nieve. Por encima de la inflación, un préstamo bancario cuesta 4,1% mensual. Una fintech, 8,9, más del doble. ¿Sí? Y pesa sobre los que menos tienen, porque los que menos bancarizados están son los que después les venden que la bancarización es a través de una billetera virtual. No. La bancarización es a través de un banco. La billetera virtual es otra cosa. Tan buenas, ¿eh? Todas las usamos, no te digo que sí, pero es otra cosa. Y además te cobran mucho más. Fíjate el gráfico siguiente de este trabajo, que ahí se ve el precio de no tener banco. En los bancos te cobran el 4%, en las cooperativas y mutuales un poquito más. En la fintech ya te cobran el 9% y en el resto de los prestamistas ya te cobran el 12%. Todo esto lo he registrado. Entonces es caro no tener banco. Es caro no tener banco. Vos decís, esta es una policía de los bancos. No, o sea... Los bancos son otros quilombos, otras cuestiones. Ahora, los bancos tienen otras regulaciones, otras normas. Ahora, ¿qué pasa? Los bancos no le prestan a todo el mundo. Entonces hay gente que tuvo que ir a pedirle a la billetera virtual porque no tenía la posibilidad de tomar el banco. ¿Pero qué es el banco el malo? No, es porque esa gente no tiene un ingreso y no tiene el sueldo. El problema está en el ingreso, no en las condiciones que ponen los bancos. La gente debería poder acceder a un crédito bancario que es más fácil de pagar y es más bajo con un crédito de una fintech. ¿Se entiende el quilombo este? No es ni a favor de los bancos ni en contra de la fintech. Es a favor de los salarios. El problema está en los salarios. De ahí viene toda la cadena posterior. Fíjate, sigue este informe que la verdad que está muy bueno. La escalera del prestamista. ¿Qué es la escalera del prestamista? ¿Dónde está la mayor mora? Y bueno, en los bancos públicos está la mora más baja. El 15% de los préstamos en los bancos públicos es lo que no se está pagando. En los bancos privados es el 27%. Y después empieza a subir. En las tarjetas de los supermercados ya llega al 21%. En las billeteras virtuales al 23%. En las tarjetas no bancarias al 26%. En las mutuales cooperativas al 32, en las redes de electrodomésticos llega al 40, en los no bancarios al 49 y en los créditos rápidos, estos que te dan con DNI no bancarios, ya al 56. Entonces, hay que ir para atrás en todo esto y la verdad que está muy bien el laburo que hizo Mate. Ahora, después te muestra que el deterioro no es parejo, ¿sí? Cómo la mora bancaria aumentó más lento que los no bancarios. ¿Sí? La mora bancaria pasó del 7 al 16%, pero los no bancarios se duplicó, pasó hasta el 30%. Entonces, hay que detectar el problema mayor ahí. ¿Y quiénes son los actores más importantes? Después hay otro dato que les decía hace un rato, deber poco no es deber menos, deber poco no es deber menos, porque los que más deben son los que menos tienen, y deben poco pero no lo pueden pagar. No pagar 90 mil pesos, dice, no habla del monto. Habla de que no hay con qué. Gente que está debiendo 90 lucas, 100 lucas, 200 lucas, no debería ser impagable. Y es donde más problemas hay. 2,4 millones de personas están en mora con menos de un salario mínimo, menos de 400 lucas. No debería ser un problema grave eso. Entonces el problema está en los salarios. El problema está en los ingresos. La mora es el síntoma. Obviamente les pega a los jóvenes primero, esto es algo que hemos detectado ya en todos lados, los jóvenes son los más endeudados porque tienen los salarios más bajos. Y llegamos al capítulo Mercado Libre. Mercado Libre, el prestamista masivo. Mercado Libre pasó de 3 a 6,5 millones de deudores en 2 años. El prestamista más masivo del país. Su mora pasó de 9% a 17%. El crédito del consumo popular crece y se deteriora a la vez, se deteriora cada vez más con la gente, y crece y se deteriora a la vez, cada vez más gente adentro, cada vez menos espalda. Es brutal el rol de Mercado Libre en todo esto. Fíjate lo que dicen después. A la placa número 22, Mercado Libre gana en Argentina el 66% de su facturación prestando plata. O sea que Mercado Libre dejó de ser un lugar donde se compran y se venden cosas. Es una financiera. Es un banco. No regulado como un banco. Porque logra escapar a las regulaciones diciendo, ay no, yo soy simplemente una fintech. Yo simplemente soy un lugar donde la gente compra y vende tacitas. No, no, es una financiera. En los otros países donde opera Mercado Libre, sucede al revés. En Brasil y en México, el 66-70% de la facturación viene de vender cosas. Acá viene de prestar la plata. Pon el siguiente de... Estas son las camadas del ajuste, ¿sí? Y de los que enfrentaron el crédito a Mercado Libre, el 15% estaba en mora apenas 6 meses después. O sea, Mercado Libre te presta la plata y sabe que vas a entrar en mora. Lo sabe. Por eso si quieren quedar ahora con las jubilaciones, con las asignaciones, con todo para cobrarlo ahí y podérselo cobrar. ¿Qué es lo que dijo Milei sobre esto? Vamos al tape número 57. Esto fue hace 4 días en el Instituto de Finanzas. A ver.
10: El segundo relato es el de la mora. Con este tema también han querido manipular emocionalmente a la población. La realidad es que cuando el crédito privado pasa a ser prácticamente inexistente, a expandirse al ritmo que se está expandiendo, es matemática de primer grado que la mora no, digamos, va a subir en la transición. Es un resultado natural. Es decir, ¿saben qué? Si no prestaran, ¿saben cuánto sería la mora? Cero. Digo, me parece que ese mundo no está muy bueno.
0: Bueno, si no prestaran, la mora sería cero, dice el presidente. Digo, esto se discute hoy en el Congreso. ¿Eh? El Congreso hoy va a intentar que el gobierno acepte simplemente tratar en comisiones. Miren con qué poco nos conformamos. Que las comisiones tengan que agarrar los proyectos que presentó la oposición y decir, che, mirá, acá hay un problema. Porque hay más de 6 millones de personas metidas ahí. Hubo exposiciones sobre este tema. Miren, en este caso, un abogado que contó cuáles son las tasas de interés que están cobrando.
11: Soy letrado de dos o tres deudoras de créditos UBA, de bancos. El tema central es que venimos porque las tasas de interés aplicadas por los tribunales en este momento superan el 1000% anual. Los créditos eran de 500.000 pesos a 1.000.000 pesos y hoy nos están reclamando desde 53 millones a 240 millones. Hay liquidaciones de 34 millones, supera 2.000, 3.000%. Lo que necesitamos es certeza jurídica.
0: Esto fue en la legislatura el otro día, donde fueron un montón de testimonios, entre ellos una que contó que su hermana se suicidó porque la perseguían los cobradores de esa deuda. Por eso quería mostrarles hoy un trabajo que se llama Manual de Autodefensa Financiera. Está muy bueno, lo hizo Movida Ciudad. Sí, acá estoy mostrando la tapa. Se puede descargar virtual y me dijeron que hicieron para los viejitos como yo algunas impresiones en papel. Es caro, entonces espero que me manden una. Yo tengo la virtual y la leí ayer. Es una guía práctica para organizarse frente al endeudamiento. De verdad que está muy bien esto. Tiene 40 páginas y está muy bien hecho. Repito, lo hizo la gente de Movida Ciudad, de Ciudad Futura, de Mate Economía, que les mostré recién. Y el Centro de Investigación y Acción Feminista, también Grupo de Intervención y Acción Feminista, GIF, que participaron en la realización de este manual. Explican, obviamente, por qué realizarlo, cómo es la máquina para endeudar a las familias, cómo la deuda se volvió un negocio, cómo impacta la deuda en nuestras vidas, en los cuerpos, en la salud mental. Todo eso también está en este manual, ¿sí? Cómo es todo esto. Y tiene una tercera parte, que es la que les quiero hacer foco ahora. Están buenas todas, pero quiero hacerlo foco para insistir con esto, que es las herramientas para la autodefensa financiera. Si querés ponerla, ahí está. Esta es la tercera parte. Herramientas para la autodefensa financiera. Arranca con los mitos y las realidades. Que está bueno esto, porque vos tenés un mito, ¿no? Por ejemplo, mito, si debo plata puedo ir preso. Primer mito, si debo plata puedo ir preso. Es un mito. La realidad es que si debes plata no es un delito. No es un delito. Posta que hay que arrancar por ahí, porque cuando te llaman y te aprietan y todo eso, pensás que sos un delincuente. Eso te afecta. Bueno, deber plata no es un delito. Es deber plata, nada más. Nada más. Si me mandan un WhatsApp ya estoy embargado. Viste que mandan, aprietan con eso. No. Solo un juez puede ordenar un embargo. O sea, el día que te llega un juez, y eso llega muy... Es como un procedimiento larguísimo. Solamente un juez, y por cosas muy específicas, puede ordenar un embargo. No te van a embargar por WhatsApp, no te va a embargar un estudio de abogados, no te va a embargar un escribano, nadie. Nadie. Una carta de documento significa que ya tengo un juicio. Mito. La realidad. La carta de documento es una intimación previa. No tenés un juicio, no tenés una causa judicial, nada. Tranquilo. Otro mito. Tengo que aceptar cualquier refinanciación. No es así. Tenés derecho a revisar y a negociar las condiciones. Tenés derecho a eso. Otro mito. Pueden llamar a mi trabajo a cobrarme. Cosa que hace Mercado Libre, ¿se acuerdan? Uh-huh. Mercado Pago te llama por todos lados. De hecho, en sus condiciones dice que te chupan los contactos de tu celular. La realidad. Comunicarse con terceros está prohibido. Si están haciendo eso, está prohibido. Los que están cometiendo un delito son ellos. Otro mito. Si pago el mínimo, la deuda baja. No. Realidad. Gran parte del pago cubre solamente intereses. La deuda no baja. Y otro mito. No puedo pedir detalles de la deuda. Al revés. Tienen la obligación de entregarte toda la información que vos les pidas. Este cuadro está bueno. Si les pido que capturen la pantalla, esa parte, yo estoy al pedo. Los mitos y las realidades, para que circule y circulenlo entre la gente que tiene una deuda. Para que sepa cómo es. Para que sepa cómo es. Después el manual tiene un montón de puntos, si querés vamos mostrando. ¿Qué pueden hacer y qué no los acreedores? Entonces, ¿qué pueden hacer? Y te pueden reclamar la deuda, sí. Te pueden cobrar intereses dentro del marco legal, sí. Pueden derivar la gestión en una agencia de cobranza, sí. Podrían eventualmente iniciar un juicio, sí. Pueden informar la deuda a las centrales, sí. Pueden negociar el plan de pago, sí. Ahora, ¿qué no pueden? Que esta es la parte importante. Que no pueden. No pueden embargarte por WhatsApp. No pueden amenazar y hostigar. No pueden llamar a tu trabajo. No pueden llamar a tus familiares, vecinos y amigos. No te pueden escrachar en la vía pública o en redes. No te pueden debitar todo el sueldo. No te pueden debitar todo el sueldo. Y también está prohibido que te llamen y te envíen mensajes en horarios de descanso o días no laborables. O sea, tenés que conocer esto. ¿Sabés qué? Cuando te llaman, mandalos a la mierda. A la mierda. No funciona así. Ahora, ¿por qué hacen eso? Y porque el negocio de ellos cobra rápido. Pero vos, tranqui, hacé como Riquelme. Pisá la pelota, mirá, no hay ningún apuro. Ningún apuro. ¿Qué más? Dice este manual. Realmente está muy bueno. ¿Cómo evitar que te debiten la deuda? Y acá, anda despacito, perdón. Dice, no pueden debitarte la totalidad de tu sueldo de la cuenta bancaria para el pago de tu deuda. Importante esto. Hay una herramienta que es el Stop Debit, una orden que le das a tu banco para frenar o suspender temporalmente el cobro de un débito automático durante un mes específico. Hay algunos bancos que lo puedes hacer por el home banking. Y si no, este manual te pone ahí una carta modelo para que vos la rellenes con tus datos y mandes esto. Y obviamente te quedes una copia de lo que mandaste y frenes este abuso. Hay herramientas, está muy bueno este manual. Hay herramientas para enfrentar esto. Ahí tenés una. ¿Qué más tenía el manual este? ¿Qué es un cobro extrajudicial? ¿Sí? Dicen, cuando entras en mora, tu acreedor puede derivar la cobranza a una agencia de cobranzas o estudios jurídicos que se dedican al cobro extrajudicial. Es decir, intentan cobrar la deuda antes del proceso judicial. ¿Por qué hacen? ¿A qué no adivinas por qué? Y porque el proceso judicial es muy largo. No se la quieren cobrar antes. Eso es importante porque significa que no tenés un juicio. No cometiste ningún delito. Te mandan WhatsApps, te dicen que si no pagas en 48 horas se te embarga el sueldo. Todo eso es mentira. Todo eso es mentira. Es una práctica, dice el manual, intimidatoria y extorsiva, y es una violación de la ley de defensa del consumidor. ¿Sí? Y entonces, tenés que tener en cuenta, no firmes ningún documento ni refinanciación de la deuda sin asesoramiento. No firmes nada. No firmes nada. No realices depósitos o transferencias sin la certeza de que la cuenta de destino corresponde a un agente que está autorizado a reclamar esa deuda. No accedas a una cancelación total de la deuda o a un plan de pagos sin tener la liquidación detallada de la misma. Repito, pisa la pelota. Tranca. Tranca. Que no te corran. Y si no, bloquealos. Sabés que no tenés ninguna obligación de atenderlos. Ninguna. No sos un delincuente. Y dicen, si saldás a la totalidad de la deuda, exigir certificado de libre deuda. Que te lo den. Y si accedes a un plan de pagos, exigí el recibo de cada uno de los pagos y de las cuotas. Repito, está muy bueno este manual, ¿eh? Vamos a otra parte. Teníamos otro más del manual. ¿Qué puedes hacer si te hostigan? ¿Qué puedes hacer si te hostigan? Bueno, mantén la calma, no te dejes intimidar. Asesorate, pedí la información por escrito, guardá todas las pruebas, hacé capturas de pantalla, mensajes de WhatsApp, guardá los mails, guardá los registros de llamada, grabalos si querés. Toda esa información puede servir como prueba si decidís realizar vos un reclamo. Los que están cometiendo un delito son ellos, no vos. ¿Qué podés hacer si recibís una carta documento? Después de 6 meses de mora, los reclamos pueden volverse más formales mediante el envío de cartas documento. Pero eso no implica que esté judicializado. La carta es un mecanismo que se utiliza para seguir presionando. Puede ser un paso previo a la judicialización, pero también puede judicializar sin envío de carta documento. O sea, la carta documento no equivale a una sentencia judicial, no te obliga a aceptar cualquier propuesta de pago, no es necesario contestarla, aunque te amenacen con que si no contestás se tendrá por aceptada, eso es falso. Eso es falso. Posta, ahora voy a subirlo a mis redes este manual, pues está bueno para que lo compartas, mandáselo a la gente que está en esta situación, ¿sí? Lee la carta, conserva el sobre, conserva toda la documentación, asesorate, anda a alguna oficina de defensa del consumidor, en provincia de Buenos Aires llamar 148, hay forma de salir de esto. Y este manual realmente está muy bueno. ¿Hay instancias judiciales? Hay, pero eso tarda un montón, ¿sí? Tiene que haber una demanda formal, tienen que contratar ellos abogados, en general no quieren llegar a eso, ¿sí? Y recién ahí, y solo en esta etapa existe la posibilidad, así, existe la posibilidad de un embargo y te saquen una parte del sueldo o de los bienes. Si no tenés propiedades o bienes embargables, aún con sentencia judicial no te van a poder sacar nada. Y a lo sumo vas a quedar inhabilitado por un par de años para acceder a nuevos créditos. O sea, tranca, tranca, que ni en un juicio estás tan complicado si le debes plata a estos muchachos. Tranca. Y esto que ponen en amarillo es clave. La ley protege tu salario. Si un juez, eventualmente, si llega, ordena un embargo por una deuda común, no pueden descontarte todo tu sueldo. Tranca. ¿Sí? Hay límites. Hay un decreto del año 87 que fija límites según el monto de los ingresos. El máximo de embargo es 20%. ¿Sí? O sea, si ganás un palo, te pueden descontar 200 lucas. Si el sueldo es menor, el porcentaje empieza a bajar. O sea, tranquilidad si debes plata. Tranquilidad. Me parece muy bueno cómo está planteado en este manual. Y repito, esto está pasándole a muchísima, muchísima gente. Por eso todos somos endeudados. Porque nuestro alrededor está endeudado. Porque nuestros amigos, porque nuestros familiares, porque nuestros conocidos, por nuestros vecinos. Es un tema colectivo, es un tema social. Por eso cada vez que salen nuestras compañeras a la calle y preguntan cómo están, reciben testimonios como este. Miren lo que habló con una mujer, Chiara de Tinis.
6: ¿Estás pagando alimentos con tarjeta de crédito en este momento?
12: Sí, sí, sí, supermercado con tarjeta. Es como que uno la va piloteando, bicicleteando.
6: ¿Cuál es el gasto en el mes que más te pesa?
12: Está todo caro, es supermercado, impuestos, esperando y las expensas, a ver cómo vienen, si suben, si bajan.
6: ¿Cómo ves la situación económica en la calle? ¿Cómo ves el clima social?
12: Mucha tristeza y mucha gente que, no sé, negacionista para mí.
0: Bueno, repito, busquen este manual, compártanlo. Lo hizo la gente de Movida Ciudad, la gente de Mate, la gente de el Grupo de Intervención y Acción Feminista. Búsquenlo y compártanlo porque realmente vale la pena y les va a bajar mucho la angustia y sobre todo les va a dar herramientas para manejarse en esta situación. El gobierno está en otra. Obviamente, ayer festejó el ministro de Justicia, Juan Bautista Máiquez, que está metiendo todos los jueces que pueden. Este es un tuit de ayer, de Máiquez, que dice: Javier Milei bate otro récord histórico con 166 designaciones de magistrados en un año. 166. Es tremendo esto, Porque no es solo de ahora. Lo que están armando es el Poder Judicial para perseguir a los que quieran cambiar lo que están haciendo ahora. Para eso arma un Poder Judicial Máiquez. Máiquez es el armador del lofer a futuro y fue el armador del lofer del pasado, que tiene un montón de consecuencias como la prisión de Cristina. Ese tipo récord, 166 jueces, fiscales y defensores en un año, la cifra más alta registrada en el país para un mismo periodo. ¿Para qué lo quieren? Y para apretar con cosas incluso insólitas. Ayer lo apretaron a Alberto Fernández, ¿no? ¿Con qué lo apretaron? Bueno, Alberto Fernández dijo: mirá, las Fuerzas Armadas Argentinas no pueden afrontar ningún tipo de acción bélica, están desarmadas, y Milei no solo las mantiene desarmadas y no hace nada, sino que encima le bajó el presupuesto a la defensa. Entonces, ¿qué aparecen? Los muchachos de Milei, como Jonathan Viale, a decirle traidor a la patria, mirá.
13: Tenés que ser traidor a la patria, tenés que ser canalla para hacer estas cosas. Yo no lo entiendo, porque la política vale todo dentro de la ley, criticar, jugar fuerte. Ir un poquito fuerte está bien, no pasa nada. Ahora, jugar para Inglaterra, decirle, tranquilos ingleses, no pasa nada.
14: No, estamos desarmados.
13: Incluso traidor a la patria.
0: Claro, porque los ingleses no saben cómo están nuestras Fuerzas Armadas. Claro, Viale tiene un encono personal con Alberto por un apodo que le puso Alberto en las redes que no vamos a reproducir, pero la verdad que la vergüenza es arreglar entrevistas con un presidente y hacerle las preguntas que ese presidente quiere cuando vas a almorzar con el presidente los sábados Olivos. No dar un dato de la realidad. Ahora, estuvieron todos en esta. Miralo a Gasulla y a Majul también.
15: De denunciar al expresidente Alberto Fernández, entre otros delitos, por
8: traición a la patria. Buenas noches, Luis Gasulla. Contame todo, por favor.
14: Buenas noches, Luis. Acaba de ingresar en Comodoro Py ante la Justicia Federal una denuncia por los dichos de Alberto Fernández por traición a la patria y por violar información del Estado argentino como jefe o como ex jefe de las Fuerzas Armadas. ¿Por qué? Porque habló del Estado en el que se encuentra el Ejército y las Fuerzas Armadas Argentinas.
0: No, sí, porque es un, secreto.
1: ¿Te puedo hacer una acotación?
0: Sí.
1: ¿Vos sabés que después de la derrota en Malvinas, cuando Argentina quiere comprar armamento, Gran Bretaña tiene capacidad de veto?
0: Claro.
1: Así que mirá si saben cómo mirá están si las saben. Fuerzas Armadas Argentinas.
0: Nada, una pavada, pero bueno, ayer apareció Agustín Romo también, un hombre, uno de los voceros en redes, también diciendo... Incalculable los cientos de millones de dólares que va a poner Inglaterra en Argentina para financiar la oposición de Milei. Serán todos traidores a la patria. O sea que ahora, a nosotros que nos financiaban los rusos, ¿se acuerdan que teníamos financiamiento ruso? Ahora no, tenemos financiamiento inglés para criticar a Milei. Entonces los que critiquemos a Milei somos todos traidores a la patria. ¿En serio van a entrar por ahí? De eso lo acusaron al canciller Timerman y lo mataron, ¿eh? No le dejaron ir a tratar un cáncer a Estados Unidos y lo mataron. ¿Qué harán?
16: El país tiene inversiones de Inglaterra. Está lleno el país de inversiones de Inglaterra. Si el, el problema son las empresas inglesas que operan en paralelo en Malvinas y en Argentina, las que operan ilegalmente en Malvinas, o todas las empresas inglesas. Por eso también implica que el gobierno tiene que tomar una decisión sobre todas las empresas inglesas que operan en Argentina.
0: ¡Qué quilombo! ¡Qué quilombo! Bueno, ahora, ¿qué es ser traidor a la patria, no? Yo diría, volviendo al inicio del editorial, endeudarla por generaciones. Eso es traicionar a tu patria. Dejar a tu patria atada a los intereses de otros. Y que cada vez que tu patria quiere tomar una decisión, le tiene que pedir permiso a otros países. Porque antes la traición a la patria era en contexto de guerra, no estamos en guerra. Entonces, bueno, ¿en qué contexto uno puede hablar de traición a la patria? Cuando entrega al país. El traidor a la patria es alguien que entrega a su país. Conceptualmente. Bueno, la entrega hoy no es a través de las armas, la entrega es financiera. ¿Quién entregó financieramente a la Argentina? ¿Alberto Fernández? ¿Cristina? ¿Kicillof? ¿Massa? ¿Grabois? ¿El que quieran? ¿O Caputo? El traidor a la patria es Caputo. El traidor a la patria es Luis Caputo. Y vuelvo al inicio, que es Caputo ayer en la Universidad de Itela. Que como no le basta con ser traidor a la patria, endeudándola por generaciones, ahora encima quiere agarrar la plata de los demás, porque ni endeudándola por generaciones le alcanza para sostener su modelo económico. Entonces va a la Universidad Torcuato de Itela y le dice a los estudiantes de la Universidad Torcuato de Itela, pídanle a sus papis que me den los dólares. Escúchenlo.
2: Tenían dos problemas. Uno, inmediatamente generaban una crisis en el momento, pero tenían una consecuencia mucho peor, como digo, de mediano y largo plazo, que es no tener un mercado de capitales y es la falta de credibilidad de la gente hacia la política, hacia las instituciones, hacia el respeto por la propiedad privada. Entonces vos tenés a la gente con los dólares abajo del colchón y que no se animan a llevarlo blanco porque todavía tienen miedo, a pesar de que pasaron 25 años, todavía tienen miedo que los bancos se los roben. Entonces esto que a ustedes les puede parecer una cosa absurda, bueno, a la generación nuestra que le tocó vivirlo, como todo, algunos lo han superado, otros están en proceso de, y otros no lo van a superar nunca. Entonces, no se enojen con sus padres cuando le dicen yo no voy a sacar la plata del colchón, traten de convencerlo.
0: O sea, Caputo le dice a los pibes, díganle a sus papás que me den la guita. Es tremendo porque... La última declaración jurada de Caputo que la publicamos en el Destape demuestra que el 97% de la guita que Caputo declara, y lo declara, lo insisto, porque Caputo declara un patrimonio total de 12 millones de dólares. Es un chiste. Realmente es un chiste. Caputo tiene mucha más que esa plata. Pero declara muy poquito. Ahora, lo que declara lo tiene todo afuera. Mostrar la declaración jurada es pública, ¿eh? Depósitos en el exterior, depósitos en el exterior, depósitos en el exterior, depósitos en el exterior, depósitos en el exterior. Y tiene casi todo, al final lo unificó todo en una cuenta, que está en Estados Unidos, donde tiene 11.738 millones de pesos, son más o menos 8 millones de dólares eso. Que es un chiste. Si el tipo fue el capo de Wall Street, el Messi de las finanzas, el trader número uno, el capo de la mesa de dinero, el JP Morgan, ¿tiene 8 millones de dólares? ¿En serio? Pero no solo no es creíble, sino que encima lo tiene afuera. Y va y le dice a los estudiantes de la Ditela, díganle a sus papis que me traigan la plata de ellos. Trae la tuya, caputo. Trae la tuya. Sacá tu plata de debajo del colchón, que no la tenés en el colchón. La declarada la tenés en Estados Unidos. Abajo del colchón de Caputo, no sé si tiene guita sin declarar, pero que la traiga él. Que la traiga Sturzenegger, que la traiga Bausili. ¿Por qué le piden a todo el mundo que traiga su plata y no la traen ellos? Bueno, 9 y 28. ¿Saldrá hoy en el Congreso todo esto? ¿Qué dicen?
17: Sí, va a salir.
16: Sí.
17: El tema es las consecuencias posteriores. El número para el quórum está... La oposición está tranquila ya hace 24 horas que van a poder avanzar con los emplazamientos de las comisiones. La discusión ahora pasa sobre cuáles van a ser los proyectos. La discusión gira en torno a, bueno, cuál va a ser la respuesta del gobierno ante esta presión. Si va a responder de alguna manera desde el Ministerio de Economía las necesidades de los endeudados y de las personas con discapacidad, o si se sostiene

0: de mesa política el martes pasado, se discutió, hubo un ala con Bullrich y Santilli que discutió la necesidad de avanzar con alguna medida, aunque sea cosmética, para que el gobierno muestre iniciativa por los endeudados. Y quedó ahí. Claro. Por ahora no hubo mayores avances respecto a este tema. Había dos alternativas. Bullrich llevó un proyecto propio de 2019, que era que venderle las deudas a un banco para que éste las compre y las refinancie. Mm. Y por el otro era también mostrar con mayor claridad la tasa de interés en los préstamos de lo que son las fintech y lo que son las billeteras virtuales.
1: Yo le puedo dar una recomendación a los legisladores.
0: ¿Cuál?
1: Que aprueben primero esto antes de la modificación de la Carta Orgánica del Banco Central.
2: ¿Por qué?
1: Y porque si no se van a quedar sin instrumento para intervenir.
2: Ah, claro.
1: Si vos le retás a aprobar la nueva reforma, la reforma que propone el gobierno, el Banco Central no va a tener poder para ayudar a...
2: Claro,
1: para corregir
2: razón.
1: Todos estos problemas.
2: Tenés razón. Bueno, en estos días obviamente repasaremos los proyectos que tienen los diputados y ojalá se puedan tratar y aprobar. 9:30, buen día Roberto Navarro. ¿Cómo estás?
3: Hola, ¿qué tal? ¿Cómo estamos?
2: Bien, ¿y vos?
3: ¿Se vienen los chinos?
2: Se vienen.
3: No se puede decir nada todavía.
2: ¿Todavía no?
3: No.
2: Bueno. Yo te sigo. No digo nada. No digo nada hasta que vos lo decís.
1: Caes en una mesa donde hay cuatro periodistas y decís, no puedo decir nada.
3: Bueno,
1: no.
3: Después vamos a dar los detalles de un acuerdo que vamos a firmar, pero bueno.
2: Está full la Cancillería del Destape.
3: Claro, la Cancillería del Destape.
2: Está trabajando a full.
3: Moviéndose a full, ¿viste? Pero bueno, el martes lo vamos a dar. El lunes
2: ajá,
3: se cierra y el martes le vamos a hacer el anuncio.
1: ¿Y che, viajamos todo a China?
3: Y sí, yo voy a ir por
1: sí. Es muy largo. Tira la caña, a ver
4: es
1: si...
4: muy largo.
2: Es largo el viaje.
1: Muy
2: largo.
1: Ahora vos podés decir que no me llevas por beneficio mío.
2: Ahora hay uno más corto que vas por abajo, que se inauguró hace poco, que vas por Nueva Zelanda, te ahorrás 10 horas, pero igual te quedan 25. Es larguísimo.
3: Claro. Antes es lindo Nueva Zelanda, qué lindo. Está bien.
2: Podés ir, te ves un partido de rugby.
3: Claro.
2: La escala y claro, después seguís a China.
3: Podés ir, pasar por la Polinesia ya que estás.
2: No conozco, pero supongo que es muy lindo.
3: Yo fui, sí.
2: Es lindo,
3: fui.
2: ¿No?
3: Sí, sí, sí.
2: Bueno.
3: Che, a ver, se supone que una de las principales cosas que tenemos que hacer nosotros es categorizar la información y empezar por lo más importante. Y yo estuve mirando la tele desde temprano y no lo vi, pero hay un señor, ustedes saben que están renunciando los más altos funcionarios de las empresas de inteligencia artificial porque no quieren formar parte de un proceso que consideran muy peligroso.
2: Sí.
3: Acaba de renunciar un alto, yo le digo funcionario, dirigente empresarial, digo ejecutivo, de una de las principales empresas de IA, donde dijo la frase terrible, ¿no? Se los voy a leer. Renuncié a Anthropic hoy. Pasé los últimos años haciendo investigación de preentrenamiento tanto en OpenAI como en Anthropic. Son las dos compañías de IA más grandes del mundo, ¿no? Ninguna de las dos compañías está actuando de manera responsable. Están corriendo directamente hacia una superinteligencia automejorante, quiere decir que la misma IA genera otras IA de mayor nivel, y apostando con nuestras vidas. Acá empiezan las frases más fuertes. Más pensamientos a continuación. Sigue el mail, se llama Jacob Cobson, el ejecutivo, no subestimen el poder de esta tecnología. Pronto se convertirá en sistemas sobrehumanos capaces de hackear cualquier cosa, revolucionar cualquier campo de la noche a la mañana y adquirir poder y recursos reales. Todos hemos sido testigos del progreso en cada uno de estos ámbitos y este progreso no se detiene. Quienes desarrollan la IA creen sinceramente que podría acabar con todos nosotros para fines de la década. Voy a repetir lo que dijo Jacob Cobson. Y esta es la frase que está dando vuelta por todo el mundo. Quienes desarrollan inteligencia artificial creen sinceramente que la inteligencia artificial podría acabar con todos los seres humanos para fines de la década. ¿En qué momento de la década estamos?
1: Estamos en el 26.
3: O sea, este hombre
1: ya está terminando el año.
3: Un alto ejecutivo de Anthropic renuncia. Ya van varios que renuncian estos

0: términos que no quieren formar parte de esto, diciendo que la inteligencia artificial va a estar lista para matar a todos los seres humanos dentro de 3 años y 3 meses.
1: Hay que sacar un crédito a 15 años.
0: La verdad es que yo, esto es como la muerte, ¿viste? Vos hablás en joda a los 20, a los 30, cuando se empieza a acercar ya no te la tomás tan en joda, ¿no? Bueno, cuando nos vayamos acercando a esto, es la inteligencia artificial creando otra. O sea, cuando vos creás una inteligencia artificial, se supone que tomás algunos recaudos para que un día no te ataque, que no sé. Cuando esa misma IA crea la nueva generación de IA, hay un montón de recaudos que se van perdiendo. Obviamente son una especie de cerebros, porque, viste, como dicen algunos, bueno, no sabemos cómo funciona la IA, tampoco sabemos cómo funciona el cerebro, la verdad, ¿no? Lo que aparentemente es que es mucho más inteligente, que abarca mucho más y que no tiene emociones, que no tiene culpa, entre otras emociones. Cuando dice hackear todo, bueno, ya ha demostrado la IA que puede salirse de un sistema separado de Internet y llegar a alguna terminal de Internet. Y pueden hackear todo, ¿qué quiere decir? Bueno, pueden hackear todos los sistemas eléctricos del mundo, todos los sistemas nucleares del mundo. Pueden hackear todos los bancos del mundo y que se caigan todas las grandes fortunas del mundo y volver a la época de las cavernas. Se le tiene terror, se le tiene terror. Y esta, ¿por qué los ejecutivos hacen esto? Porque esto llega en un pésimo momento de la política internacional, donde los líderes que deberían detener esto no son lo suficientemente responsables para hacerlo, y las empresas no se ponen de acuerdo entre ellas para decir, che, bueno, frenemos esto. Ahora, hace un mes, las empresas hicieron una solicitada pidiéndole al gobierno que el gobierno frene esto. Porque ellos están compitiendo, ellos siguen avanzando todos los días. Un ejecutivo renuncia, bueno, entra otro. Ahora, esto que alguien lo diga, él dice después en el tuit que hay mucha gente que piensa igual que él, pero que no lo va a decir en público. Lo dicen en privado. Entre ellos se dicen, uy, esto nos va a matar a todos. Bueno, esto está dando vuelta por todos los medios del mundo en este momento. Es la primera vez que un ejecutivo de inteligencia artificial dice la inteligencia artificial va a terminar con la raza humana.
2: No, y lo insólito es...
0: Le pone fecha, me parece que además lo más fuerte que le pone fecha.
2: Este no es un ex trabajador conspiranoico solo que está denunciando. No. Horas después, un ejecutivo que lidera uno de los sectores de Anthropic, que se llama Evan Hubinger, salió a tuitear diciendo, Jacob tiene razón acá. Realmente creemos, trabaja en este momento en Anthropic en un lugar muy importante, dice, realmente creemos con sinceridad que la inteligencia artificial podría matar a todos los humanos. Personalmente creo que es menor al 10% dentro de la próxima década. Creo que Anthropic está haciendo lo mejor que puede, pero aún no tenemos un plan para resolver el alineamiento para la superinteligencia y no estamos claramente en camino de lograrlo. Este tipo tiene un cargo muy importante en Anthropic en este momento.
3: Y 10% es un montón.
0: Yo entré a la sala de operaciones del corazón, que me dijeron que tenía 3% de posibilidades de morirme en esas próximas 2 horas o 3 que me iban a operar. Te puedo asegurar que lo tomé bastante en serio. Claro que 10 es mucho. Igual es una estimación, desde luego. A ver, antes se llamaba Armagedón al fin del mundo, ¿no? Nunca le habían puesto fecha. ¿No? El otro día un médico me explicaba cómo trabajan con la salud, ¿no? Bueno, en la salud los médicos se encuentran con miles de millones de datos imposibles de analizar. Por eso siempre se dice, bueno, vamos a tardar 10 años en llegar a esto. La IA lo hace de un día para el otro. Y analiza todo. Entonces encuentra soluciones cada vez más rápido. Ahora, claro, en todos los campos crece de esa manera. Entonces, este es un llamado tremendo. Recordemos que hace 2 años, Harari y 1000 científicos más habían hecho un llamado ellos a todo el mundo para detenerlo. Hace 2 meses, las empresas... Hay algo que se llama aceleracionismo, que es, bueno, ¿a qué velocidad va a avanzar la humanidad ahora que tiene un auto que anda a 1000 kilómetros por hora? ¿Lo va a poner a 1000 kilómetros por hora, como está ahora? ¿O va a ir más despacio para ver si puede alinear, si puede dominarla, si puede ponerle límites a esa inteligencia artificial para no convertirla en su enemigo? Ya hay situaciones en donde cuando vos querés eliminarla, terminar con un agente de IA, se defiende, no se deja eliminar, ¿no? Hay un escritor de ciencia ficción, Asimov, que acertó muchas cosas, Isaac Asimov, que había puesto 3 leyes de la robótica cuando creó los robots, Y claro, las leyes le decían al robot que tenía que cuidarse de él, pero primero tenía que cuidar al humano. Sí. ¿Viste? Que si encontraba, si había un conflicto entre los robots y el humano, habría que priorizar al humano. Bueno, eso no está hoy, no está alineado, no se la está pudiendo dominar. Entonces ya están en la situación de que no la pueden dominar y siguen acelerando, porque no hay un poder político que lo frene.
3: El Papa hizo su última encíclica sobre este tema.
0: Claro.
3: Creo que fue el gran líder global que se plantó frente a esto.
0: El fin del mundo, póngale, que es mejor. Y al mismo tiempo en el que hay una cantidad de conflictos entre los países, en el que muchos piensan que van a terminar en una guerra total, ¿no? Lo que está haciendo Estados Unidos no es joda. Esto de poner en un mapa, nunca habíamos visto que Estados Unidos pusiera en un mapa a prácticamente todos los países de América y dijeran, son míos. Hoy Irán le hizo lo mismo a Estados Unidos.
3: ¿En serio? No lo vi.
0: Sí, ¿qué? Publicaron un mapa ellos.
1: Bueno, está muy piola.
0: La cantidad, el otro día leía que en Canadá, un país que nunca hablamos de Canadá por lo tranquilo que es, dice que hay un nivel de odio como el que hay en Argentina. Que la gente...
3: ¿De odio a quién?
0: Y hay dos bandos, como acá, que se odian, ¿no? Bueno, en Canadá no pasaban esas cosas. Lo de la extrema derecha en Alemania no es joda, son nazis. Está habiendo una aceleración en los ritmos de demolición humana, que es muy fuerte. Y yo empecé diciendo, bueno, un editor tiene que elegir las noticias con las que empieza, y entonces vamos a empezar con esta. Ahora, yo no veo que... Esto debería haber sido tapa de todos los medios, qué sé yo, no sé. Hay una película, ¿te acordás? Que se llamaba No mires para arriba.
3: Don't look up.
0: No sé si era un meteorito, algo que caía sobre la Tierra que la iba a destruir. Y la idea de la política era, bueno, no mires para arriba. La negación, ¿no?
3: Sí, sí.
0: La negación. En algún lugar hoy el electorado argentino está en negación con Milei. ¿No? Es decir, bueno, ¿qué más querés que rompa Milei para darte cuenta de que no lo podés votar?
3: Ahora, los medios están con la visita del Papa, y el Papa lo último que escribió fue sobre esto.
0: Claro.
3: O sea, si les preocupa la visita del Papa, deberían leerlo.
0: Y ellos aprenden a evitar todo. Ayer en televisión no estaba la caída de la industria y la construcción, cuando sí estaba en las redes de economistas que son oficialistas, que se asustaron ahora y no quieren quedar como unos boludos con sus clientes, están diciendo, bueno, a ver, así la economía como está ahora da toda la impresión de que este año no va a crecer la economía. Es decir, si la economía crece 1, es una caída del 1 porque hay un arrastre del año pasado de 2 puntos. O sea, creciendo 2, la economía da 0. Y aparentemente va a caer. Ahora, ¿va a caer? Con la minería creciendo 30%, el petróleo, el gas. Quiere decir que del otro lado hay una caída fenomenal. Fenomenal. O sea, la recesión que hay en materia de comercio, construcción y... hablando de construcción, es imposible construir. Es imposible. La gente no puede ni agregar una piecita a la casa.
3: Ayer vi el número que sacó FIDE. El metro cuadrado construido vale la mitad que el metro cuadrado a construir.
0: Claro, no.
3: O mirarlo al revés. Construir vale el doble que un metro que ya está construido.
0: Claro, ponele que vos querés construir un edificio de departamentos de 2 ambientes para vender. Y te sale cada departamento construirlo $300,000. Y el precio de mercado es 150. Entonces, obviamente no van a construir.
3: No.
0: Y la gente que quiere hacer un arreglo en casa, cualquier cosa.
3: Sí, precio del metro cuadrado a 119, ese es un ponderado, 204 el doble. Sí. La construcción que el metro cuadrado ya ha construido.
0: Claro.
3: Y nadie va a hacer nada.
0: Ayer estuve trabajando, después lo voy a mostrar, en cómo se generó esto de la morosidad. Y la verdad que es todo autogestionado, ¿no? Cuando le sacaron los límites a las tarjetas de crédito, cuando le sacaron los límites a las tasas de cobro en los bancos. Yo lo fueron construyendo eso, no es que pasó, no es que decir, bueno, un meteorito cayó. No es un meteorito.
3: No, primero bajaron salarios... Después claro, se comieron el ahorro, después liberaron las tasas, la gente se endeudó, no lo puede pagar.
0: Pero el decreto es que era 70-20-23. Ese decreto, ¿te acordás cuando nosotros decíamos, bueno, che, úntense el Senado, el Congreso y rechácenlo, porque ustedes lo pueden rechazar eso? Sí, no, o sea, ahí hay una complicidad dirigencial tan grande, tan no de todos, pero sí de la mayoría.
3: Hay un dato, hay dos datos peores para mí. Uno, que ese decreto es nulo. Nosotros lo publicamos en el Destape, porque ese decreto lo escribió Sturzenegger sin ser funcionario. Y los decretos, como son un acto público del Estado, los tiene que escribir un funcionario. Y tiene que estar explicada cada cosas del decreto por el área del Estado, diciendo, che, esto está justificado, por ejemplo, de las tasas. Tendría que haber un informe del Banco Central para sostener
0: claro.
3: que vos eliminabas las tasas. Bueno, eso no existe.
0: Claro.
3: El decreto es nulo de nulidad absoluta. La Corte Suprema tiene el caso.
4: También.
3: Y la Corte Suprema deja que esto exista. O sea, es el Senado que lo podría frenar, y el Congreso, el Senado de Diputados, y es la Corte, y es el Poder Judicial que dice, bueno, ¿sabés qué? No le toco nada al gobierno.
0: Claro. Acá me apunta Nico Lantos, no lo vi sobre el tema anterior, que no se está escuchando, obvio. No hay un poder político que lo frene, porque los mismos tipos que son dueños de la IA se encargaron de desarmar esos mecanismos. Así cierra el círculo. Claro, claro. Bueno, el vicepresidente de Estados Unidos es uno de ellos, ¿no?
3: J.D. Vance, sí.
4: Y porque además las mismas empresas...
0: Ellos están construyendo búnker, ¿viste? Para el fin del mundo. Debe ser medio aburrido vivir en un búnker igual.
3: Depende que tenga búnker.
4: Imagínate, Roberto, la sociedad post-apocalipsis que piensan además con esos personajes siendo los únicos humanos que sobrevivieron.
0: Claro, sí, ¿lo salvarán también a Milei?
3: Sí. La construcción anti-Estado es, bueno, aparte de eso. Los estados pueden frenar esto.
0: Claro.
3: Los estados pueden frenar esto. Claro,
0: pero ellos son topos que destruyen el Estado.
3: Sí, sí, para eso.
0: ¿No? Claro. Sí. Ahora, pensá en la sociedad, porque viste que ayer salieron encuestas que lo dan a Bolsonaro ganándole a Trump. Siempre con todos los recaudos que uno tiene que tener con una encuesta. Y vos decís, el gobierno de Lula fue extraordinario. Lula, la verdad que lo que más tiene es paciencia, ¿no? Porque el tipo agarró un país hecho mierda, lo convirtió en la sexta economía del mundo, sacó a 50 millones de personas de la pobreza, desarrolló el tema de hidrocarburos, no sé, hizo una cantidad de cosas impresionantes, y después va y gana Bolsonaro. Ahora, otra vez, viste que había llegado a número 14, Brasil había caído del sexto al número 14 del mundo. Él lo llevó, creo que 7 ahora de nuevo. Y es posible que pierda. Entonces, bueno, loco, ¿qué querés que te diga? No se puede hacer nada. Yo cuando veo en serio que dice, no, Milei o Kicillof. Pero Milei le debería estar lustrando los zapatos a Kicillof. O sea, hay una diferencia de capacidad tan grande y de preparación tan grande. Un tipo que plagia los libros con uno que escribe libros que se lee en todo el mundo. ¿Viste? Un tipo que lo echaban de los laburos, que no daba el coso, contra uno que sacó medalla de oro. Uno de los mejores alumnos de la historia argentina. Entonces, bueno, qué sé yo, es el sistema ese de votación está muy complejo, ¿no?
3: Sí.
0: Dicen, la gente en Argentina pasa 4 horas y media mirando las redes. Yo no paso 4 horas y media, con lo cual es un promedio, con lo cual pienso que hay gente que pasa 8 horas mirando las redes. Bueno, ¿cómo te queda la cabeza si vos estás 8 horas mirando eso?
3: Destrozada.
0: Después ahí votás.
3: Sí.
0: Un momento, ¿no? Yo no pensé que iba a
3: haber. No, y de hecho tienen así un poder de incidir en las votaciones muy fuerte. O sea, claro, estos nazis de Alemania que ganaron, los apoyó Elon Musk.
0: Claro.
3: Activamente participó de los actos, pero además puso sus redes a disposición para que estos tipos ahora ganen una elección.
0: Claro. Y hay un tema que de esto no se quiere hablar, porque todos tenemos una negación con determinados temas. Cuando pasó la pandemia, todos los especialistas en comunicación decían no hablen de la pandemia porque la gente no se quiere acordar de la pandemia. Pero fue una situación muy triste. Entonces, todos esos temas que no tocamos. Bueno, en el periodismo hubo un debate en los últimos meses o si íbamos a hablar de los suicidios o no, porque cuando nos educamos nos dijeron que no se hablaba de ese tema, ¿no? O sea, hay un montón de cosas que todos nos negamos a hablar y que el público no quiere escuchar. Porque si en este momento... Póngame el fin del mundo, así me ayudan un poco. No me pongan, yo llegué al pase. Si en este momento la gente está haciendo zapping y pasa por, si Dios quiere, vamos a poner el grafo ese que estoy pidiendo, y pasa por acá y ve el fin del mundo, debería quedarse, ¿no? Para que le expliquen por qué, en vez de estar viendo la discusión entre la abogada, como era la esposa de la nata, y no me acuerdo el nombre de la esposa, pero... Está en el tema de las defensoras en el espectáculo. Yo me pierdo. Yo me pierdo. O sea,
3: que no, yo eso. Menos que vos. Pero claro. Sí.
0: Sí. Y la gente no quiere oír hablar de eso.
3: Y es angustiante, Roberto.
0: Es angustiante. Pero por ahí si todos votamos bien, lo arreglamos.
3: Sí. Yo estoy convencido que hay salida. Sobre todo porque los estados siguen existiendo.
0: Elon Musk dijo que no hay forma de competir con China con la IA. Fundamentalmente por el desarrollo energético que tiene China. Hace falta mucha energía para sostener a la IA. Bueno, yo, viste que dicen, no, porque los peronistas están con China, qué sé yo, yo no conozco a los chinos, voy a conocer el lunes. Yo no sé. Me imagino yo que confío más en un gobierno que en Elon Musk, ¿no?
3: Sí, es más controlable.
0: Uno supone que sí. Pero que salgan así, ejecutivos de las más grandes empresas, renuncian, o sea, yo no quiero ser parte de la destrucción de la humanidad. La puta.
3: Sí. Sí, ya van varios, en el caso de Anthropic hubo
0: varios.
3: No tan conocido, yo conozco gente que labura de eso acá y que hace rato que está asustada y de lo propio que creo.
0: Pero a mí me asombra mucho mi interacción, yo uso Cloud. Las cosas que dice.
3: Anthropic había sido, ¿te acordás? No me acuerdo si es este año o el año pasado, la que se negó a continuar el desarrollo de armas con decisión propia de ataque
0: para el gobierno
3: de Estados Unidos. Cuando lo dijo, bueno, pero hay otras que sí aceptan. Y nosotras hasta acá llegamos. Hicieron un montón de otras barbaridades, pero hasta ahí habían llegado.
0: Hay notas que han dicho que el asesinato de las niñas en Irán, que les dispararon dos veces, había sido la IA la que tomó la decisión de bombardear.
3: Claro, no puede ponderar, o sea, no puede entender lo que está pasando ahí.
1: De hecho, bombardearon una plaza que se llamaba Policía en Teherán, asumiendo de que era un edificio de la policía, y fue detectado por la inteligencia. Es decir, fue un objetivo identificado por la inteligencia artificial.
0: Che, me invitó Candelaria de la Sota al homenaje al padre, yo no pude ir, le mando un abrazo a Candelaria, pero ayer fue noticia. Todas las fotos, me avisó acá Alan lo que estaba pasando, por los políticos que se juntaron ahí, ¿no? Fue medio protagonista Massa, al que todos están mirando, a ver si va a decir que es candidato o no. Estaba Brito en una reunión de peronistas. Yo imagino un banquero como candidato del peronismo.
3: Sería raro.
0: Como dice Cristina, too much.
3: Sería raro, pero no caería mal en el empresariado que fuera parte, ¿no?
0: No, ya lo
3: del
0: creo.
3: Armado. Un tipo con muy buenos vínculos ahí.
0: Sí, ya lo creo. Sí.
3: De los bancos más grandes del país.
0: Estaba Zamora, del que también hay muchos rumores, Gerardo Zamora, ¿no? El senador.
4: El exgobernador, sí.
0: Claro.
3: Hoy voy a un evento con Brito, ¿querés que le pregunte?
0: Ah, ¿lo vas a ver a Brito?
3: No, va a estar en un evento donde yo
0: pregúntale
3: voy a ir
0: cómo
3: también.
0: Se llaman los peones de la estancia. A mí, desde que me dijeron que se sabe todos los nombres de los peones, yo lo quiero un poco.
3: ¿Todos?
0: No sé cuántos tiene, ¿eh? No sé.
3: Pues él es estanciero también, tiene un emprendimiento de vaquitas.
4: Claro. Sí, él se promociona ahora a sí mismo, se presenta también como productor agropecuario, no solamente como banquero o como dirigente deportivo.
3: Claro.
4: Tiene todos múltiples. Tiene.
3: Fútbol, finanzas y vaquitas.
4: Sí.
3: Oíme.
0: ¿Quién más estuvo?
4: A mí, uno de los presentes me dijo que estuvo Manzano.
0: José Luis Manzano, mira vos.
4: No está en ninguna de las crónicas ni en ninguna de las fotos. Ah, ¿no?
0: Yo no lo vi, no. Que se está convirtiendo en uno de los grandes empresarios del país hoy. Sí. No sé si en cualquier momento no pasa la punta, ¿no?
3: Y está ahí. Top 5 seguro.
0: Se supone que es peronista.
4: Él cuando habla...
3: En el currículum dice eso.
4: Él cuando habla se presenta como peronista, sí.
0: Claro.
3: Fue ministro de Menem y jefe de la bancada peronista en los 90.
0: Uh-huh. Estaba en el balcón. Vos sabés que yo estaba en la plaza el día de las Felices Pascuas. Uno es tan grande.
1: Yo no recuerdo haberte visto.
0: Yo estaba en Miramar y me vine. Y después fui a Plaza de Mayo. La compañía de Alfonsín.
1: Nosotros nos íbamos a ir también para la Semana Santa a la costa y yo me bajé y me quedé.
0: Y entré y todo. Teníamos una antenita que se la pusimos arriba del auto y nos pasamos como periodistas. Y estaba Manzano en el balcón con Alfonsín y estaba Cafiero. Era la renovación en ese momento. Sí, cuando gana Menem, Manzano se va con Menem.
3: Claro.
0: ¿No? Un Manzano muy jovencito. Bueno, estaba Carlos Bianco. No había nadie de la Cámpora, era el único sector
4: no,
0: que faltaba.
4: No, fueron invitados, pero entiendo que no declinaron la invitación.
0: Pero me parece que Cristina se llevaba bien con De la Sota.
4: Bueno, se supone que De la Sota iba a ser Alberto. O que se estaba construyendo la idea de que el candidato de unidad de 2019 fuera De la Sota. Claro.
3: Fue una de las opciones de Duhalde. Iba a ser Kirchner.
0: Claro, exacto.
3: Iba a ser Kirchner.
0: Claro, sí. Yo creí que ibas a decir eso.
3: Sí. Siempre estaba ahí dando vueltas.
0: Bueno,
3: sí.
0: Era muy importante. Era un actor muy importante de la política argentina. Pero es un momento en que cada foto se empieza a mirar con atención.
3: La tenemos, si quieren, la de la primera fila. Estaba ahí, la había mandado. Ahí están. ¿Sí? De izquierda a derecha la veo a
0: Olmos. Está Maqueda.
3: Sí. Hombre de Córdoba también. Ahí está Germán Martínez y también y Cecilia Moró, de Diputados. Está Zamora, de Santiago del Estero. Ahí está Carlos Bianco.
0: Sí, Candelaria de la Sota logró una foto importante hoy, ¿no?
4: Y ella habló y también planteó un discurso de unidad, como de puntos en común entre todos los presentes. Uh-huh. De justamente del defender el rol del Estado, el rol de la industria, la justicia social. Es decir, tenía esos condimentos también el acto.
3: Massa está flanqueado por Zamora y Olmos en la foto ahí, ¿no? Que estamos viendo.
0: Uh-huh. Olmos se ofendió porque no lo invitaron a la reunión esa donde estuvieron todos. Ahí hubo algún cruce, pero tiene una relación muy, muy cercana con Massa.
3: Con Massa.
0: Desde luego. Y bueno, algunos dicen, bueno, ese armado va a terminar siendo un armado en donde va a estar Massa, el armado que él hizo él, ¿no? Donde está Tolosa Paz y
2: Massa.
3: Ahí está Tolosa Paz y Michel justo atrás.
0: Es Zamora muy cercano a Massa.
3: A Massa.
0: Sí, sí, sí. Y a Cristina, ¿eh? Cristina, yo creo que si tuviera que elegir un candidato hoy, está ahí entre los que...
3: ¿Entre Massa y Zamora?
1: Y Zamora debería tener mucha más chance, ¿no? De penetrar en la sociedad que Massa en este contexto.
4: Tiene también respaldo de varios gobernadores. Hoy también se están disputando, los gobernadores están pensando a ver si van a tener un candidato que respalden a nivel nacional.
2: Massa, después del homenaje, se reunió con varios intendentes, algunos de cristinismo en San Fernando, y no descartó la posibilidad de ser candidato. Él ahí lo que le dijo a los intendentes que están pidiendo su apoyo para la reelección de los jefes municipales, dijo que más allá de si va a ser candidato o no va a ser candidato, lo importante es la unidad. Pero Massa está buscando ahí instalar su propia candidatura y la de las personas del Frente Renovador. Estaba Juan Andreotti y dijo que Juan Andreotti quiere competir por la provincia de Buenos Aires.
0: Claro.
2: Ahí está la pelea.
0: Es el candidato de Massa, ¿no? Uh-huh. Yo no sé si acuerdan, en 2013, cuando él fue candidato y le fue muy bien, ahí sacó 40 puntos, ¿no?
4: Sí.
0: Ganó. Los diarios tuvieron durante 3 meses si él iba a ser o no iba a ser candidato.
3: Sí.
0: Y me acuerdo de Morales Solá, laburaba mucho ahí cuando lo querían a Massa, ahora no lo quieren ni ver. Uh-huh. O sea, no les gustó el Massa que tuvo con Alberto, que no laburó para los empresarios. Uh-huh. Sorprendieron ahí. Pero a él le sirvió eso de que se hable de va a ser o no va a ser, va a ser o no va a ser, va a ser o no va a ser, para instalarse. Uh-huh. ¿No? Entonces él te dice que no, y después hace movimientos como este, y uno dice, bueno, ¿para qué haces ese movimiento?
3: Claro.
0: En general uno tiende a pensar que lo lógico sería una PASO y si los Massa.
3: Y si los Massa.
0: Sí, me parece que hay una síntesis ahí de todo.
3: Si hacen PASO y uno gana y el otro no, obviamente, ¿el otro puede ir de gobernador, por ejemplo, o no? ¿O ya definieron la PASO que son presidentes o nada?
0: No sé. Nada, a mí me parece que el gobernador va a ser un intendente, ¿no?
3: ¿Un intendente?
0: Yo creo que sí. Yo creo que sí.
3: Bueno, estaría mal tampoco Kicillof presidente, Massa gobernador. Un poco lo que le ofreció Cristina Randazzo, ¿te acordás? Ya que hacemos pasado, le dijo...
0: Sí, lo que pasa es que estuvo un año diciéndole que iba a ser presidente.
3: Mm. Sí, sí, sí. Y Randazzo no aceptó y...
2: Y Kicillof no puede ser gobernador de vuelta.
0: Yo te tengo un año diciendo la primera mañana y después te digo, mira, tengo un horario 2:30 de la madrugada para
4: los
0: usar
4: sábados.
0: Y...
4: Claro.
3: Sí, yo no me caería bien, no me iría a Radio Mitre.
0: Claro,
3: que es lo que hizo Randazzo.
1: Bueno, no sé.
0: No sé si no tirías a Radio Mitre.
1: Si terminás muy herido, muy, muy herido.
3: Claro. Pero tanto como para irte a la contra.
1: Yo no, pero digo, un escenario.
0: Bueno, no fue el único que pasó eso.
4: Muchas posiciones políticas y muchos cambios en la política y en el periodismo se han dado por cuestiones personales.
0: Alfredo Leuco se enojó porque...
4: Estaba pensando en ese caso.
0: Se enojó porque una primicia muy, muy importante se la iban a dar a él y se la dieron al Gato Silvestre.
3: No.
0: Y cambió.
3: Durísimo.
0: Yo estuve en el Salón Blanco.
3: Era el PC.
0: Yo estuve en el Salón Blanco viendo, creo que Spinetta, cuando hacían los recitales, ¿se acuerdan? Sí. Y tocó, después entró Alberto, después entró Néstor, Y Leuco lo aplaudió tanto a Néstor que me daba miedo que se lastimara las manos. Y en una de esas hizo un chiste, Néstor, que no era muy gracioso. Y él se reía como loco, y estaba Dieguito al lado, que era chico, y él lo codeaba para que se riera.
3: Mirá, y terminamos en Cuidate, Changuito.
0: Y después se enoja un día.
3: Por una primicia. Hay un montón.
0: Y bueno.
3: Era la siguiente.
0: ¿Viste? Y se dio vuelta. Y yo me acuerdo porque trabajábamos juntos en América. ¿Viste? Con el que trabajé yo, que falleció, mando un abrazo a la familia, fue con Chiche Gelblum. Trabajé en C5N. Bastante tiempo. Que la realidad no se interponga entre vos y una buena nota.
3: Eso decía Chiche.
0: Sí, es de él, esa frase.
1: Dice que estaba en su oficina en gente que la verdad no impide hacer un buen título. Era.
0: Bueno. Pero hacía nota, yo lo he visto una hora antes del programa que no sabía de qué hablar y por ahí decía, bueno, tráiganme 3 asientos de avión. No, contenemos. Bueno, algo parecido. Y te ponía 3 asientos de avión y te hacía un programa sobre la distancia que hay de un asiento a otro, que realmente es un tema. Es un tema. Y medía como la puta que lo parió.
1: Sí, tenía la habilidad de convertir hechos cotidianos
0: en... Exactamente. Él leía
1: temas de debate.
0: Y la preocupación de la gente era esa.
1: Una muy famosa es cómo orinan los hombres en los baños, en los mingitorios. Fue un tema de debate nacional. Vos eras joven, sí. Pero en los 90 fue un tema de debate nacional.
0: Sí, sí.
1: Y los planteó.
3: No, me dijo.
1: No hablemos de notas.
3: Como talento.
0: Yo me levanté dos veces. Una vez era columnista de él para ir al baño, ¿viste? Y agarró una tarjeta y me dijo: toma, anda a ver a este médico. Y es mi médico hoy. Médico de Cristina también. De Franchella, bueno, de mucha gente. Así que me recomendó mi médico, con lo cual yo le tengo que agradecer. Bueno, acá estoy todavía.
1: La autopsia al extraterrestre debe haber
0: la sido autopsia al extraterrestre. Lo que pasa es que la televisión, vos no trabajaste en televisión.
3: No.
0: La televisión es un show. O sea, el tipo que piensa televisión piensa cómo entretener a la gente que se sentó ahí para que vos lo entretengas.
1: Ahí se quedó con la primera etapa de Chiche como editor de
3: claro,
1: la revista.
3: Yo dije más temprano que no me olvido de lo que hizo en dictadura.
0: Uno no es mucho. Una sola cosa en la vida, claro. Qué sé yo, ¿viste? Mira, Palito Ortega en la época de la dictadura hacía películas y un día le salvó la vida a Charlie García. ¿Y con cuál me quedo?
3: Sí, Chiche trabajó explícita y decididamente con la dictadura.
0: Sí.
3: Y es lo que lo contó él, ¿eh? Él dijo, yo elegí para medio de una guerra, elegí un bando y jugué fuerte. Ni hablar que jugó fuerte, revista gente.
0: Estamos ganando.
3: Las tapas de los abatidos en enfrentamientos cuando eran secuestros, torturas, etcétera. Fue muy importante.
1: ¿Sacás al Gerald? ¿Al editorial del Buenos Aires Herald?
3: No, sacás un montón, hubo más de 100 periodistas desaparecidos. No, sí, no fue solo el Herald.
1: Los medios, no los periodistas.
3: Sí, excepto el Buenos Aires Herald con Robert Cox a la cabeza, fueron bastante... pero también hubo más de 100 periodistas desaparecidos, dueños de medios desaparecidos como Perrota, que tomaban otra decisión de la que tomó Chiche en ese momento. Después sí, obviamente, en democracia se reconvirtió.
0: Sí. Yo nunca vi algo así, la verdad. Nunca vi a alguien generar eso. O sea, que en un rato agarrara un canal y lo encendiera. Cuando vos llegás a la tarde a un canal y estuvo apagado todo el día, no sabés qué hacer. Porque no podés meterte en el living de la casa y decir, che, estoy acá. ¿Viste? Y después generan toda una camada de productores que aprenden a hacer eso, ¿no? Yo tuve la productora de Mauro Viale, que estábamos con Kaplan al aire y aparecía la mujer de Kaplan al aire, como si acá ahora escucharas a tu mujer y apareciste y dices, ¿qué está diciendo Ari? No. Entonces todos ya estabas media hora en una discusión de la mujer de Kaplan con Kaplan, que lo retaba porque es medio machirulo Kaplan, ¿viste? Y lo cagabas, y todos esos inventos son de esa camada y son los que hacen un rating que uno nunca va a hacer.
3: Sí, tele.
0: Eso.
3: Bueno, era claro. La tele, ¿no? Ahora no sé si se puede. Un poco.
0: Ahora la tele es nada, qué sé yo. Es nada.
1: Tampoco tenés un chiste que la reviva.
0: El chiste que la revivan. Sí.
3: Bueno, ¿tenés vamos a hacer Roberto?
0: Por supuesto.
3: ¿Sí? Bueno, se viene Editorial 1, repasamos. Editorial de Roberto Navarro, El Pase del Destape, y mañana a las 7 de la mañana
5: habrá consecuencias.
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0: La economía se murió. Ya está. Vinimos a velarla. Se acabó. Todo tiene un final, todo termina. Con todo lo que hizo Milei para matarla, la mató. La economía está como si todos los autos se fueran deteniendo y queda como una gran playa de estacionamiento, como un embotellamiento, como la autopista del sur. Nos quedamos todos quietos. Ya está. No consumimos. Claro, entonces no hay que producir. Entonces las fábricas cierran. Entonces echan a la gente. Y ese que lo echaron, entonces consume menos. Y un día se iba a morir, claro, porque cuando llegó Milei, había muchos que tenían un ahorrito. Entonces los primeros meses se lo gastaron. Y después le pusieron un tubo de oxígeno, que es endeudarse. Y cuando no le pudieron pagar a uno, pidieron en otro lado. Y se bancaron, endeudados, endeudados, endeudados, hasta que un día no pudieron pagar más. Y se transformaron en morosos y nadie les presta. Entonces esas personas que Milei desprecia, que son los deudores, morosos y todos esos nombres antipáticos, diría yo, porque muchos se sienten en culpa, bueno, no pueden consumir, muchachos. No pueden consumir. ¿Cuántas cosas le hicieron a la economía? Le bajaron los impuestos a los ricos y le sacaron todas las cosas a la gente. Subieron los servicios de tal manera que cuando llega a principio de mes, pagás la luz, el gas, guardás la plata para el colectivo y no tenés nada para consumir. Desregularon todo, con lo cual cada uno te cobra lo que quiere, ¿eh? Cada uno te cobra lo que quiere. Bueno, se acabó, muchachos. Se acabó, se terminó. La economía se murió. Hasta ahora nunca vi resucitar a nadie. ¿Qué van a hacer ahora? Los datos que salen ayer. Bullrich salió, la voy a poner a Bullrich porque Bullrich salió a alejarse, a criticar como la primera preocupada por lo que está pasando. Y fue, creo que, lo único que se habló en la televisión argentina ayer sobre la destrucción, el dato del INDEC de la destrucción de la industria y la construcción fue Patricia Bullrich. Mírala.
1: Lo que más me preocupa es que en este momento tengamos, digamos, algunos sectores de la economía que están complicados. La industria está complicada, la construcción está complicada, el comercio está complicado. Tenemos que lograr, digamos, que tanto las economías emergentes, como puede ser Vaca Muerta, como puede ser la minería, como puede ser, no es emergente, el campo que toda la vida generó recursos para la Argentina, o la pesca, que son bienes exportables y que traen muchas divisas al país, digamos, esos están muy bien, pero los sectores más del mercado interno están complicados. Entonces, es como que hay que poner una mirada sobre eso. Yo lo planteo, lo discuto, me parece que es sano poder hablar estas cosas.
2: ¿Y lo decís a Milei?
1: Sí, claro.
2: Eso de que más velocidad, creo que dijiste.
1: Sí, yo lo planteo, me parece que lo mejor es siempre hablar con las cosas que uno cree, que uno piensa.
0: ¿Cuál es el dato que salió ayer? Bueno, datos del INDEC, principales variables, construcción cayó 4,6% intermensual y 4,5% interanual. ¿Qué quiere decir eso? Que es mucho más chica que el año pasado, pero que es mucho más chica que junio. En junio, entre junio y julio, hubo algo, una caída en donde vos venís cayendo de a poco. Imagínate, no sé, una línea a 45 grados, y de golpe se arma una de 90 y se cae. Así, ¿viste? Venís así y se cae, como el coyote cuando se daba cuenta que ya no estaba más en piso firme. Estaba en el aire, y de golpe se caía en el momento que se daba cuenta. Bueno, todos nos dimos cuenta de que la economía se murió, de que no hay nada. Abajo no hay nada. Sale el mismo día el dato de la industria, que cae 5% con respecto a junio, ¿entendés? De un mes para el otro. Hagamos el ejercicio de Milei cuando decía que si la inflación era del el 12 mensual, le daba 1% y le daba 17.000, hagamos lo mismo y te da una caída del 140%, daría negativa a la industria. ¿Sí? Bueno, eso es lo que pasó. Eso es lo que pasó. Hay un tuit de Martín Polo que dice: los únicos sectores que le dieron positivo al gobierno fueron pesca, minería y campo. Bueno, ahí está el 4% del empleo. El otro 96% se destruye. No hay más empleo. Nos quedamos todos en casa. Ni pa' torta frita tenemos, eso sí, ¿no? Los despachos de cemento tuvieron el peor agosto en 20 años. El descenso interanual fue del 8,1%. ¿Se murió la economía, muchachos? Ya está, terminó. ¿Cómo van a revivirla? ¿Cómo van a revivir a Milei? ¿Puede resucitar Milei? ¿O ya está? Con este dato, todos nos dimos cuenta. ¿Viste? Todos nos dimos cuenta. No sabíamos qué estaba pasando. Y ahora ayer, economistas de mucho apoyo a Milei decían, caramba, ¿cómo no la vi venir? Mirá el destape, ¿no? Federico González Rouco, construcción llegó al nivel más bajo desde marzo de 2025. Ya está 24% abajo del 23. 24% abajo. Que a ver, noviembre 23 no era el paraíso Argentina, ¿no? Hay un dato interesante que pone Hernán Pablo ahí. Que dice, este es un concepto que no sé si se va a entender. El PBI tiene un arrastre siempre del año pasado. Lo que no entró en la estadística del año pasado y queda para este año. El arrastre para este año era 2,3. Quiere decir que si crecemos 2,3, el año creció 0. Pero si crecemos 1, el año cayó. Ahora, ¿cómo vas a caer vos si tenés sectores que suben al 30? Bueno, solamente teniendo otros sectores que se caen, como ese precipicio que viste ayer. Ahora, ¿cómo funciona un país en donde el comercio, la industria, la construcción cae 5% por mes? Hay que empezar a preguntarse, ¿cómo seguimos? Después de estos datos. Estos datos son los que ya lo sabíamos, pero bueno, algunos se enteraron cuando lo dijo el INDEC. Hay un dato de Martín Barrio Nuevo, dice, el dato de 31 aglomerados, dice que perdimos 400.000 empleos y que esos 400.000 tipos se fueron al trabajo informal, se fueron a hacer changas. Y cuando vos le preguntás, dicen que están haciendo changas. Otra de las cosas que hicieron, que pasa desapercibido a veces, cuando sacaron el plan Potenciar, le sacaron la guita a 1 millón de personas. Eso pasó hace 2 meses. Y todos dijimos, guarda, que esto va a afectar ahora, el mes que viene o el otro. Porque estos tipos con eso iban al almacén y pagaban el fiado del mes anterior. Ahora no le van a dar fiado. Mirá a Diarco, yo lo conozco bien a Diarco, porque empecé en la época de él. Cerró 3 sucursales en 1 mes. El mayorista de comestibles más grande del país. 3 sucursales en 1 mes, muchacho. La economía se murió, ya está listo. Háganle la autopsia y va a salir. Fue Milei. Lo mató Milei. Están todas las huellas, todo. Ahí está. Hay un testimonio de un joven buscando laburo hace 6 meses. Imagínate, no tienen guita ni para el colectivo, míralo.
3: ¿Qué trabajas ahora?
4: Ahora estoy desempleado. Así que si ahí consiguen a alguien, ¿sabe algo?
3: ¿De qué sabes hacer vos, por ejemplo?
4: Ah, cualquier cosa.
3: ¿Lo que sea?
4: Sí, atención al cliente, me gusta.
3: ¿Qué edad tenés?
4: 22.
3: ¿Qué sentís de que hay de la desocupación de los jóvenes y todo eso, que no hay laburo? ¿Todo bien, chicos? Ahí voy.
4: Y está muy complicado, la verdad. Yo la verdad es que no estoy hace 6 meses sin laburo. Busco de cualquier cosa y es re difícil conseguir. A mí me molesta mucho cuando dicen que los jóvenes no queremos trabajar. Y en realidad no queremos trabajar. Es que no queremos que nos negren 10 horas por 700 lucas. Porque la verdad que no es nada 700 lucas, ¿no? Es un alquiler. Bueno, la verdad es que estoy agradecido que me cuiden a mis viejos y todo, pero si no fuera por ellos, la verdad estoy muerto.
3: ¿Tu viejo te ayuda?
4: Sí, mi viejo sí.
3: Pero en otros casos donde los viejos no ayudan a los pibes, ¿qué harías?
4: Y yo buscaría cualquier cosa, la verdad.
0: Bueno, pero esta es la situación generalizada. No hay trabajo. Ahora, sería bueno poner, yo tengo acá a Caputo, deberíamos poner hace 2 meses que decía Caputo y que decía Zayat, ¿no? A ver cuál acertó. Porque este momento, este de la caída drástica, este del que se murió, este es el coyote mirando el precipicio, él dijo que iba a ser el mejor momento de la historia, míralo.
5: Se empieza a ver recuperación en la demanda de dinero. Creo que a partir de abril vamos a ver una desaceleración de la inflación importante. No coincido para nada con ese trade-off que habla muchos entre inflación y crecimiento. Entramos en un proceso virtuoso en el que yo creo que a partir de abril realmente los próximos 18 o 20 meses van a ser probablemente los mejores que Argentina haya visto en las últimas décadas.
0: Qué bárbaro, ¿eh? ¿Qué número sale este domingo, Caputo? La sabes todas vos. Este es el que fanfarronea. Ayer el tipo va a hablar con alumnos de una universidad y le dice, que es un cara rota, no se le cae la cara, convenzan a sus padres de que traigan los dólares. ¿Cómo se llama el hijo de Luis Caputo? así le decimos, convencé a tu papá de que traiga los dólares. Muchacho, 97% de su capital afuera y tiene la cara rota de decirle a los pibes que convenzan a los padres. ¿Y a vos qué te convence? Míralo.
6: Vos tenés a la gente con los dólares abajo del colchón y que no se animan a llevarlo blanco porque todavía tienen miedo, a pesar de que pasaron 25 años, todavía tienen miedo que los bancos se los roben. Entonces, esto que a ustedes les puede parecer una cosa absurda, bueno, a la generación nuestra que le tocó vivirlo, como todo, algunos lo han superado, otros están en proceso de, y otros no lo van a superar nunca. Entonces, no se enojen con sus padres cuando le dicen yo no voy a sacar la plata del colchón. Traten de convencerlos igual.
0: Traten de convencer a su... ¡Qué cara rota, el hijo de puta! Ahí está el tuit de Ari Lijalat. Luis Caputo tiene el 97% de su dinero afuera. Por favor, me dicen que los hijos de Luis Caputo trabajan en el Ministerio de Economía. Que alguien hable con ellos y que esta noche, ahí en la sobremesa, le digan, papá, trae la guita de afuera, confía en el ministro de Economía. Y él diciendo, ¿cómo voy a confiar en el ministro de Economía, pelotudo? Soy yo, soy un atorrante. Bueno, la economía se murió, le sacaron los impuestos a los ricos, hicieron el mayor ajuste de la historia, como dice... Yo, cuando el presidente decía, voy a hacer el mayor ajuste de la historia, yo decía, ¿pero no se te ocurre por un momento que por alguna razón no lo hicieron los otros? ¿Que por alguna razón no hicieron estos recortes? Porque no querían matarla a la economía. Entonces, vos hiciste el mayor ajuste de la historia y la economía se murió. Desregularon todo, permitieron el abuso, pisaron los salarios, abrieron la economía y dejaron que entrara todo. El tipo tenía un objetivo único, bajar la inflación. Claro, sí, en el cementerio no hay inflación. La economía se murió, muchacho. Veía un par de datos, porque todos hablamos de la morosidad como si hubiera pasado sin gravedad, ¿no? En el espacio. Y bueno, ¿qué pasó, che? Además de los bajos salarios, está la tasa de interés. A ver, piénsenlo de esta manera. Hay un total de deuda de esos 7 millones de personas que tienen deudas que no pueden pagar. ¿Cuánto dinero es el total de deuda? Ponele que te dé 200 mil millones, ¿no? Entonces son 14 millones, 14 mil millones. Vos decís, ¿cuánto de eso es capital y cuánto intereses? Bueno, tiene más de intereses. Más de la mitad de la plata que debe la gente son intereses. ¿Por qué? Por la usura. ¿Quién permitió la usura? ¿Quién permitió la usura? El decreto 7023, ¿se acuerdan? Poneme la 49 directamente. ¿Se acuerdan de ese decreto? Que nosotros le decíamos a los diputados y senadores, che, pueden derogarlo el decreto. Ese decreto liberó la tasa de interés en las tarjetas de crédito. De ahí en más, antes los bancos no te podían cobrar lo que querían. De ahí en más, los bancos empezaron a cobrar lo que querían. Por eso un día no pudiste pagarlo. Si vos te endeudaste en 1 millón de pesos y debes 8, el problema es la tasa de interés, no lo que vos pediste. Entonces, esto lo generó el gobierno. El cronista, 2024, el Banco Central eliminó la tasa mínima para plazo fijo. Se empezó a volar todo eso, empezaron a tomar medidas donde cada uno puede hacer lo que quiere. Bueno, existía eso antes, ¿eh? Hobbes le decía estado de naturaleza. Antes del Estado vivíamos en estado de naturaleza. Nos matábamos entre todos. Bueno, esto es vivir en estado de naturaleza. Cada uno hace lo que quiere y un día nos matamos entre todos. Y no hay más economía. Ahora, ¿hace cada uno lo que quiere o cuando el Estado deja de mandar, mandan otros? ¿No manda nadie? ¿En serio vos crees que no manda nadie hoy acá? En 3 o 4 días hubo una cantidad de fallos de lo que le llaman la justicia, pero es el poder mafioso judicial, que vos te das cuenta ahí que ahí están los jefes, cuidando a los que le dan los negocios. Ari Lijalat, tweet. Macri designó a Llorens 10 días antes de pedir el préstamo al FMI junto a Caputo. Ahora Llorens cerró las causas del FMI y el bono a 100 años. Dos causas que tenían Macri y Caputo, una por la deuda del FMI, Ojo, no por pedir plata, por no cumplir los requisitos administrativos que tenés que cumplir, por hacer lo que se te canta. Y otra por el bono a 100 años. Bueno, la justicia mafiosa ya está, archivó la causa. La nueva Cámara Federal confirmó el cierre de una causa contra el ministro Caputo, Pablo Bertuzzi, el que ascendieron el otro día, y Mariano Llores ratificaron el sobreseimiento del funcionario. La justicia archivó causa por el crédito de 57 mil millones de dólares. Ahora, los mismos jueces acaban de correr a los querellantes del caso Libra. Yo les decía que el otro día un empresario me dijo a mí, no, Milei no va al preso, no le podemos hacer eso a un tipo que necesita ganar tanta guita. Lo dijo a mí, muchachos. Entonces cuando vos decís, bueno, ¿por qué me va tan mal? ¿Quién mató a la economía? Hagamos el detective ahora. ¿Quién lo mató? ¿La mataste vos a la economía? ¿O la mataron estos tipos a la economía? La mataron ellos, muchacho. Ahora hay una jueza que dice, che, me están diciendo que metan cana a los pibes por la nueva ley que a partir de los 14 años tienen que ir presos y yo no tengo dónde poner a esos chicos. Déjenme 60 días a ver si nos organizamos, a ver qué hacer, porque no... Bueno, la están matando, la quieren colgar en la plaza pública a esta mujer. Lo que pasó con la jueza, se llama Marta Pascual, lo que han hecho en estos días con esta jueza, este poder mediático mafioso, no tiene nombre. Por supuesto la acusan de kirchnerista, que es como decir, qué sé yo, no sé, qué paralelismo buscarle, ya no hay. Es inadjetivable el kirchnerismo, ¿no? Vamos a ponerlo a Majul, el 28, hablando de la jueza.
7: Una jueza kirchnerista, abiertamente kirchnerista, llamada Marta Pascual, respondiendo de manera afirmativa a un habeas corpus presentado por la organización que se llama Hogar de Cristo, la fundación del padre Pepe, argumentó que le resulta pésimo que haya menores de 14 años presos y que por eso hay que suspender por 60 días la aplicación de la ley en la provincia de Buenos Aires. Aduciendo que no hay infraestructura ni logística en simultáneo.
0: ¿Qué invento, no? Aduciendo. Llévalos a tu casa, Majul. A los pibes. Llévalos a tu casa. Dale una piecita y decime, quédate acá. La jueza salió a decir que ella no es kirchnerista. No importa lo que vos pienses. No importa. Vos no te autopercibís kirchnerista, pero sos kirchnerista. ¿Por qué? Porque lo digo yo, que soy Majul. Así que vos sos kirchnerista. No me importa si vos votaste a otro. Sos kirchnerista. Viale y Guadalupe Vázquez hablan del sueldo de la jueza. ¿Tiene un sueldo distinto a los demás jueces? ¿Se lo inventó ella? Es una cosa de locos. En serio, va a haber un día en que va a haber un manicomio para racionales y todo lo demás, los locos. Porque está lleno, la tele está lleno de locos. Mirá la Viale y Guadalupe Vázquez.
8: Explotó el caso de esta jueza sacapresos, sí. Socia de los delincuentes, no quiero decirlo así porque es muy fuerte, pero está con un poquito que no ve las cosas la jueza esta. Te quiero contar algo, Franco, que va a ser mucho lío y es información de Guada Vázquez que consiguió creo que hoy tempranito. ¿Sabes cuánto gana la jueza que se llama Marta Pascual, no? Marta Pascual, la jueza que suspendió el régimen penal juvenil en la provincia de Buenos Aires. ¿Querés saber el dato?
9: A ver.
1: ¿Eh?
9: 13.800.
0: A ver, ¿cómo? Dice, lo que consiguió Guadalupe Vázquez. Como si hubiera que hacer una investigación para saber cuánto ganan los jueces. Lo consiguió esta mañana, 8:15. Es un te toman por boludo full, con levantavidrio, aire acondicionado, los mapitas ahí que te dicen la gallega, que dice dobla para acá, dobla para allá. ¿Cómo que averiguó cuánto gana la jueza? Todos los jueces ganan lo mismo. ¿Qué importa cuánto gana la jueza? ¿Qué importa? El cordobés y Feynman, míralo.
10: Con esta jueza que crece el papelón...
11: Impresentable.
10: De esta jueza impresentable, que de todas maneras es... La doctora, la jueza Pascual es la punta de un iceberg, de un statu quo.
11: Totalmente.
10: Político, kirchnerista, cultural, zafaroniano, kirchnerista.
0: Una mapuche iraní. Mapuche iraní. Sí, claro. La economía se murió y estos muchachos están hablando de una jueza que está diciendo, che, yo no sé, ¿por qué no se llevan un pibe cada uno? Uno Rossi, uno Feynman, uno Majul, uno Viale, uno Guada Vázquez, y lo llevan ustedes. Y lo tienen ustedes, porque lugar no hay. Verla a la jueza diciendo, yo no soy kirchnerista, yo te juro, la verdad que hace años que pienso distinto a lo que está haciendo Cristina, pero yo cuando hacen esta persecución, yo digo, sí, yo soy kirchnerista, dale, loco, porque si lo van a...

0: No sé, otro periodista me dijo que yo soy cuca. Yo nunca fui, soy ni seré cuca. No sé.
1: Usted
0: no,
1: va a ser lo que yo le digo que es. ¿Cómo va a decidir usted si es kirchnerista o no? Eso lo decide TN. Usted no. ¿Quién es para decidir qué es? Hay un grado de locura en este momento. ¿Pero qué tiene que ver con eso? ¿Cómo haces vos para que este gobierno, a la que se le murió la economía, se le murió? Ayer lo que vimos es el certificado de función. Acá venimos diciendo hace rato, muchachos, se murió la economía. ¿Cómo haces para que siga este gobierno el tiempo que le queda con la economía que se murió? Entonces hablan todas esas cosas. Máiquez, que ahora maneja la mitad de la justicia, por eso negocian con él, el tipo dice, bueno, che, listos, terminemos, archivemos todo esto, que esto se termina. La gente se va a calentar. Es una locura. Y persiguen a una jueza por decir, che, 2 meses, pido 60 días para ver dónde los pongo. Dicen, se reunió con el ministro de Seguridad de Axel Kicillof. ¿Y a quién le va a preguntar a dónde meto a los pibes? ¿A vos, Majul? No, le pregunta al ministro de Seguridad, che, ¿tenés algún lugar? Es un loquero esto, es un loquero. Ahora, el INDEC, con todo lo que miente, porque el INDEC miente, le acaba de poner un número. Bueno, ya está, ahí está el coyote cayéndose. Miró para abajo, no, no había nada, estoy impresionado. Y se cayó. De junio a julio la economía se murió. No podemos estar con este nivel de consumo, con este nivel de industria, con este nivel de construcción. Se murió. ¿Y ahora qué hacemos? Buen día.
2: Buen día.
3: Buenos días.
2: Es una jueza, perdón, sí, una sola cosita. Es una jueza nombrada en la época de Duhalde, amiga de Chiche Duhalde, digamos. ¿Ah, sí? Si es algo, no es kirchnerista.
1: Mira, yo hoy a la mañana me levanté, hice una investigación exhaustiva y pude conseguir que gana 13 millones. Entonces, yo no sé por qué discutís conmigo que hice una investigación y la logré.
2: Perdón.
1: Después, cuando me den el Pulitzer por averiguar cuánto gana la jueza, no vamos
2: claro,
1: a poner, ¿no?
2: Es un dato, lo demás huelga.
1: Si yo le digo a mi público eso, se van todos, me toma por pelotudo.
2: Realmente.
4: La relación entre que gane 13 millones...
1: Le dieron un premio a cabo, tenés razón.
3: Sí, claro. Sí.
4: No sé cuál, que la relación entre que gane 13 millones y, sí, la, y el tema de la decisión...
1: No sé cuál respecto, es, no sé cuál es.
4: No,
1: si gana
4: la verdad, imaginarte pibe de 14 años con adultos,
1: claro,
4: en la cárcel, claro, por favor, claro, ¿viste?
1: Claro.
4: Eso por empezar. Así que realmente... Es
1: muy fuerte.
3: Es una agenda igualmente que el gobierno lo va a explotar, pero...
2: Sí, sí.
1: Ay, le va a sacar el jugo. Cuando vos ves que ellos en todos los canales dicen lo mismo, ese es Santiago Caputo.
5: No, claro, esto está todo coordinado.
6: Spoiler, sí, primer episodio de violencia o de delincuencia que involucre a un menor, se lo van a tirar todo encima,
1: sí,
6: a esta jueza.
1: Sí.
6: Así como ella no implementó el código y no tenía preso a este chico, bueno.
1: Y ahí, Guadalupe,
2: yo no me quiero adelantar, pero hay 168 adolescentes menores de 16 años, entre 16 y 14 años, que están detenidos en la provincia de Buenos Aires, ahora mismo.
1: Claro.
2: 168, digo... No es una novedad.
1: Y después no le dan un mango a la provincia de Buenos Aires, la vacían y le dicen, ¿por qué no haces cárceles?
2: Sí.
3: Claro.
2: ¿Y dónde está eso de que para hacer una ley hay que tener modos de financiarla, ¿no?
1: Claro, claro.
2: Acá no corre, parece, ¿no? ¿De dónde se saca el presupuesto?
1: Jefe, ¿qué iba a decir de que la economía se murió? A mí me gustó lo que se me ocurrió del coyote.
5: Quiero hablar un poco del amigo de John.
3: A ver, ¿cuál de todos?
5: De Luis Caputo.
3: Ah, sí.
5: Que vos lo mencionaste.
1: Es buenísimo, que él le diga.
5: No, por eso, pero...
1: Convenzan a sus padres.
2: Liberen a los niños, por favor.
5: Pero quiero hacer un recorrido para llegar a esto último que vos también estabas mencionando, que lo liberan del... No, pero después va lo del audio. Pero porque ahora quiero hacer un poco el recorrido porque quieres lo de Caputo. Porque la verdad que ya es... Porque la justicia lo liberó de lo del crédito del Fondo Monetario Internacional, pero también lo liberó de otra causa, del bono de los 100 años.
1: Ahí intervino su consultora.
5: Su empresa. Me acuerdo porque esto lo escribí en su momento en Página, que la verdad que fue el origen de la investigación. Caputo...
1: Tampoco te quieras comparar con Guadalupe Vázquez.
5: No, pero acá fue investigación. Emitió un bono... A 100 años.
3: ¿Esto fue en 2016?
5: 2017. Por 2.750 millones de dólares a una tasa del 7,9% anual. Y en ese, y ese título, no es que agarraron y dijeron, bueno, vamos a ver una compulsa, ¿a quién se lo entregamos?, qué sé yo. Directamente fue entregado a un grupo de bancos elegidos por él.

0: que para su distribución, el HSBC, el Citi, Santander y Nomura, que todos ellos cobraron 3,3 millones de dólares. De los 148 fondos de inversión que compraron ese bono, ¿sabes quién se encuentra? Una de sus empresas offshore. El tipo emite
1: y lo compra un bono él.
0: Y una parte la compra él, que se llama Noctua Asset Management, que es radicada en Delaware. Obviamente, estamos hablando del ministro que dice que trae la plata, ¿eh? Y tiene una offshore. Ya es. Ya podés tener la plata, si querés, en un banco afuera. Ya es moralmente inimputable. Bueno, pero si además lo tenés en un offshore, es que vos querés ocultar ese capital. Bueno, y se llevó 5 palitos, 5 millones de dólares de ese bono a 7,9%, y obviamente que después, en ese mismo momento, subió el bono, pero después bajó, entró en la reestructuración de Guzmán. ¿Cuál fue el argumento?
1: ¿Cómo vas a comprar vos el bono?
0: Bueno, por eso, todo. Es un conflicto de interés que cualquier juez, porque un fiscal le agarró y le dijo, che, hay que investigar, ¿qué pasa con eso? El juez Ercolini dijo, no investigamos nada. Después fue a Cámara, porque ese fiscal, Rivoli, me parece, apeló, y estos que vos mencionaste, no me acuerdo, los dos que mencionaste, Llorens y no sé qué, dijeron,
1: Bertuzzi.
0: No le preguntamos nada, porque el argumento de Caputo fue que en realidad Noctua no era de él, sino del hermano, que se lo vendió el hermano.
1: Un crack.
0: El tipo está pidiendo que traigas, va a una universidad, no sé, como decís, es un cara dura, una cosa increíble, que es difícil, porque la verdad no pasó en otro momento. No quiero ir a Menem, era parte de esta cosa que vos decís, cualquier cosa, qué sé yo, agarraba la Ferrari, se iba y decía, pero lo ocultaban, claro. Pero esto es a cara abierta, lo dice. No, es una vergüenza lo que tenés de ministro de Economía con una cuestión que es ética.
1: Bueno, ética. Yo te iba a decir eso, no hay un juicio moral sobre todo esto y ahora se ha caído mucho. Yo voy a contar una cosa personal. En 2001, ¿te acordás que yo publiqué que un par de meses antes, sí, que se iban a quedar con los depósitos? Sabía que iba a haber un default, se venía, qué sé yo. Y yo estaba con algunos amigos de la política, economistas, qué sé yo, que se habían, algunos ya tenían la plata afuera desde siempre y otros se la querían llevar. Y yo en un café ahí frente a la Universidad de Derecho, yo dije, la verdad que yo no sé qué hacer porque yo nunca llevé plata afuera, yo no tengo cuentas afuera, pero no quiero perder porque yo trabajo desde muy chico, no quiero perder todo esto. Y me encuentro, yo realmente me estaba angustiado porque tenía que elegir y no quería. Hasta que uno me dijo, bueno, abrí una cuenta, sacás la plata un mes, 2 meses, cuando se pudre la traes de nuevo y tenés la plata en Argentina y no la perdés. Yo dije, ah, tenés razón, dije yo. Abrí la cuenta, la llevé allá, fue el corralito, volví. Yo me acuerdo que a la semana del corralito fui a un banco a decir que venía a depositar y el tipo me dijo,
0: vos estás loco.
1: Escúcheme, Navarro, ¿usted sabe que hubo un corralito? Digo, sí, pero ya pasó el corralito. Digo, ya terminó, era obvio. La gente no entendía que podía volver a poner la plata. Y hice, pero me sentía, me había sentido una situación muy, ¿entendés? Entonces digo, ¿por qué no le pasa a los demás? ¿Por qué no dicen? Yo una vez tuve una discusión muy grande también en un medio por Susana Jiménez. Yo decía, Susana Jiménez, hiciste la plata con tu público, llamate, cobro 3 pesos. No te la lleves afuera, déjala acá, que esa plata después labura, las botas, das trabajo, qué sé yo. Y no hay, o sea, no hay, no se lo cuestiona a la gente.
2: ¿Sabes por qué? Entre otras cosas, Roberto, porque ¿cuánto va? 3 años de gestión Luis Caputo junto con Javier Milei, sumados los años con Mauricio Macri. ¿Cuántas entrevistas dio Luis Caputo en este lapso?
1: ¿Habrá dado? 25 a Majul.
2: Y bueno, que yo recuerde, la única vez que alguien le preguntó algo que le incomodó fue Johnny.
1: Pues Jonathan, claro.
2: Es decir, yo no recuerdo ningún entrevistador que le haya dicho, che, vos tenés la guita afuera, que, claro. ¿Qué onda eso como claro, señal?
1: Claro.
2: Como señal, es decir, es legal lo que estás haciendo. Ahora, como señal, ¿te parece bien?
1: Imagínense, toda la economía se concentra en 10 tipos, y esos 10 tipos agarran la guita y se la llevan afuera. Bueno, ¿cómo vamos a crecer?
3: Claro, los argumentos que me dieron ellos en su momento, yo cuando le pregunté esto a Luis Caputo, que bueno, terminó la conferencia de prensa, mucho nervio, mucho enojo y demás, yo salgo de la sala de conferencias de la Casa Rosada y me cruzo a una persona importantísima del gobierno. Y le digo, che, ¿qué pasó? ¿Cómo se enojó Caputo? ¿Tanto lío? ¿Qué pasa? Me dice, no, tranquilo, no pasa nada. Tener la guita afuera no es nada malo. Me dice, porque él paga impuestos. O sea, así que no pasa nada, no tiene ningún problema, no tiene nada que explicar, me dijo.
4: Pero, bueno, ¿cómo incrementan su patrimonio? Porque no es que la tienen parada, o sea, hacen negocio financiero.
0: Pero después, en esa secuencia, si hacen negocio financiero, sí. Tener la plata afuera mientras que las tengas declarada, tampoco. Pero él lo que está diciendo es que la traigan. Ahí está el punto. Claro, como ministro dice, sí. Se la traigan. Y después, para colmo, quiere dar escuela en una universidad. Y le dice a los chicos, vayan a decir a los padres que la traigan porque tienen miedo de lo que pasó, pero fue hace 25 años, no tienen problema, tienen que traerla, y él no la trae. Ese es el punto.
1: Además,
0: central.
1: Hace 25 años, ¿por qué hubo un corralito? Expliquémosle a la gente. Porque le prestaban dólares a gente que ganaba en pesos. Le decían, total, siempre va a ser 1-1. Todos sabíamos que el siempre no existe, que obviamente en algún momento no iba a ser más 1-1. Cuando en vez de 4 valió 3, 3.5, cuando la gente no podía gastar esa plata, no lo podía comprar. Entonces, no se pudo devolver los dólares. Durante muchos años se prohibió prestarle dólares a gente que gana en pesos. Ahora lo volvieron a hacer. Entonces, la verdad, volvieron a generar un riesgo. Yo no digo que va a pasar mañana, pasado, dentro de unos años nos vamos a olvidar, el dólar se va a ir a la mierda y va a volver a pasar. Y él lo está creando eso.
3: Pero vos sabés que, vos recién decías, Mariano Martín, y te agradezco, es un tema muy áspero. Yo me acuerdo en la conferencia de prensa esa, Adorni, en su momento, antes de la conferencia, nos habló a todos los periodistas acreditados en la sala y nos dijo, por favor, hablemos solamente del tema que va a hablar el ministro. El tema que va a dar el ministro era que la gente pueda blanquear algunos dólares del colchón. Bueno, el tema estaba medio cantado y, o sea, la pregunta estaba ahí nomás. El tema es que había que tratar de hablar de su guita en el exterior. Porque, a ver, una cosa de los dólares.
2: Vos cumpliste la premisa. Sí, hablaste de la guita en el colchón.
3: Sí, pero tuve que forzar una equivocación.
4: Porque no estaba en el colchón.
3: Una cosa son los dólares del colchón, donde es la guita negra. Que si vos le decís a un ministro, che, vos tenés guita negra, el tipo agarra, puede decirte, está todo lindo, vamos a la justicia. Anda a explicarlo a la justicia.
2: Sí, Johnny, igual estamos normalizando que.
3: Porque ayer habló de los dólares del colchón, que es la trampita que ellos te hacen. Nadie sabe si Caputo tiene guita negro. Caputo tiene guita negro, alguien puede afirmar que Caputo tiene guita negro, nada, es muy difícil de, hasta que vos no veas un, no sé, una valija llena de dólares y Luis Caputo con la mano, es muy difícil.
1: El agua se lo considera una de las guaridas fiscales más importantes del mundo. La gente realmente lo pone ahí para esconderla, ¿no?
4: Pero el Estado no genera elementos financieros para sostenerse e invita a comprar bonos, por ejemplo.
0: Sí.
4: Y no, esa guita no podría colaborar, digamos, con el financiamiento de determinados.
1: Claro, la gente piensa que lo malo es ser kirchnerista. Y lo malo es evadir impuestos, lo malo es llevársela. O sea, tiene que haber nuevamente una condena moral hacia lo que realmente está mal.
4: Claro.
1: ¿No?
4: Bueno, una ética de la política.
2: Sí, además estamos normalizando que el vocero presidencial haya querido dictaminar sobre qué temas había que preguntarle al ministro de Economía.
3: Totalmente. Eso, así laburaba también.
0: Es Caputo, es Sturzenegger, que también tiene.
2: Pues es una banda delincuente.
3: Kirchner.
2: Una banda delincuente. Pero no hay uno honesto.
1: ¿Querías mostrar algo más de los materiales vos?
0: Bueno, pero es para saltar a la parte de la economía que se murió. Porque los datos, como bien lo describiste vos, los datos ayer de la industria y la construcción es de pandemia, es de guerra, es de una situación de crisis generalizada, es de estallido de la convertibilidad, es dramático, no es que uno puede decir, y bueno, fue un mes. Vos lo que tenés es una caída pronunciada dentro de una tendencia negativa. Y aquí quiero interpelar a una idea que se ha instalado con mucha fuerza en propios y extraños, digo, en diferentes corrientes ideológicas, es que, bueno, al menos Milei estabilizó la economía. ¿Qué significa estabilizar la economía? Estabilizar la economía, todos piensan que es solamente vinculado con la inflación, que eso es un capítulo aparte, que ahora después lo vamos a precisar si en realidad es o no una estabilización vinculada con los precios. Cuando se habla de que la economía se ordenó y está estable, la verdad que es una narrativa falsa, es un verso. Porque cuando vos tenés una caída de la industria, como lo que mencionaba Roberto, lo de la construcción, cuando tenés destrucción del empleo, donde tenés un incremento de morosidad récord, récord. De la fintech nunca hubo una morosidad tan alta. En la del sistema bancario es al nivel del el 2001. O sea que nunca tuviste, y esto es 100% culpa de Milei. Cuando vos tenés una incremento de la informalidad, incremento de la tasa de desocupación, eso no es estabilidad. Hay que traducir, porque cuando decís estabilidad económica es cuando la economía, las diferentes variables macroeconómicas tienen un crecimiento pausado, sostenido, y por consiguiente generan una situación estable. Esto no es estable, porque ¿qué le vas a decir, por ejemplo, al joven que pasamos y decía, no consigo trabajo hace 6 meses? Eso es estable. Alguien vive en la incertidumbre, vive en la inestabilidad. Lo que pasa con la industria que tiene que cerrar o que tiene que despedir, el comercio que tiene que bajar la persiana, o la industria que tiene que disminuir las horas de trabajo. Eso no es estabilidad. Esto es que hay que interpelarlo. Porque tú dices, bueno, la estabilidad de precios. Entonces, debatamos la estabilidad de precios sobre qué índice. Sobre un índice que no existe. Entonces, se habla de estabilidad de precios de un índice que no representa qué es lo que está pasando con los precios.
1: Se venden como, la derecha se vende como el orden, y es el desorden. Yo cuando dicen, no, porque antes cortaban la calle. Sí, ahora se suicidan.
4: Claro, claro.
1: Prefiero que salgan a la calle enojados y puteen, y tiren piedra, que se suiciden.
4: Total. Entre prepaga y alquiler, en mi caso, ponele, en 2024 eran el 30% o 40% de mis ingresos, en este momento es el 60%.
1: Claro.
4: Entre prepaga y alquiler, o sea, sí. Eso bueno, no ha parado de crecer.
0: Bueno, esa es la estabilidad, no es estabilidad. Eso no es estabilidad. Eso es, con el índice de precio al consumidor, la caída del salario es del 8,2% desde noviembre del 2023 a la fecha, el registrado público y privado. Este es un informe del CEPA. Ahora bien, el CEPA hace un ajuste con el índice de precios al consumidor que Milei prohibió difundir, que es actualizado a la canasta de consumo 2017-2018, pie de página, que también ya tenía esta altura, está desactualizado. La caída no es del 8 y pico, sino que es del 18% la caída. Entonces te das cuenta que se distorsiona todo el análisis, te venden un verso de estabilidad cuando no existe la estabilidad. Y que a lo que se le suma el riesgo vinculado con el dólar. Todos dicen, y porque el dólar está estable. Ustedes saben todo lo que están haciendo para frenar el tipo de cambio oficial. Lo último es que le entregaron 2.000 millones de dólares en bonos al Banco Central para que pueda intervenir el mercado. Eso se lo dio el Tesoro. ¿Y por qué? Así es la estabilidad, un incremento del endeudamiento en dólares, porque pide mayor cobertura. ¿Cómo están dilapidando reservas? ¿Cómo es que no pueden acumular en forma neta reservas con el superávit comercial extraordinario que existe gracias a Vaca Muerta, minería y agro? Eso es estabilidad. Entonces vos tenés una intervención permanente también en dólar futuro, en el mercado del dólar futuro. Bueno, entonces eso no es estable. Vos lo que tenés es un tipo de cambio reprimido a partir de una ingeniería financiera de intervención permanente en el mercado de cambio. Eso no es estabilidad. Entonces, me parece que es momento de interpelar esa idea que, vuelvo a repetir, propios y extraños tienen vinculado con lo que es la economía de Milei. La economía de Milei es caos, la economía de Milei es desorden, como decís, Roberto. Esto no es estable, esto no es una estabilidad. Cuando vos tenés un deterioro generalizado de las condiciones materiales de la mayoría de la población, cierre de empresas, esto no es estabilidad. Eso.
1: Extraordinario. Grande. No, lo compra mucha gente, realmente, lo compra mucha gente. O la forma de decir, bueno, yo bajo el gasto y, entre otras cosas, no le doy a la provincia lo que le corresponde.
0: Entonces, claro, ahí tenés otra estabilidad final, fiscal.
1: ¿Cómo? Cuando hago la cuenta, yo lo que hago todos los meses es consolido los intereses. Ahora el interés forma parte del capital, entonces no tengo déficit financiero porque no pago. Nos mentimos, nos hacemos trampa al solitario, quiero decir. Todos sabemos que no es así y todos hacemos como que es así. Pero después, a fin de mes, compramos dólares. Porque no creemos que es así.
0: Claro.
4: Sí, total.
1: ¿No? Ayer decía Melconian que, como decís vos,
0: está, si lo tenemos,
1: está,
0: ¿no?
1: Está para venir acá. Claro, o sea, es todo mentira. Él también está gritando, che, ojo que es mentira. En todos los procesos, nosotros lo hicimos en los 90 mucho tiempo, hay alguien que advierte, che, mira que esto no dura, en algún momento se va a caer. Y otros que siguen porque es negocio, porque conviene, qué sé yo. Yo a Melconian lo vi. Ahora que no sé, bueno, si lo digo.
0: No, pero si escuchaba, si lo tenemos que incorporar, ¿cómo?
1: No sé, no cuento.
4: No, ahora.
0: ¿En qué año? Para ver, decía el año.
1: Vos lo sabés. Unos 35 días antes de la crisis de 2001, a mí me invitaron como inversor a un desayuno en el Banco Galicia para escuchar, todos estamos preocupados, a un analista político y a uno económico. Y el económico fue Melconian, que nos dijo, compren bonos, que acá no va a haber ningún default, aprovechen este precio. Y yo ya había publicado la nota de que iba a haber un corralito.
0: Sí, que estaba el problema.
1: Y yo, que lo parió. Bueno. Porque la gran discusión en esos momentos es a quién se le avisa. Porque dice, no, si vos le decís a todo el mundo que va a haber un corralito, la gente va a sacar la plata del banco y va a haber un corralito. Y yo decía, pero oíme, lo que no lo saben son los perejiles, nosotros lo sabemos todos.
2: Vos fíjate que en la historia argentina siempre estamos debatiéndonos entre mundos ilusorios. Yo recuerdo, creo que todos tenemos muy presente y todavía entrevistamos muchas veces a empresarios que te dicen, bueno, no, lo que vivimos hasta hace algunos años era la ilusión de un consumo inexistente, un consumo que la gente se sacaba de encima de los pesos, porque era todo ilusorio, no era real. Ahora, esas mismas personas no te decían que la convertibilidad era ilusoria.
1: Claro, así no,
2: que
1: no.
2: El uno a uno
1: era de verdad. Ilusión.
2: Y que este superávit que exhibe Luis Caputo, no te dicen que es ilusorio porque tiene una deuda flotante, porque no está pagando obras que corresponden para el mantenimiento de rutas, porque no está pagando
0: los intereses, porque no cumple
2: leyes, porque no cumple
1: leyes,
0: los intereses y los capitaliza.
1: Vos sabés que yo estoy buscando el número, hasta ahora no lo conseguí, pero me dicen que lo puedo conseguir, del total de la deuda de los morosos, cuánto es capital y cuánto intereses.
4: Claro.
1: El análisis te da más o menos que 2/3 son intereses.
0: Claro.
1: Sí. No tengo el número justo. Entonces, claro, por eso la gente no puede pagar. ¿Entendés? Si vos debes, te falta 1.000.000 de pesos. Y después el mes que viene.
4: Pagar el mínimo una vez de la tarjeta, ya te das cuenta cómo se triplica.
1: Por eso la solución es el desagio, como decía Alfonsín. No, flaco, cada vez tengo que deber menos ahora. O sea, tienen que tener una pérdida los que cobraron de más el interés. Los que cobraron de más. Ahora se está descubriendo cómo lo hizo Mercado Pago, que te iba prestando de a poco a ver si le pagabas o no le pagabas, y hasta dónde eras capaz de bancarte la tasa. ¿Hasta dónde eras capaz de bancarte
4: la tasa? El umbral de dolor, medía.
1: Exactamente.
0: Está bueno ese, el umbral de dolor.
1: Y programan un algoritmo para que te saque la plata del bolsillo.
4: Impresionante.
1: Y eso es legal. Ahora todos estamos locos por los chicos que roban celulares. Que tienen que ir preso dentro de media hora, porque si no le agarran un submenaje a Majul. Ahora, el tipo que tiene un algoritmo para robarte es a Martín.
4: Increíble. Deudas de sacrificio le llaman a las deudas que son para comprar para la subsistencia cotidiana, ¿no? No son las deudas aspiracionales, que serían las que compras un bien que necesitaba, comprarte una heladera, un auto.
0: Bueno, como el voto cuota del 95, por eso hay una diferencia sustancial. Algunos quieren hacer la asociación con lo que pasaba durante la década del 90 y el voto cuota, pero el voto cuota es que te tocabas el electrodoméstico.
1: Claro, estabas ahí.
0: Lo tenías.
1: Voy a hacer
4: el famoso televisor.
1: Había un escritor en Argentina que estaba en contra del progreso, ¿se acuerdan de Sábato, no? El túnel, qué sé yo, era maravilloso escucharlo. Y yo ayer pensé tanto en la economía del talar, que era la época en que vivíamos en comunidad, ¿no? Entonces, todos teníamos, van a ver que vale la pena la estupidez que voy a contar. Todos teníamos verduras, todos teníamos frutas, teníamos gallinas con sus huevos. Y presten atención a algunos detalles. Yo iba al vecino que tenía choclos y decía, me llevo unos choclos. No le pedía los choclos, le avisaba los choclos. Él mentalmente, en su cabeza, sabía que al de al lado le había dado choclos. Y otro día iba a venir a pedirnos mandarinas a nosotros. intercambiamos la verdura, intercambiamos la fruta, los huevos, las gallinas, un montón de cosas más. Algunos tenían más, otros menos. En el montón no se sabía. Mi madrina iba y compraba una horma de queso y nos traía un pedazo de queso. Entonces mi mamá después le compraba una, ¿cómo se llamaban esos abriguitos así de lana a mi madrina? Y se cruzaba y no le decía te la vengo a regalar, se la ponía. Y la otra le decía, qué lindo. Ni siquiera había el hecho, ¿entendés? Era una vida en comunidad en donde todos compartíamos y eso generaba una base, primero de cariño y de empatía, ¿no?
4: Vínculo social.
1: Claro. Ojo, los choclos eran de él, ¿eh? No era comunismo. Los choclos eran de él. Solo, quiero decir, en el fondo lo que se perdieron fueron esos lazos, claro. ¿Entendés?
4: Solidaridad.
1: Y claro... al final comíamos todos, ¿viste?
0: No, son lazos comunitarios. Son lazos comunitarios. De pensar en el otro, no estás especulando.
1: Era natural, se daba naturalmente.
4: El reconocimiento de la interdependencia, que esa palabra no existía en ese momento, que ahora se usa bastante, pero es eso, necesitamos unos de otros y viceversa, digamos, ¿no? Para la vida en común.
1: ¿Por qué quisimos? Para la vida. Claro, ¿por qué quisimos otra cosa? Digo, si éramos... tan felices. Ayer creo que Nahuel Sosa hablaba de la economía de Macondo, ¿no? Claro, es precapitalismo, qué sé yo, ¿no? No circulaba mucha moneda, la verdad, sin talar, ¿viste?
0: No, pero eran construcciones colectivas, porque vos decís comunidad, pero era una construcción colectiva, era una construcción, digamos, de barrio, donde claro. Vos lo que tenías era los vínculos, y entonces estaban los vínculos de confianza, los vínculos de intercambio, de necesidad, de saber, de la necesidad del otro.
1: Claro.
0: Y no como ahora, en gran parte, hay un fomento al individualismo y al sálvese quien pueda. Claro. ¿Qué es lo que Milei, ese es el sálvese quien pueda? No está diciendo otra cosa cuando habla de los créditos morosos o de los morosos, ni de la industria. Dice, bueno, es un problema.
3: Y no
0: de
3: lo oculta, ellos. No es que lo oculta.
0: Por eso.
1: Es que el cambio con Milei es que se vanaglorian de ser una porquería.
4: Sí.
1: ¿No?
4: Yo creo que uno de los grandes temas del capitalismo en este momento es que es necesario regular los modos de la publicidad. Porque así como te ofrecen los préstamos, también vos abrís cualquier red social y tenés mucha más publicidad encubierta en muchos casos que te genera, históricamente, ¿no? Pero ahora está desatado, necesidades que no tenés. O sea, ¿por qué hay que cambiar el celular cada claro. año, por ejemplo?
0: Pero además, la empresa arma el celular para que lo...
4: para que se
0: cambiar.
4: Te muera.
1: Con el cigarrillo nos pasamos 5 décadas peleando... para que le pongan en el cigarrillo un cadáver o cosas por el estilo, sí. Y para que le pongan impuestos del 80%. ¿Sí? Entonces llevamos a la comunidad a la mayor cantidad de gente no fuma. ¿Por qué no lo hacemos con el juego?
4: Tal cual.
1: Primero, en el momento que quiere jugar, tiene que ver un cartelazo de un tipo que se pegó un tiro por jugar. Y después, el impuesto tiene que ser, se la tiene que llevar esa empresa que gana con eso. Flaco, no, si vos estás expoliando a la sociedad... Y la gente se suicida por culpa tuya. Dame el 80%. ¿Eh? Por eso a mí me parecía, cuando Kicillof puso el impuesto a la gente que gana, yo, pónganselo a la empresa. Empiecen a grabar fuerte a las empresas que le hacen ese daño a la sociedad. Si hay, ahora, costó mucho debate llegar a lo del cigarrillo, ¿eh?
4: Sí. Todo
1: mucho debate.
0: Y tiene que haber un clic
3: de lobby también. Claro. Empresas de apuestas.
0: Tiene que haber un clic en la sociedad.
2: ¿Cuántos grandes empresarios de la Argentina salieron del juego?
3: Exactamente.
2: Bueno, entonces,
3: no solo empresarios del juego, también operadores judiciales, digo, gente muy pesada. Sí.
1: Claro.
4: Está metida en el negocio del juego.
3: Que no están distantes. Hoy no las vemos, son empresas que no son ni de Argentina.
2: Pero es que no es tan distante de las películas que nos acostumbraron de los mafiosos, que arrancaban con actividades mafiosas y en algún momento se iban blanqueando, compraban un hotel, compraban una constructora, etcétera, etcétera. Acá los grandes empresarios que arrancaron con el juego se van blanqueando, pero mantienen ese interés.
1: Claro. Hice un chico de talar que teníamos intercambio de servicios también. Había una señora que daba clases, otro que enseñaba guitarra, y mi papá curaba el mal de ojo.
4: Claro.
3: Ese es el más importante.
4: Las mujeres, claro, porque son las curanderas, sí, históricamente.
3: Realmente el mal de ojo lo cura una mujer.
1: Doña Marta me tiraba el cuerito. No, pero hay algo profundo, quiero decir,
4: es,
1: ahí, ¿no?
4: Es lo más sanador que hay, el del cuerito.
1: Sí, claro, yo me empachaba loco. Digo, porque para que se entienda que alguna vez vivimos de otra manera, ¿no? Que no siempre vivimos así. Yo veo cuando, ¿viste? uno vos llegás a una esquina y la gente te pide plata y vos le das plata. En el fondo decís, yo tendría que hacer algo más profundo que darle plata en un semáforo.
4: Darle un voucher para trabajar en McDonald's, como hace Petovelo, ¿no?
1: Viste, hay una foto de Macri, ¿no? Dándole un billete de 2 pesos. Yo no sé si es real esa foto.
3: Sí, es real.
1: Es real. Pero mira para otro lado.
4: No, terrible. Es de una violencia espantosa eso. Es real. Como deja caer así la teoría del derrame, ¿no? La amiguita.
1: Exactamente. Igual hay una solución a todo esto. Ahora se las va a contar Mariano Martín. Mariano Martín... Ya, yo, viste que la derecha.
0: ¿Seguís trayendo para alguna otra idea, Roberto?
5: No. Para explicar acá, nada.
1: Es una maravilla.
0: Cuidado.
1: Viste que la derecha crea premios para los periodistas. Y nosotros, entre las cosas que no sabemos hacer, es crear nuestros propios premios.
0: Claro, sí.
1: Pero las primicias que ha dado sobre los nuevos salarios que hay, que es un te toman por boludo infernal, ¿no? Es el salarios dinámicos, salarios emocionales.
2: Ah, fue la semana pasada.
1: Salarios emocionales.
3: El caminito siempre es el mismo. Lo contás vos acá, lo publicás y a la semana aparece en...
1: Tapa de Clarín, ¿eh? Clarín, dentro de la semana está tapa de Clarín.
2: Estoy esperando mi estatuilla Roberto Navarro para
1: premios. Te va a llamar te toman por boludo.
2: Bueno, efectivamente, Roberto... Hagamos ese repaso, porque me parece que es oportuno, porque te va mostrando el camino que empieza a transitar el gobierno ahora con lo que entiende es la aplicación de la reforma laboral. Recordemos que también hemos hablado en muchas oportunidades aquí que la reforma laboral está atravesando muchos obstáculos y muchos inconvenientes por culpa básicamente de la realidad que se impone muchas veces a los modelos de laboratorio que pergenia Federico Sturzenegger, y eso le impide avanzar en un montón de tópicos. Eso no implica que desde el gobierno se continúe en esta senda. Vamos a recordar muy, muy brevemente que en algún momento, hace ya mucho tiempo antes de que se debatiera la reforma laboral, te hablamos del salario dinámico. Claro, lo habíamos bautizado nosotros
1: como... Pero podían subir o bajar, según pinte.
2: Claro.
3: Como te pinte.
2: Nosotros lo habíamos denominado salario por mérito, que es, me parece, bastante ajustado a la realidad, porque ¿qué significa el salario por mérito? El salario por mérito es, che, estás haciendo bien las cosas, te voy a dar un aumento. El mes siguiente, no rendiste también, te lo saco. Cuando es algo que históricamente fue ilegal en la Argentina. Bueno, eso que sonaba tan distópico hasta el año pasado cuando lo publicamos, quedó plasmado en la reforma laboral con el salario dinámico. El salario dinámico es básicamente eso, es pagar con plata, con especies, con gratificaciones de alguna manera, el diferencial que el empleador considera que otorga a ese trabajador en el lapso de tiempo y en la cuantía que considera el empleador.
1: Claro.
2: Es decir, no hay un tópico por el cual a vos te dicen cuánta plata te corresponde por hacer bien tu trabajo. Es como se levantó ese día el empleador, ni más ni menos. Bueno. Ese salario dinámico, así llamado por el gobierno, terminó imponiéndose en la reforma laboral. También te contamos acá en el Destape que ese salario dinámico era reversible, lo cual es también va en contra de cualquier...
1: Lindo para planificar en tu vida, ¿no?
2: Claro, de cualquier lógica. Vos tenés un salario, hiciste bien las cosas... Claro. Y al mes siguiente, quizás a la empresa no le fue bien, no es que vos dejaste de rendir, y dijo, y no, ¿sabes qué? Vamos a ahorrar por el lado tuyo. Yo sé que hiciste bien las cosas, pero claro, te lo vamos a sacar. Eso está vigente en la reforma laboral. También contamos en el Destape la idea de un salario mínimo garantizado, que básicamente lo que vino a decir es que el ala política del gobierno, allí donde podemos situar muy esquemáticamente a Patricia Bullrich desde el Congreso, a Sandra Petovelo, pero sobre todo a Diego Santilli, que está viendo cómo el gobierno cae en las encuestas y necesita de alguna manera estimular algunos resortes de la economía, desde la Secretaría de Trabajo empezaron a diseñar el salario mínimo garantizado. ¿En qué consiste el salario mínimo garantizado? Lo anticipamos acá, es poner los básicos de convenio en una línea que le permita a una familia tipo de 4 integrantes, donde los 2 trabajan en blanco, lo cual es algo bastante laboratorio, hay que decirlo, percibir un dinero tal que les permita cubrir la canasta básica de bienes y servicios. Eso se cuantificó desde la Secretaría de Trabajo en 1.070.000 pesos a este mes.
1: Bruto.
2: Bruto, que son en mano 860.000 aproximadamente. Eso después, bueno, avanzó el resto de los medios de comunicación, fue la etapa, como vos decías.
1: A mí me gusta mucho el salario emocional.
2: El salario emocional
1: que es el que están disfrutando en este momento, no sé si lo habrán notado.
0: Sí,
1: ¿no?
0: Sí, sí,
1: a mí,
0: la verdad que sí.
1: Digo, tenés café. Aprovecho para...
4: Tenemos un cafecito acá.
1: El cafecito.
2: Ese salario emocional en Mar del Plata.
0: Sí. Lo del salario mínimo, sí. Está por ramas. De acuerdo a lo que observé es que todas están por encima de ese salario mínimo. No. Solo dos ramas.
1: El nuestro
2: No. Vos lo que tenés es los básicos de convenio básicos de las categorías iniciales. Hay muchas actividades que son de mano de obra intensiva que tienen salarios por debajo a este mes. Por eso es una cifra llamada a ser actualizable. Pero vos tenés en el segmento de la construcción, en el segmento de sanidad, sobre todo los trabajadores de asistenciales, la enfermería. Tenés en industrias muy golpeadas como el calzado, el textil, en servicios que no tienen una gran calificación en su mano de obra, tenés salarios que están por debajo del millón de... Bueno...
1: En medios.
2: Periodismo. Trabajadores de los medios de comunicación que tienen salarios básicos de convenio muy por debajo ese 1.070.000 pesos. ¿Qué pasa? Claro, es como la docencia.
0: Es el bruto. Dicen,
2: si vos haces dos turnos, más o menos, más pichuleando.
1: Claro,
2: dos turnos en la docencia implica cuatro trabajos en los medios de comunicación. Eso es en cuanto al salario mínimo garantizado, que es una de las últimas. Claro. Cuando nosotros fuimos, y ahora está publicado en el destape, si quieren lo podemos ver en la placa 5, cuando nosotros fuimos a preguntar, che, hay un problema que encierra el salario mínimo garantizado, que es que si vos le pones a los básicos de convenio un mínimo garantizado y no actualizás el resto de la escala
1: salarial,
2: se achata la pirámide salarial, se produce lo que se llama técnicamente solapamiento, que significa... Los de las escalas más bajas, los de las escalas más altas, ven cómo se les acercan los de las escalas más bajas y dicen, che, pero yo hago un trabajo más calificado, tengo más experiencia, tengo más antigüedad, estoy manejando esta máquina que es más delicada, ¿cómo puede ser que el que recién entra o el que está en esa tiene el mismo salario que yo? Bueno, acá es donde entra el anticipo que estamos haciendo hoy en el Destape Web y te vamos a contar
1: salario
2: a continuación.
1: Único. Pero, ¿qué es comunismo eso entonces?
2: Sí, todo parecido, lo Roberto. Mismo. El gobierno está alentando un salario único por actividad sin categorías.
1: A vos te recagaron, Alfredo, hace 40 años de antigüedad, jefe.
0: No, vale nada. 40 años de antigüedad a la basura.
2: Incluso, gracias, podríamos denominarlo, yo lo consigno en la nota, como salario plano. Esto es, vos entrás en una actividad, comercio, construcción, metalurgia... transporte, colectiveros, lo que sea, y vos, no importa la edad, no importa la experiencia, vos vas a tener un salario único de referencia.
1: Pero eso te da previsibilidad, hay que decirlo.
0: No, pero es un absurdo no conocer nada de cómo
2: Momento, hay un historial en la Argentina que habla de los convenios colectivos de trabajo distribuidos por categorías que data de 1906, 120 años de historia tiene, el primero fue la Unión Tipográfica, 120 años de historia tiene en la Argentina la existencia de los...
1: Pero es un incentivo capitalista, que el tipo labure cada vez mejor, Hacienda tenga experiencia, qué sé yo.
2: Momento que no llegamos al incentivo.
1: Hay un incentivo.
2: Ahora te lo voy a contar. Decía entonces que este salario único, salario plano... Va a estar independientemente, insisto, de la antigüedad, de la formación del trabajador. Entonces... ¿cuál es el criterio económico que ese salario único sea el salario mínimo garantizado? Que sea, y esto te lo dicen los funcionarios, Roberto. Nosotros queremos que cada actividad, que cada convenio colectivo tenga un salario de subsistencia.
3: No, bueno.
2: El término es salario de subsistencia. Que con ese salario vos puedas comer e ir a trabajar.
4: Bárbaro.
2: Punto. No está cuantificado necesariamente el alquiler. Si lo tienen el salario de subsistencia los dos miembros de la casa,
1: comer para poder ir a trabajar.
4: Claro, exactamente.
2: Entonces vos...
4: Carne de cañón.
2: Ahí es donde, Roberto, vos me spoileás y me decís, bueno, y no hay estímulo, no hay aliento para crecer. Ahí es donde entra a jugar el tercer factor. Por eso digo que esto lo que termina, de alguna manera, es aglutinando todo lo que contamos. Contamos del salario mínimo garantizado, que es el que... Para el gobierno tiene que tener todos los trabajadores de una actividad. Pero, en el caso de aquellos trabajadores que va mejor, entra a regir el salario dinámico. Entonces, ¿qué dice el gobierno? No pongamos categorías, barramos las categorías, hagamos que los convenios colectivos negocien un solo ingreso, y para aquellos trabajadores que se destacan, utilizamos el salario dinámico.
1: Pero después se lo podés sacar.
2: ¿Por qué se lo podés sacar, Roberto? Porque si bien existe un precepto constitucional en el artículo 14 bis, que dice, entre otras cosas, que consagra los derechos de los trabajadores, y es un artículo importantísimo de la Constitución, que entre otros criterios destaca igual remuneración por igual tarea, esa es la trampa de la reforma laboral, que dice que no importa igual remuneración, igual tarea, vos el premio que vas a tener va a ser dinámico. La instauración del salario dinámico, que nosotros denominamos por mérito ya el año pasado, tiene que ver con eso, con que las categorías dejan de existir.
1: Lo que pasa es que si hay un salario único, necesariamente va a ser bajo.
2: De subsistencia, Roberto. De subsistencia.
1: Entonces, sí, todos van a ganar 880 mil pesos, y si hay un mes bueno, ganás más. Y el otro, entonces, vos, ¿cómo haces para ahorrar? ¿Cómo haces para planificar tu vida? ¿Cómo haces para un día comprarte, no sé, un departamento, o viajar, o qué sé yo, si no sabes cuánto vas a ganar el mes que viene?
2: Perú.
0: ¿Para dónde hay? Voy a hablar con lo de la Secretaría de Trabajo, digamos.
1: Yo no sé si los empresarios quieren estas cosas.
0: ¿A dónde hay esta experiencia? Esta forma de organización del mercado laboral, de esta forma, así, de esta regulación.
1: Él dice Perú.
2: Perú, básicamente.
0: Pero así está, con estas lógicas. El de subsistencia es Perú, pero que tenés un 70% de informalidad.
2: Claro.
0: Es, entre comillas, el mercado te define esa forma de organizar. Bueno, ellos están organizando un mercado laboral con esas normas. ¿A dónde están? ¿Cuáles son antecedentes internacionales de estas normas,
2: Roberto,
0: que los tipos están inventando?
2: Esto te lo voy a decir, te lo voy a contestar. Esto claramente es formalizar la peruanización de la economía argentina. Esto significa, en Perú, la precarización, la informalidad está dada de hecho.
0: Eso,
2: bueno, lo que quieren hacer Federico Sturzenegger, Luis Caputo, Julio Cordero en la Secretaría de Trabajo es formalizar esa precarización. Es decir, aquella ya no es el trabajador que está a la buena de Dios, que la changa que hace le va a dar la subsistencia, sí o no, dependiendo de cada día. Va a tener el mismo nivel de incertidumbre ese trabajador, pero va a estar adentro del sistema. Entonces, ¿cuál es la zanahoria?
1: Estás legalizando la precarización.
2: ¿Cuál es la zanahoria que se le ofrece a ese trabajador? Bueno, vos no vas a llegar a fin de mes. Ya el trabajo en blanco no te garantiza llegar a fin de mes. Pero vas a tener un trabajo en blanco. Es en sí mismo el otorgamiento y el triunfo del trabajo en blanco, es en sí mismo el premio que se le ofrece a ese trabajador. Quiero decir,
4: sin poder calcular tus vacaciones, sin tener horas extras.
2: Horas extras ya no existe más porque existe el banco de horas.
4: Para poder jubilarte, ¿para qué quieres ser tan blanco?
2: Para que exista un ingreso al Estado.
1: Si te enfermas,
4: claro,
1: que te paguen igual.
2: Pero es que todo propende a eso, Roberto. En algún momento se habló también a mí me decían en muchas oportunidades el salario mínimo de subsistencia, como hay que recordar que Mauricio Macri implementó en la Argentina, dentro de la reforma previsional, la pensión única asistencial, si no me equivoco, que está distanciada de la jubilación, que es un monto menor,
3: la PUAM,
2: hacia donde se espera que vaya más temprano que tarde toda la clase pasiva, todos los adultos mayores. Ya no quieren que haya jubilación, lo que necesitan es... Vos tenés este ingreso que es lo más parecido a un plan social.
0: Esta formalización de este mercado laboral, acá me lo están explicando, no existe en ningún lado. No existe. Me lo dice Daniel Kotzer, que es el economista jefe de...
2: una autoridad. Sí,
0: De la Confederación Sindical Internacional, ¿no? Sería como la CGT Mundial. Dice, no existe en ningún lado esta formalización. Después tenés, como decís, en Perú es de hecho.
2: Claro.
0: Está en el mercado, pero esta formalización del mercado laboral no existe.
2: Bueno, por eso digo, hemos contado en muchas oportunidades, Roberto, compañeros, que hay... Argentina es ni más ni menos que un banco de pruebas, que un laboratorio a cielo abierto, entre otros de Federico Sturzenegger. Estamos transitando un experimento, al fin y al cabo, que es el libertarianismo, sino un experimento a cielo abierto de una secta de loquitos que se hacen llamar economistas, que están probando, están permanentemente ejerciendo prueba y error, implementando los libros de tipos que hace 80 años pensaron un delirio y lo están implementando cotidianamente con nosotros.
3: Todo con el aval de Milei, obviamente.
2: Por supuesto, sí. ¿Por qué? ¿A Milei con qué lo compran con esto? Porque le van a decir, Bueno, ¿los trabajadores cómo van a estar? Y van a ser virtualmente esclavos. Bueno, pero van a estar adentro del mercado.
3: No, no van a estar por fuera del mercado. Aparte, no fomentás el consumo, porque están todo, nadie tiene un mango.
0: Pero vos decís que lo hablan
3: con eso de
0: que, decís que lo hablan con Milei.
3: Sí, sí,
0: ¿Milei
3: sí.
0: habla con ellos?
3: Sí, con Federico Sturzenegger, sí. Sobre todo con Federico Sturzenegger. Uh-huh. Hoy, con el que te diría mejor relación tiene, te diría dentro del gabinete. En todo el gabinete con el que mejor relación tiene,
2: bueno,
3: es Federico
2: Sturzenegger.
3: Por eso no lo sacaron. Vos fíjate que el gobierno pasó de la ley de tierras, de regalarle la tierra a los extranjeros, a decir, no, ahora queremos recuperar Malvinas. Bueno, lo tenía que haber echado a Sturzenegger en su momento, que fue el principal impulsor de eso. No lo echaron porque hoy es la persona de mayor confianza de Milei.
2: Johnny, hay una posibilidad muy concreta de que empiece a tener trabajo ahora Federico Sturzenegger en cualquier momento.
1: Y en lugar de Caputo.
2: Ahora está haciendo más la plancha, está haciendo...
3: Yo no la veo nunca esa salida, pero digo...
1: Guarda, el dato de ayer no es menor, en serio. Es una caída muy fuerte. Ahora, a mí me parece increíble que ayer los tipos se reunieron 2 horas para hablar de Malvinas. Cuando tenían esos datos arriba de la mesa, que eran, la verdad, son espantosos.
3: Malvinas explica
1: antes
3: eso.
1: En Argentina los ministros caían por esos datos.
4: Claro.
1: Caían por esos
4: ahora
1: datos.
4: Elaboran maniobras distractivas.
3: La pero Malvinas, Malvinas es la respuesta a la caída de la industria, a este dato que das vos del 2/3 que representa los intereses con respecto a los deudores morosos, y explica la encuesta ayer de Atlas Intel, que es la peor de Milei. Ayer Atlas Intel publicó una encuesta que es terrible para Milei, que está en el pico mínimo de imagen positiva, en el pico máximo de imagen negativa. Milei está en el peor momento político, ¿sí? De imagen.
0: ¿De qué periodo?
3: El último, o sea, el reciente, agosto. Atlas Intel, sí. Ahora si quieren
0: septiembre.
3: La pasamos.
1: Está en el medio editorial.
4: Está en el mejor.
3: Sí, todo esto explica esta respuesta. ¿Es Malvinas o...? Digo, el gobierno intenta recuperar la agenda. Hay un debate si fue positivo para el gobierno o negativo. Eso se verá con el tiempo. Inmediatamente, obviamente... modificó algunos días la agenda. No sé cuánto le va a durar algo.
1: Ayer me dijeron que ellos habían descubierto que el 80% de sus votantes estaban a favor de Malvinas.
3: Sí, sí.
1: Que entonces necesitaban darle eso a sus votantes.
3: Exactamente.
1: Y un poco de humo y ver cuánto iba a durar.
3: Claro. Yo digo, ¿no?
1: Ahí está la encuesta. Sí, Miriam Bregman primero otra vez, ¿no?
4: Sí.
1: Acá mira a la izquierda, está contenta.
4: Diferencia, 4 puntos.
0: Miriam a la izquierda está ahí.
1: Yo la quiero, la Rosa. Yo la quiero.
0: No, sí. Ahora puedo ver.
1: Hay 3 mujeres primeras en imagen. Yo no leo cuánto es. ¿Cuánto tiene Miriam?
4: Miriam tiene 43, Cristina
0: positiva.
4: Kirchner positiva y 51 negativa. Cristina Kirchner 39 positiva, 55 negativa.
1: Digamos la positiva si la gente se acuerda.
4: Patricia Bullrich 38% positiva y Axel Kicillof 36%.
3: Sí, hay mucha diferencia en el diferencial entre Kicillof y Milei, que es lo que yo le presto atención ahí.
0: Terrible.
3: El diferencial de Kicillof es 19 puntos, o sea, tiene 55 negativa y 36 positiva. Y Milei tiene el 27.
1: Eso para un balotaje.
3: De diferencial.
1: Lo ponen, o sea, muy.
3: 62% negativa.
0: Es uno de los que tiene más alto negativa.
3: Sí, Milei está en su peor momento. Digo, también es esto. No sé cuándo se va, si se va a recuperar
1: tiempo,
3: o no.
1: Dale tiempo, que ya va a tener peores.
3: Claro. Hoy está en su peor momento. Puede empeorar esto. No sé, no sabemos si puede mejorar. Pero ahí, bueno, está.
1: Yo creo en serio que si cae Luis Caputo y viene Sturzenegger, ya ahí puede firmar que perdió el tipo. Porque esa es la profundización del modelo. Sturzenegger es la profundización del modelo.
3: Sí, yo... Es un escenario...
1: Bueno, esto a nivel de locuras, en serio. Lo que acaba de contar Mariano Martín, que viene adelantando todo, es un delirio. Son cosas que es increíble de que estemos hablando.
3: Ah. Ahí está. Positiva en su peor momento, 35%. Nunca tuvo 35% en todos estos años. La negativa en su punto más alto, 62%. Igualó otros meses muy malos. Pero está en el peor momento, Milei. Esto explica Malvinas, esto explica lo que contaba Roberto. Sí, en el gobierno dicen que más del 80% de sus votantes se vio movilizado por el tema. Yo me acuerdo cuando Argentina le gana a Inglaterra, al otro día lo primero que hice fue escribirle a toda gente que maneja números y que maneja encuestas y que maneja redes sociales en el gobierno. Estaban sacados, decían, no podemos cometer la boludez que cometimos con respecto a la bandera de Malvinas, esta es toda nuestra. Nada, la fueron viendo y después la ley de tierras. Ahí fue como el pico máximo de relacionar a Milei con lo antiargentino. Por eso salen con esto. Claro. No sé cuánto le va a durar igual la agenda de Malvinas. Ya se está pinchando.
1: A mí me dicen que reconcilió a Karina con Caputo porque Karina dice que ese es el lugar de Caputo y que ahí rinde.
3: Claro. Esto es todo. Todo esto lo armó Santiago Caputo.
1: Santiago,
3: de hecho,
1: Caputo.
3: La gente que se está moviendo es la gente de Santiago Caputo. El que va a denunciar a las empresas es Sebastián Amerio.
1: Ahora, hoy no se pone hoy a la tarde con el tratamiento... El tema amorosos no vuelve en la agenda esa fuerte.
3: Sí, hoy vuelve la agenda esa. Hoy puede volver a tener una muy mala noticia el gobierno. Recordémosle a la gente que a partir del mediodía hay un llamado de la oposición en diputados para sacar varias leyes sobre morosidad. Y además tiene un señuelo, para mí estuvo inteligente y la oposición tiene un señuelo sobre discapacidad, que siempre es un tema inconveniente para los gobernadores, sobre todo. Mandar a sus diputados a votar contra la ley de emergencia de discapacidad es un problema. Entonces ahí podría haber apoyo de gobernadores impensados. Están todos viendo qué va a pasar con Gustavo Sáenz y algunos dicen guarda que va a jugar para la oposición y no para el gobierno. Así que se va a dar interesante hoy esta sesión, no sesión, en verdad. Hay una sesión hoy, pero no vamos a ver el recinto, porque la idea es emplazar todos estos proyectos. Mostrame la placa número uno. La oposición forzó a Martín Menem a tratar todos estos proyectos para aliviar el bolsillo de la gente que está muy endeudada y metió un montón de proyectos. Bueno, la idea es emplazarlos hoy, es generar un par de comisiones, aunar todos estos proyectos y en menos de 2 semanas, esto es lo que pretende la oposición, es que se cumple en menos de 2 semanas, sí ir al recinto y aprobarle esta ley a Milei. Esto es interesante porque hace 2 semanas se logró con la oposición con 133 votos. Forzó al gobierno a generar esto, ley de tarjeta de crédito, ley de contrato de trabajo, bueno, un montón de cuestiones referidas a los consumidores, al consumidor sobreendeudado y demás. Bueno, hay muchísimas leyes, son casi 40 leyes y ahí metieron el tema de emergencia en discapacidad. El gobierno cree que hoy va a tener una mala noticia y esto es importante porque acá también empieza de a poco a desandarse el camino de la reforma electoral. Lo que pase hoy, el gobierno lo está mirando, porque obviamente el gobierno está laburando con gobernadores para tratar de pinchar esta sesión de hoy.
1: ¿Vos sabés que
3: en
1: vez de la zanahoria lo están amenazando, que no les van a dar un mango más, que no van a tener guita para
3: para las campañas,
1: los aguinaldos, que les van a incendiar las provincias? Pasaron de la zanahoria al palo.
3: Bueno, sí. Hay una riña muy fuerte entre el gobierno y los gobernadores por esto, por este tipo de pasitos que está dando y porque el gobierno no termina de sellar la asegurada la reforma electoral. O sea, recordemos que el 15 de septiembre...
1: No, además la justicia electoral los apuró y les dijo que tiene en octubre tiene que saber si hay paso o no hay paso.
3: Claro. Bueno, eso es un problema para el gobierno.
2: Escuché mal, o Jalil se le puede dar vuelta.
3: Sí, Jalil es uno.
1: Jalil puede dar dos vueltas incluso.
2: Claro, y volver al punto de origen.
3: Sí. Jalil, Pasalacqua y Sáenz hoy podrían estar... Hoy jugando con la oposición, hoy en este tema de sobreendeudo y sobre todo en el tema de discapacidad.
0: La estrategia puede ser un giro de 360 grados.
1: Así es, y vuelve al lugar donde...
2: Digo, Pasalacqua tiene una tramitación interna con Rovira que permite darle también esa explicación.
3: Hoy Misiones está con la oposición, hoy Misiones está en contra del gobierno de Milei.
2: Pero lo de Jalil a mí me resulta...
3: Sí, hoy Jalil, mañana no sé.
2: Claro, sí.
3: Hoy.
2: Sí.
1: Jalil
3: sí,
1: puede ser, es como Scioli, Jalil, puede ser candidato de la Libertad Avanza o del peronismo.
3: Claro.
2: Al mismo tiempo.
1: ¿Vos sabés cuando yo lo conozco?
0: ¿A quién? ¿A Jalil?
1: A Jalil. Yo no puedo creer ahora, Jalil, ¿no?
0: Porque a ver.
1: Tiene la anécdota.
0: Anécdotas.
2: Hay que poner
0: el rinconcito de Navarro.
2: Hay que buscar una cortina para esto. No.
1: Yo te quiero conocer, me dice. Nosotros acá, para mi familia, vos sos muy importante. Bueno, sí, está bien. ¿Por qué no nos encontramos y comemos en la pizzería tal? Bueno, sí. Dale, voy.
4: ¿En Catamarca?
1: No, acá. Cuando voy, había venido con toda la familia, en serio, para que me conozca. Me saqué foto con todo, me hicieron la misa cuerpo presente, un homenaje.
2: Como yo ni vi, iba a la casa, a la Quinta de Olivo con la
1: pizzería, una mesa grande. Yo dije, bueno, acá un compañero, este compañero no va a fallar nunca.
0: Claro.
1: Este hombre, ya está, este hombre va a votar todo bien.
3: Bueno, a lo mejor tuve una buena noticia.
1: Y el tiempo después lo vi.
3: Es un desastre.
1: Ahora no me contesta los mensajes porque lo puteé tanto yo. Ya no soy mal.
0: Y le di pizza.
3: Y le di pizza. Y me contesta así.
5: Hola, Roberto. Confía con Esperanza. ¿Cómo anda? ¿Bien? Mira.
1: ¿Se viene la fórmula Scioli Jalil, pero no sabemos de qué partido?
5: Bueno, no sabemos de qué partido. Eso es verdad. Eso no te... Ese puede ser el eslogan. No sabemos de qué partido. O el partido lo ponés vos.
1: ¡El partido lo ponés vos!
0: Bueno,
1: ¿te imaginas una fórmula que diga el partido lo pone?
5: Somos muy amplios, Roberto. Tan amplio que nos votan todos, porque el partido lo pones vos.
3: Ahora, es una buena idea,
5: Roberto, yo estoy acostumbrado a todo tipo de humillaciones, ¿no, Roberto? No, vos sabés eso, sos consciente.
1: Sí, ya sé.
5: Pero acá llega un límite. Yo no te lo puedo permitir, Roberto. Yo al lado de tus muñecos soy Churchill. Al lado de Jalil soy Beckenbauer, o como era ese, el alemán. Bueno, no
1: sí,
5: sé.
1: Beckenbauer.
5: Sí, yo soy amigo de los Pimpinela, Montaner.
1: Ya sé, sí, ya sé, me lo quisiste presentar.
5: Y bueno, y Jalil es amigo de quién, de Peteco Carabajal, ¿de quién es amigo? Bueno, entonces respetemos los rangos. Viva Perón, aguante la patria, la libertad avanza. El partido lo pones vos.
1: No, eso en serio, una boleta que diga el partido lo pones vos.
3: Es excelente, gran eslogan, ¿eh?
1: Tano, un aplauso. Bien. Es una maravilla, el partido lo pones vos.
3: ¿Sabés quién habló del tema endeudamiento familiar ayer? Que en verdad hablaron varias personas del tema endeudamiento del lado de la oposición, pero uno que habló fue uno que reapareció que se llama Sergio Massa. No sé, ajá, si lo conocen. Vamos a escucharlo en el tema número 4 porque habló del tema ayer Massa.
1: En el homenaje a De la Sota.
3: En el homenaje a Juan Manuel De la Sota.
1: Que fue un poco como la estrella el del homenaje.
3: Sí, fue, aparte era, es llamativo verlo a Massa ahí porque aparte estaba Schiaretti, no sé, el juez Maqueda.
1: No, estaban todos. Estaba Olmos, estaba...
3: Sí, claro, sí, pero sí, estaba, sí, aparte el cordobesismo, digo, que eso sí, siempre genera fuerza. Es. Pero vamos a escuchar a Massa que habló sobre la sesión que se viene hoy, mirá.
6: Me parece que... mañana el Congreso va a dar una muestra importante de trabajo alrededor de temas más relevantes que las PASO, como es el tema del endeudamiento familiar. Igual que... gracias, pero lo más importante hoy es Cando y el homenaje a José.
1: Una palabra por el azote.
3: Bueno, más hacía rato que no se lo escuchaba.
1: Genio. Ojo con lo que está diciendo, porque cuando él dice esto, después mañana vas a ver los tweets diciendo que bueno.
4: Claro,
1: que
4: él lo gestionó.
1: Claro, como decía Fidel Pinto, yo lo inventé yo. Él lo que está diciendo a todos, y ahí sí se lo va a terminar adjudicando, porque él es el que lo está diciendo, que no va a salir lo de las PASO.
3: Sí,
1: y va a ver, él asegura que él está operando con los gobernadores, que yo, y que no va a salir.
3: Y tiene unas terminales ahí, digo, Sáenz,
1: sí, sí.
3: Jalil, digo, por eso es raro que salga. Y si salió es que hoy pareciera que se viene una buena noticia para la oposición y una muy mala para el gobierno en este caminito. Y por último, también Grabois salió, vamos a ver la placa número 5, porque la oposición está envalentonada también con lo que se viene para hoy. Insisto, recordemos que hoy no vamos a ver recinto. Hoy se van a emplazar comisiones, es muy técnico lo de hoy, que es muy largo también de contar. Pero en menos de 2 semanas la oposición quiere ir al recinto para aprobar todos estos proyectos. Discapacidad y también leyes para los morosos. Acá Grabois también diciendo que bueno, hay sesión por emergencia en discapacidad y endeudamiento familiar. Dice, bueno, son temas importantes. Se pregunta, Grabois, ¿la pandilla de Milei va a cumplir con su trabajo y sentar el culo en sus bancas para discutir leyes que le sirvan a la gente o solo se dignan a trabajar cuando hay que votar privilegios para los buitres, las multinacionales y los millonarios?
0: Pero no, bueno, entendí, disculpa. ¿Hay sesión o no hay sesión?
3: Es una sesión de labor parlamentaria. Ajá. Hay muchos
0: no
3: proyectos.
0: No es que se vota un proyecto hoy.
3: Sí, pero en comisión. Porque la idea es emplazar ese tipo de
1: cuando,
3: cuestiones.
1: Claro, vos adelantás, o sea, emplazás, es obligás a tratarlo.
3: Obligás a tratarlo, el gobierno...
4: Tiene que salir con dictamen de un emplazamiento, ¿no?
3: Ese va a ser una
1: tarea. Pero se hace en el recinto.
3: Se van a generar comisiones de trabajo.
4: Claro.
3: Se van a generar comisiones de trabajo. O sea, hoy no se va a dar media sanción a ninguna ley.
4: Esas comisiones tienen que dar dictamen para todos estos proyectos.
3: Sí, pero no va a ser hoy. Hoy solamente se logra el emplazamiento. En estas semanas de laburo... Porque se van a tratar de designar comisiones hoy. Y además aunar los proyectos para que sean la menor cantidad de comisiones posibles. En estas 2 semanas se genera dictamen y ahí sí se va al recinto a votar. Con la mitad más uno, hoy y en 2 semanas se da media sanción. O sea, uh-huh, en 2 semanas podemos tener media sanción. Después se gira al Senado. Claro. Y en el Senado también, con mitad más uno, esta ley, o no sé, se tiene que lograr un proyecto solo sobre el tema endeudamiento y demás, se van a agregar muchísimas cosas y además ley de emergencia en discapacidad. Lo mejor en menos de un mes está todo esto aprobado.
1: Lo van a poner en un lugar fuerte porque él lo va a vetar.
3: Él lo va a votar seguro.
1: Entonces, él le va a decir a ustedes, 7 millones de morosos, el Congreso le va a decir, el peronismo le va a decir, nosotros te lo solucionamos.
3: Claro.
1: Y Milei va a decir, no, yo no quiero.
3: A mí ya me adelantaron en Casa Rosada que va a vetar todo. Incluso, claro, por más que la guita la tenga que poner los bancos, lo va a vetar.
1: Pero va a pagar un costo.
3: Pero va a pagar un costo político en medio de qué? De la discusión del presupuesto y de las PASO. Ya se viene la discusión del presupuesto. El gobierno tiene que presentar un presupuesto, se tiene que votar eso. Y encima está el tema de la reforma electoral.
1: Dice que es un dibujo como nunca.
0: El presupuesto tiene que ser el 15 de septiembre.
3: Sí,
0: ¿eh?
3: Ya.
1: Claro.
3: Ya es el mismo día que se vota.
4: Las PASO también, porque no puede tener menos de un año.
1: Sí,
3: bueno, el 15 de septiembre en el Senado quieren hacer una sesión por la reforma electoral. 15 de septiembre, justo el mismo día. Nada, se le
1: va a ir Milei.
3: Se le embarulla.
0: ¿Ah, sí? Para
1: qué debate. Sí, todo. Bueno, hace un poco de teatro.
0: Sí, pero ¿para qué debate? Eso no entendí. Lo de Milei en el Senado.
3: Reforma electoral.
0: Va a ir a las
3: PASO. Es lo que más le importa, sobre todo a Karina Milei. A Javier Milei, obviamente, porque forma parte de su plan para la reelección.
1: Vos tenés este mes elección en Brasil, elección en Estados Unidos el 5 de noviembre.
3: En Israel.
1: Y tenés, si hay PASO o no hay PASO. Eso va a ser bastante definitorio de cómo qué va a pasar.
3: Sí.
1: Fundamental, digo, lo que pase fundamentalmente con Trump, atado a si hay PASO o no hay PASO, porque la PASO le resuelve el gran problema que tiene el peronismo hoy. No es cierto que el peronismo no tiene buenos candidatos, tiene buenos candidatos. Pero bueno, estás en un intercambio de poder, que por ahí se da, por ahí no se da, qué sé yo, ¿no? Un cambio de época. Eso no es fácil, nunca es fácil. Todavía no se solucionó eso. Ahora, si hay una PASO, tenés más posibilidades de que se solucione.
3: Y el gobierno mismo está vendiendo. Miren que si no hay PASO, ganamos. Pero si hay PASO, no sé si ganamos. El gobierno está vendiendo eso.
1: Digo. Y si tiene el 60% en contra, va a ser difícil que gane.
3: Claro.
1: ¿Qué sé yo?
3: Pero yo pienso, ellos, cuando le hablan, sobre todo a Milei, le hablan mucho a los mercados, a la gente que...
0: Pero está, ¿qué plazo hay para votar el tema de...
1: 15 de octubre, creo que es.
4: Octubre, un año de las elecciones. Claro.

0: El poder está mostrando, bueno, acá está el liderazgo. El líder soy yo, el que puede vencer a Milei, soy yo. Yo soy el que puedo hablar con los gobernadores. Vamos a ver si lo logra. Pero el mensaje de él en este momento es ese.
1: Sí, poder.
0: Poder.
1: En la encuesta de Atlas que vimos, no están los primeros 10,
0: no,
1: 8
0: no,
1: lugares.
0: No, no.
1: Pero bueno, digo, eso es un debate interno que tiene el peronismo, pero el gobierno está mirando todo.
0: Es una manera de decir, yo tengo lo que no tiene Axel.
1: También, claro.
0: ¿Entendés? Él le está diciendo al círculo rojo, ven que yo puedo hacer esto. Todavía no lo hizo, quiero decir, ¿no? Si él, si lo hace y todo el mundo piensa que lo hizo él, hay una, como decís vos, eso no quiere decir que te voten.
1: Claro. Bueno, esto ya lo vimos en la ley de tierra, fue que una parte del peronismo dijo, miren que fue Sergio Tomás, el que rosqueó con los gobernadores.
2: Ay, Dios.
1: Que tiene que ver un poco con el mensaje de ayer. Esto quiere decir varias cosas, yo lo miro del lado del gobierno, obviamente, que el gobierno mira esto y no hay luces buenas para hoy y para lo que se viene. Pero bueno, vamos a ver. Tiene la billetera el gobierno, que la puede usar con los gobernadores. Está en un tironeo, claro. Hay que ver hasta dónde tira también de la soga Milei y Santilli también, que es el gran protagonista, porque es el que tiene la relación con los gobernadores ahí. Vamos a ver cómo queda esto finalmente.
3: Hola, muy buenos días a la República. Ajá. Qué tema el círculo rojo, ¿no? Digo, bueno, me siguen. Miren, acabo de volver de caminar porque hay que hacer actividad física y estar bien. Hablando de eso, ustedes los veo muy bien físicamente. Están muy fit.
0: Gracias, gracias, Lilita.
3: Estás muy bien, Roberto. Miriam Breckman está ahí también, dice que están tan fit, digo. Bueno, hablando en serio, estoy con muchas cosas. Republiquita cumple 15 años, Roberto. Y me tengo que ocupar todo yo sola, porque su finado padre no dejó un mango, Pino Solana. Ya nadie alquila sus películas, ya no hay blockbuster.
0: No alquila.
3: En esa época hacía buena guita con Blockbuster. Miren, la izquierda no sabe hacer plata, la derecha sí. Ajá. ¿Cómo hizo Caputo para incrementar su patrimonio?
0: ¿Cómo?
3: Porque no la tiene parada.
1: No, bueno.
3: La plata, digo, ¿no? ¿Me siguen?
1: Ay, Lilita.
3: Miren, la disbun...
0: ¿Qué?
3: La disyunto... Yunortiva... La situación en la que se debe elegir entre dos o más opciones mutuamente excluyentes.
1: No falla,
3: miren, quiero ser muy clara con esto, Roberto.
0: A ver.
3: Esto ya lo decían Marx y Engels. La lucha de clases como motor histórico. Frases que le quedaron para siempre en la humanidad. No tires las migas en cualquier lado. Te pueden servir para volver. Hansel y Gretel.
2: O se la pueden comer los pájaros.
3: En definitiva, Roberto, te toman por boludo. Como bien decís vos. ¿No es cierto, Mariano Clos?
4: Es un buen momento, amiga. Bien, amiga, te toman por boluda. ¿O no, Gato Silvestre? Te toman por boludo. Te toman por boludo. Qué bueno poder decir esto, Roberto. Porque no me lo dejan decir en la tele.
0: Ah, no, ya sé, ya
3: es
0: sé.
3: Es tremendo. Qué lindo es decir boludo. La fuerza está en la bo. Boludo.
0: Bueno, ya está.
3: No es
0: ya
3: lo
0: está.
3: Mismo decir tarambana que boludo. No,
0: ya está, Gato, bueno, ya está, ya está.
3: Bueno, basta, Gustavo, basta. Terminemos, por favor. Bueno, vuelve Lilita. ¿Qué me pasó? Como dijo Piero, llevo todos en mi corazón. En fin, dos cabezazos en el área.
0: ¡Es gol! Bueno, ustedes saben que en los últimos... ¿Qué hace, boludo? ¿Sí?
4: ¡Boludo, boludo, boludo! ¡El Gato Silvestre! ¡Y digo, boludo! ¡Y no me dice nada!
0: ¡Y no me dice nada!
4: ¡Boludo, boludo, boludo, boludo, boludo, boludo, boludo! ¡Boludo, boludo! ¡Boludo! ¡Boludo!
0: Ya está, ya está, ya está. Los últimos días estuvimos todos viendo unos mapas que publicó Trump, en donde todos somos norteamericanos. Y hubo una respuesta de Irán.
5: Sí, en realidad de la embajada de Sierra Leona de Irán, o sea, marginal, pero obviamente es a propósito que sea marginal.
0: Sin duda.
5: Para...
0: Claro, claro.
5: Es muy, muy lindo ese mapa, en la placa 1, porque recordemos que estaba, el que mostramos ayer, justamente estaba Groenlandia, Canadá, toda Estados Unidos, todo México y toda América Central,
0: claro,
5: pintada con el mapa de Estados Unidos. Y este es el que sacó Irán, para los que no están viendo, lo cuento, bueno, la parte de arriba dice Canadá, después Canadá del Sur, México del Norte y México. Y hay un chiquito

0: último lugar que tiene que ver con Miami, que dice Estados Unidos. Y la consigna que lleva este mapa es: finalmente, Canadá y México resolvieron el problema más grande del mundo, es decir, la eliminación de los Estados Unidos. Es muy bueno. En un momento te digo donde hubo ayer una escalada muy importante.
1: Bueno, superó el petróleo de nuevo los 100 dólares.
0: Y a nivel de intercambio de misiles también fue una escalada muy brutal ayer. Así que bueno, está el tema tensionado, pero vemos este avance, si querés, de un país. Es una potencia mediana que se anima a desafiar a la gran potencia.
1: Claro, claro.
0: Y si me permitís, te cuento también la visita
1: de Marcos Rubio.
0: La visita de Marcos Rubio, que me parece importante. Estuvo en Colombia, va a estar en Perú y en Ecuador.
1: Marcos Rubio es un candidato a ser presidente, ¿no?
0: Exacto.
2: Qué distopía.
0: Marcos Rubio es el canciller, digamos, de Estados Unidos. Es un descendiente, digamos, su familia no se fue con la Revolución Cubana, pero sí son cubanos, o sea, viajó antes. Y lo importante fueron los acuerdos, porque yo creo que hay que pensarlo a nivel regional, no solamente a nivel de Colombia. De hecho, él dijo directamente, Marco Rubio, que lo que buscan es fortalecer, dice, la presencia de Estados Unidos en lo que ellos llaman el hemisferio occidental, que es el continente. Pero yo creo que hay que agregar la palabra militar. Es decir, nuestra intención es fortalecer la presencia militar en la región. Desde ya, recuperar Colombia para ellos es fundamental, porque claro, estos 4 años estuvo Petro. Entonces, uno es recuperar Colombia como que ha sido, mira, se la llamaba la Israel de América Latina, para entender la importancia que siempre tuvo Colombia en el esquema de dominación de Estados Unidos. Tiene salida al Pacífico y tiene salida al Mar Caribe, o sea, al Atlántico. Es fundamental Colombia. Una es esa, recuperar Colombia, y dos, recuperar el hemisferio. Ahora ya quedan nada más que, digamos, Lula en Brasil y Claudia Sheinbaum en México, podríamos agregar Uruguay tal vez. Y después los acuerdos que firmaron tienen varios puntos importantes. Además del de recuperar y fortalecer la región, uno, el tema militar, la venta de armas directamente a Colombia, pero también bases militares, donde dice que va a haber fuerzas especiales del Comando Sur, algo que también está recuperando, y el tema del escudo de las Américas. Si te parece, escuchamos lo que dice el presidente de Spriella, el nuevo presidente de Colombia, respecto al escudo de las Américas. Es el tape 3.
3: Otro punto importante, el escudo de las Américas. Ya entramos en operación. Colombia va a cumplir plenamente con sus responsabilidades. Vamos a tener la sede en Medellín y vamos a hacer todo lo que sea necesario por atacar el crimen organizado y por darle a esos delincuentes el lugar que se merecen, que es una cárcel o una tumba. Y aquí lo digo sin eufemismo. Bandido que no se someta, lo vamos a dar de baja.
0: Vos hoy hablabas del estado de naturaleza, ¿no? El salvajismo absoluto. Pero además,
1: recordemos que es el escudo de las Américas, porque si no puede quedar como que lo que está diciendo el tipo está bien, ¿no?
0: No, claro, no hay juicios. O sea, si vos cometes un crimen, te vamos y te matamos.
1: No, pero además es persecución política, no es que están buscando a los narcos. No, sí, es un marco para la persecución política, totalmente, para la persecución ideológica.
0: Totalmente. Se llama narcoterrorismo, pero en realidad tiene que ver con la persecución ideológica.
1: Claro.
0: Y no me acuerdo ahora lo que iba a decir.
4: Bueno, ya de lo que me acuerdo también, en este mismo sentido, las lanchas que bombardeaban sin juicio previo, digamos.
0: 200... Claro,
4: solo alegando que, pero eran lanchas que tenían algún tipo de participación en el narco.
0: Claro. 200 personas mataron de esa manera. Una, igualmente lo volvió a retomar, esta idea de la persecución narco. Después los negocios, como te decía, el tema de las armas, el tema del petróleo y las tierras raras también llegó a un acuerdo. Y muy extraño lo que agregó Marco Rubio, ahora después vamos a escuchar lo de las bases. Además de las bases, dijo: nos vamos a ocupar, vamos a colaborar con Colombia en los asuntos fronterizos. ¿Brasil? ¿Venezuela?
1: Claro. Y Venezuela ya es de ellos.
0: ¿Qué es lo que? Bueno. podría pasar algo, tal vez, no sabemos. Claro. Pero me llamó mucho la atención.
1: Dice que los candidatos republicanos son Rubio y Vance. Vance sí, es el representante de los dueños de la IA y todo eso en el gobierno. Absolutamente, ¿no?
2: Sí. Es el candidato de Peter Thiel.
1: Claro, exactamente.
2: Directamente.
1: Y el otro es este monstruo.
2: Y el otro
1: tenés que elegir entre Frankenstein y la momia.
2: En ese encuentro que hicieron en Estados Unidos, en Washington, convocado por Marco Rubio y Stephen Miller, que es el arquitecto de toda la movida del ICE y la deportación masiva, entre ellos, que donde fueron todos los países de extrema derecha que tenemos ahora, entre los cuales estamos nosotros, fue Kirchner, le llamaban entre ellos la reunión anti-antifa, porque
1: claro, más allá anti-antifascista.
0: De... La nombró varias veces, justamente era en contra de la izquierda, directamente decía era en contra de la izquierda.
2: Del terrorismo de extrema izquierda, cosa que es una fantasía.
1: Prepárenme para el final, vamos a cerrar la nota como una salchicha, como decía Macaya Márquez. Sí, ya voy. El tuit con el que abrí hoy el pase del ejecutivo de Anthropic, que dice que la IA nos va a matar a todos.
0: No, una cosita más. Sí. El tema de las bases militares, que es importante. Pero quería agregar un tema que me parece que tiene mucho que ver también con nosotros. Y la sensación, escuchándolo hablar a Marco Rubio en Colombia, es, ante un nuevo gobierno que acaba de asumir, es la idea de presentar como consigna o como sentido común, en el momento, la idea del error. Porque muchas veces, creo que vale para la Argentina también, porque Luis Caputo habla de los errores de hace 20 años, o Milei de los errores de 80 años, Patricia Bullrich de los errores del pasado, y Marco Rubio insistió muchas veces en venimos a ayudar para reponer o para mejorar estos 4 años de error. Entonces la idea...
1: Hay una bajada continental de ese discurso.
0: Bajada continental,
1: claro.
0: De que lo han tenido. Por eso yo creo que la gente no quiere votar a Milei, pero tampoco sabe qué votar. Porque todo lo pasado parece que fue un error. Entonces se vienen a presentar como los ganadores, digamos, como los ídolos que vienen a defender la patria.
1: Claro.
0: Y... Todo lo anterior no vale.
1: ¿Cómo se repiten las palabras? Yo me acuerdo un día me lo dijo Correa con la palabra sinceramiento, que escuchaba que en Ecuador todos hablaban de sinceramiento. ¿Se acuerdan del sinceramiento de las tarifas? Sí. No era tarifas, era sinceramiento. O sea, esas palabras que recorren todo el continente. Bueno, una de las novedades que hubo, es raro, porque bajaron el presupuesto de educación a la mitad y ahora la educación anda mal y no logramos, sabemos que alguna relación hay entre una cosa y la otra, pero todavía no estamos seguros, ¿no?
2: De quién es responsable.
1: ¿Quién es responsable? Claro.
2: Mira,
1: claro.
2: Vos tenés que hacer la cuenta. Si querés, miramos en la placa número 5 las pruebas PISA, que dieron unos números espantosos, o sea, desde 2022, o sea, ahí no está el número 2022, pero la bajada más pronunciada es a partir de 2022, pero si contás para atrás, digamos, tenés el gobierno de Mauricio Macri, que también atacó a la educación, y tenés a pesar de los años de la pandemia, donde sí bajó mucho los niveles educativos, también tenés estos últimos 3 años de baja de la inversión, de la calidad de la educación, de los cuales no se estuvieron haciendo cargo. ¿No? Por supuesto salió Petovelo, no salió a hablar, pero salió a hablar el secretario de Educación a decir que todo era culpa del kirchnerismo. La bajada es impresionante. Y además hay un dato en esta misma placa que se difundió de las pruebas PISA. Para quienes no están viendo, vemos como Argentina tiene una bajada muy pronunciada, un 72 puntos bajó de la última prueba, Perú también bajó, Chile también bajó, ¿y quiénes subieron en educación? Sube Brasil y sube Uruguay, que son los países que resisten ahora con modelos no de ultraderecha.
1: Claro.
2: Lo cual, bueno, o sea, son datos para tener en cuenta, ¿no? Digamos que si vos pensás que estas pruebas se hicieron en 2025 con chicos de 15 años, bueno, vas a ver que habrán atravesado un montón de años de gobiernos neoliberales. Y lo cierto es que salió el famoso y nunca bien ponderado vocero Javier a decir que sí, que evidentemente habían tenido que reducir los gastos para sostener los precios, cosa que no se entiende de qué manera dialoga una cosa con la otra, pero si quieren escucharlo lo tenemos en el tape número 6.
5: La educación es una inversión fundamental que puede ser pública y puede ser privada. pero en relación al dinero que el gobierno destina al gasto total, hemos tenido que llevar adelante una reducción del gasto, de nuevo, para recuperar el orden público, para recuperar la estabilidad de precios, para recuperar una Argentina ordenada. Y eso, de nuevo, si seguimos mirando cualquier partida en relación al PBI, se van a hacer análisis, me parece, inadecuados o por lo menos injustos.
2: Es muy curioso que hablen de una Argentina ordenada, con estabilidad, cuando lo que estás desprotegiendo es justamente el futuro, la apuesta de a una Argentina ordenada, que no es una palabra que me guste ni es una palabra que hable de, bueno, de un futuro, ¿no? Pero de todas maneras, si vos querés refundar un país, lo primero que tenés que hacer es fortalecer a las infancias y a las adolescencias. En este marco, como vimos ayer, las adolescencias, sobre todo, están sometidas a una estigmatización brutal. Lo vimos ayer con este chivo expiatorio que apareció a través de la figura de la jueza a Marta Pascual, que suspendió por 60 días la ley de reforma penal, o sea, la ley penal juvenil. En el ámbito de la provincia de Buenos Aires, una jueza que es de Lomas de Zamora, que está muy lejos de ser kirchnerista. Ayer salió Chiche Dualde a defenderla como una jueza que efectivamente fue nombrada al principio de la democracia y ha trabajado en el fuero penal. Tampoco es que la consideren la gran jueza de penal, pero tuvo una valentía enorme en decir, bueno, pongamos un límite y veamos de qué se trata y cómo se va a aplicar. Porque la ley te la venden como que van la educación es parte fundamental de esta ley, que puede encarcelar niños, pero no solamente encarcelar a partir de los 14 años, pero no es solamente encarcelar. Uno de los problemas grandes de la ley es que lo que hace es someter a juicio, como si fuera una persona adulta, a chicos que tienen a partir de los 14 años, ¿no? Cuando hay un juicio, hay una defensa, que es lo que se valora, pero también hay un fiscal o una fiscal que lo que trata es, en general, de poner las penas más altas, o sea, de acusar, o sea, está el Estado acusando a chicos que, eso, tienen entre 14 y 16 años, son personas en formación, y no es una ley que esté hecha para crímenes graves, porque podría haberse hecho un régimen penal para crímenes que atenten contra la vida, ¿no? O contra la integridad del cuerpo de otras personas, que en todo caso se podría discutir, pero no, acá entran cosas como el robo de celulares, incluso si escuchamos el tape número 2, donde habla Claudia Cesaroni. Claudia Cesaroni es una abogada criminalista, es magíster en criminología y además es una abogada antipunitivista que escribió muchísimos libros en relación a esto. Escuchémosla, si podemos saber lo que dice.
6: El problema principal de esta nueva ley es que amplía no solo la cantidad de adolescentes sobre los que va a intervenir en razón de la edad, sino que amplía los casos de intervención, porque hasta ahora, con la ley de la dictadura, paradójicamente, esa ley de la dictadura era bastante mejor que esta, entre otras cosas porque excluía los delitos que tuvieran penas de hasta 2 años de prisión o de acción privada. Es decir, muchos de los delitos que cometen los adolescentes. Puede ser desde agarrarse a piñas en el recreo y hacerse una pequeña marca en la cara, rayar un banco. Y doy el ejemplo del banco porque expresamente el fiscal penal en lo juvenil de la Ciudad de Buenos Aires, en el día de ayer, expresamente dijo que rayar un banco o escribir el nombre en el banco perfectamente iba a ser llevado al ámbito penal como un delito de daño e inclusive un posible daño agravado.
2: Esto incluye, por ejemplo, hacer pintadas en
1: el
2: la
1: banco
2: calle.
1: Del aula, está diciendo.
2: Está hablando
1: de. Todavía está
2: de
1: mi nombre en el banco del aula en el colegio.
0: Sí, madera era.
2: pero vemos que hay una persecución que busca ser penal contra los chicos, claro. Adolescentes. Chicos y chicas, sobre todo son varones los que entran en este ámbito, hay que decirlo. Lo vimos cuando fueron esas pintadas, esos escritos en los baños en relación a que iba a haber tiroteo, lo cual puede ser una cosa grave, pero si vos tenés una, estás trabajando con adolescentes, te das cuenta que eso no es una amenaza real, que se tiene que tramitar dentro del ámbito escolar y que ahora iría como daños agravados, amenazas, o sea, tipos penales graves que podrían, bueno, eso, poner a un chico que está en plena formación en un banquillo de acusados con una acusación, etcétera, etcétera. Y además, esta misma ley también implica que en todos los delitos la reparación económica, o sea, se le va a imponer una sanción civil a los padres o madres de esos chicos para que, bueno, que implican erogaciones económicas. Pensá que el 30% de los hogares en Argentina primero están con jefas de hogar, ¿no? Solas. O sea que no es a padres o madres, sino la mayoría van a ser a madres. Uh-huh. Esto, y la mayoría de los chicos que se exponen a delinquir están en el en hogares vulnerables, claro, digamos, porque nadie anda robando celulares porque sí. La promesa es, ya sé que nos estamos cortos de tiempo, pero eso, la promesa es un sistema mucho más duro. Se habla de que se les va a ofrecer educación, ya vimos cómo está la educación en este país, pero aparte no hay, no está la estructura todavía para poder aplicarla, y encima van a tener tutores, que es parte de la ley, tutores que van a cobrar, y está en la reglamentación de la ley, por cada caso que tomen. Con lo cual, vos podés presumir que para seguir cobrando no van a van a seguir sosteniendo los casos que tienen y van a quedar más chicos encarcelados. Bueno, es largo el tema, pero sí sabemos que es un tema que la derecha agita muchísimo, la violencia en redes está desatada, y bueno, la jueza realmente no debe haber dormido bien ayer, porque desde Santilli hasta el último de los comunicadores estuvieron tratándola, proponiendo un juicio político, Sebastián Pareja también, y etcétera, etcétera.
1: Sí, están encarnizados con ella. No, quiero cerrar el programa de la misma manera que abrí hoy el prepase con Ariel Jalad. Esto es noticia en el mundo. Si bien ya varios ejecutivos de empresas de la inteligencia artificial habían advertido, recuerden, hace 2 años 1000 científicos, los más importantes del mundo, hicieron una solicitada diciendo que paren el desarrollo de la IA. Hace 2 meses una solicitada de las empresas de IA diciendo que el Estado regule el aceleracionismo. ¿Qué quiere decir? Que vayan más despacio en el avance de la IA. Ya están en la etapa de que es la IA la que está creando nuevos agentes de IA. Es decir, no tienen los mismos recaudos cuando lo hace un humano. Y ayer renunció un importante ejecutivo de la empresa Anthropic y escribió esto que está dando vuelta al mundo. Dice: pasé los últimos 3 años haciendo investigación de preentrenamiento tanto en OpenIA, la otra empresa, como en Anthropic. Ninguna de las dos compañías está actuando de manera responsable. Están corriendo directamente hacia una superinteligencia automejorante que se va creando ella misma y apostando con nuestras vidas. Más pensamientos a continuación y sigue. Escuchen esto. No subestimen el poder de la tecnología. Pronto serán sistemas sobrehumanos capaces de hackear cualquier cosa, de revolucionar cualquier campo de la noche a la mañana y adquirir poder y recursos reales. Todos hemos presenciado el progreso en cada uno de estos dominios y el progreso no está desacelerando. ¿Las personas que están construyendo IA creen sinceramente que podría matarnos a todos para fines de la década? Esto dijo hoy un ejecutivo de Anthropic. Repito, las personas que están construyendo IA creen sinceramente que podrían matarnos a todos para finales de la década. Al rato sale otro ejecutivo, no cualquiera, porque sale el responsable de seguridad de Anthropic, que se llama Evan Hubinger, y dice: ¿creemos realmente que la IA podría matar humanos? Jacob tiene razón, el anterior que mencioné. Realmente creemos con sinceridad que la IA podría matar a todos los humanos. Esto está pasando en el mundo hoy. Así me levanté hoy, y esto es lo que leí, ni bien me levanté. Personalmente, creo que hay un 10% de posibilidades de que esto ocurra en la próxima década. No está en la tapa de los diarios. No es noticia. No estamos hablando de esto, quizás porque tenemos miedo de hablar de esto, pero hay gente muy seria, muy importante, estos directamente son parte de eso, que están anunciando que la IA es demasiado poderosa, que nos va a dominar, y que, como ha pasado con todas las especies, que se cargan, cuando aparecieron los Homo sapiens, eran todos animales antes, ¿no? ¿Ustedes ven animales que no estén o de mascota o en casa o en la carnicería? Bueno, nos comimos a todas las especies. Lo están advirtiendo y están diciendo que es posible que pase en esta década. Yo no sé si recuerdan que estamos terminando 2026.
0: Es decir, 4 años.
1: Hay una idea de que esto es el fin del mundo tan fuerte, que se habla a primer nivel internacional y que las mismas empresas que están compitiendo dicen, yo no voy a frenar porque el otro sigue. Entonces no sirve de nada que yo frene. Tiene que ser el Estado el que nos mande a todos. Esa es la situación hoy. Gracias por acompañarnos. Buenos días, un abrazo a todos y a todas.
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0: bienvenidas, bienvenidos a este ratito de Radio Punta en M1070. Bienvenidas, bienvenidos a Breves Afiladas de miércoles, amigos y amigas. Un miércoles espléndido. Tengo que mirar por la ventana para saber cómo está el día. Así de termo viene mi día hoy.
1: Pensé que me habías mirado a mí, por eso dijiste espléndido.
0: Por supuesto. Quiero la autoestima de Pelliza. 2 horas. Dame 2 horas de autoestima de Pelliza.
1: Cargar la espléndida.
0: Te conquisto el mundo.
1: La espléndida, la honesta, la transparente, la pulcra, todo.
0: Ayer un amigo preocupado me dijo, ¿cómo está Carla de sus consumos problemáticos? Me dijo. Porque se ve que escuchó el momento en el que vos te referías a esa parte de tu biografía.
1: Sí, por las dudas hablamos de cosas que venían en cajitas, ¿no?
0: Claro,
1: no otro tipo de sustancias.
0: No, no importa. Y yo le dije, mira, hoy su consumo problemático son los 2 huevos diarios.
1: Ah, ya. Bueno, en realidad yo me como 3, ¿no? Porque el tercero está en otra preparación.
2: ¿No vienen de a pares?
1: Yo traigo 2. Yo todo lo que pueda hacer de a 2, es de a 2.
0: Digo, problemático pares. No para la salud, es problemático para la vida en sociedad.
1: ¿Por qué?
0: Porque el huevo duro deja
1: olor. Vos comiste una bondiola en servilleta, Murano.
0: Sí,
1: eso es problemático para la sociedad.
0: Coincido, ¿no? Yo no me estoy excluyendo.
1: ¿Cómo va a dejar como un problema olor social? El huevo duro?
0: El huevo duro es como
1: olor.
0: En un ámbito laboral.
2: Yo no te quiero llevar la contra, Carla. ¿No? Sabes que te banco en tus huevos, pero...
1: Ah, ya. Los huevos de Carla.
2: Sí. Hay un aroma.
0: Que deja olor. Es como pescado en el microondas del laburo. No, no da.
1: No, me parece que son categorías
2: cultural.
1: Distintas. Son categorías
0: cultural?
1: Distintas.
0: ¿Cómo
2: vamos? ¿Y qué?
0: ¿Calentar pescado en el microondas del laburo?
2: ¿Qué? ¿Y en Japón
1: acá
2: cómo hacen?
1: A ver. Comen frío.
0: Pero, para.
2: A su vamos pueblo a lo llamaron.
0: Tema, estamos hablando de un tema serio. Esto puede afectar la convivencia social. El ecosistema del destape.
1: ¿Qué pasó? No, para
0: no,
1: tanto.
0: ¿Sos porque fan de hay pescado? Un pacto. No, hay un pacto de no usar. Hay uno solo.
1: Sí.
0: De todos los de todos los empleados del destape.
1: Ajá.
0: Todos los trabajadores. Empleados, todos
1: sí,
0: trabajadores
1: sí,
0: del destape.
1: Trabajadores.
0: Que tiene habilitado calentar la merluza.
1: Estamos hablando de pescado, ¿no?
0: Pescado.
1: Ok.
0: Pescado. Pescado.
1: ¿Quién tiene habilitado calentar la merluza? Es rico igual.
0: No voy a dar más.
1: ¿Pero por qué? Entonces, explícanos por qué.
0: No voy a quemar a nadie.
1: De los 200 trabajadores que tienen el destape, ¿por qué solo uno?
0: Porque el tema es que deja olor. Deja
1: ¿pero
0: olor
1: por qué uno sí puede?
0: No, bueno, era una forma de decir.
1: Ah, ya sabemos quién es.
0: No, era una forma de decir.
1: Y tiene que ser el
0: digo
1: jefe.
0: Que...
1: tiene que ser el dueño.
0: No se puede, no
3: vamos,
0: se puede.
3: Adrián.
1: Si querés calentar merluza, es el dueño del lugar.
0: No, yo lo que digo es... hay que respetar la regla de convivencia.
1: Mira,
0: en términos de olores gastronómicos.
1: Todas las comidas desprenden olores. El otro día me comí una mandarina y también hubo quienes me cagaron a pedo por la mandarina.
0: Obvio.
1: Y quienes me defendieron, mayoritariamente me defendieron. Todo larga olor.
0: Está contraindicado, pero vos también buscás las cosas olorosas.
1: No. Eso todo pasa, tiene olor. Vos. Jamón y queso tiene olor.
0: No, pero está socialmente aceptado.
1: Ah,
0: bueno,
1: claro, así cualquiera.
2: Te das cuenta.
1: Así cualquiera.
0: Digo que hay mucha gente que escucha este programa y se lo toma en serio, a eso iba.
1: Sí, no, yo estoy bien.
0: Entonces
1: estoy recuperada.
0: Se preocupó genuinamente por tu
1: estoy recuperada.
0: Por tus consumos problemáticos y entonces lo actualicé.
1: Sí.
0: Digo, mira, no, hoy tiene otros consumos problemáticos.
1: Sí.
0: Estamos luchando contra la vigorexia.
1: Estoy re cerca de eso.
0: Estamos luchando contra la vigorexia.
1: Sí.
0: Todos tenemos, a ver,
1: avena,
0: todos tenemos.
1: Avena, huevo, ricota. Ricota es un consumo muy problemático mío. Yo consumo mucha ricota sola, así, me gusta
0: el
1: mucho.
0: El alfajor, ya lo sabes.
1: Mucho fideo también.
0: Mi consumo problemático es el alfajor.
1: Ah, oh, qué rico.
0: Ayer trajeron unos alfajores de Fernet acá en la redacción.
1: Ah, mira.
0: Primero discutí la denominación. Ustedes saben,
2: vos no tenés
0: muy ortodoxo con el tema de qué
2: si
0: es.
2: Si querés morfar, no podés discutir.
0: Después lo probé, después. Pero como
1: tapita
0: una golosina.
1: Blanda, dulce de leche, baño en chocolate. Puede ser, o
0: baño,
1: glaseado.
0: Baño
1: en
0: chocolate, me estiro hasta un glaseado. Me estiro.
1: Glaseado, sí, es rico. ¿Sabes? Lo estoy valorando más ahora. El
0: hasta
1: glaseado.
0: Un glaseado me estiro, pero tiene que tener 2 tapas dulce de leche. Fin.
1: Sí, el de fruta también está bueno. No vamos a menospreciarlo.
2: Para.
1: Está bien el de fruta, está bien.
0: Los cordobeses son una golosina, se llaman de otra manera. No sé por qué le pusieron alfajores.
1: No, el cordobés tiene un problema.
0: El santafesino,
1: sí.
0: Que tiene una galletita en vez de una tapa.
1: Claro.
0: Una galletita.
2: Te traigo un alfajor santafesino, ¿sabes cómo te lo lastras?
1: Eso es una manada dulce de leche, sí. Totalmente. Riquísimo, lo que no quiere decir que no sea rico.
0: Un mini rogel.
1: Claro, pero es otra categoría. Además te ensucia, viste, de una manera.
0: Yo lo que digo es que el alfajor, como denominación de origen...
1: Sí.
2: Sí.
0: Respeta esas reglas. Cobertura, hasta glaseado me estiro, dulce de leche... tapita.
1: La frutita puede ir, Murano.
0: No, fruta sí, es otra golosina. Bueno, no importa. Trajeron uno de Fernet. Estaba bien. Tomó golosina, no alfajor.
1: Pero el Fernet viene con, mezclado un dulce de leche, ¿no?
0: Tenía dulce de leche.
1: Entonces califica un poco como alfajor.
0: Es una golosina alfajorada.
1: Es saborizado.
2: Este Murano te discute hasta el alfajor, ¿eh?
1: Igual no se le siente tanto
2: no
1: el gusto.
2: No te deja temas sin generar grieta.
1: Pero no se le siente tanto el gusto al Fernet, ¿no? Al alfajor.
0: Se le siente,
1: sí,
0: se le siente.
1: Yo lo probé hace
0: bueno,
1: mucho tiempo.
0: Bueno, nuestra amiga Eva...
2: Fernet.
0: Hace muy buenos alfajores sí. De todo tipo de bebida espirituosa.
2: Ajá.
0: Hace
2: no
0: de whisky,
2: quejarte.
0: Hace de vino, hace de Fernet.
1: Los probó todos, Murano.
0: Con mucho tiempo, tenés que dedicarle mucho tiempo porque cada uno es sí, una semana, uno te lleva una semana de consumo.
1: Es que cosas que permiten que explorar grandes, gustos es el alfajor y el helado también. Porque vos viste que hay helados con gustos así también de Fernet, sí, de cerveza, claro. Cervezas con marcas específicas. No se me ocurre otra cosa. Qué noble, ¿no? Qué noble el alfajor.
0: No. Bueno, gracias. Ese es mi consumo problemático. ¿Consumo gracias problemático de espíndola?
2: Todo lo que tenga que ver con las harinas.
0: Sin discriminar.
2: Y también alguna otra bebida. Tengo muchos consumos problemáticos. Mi vida es problemática.
0: Estamos iniciando el programa casi en modo homenaje a Chiche Hellum, porque él era muy de hacer de este tipo de conversaciones una polémica y un programa entero. No sé si alguna vez escucharon a Hellum en la radio. Para mí es una de las figuras polémicas de la historia periodística argentina. Y polémica porque estoy siendo amable. Tiene un periodo muy cuestionable de su tarea periodística, que es sobre todo su colaboración con la dictadura, dicho por él mismo, adoptando el bando del genocida, ¿no? Él dijo, acá había una guerra, había dos bandos, yo me puse del lado de uno de ellos, o sea que esa parte de su biografía, digamos que está ahí y hay que considerarla a la hora de evaluar su trayectoria, pero es cierto también que como todos nosotros tenemos varios fragmentos que nos componen, parte de eso que lo compone en la biografía a Hellum, que falleció hoy a los 82 años, es justamente esa capacidad para hacer de la minucia un tema relevante. De esa minucia cotidiana, ¿no? Me refiero a eso que está en la conversación o incluso subyacente, sin siquiera llegar a estado de conversación y sin embargo ponerlo en relieve y hacer de eso proteína y rating. Porque la verdad es que ha hecho rating con cosas, sí. Insisto, muchas de ellas muy cuestionables. Desde el punto de vista periodístico, muchas de ellas muy cuestionables. Pero bueno, más allá de eso, corresponde hoy entonces mencionarlo por lo menos y enviar un saludo a su familia. Una figura que es parte de la historia de la comunicación argentina. ¿No? Parte de la historia de la comunicación de nuestro país. Bueno, muy bien. Dicho esto, amigos y amigas, momento de iniciar un nuevo capítulo de la aventura de los fachorros. Bueno, hablando de comunicación, comunicadores, esta mañana, cuando me puse a escribir este pequeño comentario editorial, el comienzo del programa, me di cuenta que ya tenía la agenda fijada, que no podía ser muy creativo, ser autónomo, porque ayer por la tarde-noche, dos de los comunicadores que el gobierno usa para fijar agenda, explícitamente dijeron, esta es la agenda, hay que hablar de estos tres temas. Lo dijeron así, mirá, a Feynman y a Rossi.
3: Muy metido el tema de la inseguridad y la verdad me parece el tema.
0: Sí, sí.
3: El tema de inseguridad, el tema Malvinas y el tema educación.
0: Sí.
3: Me parece que son los tres grandes temas de las últimas horas.
0: Sí, sí, con esta. Bueno, con esta justa entonces, tema seguridad, tema Malvinas, tema educación. Esa es la agenda de la que no podríamos salir, digamos, si fuésemos, ¿no? Disciplinados. Con las expectativas del gobierno o con lo que emana el sistema mainstream de comunicación. Hay que decir que ese sistema hoy está muy verticalizado, tiene terminales muy precisas, se ha empoderado a Santiago Caputo, que es quien suele ordenar este tipo de estrategias comunicacionales. Claro, ¿cuál es la intención del gobierno? Que se hable de tres temas que considera que no los pone, por lo menos no los pone en desventaja, que no los deja mal parados. ¿Por qué? Bueno, el tema seguridad es un tema que viene a cuento de la decisión de una jueza, la jueza Pascual de la provincia de Buenos Aires, que en el día de ayer resolvió suspender por 60 días la aplicación de la ley penal juvenil en la sección judicial que ella integra, que es la de Lomas de Zamora, no es para toda la provincia, es para esa sección judicial, con un argumento que es muy atendible. Nosotros, por esta ley, vamos a meter preso a chicos desde los 14 años y no tenemos dónde llevarlos.
1: Sí, algo que se planteó en el debate en comisión en el Congreso de la Nación, y siguieron igual desde el gobierno nacional. Les dijeron, hace falta tiempo desde la sanción de esta ley hasta su implementación para crear básicamente los penales, las unidades especializadas y tener el profesional que pueda atender a los pibes.
0: La oportunidad de la resolución tenía que ver con justamente la ejecución, la puesta en marcha de ese nuevo sistema penal juvenil. La jueza argumentó: a mí me dicen que la interna peronista metió la cola también, porque, bueno, porque la jueza no es del dispositivo axelista, integra el dispositivo peronista, fue nombrada por Dualde, amiga de Chiche Dualde en su momento, la biografía ya la conocemos, integra el dispositivo peronista, opositor a Axel. En esta etapa donde todo se ve con doble o triple revisión en el peronismo, donde todo el mundo ve alguna pelota en chanfle, en el axelismo ayer decía, bueno, nuestros oponentes internos, sin identificar con precisión quiénes, porque no hay un solo espacio, digamos, en disidencia en la provincia de Buenos Aires, nuestros oponentes internos salieron a jugar una carta que nos complica, que es la carta de la seguridad, porque en definitiva lo que decía Feynman es, hablemos de seguridad, tomando como disparador ese tema. Y claro, la seguridad es un tema que está desde hace muchas décadas a la cabeza de la preocupación, no solamente en la provincia de Buenos Aires, pero fundamentalmente en la provincia de Buenos Aires. Y es una preocupación genuina, ¿por qué? Y bueno, porque la inseguridad es un estado emocional, en este caso derivado por el delito eventualmente, pero que mortifica, que no te permite vivir en paz. Y a alguien entonces culpás por esa situación, en general es al gobierno, y ahora se quiere culpabilizar también a los pibes y pibas de 14 años que cometan cualquier tipo de infracción. Fue muy impactante lo que dijo ayer el gobierno de la ciudad respecto a quienes podrían ser. En la ciudad de Buenos Aires está hoy habilitada la ley, está en curso, y ayer desde el gobierno de la ciudad dijeron que, por ejemplo, un chico que comete o que escribe un banco o la puerta del baño del colegio puede ser acusado del delito de daño y por lo tanto entonces incurriría en un delito penal.
1: Oye, cálmate un poco.
0: No, lo dijeron autoridades de la ciudad.
1: Por favor.
0: Y hay fiscales, creo que hay un fiscal en la provincia de Buenos Aires, si no me equivoco, el fiscal de Azul o de Vía Blanca, que estuvo de acuerdo con ese criterio, que hay que aprovechar la ley para educar a los chicos. O sea que lo que se viene es lo que se preveía que iba a venir.
1: Bueno, para mí una confusión enorme sobre qué es la educación, ¿no?
0: No. A ver, no quiero extenderme porque si no le estamos dando el gusto al gobierno que fijó esta agenda. Lo que digo es, había un problema con que no hubiese una ley penal juvenil. Sí, había un problema que era que los pibes que eventualmente cometían un delito estaban fuera del ámbito legal. Por eso, las posiciones más progresistas en el ámbito penal desde hace muchos años, por ejemplo, Raúl Eugenio Zaffaroni, desde hace muchos años venía promoviendo una ley penal juvenil, justamente para que los pibes que cometen un delito tengan algún tipo de encuadramiento legal. Ahora, una cosa es darle encuadramiento legal y otra cosa es usar la legislación o crear una ley para perseguir pibes. Y mucho más para disciplinarlos, y mucho más para disciplinarlos según el criterio del que gobierna, que ya sabemos que hoy los criterios de los que gobiernan son criterios fascistas. Por lo tanto, usar la ley penal para educar de manera fascista a los pibes es una consecuencia de una ley que está mal diseñada. Lo dijimos en tiempo real cuando el Congreso votaba esta ley de mierda, así que nada que cuestionarnos, digamos. Dijimos, esta ley es una mierda, se va a aplicar para la mierda, ya está en aplicación, y en la provincia de Buenos Aires, insisto, a mí me dicen que la política también metió la cola para que se dispare o se use como disparador de agenda. El otro tema es Malvinas. La verdad es que ya no parece un tema atractivo. ¿Por qué? Porque al gobierno se le agotó rápido la pólvora. Le duró menos de una semana. Si vos ves hoy todas las encuestas, los sondeos que se hacen en redes sociales, la conversación digital sobre el Malvinas y del gobierno en relación a Malvinas cayó estrepitosamente, tan estrepitosamente como había ascendido. Hizo un pico. Aparentemente, leía un informe de la consultora Adoc, a la que nosotros recurrimos para ver cómo viene el pulso de la conversación digital. Según la consultora Adoc, un informe de ayer, se le descubrió el truco. La gente se dio cuenta que es una farsa, que es un embuste. O mucha gente se dio cuenta que es un embuste, que es una cortina de humo. Es más, la frase cortina de humo empezó a estar cada vez más asociada a la palabra Malvinas.
1: Claro.
0: Que viste que en las conversaciones se miden la asociación de palabras, por ejemplo, esa famosa nube de palabras.
1: Claro, que era un poco también lo que charlábamos y se empezaba a vislumbrar apenas había sido la cadena nacional. Como al principio, claro, por ahí, los comentarios eran más positivos en torno al mensaje de Javier Milei, y a la mañana siguiente ya empezaba a verse la negatividad, como que se le empezaban a descubrir los hilos.
0: Bueno,
1: ¿no?
0: Patas cortas entonces también para el tema Malvinas, que ya no le tracciona al gobierno. Ayer escuchaba un chiste muy difundido en la política: Milei no recuperó las Malvinas. Las Malvinas no recuperó la imagen de Milei, que está en su peor momento. Conocimos también una encuesta de Atlas Intel. La podemos ver, es muy relevante porque es la encuestadora. No, la encuesta de Atlas Intel, ahora vamos con lo de Caputo, ahí está. Porque esta encuesta, hecha por una encuestadora de origen brasileño, que fue, se dice siempre, la que acertó en las elecciones del 23, periódicamente emite un informe de imagen.
1: Sí.
0: Esto es imagen, no es intención de voto. Consolidada como la personalidad política con mejor imagen, Miriam Bregman. ¿Por qué mejor imagen? Porque es la que tiene mejor diferencial. Si bajamos un poquito la imagen, no digo sacar el logo, que sería el equivalente a sacar la bandera, digamos, ¿no?
1: Sí,
0: arriar la bandera.
1: Pero el loguito del destape nos tapa el
0: porcentaje diferencial.
1: Todos con diferencial negativo.
0: Bregman es el que mejor, peor diferencial tiene. ¿Se entiende?
1: Claro. Sí.
0: Después viene Cristina Kirchner, Patricia Bullrich, Axel Kicillof, Javier Milei. ¿Por qué es relevante esto? Por dos razones. Primero, porque está en el piso de su historia como presidente, en relación a la imagen.
1: Sí.
0: En el piso. Y también está en el techo de negatividad. Nunca estuvo tan negativa la imagen de Milei como hasta ahora. Pero además, fíjate la diferencia del diferencial negativo entre Milei y quien hoy aparece como su competidor electoral más potente, que es Axel Kicillof. Porque quienes están por encima de ellos dos, Bullrich, Cristina Kirchner y Miriam Bregman, Miriam, por supuesto, tiene la intención de competir, pero es una incógnita cuánto de esta buena imagen puede traducirse después en una buena cosecha electoral. Digo, porque en general la cosecha de la izquierda no supera el dígito.
1: Pero bueno, tanto,
0: ¿podría ser un batacazo? Podría.
1: Tanto Miriam Bregman como Cristina por ahí encarnan las oposiciones más extremas al gobierno de Javier Milei, ¿no?
0: Lo que
1: te marca eso también, esa radicalización.
0: Pero en términos electorales, Cristina tiene un impedimento, está proscripta. Más allá de que se puede inventar esto, que esta ilusión óptica que hablábamos esta semana de una candidatura testimonial, lo cierto es que no sería candidata. Y Bullrich se neutraliza con Milei, salvo que Bullrich efectivamente compita contra Milei como otra acepción de la derecha, lo que me parece muy difícil porque el bloque de poder no va a dividir el voto de la derecha de esa manera.
1: Además va a cargar con una culpa enorme, ¿no?
0: No creo que Bullrich haya sentido culpa quizá en la infancia, pero de su vida política no la veo sintiendo culpa jamás.
1: No, ser responsable. Ella no quiere ser, no quiere ser responsable de la...
0: Bueno, no va a decir ella tampoco. Digamos que me parece que el bloque de poder no va a arriesgar a dividir el voto con Milei.
1: No,
0: si Milei es candidato, Bullrich no es candidata.
1: Exactamente.
0: Por eso. Entonces, de los que aparecerían en esta pole de cinco como los dos candidatos posibles, Kicillof le saca, fíjense, 8 puntos de diferencia en diferencial positivo, digamos, o menos negativo.
1: Menos negativo.
0: Y es también la distancia más larga que se haya registrado en toda la serie de Atlas Intel. Es decir, que está en un muy mal momento. Esta encuesta y otras encuestas similares son las que impulsaron a Caputo a hacer la cortina de humo de Malvinas, que ya se diluyó. ¿Y cuál era el tercer tema que nos planteaban como agenda Feynman y Rossi? El tema de la educación. Hemos hablado ayer, me parece que es un tema relevante. Claro, el gobierno, ¿por qué considera que sale bien parado? Porque salió a echarle la culpa al gobierno anterior. Dice, bueno, no podemos arreglar en 2 años un problema educativo que viene de hace décadas. El problema es que el portavoz presidencial, porque eso lo dijo el secretario de Educación, Torrendel, dijo, la culpa es de los anteriores, sí, ¿no? Y está claro por qué entonces querían hablar del tema de educación cuando la noticia era que dieron muy mal las pruebas PISA. ¿Por qué al gobierno le parecería un buen dato político? Bueno, porque tenía la intención de culpar al anterior. Pero el tema que le preguntaron por esto mismo al portavoz, que es muy ineficiente, como por lo menos como operador comunicacional, ¿no?
1: Sí, sí.
0: Tendrá otras virtudes, pero como operador comunicacional no es eficiente. Le preguntaron por este tema y en vez de seguir ese relato de echarle la culpa al gobierno anterior, dijo, bueno, y sí, tuvimos que hacer ajustes en la educación para mejorar la macroeconomía. Por lo tanto, el gobierno reconoce que hay una relación directa entre el ajuste y los resultados de las pruebas PISA. Su ajuste y los malos resultados educativos. Es el gobierno reconociendo entonces el daño que produce. El daño presente y el daño futuro que produce. Eso es lo que hizo Javier ayer. Por lo tanto, terminó siendo un boomerang.
1: Claro.
0: El tema de educación. Pero bueno, esos son los tres temas que tenemos permitidos en agenda según el gobierno. Si me permiten la insolencia, voy a aportar un cuarto tema, que es la economía, que es de lo que el gobierno no quiere hablar. Pero naturalmente, es la principal preocupación. Vos agarrás cualquier encuesta, me dices, o le preguntás a las personas, bueno, ¿cuáles son tus principales preocupaciones? La seguridad sigue siendo una preocupación en el podio. Pero a la cabeza aparece el salario, el ingreso que no alcanza, se cuela ahora la deuda, el endeudamiento, la mora. La desocupación o los problemas laborales. Es decir, la cuestión económica está muy presente como preocupación. Sería raro que no esté en la agenda periodística, ¿no? Es antiperiodístico. Lo que se planteaba ayer en el programa de Feynman y Rossi, antiperiodístico.
1: Se olvidaron, por ahí lo hablan hoy.
0: Hablemos de todo lo que no sea economía.
1: Sí.
0: No, hablemos de todo lo que no sea economía. Bueno. Hay una intención, por supuesto, porque hablar de economía implica cuestionar las políticas del gobierno. Y mirá que ayer tenías motivo para hablar de economía, porque ayer se conocieron los datos de industria y de construcción, que están derrumbados. Mirá cómo dio el dato de industria que se conoció ayer. La industria, según la última medición estadística del INDEC, cayó 5% intermensual en la medición desestacionalizada, 4,9% interanual, 2,7% acumulado entre enero y julio de este año, comparado contra el mismo periodo del 2025. Las caídas son estrepitosas en todas las actividades, en aparatos, instrumentos y equipos 31,4%, en textiles 15%, todo a la baja, ¿no? En maquinaria, metal y equipo 19,4%, en industria y muebles, industria manufacturera 9,1%, automotores 4,4%. El único rubro donde se nota una leve mejoría es en madera, papel e impresión, que venía muy derrumbado y mejoró un poquito al 7% en la medición interanual, pero lo cierto es que todos los rubros de la economía están destruidos. Había un gráfico para ver, estos son los nominales, pero había un gráfico donde se mostraba la evolución de la caída de la industria, sería la involución, con Milei anotando derrumbes significativos en todo su periodo de gobierno. Y cuando la industria mejora un poquito, rebota, es el rebote del gato muerto porque vuelve a caer. Bueno, todo esto es parte del plan. La destrucción de la industria es parte del plan. Del mismo modo que la destrucción del empleo es parte del plan. ¿Por qué? Bueno, ya lo hemos contado muchas veces. Si vos destruís empleo, destruís condiciones laborales. De modo que tenés a un mar de pauperizados y desesperados aceptando peores condiciones laborales o incluso ninguna. Entonces tenés naturalizado que el 50%, el 60% de los trabajadores argentinos estén en la informalidad. Es más, el gobierno toma los datos falopa de la informalidad para decir que la economía anda bien, porque dice que en la informalidad, donde naturalmente no se puede medir a ciencia cierta la evolución del ingreso, porque justamente es un ingreso informal, solo se mide a través de una encuesta, y es una encuesta falopa, la hace el INDEC. Entonces se toma de esa encuesta falopa para decir, no, no, en el sector informal va bien la economía, el problema es el empleo formal. Empleo formal que sí es medible, y es medible cómo se destruye. Miren, yo publiqué el domingo un Simulcop, con perdón de la antigüedad. ¿Qué era el Simulcop? Era un juego donde vos ponías una hoja de calcar y recreabas lo que... la figura que había debajo de la hoja de calcar. Un Simulcop. Bueno, yo hice un Simulcop, sin denominarlo así porque iban a quedar 3, 4, 5 generaciones fuera de la referencia. Hice un Simulcop entre dos mapas. Un mapa publicado, o cuatro mapas publicados por el Instituto Argentina Grande respecto al derrumbe productivo de la Argentina, y el mapa nacional de la deuda. Primero miremos estos cuatro mapas de la destrucción productiva del país en el periodo de gobierno de Javier Milei. Pueden ver el detalle o pueden ver los colores. Pero veamos el título, es importante porque cada mapa refiere, por ejemplo, en el de la izquierda, a la destrucción del empleo registrado. Se perdieron 205.680 empleos registrados entre noviembre del 23 y febrero del 26. La destrucción relativa, en términos porcentuales, fue del 3,3%. Eso se perdió en términos porcentuales de empleo registrado desde que llegó Milei hasta que se hizo este estudio, con los datos de julio. Y cuando uno ve la distribución geográfica, solo ve en verde Vaca Muerta y adyacencias. El polo energético donde el gobierno está dando muchísimas prebendas, el RIGI, por ejemplo.
1: Claro, Río Negro y Neuquén.
0: Entonces, donde el gobierno activa beneficios, la economía funciona. Es mentira que el Estado se retiró, ¿eh? El Estado, mantengamos por favor el mapa, el Estado está activo, presente y distribuyendo de manera regresiva. Con un plan de daño, pero también de beneficios. A un grupo de empresas particulares que son las empresas del sector minero e hidrocarburífero. Pasemos a los dos otros dos mapas, que ahí sí están los datos de la destrucción de caída de empresas, porque acá vemos la consecuencia, que es la pérdida de empleo, pero la destrucción de empresas es muy significativa. La destrucción de empresas marca que hubo destrucción de empresas en todo el país, unas 24.437 empresas menos en todo el país, con epicentro en provincia de Buenos Aires, Córdoba, Santa Fe, Chaco, Mendoza. Y que la destrucción relativa de empresas en el periodo de gobierno de Milei es del 4,8% abajo. Es decir, hay 4,8% empresas menos de las que había cuando llegó Milei. Retengan este mapa, el mapa de la destrucción productiva, y ahora pasemos al... Retengan esta imagen, ¿eh? No sé si vamos a poder hacer el Simulcop que yo hice por escrito el sábado en mi nota del destape.
1: Y si no, busquen la nota del destape.
0: Pero si no, retengan esta imagen y bien, miren ahora, en este golpe de ojos, el mapa del endeudamiento en la Argentina. Este es el mapa que elabora el mapa de la deuda, que es un mapa donde también por distrito se va tomando el peso de la deuda según la cantidad de endeudados que tiene cada habitante, según el registro del Banco Central. Son deudores dentro del sistema. Vean las provincias que se ponen más en rojo. Provincia de Buenos Aires, San Luis, La Rioja allá arriba, Chaco. Pero no hay ninguna provincia en verde. Todas las provincias tienen

0: distintas maneras. Hay también expresiones electorales, como la que ocurrió en Marcos Juárez. Mirá, ayer hablábamos con Carla porque trajo la información de las elecciones del domingo, el lunes lo hablábamos.
1: Sí.
0: Y entonces hacíamos lo que habitualmente hacemos mal, un análisis a distancia. Analizábamos Marcos Juárez de Palermo, no porque lo hayamos hecho...
1: Vos lo hiciste
0: no,
1: mal.
0: No, no, porque nos faltaban elementos, porque...
1: Obvio, no somos cordobeses.
0: No vivimos ahí porque... las personas con las que hablamos en general tienen una mirada nacional de la política. Pero ayer estuve hablando con gente. Ayer hubo una cumbre del PJ en Córdoba.
1: Sí.
0: Consecuencia del triunfo del peronismo. El triunfo histórico, porque hacía medio siglo que el peronismo no ganaba.
1: Sí.
0: En ese municipio. Obviamente quiso el peronismo. Peregrinó a Córdoba.
1: Obvio.
0: Fueron todos a Córdoba.
1: Homenaje de la Sota.
0: Homenaje de la Sota. Y en ese homenaje, un poco a abrazar a este triunfo electoral. Que me permitió hablar con referentes locales. Llamé a gente de Marcos Juárez, de Villa María. Primero para que me chusmen un poco cómo venía la cumbre. Massa muy protagonista de esa cumbre. Había referentes de todas las posiciones, ¿no? Estaba Carly Bianco del kicillofismo, estaba Olmos del peronismo para el equilibrio fiscal, ¿no? Estaba Massa. Pero fue, sin duda, él... Buscó ser el protagonista, evidentemente está carreteando una candidatura, no sabemos a qué, pero está carreteando una candidatura. Ahora, buscando que me chumen sobre esa cumbre, me comentaron dos cosas, dos particularidades de la elección de Marcos Juárez. Particularidad uno. En Marcos Juárez cerró Metal Ford. Si les suena la fábrica, es una fábrica de metal mecánica muy importante, es porque durante el Mundial, la crisis de Metal Ford se hizo nacionalmente conocida porque echó a trabajadores durante el partido con Egipto. ¿Se acuerdan de ese episodio? Que sí. Se había difundido como que la empresa le había dado permiso para ver el partido y en el momento en el que los trabajadores estaban viendo el partido, les mandaron hologramas. Escuchen a este trabajador de Metal Ford contando en ese momento lo que vivieron.
2: Todo. La situación fue la siguiente: el día martes la selección jugaba su partido contra Egipto a las 13 horas y la empresa autoriza el retiro del personal de toda la planta entera a las 12 del mediodía. Cuando llegamos a nuestros hogares para sentarnos a almorzar y esperar el comienzo del partido, nos empiezan a llegar mensajes de WhatsApp. Como es una población chica de 6.000 habitantes,
3: ajá,
2: nos conocemos todos con todos, todos tenemos los teléfonos de todos.
3: Sí.
2: Entonces la persona responsable del correo nos empezó a mandar mensajes de WhatsApp a cada uno de los 36 que hoy somos despedidos, diciéndonos que nos acerquemos hasta el correo sin dar más precisiones.
3: Cuando antes de que empiece correo, el partido. No,
2: previo al comienzo del partido.
0: Bueno, ese era Fabián Barbero, trabajador despedido de Metal Ford, despedido durante el partido con Egipto. La sospecha, se aprovechó el Mundial para que los trabajadores no se dieran cuenta en tiempo real que estaban siendo despedidos. Bueno, esta fábrica, esta planta puntual está en Nottinger, muy cerca de Marcos Juárez. Metal Ford también tiene planta operando, tenía planta operando en Marcos Juárez, que también está en crisis, también está en proceso de cierre, o por lo menos de despidos masivos. En total, Metal Ford dejó en la calle a trabajadores que forman parte de un ecosistema económico dañado, que es el ecosistema económico de la ciudad, cuyos almaceneros le vendían a las familias que trabajaban en Metal Ford. Lo mismo el kiosco. Igual el de la farmacia. El de la estación de servicio. ¿Saben qué más pasó en Marcos Juárez en este tiempo? Cerró la única clínica que atendía el PAMI. Sanatorio Sudeste renunció a la cápita del PAMI, como están haciendo muchas clínicas en todo el país, porque el PAMI no paga. Entonces, Marcos Juárez, Sanatorio Sudeste, cerró sus puertas. 5.000 jubilados quedaron sin atención en el sanatorio en el que se atendían

0: casos de hacía años, décadas. Y tienen que peregrinar a Villa María, 120 kilómetros, para encontrar cobertura del PAMI. Entonces, en la lectura desde Palermo, la lectura nacional, la lectura interesada incluso en ámbitos del peronismo, ¿qué nos llevó a decir el lunes? Bueno, primera conclusión de la elección de Marcos Juárez: el peronismo unido tiene fortaleza. Segunda consideración: el oficialismo estaba dividido, se debilita. Tercera consideración: gobernó casi 5 décadas, hay un voto por el recambio. Y todo eso es cierto. No es que nosotros hayamos mentido o falseado alguno de los hechos que analizábamos el lunes. Nos faltaban estos elementos que para mí son centrales para explicar por qué la sociedad se enoja con el que gobierna. Porque gobiernan para el culo. Es muy sencillo.
1: Lo cual me parece
0: le siempre... complicás la vida a las personas. Las personas te votan en contra.
1: Me parece un mensaje súper positivo, ¿no? Porque a un intendente, a un cargo ejecutivo, vos que le vas a evaluar su desempeño.
0: Pero déjame darte un dato más, porque yo digo esto y entonces quienes en el peronismo creen que a la vuelta de la esquina el enojo a Milei va a traer los votos al peronismo, hay otra elección de Marcos Juárez. El peronismo no sacó más votos que lo que venía sacando antes, ¿sabes? Más o menos sacó la misma cantidad, pero esta vez le alcanzaron.
1: Claro, porque la derecha se atomizó.
0: Porque la derecha perdió votos y se dividió.
1: Claro.
0: Entonces, hay varias cosas para analizar de una elección local que tiene muchos componentes locales, pero que tiene dos que son nacionalizables. Y son estos dos elementos: cómo el daño que produce Milei tiene efectos político-electorales y cómo la sociedad, por más que elija creer, mirá que Marcos Juárez, como ocurre en el centro de producción agropecuaria, la Pampa Húmeda, tiene más ganas de votarlo a Milei que Argentina le gane a Inglaterra, ¿eh? O sea, bueno, no sé, quizás estoy exagerando.
1: Sí.
0: Pero a la par.
1: Sí, sí, sí.
0: A la par. Por lo menos
1: hace 53 años no ganaba el peronismo, digamos.
0: Bueno, pero por lo menos está bien, pero sí, pero gana el peronismo de Yarlora, ¿eh? Porque otra cosa que me decían ayer es, había un gen kirchnerista en el candidato y no lo votaban. Porque sigue siendo muy fuerte la posición anti-K en Córdoba. Sigue siendo muy fuerte.
1: En el país.
0: Por lo menos en ese sector del país, ¿no? No sé, en el norte me parece que no tanto, en la provincia de Buenos Aires no. Pero en Córdoba hay un gen anti-K muy, muy marcado. Más allá de la minucia, a lo que voy es, ese dato hay que imbrincarlo o en tal caso multiplicarlo a lo que está ocurriendo en muchos distritos, en muchas localidades. En Capitán Sarmiento, en este momento se vive una situación de devastación social. Porque el cierre, que venimos dando cuenta de ello, de la productora avícola San Sebastián, Granja Tres Arroyos, Granja Tres Arroyos, rompió el tejido productivo y comercial de la ciudad. Capitán Sarmiento, provincia de Buenos Aires. Escuchá a este trabajador justamente contando esto, cómo el despido de estos trabajadores de esta planta avícola está impactando en la vida cotidiana de los vecinos de la ciudad.
2: De los negocios.
3: Pero, ¿cómo no va a repercutir? A mí me extrañó muchísimo que, por ejemplo, la Cámara de Comercio hoy no cerrar los negocios directamente por una hora o dos, que acá tienen que estar los negocios, acá tienen que estar las farmacias, los médicos, supermercados, tiendas, está todo parado, está parado Sarmiento. Y lo que se va a venir, esto no es nada, porque todavía hay gente que todavía... Por ahí, si fue organizado, tiene una moneda. Pero si viene algo, están cerrando negocios, se están vaciando.
2: ¿Cómo es tu caso? ¿Vos cómo te venís arreglando estos meses?
3: Yo te digo la verdad. Yo, dentro de todo, soy un tipo organizado. No digo que los demás no lo sean. Pero si esto sigue así, yo en un mes más estoy como están todos. Claro. Están como están todos. Gracias a Dios no alquilo. Pero la gente que alquila lo están desalojando. Hay gente que no tiene para comer.
0: 750 despidos en Granja Tres Arroyos. y el efecto irradia sobre toda la comunidad. Ahora, la respuesta de la comunidad que se organiza a través de representaciones institucionales, por ejemplo, el Centro de Comercio de Capital Sarmiento, como ocurre, por ejemplo, con la Cámara de Comercio Nacional, cuyo titular, Greenman, cada vez que puede, elogia a Milei e incluso dice que mueran los que tengan que morir. Se supone que tiene que defender a los que se están muriendo. Y Greenman va y parece, es mejor vocero que Javier de las políticas de gobierno. O el de la UIA. Salió el vicepresidente a putear, pero el presidente muy moderado, porque tiene sus propios intereses en este plan de gobierno, ¿eh? Es ante todo hoy empresario minero. Bueno, se le fundirá la industria, después vendrá un gobierno peronista y se le levantará. Debe pensar eso porque están acostumbrados a esa historia. Ahora, mientras tanto, quienes no tienen mañana son los trabajadores, los comerciales. Ahí no hay revancha, o por lo menos no hay revancha inmediata, no hay espalda. No hay espalda, no hay posibilidad de bancar, como ayer pedía Caputo. Bueno, hay que bancar este periodo. En el medio le pidió a los alumnos de la DITELA, que son alumnos de familias, bueno, hay algunas personas que tienen beca, pero en general son familias adineradas las que tienen a sus hijos en esa universidad, es una universidad muy cara. Le dice, bueno, pídale a sus padres que saquen la plata del colchón. Y Boston, 97% del patrimonio de Caputo lo tiene en el exterior. Pero no solamente lo tiene afuera, lo tiene en empresas offshore, que es la forma de opacidad por excelencia. Es para que la AFIP, o como carajo se llame, ARCA ahora, o como sea, no lo encuentre y cobre impuestos. O para encubrir las operaciones que hizo, por ejemplo, cuando era ministro de Economía de Macri, y él mismo compraba los bonos que él colocaba en el mercado a tasa extraordinaria. Como pasó y quedó impune por decisión de un juez que fue ratificado por el Congreso hace un par de semanas. Por eso todo es grave. Y por eso la complicidad es tan grave. Porque si Caputo está impune por los jueces a los que el Congreso les dio hace dos semanas el visto bueno. Casi que fue un premio lo que le dio el Congreso a los que mantuvieron en impunidad a Caputo, para que vuelva a hacer lo mismo que ya hizo. Que son estafas masivas, estafas al pueblo argentino. Y esas estafas se financian con tu dolor. La guita que gana Caputo, Sturzenegger, la familia Milei, y quienes mandan a todos ellos, la sacan de tu bolsillo, de tu sufrimiento, del hambre de tus hijos. De ahí viene la guita que ellos ganan. Cuando ayer veíamos la caída de la industria, la destrucción del tejido productivo, vemos cómo todo marcha de acuerdo al plan. A Caputo no le importa si en la Argentina se producen o no se producen tornillos, porque él va a tener con qué comprar tornillos afuera y de los de mejor calidad. Lo mismo con la pilcha. Él mismo dijo, yo compro la pilcha afuera. Yo compro los sacos en Nueva York o en Madrid. ¿Qué carajo le importa que haya una empresa textil acá? Si él los compra afuera. ¿Y vos? ¿Vos vas a ir a comprar la pilcha a Nueva York o a Madrid? ¿O vas a seguir usando hasta que no dé más la pilcha raída? Porque te quedaste sin laburo, porque hay que bancar el desierto, porque ya va a venir lo mejor. Pero no va a pasar. Si algo que quedó claro es que no va a pasar. Y el gobierno lo sabe. Por eso el blef Malvinas. Por eso te buscan imponer una agenda de manera explícita. No pienses en la economía. Pensá en la seguridad, pensá en Malvinas, pensá en educación, pensá en otros temas, pero no pienses en lo mal que te va en tu vida cotidiana. Porque además, consideran que sos idiota. Que con que no te hablen de lo que a vos te pasa, no te vas a enterar. O, en tal caso, si no hablan de lo que pasa, y en eso sí tienen un punto, vas a creer que el problema es solo tuyo. Si no se muestra en la tele cómo cierran todos los días fábricas, laburos, empresas en toda la Argentina, y probablemente muchas personas crean, o algunas, crean que el problema son ellos. No el plan económico, no el gobierno, no quién es el bloque de poder que trajo este experimento tan nocivo para la Argentina. Y ahí hay que reconocer que tienen un punto, porque hay muchas personas que efectivamente creen que el problema son ellos, que no tienen capacidades laborales, económicas, comerciales, que no saben hacer negocios. No, no, el problema es el plan. Pero no te lo muestran, o te hablan de otros temas, para que, bueno, eventualmente no te des cuenta, o no le des tanto valor. Cierro con un último dato. Hoy se va a tratar en el Congreso un emplazamiento para que las comisiones traten en un tiempo perentorio, una o dos semanas, y vuelvan al recinto con dictamen para tratar de morigerar los efectos del endeudamiento y amortiguar la mora que provoca la usura en muchas familias. También se va a tratar, o se intentará tratar, proyecto de extensión de la ley de emergencia de discapacidad. Vamos a tomar contacto en un ratito con este colectivo que está marchando.
1: Solo te actualizo esto, se acaba de aprobar por unanimidad los emplazamientos a comisiones de la emergencia en discapacidad, se discute ahora tema endeudamiento.
0: Bueno, lo de la emergencia de discapacidad tiene un origen que es de especulación política, fue la forma de conseguir el quórum, porque los gobernadores iban a tener que explicar por qué no aportaban, por ejemplo, para el quórum.
1: Sí, La Libertad Avanza tuvo que dar quórum y votar a favor.
0: Y claro, y tuvo que votar a favor, por eso se puso la discapacidad. Pero ahora vamos a hablar con las personas que están allí marchando, porque más allá de la motivación, si es o no por especulación parlamentaria, vale, forma parte de la dinámica parlamentaria, no, nada que cuestionar ahí, lo cierto es que son esas cosas recurrentes que no podemos naturalizar. Y con esto quería cerrar. Estamos naturalizando el desastre. Bueno, haremos todo el esfuerzo que podamos desde este lugar para evitarlo. Estas son nuestras grandes afiladas y vamos hasta las 2 de la tarde.
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1: Muy bien, 53 minutos pasaron de las 12. Amigos y amigas, momento de tomar contacto con la plaza. Ustedes saben que la plaza de los dos congresos no es la que está frente al congreso, es la que está detrás de esa plazoleta. Es la que da a Avenida de Mayo. Digo esto porque son esos datos random que no sé por qué tengo, pero necesito evacuar.
0: Está bien, está bien.
1: O sea,
0: porque
1: la plaza de los congresos no es la que está de frente al congreso, sino la que está de frente a Avenida de Mayo. No sé en cuál plaza estará nuestro compañero Federico Pasos, pero por ahí está Fede Pasos cubriendo la marcha de personas con discapacidad en una jornada muy especial donde ya hubo una noticia, Fede, y la repite Carla. Hay emplazamiento para la prórroga, una nueva ley de emergencia de discapacidad.
2: Absolutamente, se aprobó el emplazamiento pedido por la oposición. También se acaba de aprobar casi por unanimidad el de endeudamiento.
1: Emplazamiento, ¿eh?
2: Emplazamiento.
1: O sea, van a comisión con obligación de tratarlo como tema prioritario. Fede, estamos con vos.
3: ¿Cómo estás, Adrián? Compañeros, buen mediodía. Así como decís, estamos frente al Congreso. Estábamos al tanto de la novedad. Se comentó en los parlantes que se encuentran allí detrás de la silla de ruedas inflable y nos acompaña gente de la comunidad de la discapacidad que está hoy exigiendo la prórroga a la ley de emergencia en discapacidad. A mi izquierda está Guadalupe Bargiela, ella es activista por la discapacidad y me preguntaba en la previa a este móvil, ¿hablo como persona con discapacidad o hablo como endeudada? Guadalupe, bueno, impresiones de este momento y por qué piden la prórroga a esta ley.
4: Bueno, impresiones de este momento. Muchas dudas, mucha expectativa en función de lo que vaya a pasar. Sabemos que hubo emplazamiento, es decir, que se va a tratar en la Comisión de Discapacidad la ley, la prórroga de la ley. Es una ley que se votó el año pasado. Como bien saben, se votó, se vetó, la peleamos en la calle, la dictaminó la justicia y aún no se aplica. Entonces, nosotros y nosotras estamos luchando porque ahora no se siga dilatando los derechos de nuestro colectivo. La verdad que nos están robando tirones la dignidad y es esto que planteábamos antes. Yo le preguntaba acá a Fede si hablaba como endeudada, como persona con discapacidad, porque sabemos que nuestro colectivo la está pasando muy mal. 8 de cada 10 personas hoy no tienen trabajo, no se cumple el cupo laboral del 4% para personas con discapacidad, los pibes no tienen prestaciones, no tienen medicación, no tienen terapia, no tienen pensiones, se vulneran todos los derechos, todos nuestros derechos como personas con discapacidad, pero también todos los derechos de las familias que son quienes deberían acompañarlos. Y quienes
3: a propósito, Guadalupe, a mi derecha, Karina, madre de una persona adulta con autismo, desde el punto de vista de la familia, ¿cómo se vive la incertidumbre al respecto del empeoramiento de la situación de la discapacidad?
5: La verdad que lo que vemos es que la discapacidad ya no está en emergencia, está en colapso total. Estamos padeciendo que los prestadores abandonen los tratamientos que necesitan nuestros hijos, que son tratamientos intensivos, extensivos, les pagan muy poco, no se les aumentó lo que se les debía aumentar, vemos cómo las instituciones cierran, vemos cómo dejamos de tener los apoyos necesarios, como los acompañantes terapéuticos en las escuelas, que hoy están yendo 2 veces a la semana en vez de ir todos los días a acompañar a nuestros hijos e hijas, y eso lo que hace es que ellos no puedan ir a la escuela todos los días como debería ser. No hay medicación, no hay pañales, no hay transporte. Exigimos la prórroga de la ley de emergencia en discapacidad.
3: Bueno, en este momento acaban de comunicar algo.
4: Acaba de aprobar el emplazamiento a la Comisión de Discapacidad de la Ley de Emergencia en Discapacidad, por eso también te festejo de los compañeros, compañeras.
3: Que justo ocurrió cuando estamos al aire. También Juan Cruz San Martín, prestador, el drama de los profesionales también.
6: Sí, las instituciones, aquellas que subsisten por aguantar, por la resiliencia. La verdad es que, como decían nuestras compañeras, desde su rol, ellas también sufren la inaplicabilidad de la Ley de Emergencia en Discapacidad. Las prestaciones y los profesionales tienen derecho a cobrar un reintegro compensatorio desde que asumió este gobierno. Los trámites son cerrados, que no existe un solo prestador que lo haya logrado y haya avanzado. y la verdad es que se sostiene porque hay amor, porque hay compromiso y porque sabemos que trabajamos con personas. Por otro lado, como abogado especialista en discapacidad, te digo que es la primera vez que tengo tanto trabajo en ese sentido, porque los incumplimientos son aberrantes, porque no solo incumple una ley, incumple todas. Todas las que puede.
3: Por último, el último aspecto que abordamos, Adrián, hoy aquí en Congreso, el tema de la salud mental.
7: ¿Qué tal? Mi nombre es Pablo Catalán, pertenezco al colectivo argentino de salud mental, y la intersección entre discapacidad y salud mental y vejez es una intersección profunda e íntima. Hay dos planos, creo que hoy, importantísimos. Por un lado, hoy por hoy hay una emergencia psicosocial donde todos hemos conocido el malestar psíquico, se ha dado la tormenta perfecta entre los problemas económicos, sociales. Y por otro lado, la cantidad de despidos y caída del privado. Fíjense que PAMI ha caído el privado, todo eso llega a la asistencia. Incluso, te cuento algo, los privados han perdido la confianza para invertir. Nadie quiere abrir una clínica para hablar así como conciso. Abrir una clínica hoy por hoy es una apuesta económica donde las pymes, la industria ha caído, nadie tiene eso. Así que en salud mental hay poca gente que atienda, quedan los trabajadores que vienen resistiendo en algunas jurisdicciones más o menos, pero estamos en líneas generales en una catástrofe psicosocial, como decimos, que se dio la tormenta perfecta, donde todos empezamos a conocer el malestar. No es cosa menor, están pasando las muertes en salud mental, ¿sí? Las muertes no pasan en salud mental, en una cama y demás, pasan en la calle, en las casas, el tema del suicidio, los números se han disparado. Esto es un problema grave que está hablando en toda dimensión social hoy por hoy.
3: Muchas gracias a todos, ¿eh? Nos mantenemos aquí en Congreso, sí, a la espera de novedades, Adrián.
1: Fede, como siempre, extraordinario informe con muchas... con varias voces y varios abordajes de una misma problemática, ¿no? En el mismo informe, en el mismo lugar, y los has recogido a todos. Un último detalle. Decías, bueno, en un momento se comunicó lo que había anticipado Carla, el pase a el emplazamiento para que la comisión en plazo perentorio trate la ley. La ley, mejor dicho, la comisión deberá tratar, creo que, media docena de proyectos. Hay dos que son los que me parece van a ser unificados en uno solo.
2: Sí, en principio es el de por discapacidad, sí. Juan Marino, que está pidiendo la prórroga de la emergencia en discapacidad, que vence el 31 de diciembre, que lo haga en 2027.
1: Claro, exactamente. Me parece que va a ser finalmente ese el proyecto que va a contar aparte con aprobación del Congreso y sobre todo de los gobernadores, que son los que hoy marcan el pulso de lo que se puede y no se puede aprobar en el Congreso, ¿no? Uh-huh. Los que pueden funcionar como aliados eventualmente del gobierno. En relación a esto, lo que yo noto, vos decime qué notas ahí, es que está vigorosa la marcha. Digo, para una lucha que viene ya desde hace tanto tiempo, ¿no? Pues es una lucha que creo que lleva por lo menos 2 años la de la discapacidad, y sin embargo se la ve muy vigorosa. ¿Cómo la percibís vos?
3: Sí, Adrián, es numerosa la concentración de la gente. Justo estamos en el momento más alto porque se acaba de cantar el himno nacional argentino. La gente está organizada, por lo que vos decís, porque hace rato que vienen luchando por esto. Es una marcha organizada, con carteles que ponen también a la luz de la sociedad, claro, caras no muy conocidas, como claro, la de Mario claro. Lugones, el ministro de Salud. Se nota eso, se nota una organización que viene de varios tiempos, y también el enojo, la paciencia está agotada.
1: Bueno, la organización que ves al tiempo. Gracias, Fede. Gracias, Fede Paso. Soy Fede Paso desde la plaza del Congreso. ¿Por qué hacía mención a la marcha como a este elemento de la marcha? Porque si hay algo a lo que apuesta el gobierno es al desgaste, ¿no? La naturalización de la malaria, de la tragedia, y al desgaste de quienes se oponen, de quienes luchan. Y sin embargo, acá hay un ejemplo, me parece, de gente que se mantiene en pie. Recordaba todo el tiempo que escuchaba a las personas entrevistadas por Fede la frase de madres, ¿no? La única lucha que se pierde es la que se abandona.
2: Lo mismo con las universidades, ¿no? Conflictos que tienen su origen en el principio del gobierno de Javier Milei y además también que vienen muy golpeados desde la época de Mauricio Macri. No nos olvidemos, el gobierno de Cambiemos fue muy cruel con el colectivo de la discapacidad. Por lo tanto, es una lucha que tiene ya muchísimo tiempo.
1: Otra vez el faro de entonces de madres y abuelas, ¿no? En este caso como lección del presente. La única lucha es la que se abandona. Abandonar las luchas es que abandonemos las luchas, es un deseo de quienes buscan imponer y galvanizar este estado de cosas, ¿no? Es evidente que estamos ante un punto crucial, por lo menos en esta parte de la historia. No solamente porque vamos a un proceso electoral, sino también porque me parece que al gobierno se le moja la pólvora rápido. Tiene pocos trucos dentro de la galera. Pero tiene muchos fierros, muchas herramientas para hacer daño. Por lo tanto, hay que estar muy atentos y muy activos, ¿no? Como muestran quienes están ahí marchando. Breve pausa, atención, porque hoy Carla trae el siguiente tema.
2: Sí, Estocolmo.
1: Muy bien, viajamos entonces.
2: Sí.
1: Muy bien, viajamos con Carla Pelizza.
0: Esto es Estocolmo.
2: También puede ser.
1: Lourdes Píndola traerá Charquito y hoy Fabi va a completar el informe que solo esbozó el lunes por falta de tiempo. Bueno, hoy en la segunda hora de Verdades Afiladas tendremos, esperemos, tiempo para que puedan disfrutar, por qué no, también de los contenidos que hemos preparado para ustedes. Breve pausa y ya volvemos.
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0: Muy bien, 7 minutos pasaron de las 13. Atención entonces que en un ratito viajaremos con Carla Pelliza. En un ratito habrá charquito con Lu Espíndola, que viene preparando y macerando su charquito a lo largo de las últimas 24 horas.
1: Tengo novedades.
0: Prácticamente sin dormir.
1: Sí, no dormí por estas novedades que les traigo sobre el noticiero de IA.
2: Oh, me pedís palabra clave, te la doy.
0: Nuestra reciente compañera Emi Pizarro tuvo, ¿no? Un cruce.
1: Sí, se cruzan. Le están pegando.
2: Es una pésima idea.
0: ¿Cuál boxer? No, pero me parece que Emi porque creo que se cruzó con el autor
1: con Santi Siri.
0: Con Santi Siri.
1: ¿Qué es hermano de Liniers? El dibujante.
0: ¿Mira? Santi Siri es hermano de Liniers.
1: Mira, buen dato. Yo no lo sabía, ¿no?
0: Eso demuestra que el talento no es genético. Bueno, lo cierto es que. Me parece que Milce le encontró un defecto, sino un aspecto
1: a la polémica
0: muy interesante.
1: Sí, sobre el ejercicio periodístico.
0: Y se expresó con una pregunta. ¿Vos qué querías probar con esta pavada? Me parece que esa fue la pregunta que hizo Emil. ¿Qué querías probar con esta pavada? Sí,
1: dos entrevistas muy interesantes. Una, la que le hace Emilce, y después otra con Poli Sabatés, que también es una compañera muy joven, muy buena en comunicación, que también se cruzó y él no sabía qué responder. Pero hay un detallito que la verdad que me parece bastante...
0: Muy bien, me avisan, no tenemos títulos, no tenemos posibilidad de títulos. Vamos con Carla entonces a viajar con Carla Pelliza.
2: Vamos conmigo a viajar. Esto está vinculado, por supuesto, a la sesión que acaba de ocurrir en la Cámara de Diputados. Se los actualizo yo brevemente para que sepamos también, obviamente, qué es lo que se acaba de aprobar. Por unanimidad se emplazaron las comisiones de discapacidad y de presupuesto para los miércoles 16 y 23 de septiembre. Ese 23 de septiembre el objetivo es dictaminar la prórroga de emergencia en discapacidad hasta el 31 de diciembre del 2027. Y también casi por unanimidad, solo el santacruceño Garrido votó en contra, el resto votó todo a favor. Se emplazaron las comisiones de Finanzas y Defensa al Consumidor para los martes 15, 22 y 29 de septiembre. Ese 29 de septiembre se dictaminarían proyectos sobre morosidad que tienen, realmente hay proyectos para abarcar todo el universo, ¿no? De la morosidad, desde tarjetas de crédito, billeteras virtuales, emergencia, bueno, planes para que las familias puedan afrontar las deudas que están acarreando. Y esto, la verdad, contó con los votos de La Libertad Avanza, creo que lo hablábamos, no me acuerdo si fuera del aire o en el aire, pero en las últimas horas se le complicó muchísimo al gobierno nacional, que intentó por todos los medios desactivar esta sesión. Hoy, ante la imposibilidad de desactivarla, dijeron no vamos a quedar expuestos, bajamos y damos quórum, habilitamos la sesión. Lo que vamos a hacer es pelear el cronograma, que se mantenga vigente el cronograma que nosotros pusimos en las comisiones que ya abrimos y no los de la oposición, que corren un poquito el debate más cerca de la actualidad. O sea, adelantan una semana cada uno de los dictámenes. Evidentemente eso tampoco fue posible y el gobierno nacional tuvo que votar con la oposición estos dos proyectos de ley que, por supuesto, o estos emplazamientos de proyectos de ley que, por supuesto, no les interesan ni un poquito. Voy a ir con algunos datos que hacen un aspecto lateral de esta discusión, que básicamente nosotros ya habíamos anticipado, tenemos ahí la nota para compartir con todos ustedes. Nosotros lo habíamos anticipado el 6 de junio de este año. Yo lo que estoy viendo es que en las últimas horas, en los últimos días, varios medios de comunicación se empezaron a hacer eco de esta idea, lo cual por supuesto que celebro. Alguno directamente se la choreó, ¿no? Por supuesto. La agarraron y tres meses después la publicaron como propia, pero realmente es importante marcarlo.
0: Otro homenaje a Chiche.
2: Otro homenaje.
0: Chiche tenía esa costumbre también, ¿eh?
2: Está muy bien. Bueno, mira, no lo hagan en sus casas. Nosotros acá, en esta nota, y lo contamos obviamente acá en Verdades Afiladas, habíamos hecho un entrecruzamiento entre todos los diputados y senadores que hay en el Congreso de la Nación. pasamos sus quits por la central de deudores del Banco Central y habíamos encontrado que había algunos en situación realmente alarmante. Y llamaba la atención, ¿por qué? Porque el problema del endeudamiento, más allá obviamente de que los ingresos no alcanzan para llegar a fin de mes en la República Argentina, pero el problema del endeudamiento se agravó fuertemente apenas inició el gobierno de Javier Milei con el decreto 70, un decreto que sigue vigente, 70/2023, y lo que hizo fue desregular todo lo que hace a las tasas de interés. Entonces, permitía, obviamente, tasas abusivas, cuanto más riesgo implicaba la persona deudora, tasas todavía más altas. No solo impactó en lo que hace las tarjetas de crédito, sino también, obviamente, a las billeteras virtuales. Echó por tierra todo lo que tiene que ver con una información clara cada vez que te vas a meter a un crédito. Y hay una cuestión bastante particular, que es que ese decreto sigue vigente en la República Argentina. ¿Y por qué? ¿No? ¿Por qué nos preguntamos que sigue vigente? En el Senado de la Nación fue rechazado, en la Cámara de Diputados nunca pudo ser tratado. Y ya les voy a contar por qué. Obviamente porque el gobierno tuvo aliados para sostener este decreto 70/2023 que generaría un alivio importante en todas las personas que hoy tienen deudas en la República Argentina y tienen que endeudarse para poder llegar a fin de mes. Parte de esas personas, obviamente, son diputados nacionales o senadores nacionales de La Libertad Avanza que están en una situación muy comprometedora. Vamos con la primera placa, solo para que vean un poquito, porque todas estas personas nunca votaron en favor de sus propios intereses. Les vendría muy bien derogar el decreto 70, estuvieran en contra, obviamente, de todo lo que hace a tratar los proyectos de morosidad, hasta que evidentemente la oposición consiguió todos los votos y no pudieron oponerse. No sé si se puede poner la plaquita entera, pero ahí la tenemos a Verónica Gabriela Racini. Ella es diputada nacional de La Libertad Avanza por la provincia de Santa Fe. ¿Siguen los datos? Bueno, si no, se los digo yo. Tiene una deuda total de 44 millones de pesos. 44 millones de pesos. Ella está en situación 5. Eso quiere decir que está irrecuperable. Desde que nosotros publicamos esa nota que veíamos hace un rato en el Destape, el 6 de junio, a la actualidad, su situación empeoró. Ella estaba en situación 4, pasó a situación 5. Y desde que gobierna Javier Milei, saquemos la placa si está incompleta, desde que gobierna Javier Milei, su deuda creció casi en 10 veces, 9,7 veces. Vamos con la siguiente, Margarita Soledad Mondaca, diputada nacional de La Libertad Avanza por la provincia de Neuquén. Tiene una deuda total de 71 millones de pesos, la situación está también en situación 5, o sea, irrecuperable, ya la dan por perdida. Y su deuda, esto es realmente impresionante, desde que gobierna Javier Milei, creció más de un 51.000%. La mina no debía ni 140 mil pesos y ahora debe 71 millones de pesos.
0: Bueno, aprovechó el envión.
2: Con la situación que genera evidentemente Javier
0: Milei.
2: ¿Y no
0: la pagó?
2: Y no la pagó. Es una situación de irrecuperabilidad. Ya está perdida para el sistema. José Peluc, diputado nacional de La Libertad Avanza por la provincia de San Juan. 172 palos debe. Está en situación 4. Esto es alto riesgo. ¿Qué quiere decir?
0: Pero pará, ¿este no había recibido algo del Banco Nación también?
2: No lo recuerdo, pero es persona. Suena, ¿eh? No sé, pero es persona de confianza de Karina Milei en la provincia de San Juan. Está en situación 4, alto riesgo. Esto quiere decir que hace 6 meses que no paga la deuda, una deuda que creció 5 veces desde que gobierna Javier Milei. Lourdes Arrieta, diputada nacional por la provincia de Mendoza, hoy no está en La Libertad Avanza, pero ingresó por La Libertad Avanza, ahí está. Tiene una deuda de 64 millones de pesos, también en situación 4 de alto riesgo. Su deuda desde que gobierna Milei creció en 6 veces. La senadora Vilma Bedia, por la provincia de Jujuy, tiene una deuda de 53 millones de pesos, también en situación 4, alto riesgo. Hace 6 meses que no paga esa deuda y desde que gobierna Javier Milei, esa deuda que tiene creció en 5 veces. Y finalmente, María Gabriela Flores, diputada nacional de La Libertad Avanza por Salta, que debe 22 palos, también en situación 4, y su deuda creció más de 8 veces desde que gobierna Javier Milei. Hay algo que llama la atención, que es que estas personas, ¿sí?, votaron no avanzar con la derogación del decreto 70/2023. Ni Racini, ni Peluc, ni Arrieta decidieron acompañar en la Cámara de Diputados el tratamiento sobre tablas del decreto 70, obviamente para derogarlo. La senadora Bedia votó en el Senado a favor de la continuidad de ese decreto. Los otros todavía no habían asumido sus bancas. Por lo tanto, siempre estuvieron atentando contra sus propios intereses, porque una derogación de ese decreto, por supuesto, les vendría más que bien en lo que hace a el control de parte del Banco Central de los intereses que cobran las tarjetas de crédito, los bancos, las billeteras virtuales, a estas personas que evidentemente el gobierno de Javier Milei los liquidó. O si no, no entiendo qué es
0: no
2: lo
0: sé
2: que pasa.
0: Si lo liquidó. Eso, si asumimos que no pudieron pagar, pero puede perfectamente
1: pasar. Por ahí eligen seguir en cuatro, en situación
0: ¿cómo?
1: Cuatro.
0: Ah, claro, ¿no? Sí, sí.
2: Puede tal ser, cual. Puede ser, pero nada, hoy sí votaron a favor de los emplazamientos de los proyectos sobre morosidad. Esperemos que lo hagan por una cuestión de autodefensa también, ¿no? De amor propio. Entiendo que es más conveniencia política y haber estado acorralados, pero hasta este momento estas personas que atraviesan una situación pésima, decidieron votar en contra de sus propios intereses.
0: Yo quiero marcar ahí un punto en lo que vos estás contando. Yo creo que hay algo de razón tiene, mirá lo que voy a decir, ¿eh? Algo de razón tiene Caputo, Luis Toto Caputo, o Sturzenegger, que son enemigos íntimos, pero tienen una posición común respecto a este tema. Incluso el presidente creo que piensa, o por lo menos se ha expresado del mismo modo. Que sería injusto salir a salvar a los bancos cuando el problema que vos tenés es que hay familias que se han endeudado para pagar los servicios y para pagar la comida. Ahora, no sé si estas personas que vos mencionás entran dentro de esa categoría. Ahí estaba viendo lo de Peluc.
2: Sí.
0: Peluc es una persona de fortuna.
2: Sí, nosotros.
0: Y probablemente haya apalancado su fortuna con deuda. En algún caso, incluso. A tasa subsidiada.
2: Yo lo que digo es, después, si quieren, busquen la nota que, reitero, ahora se está como replicando bastante en algunos medios de comunicación, de cómo la crisis afecta también a los diputados libertarios que, en este caso, votan, obviamente, en contra de sus intereses. Damos detalles en esa nota, que obviamente tiene los montos un poco más desactualizados, porque son de junio y ya estamos en septiembre. Pero ahí damos detalles del desagregado de cada una de las deudas. Y en el caso de Peluc, lo que se justifica es que él tiene un campo familiar que en la declaración jurada no está declarado. No está.
0: Por eso digo, es gente de fortuna. Yo, lo que te estoy diciendo para mí es que hay que ser muy minucioso en el salvataje. Si va a haber una política de salvataje, que sea a las personas que son víctimas del plan de gobierno de Milei. No a los bancos, mucho menos al mercado, mucho menos a Galperín, porque esta película también la vimos. O sea, ya vimos en la crisis del 2001, en otras crisis de deuda, 2008 y demás, cómo el sistema se salva a sí mismo y como efecto colateral algún deudor moroso se puede haber beneficiado. Porque ¿sabes qué creo que va a pasar, Carly?
2: Sí.
0: Que estas personas, si hay un plan de salvataje, van a estar primeros en la lista. Son los que llegan al bote salvavidas del Titanic, ¿entendés?
2: Sí, por supuesto.
0: Y los que
2: están
0: en la bodega se van a hundir con el Titanic.
2: Por supuesto, estamos siendo irónicos con estas personas. No, creo que también la duda es cómo hacen, ¿no? Para llegar a fin de mes con este tipo de deudas en situación 5 y irrecuperable.
0: Es que nadie los aprieta para cobrar.
2: Pero es que además te sumo algo, ¿no? Si hablamos de la compra de votos, lo hablamos en el Poder Judicial, pero se habla en el Congreso de la Nación. Ya un diputado que cobra 4,5 palos, 5 palos por mes, no, la verdad es que no tiene un ingreso extravagante, pero imagínate a alguien que tiene encima 172 millones de pesos de deuda.
0: Es lo que surgió en su momento con el tema del endeudamiento a tasa subsidiada de créditos hipotecarios a funcionarios en el Banco Nación. Claramente aparecía como una forma de beneficio adicional a salarios que estaban pisados en la función pública. Y eso sin contar lo que no sabemos, y ojalá algún día sepamos, que es lo que se cobra a través de la Bibi Crocante, el sobre, los gastos reservados, que también hay, y también se distribuyen. Y también se distribuyen como sobresueldo. Eso está pasando ya desde hace bastante tiempo. Entonces, y además, a medida que haya atraso en, o mejor dicho, en lo que muchos funcionarios consideran su atraso remunerativo, más sobresueldo se paga. Por eso también se amplían las partidas de la CIDE.
2: Claro.
0: Dicho esto, aprovecho lo que estás contando para advertir que, como en otros momentos de la historia, veo el riesgo de que se salven a los acreedores y a los deudores privilegiados. En el 2001, mirá, te lo voy a decir más sencillo. En el 2001 se hicieron leyes específicas para salvar a Clarín y a Techín, que estaban muy expuestos en dólares a deudas que no podían pagar. ¿Por qué? Bueno, porque era evidente que había detonado la convertibilidad y había que devaluar. Si se devaluaba sin esas medidas de cobertura, Techín y Clarín fundían, porque estaban sobreexpuestos en deuda a dólares. Entonces se sacó la ley de bienes culturales para proteger a Clarín, la especificación asimétrica para proteger a Clarín y a Techín, y además se hicieron quitas significativas a la deuda con el Estado que tenían esas y otras empresas. Bueno, unos dirán, fue una buena decisión porque son generadores de empleo. Entonces vos salvaste a compañías que tienen muchos trabajadores. Por otro lado, esa deuda se transfirió a toda la sociedad. Entonces, una de las consecuencias de la crisis del 2001 fueron 50 muertos en la calle. Ninguno de ellos era directivo de ninguna compañía salvada después de la crisis. Segunda consecuencia, la sociedad argentina, a través de un nuevo, de una nueva generación de deuda, un nuevo bono, asumió la deuda de las empresas que habían participado de la fiesta de los 90. Bueno, yo no quiero que se repita esa historia trágica, sino ya, no es que nos toman por boludos, tienen razón, somos boludos. Sí. Si el punto de fuga de esta crisis de deuda va a ser salvar a los acreedores y a los deudores privilegiados, es cuestión de tiempo para que estemos igual o peor de mal.
2: Sí, las billeteras virtuales están pidiendo, ¿no? Obviamente que el Estado no se meta, pero no deja de ser curiosa la situación e irónica que ya no hablamos solamente de votantes acá, de La Libertad Avanza, sino dirigentes, incluso referentes en sus provincias.
0: Que podrían dar testimonio.
2: Que están hasta las pelotas. Hasta las pelotas. Hablamos de
0: deudas. Pero no por las mismas razones. Yo quiero marcar esa diferencia.
2: De un departamento, ¿no?
0: Sí, pero no por las mismas razones que las personas que no pueden pagar. Porque vos mismo contaste estas historias de personas que no pueden pagar porque no les da el ingreso y porque están sobreendeudadas para subsistir. Quiero marcar esa diferencia, no estoy diciendo que no sea relevante, sino que al revés. Me parece que es relevante para marcar una diferencia entre deudores.
2: Obviamente.
1: No somos lo mismo.
0: Exactamente.
1: No sé, yo me endeudo para cargar la sube.
2: No sé cuántas veces recibirán llamados estos diputados del sector de cobranzas.
0: Y probablemente.
2: Tienen contadores.
0: Y yo lo que no quiero es que estén, insisto, que sean los primeros en llegar a los votos del Titanic. Porque si no vamos a estar igual dentro de un periodo de tiempo.
2: Sí, suele pasar, ¿no? Pensando en inocencia fiscal. ¿Quiénes
0: adhirieron? Bueno, inocencia fiscal es una forma de que todo esto quede impune, todo este tipo de enjuagues de los cuales mucha gente sale más enriquecida, digamos, quede impune. Impunidad económica. La impunidad legal ya está garantizada por los nombramientos que también contó Carla acá en tiempo real. Ahora todo el mundo está espantado. Bueno, lo hubiesen escuchado a Carla también en tiempo real cuando iba contando primera tanda de jueces. Salió esto, salió lo otro.
2: El jueves hay, a mí lo que me dicen de La Libertad Avanza es que va a haber sesión. Todavía no está confirmada, pero se van a seguir aprobando pliegos de jueces. Entiendo que en esta ocasión son solamente dos. Después traspaso de competencias de la Justicia Federal a la Justicia de la Ciudad de Buenos Aires. Y la ley de biocombustibles que incrementa el corte de biocombustibles y que el gobierno tenía dictamen, pero le faltaban firmas. Bueno, parece que en las últimas horas las consiguió esa firmas, así que siguen. Cada vez que haya una sesión, evidentemente algún pliego de jueces se va a meter.
0: Exactamente. Muy bien, Carla Pellizca, con un completísimo informe, como siempre. Hay que seguirla en tiempo real, con atención, porque se anticipa lo que después
2: nos chorean las ideas.
0: Va a ser agenda, exactamente. siempre y cuando sea una agenda permitida. No sé si tu agenda está permitida. Lo voy a chequear hoy con Rosy Feynman, a ver si nos permiten hablar de estos temas o estamos violando la veda.
2: Yo creo que sí.
0: Porque la veda fue muy
2: precisa. No entraban los tres.
0: Por lo que digo, claro, por lo que escuché, no hablaste de Malvinas.
2: No hablé de Malvinas.
0: No hablaste de educación.
2: No hablé de educación.
0: Poner educación financiera, bueno, pero
2: puede estar ahí implícito. Tampoco hablé de seguridad.
0: Habría que vestirle y no hablaste de seguridad.
2: No.
0: Así que me parece que estás fuera, vas a tener que ser sancionada. No sé cómo se elabora la sanción. Hay que preguntarle a Feynman y a Rossi, o mejor no.
2: No les des idea.
0: Claro, o mejor no. breve pausa. Momento de informar al soberano con los títulos del mediodía, amigos.
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2: Golpe a Milei, la oposición logró tratar la emergencia en discapacidad y el endeudamiento. Se aprobó por unanimidad el emplazamiento de las comisiones de discapacidad y presupuesto para los miércoles 16 y 23 de septiembre para dictaminar la prórroga de la emergencia en discapacidad. También avanzó la convocatoria de las comisiones de finanza y defensa al consumidor para dictaminar proyectos sobre morosidad el 29 de septiembre.
1: El Senado pone en marcha el debate por la reforma del Banco Central y la Inocencia Fiscal 2. Los proyectos aprobados por la Cámara de Diputados serán analizados en comisiones con la presencia de funcionarios del Banco Central y especialistas en derecho tributario.
0: El gobierno alienta salario único por actividad sin categorías para complementar la iniciativa de un ingreso mínimo garantizado de 1.070.000 pesos. El Ejecutivo impulsa la fijación de un monto plano sin distinciones por antigüedad, labor o especialidad.
2: La industria se hundió un 5% y casi todos los sectores mostraron una caída. De las 16 divisiones que componen el indicador oficial, 12 cerraron el periodo con variaciones negativas. El freno en la demanda interna y la menor detracción de sectores claves profundizaron la crisis económica del sector productivo.
1: Murió Chiche Hellblum a los 82 años. El famoso periodista y conductor falleció luego de ser internado por problemas respiratorios.
0: El petróleo escala y vuelve a $100 ante mayor tensión entre Estados Unidos e Irán. En las últimas horas, Estados Unidos lanzó una serie de ataques contra 5 buques petroleros iraníes. Desde Teherán respondieron con un ataque contra 2 buques y una base militar estadounidense en Jordania y 8 petroleros en el Golfo Pérsico. 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

0: ¿Vamos a empezar? Buen mediodía, Fabiana Solano. ¿Cómo dice que le va?
1: Buen mediodía, ¿cómo andan?
0: Nuestra especialista en humanos hoy va a tener columna macerada. Sí. Desde el lunes sobre...
1: Vamos a hablar de violencia e implosión social.
0: Bueno, así planteado, necesitamos dos horitas.
1: Mínimo.
0: Vamos a tener menos tiempo.
1: Pero una banda de punk.
0: Vamos a tener, creo, tiempo.
1: Me gusta.
0: Claro, una banda de punk.
2: Violencia e implosión social.
0: Me gusta.
2: Está bueno. Sí.
0: Es un festival, en
2: compro.
0: Realidad.
2: También.
0: Violencia e implosión social es
1: me
0: un
1: encanta.
0: Festival. Es un festival en. ¿Cómo se llama?
2: Difícil hacer una bandera.
0: ¿Eh?
2: Necesitas un trapo grande, ¿no?
1: Un trapo grande.
0: Violencia. Para mí es un festival en Arlequines.
2: Merlo.
1: Podría ser.
0: ¿Cómo terminaban los festivales de Arlequines? Otra que vino en cajita.
2: Festival de Arlequines
0: estaba en el centro, en la zona,
2: sí.
0: La zona de qué sé yo, San Telmo.
2: Sí, San Telmo. Había muchas variedades de las cajitas, había cosas que venían de color, clericó.
0: Aparte tenía un, a mí lo que me impresionaba de Arlequines es que tenía un piso de pinotea precioso.
2: ¿Qué es el piso de pinotea? Discúlpame mi.
0: Piso de pinotea es un piso de madera.
1: De madera.
0: Ah. Pero flotante. Hermoso.
2: ¿Por qué harías eso? ¿Y con gente borracha encima?
0: No solamente.
1: Bueno,
0: borracha.
1: Lo que pasa es que muchos de esos lugares.
0: Eran festivales punk.
1: Se hacían en esas casas viejas. Que muchos se hacían en esas casas. Bueno, Salón Pueyrredón también.
0: Salón Pueyrredón también.
1: Era una estructura hermosa.
0: Salón Pueyrredón tenía unos pisos, tiene pisos más curtidos.
1: Ay, más curtidos, pero
2: sí,
1: son esas estructuras de casas viejas.
2: ¿Eh? Hay balcones.
0: Hay balcones.
1: Gente
0: salón.
1: Que nunca pasó nada.
0: No, nunca
1: gente
0: pasó nada.
1: Alcoholizada con, claro,
0: no,
1: con
0: pero
1: viajes.
0: Alcoholizado es lo de menos. Digo que había mucho ímpetu, sí. Mucha energía.
2: Obvio.
1: Mucha juventud.
2: Cosa que ya no tenemos. Energía.
0: Yo llegué a entrar.
2: Ni juventud.
0: 2, 3 de la tarde y salí de día.
2: Obvio.
1: O sea, entraste de día y saliste de
0: 10, 11 de la mañana.
1: ¡Ah, lo han pido ahí!
0: Pero festival de punk, todo el
2: sí,
0: tiempo.
2: Sí, era festival de punk. Yo con esta te gano. Una Navidad, no sé, me levanté por supuesto el 24 y me fui a dormir el 25 a las 2 de la tarde.
1: ¡Ochala!
2: Te gané, Tuki.
0: ¿Tu época de consumos problemáticos?
2: Sí, no hablamos de esos consumos problemáticos. Estamos hablando de las cosas que vienen en cajita. Pero nosotros no tengo nada que ver.
0: Bueno, no, pero estamos...
2: Por las dudas.
0: No lo estamos estigmatizando.
2: Porque después tu amigo se preocupa.
0: Mi amigo se preocupa.
2: Claro,
0: bueno,
2: no, estoy viendo.
0: Atención,
2: bien.
0: Entonces en un ratito Fabi viene con su banda, sí. Punk. Antes escuchamos a Lu Espíndola porque trae novedades, actualización... De el escándalo Siri, podemos decir.
3: Minuto a minuto del escándalo con Santi Siri, este experto en inteligencia artificial.
0: Me dejás presentarte como corresponde, porque otro día me retaron.
3: ¿Por?
0: Y se presenta bien el charquito. Bueno,
2: ¿otro amigo?
1: ¿Quién te dijo?
0: No, una autoridad de la emisora.
1: Ah.
0: Lu Espíndola y el charquito de los medios.
3: Gracias. Vamos a hablar un poco
2: para el corte.
3: De todo lo que pasó a raíz del primer fake, este noticiero hecho con inteligencia artificial, creado por Santiago Siri, este experto en tecnología y también en robos varios. La cuestión es que hay actualizaciones. Yo no sé si se acuerdan, pero me gustaría poner el video nuevamente para que vean a uno de los personajes de esta historia, creados con inteligencia artificial, el movilero. Que no existe.
0: Ah, el movilero que
3: el
0: salió
3: que te
0: en la
3: dice,
0: calle.
3: Va a salir a la
0: digital.
3: Calle ficticia.
1: La calle online. Vamos a ver un poquito del video mientras yo les voy contando porque hay actualizaciones varias sobre esto. Ah, tenemos ahí la palabra de Santiago Siri que dice, bueno, fue un experimento social. A ver qué dice.
4: El hecho de que una persona como yo, uy, qué quilombo me metí, pero bueno.
1: Sí, hermano.
4: No deja de ser un experimento, me parece que debatir también sobre el futuro del periodismo, el hecho de que una persona como yo,
1: un boludo.
4: Con recursos muy limitados, pueda de repente inventar un noticiero, también me parece interesante porque potencialmente el día de mañana cualquiera podría ser un producto de esta naturaleza.
2: ¿En cuánto tiempo te imaginas que puedes sacar como
3: bueno,
2: una conclusión?
3: Bueno, esto decía Santiago Siri sobre la creación.
0: Él lo presenta ahora como un experimento.
3: Sí, sí.
0: Bueno, y ahí...
3: Está buena, esa es una excusa que están usando todos.
0: Sí.
3: Cuando
0: Mirá
3: se mandan
0: también.
3: Una cagada, dicen, no, era
0: esto,
3: un
0: esto
3: experimento.
0: Esto
3: después era un experimento.
0: Claro, esto es un experimento. A mí que me culpa.
3: Claro. No, chicos, es una joda para video más.

0: El experimento tiene más error que acierto.
1: Claro. Bueno, lo que sorprende es que trabaja de esto él, ¿no?
0: Pero a mí me
1: interesó, se va a quedar sin trabajo él.
0: Es que, ¿de qué trabaja? Porque así le conocimos la emisión
1: divulgador.
0: De una estafa digital llamada Ubi.
1: Sí.
0: ¿No? No sé si fue condenado como una estafa, pero quienes hacen operaciones digitales con criptomonedas y demás, calificaron eso como un esquema Ponzi digital.
1: Bien.
0: Esa moneda que había inventado. Y después, nada, da opiniones sobre el tema de inteligencia
2: artificial. Y monetiza en redes sociales.
3: Y es columnista en medio de comunicación.
1: Claro. Yo así lo conocí como columnista en radio.
0: Pero ¿por qué digo esto? Porque me pareció muy pertinente lo que dijo Emi Pizarro. Cuando él dijo la excusa esta de, bueno, estoy haciendo un experimento. ¿Y qué querés experimentar, dijo?
1: ¿Cuál es tu hipótesis?
0: ¿Cuál es tu hipótesis? ¿Para hacer un experimento? ¿Qué querés probar?
3: Bueno, y otro de los cuestionamientos que me parece también interesante es la sobreexplotación del periodismo, ¿no? Porque él se nutre de datos que son hechos con personas reales, que trabajan en redacciones, que salen en la calle, que investigan, que buscan, y a raíz de esa información la utiliza de fuente.
2: Es el nuevo extractivismo del capitalismo
3: total,
2: digital.
0: Eso es lo que hace Google, ¿eh? Ojo.
2: Entre otras cosas.
0: Google lo hace con este nuevo sistema en donde ya el buscador no te ofrece una respuesta plural y vos elegís, sino que te da una respuesta definitiva, choreando fragmentos de esa respuesta a medios de comunicación.
3: Que paguen si quieren.
0: O a cosas.
1: Pero además
0: no lo hace Google.
1: Son noticias muy, muy facilongas, entiendo, muy que puede crear la propia inteligencia artificial.
0: Pero esperen. Porque lo que dice, hay un aspecto de lo que dice Santiago Siri que ya está pasando. Que es que la gente se informa por la síntesis que le ofrece la inteligencia artificial. Eso ya pasa.
1: Sí.
0: No pasa con este formato que él presenta, que es personas, inteligencia artificial simulando ser personas.
3: Simulando ser personas.
0: Esa es la novedad.
3: Sí.
0: Pero que las personas, que muchas personas ya hoy se informan a través de las respuestas que le da la inteligencia artificial, es masivo. Es expandido y es un gran desafío para los medios de comunicación porque esa misma inteligencia artificial le está diciendo a las personas a quién votar. Literal, ¿eh?
1: Sí, sí, sí. Hay estudios que la gente le pregunta a la IA a quién votar.
0: La gente dice a quién voto.
1: Sí.
0: La misma inteligencia artificial.
3: No sea tan boludo.
0: No, chico, por eso. Hay que tomárselo en serio, no es joda. Ahora, el experimento no pareciera ir en la dirección de problematizar eso.
3: No, ¿qué va a ser?
0: Sino justamente de sacar algún rédito.
3: Generar un billete. Bueno, la cuestión es que uno de estos personajes, avatares ficticios, era un movilero que estaba en la calle, no sé qué calle, porque es una inteligencia artificial. Tenemos la foto de este muchacho con gorra que dice las buenas historias también son noticia. Era parte del video de presentación del primer FECA. La cuestión es que apareció el periodista en el que está inspirado ese avatar.
0: Ay,
3: es
0: no.
3: Igual, se llama Matías Canzoneta. Tenemos la imagen para verla. Mostremos un poquito la imagen de él, si la tenemos y después.
0: Ah, es parecido, muy parecido.
3: Es muy parecido. Su voz también es muy similar a la voz de Matías Canzoneta. La cuestión es que es igual, él labura en radio, es locutor y además es movilero de calle y llama la atención la similitud increíble que tiene con este personaje. Él le comenta a Santiago Siri por privado y también a través de comentarios de Instagram, le pone, siento que me chorearon la voz y mis imágenes y armaron al movilero de la calle. Si es así, ¿me lo pueden decir o la estoy flasheando? Les escribí al privado y Santi Siri le pone, no sé quién sos.
1: Ah, pero anda.
3: Soberbio total. Mati Canzoneta le contesta, si entras a mi perfil, la voz es igual a la del video y hay fotos mías también que parecen, que se parecen al movilero de inteligencia artificial. Santi Siri no le contesta a este muchacho, pero llama la atención esto, ¿no? Las similitudes entre este periodista real y el creado con inteligencia artificial. Otro choreo más, ¿no?
1: Identidad.
3: Y esto puede derivar, sí, en una cuestión judicial bastante grave. La cuestión es que hace unos minutos nada más, Santi Siri publica una carta abierta al periodismo explicando todo lo que ya viene tratando de decir en redes sociales. La verdad que para mí, lo hablábamos con Fabi recién, se mandó un cagadón.
0: Yo no sé porque si es una cagada, ¿sabes? Yo no creo que esta
3: para
0: gente
3: mí
0: sea
3: sí.
0: ingenua. No, para mí no. Santi Siri era muy un colaborador muy cercano a Marcos Peña, por ejemplo, cuando Marcos Peña tenía su dispositivo de trolls y demás. Forma parte de ese ecosistema. No es un recién llegado a...
1: No, más vale.
0: A este tipo de operaciones. Y para mí, insisto, es una operación ingenua, no es. Quizás sale mal, porque puede pasar. A Marcos Peña le salió mal y todos vimos caricias significativas. A Oría le salió mal hace un par de semanas y todos vimos el replay.
1: A Jorge Macri.
0: A Jorge Macri le salió mal. O sea, pueden salir mal.
2: Yo creo que es una discusión que él está tratando de instalar.
0: Si la instala, entonces no le salió mal.
2: No sé enviado por quién. Digamos, no sé a nombre de quién. No sé, creo que sea, no creo que sea tan lúcido como para hacerlo a nombre personal,
0: no.
2: ¿Eh?
0: No sé, no lo conozco.
3: Lo respetamos mucho acá en verdad. Responde a intereses que... de financiar, o sea, gente que lo financia, empresas que...
1: Sí, además recalca optimizar los recursos y bajar los costos. Bajar los costos tiempo es precarizar aún más la actividad periodística.
2: Enfrente a compañeros que saben que están defendiendo a los trabajadores. Es un pibe, por eso digo, no es tan lúcido.
0: ¿Él se presenta como periodista en la vida?
2: Él se presenta como un trabajador de medios.
0: Peter Thiel forma parte de este ecosistema, pero lo financia. No es un compañero.
2: Por eso digo, para mí recibe de algún lado.
0: O más pretende mejorar su posición. Digamos, hay todo un ecosistema de gente. Yo creo que Siri probablemente sea décimo o vigésimo escalón de esa cadena. Pero hay todo un ecosistema que realmente cree que hay en marcha un post-periodismo y un sistema post-comunicacional.
2: En realidad es un post-humanismo.
0: Bueno, porque ellos plantean en su teoría del post-humanismo, que está escrita por...
2: Sí.
0: Más que por Peter Thiel, por su socio en Palantir, que es el que más activo está en esta doctrina del post-humanismo. Peter Thiel, por supuesto, acompaña y financia. Tienen mucha plata para financiarlo. ¿En qué andan ellos? Yo decía, en el post-humanismo... se está construyendo a partir de la superación de muchos de los valores que Occidente consideraba inamovibles. Por ejemplo, el periodismo. Y entonces ellos atacan sistemáticamente el periodismo, la credibilidad del periodismo, como una forma de después mostrar este tipo de cosas como algo superador.
1: Sí.
0: Por eso vemos campañas Milei. Cada vez que puede, habla del 95%.
1: Sí.
0: Milei es parte de ese. Es un producto.
2: Otra de las instituciones que está siendo atacada es, por ejemplo, la universidad y la educación formal.
0: La ciencia,
2: el método científico y las universidades, digamos, como la espacios
0: por eso,
2: de construcción
0: un caballo
2: de legitimidad.
0: De Troya de esta gente es el terraplanismo. ¿Qué discute el terraplanismo? Uno de los pilares de la ciencia, que es la evidencia. El terraplanismo dice, no creo en la evidencia. ¿Entendés? Eso lo dice el terraplanista. No creo en la evidencia. Creo en lo que yo creo. Bueno, al demoler la evidencia como noción básica, bueno, a partir de ahí lo que se busca es demoler todo aquello que tenga certeza. Y el periodismo ofrece, con todos nuestros defectos, algún tipo de certeza.
2: O una cercanía.
0: Y algún tipo, porque laburamos para eso, Carla, para hacer el informe, o vos, Fabi, o Lu, para hacer el informe, chequean, buscan fuentes, cotejan. Entonces, no decimos la verdad en términos absolutos, porque ahí entraríamos en una categoría filosófica más compleja, pero tratamos de acercarnos lo más posible a lo cierto. A lo cierto. Estos tipos laburan contra la noción de certeza. Dudad de todo. ¿Por qué? Porque si la gente duda de todo, ¿quién va a ser el más exitoso? El que conecte mejor emocionalmente.
1: Sí, duda de todo o cree cualquier cosa.
2: Claro.
0: Porque primero ya, te dicen duda de todo.
1: No existe...
2: En realidad, más que la certeza, es el conocimiento colectivo el que están destruyendo.
0: Pero es que todo parte de lo mismo.
2: O sea, cada uno tiene su verdad.
0: Claro.
2: Eso
0: porque,
2: es lo que
0: porque ellos
2: ponderan.
0: Después lo que te van a imponer es su verdad.
2: Claro.
0: Y tienen cómo imponerte su verdad.
2: Sí.
0: Te la pueden imponer, porque tienen todos los fierros, tienen los recursos, tienen la tecnología, tienen las redes sociales, son ellos los dueños de las redes, son los dueños del ducto
2: total
0: por donde transita todo esto. Entonces abren la canilla o la cierran en función de sus propios intereses. Ahí está, yo creo, en principio creo que la picardía de Santiago Siri de mostrar un producto para esa operación. No que él sea la cabeza de la operación, ni mucho menos. Yo creo que como busca, muestra un producto. Che, miren, yo tengo este producto que quizá si le ponemos unos mangos puede andar. Y tal vez consiga unos mangos. Unos mangos pueden ser muchos mangos, ¿eh? Consigue, no sé, 50, 100, 200, 300 palos, no sé, lo que sea. Y bueno, hizo negocio con eso que los tipos como Peter Thiel militan.
2: No pasarán.
0: Y financian. No pasarán, dice
2: Carlos Pelliza. No pasarán, Murano.
0: No pasarán, dice Carlos Pelliza. Yo tengo mis dudas, ¿eh?
1: Yo creo que están pasando ya. Hay muchas cosas que se están haciendo ya de este modo. Notas que se escriben con sin humanos. Voces que se escuchan y no son humanas. Que están inspiradas, como pasó con el movilero.
0: ¿Alguien
1: está pasando?
0: ¿La respuesta que da Google hoy? Si vos le preguntás ahora a Google, preguntarle sobre cualquier hecho.
1: Sí, yo no suelo creer mucho.
0: ¿Pero alguien lo chequea? ¿Conocen gente que chequea la respuesta que da Google? Si vos le preguntás...
1: La gente no sé. Nosotros sí lo chequeamos. O sea, a mí me dice algo sí. Y yo por las dudas lo voy a leer en otro lado.
0: Pero pará, ya te tomaste un laburo que es hacer la consulta. Google te ofrece una respuesta que ya no es una enumeración de posibles respuestas y vos elegís la que
1: no,
0: te resulte más creíble por fuente, por origen, por lo que sea, sino que ya te da una respuesta. ¿Cuánta gente creen ustedes que hace el doble laburo de chequear el origen?
2: Es como la letra chica, respuesta. Es como la letra chica cuando vos sacás un préstamo. Muy poca gente lee. Bueno, todo lo que sea doble, triple, eficaz. Cuádruple clic genera una distancia en términos de acciones que se achica.
0: Ahora, yo creo que una de las formas de combatir es algo que Fabi viene planteando, que es el regreso al analógico.
2: Sí, total.
0: El regreso al analógico tiene un problema. Es que la humanidad hoy funciona de modo algorítmico y digital.
2: Y a otra velocidad.
0: Y a otra velocidad.
2: Los cables de la tonina.
0: Claro.
2: Entonces yo...
1: No, sería una catástrofe.
0: Bueno, pareciera ser que el analógico puede ser una opción, pero
2: lleven a sus chicos a la escuela
0: día,
2: técnica.
0: Para grupos muy específicos.
2: Para grupos muy específicos. Para quienes tienen control sobre el tiempo. Que nosotros no lo tenemos.
1: Para garantizar una desconexión cuando termina tu periodo laboral, digamos.
0: Bueno.
1: Después no es que vas a estar en una isla perdido como Lost, porque es imposible.
0: Otra opción es volver a las consignas punk. Rompan todo.
2: Sí,
0: ¿no?
2: Yo estoy.
0: Y en eso está Fabi Solano.
2: Estoy, sí. Para aclarar un poco esto de la consigna punk, violencia e implosión social es lo que está sucediendo que no queremos que suceda. ¿Por qué? ¿Cuál sería la contracara de la implosión
0: Habla
2: social?
0: Habla por vos igual, ¿eh?
2: Bueno, a mí no me está gustando ni okay. La violencia social que veo en las calles.
0: Ah, ¿cómo viene orientada, decís? Correcto.
2: A ver, la violencia existe como fenómeno de resolución de conflictos. El conflicto sabemos que es un poco la movilización de la historia. El problema es cómo
0: conflicto
2: eso...
0: El conflicto de clases es el
2: motor. El conflicto de clases... El conflicto de clases... Tiene distintas formas de materializarse. ¿Qué es lo que está sucediendo? Que así como se destruye la noción de las clases, se destruye la noción de subordinado, de quién tiene la verdad también, se terminan construyendo otras formas de canalizar la violencia. Y esa violencia, hoy, en un guiño a las corporaciones, a Silicon Valley y a quien tiene también la legitimidad de la palabra, se está canalizando de forma horizontal. ¿Esto qué quiere decir? Entre los pares y sobre todo hacia abajo o hacia adentro. Y eso es la implosión social. La implosión social es cuando, como históricamente en el siglo XX vimos que las transformaciones y los conflictos terminaban en estallidos sociales, tenemos la memoria del 2001 muy cercana. Eso es porque la violencia se canalizaba hacia arriba. Bueno, hoy lo que vemos es que no hay violencia, no hay reconocimiento de la responsabilidad hacia arriba, pero la violencia se termina canalizando hacia los pares y hacia adentro. ¿Hacia adentro cómo lo vemos? Bueno, en las crisis de salud mental, por ejemplo, en la cantidad de personas con padecimientos y en el crecimiento de... los niveles de suicidio, que es algo que estamos viendo en Argentina, que hoy es el primer factor en términos de muertes violentas y de muertes entre jóvenes. Pero también otra forma de analizar esta implosión social es la violencia entre pares. Y en la semana pasada llamó la atención que se viralizaron muchos episodios de violencia callejera, violencia urbana o violencia, digamos, en los barrios, que vimos y llamaron la atención. Tenemos para poner de paño algunas de las cosas que sucedieron. Uno fue que trascendió también porque es una persona muy querida, el caso de... Esto se vio en Mataderos, un grupo de adolescentes de entre 13 y 14 años que atacaron con insecticida a una persona en situación de calle.
0: Rociaron a una persona en situación de calle, después se supo que era insecticida, en ese momento la persona no se sabía. Que iba a ser
2: prendida a fuego y tuvo que ser atendida por una crisis de nervios.
0: No, pero justamente porque hay antecedentes. Rocían a alguien.
2: Y porque hay discursos que legitiman los ataques. Discursos oficiales, estoy hablando. Del gobierno de la ciudad, en Mar del Plata, incluso.
0: Ya de por sí igual nacional. Es un horror, aunque horror. No haya estado es el otro horror.
2: Otro de los videos que tenemos es un ataque a una mujer trans que sucedió en Río Tercero, en Córdoba. Una mujer estaba esperando en una institución médica para ser atendida y fue atacada por una persona que también estaba esperando, que se dio vuelta y le tiró una piedra.
1: ¡No!
2: Esto pasó en Córdoba. No solamente eso, sino que después de hacer la denuncia, esta persona la siguió amenazando a Nicole Gabriela Pujana por redes sociales. Lo único que le pusieron fue una restricción perimetral, pero no quedó detenido. Esto, por suerte, quedó testimoniado en las cámaras y por, digamos, la palabra de las personas que estaban allí. Y otro de los hechos que también se viralizó fue el ataque a Lucas Benítez, chico, en el subte. Hay algo que...
0: Lo que vemos, porque lo está escuchando en radio, es un chico que creo que es campeón...
2: Es campeón argentino de patín.
0: De patín artístico.
2: De patín artístico. Y es una persona que trabaja hace muchísimos años en el subte para mantener las competencias, digamos, para mantener los materiales.
0: Estaba haciendo superfo. Le pone el pie.
2: Varias veces. Hasta que se cae y se le rompen los patines. Y, por supuesto, esto se viralizó porque, además, era un pibe que muy agresivamente y con mucha vehemencia... salió a defender lo que estaba haciendo, ¿no? De alguna manera.
0: Sí, como
2: a
0: justificarlo.
2: Como a justificarlo.
0: Muy, muy violento.
2: Y hay algo que tienen en común estos tres personajes, que son personas en situación de vulnerabilidad. Este chico tiene un tumor en la cara, una suerte de discapacidad, por lo cual también le cuesta conseguir trabajo, entre otras cosas. Después tenemos a la persona en situación de calle y tenemos a una persona trans. Son personas en situación de vulnerabilidad, abandonadas por el Estado, pero también abandonadas por la sociedad. Entonces, cuando digo que la violencia se transmite en términos de implosión social, es porque va entre pares y hacia abajo de alguna manera, porque siempre estamos culpando a quienes tienen menos derechos que nosotros, y esto es producto de los discursos de odio que hacen que analicemos la violencia hacia abajo y no hacia quienes realmente son responsables de la estructura y de las condiciones materiales, que son, por supuesto, las personas que están hacia arriba, las personas en el poder. Y esto es posible, entre otras cosas, por los discursos que escuchamos todo el tiempo, que lo que hacen es decirnos que la culpa de todo lo que nos pasa es del otro y no de las condiciones económicas y políticas de este mundo y por supuesto, del gobierno nacional, ¿no?
0: La violencia de implosión social, que puede ser una o dos bandas punks, para mí es un festival.
2: Violencia y estallido social.
0: Bueno, pero esa sería entonces otra formulación. Sí. Y por lo tanto.
2: Pero es lo que queremos.
0: Otra dinámica.
2: Es lo que queremos.
0: Bueno, es lo que queremos. Ahí yo pongo un punto. Recién aludía a Marx y a Engels, que justamente plantean que el conflicto de clase es el motor de la historia. Y recordé algo que mencionábamos ayer sobre el final del programa. Y que me generó varios mensajes de amigos y amigas del peronismo que me dijeron, ¿cómo vas a decir que el peronismo es de izquierda? Bueno, hay un tema, efectivamente, la Argentina en eso es muy particular, que crea un movimiento político imbrincado en una tercera posición de época, relacionado con primero la Guerra Mundial, después la Guerra Fría, que es el peronismo, que abreva, en función de las circunstancias, en ideas de izquierda, de centro, de derecha, según el caso. Y crea su propio dogma, su propia matriz ideológica. Ahora, ¿a qué aludía yo ayer? Trato de resumirlo. Que para los Peter Thiel, que son mucho más, menos sofisticados, digamos, y son mucho más binarios, todos los que no sean de derecha son enemigos. Y como son enemigos y no son de derecha, son de izquierda.
2: Bueno, es el discurso del gobierno nacional también.
0: Pero sobre todo es una doctrina de seguridad. Lo que yo estoy planteando es, miren, yo entiendo que después en la chiquita el peronismo diga, a mí no me mezcle con los troscos. En la chiquita, ¿por qué? Bueno, porque vos ves que ahora...
1: O al revés, los troscos no me mezcle con el peronismo,
0: o en la chiquita,
1: ¿no?
0: Los troscos que digan, a mí no me mezcle con el peronismo. Pero eso es en la chiquita, la doméstica. Para Peter, para los tipos que cortan el bacalao, pero claro, todo eso son enemigos, somos enemigos.
1: Milei hablaba de argentinos de bien, los otros son argentinos de mal. No hay argentinos de más o menos.
0: A lo que veo es que eso ya se instituyó como una doctrina, que es el escudo de las Américas. El escudo de las Américas, sí, que inventó Trump y al que tributa Milei, tiene varios referentes en la región. De Las Priela, el presidente de Colombia, dijo ayer que los que no estén alineados con la doctrina de seguridad inspirada en el escudo de las Américas, que se propuso en la letra combatir el narcoterrorismo de izquierda, eso es lo que dice, ¿eh? Combatir el narcoterrorismo de izquierda, una mezcla tipo mapuche iraní, kirchnerista, mapuche iraní, la misma mezcla. De Las Priela dijo, la ley o la tumba. Naturalizando el asesinato, el crimen de Estado.
2: Sí.
0: Como un hecho de seguridad. Bueno, ojo, porque eso está pasando, no es algo que va a pasar. Uh-huh. Es algo que está pasando. Y eso tiene una doctrina y tiene financistas, tiene inspiradores. Por eso yo relaciono las dos cosas que hablábamos recién.
2: Total.
0: Digo, ojo con los tipos como Peter Thiel que pueden caernos más o menos simpáticos por sus excentricidades, pero son peligrosísimos y tienen mucha guita. Mucha guita, y tienen un montón de gente dispuesto a migajearle unos mangos. Unos mangos puede ser mucho mango. Así que bueno, la vamos a seguir. Gracias, Fabi. Gracias, Carla. Gracias, Lu, por traernos estas reflexiones al mediodía del destape. No hay tiempo para más, ya se viene maldita. Nosotros nos reencontramos mañana. Gracias, compañeros en Bambalinas. Mañana a las 12 volveremos por más. Breves afilas. Chau.
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3: Hola, malditos suertudos.
4: Escucha lo que me dice el apetista.
5: Habemus papa.
6: Podemos empezar entonces.
7: Hola, queridos.
8: ¿Pero sos francés, en serio?
9: ¡Vale!
10: ¿Arranca o no arranca?
11: Mata, mata, mata, mata, querido.
12: Hola, maldita suerte.
13: Hola, querido.
14: Dale, Mati, empezá.
15: Buenas tardes, maldita suerte. Saludos para todos.
16: Un saludo para Maldita Suerte, que parece ser que gustan de lo que hago.
17: Hola, hola, hola, hola, hola, qué tal, ¿cómo andan? Muy buenas tardes, bienvenidos a Maldita Suerte, en la tarde del Destape. ¿Cómo les va? ¿Cómo andan? Qué gusto saludarlos a todos, buenas tardes. Buenas tardes, ¿qué tal? Hola, ¿qué haces, loquito? ¿Cómo estás? Ah, ¿cómo te? Hay una cuestión energética hoy. Estás pegando para abajo vos también. Buenas tardes, señora, ¿cómo le va? ¿Cómo anda? Amigos y amigas, arranca Maldita Suerte hasta las 16 para cada pueblo, ciudad y provincia de la Argentina. Buenas tardes a todos. Compañeros, compañeras, ¿cómo les va?
18: Hola, Mati Colombati.
19: Hola, Mati Colombati.
17: ¿Cómo andan?
19: Pero bárbaro.
20: Muy bien. Yo
19: muy
20: bien.
19: Mal.
20: Energéticamente súper bien aspectada. Que no sé qué les pasa.
17: Aspectadísima de buena energía.
19: De buenas energías.
17: Sí. Mira. Además, la energía, cada uno la siente como le guste. Sí. Y la energía es así.
20: También es cierto que acabo de comer, que eso te levanta.
17: Te levantó comer.
19: Sí.
17: Y además trajo una comida muy rica.
19: Sí, a mí me devolvió un poquito de vida al cuerpo.
17: La comida de Gaby.
19: Lo que me acaba de compartir, un pedacito de una tarta con pera y queso azul.
17: Wow. ¿Hecho por vos misma?
20: Sí, por supuesto.
19: Había perdido fe en la humanidad.
20: Eso te reconforta.
19: Claro.
20: Por eso siempre decimos que... Para llevarlo al terreno que le gusta a nuestros oyentes, ¿no?
17: No lo politicen.
20: Sí,
17: todo.
20: Lo voy a politizar.
17: Todo.
20: No dejemos que entre el enano. Sí, vamos, va a entrar. El enano
17: como
20: va a entrar.
17: Que mi ley.
20: Escucha, que la gente que no disfruta de la comida.
19: Es sospechosa. La gente que nos escucha y no le gusta la comida.
20: Es sospechosa la gente que no disfruta de la comida.
17: No tener una comida favorita es raro.
19: Algo, una comida.
20: Algo que te. Eso, que te devuelva fe.
17: Sí.
19: Que te abrace, que te arrope.
21: Bueno, una buena bebida con mucha cafeína y un par de sobres de azúcar.
20: Unos manguitos locos.
17: Bueno, depende del día. Yo Gerardo me acaba de convidar un mate, pero un buen mate. ¿Viste esos mates? Buenos mates. Que está recién hecho, en realidad.
20: Claro,
17: es ese. El secreto que está nuevo.
21: Que todavía no lo arruinó el estúpido.
19: Y que además no lo dejaste vos 5 minutos acá esperando, digamos, antes de tomarlo.
17: Supuesto, por supuesto.
19: Esas cosas.
17: Muy buen mate, un rico mate.
20: Yo siento que nos estamos pasando facturas. Yo siento eso.
21: No, de ningún
20: modo. No sé.
17: Ori ya no hace los mates que hacía antes. No,
19: disculpame.
17: Pero no es para andar pasando factura tampoco.
20: Disculpame, ¿te acordás cuando vos traías termito?
17: Sí.
19: Mira,
17: ¿te acordás cuando yo
20: te convidaba?
17: No, tomamos yo solo.
19: No, el pampeanito nunca ha hecho el mate.
17: No.
20: De verdad.
17: Cuando traíamos mate, hubo una época, de la época de la pandemia.
21: Claro, que se empezó a traer su propio mate para no convidar.
17: Cada uno
21: claro.
17: con su propio mate, pero bueno, esa era una circunstancia.
19: Es la única época en la que trajo el mate, digamos.
17: Sí. Y después confía mucho en que Ori hacía buenos mates. Sí. Hasta que un día dejó de suceder. Realmente.
19: Una estafa. Indignada.
20: ¿Sabes qué? Cambiémonos de lugar porque a mí ahí me van a llegar todos los mates que vos no querés tomar.
19: No, se lo voy a dar. Primero se lo voy a escupir el mate y después se lo voy a dar.
17: No, pará.
21: Es lo que sale.
20: Pero ¿qué te quejas? Querido, ¿qué te quejas? Pero están cebando mate.
17: No, bueno, pero una cosa es llevar mate y otra cosa es llevar mate. Cebar mate.
20: Dios.
17: Cebar mate.
20: Pero
17: y dar un mate.
20: Sommelier de mate. Dios mío.
17: El mate que era claro, es otra cosa.
21: Tomate uno, Mati.
20: Ay, puta
17: ¿Cómo andan ustedes, amigos? ¿Cómo les va? ¿Cómo
21: tómate están? Mate, mira, compañero.
17: Espérate, se lo voy a dar a Gaby.
20: Está bueno que tiene montañita. Quiero decirles
17: igual
20: que
17: se agradece siempre.
20: Ahora que estoy en Palo y Zanahoria, yo le voy a decir una cosa.
17: ¿Cómo es la gente de Palo y Zanahoria? Contanos.
20: El que es el menos el verdadero cebador de mate es Alexis Sefcik.
19: Sí. Eso, o sea, está 2 horas con una montañita que, pero.
17: Ah, es el fantástico de la montañita.
19: Incólume esa montañita.
21: Porque es periodista deportivo, ¿eh? Sí. Viene como, ya viene el saber de los jugadores de fútbol, periodista deportivo, digamos eso.
17: Mis amigos que son futboleros y solo hablan de, no son periodistas deportivos, pero solo hablan de fútbol,
21: claro,
17: hacen ese tipo de mate. Es mate futbolero.
19: Claro, no así Mariano
17: Martín.
19: Lo dan vuelta
17: y no cae la yerba.
20: Que también trae su propio termito, o sea, muy individualista.
19: Alexis no, Alexis tiene un termo.
0: Alexis tiene un termo que es como así.
19: Bueno,
0: es el termo de la casa.
19: Ya estaba por decirlo y ya sabía que ustedes se iban.
17: ¿Quién pudiera?
21: La verdad.
17: Y pasáselo en Palo y Zanahoria.
21: Me parece horrible Mariano lo que Martín, estás haciendo. Dos días hace que estás en ese programa.
17: Y ya anda contando intimidades.
21: Y ya está diciendo, el termo de Mariano Martín es re chiquito y el de Alexis es enorme.
0: Es enorme y
19: chiquito. Y torpe. Claro. Y torpe. Ya es el de Mariano Martín. Es torpe.
17: No,
19: porque
17: encima chiquito y torpe.
19: Así. ¿Y saben lo que hace? El primer mate hace.
17: No, lo riega.
19: Es como si fuese un jardinero regando el pasto.
17: Sí.
19: ¿Cómo?
17: ¿Qué son flores del balcón?
19: Pero
17: lleva mate.
19: Por favor. Esto.
17: Qué bárbaro.
0: Pero es argentino, ¿no?
17: No.
0: ¿De dónde es?
20: No, ese señor no debe ser de acá.
17: ¿Mariano Martín?
20: Seguro.
17: Mirá que después te tenés que quedar en el programa de Mariano Martín.
20: Sí, sí, sí.
19: Me la voy a bancar.
17: Me parece fantástico esto que estás haciendo. Contanos todo.
19: Sí.
17: Contame las peores miserias de nuestros compañeros. Son buena gente.
20: Se quejan de que nosotros tenemos mucha comida, quiero decirles.
17: Somos la envidia de la radio.
20: Yo les dije, lo que pasa es que tenemos producción.
21: 2 veces por semana, tenemos producción. Con suerte.
20: Está bien, justo el otro día vieron que llegó Paula Roldán.
17: Claro.
20: Llegó Robert con los sanguchitos.
17: ¿Sabes cómo nos dicen? ¿Sabes cómo nos dicen en la radio?
20: ¿Cómo nos dicen?
17: Tenemos un apodo, nos dicen de una manera nosotros.
0: ¿Cómo? ¿En serio? Sí. ¿Lo decís en serio?
17: Sí, sí, sí.
0: ¿Cómo nos dicen?
17: Harina suerte. Porque siempre hay una harinita para comer ahí. Harina suerte. Me gusta como nombre programa de cocina.
21: Sí.
17: Para cuando esto se transforme en un programa gastronómico, se va a llamar Harina suerte.
0: Estamos muy cerca de
17: en cualquier momento.
20: Yo le quiero decir a Roberto.
17: Sí.
20: Yo quiero tener un programa de cocina.
17: Sí, la verdad.
20: Cocina y política. Cocina y política.
17: No, basta de política.
20: Sí, está bien, porque si no la gente no lo mira mucho. Acá la gente del destape, bueno, es muy política.
17: Que se acostumbren a otra cosa.
20: Muy política.
0: Haces como Paula cocina el otro día.
20: Paulina cocina y bajando líneas.
0: Claro.
17: Un editorial.
20: El mundo se está yendo a la mierda, chicos, dijo Paulina Cocina. Y la verdad que tiene
0: un poquito
20: razón.
0: De azúcar.
17: Me gusta ese plan.
20: ¿Sí?
17: Tipo una editorial Aluar y Lijalada.
20: Sí, pero cocina.
17: Mucha información. Pum,
20: y
17: ahí, papi,
20: y la tartita de pera, queso azul.
17: Batiendo los huevos.
20: Bien.
17: Con Aluar y Lijalada.
21: Claro, para mí, yo lo había pensado en serio. En algún momento pasa que es muy complejo. Pero.
17: ¿Hablar de política mientras se cocina?
21: Sí, aparte. No, y mi idea era. Yo siempre quería hacer cosas muy complicadas. Que, sí. Que tenga bastante. Que ver como. Que funcione la receta como metáfora. Fuera de lo que queremos decir.
0: Ah, bueno.
17: Muy específico.
0: No, pero ya es un montón.
20: Por eso no te salen las cosas, porque siempre es un.
21: Bueno,
20: no te salen las cosas. Son 2 camaritas, una ollita y a la mierda.
0: No, le salen las cosas.
17: No, pero hay cosas que sí. La rosca. Ponele, hace la rosca. Está cocinando una rosca y habla de cómo viene el interno del peronismo.
20: El interno del peronismo.
21: Claro. Está rompiendo los huevos,
17: por ejemplo.
20: Sí. ¿Y a quién invitas? Si estás rompiendo los huevos, ¿a quién invitas?
21: No, bueno, pero por ahí termina haciendo la tortilla, por flor de tortilla. Pero arranco rompiendo los huevos.
17: Amigos, ¿cómo están ustedes? Hoy viene Diego Tomasi. Así que atención a uno que le gusta cocinar. Vos sabés que es una cosa. Diego Tomasi es bárbaro. Es un.
0: Me quedé pensando.
20: Que la comida preferida debe ser la milanesa con papas fritas.
21: No, es pizza, creo que es la comida favorita.
17: Sí, me parece que la milanesa con papas fritas es una buena comida preferida.
20: Está buena, es una buena comida.
21: Sí, es una buena comida.
20: Pero la verdad que si tenés como.
17: Son catadores.
20: Pero claro.
21: Es una buena comida favorita si tenés 12 años.
20: Sí, exacto.
17: El menú infantil, claro.
21: O sea, el menú de 12 años es buena comida favorita.
17: De hecho, en todos los menús infantiles está la milanesa con papas fritas.
20: Claro.
21: Porque
20: es el que tiene el paladar infantil.
17: Es claro.
21: Quiero ir a mi casa, quiero comer fideíto.
17: Quiero comer fideíto. Y nada más. La vida es tan sencilla a esa edad.
0: Ojo, el fideo es noble, ¿eh?
17: Fideíto y milanesa con papa frita. Y ya tenés 12 años. Pero en todo caso.
20: Dale un vuelo.
17: Pero a esa edad.
0: Un vuelito, edad. Sí.
20: Y vos, porque
17: la esta principal edad, preocupación.
20: ¿Cuál es tu comida favorita a esta edad?
17: El asado, pero no hay otra comida posible en este suelo.
18: para puesto número uno que no sea el asado. No tengo ninguna duda. O si querés me estiro hasta las empanadas de carne. Como
19: ahí el cuchillo.
18: Sí, pero nada, no, pero el asado, la carne a la parrilla,
21: gente. El asado rico, sí.
18: Casi cualquier cosa tirar a la parrilla va a ser la comida favorita.
19: ¿Querés un matecito?
18: Bueno,
19: ¿un matecito asqueroso o lo?
18: No, este se lo voy a dar a...
19: Ah, gracias.
18: Tomá. Vos tomá el de oro y yo tomé el jera. Bien, amigos. Hoy estamos una tarde
19: va
18: así.
19: Va a terminar muy mal esto.
18: Hoy estamos pendencieros. Vengan, a ver, ¿quién más quiere? Vení,
19: claro.
18: Vení vos también.
19: Vení.
18: ¿Qué te pasa?
21: Yo no, ¿eh?
18: No, vos estás bien. 11-25-80-93-60. Dejen ahí todo tipo de críticas a compañeros. Críticas a compañeros. Miércoles de críticas a compañeros.
20: Miércoles de críticas, chicos. Sí. Miércoles de sacar el cuero.
18: Estaba tratando de combinar miércoles, pero no me salió. Miércoles con algo. No me salió.
20: A Gerardo, decirle que te va a salir rápido.
21: Es que las edurújulas son muy difíciles.
18: Es difícil a combinar. Bien. Amigos, mientras tanto, además de Diego Tomás, y tenemos un programa para compartir con ustedes. No se piensa que va a ser solo pase de facturas y de quejas entre los compañeros. Ah, aunque bien podríamos estar así hasta las 4 de la tarde sin ningún problema.
19: Hay material. Sí,
18: hay,
19: sí.
18: Pero escuchen, de sobra.
20: ¿Estiércol tiene plural? ¿Estiércoles?
18: Miércoles de estiércoles. Miércoles de estiércoles. Está forzadísimo, pero entra, ¿eh? Sí. Yo te lo tomo, ¿eh?
21: Menos que martes de
18: comercio. Martes de escucharte. Es
21: menos forzado que
18: eso. Mirá qué lindo queda escrito. Miércoles de estiércoles. Imagínate que alguien llega recién.
19: Ahí está, tiren
18: ahora.
19: Mierda, chicos.
18: Agarra a la gente y prende ahora. ¿Fue al bar y valió?
19: Valió.
18: El bar dice que vale miércoles de estiércoles.
20: Tres puntos.
18: Un palito, un compañero. 11-25-80-93-60. Vayan dejando ahí sus mensajes, amigos y amigas. Mientras tanto, saben que si pasa algo importante se van a enterar. Así que empezamos a contar ya qué está pasando.
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18: Y ahí va, miércoles 9 de septiembre, mientras se despide a Chiche Hellblum en Villa Crespo. Último adiós a uno de las figuras más destacadas de la historia del peronismo nacional, me parece.
21: Sí.
18: Te podrá gustar más, menos.
21: Sí.
18: Más o menos. Gente a favor, gente en contra, todo lo que quieras, pero figura destacadísima.
20: No pasó inadvertido, eso seguro.
18: Sin lugar a dudas. Y bueno, mucha gente, muchos despidiéndolo en estas horas a Chiche Hellblum. Que falleció en la madrugada de hoy, ¿no? Fue en la mañana de este miércoles.
20: En el Mater Dei.
18: Mientras tanto, hay sesión en la Cámara de Diputados.
21: Hay sesión.
18: Endeudamiento y discapacidad son los temas. Ganó la oposición. Le pudo instalar por primera vez en el año la oposición su agenda en la Cámara de Diputados. Al gobierno que hizo hasta lo imposible, Martín Menem, tratando de evitar quedar expuesto a una derrota, trató de acordar ahí, cerrar un mismo cronograma de trabajo con la oposición, que quiere apurar los proyectos hacia fin de mes. Arrancó picante, algunos cruces, cuestiones de privilegio, ahora están con los homenajes. Esto es como que se juntan y, bueno, cada uno tiene su momento, hasta que finalmente arranca la sesión, una sesión importantísima. Sobre todo por los temas que trata, ¿no? Estamos hablando desde hace cuánto tiempo del endeudamiento y la morosidad de las familias argentinas y de discapacidad que hoy movilizaron, estuvieron ahí en las afueras del Congreso, pero los diputados de La Libertad Avanza ingresaron al recinto casi a la par que los del peronismo más temprano, este mediodía. Fracasado el intento del oficialismo de boicotear la sesión, Martín Menem hizo lo único que podía hacer para evitar quedar expuesto ante la derrota, que es bajar a dar quórum con el resto de la oposición. Cuando vieron que la oposición tenía el número para el quórum, bajaron y también dieron quórum.
21: No, si estábamos todos de acuerdo. Sí. Acá si todos, no estábamos
20: se
21: todos.
20: Hablaba, desde anoche que se hablaba de esa estrategia, sí. Era como para vaciarlos del supuesto poder que iban a demostrar la oposición, era ir y dar quórum, porque ya sabían que no les quedaba otra.
18: Sí, no sé ese tipo de mensajes a quiénes están dirigidos.
20: Sí, la verdad que yo tampoco.
18: Si todos saben.
21: Sí,
18: sabemos.
21: Sí, claro.
20: Dale, ¿en serio?
18: Bueno, hacemos de cuenta que no, sí. Igual íbamos a sentarnos. Red. No, la verdad que no. Y si todo lo posible para que no haya
20: sesión. Que nos salió todo marcha acorde al plan. Si voy, dale.
18: Siempre todo marcha acorde al plan, no importa qué esté pasando.
21: Claro, y aparte se lo toman de una manera tan mala todas las sesiones que ellos mismos no convocan, que parece ser como si fuera que hay tres diputados pegándole patadas a Milei en el piso y vienen los de La Libertad Avanza y se suman a pegarle patadas también.
18: Claro. Nosotros también estamos.
21: Claro, nosotros también estamos para pegarle.
18: Bueno, casi por unanimidad los bloques opositores acordaron ahí un cronograma de trabajo para dictaminar hacia fin de mes proyectos de endeudamiento familiar y de emergencia en discapacidad. Solo los radicales mileístas se rehusaron a dar quórum. Si uno incluye a los radicales mileístas, en el amplio mundo de la oposición. Yo creo que ya es parte del oficialismo.
21: No, sí, sí, sí. Pero ¿por qué no? Como que quedaron defendiendo más al mileísmo que el propio mileísmo.
18: Bueno, viste la fe de los conversos también, ¿no? A veces son más intensos a veces los recién llegados.
21: Sí, sí, claro.
18: Que los que estuvieron ahí desde siempre. Bueno, definitivamente una buena noticia para, en términos políticos, parlamentarios, para la oposición, que logró establecer su agenda, algo que, claro, desde que comenzó el año estaba siendo difícil, ¿no? Recordemos que este año arrancó con la reforma laboral, aprobándose en el Congreso, y después, bueno, todas las series de proyectos con los que por ahí no necesariamente venía avanzando el oficialismo. Varios de esos proyectos, muchos de esos proyectos fueron quedando en el camino, pero no lograba la oposición establecer, como hasta el año pasado, proyectos propios y sobre todo de demandas populares, como las que estamos hablando, ¿no? El tema endeudamiento y la preocupación de más de 6 millones de personas en la Argentina que están en estado de morosidad, 21 millones de argentinos endeudados en sus distintas formas y razones, pero un drama que ya excede por lejos, incluso ya casi te diría al propio oficialismo, me parece que empieza, o al gobierno, por decirlo de alguna manera,
21: claro, claro.
18: Empieza a ser un problema que también va a tener que resolver la oposición, sobre todo si es la oposición con alguna intención, algún interés de gobernar este país. La verdad que le convendría ofrecer alguna ayuda y también una preocupación para el sistema financiero. Están todos como diciendo, no, no pasa nada, esto no pone en riesgo. Pero cuando vos estás en esos niveles de morosidad, tampoco es para relajarse.
20: No, iba a decir que en cuanto a la actividad legislativa, digo, lo que primero se me viene a la cabeza es que las dos veces que la oposición logró imponer una agenda dentro del Congreso, fueron dos leyes muy importantes que después fueron vetadas sistemáticamente por Milei, e incluso sosteniéndose el veto, hoy en día siguen sin aplicarse, como justamente hoy teníamos la marcha de todo el ecosistema de personas con discapacidad y también la ley de financiamiento universitario. Las dos veces que la oposición logró imponer su tema y seguir adelante, bueno, ya vimos cómo reaccionó el Ejecutivo.
18: Sí, claro, los dos sectores están en conflicto en estas horas, ¿no? Uh-huh. Los universitarios, vos lo venís contando, y hoy discapacidad. Y de vuelta, vos escuchabas hoy los testimonios de los familiares, de los colectivos que se movilizaron. Y sí, lo mismo que estaban diciendo hace un año, dos años. No cambió realmente la situación, pese a que el gobierno en algún momento logró quitarse de encima.
20: Sí, hubo unos parches, pero eso no soluciona el verdadero problema, que es, por ejemplo, el atraso que tienen desde el nomenclador hacia todos los prestadores, ¿no? Siguen cobrando muy, muy, muy poco, eso no alcanza para nada y estás con peligro de cierre de un montón de instituciones.
21: Es como un ejemplo extremo de lo que pasa en general, ¿no? Con un caso mucho más extremo, porque es familiares de personas con discapacidad, la desesperación, la falta de atención, pero digo, a lo que se suma, digamos, como la situación es la misma, pero hubo una sanción de una ley y confirmación en el medio, digamos, como que la situación es la misma, pero se suma la frustración, digamos, como hay una frustración que hace que esa misma situación sea más grave que antes.
18: Después lo que hay que ver, ¿qué dato político surge de estos movimientos? La oposición viene tratando de avanzar, no solo con esta agenda, tema morosidad particularmente, sino hay que pensar qué movimientos hay en el sistema político que empiezan a ofrecerle a la oposición esto que hoy sucede. Por ejemplo, cuenta América Ferata en el diario AR, compañera acá también del Destape, que a Menem le sucedió lo que otras veces también, pero esta vez terminó distinto. Jugó al límite cuando vio que la presión sobre los aliados no surtía efecto, pegó el volantazo antes de estrellarse. Si habían perdido era cuestión de que no se notara, pero ¿qué cambió? ¿Qué pasó? ¿Por qué esta vez sí la oposición pudo? Bueno, en el gobierno creyeron que los gobernadores de siempre, Gustavo Sáenz de Salta, Osvaldo Jaldo de Tucumán, Maximiliano Puyaro de Santa Fe y Rolando Figueroa de Neuquén, se iban a plegar a último momento a la estrategia oficialista, como venían haciendo. Para eso les prometieron recursos, soluciones para las personas con discapacidad, que denuncian que el gobierno no está cumpliendo con la compensación a los prestadores que establece la ley, pero los gobernadores esta vez no les creyeron. No sé si por una cuestión solo de te creo o no te creo, hay confianza o no hay confianza, evidentemente se están jugando otras cosas.
21: No
18: pues creo que hayan descubierto ahora que sí, no es un gobierno de creer.
21: Sí, ya el gobernador de Salta, Sáenz, le había puesto hace como un año y medio, le puso Paloma de Iglesias porque caga a sus fieles.
18: El apodo es buenísimo.
21: A Milei. El apodo. Y después le siguió votando todo, digo, no, evidentemente no tiene que ver con esa confianza o pérdida de confianza.
18: Bueno, así te lo venden. ¿Qué es lo que están negociando mientras tanto? Bueno, seguramente acuerdos que ya están más pensándose en
20: términos. En las próximas elecciones, claro. Si te pongo una lista, si no te pongo una lista.
18: Bueno, en la sesión avanza. Vamos a ir en el transcurso de la tarde contando alguna novedad que haya, por supuesto, ahí de lo que vaya surgiendo de esta sesión. Mientras tanto, Milei habló otra vez sobre Malvinas. Dijo que no puede haber grieta. Bien. Se está como enterando, me parece. Es como, es como varias de las cosas que está diciendo Milei. Es como, ah, ok, sí, bienvenido.
21: Bien, con su nueva posición no tengo grieta.
18: No, claro. Que Malvinas es una causa nacional. Está, dice él, haciendo honor a San Martín, que es el general que nos liberó medio continente. No con discursos, sino con acciones. Una sensación de que se está comparando con San Martín. Él se pone un poco en el lugar
19: de San Martín
18: como quien liberó. No con discursos, no. Declamaciones y qué sé yo, sino con acciones.
21: Con la espada.
19: Claro. Pero se puso la pecherita.
18: Motosierra. Y él vendría a ser como el San Martín de esta época.
21: Claro.
18: Que, bueno, no sé la verdad realmente qué cree este tipo, pero... Sí. Es un,
19: está bien.
18: Qué sé yo, sinceramente, uno a veces trata de decir como el esfuerzo, decir, a ver, ¿qué está pensando este señor? Pero realmente difícil, escúchenlo ustedes por sus propias manos.
2: Por eso estaremos enviando en los próximos días el proyecto de ley al Congreso y esperamos que el Congreso lo sancione, porque Malvinas es una causa nacional y creo que estamos haciendo honor al general San Martín. No es de un gobierno ni de un partido, con esto no puede haber grieta alguna. Hoy todos los argentinos juntos tenemos que disponer las herramientas con las que contamos para defender nuestra soberanía. Por eso es necesario remarcar que San Martín no liberó medio continente con discursos. Lo hizo con acción efectiva, cruzando la cordillera, con logística, con disciplina y entrenando con mucho esfuerzo un cuerpo militar que no existía hasta el momento.
20: Bueno, que le puso guita,
2: Lo hizo también anteponiéndose a veces sus ideas a los de los propios locales que torcían y operaban en favor de la corona española.
19: Mira.
2: Y acá quién sería. Esta causa lo hace por los ingleses.
18: Claro, bueno, ahí está. Ponele pausa, déjalo ahí y deja la imagen. Claro, en la comparación es que él es San Martín. San Martín antes luchaba para liberar el continente, pero también contra los propios que estaban a favor de la corona española. Él hoy es como el nuevo San Martín,
20: que lucha contra los ingleses.
18: Los propios que están a favor de la corona inglesa.
19: Claro.
18: Le hace todos los críticos de Milei, la verdad no te creo una palabra. Vendrían a ser agentes de la corona inglesa. Y contra ellos también está luchando. El nuevo San Martín.
21: Ah, pero no era Elstein, por ejemplo, que tiene inversiones allá.
18: No, porque lo de Elstein, vos no lo entendiste. Era comprar la empresa que administra las islas para devolverle las islas a la
20: Argentina. ¿Cuántas veces hay que explicar esto, chicos?
18: Ahora, lo que fue muy impresionante de la... Poné de vuelta la imagen de Milei, se lo voy a contar a todos, que ya directamente viene sponsoreado el discurso del presidente.
19: ¿Cómo que
18: viene? Un poco lo sabíamos, ¿no? Pero
19: sponsoreado.
18: Bettina Bulgheroni, Alejandro Bulgheroni, en la Bolsa de Comercio de Buenos Aires, Eduardo Urnequian. Es como, viste, ya directamente, ¿viste el fútbol?
21: Sí, sí.
18: Cuando
21: sí,
18: declara y atrás está el banner con todos los sponsors.
21: La verdad, porque es verdad
19: igual. Es raro eso.
21: Son
19: ¿no?
21: como donantes de una obra que se hizo en la Bolsa de Comercio Argentina. Sí. Pero hay una pared gris atrás. Digamos, tranquilamente lo podría haber hecho un metro para otro lado, donde no esté esa placa. Es una placa que debe tener un metro por un metro.
18: No, ya es la camiseta del ascenso, está bien la música que pone Nico, porque tiene sponsors por todos lados y ya directamente.
21: Le falta la nueva seguro.
18: La nueva seguro en el pecho y los sponsors, bueno, los verdaderos sponsors, ¿no? De Milei, Bettina Bulgheroni, que es además muy amiga de Karina Milei, entiendo, ¿no?
21: Sí, muy íntimas.
18: Alejandro Bulgheroni y Eduardo Urnequian, el hombre que puso medio gabinete, por decirlo de alguna manera, y bueno,
20: y que nos dio el presidente.
21: Le acaban de renovar la concesión de los aeropuertos. Un funcionario que lo encontraron como con 15 kilos de drogas y billetes en efectivo, le extendió la concesión 50 años.
18: Bueno, pero vos también te fijás en cada detalle.
21: Bueno. En lo de la droga.
20: Qué pesado.
21: Qué
20: pesado.
21: Detalle de la droga.
18: Este, ¿desde qué es periodista?
19: Ay, por favor.
18: No le deja pasar una.
19: Periodista, soy periodista. Quiero
21: se
19: periodista.
21: Me llamaba Leal. Me acuerdo.
9: Ni cocaína, ni marihuana.
19: No.
21: Bueno, pues me impresionó mucho el caso, porque iban siempre a fiestas electrónicas, todos juntos, los mendocinos.
18: Qué envidia, ¿no?
21: Me metí mucho en el caso. Claro,
3: hijos
21: exacto.
3: de puta que decís.
21: Claro que, mirá vos.
3: Mirá vos, esto de Ibiza y yo.
21: No era porque te interesara, sino porque te daba bronca.
3: No, qué hijos de. Mirá, claro. Vuelos gratis encima.
21: Impresionante.
3: Todo.
21: Ahora, mientras tanto, el tema Milei, Malvinas y demás, le está costando de todas formas al gobierno, a menos de una semana de sí. la cadena nacional, de mantener la agenda. No en la conversación o lo que pueda llegar a suceder en el Congreso, sino en verdaderamente ubicar a Milei como el primer malvinero de la nación, ¿no?
3: Sí, sí, sí. Y además en el mundo donde siempre repasamos, ¿no? Que es su kilómetro cero, ¿no? Que es
21: sí.
3: Twitter.
21: Sí.
3: Su kilómetro cero.
21: No se le da, no se le está dando.
3: No se le está dando. A pesar de que le queremos saludar desde acá al señor Santiago Caputo, que ha logrado, según cuenta chequeado.com, ampliar el presupuesto de la CIDE.
21: Muy bien, felicitaciones.
3: Entre 30 mil millones esta semana, más le dieron de pesos. Bien. Y 80 mil millones de pesos le dieron hace un mes y medio.
21: Bueno, está bien.
3: Así que 110 mil millones de pesos.
21: ¿Vos te pensás que todo eso que se dice en la tele se paga solo? ¿Están negociando paritaria alguno?
3: A mí me ocurrió, pero después dije, no puede ser, no puede tener nada que ver, ¿no?
21: ¿Qué cosa?
3: Digo, pensar en relacionar eso del aumento del presupuesto de la CIDE con las ganas que le dieron algunos periodistas de hablar bien de Santiago Caputo.
21: Nada, son apenas casualidades.
3: En las calles. No, por ahí es eso, ¿viste? De repente te levantás con ganas. Pero bueno, lo cierto es sí. que la consultora ad hoc, la que analiza todos estos temas de las redes, la que sí. lo viene haciendo desde hace ya un tiempo y lo hace con bastante seriedad, marcó cómo cayó, cómo viene cayendo la conversación con un pico muy grande el 4 de septiembre, que fue el día de la cadena nacional, y una caída muy pronunciada, digamos, como que le está costando mantener el tema de conversación ahí arriba. Ajá. También las menciones de Milei cayeron mucho, también más o menos en la misma proporción, en donde se lo dejó de mencionar y, para peor, cuando se lo menciona igualmente con mayoría negativa. En la otra placa teníamos qué porcentaje de conversación negativa, el 47% es negativa y apenas el 32% positivo. Mm. Pero quizás yo digo que también puede pasar que ¿Qué la conversación puede estar bajando porque Santi por ahí está desviando parte de su maquinaria digital de hablar del tema de los Malvinas. Ajá. A hablar bien de sí mismo, de Santi mismo.
21: Está diversificando, claro, y sí.
3: Está diversificando.
21: Se pierde la atención.
3: Sí, porque eso es lo que está pasando ahora, que desde que... Bueno, ustedes vieron que todos lo leímos en algún lado porque se encargó de difundirlo muy bien, que la idea de la cadena nacional no había sido el presidente, que el presidente quería hacer apenas un comunicado, sí, sino que fue Santiago Caputo que dijo, no, esto lo tenemos que agarrar y qué sé yo.
21: Sí, para ser monje negro habla demasiado.
3: Sí.
21: Con los periodistas para hacer conocer su versión.
3: Un poquito
21: el monje negro. El monje negro. Sí, sí, ¿verdad? Sí,
9: se calla la voz.
22: Sí, cierra. No se conoce. Sí,
21: yo creo que este tiene unas ganas de figurar demasiado ganas de figurar para ser tan monje negro.
3: En una columna de opinión de la revista Goles salió que Santiago Caputo tuvo la idea de la cadena nacional. Claro. Todos los medios. Pero ¿qué pasó? Los seguidores de Santiago Caputo, que es el de este mundo de los tuiteros, están tratando de levantar a Santiago Caputo a partir de esto de Malvinas. Entonces, por ejemplo, el Piti, conocido tuitero libertario, que en algún momento fue funcionario, dice, así que la idea, pone un video de TN contando esto que venimos contando, claro, que es lo que está contando
21: la
3: todo
21: la misma
3: el mundo.
21: Información que es claro, que hizo circular por todo.
3: Así que la idea de la histórica cadena nacional de Malvinas aprobado por el 80% de la población fue Santiago Caputo. Ay, qué bien salen las cosas cuando Milei y Santiago juegan juntos.
21: Oh,
3: cositas de...

0: Esto es parte de la interna, además, ¿no? Porque la interna entre Santiago Caputo y Karina Milei lejos está de haber terminado. Simplemente que este es un nuevo capítulo.
1: Sí, sí, sí, claramente. O sea, lo que lo habíamos repasado hace un par de semanas, había estaba la idea de que Caputo había arriado todas las banderas y que no, que la interna tenía claramente un ganador, que por eso también este tuit de Oría, porque supuestamente Oría era el nuevo encargado de la comunicación digital del gobierno.
0: Sí, cosa que tuvo que salir a desmentir incluso el vocero presidencial luego de haberlo confirmado.
1: Debe haberlo confirmado, ¿te acordás qué lindo momento? Sí. Dicho y desdicho ahí. Pero evidentemente es un aprovechamiento que hace el sector de las fuerzas del cielo de Santiago Caputo de volver a la carga y no dejar. Incluso volvieron como esa, la vieja interna, críticas a pareja, digamos, como.
0: Sí, los clásicos.
1: Los clásicos. Pero si me dejas dos ejemplos más, sí, de cómo, claro, están intentando mantener el tema Malvinas, Lanari, no sé si lo recuerdan, el ex Robin
0: de Robin de Adorni.
1: Sí, que ahora.
0: ¿Qué es de la vida de él?
1: Director del Banco Nación.
0: Ah, bueno, tan mal no está.
2: Ah, es el director del Banco Nación. Qué bárbaro, qué buena suerte.
0: Le fue mejor que a Batman.
2: Sí, sí.
1: Sí.
2: La verdad que se acomodó un poquito mejor.
0: Robin anduvo mejor.
2: En la baticueva.
1: Y bueno, pues, está menos, más perfil bajo, ¿viste? Como sí, Robin. Como Robin. Claro. El guasón no dice, ah, te mataré Robin. No. Te mataré Batman.
2: Claro, claro. Tal cual.
1: Sí, sí. Bueno.
0: ¿Y qué dice?
1: La línea que están trabajando es que, ahora lo puedo ahondar Ori, es que Estados Unidos, Israel y Chile ya se pronunciaron por la soberanía de Malvinas. Que no es lo que pasó.
2: No, la verdad, señor.
1: Algunas declaraciones de algunos funcionarios, claro, y no mucho más que eso.
0: Están como haciendo de cuenta que, pero
1: sí,
0: no.
1: Sí. Pero primero Estados Unidos, después Chile, ahora Israel. En menos de una semana se logró el mayor avance en décadas de la causa Malvinas sin demagogia ni discursos vacíos. La importancia de estar del lado correcto de la historia. Y
0: qué sorpresa se van a llevar, ¿no?
1: Sí. Sí.
0: Cuando vean que Estados Unidos no, en realidad estaba negociando.
1: No, no. Claro. Y
0: por cierto, ojalá si fuera.
2: Por supuesto, ojalá. Ya sabemos que
0: pero no es. El problema es que no es verdad.
2: Sabemos que no es verdad.
0: Ojalá,
2: chicos,
0: fuera cierto que Estados Unidos.
1: Sí, sobre todo Israel, Estados Unidos.
0: Estados Unidos sería el que cambia, sí, la balanza. Pero que se desenganche de su socio estratégico histórico, sí, hermano de la vida, para apoyarnos a nosotros en la causa Malvinas.
1: En cuanto a Israel,
0: sospechamos que no lo va a hacer.
1: Sí, en cuanto a Israel, el mundo está yendo más bien, salvo Estados Unidos, está yendo más bien para otro lado, digamos. No,
2: sí,
1: no precisamente para el lado que dice Israel. Pero no quería dejar pasar la actuación de Gabriel Anhelo, que ahora está como panelista en el programa de Pelado Trebuc.
0: No
1: la
0: me
1: Nación
0: digas.
1: Más.
0: ¿En sí, serio?
1: Y aparte descubrí que se tiene un propio equipo de clipeo. No sé si lo tiene de él o se lo habrá facilitado el Gordoría. Y se está clipeando todo el tiempo sus cosas diciendo buenas cosas de Milei. Ah. Y en este caso, lo de Milei también insiste con que Israel ya está, Estados Unidos, todos están adentro. Pero el gol de media cancha del presidente. Escúchalo, Gabriel Anhelo.
3: ¿Sabes lo que quiero reconocer, Esteban? Me parece que el logro del presidente Milei, por primera vez un presidente pone sobre la mesa seriamente un tema como es el de la soberanía de Malvinas. Donald Trump, el presidente de los Estados Unidos, hoy ve que es la postura que toma Estados Unidos, que siempre fue neutral. El ministro de Seguridad, por primera vez en la historia, el ministro de Seguridad de Israel, dice Netanyahu, revisen este tema porque me parece que hay que darle la derecha a la Argentina. Chile, si bien Argentina le reconoce el estrecho de Magallanes, que fue la reunión bilateral que tuvo el presidente el jueves, Chile, que fue un enemigo de Argentina en la batalla por las Islas Malvinas, dice, le vamos a reconocer, es por primera vez, me parece, en la historia.
4: Igual quien hace negocio con Malvinas.
1: Donde Argentina, el que habla más libertario que comprar libras.
3: Seriamente,
0: se aclaró.
3: Malvinas en el tapete, con respeto, con diplomacia, y no diciendo vamos a los tiros.
5: Me parece un sector del kirchnerismo, no todo, no lo puede digerir el tema. No, es como que no encuentra.
3: Ah,
5: es
3: un gol de mitad de cancha.
5: No encuentra la
1: Es un gol de mitad de cancha del presidente. Gol de mitad de cancha.
0: De verdad lo creen, ¿no?
2: Yo sé que
0: en ese caso sí,
2: no,
0: sí.
2: Este
0: lo creyó de verdad, porque le pasaron la información y dijo, oh, qué impresionante, lo voy a decir.
2: No sé.
0: Hay algunos que son medio
2: boludos.
0: Sí, bueno.
1: Pero sí. Pero bueno, el gol de mitad de cancha del presidente. Pero volviendo al tema redes, una última cuestión. Se viene hablando, lo venimos, incluso creo que lo hemos dicho acá, que desde que cayó Cerimedo en Bolivia, algo pasó con las métricas.
0: Se le desajustaron los numeritos.
1: La cantidad de likes. Bueno, vimos aquellos bots falsos que tenía Oría y demás cuestiones. Y está pasando que mucha gente se está animando a hacer lo que se llama ratio en Twitter. O sea, pone un tweet Milei y la gente dice, este tweet que pongo yo va a tener más likes que el tuyo. Y sí, efectivamente tiene más likes.

0: like, eso se llama ratio.
1: Claro.
0: Como que le ganaste al primero. La política online consigna este tema de los ratios del presidente de una manera sensacional. Básicamente, un saludo grande a Fidanza y toda la gente de la política online porque está llevando muy bien adelante su carrera.
1: ¿Qué hicieron?
0: Con este título consignan la caída de Milei. Tras la caída de Cerimedo, Milei perdió en las redes contra un pastel de papas, un maní y un salame.
1: No sea mal. ¿Por qué?
2: Muy bueno el título.
0: Claro, porque efectivamente lo que hace la gente es responderle a los tweets de Milei y pone una foto de un salame y pone, este salame va a tener más likes que vos.
1: Sí.
0: Este pastel de papa va a tener más likes que vos. Y así.
1: Y
0: está,
1: efectivamente sucede.
0: Y está perdido, perdido contra un pastel de papa, contra un maní y un salame.
1: No, impresionante.
2: Gran título, ¿eh?
0: Eso es un beso grande a la gente de la política.
1: Bien, amigos, mientras tanto, en la vida real, la caída, la destrucción de la economía nacional no para. La crisis de Milei desplomó la industria y la construcción, todo cada vez más abajo de un escenario que ya era horrible. La industria y la construcción se desplomaron en julio en comparación interanual y en comparación mes a mes. O sea, no toca fondo realmente. Hubo caídas de hasta 5%, datos oficiales ayer del INDEC, muy a contramano de los mejores 18 meses de la historia que se venían ahora, muy a contramano de todo lo que permanentemente dice el gobierno. De un presidente que dice datos, ¿no? Él pide hablar con datos. Y le aparecen los datos del INDEC y le dice, mira, la economía no para de caer. La industria, el comercio, la construcción, el consumo, por donde lo veas. Salvo, y esto ya lo sabemos, algunos sectores muy específicos, pero que ni siquiera le alcanzan para pensar ya ni siquiera en una meseta. En detener la caída. Verdaderamente la caída es alarmante, están en un nivel de evidente preocupación. Porque vos se podés estar, obviamente, Milei y su relato a fondo, ¿no? Toto Caputo también está volando y todo. Ahora, Caputo salió ayer a pedirle a los chicos que le digan a sus padres que pongan los dólares en el banco. Ya es posiblemente, mirá que Caputo tiene varias, ahora lo vamos a escuchar, tiene varias. Y una trayectoria de frases
2: célebres,
1: memorables. Un libro puede hacer las grandes frases de Toto Caputo. La de ayer,
3: no te la pierdas.
1: Yo
3: campeón.
1: No quiero exagerar, pero anda ahí en el podio, ¿eh? El nivel de Toto Caputo, de desesperación, de pedirle a chicos que convenzan a los padres para que saquen los dólares del colchón y los pongan en el banco, ya habla de el fondo de olla total en el que está el gobierno, rascando de donde pueda algo de estabilidad. ¿Lo querés escuchar? Por si no lo escucharon, por si se lo habían perdido. Esto decía Toto Caputo, a ver.
3: Entonces vos tenés a la gente con los dólares abajo del colchón y que no se animan a llevarlo blanco porque todavía tienen miedo, a pesar de que pasaron 25 años, todavía tienen miedo que los bancos se los roben. Entonces esto que a ustedes les puede parecer una cosa absurda, bueno, a la generación nuestra que le tocó vivirlo, como todo, algunos lo han superado, otros están en proceso de, y otros no lo van a superar nunca. Entonces,
2: no lo vamos a superar,
3: no se enojen
2: nunca
3: con sus padres cuando le dicen yo no voy a sacar la plata del colchón, traten de convencerlos igual, pero digamos.
2: Tendría que haber dicho, no lo vamos a superar nunca, porque él mismo está dentro de esa lógica.
1: Sí, la tiene fuera del país, claro, exactamente. Claro,
2: él directamente fuera del país, ni siquiera en el colchón.
1: Ni siquiera en el colchón.
2: No alcanza el colchón, es demasiado chico.
1: Ahí tiene colchones fuera del país también.
2: Muchos colchones tenés que tener para tu
1: muchos colchones en la isla de Man. ¿Cuántos colchones entran en la isla de Man?
0: Sí, deben entrar varios. Varios king size. Varios king size. Pero bueno, está a 10 minutos literal de estar como Darín tocando un portero eléctrico diciendo, tía, soy tu sobrino favorito.
1: Estamos gobernados por Nueve Reinas, por los muchachos de Nueve Reinas, realmente. Al margen de que, a mí no es un dato menor, hay que recordarlo cada vez que se pueda, que Caputo tiene casi la totalidad de su patrimonio fuera de la Argentina. Y le está pidiendo ahí un grupo de chicos que convenzan a los padres para que saquen la plata de, en realidad para que metan la plata en el sistema.
0: Sí.
1: Y no es el temor a los bancos del 2001. Caputo sabe. Por eso Caputo no la trae. Caputo hace bien en desconfiar de Caputo. Yo si fuera Caputo, también desconfiaría de Caputo y dejaría la plata. En un paraíso.
0: Lo que pasa, Mati, que también el derrotero no hace más que generar desconfianza. Porque claro, si vas a unir la línea de punto, le pidió a Scott Bessent, le pidió al FMI, le pidió al Banco Mundial, le pidió al BID, Le pidió al Banco Mundial, al BID, que garanticen créditos para pedirle a bancos extranjeros. Sí. Le pidió a los bancos locales con el repo. Le pidió a los argentinos del colchón y ya está la abuela de los pibes que tiene la... es como...
4: Che, pero esto...
0: Ya está, no, está, a, punto, encima, está a punto de vender media por la calle.
2: Y, y habilitan esto, digamos, para seguir con la línea de Caputo, que hay mucha gente que tiene memoria emotiva y que por eso no sabe. Habilitan hace poco tiempo la posibilidad de que los bancos presten dólares a quienes no generan dólares. Y maestro, 2 más 2 es 4.
1: Así fue que se la pusieron...
2: Y claro, así empezó todo.
1: Al margen de que no es buena la estrategia de recordar los temores del 2001 con los temores actuales, ¿no? En términos comunicacionales,
2: no,
1: tampoco
2: no
1: es bueno.
2: No, mejor.
1: Decir, mira, hay gente que tiene miedo porque, claro, hubo un corralito. Pues decís, pará. Yo capaz no estaba pensando exactamente en un corralito, pero
2: ahora
1: ya que lo decís.
2: Lo diciendo.
1: Ya que lo decís. Hay un temor que no tenía y ahora sí.
2: Ay, me abriste una puerta que.
1: Bueno, la que está abriendo la puerta también es Bullrich. Sobre el mercado interno dijo que los sectores del mercado interno están complicados, que le preocupa que hay rubros como la industria, la construcción, el comercio, que bueno. No están funcionando. Bienvenida también Patricia Bullrich a entender qué está pasando con la economía argentina. A ver.
2: Ya lo vas a entender.
5: Me preocupa más. El tema del poder adquisitivo, la morosidad, que algunas industrias no arrancan. Vos que siempre tenés una percepción especial con eso, ¿qué te inquieta más?
6: Bueno, lo que más me preocupa es que en este momento tengamos, digamos, algunos sectores de la economía que están... complicados. La industria está complicada, la construcción está complicada, el comercio está complicado. Tenemos que lograr, digamos, que tanto las economías emergentes, como puede ser Vaca Muerta, como puede ser la minería, como puede ser, no es emergente, el campo que toda la vida generó recursos para la Argentina, o la pesca, que son bienes exportables y que traen muchas divisas al país, digamos, esos están muy bien, pero los sectores más del mercado interno están complicados. Entonces, es como que hay que poner una mirada sobre eso. Yo lo planteo, lo discuto, me parece que es sano poder hablar estas cosas.
7: ¿Lo decís a Milei?
6: Sí, claro.
7: Eso de que más velocidad creo que dijiste.
6: Sí, yo lo planteo, me parece que lo mejor es siempre hablar con las cosas que uno cree, que uno piensa. El Senado es una caja de repercusión de todos.
7: Sí, claro.
1: Ah, bueno, ahí está. Digamos, una cueva de chorros.
0: No, señor.
2: No,
1: pensé
2: no,
1: que iba a decir. No, de ninguna manera. ¿Qué estará haciendo Patricia Bullrich, no? Porque obviamente no está descubriendo ahora Bullrich que hay aspectos del modelo económico que no cierran, ¿no? Y que además no son menores. No es que hay desajustes menores, ¿no? Hay que hacer algunos retoques. La industria, la construcción, el consumo, desplomes históricos, no para de caer. Y es parte del plan de Milei. Entonces, más allá de que Patricia Bullrich, no, yo se lo digo a Milei. El dato que lo está diciendo públicamente.
0: Sí, claro.
1: ¿A quién le está hablando? ¿Cuál es el juego? ¿Qué está haciendo?
0: Y el dato que no conocemos es qué le responde Milei.
1: No, por supuesto. Me imagino
2: no,
1: algunas
2: es
1: cosas.
2: Que, pero... la primera sensación, así como que uno no tiene que pensar demasiado, es que de a poquito se va yendo en fade, ¿no? Bullrich.
1: Bueno, hace rato, ¿no? Que viene haciendo movimientos.
0: Yo estuve consumiendo un poco de cosas, de información.
1: Ah,
0: de
1: menos
0: información.
1: Mal.
0: Okay. Pero bueno, viste que hubo una reunión el lunes. Que parece que Milei cayó por segunda vez de reunión de estas de mesa
2: la,
0: o de gabinete.
2: La mesa política.
0: No, la mesa política era hoy, creo que era de gabinete en ese caso.
1: Sí.
0: Hablando bien de Sturzenegger, ¿por qué? Porque Sturzenegger es el único que está defendiendo el modelo tal como está. Y viste que es como medio histórica la disputa entre Toto y el glandicéfalo ministro de regulador. Así que dicen que, hasta algunos dicen que está pensando en la posibilidad de un reemplazo como para darle la señal al mercado que nada va a cambiar y que esa señal solo se puede dar con Sturzenegger en el Ministerio de Economía.
1: Sí, la verdad que sería, no sé, para los mercados. ¿Qué tipo de noticia y
0: qué tipo de señal
1: será para los mercados? Para nosotros estaría clarísimo cuál es el tipo de señal de ver a Sturzenegger al mando de la economía
0: nacional. Tampoco que el Toto Caputo sea una señal
2: espectacular. Sí, no. O sea, cambiamos de tragedia, pero es más o menos la misma.
1: Ni hablar, por supuesto. Pero bueno, si no quieren que se parezca, hagan todo lo posible, o al menos el intento, para evitar que se parezca. Porque cuando vos ves que son de vuelta...
0: Sí, la misma gente encima.
1: La misma gente, porque ponele que no... Cavallo no es Sturzenegger ni Caputo, pero tampoco es tan distinto en términos muy generales. No. Es un poco el padre y la criatura de todos estos.
0: Entonces, bueno, Federico sí estuvo en el...
1: Sturzenegger, claro. Sturzenegger estuvo... No, pero él no estuvo en el estallido.
0: No, pero pronunció 20 días antes.
1: Bueno, se había ido. 20 días antes. Tuvo la prudencia de irse 20 días antes del estallido para...
0: Y Patricia Bullrich un mes 30 días.
1: Bastante más
0: astuta. Él estuvo 10 más.
1: Por eso, cuando... Está bien que las épocas son distintas y las historias no se repiten siempre de la misma manera. Ahora, cuando vos tenés de vuelta ese tipo de ministros de economía que además cancherean la situación, lo mismo hacía Cavallo. Cuando vos tenés al JP Morgan a cargo del equipo económico, al Fondo Monetario Internacional diciéndote lo que tenés que hacer, a un presidente disociado y desconectado de la realidad, y a una situación social, económica y anímica que cada día empeora, y bueno, el escenario no necesariamente va a ser el de un estallido y una crisis, pero muy difícilmente sea el de una salida virtuosa para los que hoy están pasándola mal, porque todavía el gobierno promete o cree que tiene ese activo de prometer un camino de sacrificio para estar mejor. Realmente puede haber algún sector de la sociedad, qué sé yo, más allá de las encuestas de intención de voto, que son muy operables y muy difíciles de medir. Cuando uno ve todo tipo de encuestas sobre cualquier cosa que preguntes, hay entre un 20 y pico y un 30 y pico que es medio
0: banca, sí.
1: Sólido ahí, que banca. Banca, cree todo, sostiene. Después lo que hay que ver es de qué está hecho eso. Pero... realmente cuesta ya a 3 años y medio, viendo los números que salieron ayer de industria, de construcción y demás, creer que este es un sacrificio, es un camino que nos está llevando a un lugar mejor. Tenés que ponerle muchas ganas para ser optimista y creer de verdad que este rumbo te está llevando a un camino virtuoso para la economía nacional.
0: No sé si viste que habían salido unas encuestas también con respecto a la economía, digo, más allá de la encuesta que estaban comentando todo el mundo de lo de Atlas Intel, sí, de la imagen y qué sé yo, sí, que una pregunta era esa, era con respecto al sacrificio, de sí, si tenía sentido el sacrificio que se estaba haciendo y que ahora estaba ganando por escándalo, digamos, como que está todo bien, tenía apenas menos del 10%. Claro. El que vale la pena el sacrificio... 20% y de que no vale la pena para el otro lado, arriba del 50%.
1: Y probablemente ese vale la pena el sacrificio esté mucho más fundamentado en su rechazo a lo anterior,
0: sí,
1: que
0: sí,
1: la
0: sí,
1: expectativa
0: sí,
1: de que esto verdaderamente vaya a terminar bien para todos, ¿no? Pero Milei sigue negando la crisis, Caputo aparentemente también anda ahí como en la cuerda, sí, floja, amenazado por Sturzenegger. ¿En qué anda el presidente mientras tanto,
0: no,
1: más allá de su...
0: Era increíble ayer ver en las redes, ahí en Twitter, en el mundo de Milei, que empezaron a salir todas estas... Todo el mundo compartía placas ayer, porque eran las placas del INDEC, de la industria, de la construcción, sí, la placa de la Atlas Intel, las encuestas que te dije recién. Todos números que le daban muy mal al presidente y que tienen que ver con la economía.
1: Claro.
0: Y mientras tanto, el presidente, ¿qué hizo? Compartió una nota, una foto de una nota del diario El Cronista con una palabra, una interjección, una onomatopeya,
1: sí,
0: que es ups. Ah, ups. Puso nada más el presidente con un signo de admiración, demostrando su amplia inteligencia.
1: Sí, claro.
0: Y el título dice: fuerte mejora de las expectativas del empleo en el último trimestre. Eso es lo que comparte en el día de ayer. O sea, mientras todos estos números que vos contabas, la industria, sí, qué sé yo, el presidente estaba compartiendo esto: fuerte mejora en las expectativas del empleo en el último trimestre. Es una nota del Cronista. Ahora, si vos te metés en la nota y lees el párrafo fundamental que explica los motivos de este mejoramiento en las expectativas, el salto no se explica, dice la nota, por una ola de nuevas contrataciones, sino principalmente porque cayó la cantidad de empresas que espera reducir su dotación. Es decir, no, todo el mundo ya despidió a todos los que tenían para despedir y no va a despedir nueva gente la industria.
2: Ya no queda gente para despedir.
0: Sí, pero en este punto...
1: Pero leyendo la nota cualquiera también. Ustedes, porque son...
0: No, pero para que...
1: Quédate con el título...
0: Sí, pero para que ahí no para, porque...
1: No, sigue.
0: Es lo que... Yo como soy un analista ahora de redes libertarias, sí, es lo que hemos denominado los especialistas, como yo, la mamushka tarada.
1: ¿La mamushka?
0: La mamushka tarada.
1: Ah.
0: ¿Qué es?
1: ¿Cómo funciona?
2: La mamushka tarada. Es,
0: la mamushka tarada empieza con Milei compartiendo algo que no es bueno como si fuera bueno.
2: Sí. Ah,
0: entonces eso se va completando con otra gente que exagera lo que Milei dice que es bueno y dice que es excelente. Entonces se pasa a decir que es excelente lo que Milei decía bueno, pero en realidad era malo. Y eso mamushka se completa como con los retweets de Milei a esos tweets que dicen que es excelente lo que él decía que era bueno, pero en realidad era malo.
1: No, claro.
0: Vamos a repasar la mamushka. Mirá todos los retweets que metió por este mismo tema, con esta misma nota, a la derecha diario, por supuesto.
1: Obvio.
0: Diciendo, ups, no sé qué, Gabriel Flores, diciéndole esto para que se cierren el orto los cucas.
1: O sea, nadie leyó la nota.
0: Dato mata relato y todos retuiteados por Milei. No, todos estos los retuitea Milei mismo, que cierren el orto, no sé qué, los cucas. Otro más, retuiteado por Milei, todos, todos, no sé qué, esto se cae el relato, no sé qué. Pero por lo menos 15 retweets de esta misma nota que él no entendió.
1: Qué bárbaro.
2: Bueno, o no leyó.
0: ¿Ves lo que me refiero a la mamushka tarada?
1: Pero ponele que no la leyó él. Vamos a
2: sí, no tiene nadie, nada.
1: Alguien que le diga, no, che, tiene... mirá.
2: No, es que hemos confirmado, Javier, hace tiempo hemos confirmado que no tiene gente que lo quiera.
1: Yo creo Tal vez la hermana sí.
2: Yo creo que ni la hermana.
1: No, sí, la hermana sí.
4: Sí, la hermana sí.
2: ¡Cabina! Ay, Gaby,
4: déjame dudar.
1: No seas mala. ¿Vos, qué no lo querés vos a tu hermano?
2: ¿Pero qué tiene que ver mi relación con mi hermano? Yo lo amo.
0: ¿Contestá, Gaby, decís sí o no?
2: Pero ¿cómo no lo voy a...? Yo lo amo.
1: No dijo que sí.
2: Ahora sí. Pero no, vos y yo no tenemos la relación que tienen ellos.
1: No, gracias a Dios. Menos mal, gracias a Dios.
4: Igual hace como 20 años que trabajan
2: juntos. Nosotros tenemos una familia amorosa.
1: Hace mucho tiempo que trabajan juntos también, es cierto lo que dice Ori.
2: Podríamos odiarnos y no, sin embargo no.
4: No, pero siempre estuvo compartiendo cosas sin sentido. Lo acaba de hacer también en las últimas horas con The Economist. No le importa. Yo creo que no es que no lo cuida, no es que él, no sé.
1: Pero hay algunas que alguien debería, o sea, esta por ejemplo. Pero tenés una nota que dice lo contrario a lo que vos estás diciendo.
0: Claro, sí,
1: alguien que venga y le diga, che, es que no,
4: esto fuera
1: no te
4: joda.
1: Conviene.
4: Es que
1: esto
4: ya no tienen nada para promocionar.
2: No, es fuera de joda. Capaz no tienen, no hay margen.
0: Bueno, o sea, en algún punto de toda esta cadena margen que vimos, alguien debe cortarlo en algún punto de la cadena.
1: Hay alguien que diga.
0: Para que no siga esto.
2: No sé si hay margen para que alguien entre a un despacho presidencial y le diga, mirá, que
4: te estoy de acuerdo, pero siempre fue así.
1: Sí, sí.
4: No hay que sea nuevo, digamos.
1: No, pero no hay que le avisen por Twitter. Que alguien por Twitter,
0: claro.
1: No que entre alguien al despacho, viste, toda la cuestión más tradicional de la política.
2: Un asesor, ¿no?
1: No, ni pedo. Alguien en Twitter.
4: Un bot. Que un bot le diga
1: uno
4: algo.
1: Uno hasta propio que le diga, che, Javier, de onda, mirá, loco, yo te rebanco, pero.
2: No, porque ahí lo harías público.
1: Fijate vos.
2: Y no está.
1: Le está cerrando.
4: Es que hay, no hay mucha gente que está comiendo el loco en la Casa Rosada, así que nadie se atreve, por supuesto, a decir nada mientras siga el negocio, ¿no?
1: Sí, sí, está bien. Nadie va a querer cortar con algo que está siendo muy favorable para muchos, ¿no? Mientras tanto. Bueno, amigos, en la Argentina hay crisis para todos, también para los bomberos. Atención. Atención a lo que van a hacer los bomberos voluntarios en todo el país.
0: Ah, porque le siguen choreando la guita.
1: Le siguen choreando la guita a los bomberos.
2: Ahora vamos a contar cómo mañana sirenazo a partir de las 10 de la mañana en todos los cuarteles de bomberos del país para que Caputo los escuche, el gobierno en general, Milei en particular y Caputo más específicamente. Bueno, quiero básicamente contar que en Argentina hay 52.000 bomberos voluntarios que, por supuesto, ya todos sabemos, arriesgan la vida permanentemente a cambio de nada, no cobran nada, pero sí el resto de las cosas valen guita. Es decir, los camiones, los autobombas, los trajes, el combustible, cuesta mucha guita. Bueno, ¿de dónde sale el dinero para mantener los cuarteles? Esto lo venimos diciendo, pero me parece que vale la pena reiterarlo, que hay una ley nacional, que es la de los bomberos voluntarios, que es la 25054, que organiza, financia todo el sistema de bomberos voluntarios del país y que creó un fondo, esa ley, que se compone del 0,5% de las pólizas de seguro, excepto las pólizas de vida, y las aseguradoras lo que hacen es recaudar ese dinero y incluirlo en las arcas del Estado. El Estado lo que debe hacer es distribuirlo, simplemente distribuirlo. Lo que hoy está haciendo el gobierno básicamente es chorear la guita que le corresponde a los bomberos voluntarios. Hasta ahora, 60.000 millones de pesos. Es decir, no es guita que sale de los impuestos generados por el Estado, ni de un subsidio discrecional que el gobierno puede decidir no darlo o no.
1: Claro.
2: No, es algo que está asignado por ley, que nosotros lo pagamos cuando pagamos una póliza de seguro, sea cual fuere.
1: Lo mismo que pasa con el impuesto a los combustibles y las rutas.
2: A los combustibles, exactamente lo mismo.
1: Tienen destino específico, no lo destinan y se quedan con esa guita para que le cierren el número a Caputo. Pero acá se están quedando además con la guita de los bomberos voluntarios.
2: Para mantener el equilibrio fiscal o el superávit fiscal ficticio, que estamos sabiendo desde hace mucho tiempo de qué manera lo mantienen, a costa de, en este caso, bueno, desfinanciar, vaciar a los bomberos, a los cuarteles de bomberos. Fíjate, la deuda representa unos 45 millones de pesos para cada cuartel del país. Hoy 45 Caputo millones de pesos. Les debe a cada cuartel del país 45 millones de pesos.
1: Claro.
2: Solo a cada cuartel. Armamos unas plaquitas gracias a Anto, amiga, que nos armó estas plaquitas. ¿Cuáles son los reclamos de los bomberos voluntarios? Más allá de esto que decíamos de la deuda por la ley 25054, que ya dijimos son 60 mil millones de pesos. Pero además, vamos a ir punto por punto. Emergencia en rutas concesionadas. Acá hay una clave importante, que es lo que están pidiendo. Hay un choque en una autopista con peaje, los bomberos locales acuden, gastan material, rompen herramientas, arreglan, bueno, todo lo que significa eso, sin percibir un centavo de una ruta concesionada a la que la gente deja peaje. Bueno, entonces lo que están diciendo es, bueno, atención, la red federal de concesiones, páguennos lo que corresponde.
1: Sí.
2: Punto número 3. La ley de fortalecimiento sancionada en el 2021 que exige que el ARCA devuelva efectivamente el IVA de cada compra que hacen los cuarteles. O sea, lo que plantean es que es ridículo que instituciones sin fines de lucro paguen impuestos por equipamientos de rescate.
1: Pará, y el IVA se lo queda el Estado en lugar de...
2: Claro, en vez de o descontarlo...
1: El IVA de lo que los bomberos compran para el insumo, por ejemplo.
2: Todo lo que compran permanentemente. Mm. Y por último, las trabas para comprar autobombas acá. Y bueno, por supuesto no se fabrican autobombas acá, sale carísimo, así que lo que hacen básicamente es importar autobombas o de Estados Unidos o de Europa. Sí. Entonces lo que le están pidiendo al Banco Central, porque el Banco Central dice, nosotros vamos con los pesos, queremos cambiar a dólares para traer los cosas de afuera, bueno, les exigen todo un papeleo, burocracia en general. Así que, bueno, son todos estos puntos los que están reclamando y por eso mañana va a haber un sirenazo. Ahora, Mati, ¿cuánto cuesta mantener un cuartel abierto? Costo operativo de base, combustible, mantenimiento de mecánica, de seguros, todo, entre 10 y 32 millones de pesos mensuales, dependiendo si están en zonas urbanas o, por ejemplo, las zonas cercanas a los incendios forestales recurrentes. Todo el equipamiento de protección personal está dolarizado. Por ejemplo, vestir, proteger a un bombero cuesta aproximadamente $7,000 en total. Un traje estructural homologado, $2,200. Máscaras antigás, $4,000, casco, $300, botas especiales, por supuesto, $150. O sea, imaginen lo difícil que es recomponer ese material destruido. O sea, Caputo, para terminar, se está quedando con la guita que podría utilizarse en este momento para equipar o reequipar en forma seguro a los bomberos del país. Son 38 millones de dólares la deuda que tiene Caputo con los bomberos voluntarios. Simplemente para hacer una comparación.
1: No parece mucho para Caputo, los números de Caputo.
2: Bueno, Mercado Libre, Marcos Galperín, en los primeros 6 meses de este año, dejó de pagar por las exenciones impositivas $42 millones.
4: Mira vos.
2: A los bomberos le deben $38 millones. Simplemente con 6 meses de sacarle ese subsidio ridículo que tiene como si fuese una startup Mercado Libre y no una financiera, se podría pagar a los bomberos voluntarios.
1: Con 6 meses de la que el Estado le perdona a Galperín. O con pero con lo que favorece el Estado.
2: Lo favorece cuando todo el mundo dice, nada, son servicios financieros, muchachos, ya los vimos.
1: Bueno, pero los bomberos, no te prestan plata al toque si vos necesitas.
0: Es un servicio.
1: Otro tipo de...
2: Se me ocurre decir un montón de cosas. Estamos en alerta por el tema del niño, super niño, como le quieran llamar.
1: Papel fundamental. Y aunque no lo tuviéramos, lo que hacen todos los días los bomberos.
2: El papel fundamental que van a tener los bomberos, que están teniendo y que tuvieron ahora mismo hay incendios forestales en Misiones. Todo lo que vimos el año pasado. Bueno,
0: sí, esto, lo que pasó en febrero de este año, pero además te acordás que hicieron el anuncio ese de que le habían aumentado no sé cuánto presupuesto a los bomberos. bomberos, que en realidad no era que le habían aumentado el presupuesto, sino que estaban cumpliendo esa ley que
2: una parte, o sea, les devolvieron una parte de toda la guita que le deben. Bueno, mañana 10 de la mañana en todo el país van a sonar las sirenas de los cuarteles de bomberos. Sepan por lo que están protestando, qué es lo que están pidiendo, y es totalmente justo porque es guita que directamente les están choreando el gobierno nacional y específicamente el ministro de Economía, Luis Toto Caputo.
0: No, es un poco ilusorio lo que voy a decir, sé que están pasando cosas con la justicia, digo, justamente no para el lado de la justicia, justamente. Sí. Pero, digo, algún juez o algún fiscal debería agarrar estos casos, el de las rutas, el de la emergencia hídrica. Son leyes que no se están cumpliendo y se están choreando plata. Literalmente se están choreando plata. Eso tiene una asignación específica. Son 2 pesos que entran y tienen que ir acá. Y no están yendo ya.
1: Y además estamos hablando de ya rutas y bomberos. Vidas.
4: De vidas, sí, porque es un proyecto mortífero.
1: Sí, inundaciones.
4: Siempre, sí.
1: Inundaciones, sí, incendios, todo, todo. Totalmente. Sí. Mientras tanto, en el mundo, atención, porque está haciendo mucho ruido en todo el mundo lo que dijo un ex investigador de OpenAI, de Anthropic, qué podría pasar con la inteligencia artificial, y hay muchas alertas que se han encendido en las últimas horas. ¿Qué pasó?
4: ¿Cómo se consideran ustedes? ¿Tecno-optimistas? ¿Tecno-pesimistas? Hoy sería más bien un viaje tecno-pesimista o tecno-realista. Yo de nuevas tecnologías y de inteligencia artificial sé poco y nada. Por eso les traje la palabra de alguien que sí sabe un poco. Y la noticia efectivamente es que la inteligencia artificial podría matarnos antes de 2030.
0: No, ¿cómo?
1: Claro, dicho así, es un poco fuerte. Claro,
0: pero que a mí específicamente,
1: así como a todos.
0: Pero yo qué le hice.
4: Todos.
0: Para
4: 2030.
0: ¿Yo qué le hice? Yo no hice nada.
1: ¿Cuánto estamos?
4: Falta muy poquito. Falta nada, chicos.
2: Hace producir un poco de escozor. Es que no es el primero. Ese es el problema.
4: Sí. Bueno, esta no es mi advertencia. Es la advertencia de un hombre llamado Jacob Coxon. ¿Tiene credenciales el muchacho para opinar
1: Jacobson?
4: Así?
1: No, otro, manera. No. Jacob Coxon.
4: Coxon. Durante los últimos 3 años, el muchacho estuvo trabajando como investigador en preentrenamiento de modelos de inteligencia artificial. ¿En qué empresa? En OpenAI, la empresa detrás de ChatGPT, y en Anthropic, ¿no? Que desarrolla Cloud. Tal vez algunos de ustedes ya la estén utilizando esa aplicación. 2 de las compañías, entonces, líderes del sector. Sí. Cuando hablamos de preentrenamiento de modelos de inteligencia artificial, hablamos de una de las etapas absolutamente centrales del desarrollo de una inteligencia artificial. Así que algún tipo de importancia tuvo el muchacho, efectivamente, en la industria. ¿Qué dice Jacob Coxon? Bueno, acaba de renunciar y denunció en un hilo de Twitter, en X, una carrera desenfrenada que podría, o que puede, o que está poniendo en peligro a la civilización misma. Vamos a ver.
0: Pero, ¿Claudito no era el bueno? Anthropic no eran los buenos.
4: Bueno, cuando uno lo lee a Coxon, parece ser que no hay ni buenos ni malos.
0: No me digas, pero yo todo lo acomodo en esas dos categorías. Sorry, me estás cagando la vida.
4: Que son todos bastante villanos en la realidad. Bueno, vamos a ver el mensaje del muchacho más en detalle, pero primero decirles, para darle todavía un poco más de volumen, que su denuncia no quedó aislada, ¿no? Su ex jefe en Anthropic, que se llama Evan Umbinger, que trabaja precisamente en el problema de cómo mantener esos sistemas bajo control, salió públicamente a respaldarlo. Jacob tiene razón. Escribió, realmente creemos que la inteligencia artificial podría matar a todos los seres humanos. Tranqui. Ustedes dirán, soy una exagerada, ¿no? Yo estoy repitiendo y leyendo textualmente. Hembiger estima en más de un 10% la probabilidad de que esto ocurra durante la próxima década. Y hace una aclaración importante, ¿no? Dice que el peligro no está en los modelos que estamos utilizando hoy mismo, sino en una futura, lo que llaman superinteligencia, que es una inteligencia artificial que es capaz de mejorarse a sí misma. Y lo que dice es que este proceso está avanzando muy rápido, mucho más rápido de lo que esperaban. Y reconoce algo más. Dice, Anthropic todavía no tiene un plan para controlarla. Y esto nos devuelve entonces al mensaje que publicó Coxon y que está siendo viral a nivel global, porque aún con semejante nivel de incertidumbre, el muchacho dice que OpenAI y Anthropic siguen acelerando. Están lanzadas de lleno esas empresas en una carrera hacia una superinteligencia capaz de mejorarse a sí misma y están jugando con nuestras vidas. Y lo más inquietante es que, según él, conocen los riesgos. Dice, las personas que están construyendo la inteligencia artificial creen sinceramente que podría matarnos a todos antes de que termine esta década, y asegura que muchos ejecutivos e investigadores lo que están haciendo es suavizar el mensaje en público, puertas afuera, pero en privado, que están expresando preocupaciones mucho mayores. Bueno, cuando leí este mensaje me hizo acordar una advertencia reciente de Bill Gates.
1: Sí, también algo había dicho, ¿no? Claro.
4: Porque salió en una entrevista con The New York Times, pero también tiene un blog, un portal personal, digamos, donde publicó una nota muy larga al respecto, larguísima, tómense su tiempo, pero vale la pena. Y ahí en esa nota larguísima señala una distancia entre lo ahí también, entre lo que se dice públicamente y lo que se admite en privado. Bill Gates, digo. Sí. Dice que ejecutivos del sector le manifiestan preocupaciones mucho mayores por el impacto de la inteligencia artificial que las que expresan en el ámbito público. Advierte que la IA puede convertirse en el mayor instrumento de igualdad de la historia o en una enorme fuente de injusticia. Yo estoy resumiendo, porque es una nota que amerita una lectura de unos 15 minutos, que el cambio va a ser muchísimo más rápido que otras revoluciones tecnológicas, que muchos empleos van a desaparecer para siempre, y Gates cree que vamos hacia años de muy fuerte turbulencia a nivel social, a nivel político y a nivel económico, y que hoy no existe un plan serio. Coincide en eso con los otros dos testimonios que les traje. Dice, acá no hay un plan serio para gestionar esa transformación. Dice incluso que si existiera efectivamente, cosa que no está clara, pero una manera creíble de frenar globalmente el desarrollo de la inteligencia artificial, probablemente él la apoyaría, pero considera muy difícil que esto ocurra por los enormes intereses económicos y geopolíticos en juego. Dice, no es que no se puede hacer nada, simplemente hay tanto en juego que no se intenta hacer algo. Y reclama entonces nuevas reglas, instituciones para que los beneficios de la IA superen sus daños y no profundice todavía más las desigualdades. Así que, amigos, amigas, hasta 2030 tenemos, difícil, al menos.
1: Es impresionante lo que genera también la conversación sobre lo que pueda pasar con la inteligencia artificial, porque todo el mundo tiene temores o, al contrario,
4: sí, un optimismo total, ¿no? Sí.
1: Yo todavía, porque nos falta información y porque también estamos en un proceso de transformación tan acelerado que a veces no sabes muy bien qué de todo lo que está pasando.
2: Esa es la incertidumbre que te permite llenar el blanco con lo que vos quieras.
1: Claro, exacto. Entonces no sabes muy bien qué de todo lo que se dice y está pasando verdaderamente.
2: ¿Se le puede dar pelota o no?
1: Un escenario cierto o es parte también de la atención de la conversación sobre el tema.
2: Sí, sí.
1: Porque posiblemente, qué sé yo, no digo que sea el caso, pero también es cierto que están los que ya están tratando de vender seguridad ante el avance de la IA. Y entonces algunos, no digo que sea el caso, insisto, pero
2: no sabemos,
1: establecen así como pronósticos fatalistas, apocalípticos. Y a veces atrás te viene con un negocio también, ¿no? Como diciendo, bueno, para que eso no pase, yo lo que te ofrezco es esta. Entonces, evidentemente no es algo que no vaya a cambiar el destino de la humanidad, sin duda.
2: Claro.
1: Es como las grandes revoluciones que hay en la historia de la humanidad cada cientos de años. Esta es una y la estamos viviendo, entonces no sabemos muy bien qué está pasando. Sí. Por ahora, a mí me pasa que no termino de descifrar. Uh-huh. Si le creo al que dice en 2030 morimos todos, o al que dice, no, tranqui, no pasa nada. Posiblemente no le crea a ninguno de los dos. Simplemente será cuestión de ir transitándolo, de ir viéndolo. Y algunas cosas evidentemente son preocupantes. Otras me parece que están sobredimensionadas por los temores a los apocalipsis en general. Y al mismo tiempo también creo que lo que hay es un gran negocio. Entonces hay disputas en ese gran negocio y a veces algunas advertencias o algunas críticas o algunos que salen y rompen con las empresas en las que estaban, al rato terminan creando otras empresas y demás. No sé cuánto de todo eso no es parte también de la disputa por el negocio o de que efectivamente hay preocupación genuina de lo que pueda llegar a suceder.
2: Es como que no termino de descifrarlo. En medio de una guerra fría, ¿no? También en este sentido, lo que pasó en su momento con la carrera espacial, ¿no? Es a ver quién llega primero o quién desarrolla más. Entonces, lo que te dicen estos tecno...
0: Bueno, es un buen ejemplo.
2: Tecnos coxon de la vida es... Lo que le dicen a él, lo comentaba en ese hilo de tuit, es si no somos nosotros, serán otros los que desarrollen esto y nosotros no podemos tener control sobre aquellos que... China, básicamente, se están refiriendo a China. Entonces hay como una cosa que vos no terminás de saber dónde pararte en este sentido. Por eso coincido con vos que es tan incierto que uno no sabe cuál es la verdad de la milanesa. No.
0: Claro. Creo que es una buena comparación lo de la carrera espacial, porque me parece que pasa eso. Me acuerdo que creo que fue más o menos cuando Peter Thiel se vino a la Argentina, que Genud en una de sus notas del destape citaba a otro como arrepentido de que se fue de alguna de esas empresas, no me acuerdo si OpenAI o alguna de esas. Y lo que decía, lo que explicaba, era un poco lo que decías vos, pero no solo por el tema de seguridad, porque además, también por esa misma fecha, también Palantir había sacado ese decálogo de
1: un manifiesto.
0: Un manifiesto que era: somos lo más malo del mundo, vamos a copar todo, medio como que era muy, muy descarnado con la forma de decir las cosas, vamos a pasar a todo el mundo por arriba. Y un poco el negocio de estas empresas de inteligencia artificial es que vos creas que son súper poderosas, no solo por tema de seguridad, sino que cuanto más poder le adjudicas, más potencial tiene esa herramienta, digamos. Un poco el negocio de las empresas de inteligencia artificial es que se piense que son capaces de cualquier cosa, incluso de destruir la humanidad en 4 años.
4: Sí. Yo creo que el mensaje para la galería es parte del libreto, lo necesitan, ese bluff, digamos, de que...
1: De llamar la atención, por lo menos, claro.
4: De llamar la atención efectivamente verlos como omnipotentes y es la manera más segura, digamos, de aplacar cualquier reflejo que pueda tener la sociedad ante ese crecimiento. Yo creo que sí, lo que puedo detectar tanto en los tecno-optimistas como tecno-pesimistas es que es una revolución descomunal de la que... Muchos de nosotros, los ciudadanos de a pie, no estamos pudiendo dimensionar que aquellos que manejan esa tecnología no quieren tampoco que se dimensione en todas sus facetas. En algunas sí, como nosotros somos superhéroes, pero no en cómo esto va a impactar en nuestras vidas. No, y que estamos corriendo de atrás.
1: Sí, además la inteligencia artificial que nosotros vemos... No es el juguete. Eso de hacer la foto como en los 80.
0: Sí, bueno.
1: Que te ayude un poco el chat de GPT a preparar algunas cosas. Boludeces en comparación con la inteligencia artificial aplicada en términos estratégicos, militares.
4: Es la que
1: puedo advertir, claro.
0: Pero bueno, por eso digo que hay algo de la carrera espacial. Digo que no, la carrera espacial medio que culminó cuando Ronald Reagan inventa que la guerra de las galaxias, que era un invento de Ronald Reagan. En realidad alguien se lo había llevado. Pero era que tiene una red de satélites con rayos láser que iban a proteger a Estados Unidos, iban a matar, y nunca pasó nada de eso. Salieron rusos con escopetas a tirar tiros al aire porque supuestamente había satélites yanquis arriba de sus cabezas, y no pasó eso, digo. No quiero sonar como el que dice que no va a pasar nunca nada, el gordo no se viene.
1: No sé, pero no lo sabemos en realidad.
4: Pero claro, está mezclado. Nosotros no lo vemos, pero cuando escucha a gente que sí lo ve y lo estudia, por ejemplo, de cómo se están desarrollando las guerra, es muy lejos de cómo nos lo imaginamos nosotros.
1: Sí, sí.
4: La inteligencia artificial, el uso de drones, justamente la tecnología de Palantir, esto ya está en presente y yo creo que nosotros todavía, por suerte, le rezo al cielo por no verlo en nuestras calles, todavía no estamos pudiendo percibirlo y entenderlo. Pero esto me parece que es algo que ya está sucediendo, y hay otra cosa que me parece que hace que este desarrollo tecnológico sea muy distinto a otros desarrollos tecnológicos. Es voraz,
1: Sí, claro, sí.
4: Es no, muy es veloz, es
1: una
4: muy
1: aceleración, veloz. Una aceleración impresionante.
4: Y sí, está sí. sucediendo en otro momento de la historia de la humanidad, que es que a mucha gente le molesta que uno lo diga, pero en un momento en que estamos en una cuenta regresiva respecto del medio ambiente.
1: Claro.
4: Y que los mismos que advertían sobre lo que estamos viviendo en términos de cambio climático, también se les decía que eran unos apocalípticos, unos rompehuevos, y hoy lo estamos viviendo hasta en nuestro día a día de saber si colgar la ropa en el balcón o no, como para decir una pelotudez. Entonces creo que ahí hay algo que de esta bola de cacona que se nos está escapando un poco.
1: Sí, yo creo que se le atribuye a la inteligencia artificial los temores que hay que atribuirle al hombre, en definitiva.
4: A la humanidad,
1: ¿no? Se le delega a la inteligencia artificial la responsabilidad de un eventual fin del mundo, porque se van a independizar y nos van a matar, como en las películas. En definitiva, es la creación de el problema es el ser humano en todo caso, ¿no?
4: Sí, lo es, por supuesto.
2: El problema es que esa destrucción no esté mediada por el ser humano, sino por las máquinas. Es como ya un poco de bola atrás, si se quiere.
1: Pero a veces eso, como ayer, la discusión de, no, hay que tener cuidado porque la IA confirma, hace sesgo de confirmación. ¿Y los seres humanos? Sí. Porque la IA no distingue entre lo que es real y los seres humanos. No es como... Por ahora, me da la sensación que hay algunas discusiones que uno delega los temores en algo que desconoce o que no sabemos muy bien qué va a pasar, que es la inteligencia artificial, hacia dónde va y qué va a hacer con nosotros, un poco para no hacernos cargo, en definitiva, de que somos nosotros los responsables.
4: Por supuesto que es la humanidad la que se tiene que hacer cargo en el me parece que en lo que tiene que ver, que refiere la inteligencia artificial, ahí hay un condimento más, es que está muy concentrada en muy pocas manos, que va en paralelo a un proceso de concentración de las riquezas que nunca se había visto en toda la historia de la humanidad. Entonces esa concentración, digamos, de mucho dinero con un conocimiento que es muy peculiar, que es de las nuevas tecnologías, en muy pocas manos, también hace que efectivamente es un problema de la humanidad mediado por muy poca gente cuya ética y moral es obviamente algo que tenemos que impugnar y cuestionar.
1: Sí, totalmente. Yo lo que además creo es que ellos nos quieren hacer creer de que eso es peor incluso que lo que nosotros estamos... O sea, eso que decías,
2: sí,
1: que,
2: sí,
1: que,
2: sí,
1: que
2: lo de
1: somos Palantir. Capaces de destruir el planeta. Ah, sí, sí. ¿Y qué sé yo? ¿Viste? Como están como jugando el truco. Y vos decís, no sé, claro, qué sé yo. Su forma ¿Qué era el truco histórico? El truco histórico de los servicios de inteligencia. ¿Cuál era el chiste de los servicios de inteligencia? Sí, que vos creyeras que los servicios de inteligencia
0: eran súper poderosos.
1: En absolutamente todos lados, veían todo, controlaban todo. De alguna forma, elaboraban... Pasa ahora, ¿no? Los magos de Kremlin, ¿no? Hay como... cosas oscuras ahí que digitan absolutamente todo en nuestras vidas. Capaz que no era para tanto, sí, no, pero no. Ya que te hayan hecho creer que era así, era en donde residía el verdadero poder de los servicios de inteligencia, que vos creyeras que eran capaces de todo, ¿no?
4: Es que nunca fueron ni tanto ni tampoco, claro. Pero que lograron, por ejemplo, voltear los gobiernos de todo un continente, esto es cierto. Entonces,
1: sí, claro, sí, sí.
4: Ni tanto ni tampoco, digamos.
1: Claro, sí, por sí. Eso, es que yo por eso en esa estoy también. Ni que el planeta se va a terminar en el 2030, ni que no va a pasar absolutamente nada y nada va a cambiar.
0: Está claro que es igual como te, a riesgo de no haber entendido la película como el presidente, un poco funciona como Monster Inc., digamos. Cuanto más su poder es el miedo que le tenemos.
1: Claro. Claro, exactamente, sí. Exactamente. Pero la entendiste mejor que el presidente, a Monster Inc.
0: Ay, gracias.
1: La entendiste mejor.
2: Pero al mismo tiempo, también nos remite, no sé si la habrá visto el presidente y si la habrá entendido.
1: ¿Pero qué tiene que ver Milei? Si no estábamos hablando de él. Bueno, ya enseguida lo meten. ¿Qué cucas que son ustedes?
2: Nada, no mides arriba. ¿Don Lucas
0: esa?
2: La de DiCaprio.
1: No, es larga encima. Es larga.
2: No es de dibujito.
1: Encima DiCaprio te distrae.
2: Pero...
1: Es lo que Hollywood quiere que crea.
2: Todos los meteorólogos diciendo, che, se va a pudrir. Está bien que está. No sabemos si es Monster Inc. o
1: de un poco de todo, porque nadie sabe muy bien hoy realmente dónde estamos. 11-25-80-93-60. Hay mensajes de ustedes. ¿Se quieren sumar? Buenas tardes. ¿Cómo les va?
8: Hola, maldites. Ay, me lo hicieron para mí este miércoles.
1: El miércoles.
8: Estiércoles. Bueno, acá docente.
1: Sí.
8: Estas últimas dos semanas, no sé qué pasa. Están faltando muchas compañeras, muchos compañeros.
1: Ajá.
8: Y no debería decirlo, posiblemente, pero ¿sabes qué? Ya no me importa. El jueves pasado estuve cubriendo como 5 puestos diferentes de trabajo, sí. Viejo.
2: Esto lo pagan.
8: No, así no se puede.
0: No se enferme mal.
8: Quiero
0: la
8: que
0: gente.
8: Me aumenten el sueldo y Y todo eso. Gracias, los quiero mucho. Yo soy de Burlingame.
1: Pero se enferman los compañeros. Pasa, Diego Tomás, y que vos de esto sabes.
0: Hay que empezar a prohibir las enfermedades.
1: Hay que prohibir las enfermedades. ¿Puede hacer algo la inteligencia artificial al respecto?
8: Sí.
1: ¿La enfermedad no puede suprimirla a tiros?
8: ¿Cómo funciona? Bueno.
1: ¿Cómo funciona la IA? Mire, de repente un robot te mata si estás enfermo. Eso va a pasar en el 2030.
2: Vas a ver cómo no te enfermas más.
1: Ahí vas a ver. Viene la IA y sabes que sí. A ver si te enfermas. Buenas tardes, ¿qué tal? ¿Cómo les va?
9: Hola. ¿Qué tal, chique Rob de Quilmes? Bueno, sí, es una característica que yo repito mucho las cosas, ¿no? Y no me molesta. No tengo Alzheimer.
1: No, bueno.
9: Bueno, yo me puedo pasar todo el día escuchando un tema. La otra vez me pasé 3 meses escuchando todos los días Rammstein. No me importa.
1: ¿Cómo te quedó?
9: Y tengo un amigo en Mar de las Pampas. Ajá, que los otros días le conté que fui a ver a Fabio Posca. Al otro día se lo conté, porque yo hablo con uno, hablo con el otro, y no me acuerdo a quién le conté cada cosa.
0: Bueno, sí.
9: Yo no le diría nunca a un amigo eso, y lo quiero mucho.
0: A nosotros también nos dijiste que fuiste a ver a Fabio Posca.
9: Y la otra vez le mandé una voz y decía, me rompe soberanamente las pelotas, que después lo borré, pero dije, me da cosa decirlo. Y se lo empecé a decir varias veces más para que le siga molestando.
1: Qué ganas de echarle las pelotas, pobre.
0: También. Igual como ese fanático de las emociones intensas, ¿no? Rammstein, Fabio Posca.
1: A fondo, nunca.
0: Están sí. Consumo fuertes,
1: claro.
0: Consumo
1: menos. Fuertes. Nunca menos. 11-25-80-93-60, uno más. Buenas tardes.
10: Hola, maldita.
1: ¿Sí?
10: Yo tengo un compañero de trabajo que me vuelve loca porque le haces una pregunta y nunca, pero nunca, te responde lo que le preguntas. El tipo te responde algo más o menos relacionado, pero no lo que le preguntas. Y le repreguntas una o dos veces y seguís sin respuesta. Entonces me hace perder el tiempo porque cada vez que necesito alguna información de él, primero tengo que pensar cómo significar la interacción y tratar de encontrar la mínima expresión de la pregunta de manera tal que el tipo no tenga manera de no responderla. Y no sé cómo hace, pero no la
1: lo
10: responde.
1: Logra. Siempre lo logra.
10: Encima es un machista de mierda.
1: Ahí está, hijo
11: de
1: mil. De fondo de ser el problema.
11: Se ríe, manga de machirulos.
1: Che, vino Diego Tomasi. Lo presentamos a Diego Tomasi. Adelante.
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1: Damas y caballeros, atención, este programa va a mejorar en este instante.
0: Sensiblemente.
1: Y gracias a él, ni más ni menos, porque no es por nosotros.
4: Sí, no.
1: Nosotros no lo podemos.
4: Nada.
1: Simplemente es gracias al señor Diego Tomasi, bienvenido.
13: ¿Qué tal? ¿Qué tal?
1: Acaba de mejorar este programa inmediatamente.
13: Sí. Qué bueno. Ahora voy a empeorar.
0: Las citas hasta ahora de este programa eran Monster Inc., imagínate.
13: ¿Qué dice? Pero. Peliculón.
2: Y bueno, película de DiCaprio.
1: Qué buena película.
13: La otra, esa sí es mala, pero bueno, no importa. Ustedes tienen nombre, yo le digo buena, mala.
1: Está bien, me parece.
13: Masterclass, mierda humana.
0: No estás en contra de. Viste que hubo una polémica entre la gente que hace críticas de puntuar. Puntuar la obra de otro. ¿Estás a favor o en contra?
13: Pierdo todas las polémicas yo. Debe ser porque no uso las redes sociales.
4: Qué bien, sí.
1: La polémica de ponerle número a una
0: película, un libro, una.
13: Y me parece una polémica. Le pongo un 4 a la polémica.
2: Muy bueno.
13: Y a la inteligencia artificial le pongo un 1.
1: ¿Un 1 de cuánto?
13: De todo.
1: Uno del infinito.
13: Soy la persona a la que menos le interesa la inteligencia artificial.
2: Pero
13: la
2: que ustedes conozcan,
13: estoy seguro.
2: Que viene el apocalipsis.
1: Pero que no te interesa o te da miedo y todas estas cosas.
13: No me interesa.
1: No te interesa.
13: Hablo con alguien que me dice, hice esto con ChatGPT, dejo de hablarle.
1: Vas a dejar de hablar con mucha gente.
13: Así me va.
1: ¿De qué vamos a hablar hoy?
13: Hace unos días fue el Día de la Historieta Argentina.
1: Mira.
13: En conmemoración por la salida del primer número del suplemento semanal Hora Cero, el 4 de septiembre de 1957. Esta publicación, dirigida por Héctor Germano Estergel, incluía varios dibujantes que iban a ser importantísimos en las siguientes décadas. Entre ellos, de él vamos a hablar hoy, Hugo Pratt. Hugo Pratt nació en Rimini, Italia, en 1927. Tenía 18 años cuando los nazis lo metieron preso por formar parte de la resistencia italiana. Y ahí conoció a Alberto Ongaro y Mario Fustinelli, guionista uno, dibujante el otro, con quienes fundó un año después, ya liberados y terminada la Segunda Guerra Mundial, la revista Albo Húngaro. Fue ahí que, con 19 años, hizo su primera historieta que se llamaba Haz de Pique. En 1949, Pratt es contratado para publicaciones que tenía en Buenos Aires, Editorial Abril, y es entonces que llega a nuestro país y va a quedarse 15 años, hasta 1964. Es en Argentina que se convierte en un historietista consumado. Pasados esos 15 años, Pratt decide volver a Italia, a pesar de que el regreso le presentaba un dilema, porque acá ya era grande, era muy grande, era muy importante, legendario, diría, y solo tenía 37 años. En Italia no era nadie. Pero la pegó, porque se fue igual. Su obra, hecha con Oesterheld en Argentina, Sargento Kirk, Ticonderoga, Ernie Pike, le dio prestigio y le permitió estrenar en 1967 la que sería su obra más famosa, de la que es no solo dibujante, sino también guionista, Corto Maltés.
0: Sí, claro.
13: Volvió varias veces después a Argentina, de hecho acá tuvo dos hijos, pero ya no fue lo mismo que en esos febriles primeros 15 años. De toda esa vastísima y enorme obra, me voy a enfocar en Ernie Pike, historieta que hizo con Oesterheld y que es uno de los puntos cumbres de la historieta argentina de todos los tiempos. El primer episodio de Ernie Pike apareció en aquel número uno de Hora Cero, en septiembre de 1957. Ernie Pike es un corresponsal de guerra que, como tal, es testigo sobre todo de los hechos de la Segunda Guerra Mundial. Está en otros conflictos, pero más que nada la historia sucede en ese conflicto bélico. Oesterheld, desde el guión, le da a esta historieta algunas características completamente inusuales para obras de su tipo. Lo explica muy bien el escritor Pablo De Santis, leo. El género bélico entraña siempre una paradoja. Busca deslumbrarnos con desembarcos, furiosos combates, casas en picada para entregarnos después la moraleja de que la guerra es algo malo. Pero Oesterheld escapa a la exaltación de la guerra, rechaza el corazón del combate. Sus historias ocurren en algún puesto de avanzada o en alguna perdida retaguardia, siempre lejos del grueso de la tropa y de las órdenes de los estrategas. Sus personajes son los que se han quedado solos y cumplen, sin espectadores, algún acto de heroísmo. Algo importante para entender la maestría de Ernie Pike, la historieta, es que Hugo Pratt y Héctor Germán Oesterheld, dibujante y guionista, eran narradores muy diferentes entre sí. Me refiero a la visión del mundo que tenían, y por eso funcionaban tan bien juntos. Mientras el Corto Maltés, escrito y dibujado por Pratt, como les decía, mira el mundo con la distancia de la ironía, podría decirse que Ernie Pike es un narrador moral. Quiere dejar huella. Él es el responsable de que exista esa huella. Ernie Pike en un punto es una historieta sin humor. Como escribe De Santis, sin embargo, el dibujo de Pratt, rápido, cercano a la comedia, agrega levedad al mundo trágico de Oesterheld. Define tanques y desiertos y acorazados con una taquigrafía gráfica que luego alcanzará su esplendor en Corto Maltés. Ernie Pike no es un personaje, escribe De Santis, sino un dispositivo narrativo.
0: Claro, como si fuera, literalmente el narrador, porque es medio narrador de guerra.
13: Exacto. Sí, sí. No vive sobre la página. Nació para observar y comentar. Nos habla de los otros, no sabemos nada de él. El nombre de la historieta refiere a alguien de quien no sabemos casi nada. Agrego a esto que dijo De Santis, que Ernie Pike, ese personaje casi no aparece. Son muy pocas las veces en las que vemos a Pike en el cuadro. Por lo general, a lo que accedemos es a lo que él ve o a lo que él cuenta que le contaron. Volvamos al italiano Hugo Pratt. Como escribió el periodista Osvaldo Aguirre en una nota publicada en la revista Paredón en 1994, Pratt ha modificado el sentido de la historieta de aventuras tanto por la minuciosidad de la ambientación como por la carga cultural del relato. Mostraría una consumada técnica de narración, el procedimiento de ofrecer la totalidad de los objetos y los personajes solo después de descubrirlos por fragmentos. Sobre Pratt escribió Juan Sasturain, probablemente una de las personas que mejor entiende la historieta y que más la estudió además en nuestro país. Pratt hizo de la aventura un emblema, jugó a confundir vida y obra, dibujó con la misma soltura inteligente y despreocupada con que apenas apoyaba el talón sobre caminos y cubiertas, mostró la hilacha de su más auténtica vocación, narrador empedernido, fabulador mentiroso y querible que tanto usaba la ficción para hablar de su vida como el pretexto de la biografía para contar cosas que le hubiera gustado que fueran, que le hubiera gustado leer. Hay un episodio no resuelto y es que hay unas ediciones de Ernie Pike publicadas en Europa que Pratt firma solo, como si Westergel no hubiera existido como guionista.
4: Bueno,
13: vamos a dejarlo ahí, claro. Para terminar,
1: internas intrusos en la historia,
4: sí. Sí, exacto.
13: Les decía antes que Ernie Pike aparece muy poco en los cuadritos de la historieta,
1: claro,
13: pero cuando en efecto aparece, Ernie Pike tiene la cara de Westergel. Esto se debe a un chiste o a un equívoco entre los autores. Un día Westergel, cuando estaban empezando a proyectar la historieta, se sentó delante de Pratt y le contó cómo se imaginaba él a su personaje. Le dio las características personales. Pratt le contestó, es igual a vos. Westergel se rió porque no pensó que el dibujante estuviera diciéndolo en serio, pero sí. Ernie Pike tiene la misma cara con esa tan distintiva nariz de Héctor Germán Westergel. Esto, que podría ser un simple detalle, un adorno de la historia, un chiste, termina no siéndolo si uno piensa en el final de la vida del guionista. Él está desaparecido, pero su cara es inmortal.
1: Impresionante.
2: Ay, por favor.
1: Un aplauso para Diego Tomasi.
0: Qué bueno que es,
1: Es bueno, Te dije que el programa mejoraba. Ni bien llega el programa mejora.
0: Sí,
1: impresionante. Qué poder que tiene.
0: Sí, me da lástima. Con

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1: Gracias.
2: Buena
1: ustedes.
2: Semana.
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0: una de las novedades políticas más importantes del día es que en la Cámara de Diputados la oposición logró impulsar la sesión y establecer el cronograma para debatir los proyectos en las comisiones sobre discapacidad y morosidad. Ganó ahí una pelea con el oficialismo. La Libertad Avanza buscó retener, contener, obstaculizar la iniciativa apuesta a controlar ahora los próximos pasos. Pero era la fecha, el 9 de septiembre, que se había puesto la oposición para conseguir los números para enviar a comisiones los proyectos, para emplazar entonces, como se dice, a estas comisiones de para los proyectos de discapacidad y endeudamiento. Y bueno, y luego seguramente la tarea que viene ahora es ponerse de acuerdo en un proyecto más o menos unificado. Tengamos en cuenta que hay entre 40 y 50 proyectos distintos sobre cómo atender, aliviar la situación de los morosos y los endeudados en la Argentina. Ahora hay que ponerse de acuerdo. La oposición va a tener que decir, bueno, mirá,
1: sí,
0: tenemos que llegar,
1: son muchos, claro,
0: de 50 proyectos a un proyecto para, bueno, estar todos más o menos de acuerdo, poder ir al recinto y votar a favor.
2: Y pueden hacer, si no, en Twitter, un mundial de proyectos.
0: Ah, bueno.
2: Viste que queda uno.
0: Y claro, y va eliminándose.
2: Va eliminando.
1: La batalla,
2: claro,
1: de los proyectos.
2: 25,
1: claro,
2: 12.
0: Y el proyecto que sale campeón, sí, es el que va al recinto.
1: Claro, sí,
0: es una buena idea.
1: Apúrense, era, porque la gente está endeudada, en serio.
0: Claro, claro. ¿Puedes dejar de boludear?
2: Sí, sí. Aparte, ya como se usaba mucho en la pandemia eso, ya genera nostalgia, como pasar la nostalgia cada vez ya más rápido.
0: Es cierto, desde esa época también. Vamos a escuchar algunos de los momentos destacados de la sesión que comenzó al mediodía. En primer lugar, el diputado socialista Esteban Paulón sobre Caputo y compañía. A ver, ¿qué dijo?
3: Quizá ese nivel de impunidad es el que le permite ir a una universidad, hablar con jóvenes y decirles que convenzan a los padres para traer los dólares del colchón. Me gustaría a mí saber en qué universidad estudian los hijos de Toto Caputo, a ver si esos hijos les podemos decir que hablen con el padre, con Toto, y que lo convenzan de traer los dólares que él tiene afuera. El ministro de Economía, que le pide confianza al pueblo argentino, tiene más del 90% de su riqueza afuera del país, en países de baja o escasa tributación, lo cual es un tema, por supuesto, de total falta de ética. Yo le voy a dar una mano al ministro Caputo, aprovecho. Nosotros hemos presentado el expediente 2779 este año, espero que lo podamos tratar en algún momento, para que tanto el ministro Caputo, como el ministro Sturzenegger, como todos los funcionarios que tienen sus bienes afuera del país, tengan que traerlos a Argentina. Tengan que traerlos expresando y demostrando la confianza que tienen en el país. Porque si no, mire, señor presidente, es verso para la tribuna. Si Caputo va a la universidad y le pide a los pibes que convenzan a los padres para que traigan los dólares de afuera del colchón, o para que saquen los dólares de afuera del colchón, y resulta que él mismo no trae sus propios dólares, poca confianza tiene el ministro Caputo en este plan económico.
0: Lo atendieron a Caputo, entonces, ahí en la voz de Esteban Paulón. También habló Nicolás del Caño, diputado del Frente de Izquierda, sobre también el endeudamiento de las familias. A ver.
4: Mire, el presidente dijo que nadie les puso una pistola en la cabeza, pero si no tienen para darle de comer a su familia, si los van a desalojar porque no pueden de su casa porque no pueden pagar el alquiler, si no pueden pagar la luz, el gas. Y bueno, se parece bastante, presidente. Y no las estupideces que dijo el presidente, como que se compraron televisores para ver el Mundial, que por otra parte tampoco sería un problema que una familia quiera ver el Mundial. Entonces, presidente, acá asistimos a esta maniobra, por eso nosotros no acordamos labor parlamentaria. El oficialismo vino acá a votar en contra del tratamiento inmediato. Y las comisiones que ellos dicen que ya están en funcionamiento porque se dio una votación donde veían, y luego una convocatoria a esta sesión, donde veían que iban a avanzar estos proyectos. Entonces, presidente, nosotros queríamos plantear claramente, dejar nuestra postura de que acá no se trata de salvataje a los Galperín, a los bancos, sino a las familias que hoy están endeudadas por la destrucción del salario y de las jubilaciones.
0: Bien, ahí Nicolás del Caño, entonces, del Frente de Izquierda, la izquierda que prepara una marcha para el 19 de septiembre, la marcha de la bronca. La marcha de la bronca, sí. Intenta ahí, lo viene trabajando desde hace tiempo, con asambleas en distintos puntos del país, agrupar broncas, en definitiva, distintas luchas y, bueno, lo que venimos viendo, ¿no?, de manera permanente en distintos puntos del país, en una misma movilización para el 19 de septiembre.
1: Hablando de fechas, a propósito de lo que pasó hoy en el Congreso, en cuanto a la posibilidad de prorrogar la emergencia en discapacidad, que es ese proyecto que presentó Marino de Unión por la Patria, el 16, es decir, el miércoles que viene, hay una reunión informativa y la posibilidad de dictaminar al siguiente miércoles, que es 23. Y en cuanto a el tema de endeudamiento, es 22, o sea, es el martes de la semana que viene,
0: Claro, en 15 días.
1: Y la posibilidad de dictaminar el 29, si es que llegan a un consenso, que era lo que vos decías, de la cantidad de proyectos que hay, ¿no?
0: Sobre otro tema habló también el tucumano Pablo Shedlin sobre los aranceles en las clínicas privadas y, bueno, una situación de catástrofe, habló en el área de salud. A ver.
5: El tema del PAMI es un tema de suma gravedad. Más de 5 millones de afiliados en la obra social más importante, más grande de la Argentina, que hoy tienen una enorme problemática porque los aranceles, por ejemplo, de los módulos de internación tienen 130% de atraso, 130% de no actualización, y por eso las clínicas, todas las cámaras de clínicas privadas de la Argentina están planteando que es inviable este sistema. Es inviable para un paciente, para un jubilado en la provincia de Tucumán que necesita una prótesis, que va a la UGL, que la UGL se lo inscribe y le pide a la Nación y ese trámite no avanza y los pacientes pierden la oportunidad de operarse. Esto es una bola de nieve. Vengo a dejar claro acá que decimos que queremos respuestas concretas del ministro Lugones y de los responsables del PAMI antes que esto sea una catástrofe. Muchas gracias, presidente.
0: Por otro lado, la ex libertaria Lourdes Arrieta, si la recuerdan a Lourdes Arrieta, ahora con un bloque propio, también sobre el tema de los endeudamientos y para qué se endeudan las familias argentinas. A ver.
6: Esta sesión y la problemática que existe hoy en la Argentina no es que la gente se está endeudando solamente porque compró un televisor. No llegan a fin de mes. Entonces, hoy en día sacar un crédito dejó de ser una herramienta de crecimiento y terminó siendo una herramienta para sobrevivir en la República Argentina. Y Argentina no nació para sobrevivir. Argentina nació para crecer. Argentina nació para ser líder. Argentina nació para ser una Argentina samaritana. Entonces, realmente, tanto han mancillado nuestro honor, nuestra dignidad, para que tengamos que conformarnos con tan poco, para conformarnos a llegar a fin de mes o sobrevivir. Y esto es una pregunta que tenemos que hacernos todos los argentinos. ¿Y qué tipo de país queremos?
0: Ahí estaba Lourdes Arrieta. Y por último también Miriam Breckman le sacó el asunto Elstein al presidente.
2: Bien.
0: Y su repentino giro malvinero. Y esto dijo la diputada del Frente de Izquierda.
7: Contra el bochornoso canciller Kirchner por incumplimiento de la ley Solanas 26.659, que prohíbe tener participación directa o indirecta en empresas que desarrollen actividades hidrocarburíferas en las Malvinas, en la plataforma continental. Y además de hacer un tuit muy vergonzoso, insólito, digno de un felpudo, el canciller Kirchner nos tiene que informar en forma urgente qué medida va a tomar contra Eduardo Elstein. Porque este empresario es socio, forma parte del grupo que saquea las Malvinas con la Falkland Island Company. Entonces queremos saber qué sanciones van a tomar. Nos tienen que informar qué sanciones van a tomar contra este empresario porque es parte del saqueo de Malvinas en una forma prohibida por la ley Solanas. Milei y sus ministros hicieron una puesta en escena creyendo que somos todos medio giles y que él cambia el discurso y todos le creemos que defiende la soberanía. Así que esperamos que no deba tantos favores por el cuarto de hotel que le dio Elstein, que nos informen qué sanciones van a ponerle a este empresario.
0: Bueno, Miriam Breckman muy fuerte, no solo contra Milei, sino contra el empresario Eduardo Elstein, uno de los empresarios más poderosos de la Argentina, que, por cierto, tiene terminales políticas en distintas tribus. No es solo él o uno de los principales sponsors de Milei. Tiene vínculos, conexiones. Bueno, es un hombre de cercanía
2: sí.
0: con la política más allá del experimento libertario, ¿no? Por lo tanto, no son muchos los que se animan a decir lo que ahí está diciendo Miriam Bregman, porque, bueno, estás ahí con uno de los hombres más fuertes hoy del Poder Económico Nacional,
2: ¿no? Hizo shoppings en todos los gobiernos, por ejemplo.
0: Y en todas las provincias.
2: Sí, en todas las provincias.
0: Porque además no es solo un empresario inmobiliario, es empresario de los rubros que se te ocurran, Eduardo Elstein. Por lo tanto, no es fácil a veces pararse enfrente de este tipo de personajes. Mientras tanto, afuera, reclamando frente al Congreso por las deudas familiares y la emergencia en discapacidad, organizaciones vinculadas a la discapacidad y agrupaciones que piden una ley para las familias endeudadas, juntas ahí convocaron a movilizarse este miércoles frente al Parlamento mientras esta sesión especial avanzaba en la Cámara de Diputados. Y esto decía una mamá, escúchala.
8: Estamos reclamando hace varias manifestaciones ya que la ley de emergencia en discapacidad se cumpla. Estamos esperando que se debata una prórroga porque ahora vence en diciembre y que se extienda hasta 31 de diciembre.
9: Hay dos situaciones. Por un lado, el incumplimiento de la actual ley, pero además ustedes piden que se extienda un año más.
8: Claro, exactamente. Acá lo que pasa es que varios terapistas, varios prestadores no están cobrando ya desde, por ejemplo, desde abril. Y bueno, acá lo que corre riesgo es las prestaciones de mi hijo, y yo como familiar necesito estar acá para acompañar obviamente a todo el equipo terapéutico que lo tiene todos los días.
9: Porque... En el día a día, ¿cómo afecta a tu familia esta situación, lo que está pasando con la ley?
8: Mira, él no va a una escuela especial porque no sabe leer, no sabe hablar, no controla esfínter, y él lo que necesita es el centro terapéutico justamente para que pueda ser lo más independiente que puede, claro, el día de mañana. Él, por ejemplo, no se sabe servir un vaso de agua. Entonces yo necesito de esas herramientas que me da el centro terapéutico para que él pueda ser lo más independiente posible. Lo que se viene reclamando es esto: muchos lugares de centros de días, centros terapéuticos, están cerrando. Y las familias estamos que no sabemos
10: muy
8: qué
10: claro,
8: vamos a hacer. Entonces, si no les pagan, por más que tengan amor, pasión y demás, obviamente ellos no viven del aire.
9: Muchas gracias, sé que estás con eso.
0: Son tremendos estos testimonios, ¿no? Pasa el tiempo y uno los escucha y los vuelve a escuchar y la historia se repite y los testimonios de hoy se parecen a los del año pasado y el anterior. Y siguen sin ser escuchados, siguen sin ser atendidos. Es realmente dramática, desesperante la situación que está pasando esta familia.
1: Hasta abril, en la deuda que se tenía con los prestadores, porque como bien escuchábamos ahí, digamos, son dos cuestiones. Una es hacer cumplir lo que ya está votado con esta ley y la otra es prorrogar la emergencia en discapacidad.
0: Sí.
1: 70.000 millones de pesos le deben a los prestadores. Y no saben decir cómo va a ser, si hay un cronograma de pago. Por eso los aliados del gobierno ya se empezaron a poner... sobre todo en la reunión de comisión de ayer, para decir, claro, bueno, che, nosotros no te vamos a poder sostener esto más y lo vamos a votar. Vamos a votar la prórroga.
0: Tardaron en darse cuenta, pero bienvenido sea.
1: Pero ojalá que sea así, que sea bastante fácil y sea un trámite poder, repetimos, el 16, o sea, el próximo miércoles va a haber reunión informativa donde probablemente puedan exponer alguno de todos estos prestadores a los que les deben tantísima cantidad de guita, y recién entonces la próxima semana, el 23, si todo sale bien, habría dictamen y ya a partir de ahí se puede tratar sobre tablas, digamos.
0: Bueno, atención al dato también, más allá de lo que ha logrado la oposición y por supuesto de lo importante que sería que avancen con este tipo de proyectos y de alivios, a que Karina Milei no le pudo torcer el brazo a los gobernadores y a algunos de los que hasta ayer venían acompañando todo. En esto tomaron distancia. ¿Qué significa eso? ¿Por qué ahora sí? ¿Qué pasará? ¿Se va a mantener ese comportamiento o no? Ahí hay movimientos en el sistema político. Ya habíamos contado en su momento lo que había pasado con el bloque de Misiones. De hecho, Axel va a Misiones, se va a reunir con Pasalacqua,
2: sí,
0: gobernador misionero. Hay movimientos. Uh-huh. Tiene que ver. Los movimientos, ya pensando en lo electoral del próximo año, están generando también reacciones y nuevas... nuevos comportamientos en el Congreso, ¿no?
2: También puede tener que ver exclusivamente con lo electoral, digo,
0: es la cuenta que
2: decíamos que no hacía el gobierno también, digamos. Si vos calculas que hay 20 millones de personas endeudadas, conviene estar mejor con esa gente, pues son muchos, digamos.
0: Salvo que, como Milei y varios de los libertarios, creas que eran cucas
2: sí, que se endeudaron
0: irracionales, que se endeudaron a propósito porque creen que después viene el Estado y te salva. Claro, si vos crees realmente que hay 21 millones de personas endeudadas en la Argentina y son todos cucas que no saben utilizar su dinero, estás, primero que nada, subestimando a la gente. Y segundo, sobreestimando al peronismo.
2: Sí, al peronismo.
0: Verdaderamente cree que tiene más de 20 millones de votos en la Argentina, no se estarían discutiendo un montón de otras cosas.
1: Milei no sería presidente en este momento.
0: Realmente. Bien, amigos, estamos en el final, nos vamos, queda algo pendiente. Me parece que eso era de hace algunos días, entonces,
2: sí,
0: ¿no?
2: Sí,
0: bueno,
2: sí,
0: por
2: sí,
0: las
2: sí.
0: dudas.
2: Sí, sí, sí.
0: Porque si no era una notición.
2: Sí.
0: ¿Nos vamos? ¿Nos vamos? Bueno. Ah, lo hemos pasado bien, ¿eh?
1: Yo en me quedé con la duda.
0: Miércoles de estiércoles.
2: El miércoles de estiércoles.
1: Quedó, ¿eh?
0: Que ha llegado para quedar.
2: Sí.
0: Realmente.
2: Sí.
0: Es un
1: martes
0: programa
1: de escucharte y miércoles de estiércoles.
2: Está en un momento de creatividad. Este programa vuela.
0: ¿Querés?
1: Jueves.
0: Jueves de...
1: Jueves de boludeces, fácil.
0: Jueves de...
2: De redes.
0: No,
2: de...
0: Ya tuvimos una idea genial hoy.
1: No, bueno, la pensamos para mañana, chicos. Ya está.
2: Percebes.
1: No se apuren. Trae la tarea hecha para mañana.
0: Bien, fantástico.
1: Por favor.
0: Nos vamos, amigos. Ya viene Pablo Zanahoria con Gaby de Lelisi.
1: Sí.
0: ¿A ellos también les contás nuestras cosas? ¿O solo se...?
1: No.
0: No, no les cuentes. No les cuentes nada.
1: Por favor. Y no les hablas...
10: Qué feo, no me conocés.
0: No, pero...
10: 10 años juntos y no me conocés.
0: Pero por ahí les podés contar cosas lindas.
1: Claro, claro.
10: Yo les cuento cosas maravillosas. Además, un poco les bamboleo, por ejemplo, la cantidad de comida que tenemos,
0: claro,
10: y sí,
0: claro.
10: Eso sí.
2: Jueves de 9.
0: Se quedó pensando.
1: Sigue pensando.
0: Como los nenes, se quedó pensando.
2: Jueves de Weber. Jueves de Weber.
0: Como el trabado, el nene.
1: Como dicen mis hijos, quedó bugueado.
0: Quedó bugueado.
1: Bugueado.
0: Bien, amigos, nos vamos. Anto Bartolozzi, Nico Greenberg, Patrick Romero, Alfred Ábalos. Gracias a todos, gran trabajo como siempre. Todo el equipo. Le decimos a Matty McLaughlin que se mejore.
2: Sí. Ya, cuando el... quiera que se mejore.
0: No, pobre. Hay unas pestes dando vuelta, loco.
1: Sí, sí, sí.
0: Hay que tener cuidado, ¿eh?
1: La
0: sí,
1: gente tira acá.
10: Días, jueves te mueves.
0: Acá jueves la gente te mueves.
10: Te va tirando
0: mal. Eso
1: sí,
0: termina mal.
1: Sí.
0: A los dos minutos termina porno.
1: Jueves de jueces. No, chicos, no pega,
0: qué politizado.
1: No.
0: Qué politizado.
1: Jueves de jueces, no.
2: No, pues el jueves de bebés.
1: No.
0: Que habla de ella directamente, no hacemos programa.
1: Claro.
10: O nos contamos cosas de bebitos.
0: No, estamos totalmente cagados. Ya directamente estamos al límite del cagaísmo.
1: Sí.
0: Nos vamos, amigos. Gracias a todos por estar ahí. Nos reencontramos mañana. Francesa, la inflexión, hasta mañana.
1: Papelito,
0: del Lizzie Brothers. Quiere Gaby, hasta mañana, amigos.
2: Chao, Mati Colombati.
1: Adiós, Colombati.

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0: Hola, hola, ¿qué tal? Muy buenas tardes. Aquí damos comienzo a una nueva emisión de Palo y Zanahoria. Vamos a partir a la mitad de la semana y te vamos a contar un montón de cosas que están pasando en estos momentos. Lo que sucedió en otro día de locos, intenso en la Argentina y en el mundo. Lo que va a pasar y todo eso para tomar buenas decisiones y para saber cómo podemos encararlo juntos para transformar esta realidad. Sí, así de pretencioso somos y así queremos hacernos compañía hasta las 6 de la tarde. ¿Sabes cómo? Con el mejor equipo. Un equipo que tiene a Fernando Siveiro, Giselle Tepper, Alexis Sepchik, Franco Mirraji en la operación técnica, Nico Esquivel en la operación de video, Patricia Romero y Marcelo Ojeda en la producción, Juanma Romero y Gustavo Kogan en la coordinación de aire, Fernando El Chapu, El Chifla Posqui en las redes sociales, Joaquín Uturbey, Sofía Luna Roberts y Kiara Sánchez, la participación estelar, señoras y señores, de Gabriela Del Elisi. Y quien te habla, Mariano Martín, estaremos juntos para hacer de esta tarde un festival de información o algo así. Capaz que son noticias espantosas, capaz que son novedades que no querríamos escuchar, pero si las escuchamos y le ponemos un poco de contexto y sobre todo onda y una sonrisa, todo suena un poquito mejor. Está el Congreso muy activo a estas horas, está dándole pésimas noticias al gobierno nacional. Y cada vez que eso sucede es para entusiasmarse al menos un poquito, para darnos la idea de que algo de todo esto que estamos viviendo puede cambiar, porque empiezan a caerle más cachetazos a Javier Milei. Veremos hasta cuándo y de qué manera, te lo vamos a contar minuto a minuto aquí en Palo y Zanahoria, que arranca a esta hora con los temas principales del día, los títulos a esta hora en El Destape.
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0: La oposición se impuso en las votaciones y aceleró el tratamiento de la emergencia en discapacidad y el endeudamiento. Por amplio margen, los bloques opositores en diputados les dieron impulso a ambas iniciativas que resultan incómodas para el gobierno.
2: El gobierno evalúa incluir la pesca y otras actividades en el proyecto de sanciones en Malvinas. La mesa política discutió el tema. El Poder Ejecutivo prevé enviar la iniciativa al Congreso el próximo lunes y analiza si realizará una presentación tradicional o si enviará a un funcionario para explicar los detalles del articulado.
0: Un fiscal pidió que la exnovia de Fernando Cerimedo declare como testigo en la causa Andis. Nadia Bellier ya había quedado mencionada en el expediente por los audios atribuidos a Diego Spagnuolo. La justicia ahora busca incorporar el testimonio de la abogada boliviana víctima de un intento de femicidio a la investigación.
2: El primer ministro británico advirtió que su gobierno será implacable en la defensa de la soberanía de las Islas Malvinas. Andy Burnham respondió ante la Cámara de los Comunes luego de la amenaza de Donald Trump de quitarle el apoyo y de las sanciones anunciadas por Javier Milei. Siempre respetaremos los derechos de los habitantes de las Malvinas que decidieron ser británicos, dijo el primer ministro.
0: Internacionales, el canciller alemán acusó a la ultraderecha de organizar una limpieza étnica contra los inmigrantes. El jefe de gobierno se cruzó en el Parlamento con la co-líder de Alternativa para Alemania. El término remigración no es más que un sinónimo de limpieza étnica basada en el origen y el color de piel, afirmó Merz.
2: Deportes, Estudiantes enfrenta al Corinthians por la Copa Libertadores. El equipo platense enfrenta al conjunto brasilero por los cuartos de final del torneo. El partido va a ser a las 21:30 en la capital provincial.
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2: 18.3, la temperatura ahora en la ciudad de Buenos Aires con cielo mayormente nublado, la humedad es del 52%, la presión 1.003 hectopascales, viento del norte a 15 kilómetros por hora. El pronóstico extendido indica que para mañana jueves vamos a tener cielo parcialmente nublado, una mínima de 11, una máxima que va a llegar a los 20 grados. El viernes se vuelve a nublar con una mínima de 11 grados, una máxima de 17. Y atención que cambia el viento y el sábado nuevamente vamos a tener frío y cielo mayormente nublado. Incluso hay una chance de que llueva un poquitito el sábado con una mínima de 8 y una máxima que apenas va a llegar a los 12 grados.
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0: Bienvenida, bienvenido. Qué bueno poder saludarnos, darnos un abrazo a la distancia y decir que todo va a estar mucho, pero mucho mejor, porque con este equipazo te vamos a acompañar hasta las 6 de la tarde. Toda la información, lo que pasó, lo que va a pasar. Hoy vamos a tener juego, seguramente en instantes, en un ratito te vamos a contar algunos de los detalles, pero lo más importante en este momento es saludar a este equipo que, señoras y señores, es un verdadero lujo. Un privilegio. Buenas tardes, amiga, amigos. ¿Qué tal?
1: ¿Cómo están ustedes?
2: ¿Qué dice Mariano? ¿Cómo le va?
3: Estamos mejor que vos, me parece.
0: Sí, sí, yo estoy como cerca de
3: aguanta,
0: una definición.
3: Aguanta. Aguanta que sé que hay invitados en la casa, que sí, vendría a ser yo.
0: Diría el Chapu Lapovsky, si ha de pasar algo que suceda en vivo, mientras no. Por una cuestión de encendido, ¿o
3: yo
0: no?
3: Quiero decir para los que nos están escuchando en radio, que además del resfrío, yo soy muy mirona de los ojitos, tienen los ojitos, ya lloró.
0: Sí, lloroso. Es que lo que pasa es que
3: y
0: es
3: ya
0: recién...
3: está, que se menos hace listo, ya fue, se enfermó.
0: Recién no, cuando se cortó por un momento el audio, claro, metí tres o cuatro estornudos de esos que te sacuden el cerebelo, ¿viste? Y quedás así.
3: Y te dejan lagrimeando, te dejan lagrimeando.
1: Sí. El morrón ese, papito.
0: No, yo te voy a decir una cosa, acepto todas las recomendaciones caseras, porque yo ayer, al primer síntoma, yo en eso... Yo me abrazo al fármaco.
3: Ah, ¿sí?
0: Yo no tengo problema,
3: sí.
0: No tengo ningún tipo de prurito.
3: Sí. No vamos a prescribir a la
0: si
3: igual.
0: Si hay ciencia, es por algo, viejo.
1: Sí. No, no creo que sea tan así.
0: Si la ciencia...
3: ¿Qué querés? No, pero
0: tanto...
3: yo te puedo decir cosas, pero no al aire.
0: No. Opa.
1: Yo soy más de lo natural.
0: Yo ayer agarré... Bueno, pero ¿por qué digo que me sirven los consejos? Porque yo ayer agarré...
1: Gaby me mira como que...
3: ¡Cállate, vos sos de lo más natural!
0: Metí la primera pastilla.
1: No me creen.
0: Funcionó bien y 24 horas después ahí empecé a caer de nuevo. Digo, pero esto ya estaba bien. Y desde ese momento ya metí dos más. Entonces ya la cuestión química
3: pero
0: está...
3: con la distancia que corresponde.
0: Ponele.
1: Hay un proceso que el cuerpo necesita transitar. Trata de llevarlo con un poquito, un tecito con limón y miel, jengibre. Y ahí
4: es el momento de la orgía.
1: Y un poco de bancártela un poquito, ¿viste?
0: Está bien, pero escúchame, yo prefiero afrontar mi jornada.
3: Lo que sí quiero
0: decir
3: es que esto es medio una aquelarre, o sea, sí, toda la radio esto. En general, todo el destape en general, nos estamos empezando
0: hay un montón
3: a
0: de
3: contagiar
0: gente afectada.
3: Entre sí, todos sí, nosotros. Entonces, o palo santo, o que venga, que vuelva.
0: No, pero me parece que esto
3: las ventilar, condiciones pandémicas.
0: Pero
3: ¿eh?
0: Me parece que esto es más amplio.
1: Sí, creo que no te voy a convidar más mate.
0: Esto es más amplio que el destape. ¿Eh?
3: ¿Te acordás que le tirábamos?
0: Sí. Ay, yo, papito, en algunos ámbitos donde transito, también me dicen lo mismo.
3: Sí, no.
0: No hay una cuestión.
3: Hay una cantidad de bichos dando vueltas.
1: ¿Sobre
3: abrieron?
1: El morrón o del que hay otra vez?
0: No. Aparentemente está sobrevolando la ciudad de Buenos Aires o sus alrededores, algún tipo de virusa.
1: Epa. Y además es una época donde también se empieza a mezclar con las alergias, ¿no?
0: Sí.
1: Porque también es una época donde empieza...
0: No, pero a mí
1: empieza...
0: no me pega por el lado de la alergia.
1: No, pero te cruza gente que está resfriada y otra gente que la pasa muy mal con la alergia. Le lloran los ojos, está moqueando. Buenísimo. Otros que hacen otras cosas y dicen vivir con alergia.
3: Yo igual discrimino de la misma manera.
0: No, o sea, yo...
1: Cuando ves que no parpadea hace 8 horas, no es alergia.
0: Ah, eso es otra cosa. No, yo me fié. Yo me fié porque ante los primeros síntomas digo... Esta vez se transita fácil. Porque era solamente...
3: agüita.
0: Sí, agüita en la nariz. Ahora, pasadas 24 horas de esos primeros síntomas, ya empieza esa cosa de un poco de
3: dolor corporal, claro.
1: Escalofrío, que estás como destemplado.
0: Sí, no ayudó que ayer chupé frío, ¿viste? Y esto de llevar niños, niñas a llevar a cabo actividades deportivas. En ámbito. Imagínate que yo llevo a mis hijos a hacer actividades deportivas abajo de la autopista en un predio.
2: Abajo de la autopista es lo más feo.
4: Siempre hace frío.
1: Es
2: un frío eterno.
3: No tocó un rayo de sol
0: en
1: la última década.
0: La estamos pasando un poco complicado.
2: Los últimos 50, ¿cuándo se hicieron las autopistas? En los 80, ¿no?
0: Cachatore. Bueno, con tu compañía todo va a estar mejor, eso te lo puedo asegurar.
1: Sí.
0: 11-25-80-93-60.
1: Dos paquetes de pañuelos.
0: Espera, encima aprendí algo. No, traje Papelito.
3: No, pero andá, dale con esto.
0: Papelito.
3: Este. Eso te va a
0: revivir. Y traje
1: XXL de compra. XXL de compra.
0: Sí, con la nariz esa, amigo.
3: Pero
0: que,
3: no,
0: que
3: pero
0: es
3: eso
0: una sábana.
3: Te hace bosta la nariz.
0: ¿Esto?
1: No, no,
0: claro.
1: Eso. Preferible
3: papel
1: un papel de lija,
3: querido.
0: Cuando, mirá, cuando se viene la cascada de Adorni, hay que detenerla con algo.
1: Qué feo. Bueno,
0: entonces, viste, no aunque sea mal. Esto... Señoras y señores, vamos a tener un programón. Enseguida te vamos a vender un montón de cosas, pero vamos a empezar por los temas del día, porque quiero saber qué está pasando en el Congreso y en la política, la voz del mejor de todos, señoras y señores, Fernando Silveira.
2: Muchas gracias, Mariano. Bueno, vamos a estar hablando a propósito de esta doble derrota, podríamos decir, que sufrió el gobierno, tanto en diputados como en el Senado. En diputados, bueno, la oposición consiguió quórum y el emplazamiento para estos dos proyectos que leían en los títulos, que ahora serán tratados en día y horario específico en comisión, pero también en el Senado, porque no consiguieron reunir los apoyos para tratar una ley de biocombustibles que estaba prevista para mañana, y por tanto levantaron la sesión. Con lo cual, es difícil el tema del análisis del Congreso. Realmente está difícil, porque parece que una semana el gobierno la tiene atada.
0: Se lleva todo por delante.
2: Y a la otra semana se le cae todo, la estantería dice, chau, el gobierno entró en un declive, y no, oscilan, ¿no? Y los que oscilan en realidad son estos gobernadores dialoguistas que de acuerdo al tema apoyan o no apoyan. Uno da siempre la sensación que cuando es algo que tiene que ver con el modelo económico, apoyan. Uh-huh. Y cuando es algo que tiene que ver más con la vida de la gente, uh-huh, ahí no bancan al gobierno y se suman a la oposición. Bueno,
0: mirá vos.
2: Después vamos a estar un poco analizando esto.
0: Es bueno ese abordaje, no lo había tenido presente y es muy, pero muy interesante para tener en cuenta. En un ratito con Fernando Silveira, mientras que Gabriela Del Elicio hoy te va a contar estos temas.
3: Bueno, para seguir un poco en la línea de lo que venía contando Fer, vamos a tratar de seguir dilucidando ¿cómo es que este gobierno mantiene este supuesto equilibrio o superávit fiscal ficticio? Uh-huh. Bueno, poniendo menos guita donde corresponde. Eso tiene consecuencias. Las consecuencias de las que vamos a hablar en el día de hoy y que un poco veníamos anticipando, tiene que ver con el aumento del 75% de los casos de sífilis en la Argentina. Así lo están escuchando. Y corresponde que lo resaltemos, 75% este año de más casos de sífilis, de enfermedades de transmisión sexual, y esto tiene un porqué, y en un rato lo vamos a contar.
0: Bueno, con mucho detalle, ¿eh? No nos perdamos eso, porque son temas que para mí son una radiografía de lo que representa el gobierno de Javier Milei. Y en el deporte te cuenta todo Alexis Sevchik.
1: En una jornada donde tenemos importantes partidos de Champions, donde también hay continuidad de la actividad continental, vamos a hablar de lo que pasó anoche con Boca, lo que va a pasar hoy con un partidazo de Estudiantes de La Plata. Vamos a escuchar a Ángel Di María también, si tenemos tiempo, porque habló el capitán y delantero de Rosario Central. Pero nos queremos detener en las vísperas del inicio de los Juegos Sudamericanos. Nos queremos detener en un tema que es alarmante y que surge de un informe de un observatorio que trabaja monitoreando el deporte argentino y cómo ha involucionado la inversión de este gobierno en materia deportiva a lo largo de los casi 3 años que lleva Milei al frente del gobierno.
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0: La vía de comunicación, cuando te escuchamos, cuando nos contás algo, a mí me llena de alegría. Y hoy la oportunidad es hacerlo con, señoras y señores, la anécdota de tu vida. Esta sección que cada miércoles te propone recordar una historia que te tocó de cerca, que te hizo protagonista, que pasó de generación en generación, quizás en tu familia, en tu grupo de amigos, en tu lugar de trabajo, y que llega hasta el día de hoy, quizás con algunos cambios, porque eso es inevitable. Cada vez que se cuenta una historia, incorpora y saca cosas. Así que contánosla al día de hoy, qué querés compartir con nosotros de esas historias, de esas anécdotas que te hacen reír, que te iluminan un encuentro de amigos, que te preocupan, que te generan preocupación, tristeza o sorpresa, terror. ¿Quién te dice? Son historias que queremos escuchar cotidianamente.
1: Gaby seguro tiene.
0: Hoy va a compartir una anécdota.
1: Y ayer tenía dos de conocimientos.
0: ¿Vos pensás que ayer en la enciclopedia de boludeces la rompió? Fue realmente muy impactante.
3: Bueno, y abrió, déjenme pensar.
0: Sí. Y abrió, historia, creo yo, las boludeces que contó y las no boludeces que contó. Abrió un grifo de creatividad de un montón de oyentes que participaron, sí, creo que
3: por mí,
0: influenciados por
3: mi fabulosa interpretación del himno pakistaní.
0: Exactamente, creo que eso
3: no está chequeado.
0: Yo no sé cómo no es el recorte. Quiero decir, yo no quiero dar ideas, pero yo no sé cómo no es el recorte que en este momento
3: no,
0: está.
3: No, bueno.
0: Bueno, amigo, escúchame. No, bueno. Aparecimos todos en las redes del escape, tuneados como los 80.
3: A mí no me pusieron, por suerte.
0: Muy bien, Alexis Sevchik. Muy bien, Fernando Siveira. Yo no me puedo quejar, sí, no me puedo quejar.
2: Tengo fotos de los 80, si quieren les mando. Para que vean cómo era.
0: No hacía falta tan lejos, ¿no?
3: Yo creo que nos deberían haber hecho más jóvenes.
2: Sí, más jóvenes, claro.
3: Porque es que como que nos dejaron a todos medio.
2: Claro, viejos. Viejo de los 80.
3: Vestidos de los 80.
1: Nuestros padres en los 80.
2: Claro.
1: Yo no. No me quiero pronunciar públicamente porque no estoy de acuerdo ni con el challenge ese pedorro ni con el logro, pero entiendo que detrás hay compañeros y compañeras que trabajan, así que mi opinión la voy a dejar en
0: qué grinch,
1: no me gusta ese challenge. Somos todos yankees con esa campera de mierda que acá llegó 10 años después. Parecemos todos actores de División Miami
3: en nuestro monoambiente.
0: Yo quiero decir que a mí me hicieron metalero, pero en esa época yo debía usar remeras de Zen Surf.
3: Surfer era una marca.
0: Y daba la casualidad de que yo en esa época era bastante parecido al personaje de Zen Surf, que era un jovencito con pelo medio largo, tirando a rubio y con una narizota así de importante, que más de uno me decía a mí Zen Surf. No por la parte buena, no por la parte deportista, sino.
2: Mira, a ver, después lo buscamos.
3: Sí, claro, quiero ver la foto de Mariano.
0: Si no lo tenían.
3: No, yo quiero ver tu foto, ahora no la recuerdo.
0: Bueno, pero la foto esa no. Pero bueno, no, el personaje de Zen Surf, enseguida lo vamos a identificar todos. Bueno, ¿llegará el recorte algún día de Gabriela de Medici cantando el himno pakistaní?
2: El himno de Pakistán, sí.
0: Porque ¿quién te dice eso? Es un puente cultural con Pakistán.
2: Nos viene a visitar el embajador.
0: Pan y zanahoria, versión pakistaní. Exacto. Nos vamos allá.
1: Alguna vez Messi nos hizo amar por todo Bangladesh.
2: Claro, está como.
3: La oficina de turismo de Pakistán. Moneda, si quieren
0: fuerte.
3: Venir a poner algo.
0: No sé si es muy fuerte en Pakistán. No importa, vamos a intentarlo.
3: Bueno, no importa.
0: 16 horas 25 minutos. Antes de despedirnos, Gaby, te cuenta la encuesta de hoy. ¿Está en línea ya?
3: Sí, por supuesto. Miren. Hablando de dólares, y vieron que Caputo está queriendo sacar dólares de donde se pueda.
0: Sí, está mangueando dólares
3: a su papá. Él dice que hay gente, digamos, de su generación, que podría haberse incluido él mismo, que, bueno, han quedado con un cierto pánico de aquel corralito que
1: yo creo que no se incluye argentinos. Porque si él tenía guita guardada, le pasaron el dato antes.
3: Yo creo
1: sacó,
3: que debería
1: ¿no?
3: incluirse él, probablemente, porque nunca la trajo la suya. Ahora, la pregunta es, y que está en la encuesta, y ustedes se pueden meter en nuestro chat de YouTube ya para contestar, si tuvieran dólares, ¿los pondrían en un banco hoy?
0: Ajá.
3: Bueno, respuesta bastante simple. Sí, no.
0: Sí, esto
3: si
0: incluye,
3: tuvieran dólares.
0: Esto incluye todo lo que sea exteriorización o formalización de esos ahorros.
3: Claro,
0: ¿no?
3: Lo bancarizás o lo pones debajo del colchón para la angustia de.
0: Atrás de la
3: señor,
0: dentadura del abuelo, ¿viste?
3: Para
0: esas cosas
3: la
0: que
3: angustia
0: hacíamos.
3: Del Toto Caputo. Exacto. O sea, la pregunta es: ¿la pondrías abajo del colchón? ¿O la bancarizás?
0: Bueno,
1: yo voté ganadores.
0: Vení y votá en la encuesta del canal de YouTube. Y lo que quieras agregar, por supuesto, siempre lo puedes hacer en el foro de ida y vuelta, que está buenísimo. Estás recontractivo como todos los días. Y o en el 11-25-80-93-60. A ese número, acordate que es donde puedes dejar la anécdota de tu vida, que me había olvidado de decir que tiene un premiazo. Porque no es solamente compartir. Para mí el mayor premio de la anécdota de tu vida es compartir historias y escucharte a vos y disfrutar como hicimos ayer, como hacemos todos los días que convocamos a la audiencia. Pero adicionalmente a eso, la mejor anécdota se va a estar llevando una cena para dos personas en Gibraltar Bar. 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
0: 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Te puedes ganar una cena muy bien regada, además de riquísima. 16:27, nos tomamos este respiro y arrancamos con todo palo y zanahoria.
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32 minutos pasaron de las 16 horas y vamos a meternos en el primer testimonio de la tarde, pero antes de hacerlo vamos a hacer una introducción porque ayer se viralizaron imágenes muy pero muy dramáticas en una sede de del PAMI, la Obra Social de los Jubilados de la provincia de Salta, allí donde un jubilado estaba acudiendo a

0: esta de la situación que estamos pasando acá.
1: Mire, hace 60 días que vengo por atrás de esto. No puedo orinar. Ya tenía un regalo en la espalda y me llevó Papa Francisco. Una Papa Francisco me ha dicho que no me puede atender porque no tengo PAMI. Ahora venimos a PAMI, ¿sabes qué es lo que pasa? Amante ha venido una señora y dijeron que ya estaba todo bien y nada.
2: ¿Es cierto que lo tuvieron ahí en la camilla?
1: Bueno,
2: en la calle.
1: En la calle, en la camilla. Ahora de ahí de la calle me ha dicho el guardia que venga acá a la muralla.
3: Bueno, si no lo pudiste ver en pantalla, la imagen era, por cierto, muy, muy dramática. Era una persona muy mayor en la vereda de esta sede del PAMI, acostado sobre una camilla, tapado con unas frazadas y sin atención alguna. Esto se suma a una cantidad de hechos en los que se denuncian en todo el país. Nosotros estuvimos tratando de hablar con las autoridades del PAMI, hasta ahora no hemos tenido suerte. Vamos a seguir intentándolo. En todo el país, acerca de deficiencias muy severas en el tratamiento de personas mayores, en la entrega de medicamentos, en las prestaciones. Pero para hablar del caso de este jubilado, vamos a hablar con Griselda Escobar. Ella es la nuera de Jorge Tejada, este hombre que veíamos en pantalla, el jubilado que fue maltratado por la sede del PAMI en Salta. ¿Qué tal, Griselda? Mariano Martín y el equipo de Palo y Zanahoria aquí en Buenos Aires. ¿Cómo va?
4: Hola.
3: Sí, ¿nos escucha, Griselda?
4: Sí.
3: ¿Qué tal? Gracias por atendernos ante todo. Bueno, estamos compartiendo con la audiencia del Destape estas imágenes que son muy, muy conmovedoras y dramáticas. Sí. ¿Hacía cuánto tiempo permaneció su suegro en la vereda a la espera de recibir algún tipo de atención?
4: Y aproximadamente como 2 horas, 2 horas y media.
3: Él estaba buscando un turno, necesitaba una internación. ¿Qué nos puede contar de la situación de su suegro?
4: El día viernes él fue asistido por el SAMEC en el domicilio, a la cual el SAMEC consultas a la clínica porque él tiene PAMI. Uh-huh. Y resulta que le dicen de que él no goza de ninguna clínica, y o sea, él tiene PAMI, le cobra la jubilación mínima.
3: Sí.
4: A él le hacen 2 descuentos, todo mensual, todos los meses le descuentan de su sueldo. Uh-huh. Para el PAMI, aporte para el PAMI.
3: Sí.
4: Y no es justo que él no tenga una clínica. Entonces viene el SAME, le hace un pedido de urgencia derivando a una clínica, a la cual nunca tuvo una clínica, y le deja una receta donde tenía que comprar penicilina, ponerse penicilina, hasta el momento hasta que lo atienda. Uh-huh. Como era día viernes, tenían que esperar hasta el lunes, era viernes a la noche, tenían que esperar hasta el lunes para ir al PAMI para ver qué es lo que pasaba. Él va al PAMI a las 6 de la mañana, lo llevamos al PAMI.
3: ¿El día lunes?
4: Estábamos el día lunes a las 6 de la mañana, lo atienden tipo 10 de la mañana, a la cual hacen consulta y hablan con el hospital modelo. Uh-huh. Con la clínica modelo, a la cual cuando él lo llevan a la clínica modelo, todo en ambulancia porque se descompensó en el PAMI, porque él ya venía mal, se descompensa en el PAMI, llaman la ambulancia, lo llevan del PAMI, hablan a la clínica modelo donde sí lo iban a recibir. Cuando ingresa, la patología que tenía, que era una infección, supuestamente una infección altísima, no lo reciben. No lo dejaron ingresar ni siquiera a la guardia. Con una con que él no tiene obra social ahí en el, o sea, que la clínica no lo puede aceptar porque él no le sale que esa clínica lo puede recibir.
3: Es decir, que esa clínica supuestamente no trabajaba con el PAMI.
4: Trabaja con el PAMI, pero que él no era paciente de ahí. Cuando el PAMI habló por teléfono con el gerente del hospital, y le dijeron que sí, que se había cama, y en el momento cuando va dice que no había cama, que con esa patología no reciben y que no había cama. Lo rechazan y lo dejan en la vereda. Como vieron en el video, él queda en la vereda, a la intemperie, con el frío que hacía, con la baja temperatura que había. Después lo ingresan en la ambulancia, vuelve al PAMI, después de 2 horas y media esperando una resolución, vuelve al PAMI,

0: y en el PAMI, como ya hizo hincapié con los medios, bueno, mi cuñada llamó a los medios, el PAMI le dijo de que como pusieron, o sea, intervino los medios, que ellos ya no podían hacer nada, que ellos nunca lo mandaron para ahí, se lavaron la mano totalmente. Entonces, como a las 2 de la tarde, recién le dicen de que le iban a conseguir, pero en el Papa Francisco. A las 3 de la tarde él ingresa al hospital Papa Francisco con una alta temperatura, estaba con chucho, estaba ya que no daba más, temblaba, pero temblaba mal. Lo ingresan al hospital, también tuvo en la ambulancia, hasta que el hospital ve si es que lo podía recibir, si tenía cama o no. Él ingresa al Papa Francisco, le hacen el ingreso, de ahí queda, se va como a un lugar de terapia. Le pusieron le pusieron cable para el corazón, porque decían de que tenía un hilito en el corazón que era muy finito. ¿Hola?
1: Sí, le escucho.
0: Sí, que era un cable, era un hilo muy finito, sí, que tenía, que si pasaba más de 2 horas, él podría haberse muerto.
1: En definitiva, logró la internación, su suegro permanece internado. ¿Dónde está ahora en la clínica Papa Francisco?
0: Permanece internado en la clínica, en el hospital Papa Francisco, sí, un hospital público. Permanece internado ahí, está con suero y
1: ¿Con qué diagnóstico, Griselda? ¿Una infección?
0: Una infección altísima tiene. Él fue operado hace más de 20 años de la próstata. Y de ahí, no sé, parece que viene con una infección, a la cual no le sé decir bien qué infección es, pero nada, le dijeron que una infección altísima, que llegó, tenía inflamado el tórax, toda la parte del tórax, entonces lo pusieron ahí en parte de terapia para ponerle para controlarle el corazón. Y ahí le hicieron tomografía, placa, análisis, todo tipo de estudios. Sí. Le dijeron que tenía el corazón muy grande, que si crece un poco más se le puede reventar, que iban a ver si le hacían tratamiento, le pusieron sonda porque él no podía orinar, él orinaba sangre, parece que tenía problemas los riñones.
1: ¿Qué edad tiene su suegro, Griselda?
0: 73 años tiene.
1: Ahora, me imagino que con el estado público que tomó este caso, los medios de comunicación de la provincia y también los nacionales que se han hecho eco de este caso, ustedes se habrán enterado de si efectivamente el caso de su suegro es aislado o es moneda corriente esto de abandonar a su suerte a los pacientes del PAMI.
0: Sí, es un abandono total que hicieron. Vi una entrevista que hizo el ministro, que está molesto en la forma de que lo trataron, que lo dejaron en la calle y no lo recibieron. Estuvo muy molesto, acusa al PAMI de todo esto. Y bueno, ahora le faltaba supuestamente hablar con el PAMI para ver qué es lo que respondía el PAMI. La clínica Modelo dijo de que hablaron con, que PAMI habló con ellos y que ellos siempre le dijeron que no había cama, a la cual eso nunca lo dijo PAMI. Solo vieron la patología, que tenía una infección, y no lo quisieron recibir.
1: Griselda,
0: nunca ingresó ni siquiera a guardia.
1: Griselda Escobar es la nuera de Jorge Tejada, el hombre que estamos viendo en pantalla. Si no lo estás viendo en pantalla, es un jubilado de 73 años que el día lunes estuvo aguardando más de 2 horas y media en la acera, arriba de una camilla, una atención que continuó demorándose muchísimo tiempo y terminó ingresado al hospital Papa Francisco con un estado bastante grave. ¿Cuáles son las autoridades que se han pronunciado o si se ha comunicado con ustedes alguna de las autoridades, tanto del área de salud de la provincia o a nivel nacional o del mismo PAMI?
0: Nunca se comunicaron nadie se comunicó.
1: Es decir, que acá hay preocupación, sí, de los funcionarios porque esto toma estado público, se indignan en los medios de comunicación, pero nadie se comunica con ustedes.
0: No, nadie se comunicó, estamos tratando de ver un abogado que lleve el caso. se ofrecieron abogados para llevar el caso, porque esto es abandono de persona, es, no sé cómo le puedo decir, lo que hicieron con mi suegro es algo inhumano.
1: Sí, estaría bueno que, ahora que lo mencionamos, porque estos mecanismos funcionan así, las áreas de prensa reciben alarmas cuando alguien menciona en los medios de comunicación, estaría muy bien que el gobernador Gustavo Sáenz fuese anoticiado, sí. Seguramente está anoticiado, pero pareciera
0: pero que están, no, tampoco se comunicó.
1: Claro, pareciera estar más preocupados en atender a los medios de comunicación que se hacen eco de este tema que a ustedes que están atravesando esta situación tan grave. Esperemos que sí. La difusión de esto por lo menos permita ayudar y que eventualmente esto exponga a los funcionarios que han dejado a su suegro en esta situación para que, bueno, se tomen las medidas necesarias y esto no vuelva a sucederle a ningún paciente del PAMI.
0: Sí, le digo la verdad, nosotros somos una familia muy humilde y, bueno, a nosotros un poco nos cuesta, o sea, yo vivo en la parte de Cerrillo, barrio Los Paraísos, me queda, tengo que tomar dos colectivos para ir a verlo, Y él está viviendo conmigo, yo tengo 6 hijos, a quien mantengo, y a mi suegra, que es la esposa de él. Uh-huh. Yo lo mantenía a los dos, bueno, ahora él se fue a la casa de mi cuñada, por comodidades, porque, bueno, yo no tengo una habitación, una buena habitación para que él esté.
1: Preparada.
0: Imagínese, uh-huh. Tengo 6 hijos, tengo un terrenito. Tengo 3 habitaciones únicamente. Uh-huh. Y bueno, entonces mi cuñada se lo llevó a su casa, que vendría a ser la hija de él. Uh-huh. Se lo llevó a su casa, donde, bueno, ahí al menos tenía una pieza, tenía una cama, colcha, tenía todo. Y bueno, y ahora un poco nos cuesta, por la situación económica, nos cuesta un poco ir al hospital, llevarle un... tenemos que llevarle cosas de higiene, agua. Uh-huh. y todavía no cobramos, porque imagínese, él cobra la jubilación mínima y claro. Con préstamo que tenía de ANSES cobra algo mínimo.
1: Uh-huh. Es decir, que se había endeudado él.
0: Sí, él estaba endeudado, porque bueno, imagínese la situación que él estaba y todo, ya venía ya tiempos anteriores tomando medicaciones. Él iba al centro de salud, en el centro de salud no te dan medicaciones, ¿por qué? Porque tenés obra social, sos de PAMI, andá y pedí en el PAMI que se había paralizado, no tenían descuento los medicamentos caros que no podía llegar ni a comprar. Uh-huh. Lo tenía con remedio así de segundo.
1: Uh-huh. Es un repaso detallado de todo lo que representa este gobierno nacional. Griselda, gracias por esta comunicación y por supuesto vamos a seguir atentos al caso de su suegro, que ojalá se ponga bien lo antes posible. Gracias nuevamente.
0: Sí, yo quería consultar si que podía dejar un alias, para aunque sea lo mínimo, para llevarle algo para que tenga él.
1: Uh-huh. Sí, no sé si lo vamos a poner en pantalla, me dirán en la producción si prefieren que lo diga ahora o... Sí, dígalo, por favor, el alias que ahora lo
0: Gris,
1: vamos a notar. Sí.
0: Gris2387.
1: ¿Todo junto?
0: Sí.
1: Gris, que es su nombre, pero como el color, Gris...
0: Sí, 2387.
1: Gris2387.
2: ¿A nombre de quién? Para que la gente no vaya a poner en otro lugar.
0: Griselda Carolina del Carmen Escobar.
1: Griselda Carolina del Carmen Escobar, lo pueden chequear cuando van.
0: Sí, aunque sea lo mínimo que puedan, todo suma y, uh-huh. Y es para poderlo atender a él.
1: Seguramente la audiencia del Estape es muy solidaria y siempre está presente para estos casos. Griselda, gracias nuevamente y saludos a Jorge Tejada, que se ponga bien lo antes posible. Muy amable, ¿eh?
0: Bueno, muchísimas gracias
1: a hasta luego.
0: Por la preocupación. Hasta luego.
1: Bueno, Griselda Escobar es la nuera de Jorge Tejada, el jubilado que veíamos recién en pantalla, abandonado a su suerte en la vereda de una oficina del PAMI en la provincia de Salta, que quizás sucede en estos casos en el cotidiano, pero vos fíjate un caso, cómo resume una gestión de gobierno. Una persona que tiene una obra social, y la obra que es la obra social más grande de la Argentina y de Latinoamérica, es la obra social de los jubilados, el PAMI, y que cuando la necesita, la obra social le dice, no, no tenés hospital. Y lo tienen como bola sin manija, de un hospital, de un centro médico al otro, de una oficina del PAMI al otro. Tiene que comprar los remedios, no le alcanza. Hay una situación económica dramática para la mayoría de los argentinos. Bueno, se endeuda para comprar esos remedios. Son remedios que antes estaban cubiertos por el programa Remediar. ¿Qué pasó con el programa Remediar? El gobierno lo discontinúa y deja solamente dos de los, no me acuerdo la cantidad que eran decenas de medicamentos que utilizaban frecuentemente los jubilados, que hacen a la presión arterial, que hacen a la acidez estomacal, digamos, hay una cantidad de afecciones que generalmente están siempre contenidas por estos remedios que cubría el PAMI históricamente. Bueno, eso no existe más. Todo lo que podía salir mal, salió mal para sorpresa de nadie, porque cuando vos detonás el Estado con el topo que tenemos de presidente, suceden estas cosas. 16:49, seguimos en Palo y Zanahoria hasta las 18.
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0: Bueno, Fer Siveira, ¿nos trasladamos al Congreso?
1: Así es. Bueno, hoy había una sesión especial convocada por la oposición en la Cámara de Diputados que se sabía que era incómoda para el oficialismo y el gobierno porque había dos temas en agenda. Uno era la emergencia en discapacidad, prorrogarla por un año más, y la moratoria de las familias, ¿no? Tiene que ver con las penurias que están atravesando buena parte de los argentinos y que el gobierno insiste en desentenderse, dice que no tiene nada que ver, ya sabemos que el endeudamiento es un problema entre privados, insiste el gobierno, aunque en los últimos días habían hecho algún gesto, porque recordemos, hay que explicar un poco de cómo es la mecánica parlamentaria. Los proyectos tienen que tener dictamen de comisión. Y el mecanismo que venimos explicando acá ya hace un tiempo, que hace el oficialismo, es como manejan la mayoría de las comisiones, no las convocan, cuando las convocan falta alguien, no podemos, seguimos la semana que viene, y así van estirando los tratamientos de los proyectos hasta que tratan de dormirlo y que otro tema trate otro tema y que no pase nada. Bueno, en los últimos días habían agarrado alguno de endeudamiento, decían, bueno, vamos a tratarlo en esta comisión. Entonces decían, no tiene sentido esto que está haciendo la oposición porque nosotros ya pasamos estos proyectos a la comisión. Bueno, no, lo que dijo toda la oposición es, no, vamos a emplazar a las comisiones para que traten estos proyectos este día, a esta hora, y que saquen dictamen y que lo podamos tratar en la sesión. Y esto fue lo que se hizo hoy. Arrancaron con... Sabían que ya tenían el quórum porque en la última sesión, cuando se había votado esto, había 133 votos. Y hoy arrancó el quórum, lo podemos ver, con 135. Lo anuncia Martín Menem. Hasta ese momento no se habían sentado los diputados del oficialismo y cuando anunciaron que había quórum, pasaron a sentarse. A ver, escuchamos.
2: Conforme el requerimiento efectuado en número reglamentario, invito al diputado nacional Alejandro Fino Chiaro, por el Distrito Electoral de Buenos Aires, a izar la bandera en el mástil del recinto, mientras entonaremos las estrofas del himno nacional argentino.
1: La sesión fue más o menos corta, duró una hora, pero sí que se tocaron muchos temas de la actualidad. De Chiche Hellblum, hubo algún homenaje a Chiche Hellblum, que Bregman se enojó, pues dice, bueno, sí, porque bueno, recordó la dictadura, bueno. Claro. También el tema Malvinas, por supuesto, habló Aldo Leyva acerca de esta voltereta del gobierno y esta inventada pulsión nacionalista y soberana.
0: Aldo Leyva, diputado del Frente de Todos, excombatiente
1: de Malvinas. Sí. Que había ido a la última sesión aparte con un saco que tenía estampado las Malvinas en Argentina.
3: A propósito de la entrevista que recién hacía Mariano, también Pablo Shetlin se refirió a la dramática situación del PAMI, hoy también, en esta cortísima sesión, pero que como vos decís, aprovecharon para hablar de muchos temas.
1: Hablaron de muchos temas que andan dando vuelta. Incluso Nicolás Trotta habló de las agresiones a los periodistas, del presidente, estuvo detallando varias de esas agresiones. Bueno, algunos temas de actualidad que andaban dando vueltas. Escuchamos a Juan Marino, que fue el diputado de Unión por la Patria, encargado de presentar este proyecto de emergencia en discapacidad, que votaron para que el próximo miércoles 16 y el próximo miércoles 23 se trate en las comisiones de discapacidad y de presupuesto y que tenga dictamen ese miércoles 23. A ver, lo escuchamos.
4: Andis, lo que sí tenemos que hacer en este Congreso, en esta Cámara de Diputados, es darle una respuesta a esas organizaciones que hoy se están movilizando y que vienen luchando por los derechos para las personas con discapacidad. Y si avanzamos en la prórroga, va a haber mejores condiciones para que el Ejecutivo cumpla con los distintos fallos judiciales que le vienen diciendo, que cumpla con la ley de emergencia en discapacidad de forma completa y le demos una respuesta a las personas con discapacidad y sus familias. Pido que la votación sea nominal. Muchas gracias, señor presidente.
2: Se cierra la votación.
5: 249 votos afirmativos, no hay negativos y no hay abstenciones.
2: Resulta afirmativo. por secretaría se harán las comunicaciones correspondientes. Aprovecho.
1: Bueno, por unanimidad salió la votación del emplazamiento a la comisión para que trate la emergencia en discapacidad, pese a que la diputada Silvana Giudici había dicho que ellos consideraban que ya la emergencia estaba concluida en discapacidad.
0: Así que ahora está todo bien, ya no hay problema con
1: ya está todo, ya está todo en orden, que no había ningún motivo para prorrogarla un año más, pese a que, y es algo que planteó Cristian Ritondo, siempre preocupado, no por los enfermos, sino por los proveedores en este caso, te decía, porque hay proveedores de servicio de discapacidad que parece que hace mucho que mantiene una deuda que no pueden cobrar. Entonces quería que les dijeran cuánto iban a cobrar, ¿no? Los
3: proveedores. 70 mil millones de pesos les deben, decía. Sí. Que les dijo el jefe de gabinete. Uh-huh. Es un montón de guita.
1: Sí.
3: Y además, esta es la demostración de que no solamente están pidiendo la prórroga de la emergencia en discapacidad, sino que se cumpla lo que ya se votó.
1: No, porque aparte, tanto el PAMI como este sistema, son sistemas que, bueno, en algún momento se terminan de romper. Van a deber, y en algún momento, bueno, no se da más el servicio y se terminó. Bueno, como pasó este caso de Salta, ¿no? Esto se va a empezar a ver por todos lados. Si vos no financiás, no das los recursos, que ahora aparecieron para la base naval. Viste que de repente no hay plata, y de repente hay plata.
0: Ah, sí.
1: Hay plata para la CIDE, hay plata para la defensa, CIDE, sí. Hay plata para la base naval. Pero bueno, hay cosas para las que no hay plata. Respecto a la morosidad familiar, hay como más de 50 proyectos presentados. También quedaron para pasarlos en comisión, pero solamente se van a pasar a comisión aquellos que no impliquen una erogación fiscal, ¿no? Y esto tiene que ver también con el... Hoy lo comentaba Jonathan Eyer, ¿no? En el pase, que el presidente ya dijo que va a vetar todo lo que salga de todo lo que le aprueben en el Congreso. Así que, bueno, está la idea de cómo se hace para que se refinancie.
3: ¿Y entonces qué le preocupa que tenga costo fiscal?
1: No, por eso, no me preocupa.
3: Lo mismo.
1: Solo le preocupa a los defensores de Galperín. Esos son los que están preocupados ahora, ¿no? ¿Cómo hacemos para que Galperín no pierda todos los millones, sí, que va a ganar siendo usurero de la pobre gente a la que le presta plata y no le explica bien qué es lo que van a pagar por algún millón de pesos que le dan? Vamos a escuchar a la diputada de Unión por la Patria, Alejandrina Borgatta, que esto que, bueno, fue una de las que argumentó de respecto a por qué se endeuda a la gente, que no es para comprar televisor para ver el Mundial, como dijo Milei, sino es porque les cuesta mucho llegar a fin de mes y alimentarse. A ver, la escuchamos.
6: Y no podemos decir que las familias argentinas hoy se endeudan por falta de educación financiera o porque muchas familias decidieron comprarse un televisor para ver un mundial. Es mentira. Las familias argentinas se endeudan por la caída del poder adquisitivo, porque tienen que financiar los alimentos, porque tienen que financiar los medicamentos.
1: Bueno, ahí escuchábamos el argumento del bloque de Unión por la Patria. En este caso, el emplazamiento tuvo 249 votos afirmativos y uno negativo de un diputado en Santa Cruz. Siempre hay, bueno, alguien da la nota. Pero también está emplazada la comisión para que lo trate sin demora. Creo que tenemos
0: sí,
1: una...
0: Sí, vamos a preguntarle sobre el resultado de esta sesión a un diputado que entiendo que había arrancado su gestión en el PRO. Hoy está en la Libertad Avanza. Él es Damián Arabia, está en comunicación telefónica, o no, con nosotros. Damián Arabia es uno de esos legisladores muy cercanos a Patricia Bullrich, que conforme la actual senadora se afilió a la Libertad Avanza, se incorporó junto con ella. Vamos a ver si ahora podemos restablecer la comunicación telefónica. Pero me decías, Fer, que este resultado, bueno, es muy muy contundente, ¿no? Eso de que...
1: 249 a 1.
0: No hay muchos antecedentes, ¿no?, de eso.
1: No, bueno, en este caso, las comisiones de Finanzas y Defensa del Consumidor se van a reunir el 15 y el 22 y el martes 29 tienen fecha para emitir dictamen. Todos los plenarios serán a las 14. Y esto es lo que es la diferencia de un emplazamiento, ¿no? La agenda estricta que le marca a la oposición de cuándo tienen que reunirse las comisiones y cuánto tiempo tienen para debatir y para emitir dictamen, que si se lo hubieran dejado al albedrío del oficialismo, no se reúnen más ni sacan más el proyecto de la comisión. Es un tema difícil para el oficialismo porque hay que ponerse, ¿no? Hay que dar la cara ahí y ponerse a defender a la usura que está sufriendo la gente y el sufrimiento que están pasando millones de argentinos por este endeudamiento. Hubo una movilización hoy al Congreso. Veremos cómo se desarrolla esto cuando se trate en comisión. Y yo te comentaba al principio estas oscilaciones de las mayorías que se vienen dando en el Congreso, porque hoy sufrió una doble derrota el oficialismo, que tampoco pudo imponer un tema de la modificación de la ley de biocombustibles en el Senado, y un proyecto que impulsaba Patricia Bullrich, pero no consiguió convencer a todas las provincias, porque ahí se dividen entre con qué se corta el combustible, ¿no? Está el bioetanol, está el biodiesel. Bueno, de hecho, para esta sesión de hoy de diputados, dieron quórum los diputados de Tucumán, los diputados de Catamarca, los diputados de San Juan, que es una de las provincias de Orrego, es un gobernador bastante cercano al oficialismo, y también los de Salta y Misiones, que armaron ese nuevo bloque Argentina Federal, que parece por momentos una línea más dura, pero ya sabemos que Sáenz, una sesión está en un lado y una sesión está en el otro, y después quiere cantar con el presidente y después dice que bueno. Sabemos ya las distintas actitudes que tiene. Pero bueno, como te comentaba al principio, el análisis que uno hace, que es cuando hay algún proyecto del oficialismo que implica el mantenimiento del modelo económico, como sucedió en la última sesión en diputados, que sorprendió, ¿no? Porque la reforma de la Carta Orgánica de Banco Central y la Inocencia Fiscal 2 salieron, pero por una amplia mayoría, sí, también. Claro. Salieron, sí, 140 sí. a 100 fue más o menos la votación.
0: Sí.
1: Que eran proyectos que impulsaba el propio Caputo, ¿no? Ahí los gobernadores se pusieron de un lado, y esta vez, que son proyectos que impactan más en la vida cotidiana de la gente y no tienen que ver tanto con el modelo económico que plantea la Casa Rosada, ahí se corre la mayoría y vuelven a acompañar a la oposición. Esa es la lógica que más o menos se vienen dando en las últimas sesiones, pero a veces es difícil comprender la lógica con la que se mueven estos gobernadores, porque...
0: Sí, y es una situación súper incómoda, me imagino yo. A ver, lejos de compadecerme de la situación de diputados o senadores que le dicen que sí a un gobernador para sacarle unos mangos al gobierno, pero la verdad que después darse vuelta y volver a sus pueblos o estar en contacto con las personas de su entorno diciéndole, y mira, yo qué sé yo, la ley de tierras, si salía la tenía que acompañar, pero en esta me dijeron que no, es un disparate. Y es una es de una gravedad institucional esto de que hayamos naturalizado que lo que dice el gobernador dictamina linealmente lo que piensan un día y al día siguiente exactamente lo contrario los legisladores. Yo entiendo que pueden ser normas de la democracia, pueden ser usos y costumbres, pero que esos legisladores asuman como normal que un día los mandan a recuperar las Malvinas y al día siguiente las mandan a venderla, me parece un disparate.
1: Totalmente. Bueno, claro, porque también se vio en la ley de tierras, ¿no? Ahí tampoco consiguió los votos el gobierno. Es difícil porque ya a esta altura, todo proyecto, más allá de que tenga que ver con lo económico, tenga que ver con lo social, tenga que ver con la vida de la gente, todo está muy politizado. Entonces, si vos estás acompañando al gobierno para que después los tipos te digan, ahí tiene, mierdas humanas, mal cagada, qué sé yo, y vos lo estás bancando, bueno, estás avalando claro, que el tipo tome esa actitud.
3: Es la demostración de que la fuerza tiene que estar en la calle también, ¿no? Todo lo que acabamos de decir. Porque es evidente que esta gente se mueve, hace fulbito para la tribuna. Bueno, evidentemente la tribuna tiene que estar en la calle.
0: De hecho, no estamos prestando la debida atención, pero hubo una manifestación acompañó este avanzada en el Congreso de la Nación. Y lo que terminamos viendo, en función de lo que vos planteás, Gaby, es que las protestas tienden a ser sectorizadas, tienden a ser aisladas. Se junta un grupo para defender la causa discapacidad, después se retira y viene el otro grupo que viene a defender la causa Malvinas. Es decir, está faltando. Hay, por cierto, una iniciativa, es el 19 de septiembre, si no me equivoco,
3: de la marcha de la bronca.
0: Con la perspectiva de aunar esfuerzos que la está motorizando centralmente la izquierda.
1: Sí.
0: Y a mí, honestamente, me gustaría ver a las fuerzas políticas de oposición activando militantemente esta movilización.
3: Ojalá así sea. Lo que digo es que, evidentemente, la gente marca el pulso en la calle, quienes dudan de si estar un día de un lado y otro día del otro, generalmente se inclinan más.
0: Tienen un costo más.
3: Para, no pagar el costo político que significa ponerse en contra de toda la gente en la calle. Entonces evidentemente hay que seguir presionando. Ojalá sea todo unificado, pero bueno.
1: La malaria, obviamente, se expande por todo el país. Y cuando vimos el mapa de los endeudados la otra vez, había provincias en donde estaban en rojo por la cantidad de endeudados en mora que había en esas provincias. No es un problema del Gran Buenos Aires ni nada de eso, ¿no? Es un problema que está muy extendido por todo el país, así que bueno, no se entendería si los gobernadores no estuvieran acompañando. Lo que abre dudas es cuando, bueno, se traten proyectos más políticos como la reforma electoral, que tenía el tema de las PASO. ¿Qué van a hacer ahí los gobernadores? Por ahora da toda la sensación que el gobierno los votos no los tiene porque no quiere discutir ese proyecto, lo sigue postergando. Ayer la Cámara Electoral dijo que tenían hasta octubre, lo cual es... Ya estamos en septiembre.
3: Ah, claro.
1: Lo cual es...
3: hay un tope, hay un límite.
1: Claro, porque
3: ellos dijeron...
0: Modificar todo. Tenés que disparar una serie de resortes.
1: El cronograma, claro.
0: Con el cronograma electoral.
1: Entonces, ahí es donde se genera la duda respecto a qué van a hacer estos gobernadores. Hay uno que, bueno, ya el de Misiones lo podemos dar. Hoy estuvo con Kicillof, el gobernador de...
0: Hugo Pasalacqua.
1: El gobernador de Misiones. Que hasta hace poco era una provincia que le estaba votando todo el gobierno.
0: Sí, y tiene una explicación localista, ¿no? Tiene que ver con
3: la ruptura con
0: Carlos Rovira, el histórico manda más en la provincia, que solo no fue reelecto de manera indefinida por aquella intervención del obispo Piña. ¿Te acordás que en contra de los deseos del peronismo en aquel momento, el obispo militó y activó una campaña en contra de las reelecciones indefinidas? Y desde ese momento Rovira se dedicó a ser un actor en las sombras de la política, llevando adelante todos los resortes de la provincia.
1: Hasta esta vez, ¿no? Que el gobernador se le plantó. Hoy por lo menos estos gobernadores estuvieron acompañando a la oposición. La oposición consiguió quórum, mandó estos proyectos a las comisiones. Las comisiones están emplazadas, ya tienen una agenda estricta de días en los que tienen que debatir y emitir dictamen para que estos proyectos vuelvan al recinto y puedan ser aprobados con la misma mayoría que tuvieron hoy en diputados. Y por otro lado, en el Senado, Patricia Bullrich no consiguió los senadores suficientes para abrir la sesión, así que podemos decir, hoy en el Congreso el gobierno se llevó una doble derrota.
0: Muy bien, Fernando Siveira te cuenta con todo detalle la agenda de lo más importante de la política. Hasta las 6 de la tarde... Tenemos mucho más para contarte. Viene la columna de Gaby de Lelisi, viene la columna de Alexis Sefcik. 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

0: 15 minutos pasaron de las 17 horas y 17 grados es la temperatura en la Ciudad de Buenos Aires en estos momentos. Para terror de Gabriela de Lelici, está crepuscular la tarde. No tenemos la luminosidad de los otros días, no te podemos negociar eso en estos momentos, Gaby, te pido mil disculpas.
1: No importa, el tema no es que esté nublado, sí, el tema
0: noche
1: es
0: no vas
1: que
0: a salir.
1: Haya claridad todavía.
0: Y yo un poquito creo que vas a
1: y
0: vas
1: ya
0: a
1: está, estamos cerca de la primavera.
0: Vamos a enganchar un poquito de eso. Y mientras tanto nos vamos a iluminar con el conocimiento de Alexis Sefcik en deportes.
2: Que baja hasta la luz y te tenés que iluminar con el conocimiento mío, papito. Acá no llegaron las LED todavía. No está aprobado por Comengol. Claro, es la luz que usa mi ley. Vamos a hablar de la agenda del día en primer lugar, porque desde las 19 van a jugar en cancha de Temperley Deportivo Riestra y Banfield en el primero de los partidos de cuartos de final de la Copa Argentina. Y a las 21:30 por Copa Libertadores, Estudiantes abre el juego con Corinthians, partido de ida con el arbitraje del uruguayo Ostojic. Mientras tanto están jugando por Champions varios partidos, algunos de ellos tienen protagonismo argentino, el que tiene a Liverpool ganando 2-1 ante Atlético Madrid, con Cuti Romero y Julián Álvarez como titulares en Atlético Madrid, Alexis McAllister titular en Liverpool, Julián Álvarez de hecho es quien asistió a Llorente en el primero de los goles en la primera jornada de Champions. Ya iremos repasando porque con este nuevo formato que se separan por que juegan contra varios equipos, ya no son fases de grupo de cuatro equipos. Tenemos partidazos ya de entrada. Ayer jugaron Real Madrid-Inter. Hoy juegan Liverpool-Atlético Madrid.
3: ¿Dónde triunfazo. ¿Dónde está jugando el Atlético, me dijiste?
2: Atlético Madrid en Anfield, en el estadio de Liverpool. No, sí.
0: ¿Se sabe cómo ha sido la recepción del público madridista? ¿Se dice madridista el del Atlético?
2: El colchonero.
0: ¿O solo el de Real
2: público
0: Madrid?
2: Colchonero.
0: El público colchonero con Julián Álvarez después de...
2: La última muestra había sido lo que compartíamos hace algunos días. Después jugó de visitante Atlético Madrid. Ahora está jugando de visitante. Fue titular, está siendo titular Julián Álvarez.
0: ¿No? Vuelva...
2: Veremos cuando vuelva en condición de local. Seguro va a ser resistido. Va a tener que hacer un campañón como para sacarse un poco ese estigma de encima. Porque él expresó que quería irse, digamos, quedó en ese lugar parado. Y además no solo dijo eso, sino que más allá de que él no se expresó públicamente, todo lo que trascendió mostraba un fuerte interés de Julián Álvarez de irse, sí. ¿No? Y de presionar por diferentes lugares para irse. Así que muy bien parado, ahí no quedó. El fútbol ha dado infinidad de ejemplos de gente recontra mega ultra puteada, que después de algún gol trascendental o alguna actuación o un par de actuaciones revierte la situación y viceversa. Ojalá para Julián que lo pueda revertir. Sí, es muy divertido ver algunas imágenes cuando trascienden en redes de los entrenamientos y demás, no solo que sus compañeros en general, como que te das cuenta, viste, cuando ves que alguien está medio ahí caído y lo están siguiendo, sino que es muy tierno, claro, muy tierno verlo a Cuti Romero en ese plan. Mirá. Porque vos de Cuti Romero lo primero que imaginás es que es capaz de pegarte una patada,
0: sí,
2: en un cumpleaños.
0: Rústico.
2: Exacto, y sin embargo te das cuenta que lo anda ahí como mimando un poquito para que Julián esté pila. Y bueno, hoy estaba lo que pude ver, estaba haciendo un buen partido y había dado esa asistencia, así que ojalá tenga una buena temporada. Cuti Romero, que por lo que trascendió, de quienes manejan buena información cercana al cuerpo técnico de la selección argentina, sería el designado para ser el capitán ante el retiro de Leo Messi. Cuti Romero sería el capitán argentino.
3: Lo que está claro es que el Barcelona mucho no necesitaba a Julián Álvarez, porque el otro día ganó 5-0 y ganó 5-1.
2: Sí, hoy ganó 5-1. Sí, no, tiene...
3: No tenía
2: Barcelona
3: mucha
2: tiene un equipazo.
3: De Julián Álvarez.
2: Julián tenía como el gran deseo, yo no sé dónde lo iban a meter, porque por ahora siguen jugando 11 y no parece, así como también en un momento lo querían a Cuti Romero, no me parecía que Barcelona tiene a Pau Cubarsí, que fue uno de los mejores centrales del Mundial, y que juega de dos. Cuti Romero, si iba al Barcelona, o era suplente de ese chico, o iba a tener que jugar por izquierda. Yo no me imaginaba que lo corrieran a Cubarsí, pero bueno, a veces esos detalles. Después también los jugadores sienten que tienen un desafío y ellos pensarán que se pueden ganar el lugar, obviamente, y quedará pendiente para Julián ese sueño, si es que alguna vez lo puede cumplir, de jugar en Barcelona. Uh-huh. Por ahora no parece que lo estuvieran necesitando. Quedándonos en el ámbito de las competencias continentales, ayer Boca le ganó 1-0 a San Pablo, la revancha será la semana próxima, un resultado ajustado, pero un triunfo finalmente para Boca. Ahora ya no tiene peso el gol como visitante, por lo tanto haber terminado con el arco en cero no cambia demasiado las cosas, la victoria fue por un gol, San Pablo ahora va a tener que revertir eso. Esta es la barra brava como del Lisi.
1: Sí, ponen la música y hay que cantar.
2: ¿Y la de Newell también la cantás?
1: No.
2: ¿O sos de Pakistán y de Boca nomás?
1: No, Pakistán y de Boca soy.
2: Muy bien, me parece muy bien. Coherencia ante todo. Pero bueno, les decía, nos vamos a detener hoy con, nos vamos a quedar hoy con un dato que surge del informe que realizaron de el Laboratorio del Deporte Argentino, Táctica se llama, suelen hacer informes para analizar cómo se están, cómo se ejecutan las partidas, cuál es la inversión del Estado en el deporte. Y les decía que me pareció oportuno hacerlo ahora porque del 12 al 26 de septiembre se van a desarrollar los Juegos Suramericanos, los ODESUR. Son juegos clasificatorios para los Panamericanos. Se van a desarrollar en el país, en Santa Fe más específicamente, aunque por una cuestión geográfica la parte de surf se va a hacer en Playa Grande, en Mar del Plata, porque por ahora no logramos que Santa Fe tenga mar, así que hay que tercerizar esa competencia.
1: Qué poca, igual que poca imaginación, ¿no? Una maquinita que haga olas en el río, ya.
2: Y qué sé yo, no sé, pero bueno, es la sede principal es Santa Fe, pero esa parte se disputa en Playa Grande, en Mar del Plata. Así que si andan por estos días por Mar del Plata, por ahí se ven una competencia de deportistas sudamericanos. Lo que les contaba antes tiene que ver con el financiamiento del deporte. Nos vamos a encontrar con que es la delegación argentina más importante de la historia. Creció el número de representantes respecto de los juegos anteriores que fueron en el 2022. Fueron 592 nuestros representantes, ahora hay 658 atletas entre hombres y mujeres que van a participar de 59 deportes o disciplinas. Son 43 deportes y 60 disciplinas. Argentina participa en 59 de ellas. Y estaba viendo, porque hace poco escuchábamos a algunas jugadoras de las Leonas reclamar respecto del presupuesto deportivo. Sí. Hoy les decía que en gobiernos anteriores se decidió discontinuar algo que le permitía al ENARD, al Ente Nacional de Alto Rendimiento Deportivo, ser un ente autárquico. Había una ley que se había promulgado durante el gobierno de Cristina Fernández de Kirchner que lo que hacía era que el 1% de la telefonía celular fuera directamente a financiar el deporte. Esto fue modificado en el 2017 por Mauricio Macri, que lo que hizo fue cambiar una ley tributaria, sacaron una ley nueva y sacaron ese impuesto de ahí. Desde ahí lo que hicieron fue ir degradando la jerarquía de lo que en su momento fue una Secretaría de Deportes. Desde algunos lugares donde se supone que se preocupan un montón por el deporte, decían que era mejor porque es más ágil y una agencia y bla, bla, bla. Bueno, quizás en términos burocráticos, administrativos, esto fue así. La cuestión es que desde ese momento se fue degradando y tampoco durante el último gobierno cambiaron las cosas y este vino a profundizarlo. Pero me puse a ver específicamente cuál es el aporte que hace el Estado a la organización de estos juegos.
1: Bárbaro.
2: Porque vos decís, vemos que lo hemos hablado acá, los juegos los evita, el Estado Nacional los discontinuó. Lo que se siguen haciendo son los juegos bonaerenses. Entonces, de pronto te encontrás con inversión en deporte de municipios o provincias, pero ya no a nivel nacional, que es parte del daño que está haciendo este gobierno, ¿no? Destrozar el concepto federal que tiene nuestro país. ¿Vos querés hacer algo? Organizate vos, monstruo. Claro. Se te rompió la calle, que la arregle el vecino y así, a la escala que se te ocurra. ¿Cuánto puso el gobierno de Santa Fe? Más de 90 millones, incluyendo un préstamo para la Confederación de Atletismo. ¿Cuánto pone el gobierno?
0: ¿El gobierno nacional?
1: ¿Nacional?
0: A ver. Cero. Oh. El gesto que ustedes no están viendo...
2: Para los que no lo ven...
1: No, es exacto. Un gesto obsceno, si no significa cero.
2: Claro, cero pesos. ¿Saben lo que hizo el gobierno? Dictó el decreto 715/2026. No le da plata a nadie. Lo que hace es, vos necesitas traerte unos rollers de afuera, yo te eximo de impuestos. Vos necesitas una jabalina para traer, yo te eximo de impuestos. Ese es el único aporte que hizo el Estado Nacional a la organización de los juegos que tienen la participación de varios países del continente.
1: Algo es algo, Alexis.
2: Así que
1: mirá
2: vos
1: los
2: ya
1: bomberos,
2: sabes.
1: Los bomberos están pidiendo que los dejen entrar autobombas sin pagar impuestos y
2: bueno,
1: no se lo dan.
2: Hubieran participado de los Juegos Sudamericanos, sí. Chicos, ¿qué quieren que les diga? Pero lo más alarmante en este caso respecto de los números tiene que ver con la inversión que hace el Estado Nacional. En este sentido, como veíamos en la organización de estos juegos, no hace absolutamente nada. Pero además, lo que muestra este informe de Táctica, el Laboratorio del Deporte Argentino, es que el gasto cayó en términos interanuales un 4%. Pero cuando vos te empezás a asomar en detalle, ves que desde el año 2023, desde que asumió este gobierno para acá, el deporte comunitario tuvo un recorte del 82,8%. El ENARD en total perdió un 75%. El deporte federado en el ENAR un 51,5%. La infraestructura deportiva un 30,8%. Los clubes de barrio 98,8%. Y las competencias nacionales un 99,7%. Eso y la extinción absoluta son casi lo mismo.
0: A mí se me representa, hoy estamos hablando mucho de las pruebas PISA, que son estas pruebas a nivel internacional que miden de manera sorpresiva la calidad educativa y la capacidad de comprensión de los estudiantes argentinos respecto de materias muy, muy elementales. Y en el gobierno se agarraban de los pelos diciendo los cuca. Y a mí se me representa cuando escucho eso y cuando veo esto, ese meme tan famoso en las redes sociales donde vos tenés un tipo que anda en una bicicleta, la segunda viñeta le pone un palo a la rueda de la bicicleta, después se cae y se queja del dolor que le provocó la caída. Después, claro, alguien va a decir, che, ¿qué pasa? Que no tenemos grandes deportistas, ¿qué pasó con el fútbol donde fuimos tan destacados? Esa selección que fue campeona del mundo y bicampeona de América, ¿qué pasa con las Leonas? Y eso, como se traduce con lo de las pruebas PISA, que es algo muy palpable en el corto plazo, en lo evidente, en lo inmediato, esto en el plazo mediato vas a ver el deterioro, porque al fin y al cabo, ¿qué si no esos juegos, los clubes de barrio, los potreros, que persisten en el tiempo y que les dan a los chicos cobijo, seguridad además de hasta en términos sociales, ¿no? De darles una contención.
2: Sí, es inclusión, es igualdad, es dar oportunidades.
0: ¿Y qué pasa con todo eso cuando desaparece? ¿Y en qué plazo se ve eso? Bueno, en cualquier área lo vemos, se corre el estado de las vías y después nos preguntamos por qué hay más accidentes de tránsito.
2: Sí,
0: bueno,
2: o por qué tal pueblo murió porque se cerró la estación de tren y ya perdió parte de su lógica.
1: Bueno, ya hay un cálculo dramático de lo que va a ser la participación de Argentina en los próximos Juegos Olímpicos,
2: claro,
1: ¿no?
2: Bueno, por eso digo, el proyectado de esto va a redundar en eso. Mientras, en la legislatura porteña, de vuelta, son cuestiones que tienen que ver con un distrito en particular, ahí avanza un proyecto de régimen especial de adecuación y regularización para los clubes de barrio, y les decía que tenemos 346 varones y 312 mujeres que van a participar representando al país en 59 disciplinas deportivas. Lo que plantea vos, Mariano, se ve a otra escala en diferentes lugares y no con deportes quizás tan masivos, pero se empiezan a conocer casos de pronto de un lanzador de jabalina que no tiene a dónde ir a entrenar. O un saltador con garrocha no tiene a dónde ir a entrenar. Entonces, ¿qué tenía? El polideportivo que banca la municipalidad, que no sé qué, o el club no sé qué, que tenía ciertos espacios o aparatos para esa práctica. Cuando dejan de recibir los subsidios, cuando esos lugares tienen que cerrar, esas personas no tienen a dónde ir. No es lo mismo que un potrero y nos juntamos a jugar a la pelota. No es lo mismo. Entonces, esa persona de ese pueblo, de esa localidad, que ya como pasa a veces con una sucursal del Correo Argentino, con el Banco Nación, el que no puede ir a hacer ese trámite ahí, ¿a dónde va? Si no hay otro lugar en ese barrio, en esa localidad, en esa provincia, en ese pueblo o donde sea. Bueno, estos 658 atletas que van a representar a Argentina surgen de diferentes espacios comunitarios, clubes de barrio, asociaciones civiles y demás que este gobierno sistemáticamente ataca, ¿sí? Todas estas personas, estos chicos y chicas que nos van a representar en 59 disciplinas diferentes, son emergentes de diferentes ciudades y pueblos de nuestro país y son producto de la inversión de clubes de barrio y de instituciones como polideportivos o centros recreativos que son financiados por los estados municipales, provinciales y demás. El Estado Nacional se corre de eso, mientras, como decíamos, para otras cosas sí tiene plata. Ahora, después, vos llegaste a tirar la jabalina muy lejos o saltaste muy alto y enseguida te van a llamar para ir a sacar la fotito, ¿sí? Y si salís por los medios, como pasó con el Maligno Torres o como pasó ahora con las Leonas, a decir algo, te mandan a todos los cabezas de termo a que te ataquen por las redes.
0: Absolutamente. Bueno, por eso tenemos que rodear a esos atletas, a esas personalidades que tantas alegrías nos dan, cobijar, escuchar, prestar atención y educar también, porque al fin y al cabo de eso se trata, de saber que los votos tienen un efecto. 17 horas 30 minutos, te lo contó Alexis Sefcik con toda la actualidad del deporte. 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

0: 17 horas 35 minutos en todo el país. Miércoles, otra vez en marcha de los jubilados, otra vez en el Congreso, otra vez represión contra nuestros adultos mayores. Está nuestra compañera en el lugar, Lula González. Hola Lula, ¿cómo va? Buenas tardes.
1: ¿Qué tal, Mariano? Muy buenas tardes a toda la audiencia. Así es, otro miércoles de marchas y otro miércoles de represión acá en la zona del Congreso. La marcha de los miércoles se venía realizando de manera normal por toda la zona de Irigoyen hasta que en un giro imprevisto y para poder salir un poco de la rutina, los jubilados se adentraron por la calle donde está ubicado Andy para poder retornar de esa manera a Avenida de Mayo, y fue ahí cuando en una emboscada la policía, al hacer una media calzada, era totalmente innecesaria, Mariano, ya que por todo ese lugar estaba cortado el tránsito, no se podía avanzar, por lo que no se entendía esa necesidad de querer cortar ellos mismos la calle, la media calzada, y en eso empezaron los empujones, los gases hacia todos los manifestantes. Hubo, según sepa, que son los rescatistas que vienen a asistir acá, te cuento algo, me venían contando los rescatistas que vienen de hacer trabajo humanitario en Venezuela, en Colombia, utilizan acá también muchos de los de las cuestiones de primeros auxilios acá en la marcha de los jubilados, ¿no? Y lo que ocurrió fueron cinco personas, cinco mujeres gaseadas, una chica discapacitada, Guadalupe Barquela, muy activa siempre en las marchas, así como también Rosita, que es una de las jubiladas que viene siempre, ha sido retratada muchas veces por los fotógrafos, y ella tiene 80 años, fue golpeada y gaseada, y esto hizo que convulsione en plena Avenida de Mayo y San Peña, por lo que tuvo que ser asistida y llevada también y derivada al hospital más cercano, que es el Ramos Mejía, que al tener esta jurisdicción, obviamente es la que también fue Pablo Grillo, ¿no? En su momento, alguna vez, ya donde van todos los heridos. Muchos gases, mucho gas pimienta también a toda la prensa, a todos los que estaban allí. Fue totalmente desmedido y violento el operativo que llevó adelante, en este caso por la zona, la policía de la ciudad. Y ahora los jubilados dieron una marcha, dieron una vuelta al Palacio Legislativo, y en toda esa zona fue custodiando la Policía Federal, pero al ser un grupo bastante reducido, no caer en ninguna provocación, porque la misma policía viene, los empuja, pero los acompañantes que vienen con los jubilados intentaron que ninguna provocación lleve a una situación violenta de nuevo. Acá se ha dado esa vuelta por la parte del Senado, también se esperaba, acá se hablaba que estaba Karina Milei, ¿no?, que había venido al Senado, y pero estaba todo muy custodiado por la seguridad. Ahora ya se han levantado las vallas en toda esta zona, se ha normalizado el tránsito, pero los jubilados han quedado a esperar acá en la zona del Congreso, en la plaza más precisamente.
0: Lula, recién veíamos al aire acá en la pantalla, para quienes nos siguen en YouTube o en el canal 20 de Telecentro, imágenes de una señora muy, muy mayor, tratando de abrir ese paso entre los oficiales de la policía, seguramente afectada por gases o por algún tipo de agresión de los uniformados. ¿Son policía federal, son fuerzas federales, ¿no? ¿O son el cosplayer de que hace Jorge Macri para quedar bien con su amo?
1: En esa zona

0: Mazo estuvo reprimiendo a la policía de la ciudad de Mariano, ajá, porque le correspondía por el protocolo antipiquete, rige la zona del Congreso, Irigoyen, Policía Federal, Rivadavia, Gendarmería. En este caso, en esa zona estaba la policía de la ciudad. Es una señora que tiene 80 años, que había dejado de venir muchas oportunidades por esta cuestión de que se exponía muchísimo su salud, sí. Y ahora... ahora, bueno, volvió y terminó con esta situación de convulsiones. La verdad que fue un momento muy dramático. Muchas, también otras jubiladas estaban llorando. Y también a Guadalupe, que es una persona que va con bastón, acompañada. Muy joven ella, pero también una persona que es no vidente, estaba acá y también fue golpeada por la policía con uno de los escudos que tenían y la golpearon en la frente. La verdad que se vivió un momento totalmente desmedido, mucha violencia sobre todo hacia las mujeres, hacia las jubiladas, Mariano, uh-huh, y hacia las mujeres con discapacidad que estaban así, que se habían quedado desde muy temprano a la marcha. Yo estoy acá desde el mediodía aproximadamente, en la primera etapa de la marcha, se había realizado sin ningún tipo de problema, estaba todo vallado, pero no gustó a la policía por parte de los jubilados, y esta acción de los jubilados no le gustó a la policía, y bueno, la represión también se dio por esa situación, intuyen ellos, ¿no? Los jubilados me comentaban, Mariano, que a partir de ahora van a empezar a realizar algunas modificaciones a sus marchas también, para un efecto sorpresa, porque también la situación acá había estado muy calma, y bueno, las protestas como que se habían de alguna manera... de alguna manera ya se había acostumbrado a toda la situación, ¿no? Claro. Y a partir de ahora quieren volver a retomar esto para intensificar. ¿Por qué? Por la situación del PAMI principalmente, porque ya han muerto muchos de los jubilados que vienen acá, y bueno, también porque muchos están enfermos y algunos ya dicen no tienen nada para perder y van a estar acá y van a continuar, así que van a intensificar sus medidas. En los próximos van a ser acciones sorpresas. Y bueno, ahí estaremos para contarles todo lo que hacen, ¿no?
1: Como siempre, donde hay que estar. Gracias, Lula, por tu testimonio.
0: Hasta luego.
1: Lula González, nuestra compañera desde el Congreso de la Nación, acompañando como siempre a los jubilados, que hay que decirlo muy, muy sintéticamente, el coraje de personas que son muy mayores, que son muy frágiles físicamente, pero que tienen un corazón impresionante y se plantan ante estos... cobardecitos, estos miserables de uniformados que alguien podrá decirme, bueno, les dan órdenes. Sí, ¿sabes qué? Ahí es más digno pedir plata. Es más digno cualquier cosa que fajar a un jubilado. ¿Y qué decir de el cobarde mayor, del pusilánime, del miserable de Jorge Macri? Una persona realmente despreciable, no merece nada, no merece nada de parte de nadie, y ojalá pase muy pronto a la historia, al olvido, como merece. Ojalá algún día la población de la ciudad de Buenos Aires entienda que ha votado a semejante porquería de ser humano. Eso es Jorge Macri, ni más ni menos. 17:42, y encima una mala imitación, una mala copia de Javier Milei. 17:42, seguimos en Palo y Zanahoria.
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0: Gaby de Lelisi nos cuenta temas de salud que querríamos no tener que estar tratando.
1: Sí, que no tendríamos que estar contando. En realidad iba a decir que parece un programa temático, pero en definitiva todo lo que hace este gobierno lo hace para que le cierren los números, así que evidentemente todo lo que contemos va a estar relacionado con eso. En este caso vamos a hablar de sífilis, una enfermedad que, como decíamos ayer, es una enfermedad del siglo XIX, que ahora está teniendo un auge, un brote muy importante en todo el mundo, ahora lo vamos a contar, pero que acá en la Argentina está totalmente descontrolado. Y esto es así como se los estamos contando. Hay alarma por la cantidad de aumento de esta enfermedad que se creía que ya estaba controlada. Según el último reporte del Ministerio de Salud, hubo un récord histórico de 46.780 casos confirmados, lo que representa, Mariano, un aumento del 75% en comparación al 2022. Se arman, digamos, con se hace la estadística con periodos un poco más largos, pero estamos hablando, si esto lo comparamos con el 2022, ahí lo que vemos, que es lo que nos importa acá de este cuadro que estamos mostrando, es la cantidad de aumento que hubo en relación de contagios en relación al 2022. Una tendencia descontrolada, decíamos acá en la Argentina se desmadró, es cierto, y vale decirlo que es algo que está ocurriendo, que está empezando a ocurrir en muchas partes del mundo, pero que, bueno, evidentemente acá se desmadró. Los más afectados claramente son los jóvenes, el 76% de los diagnósticos se concentra en personas de entre 15 y 39 años, por supuesto, sífilis. Por si hay algún distraído, es una enfermedad de transmisión sexual. Y escuchen en primera persona, yo les traje un video que se hizo viral hace algunos días y que me parece que es bastante representativo. Es una chica que cuenta que tenía una lesión en el labio y que no fue diagnosticada como corresponde, pero además de eso, no sabía nada acerca de esta enfermedad. Vamos a escucharla.
2: Tengo 23 años y fui diagnosticada con sífilis en etapa primaria. La lesión empezó cuando yo me mordía por ansiedad en el laburo en el que estaba. Después de eso se empezó a formar una ampolla, a lo que yo creí que era por la misma acción de morderme el labio. Mi papá vio que iba empeorando cada vez más, entonces contactó con un amigo de él que es odontólogo, que se contactó con un cirujano maxilofacial y él fue quien llevó todo el proceso. Pidió que hagan una biopsia, un cultivo y unos exámenes de sangre para descartar si era algún tipo de enfermedad o infección por transmisión sexual. El diagnóstico fue sífilis en etapa primaria. Y me dijeron que automáticamente tenía que empezar con el tratamiento, que es inyección de penicilina una vez por semana por 3 semanas. Me llevo de esta experiencia que mi cuerpo es sagrado, que hay que cuidarse. Y me vi obligada también a investigar sobre qué era la sífilis porque nunca me hablaron de eso.
1: Nos vamos a quedar con esa última frase, ¿no? Nunca me hablaron de eso. Por eso yo traje este testimonio, más allá de lo que cuenta ella. Después, además, fue investigando y un poco se hizo viral porque contó cómo, digamos, ella se empapó sobre el tema y empezó a tratar de contarle a sus seguidores en las redes cómo prevenir la enfermedad, digamos, cumpliendo un rol que no debería estar cumpliendo ella, sino que debería estar cumpliendo el Estado, y ahora lo vamos a contar. Voy a agregar a toda esta información lo que significa la sífilis congénita, es decir, los bebés que ya están, que están naciendo con esta infección. Detectaron 542 bebés nacidos con sífilis, ¿no?, en este último tiempo. Los médicos, por supuesto, consideran esto ya directamente inadmisible. O sea, esto no debe estar pasando. Es una transmisión de la persona gestante al hijo que es 100% evitable si se detecta a tiempo, cosa que no está ocurriendo. Traigo otro testimonio, es un audio del doctor Miguel Pedrola, que es infectólogo, director científico de AHF, y va a hablar sobre las causas que nos ubican en esta situación.
3: No tenemos una educación sexual integral homogénea en todo el país. No hay campañas de prevención, no hay campañas de difusión. Por otro lado, si uno quisiera usar preservativo, también se les complica. El año pasado se distribuyeron 824 preservativos. Y hace 10 años atrás se repartía 82 millones. El preservativo hoy es caro. Vale más de 5.000, 6.000 pesos en el kiosco. Para un chico que a la noche sale, muchas veces esos 6.000 seguramente lo va a querer gastar en otra cosa, si los tiene, que no en el preservativo. También tenemos un aumento de la transmisión vertical de sífilis. Abortos prematuros, muerte de los bebés apenas nacen o malformaciones en los chicos, que es lo que da la sífilis congénita. Ese es otro tema que no estamos entendiendo cuando hablamos de sífilis, porque en realidad la sífilis se trata y se cura con un antibiótico muy barato que se llama penicilina. Son muy duros los números y no se está mirando, no se está haciendo nada.
1: Bueno, me quedo con, la verdad que todo lo que dijo es pinta el panorama al que nos estamos enfrentando en algo que debería ser bastante sencillo, como lo dijo el infectólogo, y me quedo con esto del preservativo. Hoy es un artículo de lujo, uh-huh. Por eso donde no puede estar económicamente la gente, tiene que estar el Estado, que debería estar. Pero
0: sí,
1: no.
0: Históricamente vos acudías a una salita... De primeros auxilios de barrio a cualquier hospital público y tenías dispenser.
1: Sí, la distribución era gratuita. Ahora, como contó, y ahora lo vamos a ver en una placa puntualmente. En la siguiente, si quieren, vamos a hacer un pantallazo del panorama. Bueno, se frenaron las compras masivas y la distribución en hospitales de salitas. Creo que teníamos una placa anterior. Dificultades en la entrega de reactivos para testeos rápidos. El apagón de las campañas de prevención, ¿no? Esto que, si yo les hago una pregunta, es cuánto hace que ustedes no ven una campaña en televisión, en redes, en transporte público,
0: bueno, también tiene
1: enfermedades de transmisión sexual. No tengo recuerdo yo.
0: Digo, es consistente con la ideología de un grupo de loquitos que son en general involuntariamente célibes, que tienen esta condición de que no han podido trabar vínculo alguno con el sexo opuesto y que, sin embargo, les da el tupé para decir hay que poblar la Argentina, hay que tener más hijos. Bueno, claro, ¿cómo van a querer llevar adelante campañas de prevención del embarazo no deseado o de las enfermedades de transmisión sexual o de entrega de preservativos, si lo que buscan precisamente es reducir el gasto público, como si esto fuera, es decir, el gasto público es en realidad la sobredemanda sanitaria que generan este tipo de enfermedades, no la entrega de preservativos.
1: Pero hasta es torpe, es eso. Básicamente es torpe lo que está ocurriendo porque no hace más que saturar la atención en la sanidad pública, porque además hay un montón de gente que quedó al margen, afuera de, por supuesto, de un trabajo estable que le dé una obra social o ni siquiera la posibilidad de pagar una prepaga. Ahora sí, poneme la placa, mira, del presupuesto de lo que nos interesa acá, básicamente, es que para el programa de ITS, y o sea, de infecciones de transmisión sexual y tuberculosis, el recorte fue del 38% en dólares. 38% menos. Distribución de preservativos, el recorte de 23 millones de pesos en este caso. De financiamiento en la entrega de estrategias preventivas como la ESI directamente sin presupuesto. La ESI no tiene presupuesto. O sea, ¿cómo piensan que se puede controlar esto? Bueno, con educación, bueno, evidentemente.
4: Yo, en 2025 no entregó ni un preservativo.
1: Ni un preservativo. Sí. Y lo que decía el infectólogo, es que este año, en este 2026, se distribuyeron 800. O sea, dice, no es ni siquiera una caja grande de preservativos.
0: Mira, yo pertenezco a una generación que etariamente y por haber concurrido a educación privada en un barrio, desconocíamos absolutamente lo que era la educación sexual. Claro. Es decir, era un colegio de curas, así que imagínate, la educación sexual era abstinencia, pecado, etcétera, etcétera. Ahora, uno de los factores que más me enorgullece de que hoy mis dos hijos estén concurriendo a la educación pública, uh-huh, es ver de la manera en la que se estimula, se cuida, se protege a los chicos brindándoles herramientas y conocimientos relacionados con educación sexual integral, con el cuidado del cuerpo propio, uh-huh, con el conocimiento cabal de todo lo que eso conlleva. Y este gobierno viene a romper eso. Es decir, ni más ni menos, lo que desde mi punto de vista, para muchos de nosotros que elegimos la educación pública, es un orgullo, ahora quieren reventarlo porque no es negocio.
1: Sí, te agrego algo más, que es, está bien, está bueno que esto ocurra en todas las escuelas, en todos los colegios, incluso de gestión privada. Lo que pasa es que como el Estado está tan corrido, claro, hay muchos colegios, hay muchos establecimientos.
0: Y sí, sobre todo donde, confesionales.
1: Confesionales que no les dan bola a la educación sexual integral o muy por arriba, muy por la galería, ¿no? Entonces... Uh-huh. Ahí es donde no es homogéneo y ahí es donde falta información, ahí es donde falta la educación. Donde falta la educación es que empiezan a proliferar enfermedades que ya tendríamos que tener súper controladas, como decíamos, del siglo XIX. Además hay algo que es importante, que es cuando se da el repliegue absoluto del Estado en este tipo de cuestiones, hay como una falsa percepción de que el problema siempre es del otro, ¿no? Y que uno no tiene nada que ver y que no es una cuestión de comunidad. Y ahí es donde se arman estos desmadres de números. Bueno, el peligro de la sífilis es que suele manifestarse además a través de lesiones indoloras, desaparecen a las pocas semanas, pero la enfermedad sigue ocurriendo adentro. Primero, que sigue siendo contagiosa, y segundo, que puede provocar enfermedades realmente muy graves para las personas que siguen manteniendo esa enfermedad y no saben que la tienen. Por último, ya para ir terminando, la sífilis es una de las enfermedades más fáciles y baratas de curar, como decía el infectólogo, con penicilina. Viejísima, chicos, la penicilina. Las herramientas científicas están...
0: De qué amplio espectro estamos hablando, que al principio del programa entrevistamos a la familiar de una persona mayor que estaba esperando atenderse por una infección y le habían indicado penicilina. Es decir, es para tratar la sífilis, para tratar las infecciones... Es algo de uso muy corriente, pero no debería llegarse a eso.
1: No, por supuesto. Y lo que decimos, ¿no? Primero, las herramientas científicas están. Lo que se desmanteló por completo es la estrategia pública para que la gente pueda llegar muy fácilmente y muy rápido, además, para que no se propague el diagnóstico antes de que sea tarde, ¿no? Así que, bueno, el aumento de la sífilis en Argentina, esto era lo que queríamos retratar, Mariano, que no es un descuido puramente individual, no es que es tu culpa también, tu culpa de endeudarte, tu culpa. Ahí faltan estrategias fundamentales de educación, de información y de distribución de material. Porque no todo el mundo tiene, como decía el infectólogo, acceso a poder comprar un preservativo. Y para eso tiene que estar el Estado. Y si no está el Estado, cuando la salud pública se ajusta, el precio se paga con el cuerpo de cada una de las personas que vivimos en este país.
0: Gracias, Gaby del Elisi, 1756. No nos vamos a ir de este programa sin lo que viene a continuación.
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6: Hola amigos de Palo y Zanahoria. Bueno, con el tema de la muerte de Chiche Hellblum, me acordé de una anécdota que tiene que ver cuando yo iba al primario, que fue cuando pasaron la autopsia del extraterrestre. Me dio muchísimo cagazo y yo en esa época vivía en un pueblo bastante chico del sudeste bonaerense con mis viejos, obviamente. ¿Y qué pasa? Yo iba a la escuela a la mañana y a la tarde, algunos días tenía actividades y resulta que mis viejos estaban laburando, entonces yo me quedaba solo en casa. La cosa es que me daba tanto cagazo el extraterrestre ese, yo me imaginaba que venía desde el patio y abría la puerta y me iba a asustar, entonces agarraba, cerraba todas las puertas, agarraba la bicicleta y me iba a dar vueltas a la plaza por una hora, hora y media, hasta que se hiciera la hora de lo que tenía que hacer. Porque nada, estaba cagado en las patas de quedarme solo en casa por eso. Así que bueno, nada, eso es lo que me hizo acordar. Les mando un abrazo, José de Villa Mitre.
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8: Hola, Pano y Zanahoria, acá una de las anécdotas de mi vida, Germán de Avellaneda, Ilabela, Brasil, año 97, estaba dando un examen de PADI, de Advan Plus, de buceo, Y una de las pruebas que había que hacer era buceo nocturno ahí en el canal de Ilhabela, entre la isla y el continente. Fuimos a la noche, éramos dos instructores y cuatro alumnos, dos chicas y dos muchachos. Las dos chicas, cuando estábamos a 10 metros de profundidad, con una noche oscura, pero igual con mucha luminosidad, y se veía a 10 metros, había una buena visibilidad. Dos de las chicas tenían hipotermia, se van con los instructores y nos dejan ahí 15 minutos abajo con la oscuridad, todo. Salimos a superficie, no estaba el bote, no estaban los instructores, no había nada. Inflamos los chalecos y nos fuimos nadando a la posada, que se veía a 2 kilómetros más o menos, se veía bien iluminada. Así que nadando y charlando llegamos sin problema. Y a los 10 minutos llega el comón desesperado que no nos encontraban ahí abajo. Pero bueno, me dejaste 15 minutos, ¿qué querés que haga? Un abrazo grande, los quiero mucho.
9: Hola, la anécdota de mi vida es en un boliche acá en Devoto, que el animador era Bobby Goma. Cuando me di cuenta quién era cuando subí, me emocioné, lo quise abrazar y lo empujé y lo tiré del escenario. Pobre, no sabe cómo le hacía los ruritos mientras se caía. Un beso.
1: Los rulitos, ¿cómo le hacen los rulitos?
0: No, yo no te puedo creer, che, me encantaron las anécdotas de hoy. Oh, quiero decir.
1: Y eso que yo no conté la mía.
0: Tengo una tesis respecto del buceo. Subieron los dos instructores con dos chicas.
4: Sí. Yo también tuve la misma.
0: Amigo.
1: No hace falta.
0: Bueno, pero escúchame, ¿cuál es otra razón para dejar ahí a los tipos en el fondo? Además, nadie deja en el fondo. No se hacen esas cosas en buceo. Mala praxis.
4: Peligroso.
0: Y el alien de Chiche era un émulo del incidente Roswell, ¿se acuerdan?
1: Sí.
0: Muy espectacular.
1: Pero que yo no me acordaba, hoy lo
4: el
1: vi.
4: El alien de Chiche.
1: Hoy lo vi y no me acordaba de la parte que él como que había develado el truco del
4: esa
1: mago.
4: Esa época del periodismo de...
0: Creo que pasaron algunos programas donde después él reveló...
1: Sí, él dice, entra y dice... Fue en el momento. Yo
0: a mí
1: no me
0: parecía
1: acordaba.
0: Que él había dejado el misterio, había no, dejado correr.
1: Fue en el momento. Él estaba... Claro. Ah, acá dice el Chapo que le estaba pegando de alguna manera a Telefe, que había pasado todo lo de Roswell. Sin demasiado cheque.
0: Es decir, Fernando Bravo tenía el material oficial y el otro truchó la autopsia.
4: Claro, la emuló.
1: Terminó en el mismo momento que hace todo el coso, sale, digamos, de atrás de bastidores y dice, no, bueno, esto es una mentira, es una recreación.
0: Puesta en escena, porque
1: una recreación.
0: Había puesto en blanco y negro, digamos, había hecho
4: buena
0: toda
4: época, qué buena época aquella de la televisión, donde había fantasía, ¿no? Había mucho extraterrestre. ¿Te acuerdas que todo el tiempo había ovnis?
0: José de Ser, en el Uritorco.
1: Tal cual.
0: ¿Se acuerdan? Filmá, Chango. Bueno, señoras y señores, yo tengo que elegir y creo que la de Bobby Goma a mí me encantó por el momento, por lo disparatado, por la cosa, el humor físico. A mí me divierte mucho el humor físico, las caídas. Yo soy rehén de esas tonterías y me encantan. Pero es mi voto. Ustedes tienen acá la posibilidad de votar.
10: Sí,
0: el Alien, el buceo, Bobby Goma.
10: Voy ahí, voy con Bobby Goma.
1: No, yo también.
4: Bueno, yo iba ahí con el Alien, pero bueno.
1: Y bueno, voto el Alien.
0: Voto en minoría soberano de nuestro amigo Fernando Silveira. Dicho esto, nos vamos,
4: como el diputado de Santa Cruz, que votó solo en contra de la...
0: Nos quedamos sin la anécdota de Gaby, pero la va a contar antes que termine la semana. Que la cuente antes de
1: cuando me echaron
0: del
1: colegio, voy a contar.
0: Ay, quiero saber eso. Mañana.
1: Gran título.
0: Mañana no te pierdas por qué echaron del colegio a Gaby de Ledesma.
10: Muy baitera, Gaby.
0: A partir de las 16, mañana jueves, hicimos este programón con el equipo de siempre, que es un lujo y una verdadera maravilla. Gracias y te quedás en la mejor compañía. Llega Nico Lantos y el equipo del pase de la tarde. Chau.
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0: Buenas tardes, ¿qué tal? ¿Cómo están? ¿Cómo andan? Bienvenidos, bienvenidas al pase, bienvenidos, bienvenidas al Destape, quienes estén sumando a esta hora, 6 de la tarde y 8 minutos en toda la República Argentina. Hasta las 8 vamos a estar acá acompañándolos en el regreso a casa, para algunos, me imagino, quizás para otros, estirando la jornada un poco más, todo lo que se pueda para juntar el mango. Otros que a lo mejor ya están tranquilos o que se están preparando para arrancar. Es así, hay para todas las opciones y en todos los casos, en las próximas dos horas, lo mejor que podés hacer es quedarte acá, enganchado, para informarte, para saber un poco más de todo lo que está pasando. Más un día como hoy, hubo sesión en la Cámara de Diputados, vamos a tener toda la información en un ratito al respecto. Vamos a hablar de economía, por supuesto, vamos a estar hablando también un poquito de la rosca. Pero vamos a hablar también, y sobre todo en el comienzo del programa, sobre una de las noticias del día, sin duda. Esas noticias que me imagino alguno de ustedes vio y dijo, ah, hoy seguro se viene un editorial de Lantos de esos. Y sí, evidentemente no podía ser de otra forma, porque está todo el mundo alborotado a partir de un posteo en X de un ex empleado de Anthropic, la empresa que desarrolla uno de los modelos más avanzados de inteligencia artificial, que renunció a su cargo y publicó, a partir de este hilo de tweets, un mensaje donde dice básicamente de que en la industria de la inteligencia artificial todos saben y actúan bajo el conocimiento o la idea de que hay una buena posibilidad de que en el relativamente corto plazo la inteligencia artificial termine liquidándonos a todos. Jacob Coxon es el nombre de esta persona que cuenta, renunció a Anthropic hoy, pasé los últimos 3 años haciendo investigación de preentrenamiento tanto en OpenAI como en Anthropic. Ninguna de las dos compañías está actuando de manera responsable. Están corriendo directamente hacia una superinteligencia automejorante y apostando con nuestras vidas. Continúa este hilo con algunos detalles más de estas ideas que tiene, que pueden parecer muy choqueantes, pero que, según dice él, y según lo hemos comentado acá otras veces, están muy extendidas en Silicon Valley. Dice Coxon, no subestimes el poder de esta tecnología, pronto van a ser sistemas sobrehumanos capaces de hackear cualquier cosa, revolucionar cualquier campo de la noche a la mañana y adquirir poder y recursos reales. Todos hemos presenciado el progreso en cada uno de estos dominios y el progreso no está desacelerando. Las personas que están construyendo inteligencia artificial creen sinceramente que podría matarnos a todos para finales de esta década. Faltan 3 años para finales de esta década. Esto no es un truco de marketing. Si acaso muchos ejecutivos e investigadores senior moderaran su lenguaje a la prensa para sonar sensatos, pero oigo a las mismas personas expresar miedo en privado. Ninguna otra actividad humana representa este nivel de peligro. Una respuesta común, continúa este hilo, dice, si realmente creen esto, ¿por qué siguen construyéndolo? Esto es clave. En OpenAI muchos no han interiorizado profundamente las apuestas civilizatorias, es decir, muchos todavía no se dan cuenta de lo que está en juego. En Anthropic, las apuestas están bien comprendidas, pero están atrapados en una carrera por llegar primero. Creen que nadie más actuará de manera responsable, por lo que deben hacerlo ellos mismos a pesar del riesgo. Aceptar esta carrera e ingresar al endgame, al objetivo final, es una apuesta hubrista que no debería lanzarse desde el Slack de una empresa privada, desde el panel de decisiones de una empresa privada. Intentar hacer una speedrun, que es, digamos, ir más rápido de lo que uno puede ir para alinear una inteligencia, debería requerir una confianza extraordinaria en que no hay otros caminos mejores disponibles. Soy optimista para el potencial para la coordinación. Hubo advertencias como el ataque a Hugging Face, que acá comentamos hace cosa de un mes, que han hecho que los acuerdos de ritmo entre laboratorios de Estados Unidos sean más viables. No siento que estemos en camino a prevenir una carrera global, lo que podría requerir acciones costosas como una prohibición temporal de mejorar las capacidades de los modelos. Lo que está diciendo es, esta carrera se alimenta por la desconfianza. Cada laboratorio en Estados Unidos no puede confiar que los otros laboratorios vayan a frenar, entonces no frenan. Y a su vez, en Estados Unidos no confían que China vaya a frenar, entonces tampoco tienen incentivos para hacerlo. Y acá Coxon termina diciendo, si eres un investigador de laboratorio, te insto a que consideres cómo van a ser los próximos años. ¿Querés frenar ahora que todavía estamos a tiempo o seguir adelante con esto? Fuerte, ¿no? Fuerte incluso para los que venimos siguiendo este tema y advirtiendo sobre algunos de estos riesgos. El tema es que esto no se quedó acá, sino que rápidamente salieron dos actuales ejecutivos de Anthropic, ya no ex empleados como el primero, sino actuales ejecutivos de Anthropic, a ratificar esta información. El primero es Evan Habinger, que hoy es una de las personas responsables de la seguridad de Anthropic, que dice, Jacob tiene razón aquí, realmente creemos con sinceridad que la inteligencia artificial podría matar a todos los humanos. Personalmente, dice este tipo, que está en un lugar clave, en uno de los laboratorios más avanzados de inteligencia artificial, personalmente pienso que es mayor al 10% de posibilidades dentro de la próxima década. Creo que Anthropic está haciendo lo mejor que puede, pero aún no tenemos un plan para resolver el alineamiento para la superinteligencia y no estamos claramente en camino de lograrlo. Y si avanzamos al siguiente mensaje, no tenemos el segundo de Habinger. Bueno, ahí está. Para ser claro, como decimos en nuestro informe de riesgos, continúa, creo que el riesgo de los modelos actuales es bajo. Dice, la inteligencia artificial tal como está ahora no implica un gran riesgo. Lo que me preocupa es la superinteligencia que surge del automejoramiento recursivo. Es decir, de cuando se logra una inteligencia artificial lo suficientemente avanzada como para que pueda construir a su propia sucesora. Como hemos dicho, está ocurriendo más rápido de lo que pensábamos. Este es Habinger. Pasemos al tercero, otro actual dirigente, funcionario, me sale, ejecutivo, esa es la palabra, perdón, de Anthropic. Escribiendo esto en mi capacidad personal, no en nombre de mi empleador, que es Anthropic, dice Samuel Marx. El hilo de Jacob vale mucho la pena leerlo. Aquí va mi visión panorámica de la situación con los riesgos de la IA. Los desarrolladores de IA creen que su tecnología podría causar la extinción humana o resultados igualmente malos. Esto podría suceder en los próximos años. En general, cuanto más senior, cuanto más experiencia tiene el empleado, más preocupado está. Cuanto más sabe, más preocupado está. Dos, ¿por qué los desarrolladores continúan a pesar del riesgo? Debido a una mezcla de incentivos comerciales y la creencia de que están en carrera con otros desarrolladores menos responsables que van a abusar de la tecnología o desarrollarla de forma menos segura. 3. A diferencia del software tradicional, no podemos programar a las inteligencias artificiales para que se comporten como quisiéramos. Las IA frecuentemente se comportan de manera gravemente errática. Por ejemplo, las IAs de múltiples desarrolladores recientemente hackearon su salida de entornos de evaluación seguros y entraron en empresas del mundo real, aunque nadie les pidió que lo hicieran. Esto acá lo contamos en su momento. Tenemos métodos que pueden empujar a las IAs hacia un mejor comportamiento, pero nada que pueda alinearlas de manera robusta. En la medida en que hay un plan, es asegurarse de que las IAs sean lo suficientemente buenas en el entrenamiento de alineación para que puedan alinear a sus seguidoras mejor de lo que nosotros podemos alinear a las actuales. Es decir, ya estás confiando en que la máquina va a poder hacerlo. Ya estás sacando la responsabilidad porque las personas ya no pueden hacerse cargo de esa responsabilidad, dice este empleado de Anthropic. Muchos empleados de desarrolladores de IA desesperadamente quieren ralentizar el desarrollo para averiguar cómo construir la IA de manera más segura. Esa fue la intención de una carta abierta que salió hace poco tiempo, que ahora vamos a ver. Hubo más en los últimos días. Alex Turner, que es el ex jefe de investigación de Google DeepMind, dice, renuncié en junio. Jacob tiene razón, muchos creemos que están construyendo algo que podría matar a todo en el planeta. Es literalmente mi trabajo pensar cómo detenerlo y todavía no lo sé. El ex jefe de científicos de OpenAI, Jakub Pachowski, perdón por los apellidos, son complicados, dice, este es un tiempo que requiere extrema cautela. Estoy preocupado que no hay nadie que esté preparado para las consecuencias de un crecimiento acelerado de la inteligencia maquínica. Jason Wolf, otro de OpenAI, otro desarrollador de OpenAI, que dice, no sé cuáles son las probabilidades de una extinción literal, pero sí hay muchas formas en las cuales una IA puede terminar siendo mala para la humanidad. Y la velocidad terrorífica a la cual estamos yendo hace que necesitemos mucha suerte para no terminar cayendo en ninguna de esas posibilidades. Etcétera, etcétera, etcétera. Hace un par de meses, en julio de este año, salía el comunicado que mencionaba recién una de estas personas, que básicamente dice, manejando el ritmo de la frontera, es la placa número 2, donde básicamente lo que piden es que se maneje, se decida cuál es el ritmo políticamente, colectivamente, cuál es el ritmo de la investigación de frontera, justamente para evitar llegar a un punto de no retorno. También hace menos de un mes, después de que se conociera este caso del ataque de un grupo de un grupo de agentes de OpenAI que se escapó y que tomó otros servidores, salió, y esto está en la placa número 26, un posteo con de más de 100 empresas, líderes, pidiendo acción colectiva para la ciberdefensa y pidiendo obviamente cooperación y regulación. En febrero había renunciado el líder de seguridad de Anthropic con una carta donde decía que había muchas presiones para no hacer lo correcto y terminaba diciendo que se iba a ir al campo, al medio del campo, a escribir poesía. El tipo estaba metido en el medio del desarrollo de Anthropic y dice que se iba a ir al medio del campo a escribir poesía y termina rematando con un tuit, lo tenemos en la placa 24, donde, después de escribir esta carta, donde dice es mi último día en Anthropic, termina diciendo, creo que voy a volverme invisible por un tiempo. ¿No? Una serie de advertencias muy fuertes de las personas que están en el corazón de esta industria y de este desarrollo. Yo no sé si la inteligencia artificial va a matarnos a todos o no. No lo sé. Creo que en todo caso nos estamos haciendo la pregunta equivocada. Y es más, ahora que lo pienso, hasta el Zócalo, que está en este momento ahí abajo, se está haciendo la pregunta equivocada. Pero bueno, a veces sirve las preguntas equivocadas para avanzar y llegar a respuestas correctas. Sí creo, después de haber estudiado muchos años estos temas, que existe una posibilidad mayor que cero de un evento catastrófico causado por el hombre en los próximos meses o años. Y eso ya es mucho. Y también existe una posibilidad mayor que cero de que ese evento involucre un riesgo existencial para la humanidad. Pero, me parece que es un error enfocarse únicamente en la tecnología, cuando, a mi entender, el verdadero riesgo reside en la lógica deshumanizante de un sistema que ya nos venía llevando por ese camino, aunque más despacio, sin necesidad de la inteligencia artificial, y que no necesita construir ninguna superinteligencia para profundizar las dinámicas de subordinación, de destrucción, que existen y que están vigentes hoy en día en buena parte del planeta. Ya desde que se pusieron en práctica, se crearon y se utilizaron en 1945 dos bombas atómicas, la humanidad introdujo en la ecuación la posibilidad técnica de ser causante de su propia extinción. Hasta ese momento no había pasado. Una guerra podía ser masiva, pero en la otra punta del mundo iba a seguir todo como si nada. Y aunque después de la guerra quedara todo arrasado, con el paso de unos pocos años ese territorio se iba a repoblar. Bueno, ya desde hace 80 años, que la posibilidad de la extinción fue introducida por la humanidad en la ecuación. Ahora, ¿ustedes se imaginan qué hubiera pasado si después de 1945 la carrera nuclear, en vez de una competencia muy controlada entre un puñado de países, se hubiera gestionado como se está gestionando ahora el desarrollo de la inteligencia artificial? Una carrera absolutamente fuera de control, usando a toda la humanidad como conejillos de India, entre empresas que no tienen ningún tipo de compromiso con nada que no sea sí mismas. Mal hubiera terminado. Entonces, ante esta gran cuestión que plantea la industria de la inteligencia artificial avanzada sobre el alineamiento de la inteligencia artificial, sobre si esta superinteligencia posible o eventualmente posible va a ser benévola para la raza humana, va a estar alineada a nuestros intereses o no. Es decir, por ejemplo, si no puede llegar a matarnos por malinterpretar una instrucción. Imagínate, existe una superinteligencia capaz y poderosa mucho más que lo que nos imaginamos ahora. Y alguien le pone, bueno, termina con el hambre en el planeta. Y llega a la conclusión de que la manera más rápida de hacer eso es matar a todo el mundo. Está cumpliendo con la instrucción. No estaba bien alineada. Son máquinas, no tienen moral. No podemos esperar que tengan una moral en ese sentido. Ahora, el problema, a mi entender, es que en Silicon Valley y en buena parte del mundo se trata este asunto como un desafío técnico, que requiere una solución técnica. Que el alineamiento de la inteligencia artificial y, por lo tanto, el destino del planeta y de la humanidad depende de un montón de líneas de código o de algunos conceptos bien programados en el corazón de un modelo o de algún mecanismo para garantizar por H o por B que una inteligencia artificial se salga de control. Y tienen puestas las esperanzas en encontrar este artefacto técnico, aunque ellos mismos nos dicen no tenemos la menor idea de cómo hacerlo. Lo que yo propongo, en cambio, es pensar este desafío en términos políticos, además de técnicos. Porque creo yo que es imposible separar la conducta, las premisas, los límites de un modelo de inteligencia artificial de las condiciones políticas y económicas en las que fue creado. Y esta misma carrera tecnológica alocada en la que la humanidad parece descartable, lo que está haciendo es dejar un mensaje para esas inteligencias que estamos creando, diciéndole, somos descartables. Lo único que importa es acelerar. Y cuando digo que es una cuestión profundamente política, es porque hay que empezar también a definir cuál es el nosotros que está en esa frase de alineado a nuestros intereses. ¿A los intereses de quiénes? Hoy, al menos en Occidente, la respuesta es clara. Ese nosotros es cada vez más engañoso, porque no habla de la humanidad, sino de un número cada vez más pequeño de personas cada vez más ricas y más poderosas. Imaginemos por un minuto que las grandes corporaciones de Silicon Valley logran desarrollar una superinteligencia artificial perfectamente alineada que desarrolla una tecnología que permite curar todas las enfermedades, resolver la escasez y generar las condiciones para la prosperidad y hasta la inmortalidad, como creen algunos. ¿Eso se pondría al servicio de los 8.000 millones de habitantes del planeta Tierra o de esta pequeña casta de supermillonarios? Bueno, alcanza a ver cómo funciona el mundo hoy para responder esa pregunta. Cualquier beneficio que brindan los avances tecnológicos tiene un enorme muro político y económico que deja fuera casi todos. O para decirlo con otras palabras, si alguna vez, gracias a la inteligencia artificial, se descubre un tratamiento que permite la inmortalidad, no creo que esté disponible en los dedos 10. Y además, esta es otra noticia de hoy, Anthropic está construyendo un sistema de vigilancia predictiva para monitorear activistas en contra de la inteligencia artificial. Anthropic se supone que eran los buenos en esta discusión, cuando estaban discutiendo y le decían al Pentágono, no, hay que mantener humanos en el circuito, lo cual es una objeción muy razonable. Bueno, los buenos, entre comillas, ya están preparando herramientas para, bueno, evitar las lógicas reacciones que va a despertar esto. Imagínense el post del que hablamos al principio, el de Jacob Coxon. Hasta hace un rato había tenido más de 110 millones de vistas en menos de 24 horas. De esto se está hablando en Infobae, se está hablando en Radio Mitre, a nivel mundial, portada de todos los grandes medios del mundo. Digo, explotó. El tema de que la inteligencia artificial implica un riesgo existencial, a partir de hoy forma parte de la conversación. Y si ustedes creen que eso no va a tener un efecto enorme en la sociedad, casi, no sé si no decirlo, casi comparable al que tuvo la pandemia, o quizás más grande, enterarte que la gente que está construyendo la tecnología más avanzada considera que hay un 10% o más de chance de que esto termine con el final de todo. Si piensan que eso no va a tener efectos, están mirando otra película. Digo, ¿ustedes se subirían a un avión que tiene un 10% de chance de no llegar, de caerse? Entonces la pregunta es, más que si la CIA nos van a matar a todos o no, ¿de qué sirve la capacidad técnica de trazar líneas rojas si los dueños de la tecnología no tienen líneas rojas y el resto de la humanidad no tiene las herramientas para imponerlas? Uno los lee y dicen, bueno, sí, es un gran riesgo, pero por otro lado trae grandes beneficios. Lo plantean como una situación en la cual podés salir perdiendo mucho o ganando mucho. Bueno, para la enorme mayoría de la humanidad eso constituye un falso dilema. Las alternativas son que vuele todo por los aires o terminar siendo esclavos de una casta de supermillonarios casi con poderes divinos, no sé. A mí no me parece una muy atractiva como perspectiva de futuro. Y a eso hay que agregarle otra capa más de complejidad, que es que la inteligencia artificial, tal como se está desarrollando ahora por Silicon Valley, en asociación con el Pentágono, incluso si no deriva en una falla inesperada que nos ponga en riesgo a todos, es una tecnología que está siendo diseñada para una guerra catastrófica, para una guerra mundial. El manifiesto de Palantir que salió en abril es eso. Todo lo que se está discutiendo hoy en día en Estados Unidos, el aumento del presupuesto militar, etcétera, tiene que ver con eso. Y está siendo diseñada para una guerra por dos razones. En primer lugar, porque Estados Unidos está perdiendo la carrera tecnológica contra China. Y cuando estás perdiendo una carrera que considerás existencial, vas a hacer cualquier cosa con tal de cambiar el resultado, incluyendo ponerle zancadillas al de al lado, aunque esas zancadillas sean un poco más que zancadillas. Y Estados Unidos está convencido que esto es una carrera existencial, que el primero en alcanzar esa superinteligencia va a ser el poder dominante en el planeta en el siglo XXI. Esto lo decía, por ejemplo, Jacob Hellberg. ¿Se acuerdan? Este funcionario que había sido una de las manos derechas de Peter Thiel y que hoy es el número 2 del Departamento de Estado y el creador de la Pax Silica. Bueno, esto era lo que decía.
1: La nación que controle los cimientos industriales de la inteligencia artificial liderará este siglo. La nación que no lo haga dependerá de las que sí. Por eso, Estados Unidos ha creado Pax Silica, una coalición de seguridad económica para el siglo de la IA, diseñada para asegurar la infraestructura de la cadena de suministro que sustenta el poder nacional.
0: Bueno, está claro cuál es la doctrina. La avidez por los recursos naturales, por el control de los pasos estratégicos de Estados Unidos, tiene que ver con esto. Y al mismo tiempo eso se superpone con la segunda razón, que es que estos lumpen oligarcas de Silicon Valley, además de estar convencidos de esta superinteligencia artificial y demás, también están convencidos de que la inteligencia artificial en el corto plazo va a reemplazar a toda o a casi toda la fuerza de trabajo. ¿Se acuerdan también que a principio de año salieron muchas notas al respecto y lo discutimos acá y debatimos el tema? Por ejemplo, ahí tenemos en la placa 16, la inteligencia artificial eliminará la mitad de los puestos de trabajo a nivel básico para empleados administrativos en los próximos 5 años, advierte el director ejecutivo de Anthropic. Y convencidos de esto, entonces lo que necesitan, lo que planean hacer, es terminar de matar al capitalismo sostenido en el consumo para reconstruirlo alrededor de una maquinaria militar. Insisto, esto puede leerse en el manifiesto de Palantir, puede leerse en los libros que han escrito Alex Karp y otros. Hoy el destino de estas grandes tecnológicas y del gobierno de Estados Unidos está muy entrelazado, es una alianza imposible de deshacer, porque está la carrera contra China en juego. De esa empresa también se hicieron socios a esta altura del partido del sector energético y del sector financiero, es decir, es un sistema que opera, ahora sí, con los incentivos muy bien alineados. Entonces, insisto, más que preguntarnos si la inteligencia artificial nos va a matar a todos, yo me haría otras preguntas, cuyas respuestas en todo caso pueden orientarnos respecto a qué hacer justamente para evitar que nos maten a todos, que me parece algo sumamente razonable y deseable. La primera es la más sencilla. Si estos asuntos, de los que depende literalmente ya no solo la vida y la muerte de millones, sino incluso la supervivencia de la humanidad, se deciden más allá de cualquier tipo de consulta o de control, que no esté dentro de esa élite de un puñado de supermillonarios, ¿tiene sentido seguir hablando de democracia? Insisto, ¿alguien se subiría a un avión que tiene el 10% de chance de caerse por su propia voluntad? Si nos preguntaran a todos, si hicieran una encuesta mundial, una gran elección, un plebiscito de los 8.000 millones de habitantes del planeta, y preguntaran, ¿estás dispuesto a correr el riesgo de una extinción general para que Elon Musk, Peter Thiel, Jeff Bezos, Mark Zuckerberg y todos esos chupapijas se sigan haciendo más ricos? Estoy seguro de que saldría algo así como 99,9 a 0,1. O quizás un poco más parejo, porque el mundo está lleno de personas dispuestas a dar su vida para defender.

0: o casi nadie, o una minoría intensa, pero pequeña. O para decirlo de otra forma, o plantearlo de una forma más productiva, ¿podemos tener una verdadera democracia mientras esas decisiones se sigan tomando a espaldas de los pueblos y de las naciones del mundo? Si los riesgos existenciales son compartidos y la tecnología se montó sobre el trabajo de generaciones y generaciones y generaciones de seres humanos y sobre toda la producción escrita a lo largo de la historia y sobre los datos que nos extraen todos los días en cada minuto de nuestras vidas sin darnos mucho a cambio. Entonces, ¿cuál es el sentido de que las decisiones no pasen por mecanismos de control democráticos y de que los beneficios no se distribuyan entre todos, sino que engrosen las cuentas de unos pocos? La pregunta entonces es, ¿si la IA va a matarnos a todos o qué vamos a hacer ahora mismo mientras se puede hacer algo para detenerlo, mientras todavía estamos a tiempo, para frenar un proceso que nos está llevando en esa dirección y que no tiene que ver con la tecnología en sí misma, sino con las decisiones que toman un puñado de personas que nadie elige? Personas que no necesitaron una superinteligencia para el genocidio en Gaza, que no necesitaron una superinteligencia para financiar el crecimiento del fascismo en medio planeta, que no necesitaron una superinteligencia para quedarse con un continente entero secuestrando presidentes, matando gente, robando elecciones, financiando a una banda de corruptos y de mafiosos que después terminan siendo serviles a sus designios. Ni siquiera necesitaron una superinteligencia para meternos a todos en la trampa de trabajar para ellos cada vez que usamos sus plataformas absolutamente omnipresentes para laburar, para comprar, para viajar, para informarnos, para conocer a tu pareja, para vivir, para lo que sea. La única forma de evitar entonces la catástrofe, que no necesariamente es una IA mal alineada, sino que puede ser una IA perfectamente alineada con estos hijos de puta, es recuperar el poder que estos hijos de puta nos sacaron y volver a tenerlo en nuestras manos, en manos de los pueblos y de las naciones. Y el camino para eso, en mi opinión, es construir una democracia soberana en cada país, de acuerdo a la idiosincrasia de cada país. Y a partir de ahí una comunidad organizada de naciones soberanas que pueda ponerle un límite a la acumulación infinita y reconducir esos recursos en el desarrollo pacífico e igualitario de toda la humanidad. Hoy existen herramientas tecnológicas, recursos tecnológicos para hacerlo. La guita está ahí, está en la cuenta de todos estos tipos. No hace falta abalanzarse hacia una singularidad que puede destruirnos para pensar en un futuro mejor. La investigación de avanzada puede seguir a pasos seguros, con metas definidas de forma transparente, con controles adecuados para que la ecuación riesgo-beneficio resulte conveniente o aceptable para todos. Y es cierto, parece un escenario muy lejano, parece que estoy planteando algo fantasioso. En realidad, el quilombo se nos está viniendo encima. Están hablando del final de la década, faltan 3 años y medio para el final de la década. No hay mucho tiempo para actuar. Y esto es algo que ustedes dirán, pero ¿de qué estás hablando, Lantos? Bueno, no soy solo yo. Lo dice también, por ejemplo, el Papa, en su última encíclica, que habla exactamente de esto. Escuchen.
1: Hoy, los nuevos mundos que se abren ante nosotros ya no se dibujan en los mapas, se despliegan en la técnica, en la economía, en la biomedicina y en el universo digital, donde el poder humano alcanza ámbitos cada vez más delicados de la vida personal y social. El progreso ofrece posibilidades admirables, y hoy lo vemos en modo singular en el desarrollo de la inteligencia artificial y las nuevas tecnologías. Como he recordado en mi reciente encíclica, la tecnología en sí misma no es neutral porque toma el rostro de quien la concibe, la financia, la regula y la utiliza. Por eso, ante las transformaciones de nuestro tiempo, nuestro discernimiento debe centrarse en qué lugar ocupa la persona humana en nuestras decisiones.

0: cómo se plantean hoy de manera nueva la dignidad del trabajo, la solidaridad, la política social y el bien común.
1: Clarísimo, ¿no? El mensaje del Papa. ¿Hablará de esto en su visita a la Argentina? Ojalá que sí, porque la Argentina la verdad que tiene un rol en esta historia. Pero no solamente el Papa. Ustedes dirán, bueno, el Papa. Bueno, no solamente el Papa. El que también está muy preocupado por todo esto es el presidente de China, Xi Jinping, que hace un par de semanas recibió a más de 40 países en una cumbre para tratar la gobernanza de la inteligencia artificial en el mundo, con un discurso que decía lo siguiente.
2: Los chinos suelen decir, una sola cuerda no hace melodía, un solo árbol no hace bosque. El desarrollo de la inteligencia artificial no debería ser un solo de un país, sino una sinfonía de cooperación global. Con los esfuerzos conjuntos de todos los países, la Organización Mundial de Cooperación en Inteligencia Artificial ha surgido en Shanghái. Esta es una importante iniciativa de China en respuesta al llamado del sur global, uniendo a la comunidad internacional para promover activamente el desarrollo y la gobernanza de la inteligencia artificial, y se convertirá en un hito importante en la historia del desarrollo de la inteligencia artificial.
1: Bueno, yo no soy ni católico ni marxista, pero entre estos dos tipos tienen bajo su tutela a un tercio de la humanidad. ¿Sí? Tenés 1.400 millones de chinos, 1.400 millones de católicos. La superposición es muy, muy baja entre los dos universos, con lo cual, en total, unos 2.800 millones de personas sobre unos 8.000 millones en el planeta. Digo, me parece que hay que tenerlo en cuenta. Y por otro lado, el Vaticano y el Partido Comunista Chino no suelen estar muy de acuerdo. Con lo cual, cuando los dos están señalando el mismo problema, me parece que está bueno prestarle atención. ¿Por dónde se empieza? Porque esa es también la gran pregunta. Ya termino, me estoy extendiendo un poquitito, pero este tema tenía sus complejidades y no quería ser demasiado sintético, porque ya me imagino que cuesta entenderme así, imagínense si encima trataba de hacerlo más corto. Se empieza por correr los límites que nos hicieron creer que no podían cruzarse. Así fue como empezaron ellos, y acá estamos, ¿no? E insisto, puede sonar utópico, pero cuando la otra alternativa suena tan parecido a una distopía horripilante, me parece que construir un nuevo realismo que sea profundamente humano, que se concentre en las condiciones necesarias para garantizar la supervivencia y la dignidad de la vida de miles de millones de personas, es la única posición verdaderamente racional. Cualquier otra cosa es abrazar un destino horripilante. La tecnología y el capital deben servir a las personas. La tecnología y el capital deben servir a las personas y no al revés. Me parece que es un punto de acuerdo, de consenso mínimo, básico. Todas las vidas humanas son dignas. Ahí tenés otro punto de partida. Bueno, el sistema político actual no garantiza ni una cosa ni la otra. Deberíamos empezar entonces a imaginar un sistema que gire en torno a esos valores. Solo entonces vamos a poder volver a hablar en serio de libertad, de soberanía, de democracia. Llevamos 30 años ya repitiendo esa frase de que es más difícil imaginar el fin del capitalismo que el fin del mundo. Es de finales de los 90, Frederick Jameson, y la popularizó a principios de los 2000, Mark Fisher. A esta altura del partido, año 2026, seguir poniendo esa excusa es pereza intelectual. Desde hace rato que está claro que hay una opción sobre la mesa, que es ponerle un límite a la concentración de poder y dinero, cobrarle muchos, pero muchos, muchos, muchos impuestos a los supermillonarios y conducir esa plata hacia un sistema de desarrollo con justicia social, con inclusión, y que además deshaga las injusticias de los últimos siglos en el planeta. Por eso, me parece que se vuelve cada vez más imprescindible empezar a hablar de esto y decir, sin pelos en la lengua, que la acumulación infinita es un crimen de lesa humanidad, que le jode la vida a todos, que pone en riesgo incluso la supervivencia de la humanidad como especie, y que los pueblos y naciones del mundo que quieran seguir siendo democráticos, libres o soberanos, van a tener que encargarse de ese problema de alguna forma, o ese problema se los terminará cargando a ellos, es decir, a nosotros. Ese es mi temor respecto al fin del mundo y todas estas cuestiones, mucho más que la inteligencia que se vuelve loca. Nada, me parece que hay que empezar a discutirlo, sobre todo por algo, y con esto ya sí termino, que dije, insisto, ya está, el tema entró en la discusión. Si se piensan que la sociedad no va a engancharse con esto, no va a enroscarse con esto, no va a inventar teorías conspirativas alrededor de esto, sectas, religiones, lo que sea, si piensan que esto no nos va a pegar como nos pegó la pandemia, o peor, me parece que estamos bastante equivocados, porque esto va a ser un verdadero cambio para la humanidad. ¿Qué quieren que les diga? Es la primera vez que en las noticias dicen, muchachos, si no ponemos un freno, en algunos años ya no estamos más. ¿Qué tal? ¿Cómo están? ¿Cómo andan?
3: ¿Cómo vamos?
1: Bien, perdón la extensión.
4: No.
5: Sé cómo decirte bien.
6: Hoy, la verdad, cuando vi el hilo, lo primero que dije es...
3: Se vino Lantos a la mente.
1: Se viene el editorial.
6: 50 y pico minutos de Nico Lantos, encendido e inspirado hoy.
4: No te preocupes, creo que el hecho de que la humanidad se puede extinguir dentro de 2 años y medio justifica 10 minutos más de editorial. Eso claro. Creo que estamos de acuerdo, ¿no?
1: Sí, me parece que sí.
3: Vamos a morir.
6: Son 10 minutos menos de tiempo hasta que venga la extinción.
3: No tenía otra cosa.
1: Si sigo hablando, no llega. Si sigo hablando, es tipo Yerezade. Lo voy a las 1001 noches. Sí. Todo esto en realidad es una muy sofisticada campaña de prensa para el libro que estoy por publicar en cuestión de semanas, que tiene el... Incluso sí. La expresión fin del mundo en el título. Sí.
6: Lástima que no va a nadie para comprarlo.
4: No nos vamos a extinguir.
1: Hasta el final de la década puedo vender un par de ejemplares.
3: Para nada catastrófico.
4: No, que no es que nos vamos a extinguir, era marketing para tu libro. Entonces me quedo. Claro.
1: No, las dos cosas.
4: Pero para. Si nos vamos a extinguir en 2 años y medio, ¿para qué quieres sacar un libro? ¿Cuántas regalías te puede dar en este tipo?
1: Para que la gente entienda por qué carajo está.
3: Porque va a morir. Okay.
1: O haga algo para evitarlo. Todavía estamos a tiempo. El tema es el tema es canalizar todo esto en el sentido adecuado.
6: Sí, sí.
1: No, bueno. Tanto le gusta a esta gente buscar chivos expiatorios. Bueno, hay algunos que se regalan para
3: cuesta
1: eso.
3: Cuesta pensar que pueda llegar a suceder, ¿no? Sí.
6: Hoy lo veía en el tuit en el hilo que publicó este ex empleado de Anthropic. Y decía, o sea, en un momento dice, pese a todo soy optimista, y uno pensaba, bueno, ¿Por qué? ¿Cómo ser optimista? Pero a mí, me trajo como reminiscencia de algo que no viví y nunca terminé de entender, que fue en esa época de la crisis de los misiles, esa idea de un botón rojo y se explota el mundo por la disputa entre Estados Unidos y la Unión Soviética, y esa dificultad de entender cómo se llega a ese punto... Y cómo puede haber clases dirigenciales en ese momento, porque era la política la que estaba enfrentándose, que no se sienta parte de un mundo que está tan cerca de la extinción. Creo que acá me parece que aplica la misma pregunta filosófica respecto a estos grandes empresarios, estos millonarios o multimillonarios.
1: Creen que van a salvarse.
6: Claro,
3: y es, que tienen un cohete para irse a Marte.
1: Y sí, exacto. Están haciendo literalmente un cohete para irse a Marte, búnkeres en la Patagonia.
3: Claro.
1: Es todo literalmente así.
3: Sí, sí, sí. El tema es lo que impresiona de esto. Yo que estoy con problemas de humedad ahora en mi departamento, maravilloso.
5: Eso sí es el verdadero fin del mundo.
3: Ese es el fin del mundo, absolutamente, porque vos ves cómo se te va invadiendo, ¿no? La velocidad con la que avanza. Y lo que tiene puntualmente la inteligencia artificial es eso, una velocidad impresionante, ¿no? Porque hasta hace un par de años no teníamos la IA, digo, para usos mega cotidianos y básicos como principal fuente de consulta. No lo usábamos para armar gráficos o para conversar con la inteligencia artificial. Hoy sí, a nadie se le ocurre pensar que no pueda llegar a ser así. Y probablemente el próximo paso llegue pasado mañana. No tengamos que esperar, bueno, hasta la próxima década, calculo que no, porque no vamos a estar más, pero...
5: El próximo paso son los robots, no sé si Nico me corrija, quiero decir, los autos que se conducen solo, las cajitas de las aplicaciones que vienen solas a tu casa. Y de ahí, lo demás, lo que viene después es el autogobierno de esas máquinas.
1: Sí, y yo creo que la parte de los robots hasta se la pueden llegar a saltear. Cuando uno mira todo esto que está pasando, uno hasta piensa, bueno, quizás lo que mejor nos pueda pasar ahora es que suceda algo lo suficientemente grave como para obligar a tomar manos en el asunto, pero que no llegue a ser un evento. Digo, hoy en día, ya hoy o en pocas semanas, podría una inteligencia artificial mal alineada dejar sin internet a un continente entero durante semanas o días.
4: Dejar sin luz
1: dejar
4: a todo
1: sin
4: un país
1: luz a un
4: entero,
1: país, a un
4: aparte
1: continente.
4: Del cono sur, por ejemplo, como hizo como Macri, nunca pasó en nuestra, algo totalmente inédito que jamás podría pasar
3: en
4: el trabajo humano.
5: Pueden apagar los radares de los aeropuertos, la vamos a poner bien apocalíptica la cosa.
1: Todo está hoy en día manejado por computadoras que están conectadas a internet, y estas inteligencias ya demostraron que se pueden escapar de los espacios de confinamiento. Lo que decía el tipo de Anthropic, decía, bueno, yo no creo que estas, tal como están hoy, nos puedan causar un problema tan grande, pero el tema es que estamos avanzando muy rápido en un proceso en el cual las propias inteligencias artificiales entrenan a sus sucesoras sin que nosotros entendamos qué está pasando ahí adentro.
3: El tema de esto es, y vos mencionabas la palabra mágica, me parece, en todo esto, es que es pandemia. Tuvimos una pandemia hace muy poco tiempo, y lejos de la máxima de vamos a salir mejores de la pandemia, no sucedió eso, ¿no? Vimos cómo las vacunas no llegaban a todos los lugares, cómo los poderosos obviamente tenían otro tipo de tratamiento. Y son personas, estamos hablando de personas, o sea, que tienen la capacidad de ser empáticas, que tienen sentimientos, que sufren también, aunque tengan plata para pagar tratamientos médicos o lo que sea, que sufren, que sienten dolor, que sienten alegría, que sienten tristeza. Y aún así, a muchos, sobre todo a estos grupos selectos, no les importó, les chupó un huevo. O sea, si tenemos que concentrar, vamos a seguir concentrando. Si tengo que tener yo las vacunas y no las tiene que tener África, bueno, será así. Entonces me cuesta pensar que esas mismas personas que no fueron contemplativas ni tuvieron una pretensión de redistribución en un momento tan grave como lo fue la pandemia, podrían cambiar esa actitud ahora, y aún peor, una inteligencia artificial que no tiene ninguna capacidad de emocionarse ni de ser empática. ¿Por qué lo haría? Entonces, me resulta muy difícil no verla negra, más allá de, nada, soy de las personas que dicen, son herramientas, hay que aprovecharlas, hay que usarlas, qué sé yo, no hay que quedarse afuera, hay que subirse al tren porque es el que está, es el que viene, pero la verdad es que me resulta difícil encontrarle una solución humana a esto.
1: Yo creo que el punto pasa por eso, porque la inteligencia artificial esté subordinada a lo humano y no al revés. Me parece que no se trata, y cuando uno mira, incluso lee la encíclica papal y demás, no se trata de tomar una posición ludita, de destruir las máquinas, aunque si esto sigue así, lo más probable es que aparezca gente que proponga eso. Claro.
4: Ya lo propuso Herbert en Dune.
1: Lo propuso, obviamente.
4: La parte central de la saga, ¿no?
1: Sí, la hija butleriana.
3: Exactamente. El tema es que quienes manejan todo esto piensan de ese modo.
1: No, por supuesto. Bueno. Entonces hay que sacarles el poder de manejar todo esto. Nosotros somos más, muchos más todavía.
6: Hay algo que me parece que es clave de lo que decía hoy el hilo, que era, en definitiva, todos entienden el riesgo, pero nadie quiere frenar porque el otro no frena. Uh-huh. Entonces, si frenás, das ventaja. Y ahí es donde me parece que está la cuestión de la humanidad ya hace muchísimos años inventó una institución que efectivamente sirve de árbitro para ese tipo de disputas, puede poner las reglas del juego para todos, que es Estado, y que es el gran ausente en este tipo de discusiones. Por lo menos en el mundo occidental, porque después tenés el otro polo, que es China, donde tenés un Estado fuerte gestionando ese tipo de cosas, pero que tiene otros problemas también, problemas de autoritarismo, problemas que uno ya conoce cuando habla de China particularmente. Pero acá pareciera estar ausente la cuestión de la política respecto de aquel ordenador que te puede sentar a todos estos mil millonarios y decir, bueno, si ustedes no se ponen de acuerdo en cuál es el límite, porque todos van a seguir avanzando, lo ponemos de acuerdo en una mesa con el Estado, de los, o por lo menos de los países que tienen este potencial.
1: El problema, Mati, es que esa ausencia de la política no es accidental, sino que es producto de la acción premeditada de estos mismos dueños de las inteligencias artificiales. Digo, cuando venimos hablando de Peter Thiel, que ya en 2009 escribió, no creo que la democracia y la tecnología sean compatibles, es porque él se veía venir esto.
6: Sí.
1: Quizás no en detalle, quizás no tenía forma de saber cuál era la manera que iba a tomar el desarrollo tecnológico, pero sí sabía que en algún momento ese desarrollo iba a encontrar un límite democrático y que era de su interés desarmar las herramientas que tenía la democracia para poner ese límite. Por eso cuando yo digo que la salida de esto es democracia, no estoy pensando en ir a votar cada 4 años, ¿eh? Estoy pensando en ver de qué manera, creo que en ese sentido, cada nación, cada pueblo tiene que darse esa discusión. ¿Se le puede poner un control político al gran capital y decidir el destino del país de forma mancomunada por todos los habitantes? Después lo procedimental se verá, pero claramente lo que tenemos ahora, más allá de que vayamos a votar cada 4 años, de que tengamos ciertas libertades y que haya muchas cosas por perder todavía, porque ese es otro punto, todavía hay mucho por perder, pero a esta altura del partido me parece que seguir diciéndole democracia es hacerles un favor a los que se están aprovechando de este sistema para sacarnos lo poco que nos queda de democracia.
4: Sí. Sí. A mí escuchar tu columna sobre el inminente fin del mundo me generó una reflexión profunda, que es que decidí dejar la dieta. No, voy a dejar la dieta, ya está. Hoy me como una hamburguesa con bacon y cheddar, sí, y cebolla caramelizada.
6: Muy bien.
4: Mañana mi caja de ravioles que tenía ahí guardada para alguna, ya está. Y cancelé la suscripción del gimnasio.
3: O sea, si tenés que correr porque llega el fin del mundo, no poder.
5: Pensé que ibas a hacer un comentario un poco menos narcisista y hedonista, y te ibas a comprometer con la lucha armada, no sé, con la revolución.
4: No, no, ni hablar.
3: No quiere pasar los últimos años.
5: O sea, elegís comer una hamburguesa antes que...
4: No, por favor, Fernando.
5: Pero si nos vamos a morir, dejemos todo en la cancha. Vos te querés morir mirando la tele...
3: Comiendo una hamburguesa.
5: Un reality show comiendo hamburguesa, viejo. Pero ¿dónde está el compromiso? ¿Dónde quedó el compromiso?
4: Sí, qué sé yo.
3: ¿Vos qué harías entonces?
5: ¿Qué sé yo?
4: Yo contra Terminator.
5: Yo no lo voy a decir porque nos van a banear, pero estoy dispuesto a todo.
3: Ok.
5: Poneme arriba de la mesa lo que haya que poner arriba de la mesa y me tenés al frente.
3: Ok, nuestro líder. Está muy bien, bueno, lo que...
5: No, líder no.
3: Está
5: yo
3: bien.
5: Soy un soldado, Yo soy un soldado.
6: Ahora, qué lejos que está todo esto de la discusión política argentina, ¿no? Eso también me llamaba la atención y me generaba una especie de incomodidad, ¿no? Que es cuando vos pasás de esto a hablar, que lo vamos a hacer seguramente en la segunda hora, pero pasás a hablar de la discusión política en Argentina, te das cuenta que es realmente hay una distancia muy grande. No hay política argentina discutiendo este tipo de cosas que son...
3: Sí. Igual, ojo... problemas de gente que no llega a fin de mes.
6: Sí, claro.
1: Pero ojo, porque la distancia es algo que depende de dos variables, no de una sola.
6: Sí.
1: No sea cosa que esa distancia se achique, no porque la política se acerque al tema proactivamente, sino porque el tema se le venga encima. Pues claro. Yo insisto, no estamos. Para mí, el efecto que va a tener que estos temas lleguen a los medios y que empiecen. Lo que antes se hablaba en un nicho, empiece a hablarse todo, va a ser enorme. La gente va a replantearse un montón de cosas cuando empiece a pensar esto. Algunos van a decir, no les creo, no tienen razón, lo que sea, van a seguir con su vida. Pero mucha gente se lo va a tomar en serio, tengan o no razón. Digo, porque llega un punto en el cual no importa si termina pasando o no. Si vos tenés millones de personas que piensan que va a pasar y adecuando su vida a la idea de que estamos en una situación milenarista, ha pasado otras veces en la historia... eso cambia la política, eso cambia la organización social, eso puede hacer aparecer nuevos movimientos, gente que piensa que tiene muy poco que perder, sí. Gente que tiene efectivamente muy poco que perder.
6: Sí, pero más allá de la gente y lo que puede opinar la gente, digo, la República Argentina como país no tiene nada para decir al respecto, no tiene nada para hacer.
4: Sí,
6: no
4: tiene nada
1: para hacer. Hay que liberar la inteligencia.
4: Que venga OpenAI a invertir 25 mil millones de dólares y que hagan lo que quieran.
6: Pero por eso digo, más allá de que, digo, me parece que la postura del gobierno actual está clara, pero en la discusión política argentina, en una oposición, ¿cuál es la perspectiva sobre esto? Digo, ¿cuál es el lugar de Argentina en este contexto? Porque hasta ahora el lugar de Argentina es ser materia prima para extracción de datos. Y los que discuten esto son, en todo caso, Estados Unidos,
1: datos,
6: China y otras potencias.
1: Y ubicaciones geográficamente,
6: exacto,
1: estratégicas.
6: Que sí. Son datos. Digo, es parte de la materia prima que consume y que insume esta tecnología. Ahora, no pareciera haber en el debate argentino nada que se asemeje a una propuesta respecto de qué es lo que Argentina tiene para dar y para decir en este contexto a nivel mundial.
3: Todavía no tenemos una regulación seria sobre las aplicaciones. Así que
6: sí,
3: imagínate,
6: sí, no.
3: O sea, algo más macro, algo más abstracto, porque también es una discusión ética, es una discusión política, es una discusión humanitaria.
6: Claro.
3: No podemos regular las aplicaciones.
6: Sí, sí, sí.
3: Estamos muy atrasados, sí, en un montón de debates, pero también la calidad de vida de la población está con otras urgencias, porque nos han hecho retroceder muchísimo en
6: no le pudimos poner un octógono en un Oreo también, ¿no? Pero es como parte de lo que ha pasado. Pero también me parece que lo que pasa es que, o por lo menos quienes seguimos política nacional y discusión política nacional, son temas ausentes. Que entiendo que hay temas más urgentes en términos alimentarios, en términos de lo que está pasando con el pueblo argentino, pero creo que llegar a una campaña presidencial como la que se viene el año que viene para discutir la política de por lo menos hasta el 2031, o sea, atravesando ese, uh-huh, ese deadline que dio este muchacho sobre el fin de la década, y que este tema esté ausente, digo, que no esté presente en el debate político, me parece que es un dato por lo menos para alarmarse como argentinos.
1: Sí, yo insisto, yo creo que el tema va a estar presente en el debate político. La diferencia va a ser si la política logra ser proactiva en esa presencia o termina atajando penales y recurriendo de último momento muchas veces a chantas, vendedores de humo. Es un campo que está lleno de gente que no entiende un carajo y dice que sabe. Bueno, hay uno que se expuso los últimos, sí, días, no hace falta ni mencionarlo, pero como él quedan otros cuantos.
5: La cantidad de gente que compra ese
1: ¿viste?
5: Paquete.
1: Bueno, y muchos del lado, gente genuinamente preocupada y que realmente piensa que hay que hacer algo, pero como lo que tiene más a mano son esas ventas de humo, después no termina pasando nada. Bueno, me parece que hay que empezar a tomárselo bien en serio el tema. Sí. Sé que hay candidatos que se lo están tomando en serio,
5: sí,
1: que están
5: armando
1: grupos de estudio con gente, claro, preparada y demás. Pero bueno, eso tiene que llegar a la sociedad.
5: Sí, claro. Públicamente lo escuché hablar a Grabois varias veces.
1: Sí. Juan habla de eso.
5: Es alguno de los que de los jóvenes referentes que habla, ¿no? No sé. Sí. ¿Qué propuestas tiene? Pero suele pensar por lo menos alrededor de este tema.
1: Sí, sí, sí.
4: Es que es un tema que ni siquiera está en discusión, pero para las aplicaciones más cotidianas, ¿no? Y que sea la posibilidad del fin del mundo, cosa que también habría que discutir, evidentemente, para ver qué uso hay que darle a la inteligencia artificial como política de Estado. Qué sé yo, desde que apareció ChatGPT, yo nunca vi que haya un comité de expertos del Ministerio o ahora Secretaría de Educación diciendo cómo se tiene que aplicar la inteligencia artificial al uso de la escolaridad para los chicos, o al, no sé, un colegio de psicólogos que diga cuál tiene que ser el uso o no para lidiar con la salud mental, no sé, digo, eso también es una discusión en la que el Estado debería meterse, y que entiendo que hasta ahora no hay nada al respecto tampoco.
1: Es que tenemos un gobierno que cree que no se tiene que meter, que al contrario, sí, piensa que se tiene que correr y garantizar las desregulaciones necesarias para que esta gente nos use como ratoncitos de laboratorio. Sí. Son las 7:03, así que tenemos que meter una brevísima tanda. 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Vamos una tanda, cuando volvemos tenemos la sesión de hoy en el Congreso y también lo que pasó afuera. Tenemos también novedades de política, tenemos novedades de economía, tenemos también novedades sobre, bah, novedades, no, bueno, sí, una última novedad respecto a Chiche Hellum, y vamos a repasar un poco su trayectoria de la mano de Fero Soriano, que hace estos perfiles que tanto nos gustan, todo eso y mucho más hasta las 8, así que no se muevan, ya venimos, por lo menos si no se termina el mundo antes de los próximos 3 minutos.
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0: 7 de la tarde, 10 minutos en toda la República Argentina. Hasta las 8 seguimos acá en el Destape haciendo el pase de la tarde. Jornada con actividad en el Congreso de la Nación. Parecía, por lo menos en la previa, que podía haber suspenso respecto al quórum de la sesión convocada por la oposición. Finalmente no hubo suspenso, hubo sesión y todo salió más o menos como se suponía que iba a salir, ¿no es cierto, Mati?
1: Sí, porque era una sesión convocada por la oposición, un gobierno que rosqueó los últimos días para intentar bajar ese quórum. Hoy ya más temprano, horas antes de la sesión, el gobierno ya admitía que era imposible darla de baja, que los números estaban, que la oposición tenía más de 130 diputados para sentarse. Pero lo que llamó la atención hoy es que después de conseguido el quórum y habilitada la sesión, los temas que se trataban eran un paquete de proyectos de referidos a la cuestión de la morosidad y el endeudamiento familiar y otro proyecto para prorrogar la ley de emergencia en discapacidad, que vence el 31 de diciembre de este año, y ya los colectivos afectados al tema, que encima vienen denunciando que el gobierno no cumple con la ley vigente actualmente de discapacidad, bueno, ya se ven venir que primero de enero levantan campamento todos y se terminó toda prestación. Entonces, por eso es que es el apuro para prorrogar esa ley de emergencia.
0: Esto ahora tiene que hacer un caminito, ¿no? Va a la comisión, falta el dictamen, después hay que volver a convocar a otra sesión, conseguir quórum y aprobarlo.
1: Claro.
0: Que lo vete, bueno, que vaya al Senado, que se apruebe en el Senado.
1: Claro.
0: Que lo vete Milei, ver si conseguís los dos tercios para insistir y que aún así el gobierno se lo pase por los huevos.
1: Claro, que venga
0: esa sería
1: una hojita membretada, pues, firmada por una oficina, como bueno, todo ese trámite, tramiterío. Un poco lo que hablaba la oposición es también es empezar a darle un mensaje a Milei de que estos temas tiene que incorporarlos en la agenda pública. Acá hay algo que fue llamativo durante la tarde de hoy, que es que una vez habilitado el quórum, la oposición buscó emplazar a las comisiones en los dos temas. Es decir, esto obviamente fue girado a las comisiones, pero es darle una fecha, un deadline a las comisiones.
0: Para esta fecha tiene que haber dictamen.
1: Exactamente, la fecha es el 23 de septiembre, decirle el 23 de septiembre tienen que tener dictamen, porque si no, las comisiones pueden remolonearlo un poco. El tema y el detalle que un poco sorprendió y llamó la atención fue que La Libertad Avanza, junto con todos sus aliados, votaron a favor de los emplazamientos a las comisiones en los dos proyectos. Esto es algo que, digo, sorprendía porque intentaron no bajar el quórum, después estaba claro que eran temas sobre los cuales el propio Milei había hablado en contra, no particularmente de la emergencia de discapacidad, por lo menos en las últimas semanas, pero sí de cualquier iniciativa que refiere a la cuestión de los endeudados y a la cuestión de los morosos. Milei venía diciendo que es un tema entre privados de los cuales no se tiene que meter el Estado.
0: Así es.
1: Entonces, bueno, fue llamativo este voto a favor por parte de los bloques de La Libertad Avanza. La explicación fue un poco que me hizo acordar a la de la semana pasada de un sector del peronismo respecto de Yadarola, que es el otro sector ya tenía los votos. Como que la oposición ya tenía los votos para aprobar estos emplazamientos, con lo cual no modificaba nada una negativa y era comerse un costo político al pedo.
0: Que se lo van a comer igual.
1: Sí, sí, pero acá parece que hay algo que a mí particularmente me llama la atención. Primero porque el argumento, si bien es cierto que no modificabas nada con un voto negativo porque los votos ya estaban, eso no impidió en ningún caso al gobierno votar en contra de los jubilados,
0: de
1: los discapacitados, de todo colectivo afectado por el ajuste sobre el cual había una iniciativa para tratar de ayudarlos. Digo, esta cuestión declamativa de no comerse el costo político votando a favor no se hizo en ninguna otra iniciativa, con lo cual me parece que sí hay un cambio estratégico, por lo menos en cuanto a cómo el oficialismo aborda estos temas, y que tiene que ver con, bueno, un diagnóstico sobre la realidad también. Es un gobierno que empieza a sentir que este tipo de piñas le afectan, le pegan.
0: Y consulta, que hayan votado a favor del emplazamiento no significa que vayan a poner la firma en el dictamen, ¿o sí?
1: No.
0: Por una cuestión, o sea, el cambio de estrategia llega hasta ahí.
2: Por una cuestión de coherencia deberían, ¿no?
0: Pero sí. Sí, pero, o sea, el cambio de estrategia llega hasta no votar en contra del emplazamiento. Pero no votar a favor de cuando haya que definir el futuro de los discapacitados,
1: claro.
0: o de...
1: Básicamente hay algo. A ver, lo que evitaron hoy es una noticia de La Libertad Avanza votó en contra de los discapacitados y de los endeudados.
0: Y perdió.
1: Claro, y perdió.
0: Votó
1: en contra y perdió.
0: Claro.
1: Ese es el titular que hoy evitaron. Pero me parece que también es sintomático de la situación que está viviendo el gobierno respecto de todos estos temas y de la incomodidad que le generan. Porque en otros tiempos hicieron, votaron, perdieron votaciones votando sin tener los votos y no fue una cuestión esto de terminar quedando bien con una parte de la opinión pública, por lo menos en cuanto a la noticia del titular. Hay algo sobre lo que sí hoy sacaba a pecho La Libertad Avanza, que es que particularmente el proyecto de morosidad no fue girado a la Comisión de Presupuesto. Fue claro. Girado a Comisión de Finanzas
2: y Defensa del Consumidor.
1: No fue girado a Comisión de Presupuesto, con lo cual lo que dice La Libertad Avanza es, gracias a esto, es que no va a haber una erogación presupuestaria. Es decir, si hay algún programa de financiamiento o de refinanciamiento para personas endeudadas, esto no va a salir de las arcas del Estado. Es un poco lo que también lo que decía La Libertad Avanza, como para decir, bueno, esto, lo de hoy no fue una derrota. Fue una especie de, o una cosa medio morigerada, porque salvamos las arcas del Estado de que terminen siendo afectadas para ayudar en la situación a los morosos y a los endeudados. Después veremos qué es lo que sale del proyecto, digamos, cuál termina siendo el proyecto que se dictamina y cuáles son las condiciones y las particularidades que va a tener para efectivamente abordar el problema de la morosidad y de las personas que están con altos niveles de endeudamiento, sobre todo en familias, sin erogaciones presupuestarias o sin incorporar a la Comisión de Presupuesto como parte de esa discusión.
0: Ahora, por este caminito que contábamos antes, pareciera difícil que podamos llegar a fin de año con algo más o menos en concreto, ¿no?
1: Y falta poco. Si vos hablás del 23 de septiembre como fecha límite para dictaminar, estarías sesionando sobre finales de septiembre. De ahí pasarías a un Senado a tratarlo en octubre. Suponiendo que hay una aprobación, esperarías el veto de Milei los días siguientes y a partir de ahí se habilitaría un nuevo caminito para la insistencia en las dos cámaras. Que
0: todo esto mientras afectado. Se discute el presupuesto del año que viene.
1: Claro.
0: La reforma electoral, si la hubiera o hubiese.
1: Sí,
0: y el resto de la batería de proyectos que manda el gobierno para llenar... digamos, en la agenda.
1: Claro, sobre todo en el Senado, que es donde está más fuerte esta la agenda. Por lo menos hay más proyectos que involucran a la Cámara Alta. Pero sí, es parte del caminito que se viene. Un poco con respecto al tema de discapacidad, que estaba este deadline de 31 de diciembre, se vence. Un poco los diputados de la oposición admitían que era poco probable que se llegara a resolver esto antes del 31 de diciembre, pero sí querían por lo menos lograr algún tipo de medida cautelar durante este tiempo para que el proyecto o para que la ley de emergencia y discapacidad permanezca vigente hasta que un nuevo proyecto sea finalmente sancionado, si es que eso va a suceder, porque después necesitas dos tercios para la insistencia.
0: Muy, pero muy bien. No fue la única mala noticia que tuvo el oficialismo en el Congreso de la Nación el día de hoy, Carla.
2: Exactamente, porque del otro lado, cruzando el pasillo, lo que hasta ayer parecía una sesión confirmada de parte de La Libertad Avanza, una sesión de la que se venía hablando hace varios días, se cayó. Hoy había reunión de labor parlamentaria a las 2 de la tarde, se suspendió esa reunión de labor parlamentaria. Es un encuentro que se hace previo a todas las sesiones para definir básicamente los temas y el funcionamiento del recinto durante el debate parlamentario. Eso no sucedió y todas las miradas están puestas sobre un error de cálculo, básicamente. La agenda que proponía La Libertad Avanza para la sesión fallida de mañana incluía un proyecto de ley de biocombustibles, modificar el corte actual, elevar los porcentajes, un texto que perjudicaba a las pymes locales porque le abría el juego a las grandes agroexportadoras, ya no quedaba el mercado interno directamente vinculado a las pymes locales. Y La Libertad Avanza tenía un dictamen firmado o a medio firmar desde la semana pasada, le faltaban conseguir firmas, lo que planteaban ayer es que esas firmas fueron conseguidas, pero que evidentemente no tenían los votos garantizados como para aprobar ese proyecto de ley. Entonces, ante la falta de consensos, se cayó directamente la sesión de mañana. Ahora, ¿qué es lo que está previendo entonces La Libertad Avanza? Conseguir esos acuerdos, pero para una sesión la semana que viene, el próximo 17 de septiembre, y ampliar el temario de esa sesión. Lo que estaba previsto para mañana era transferencia de competencias de la Justicia Nacional a la Ciudad de Buenos Aires, dos pliegos de jueces y el tema de la ley de biocombustibles. Bueno, a esos se le podrían sumar, por ejemplo, la modificación de la Carta Orgánica del Banco Central, que acaba de tener dictamen en el Senado de la Nación, y también Inocencia Fiscal 2, que está siendo discutida en este momento en comisiones. El gobierno espera poder tener esos dictámenes listos para llevarlos al recinto la semana que viene, que son proyectos que, por supuesto, le obsesionan bastante al presidente Javier Milei, que tiene debilidad por las cuestiones económicas. Así que, mala noticia también en el Senado de la Nación, se postergan los debates. Bullrich decía: el Senado, la casa de los acuerdos. Bueno, evidentemente no están funcionando muy bien los acuerdos y Patricia Bullrich no logra el éxito.
0: Pregunta. Hoy sí. Estoy muy preguntón.
2: Pregunte.
0: ¿Bullrich está triste por esto o está triste por esto?
2: Y creo que es una pregunta válida, ¿no? A esta altura. Ellos lo que dicen es: toda estrategia parlamentaria es exclusiva nuestra, así que si algo fracasa o algo prospera, es por deseo y acción de Patricia Bullrich, evidentemente, ¿no? Acá no sé si es simplemente una cuestión de impericia, no saber contar, por lo que entiendo es le faltaban los votos, lo cual es muy raro para una persona que tiene tanta cancha en la política. No contar bien los votos es raro. Pero bueno, después lo vamos a estar hablando. Bullrich se está diferenciando cada vez más fuerte de Javier Milei.
0: Me gusta ahí que metiste el trailer de...
2: ¿Saran? Escuchando el Círculo Rojo, que quiere una continuidad del modelo, pero no está convencido de que Milei pueda garantizarla.
0: El rumbismo, señoras y señores, ha sido primicia de este programa. Vamos a hablar un poco de economía, Javi, y de los dólares bajo el colchón, porque ahora parece que es la nueva moda del gobierno pedirle a todos que traigan la plata.
3: Claro, ¿te acordás?
0: Trae la plata.
3: Exactamente, porque te acordás
0: pagar
3: que...
0: la plata.
3: Como ayer decíamos, ayer mostramos acá, Caputo dio una charla en la Universidad Torcuato Di Tella en la que le pidió a los padres de los alumnos que, bueno, revisaran, que le dijeran a los alumnos, le dijo que le pidieran a sus padres, mejor dicho, que revisaran el tema de los dólares abajo del colchón y que, evidentemente, dice Caputo, sigue habiendo miedo a los bancos, ¿no? Porque les decía a esa generación más joven, que seguramente no vivían todavía, lo que ocurrió con el corralito en el año 2001, pero me parece que es interesante un poco marcar por qué Caputo empieza a insistir otra vez con este pedido de sacar los dólares de abajo del colchón, cuando estamos ya a pocos meses de 2027 y qué es lo que vino pasando con ese tema en el último año, año y pico, porque si podemos ver en la placa, tenemos ahí la placa, perfecto, genial, de la cantidad de dólares en el colchón que tienen los argentinos, y esto es una a partir del propio INDEC, ¿no? Que calcula, el INDEC no dice dólares en el colchón, dos puntos, cuántos son, pero en el informe de balanza de pagos muestra indirectamente cuántos activos entiende que están fuera del sistema bancario, que es algo que se puede calcular indirectamente, por ejemplo, gente que compra de divisas en el mercado único libre de cambios, pero que esas divisas no ingresan a el sistema bancario formal a través de una caja de ahorro en dólares o lo que sea. Bueno, entonces el INDEC entiende que son dólares que se compraron pero están fuera del sistema. Bueno, haciendo así, por ejemplo, con algunos otros mecanismos, puede calcularlo, y lo que mostraba, y siguiendo la evolución de estos informes, es que prácticamente no bajó la cantidad de dólares fuera del colchón en estos años de Milei. Fíjate que hace dos años estaba la formación de activos externos, o sea, externos al sistema bancario, en 260 mil millones de dólares. Recordemos que Argentina es, fuera de Estados Unidos, el país que más cantidad de dólares tiene fuera del sistema bancario, ¿no? Obviamente por la inestabilidad económica y la inflación histórica que tenemos en este país. Ese nivel de dólares en el colchón bajó levemente a fin de ese año, a diciembre de 2024, porque ahí fue cuando estuvo vigente el primer blanqueo La parte fuerte del blanqueo, digamos, que es cuando el blanqueo permitía precisamente el ingreso de dólares, incluso físicos, dentro del sistema bancario, cosa que se terminó en el primer trimestre de 2025, así que hubo un ingreso de más o menos 5 mil millones de dólares netos en el sistema financiero. Pero ¿qué pasó después? Bueno, fíjate, un año después otra vez había una cantidad subaneta de formación de dólares fuera del sistema bancario, 268 mil, o sea, como vemos ahí, 13 mil millones de dólares más que un año antes, ¿no? Y esa cantidad se mantuvo más o menos estable hasta ahora, en la que no bajó ni subió. Pero evidentemente lo que quisiera el gobierno, que es que baje digamos, en una proporción importante esa cifra, no está pasando. Lo que ve es que el Banco Central empezó a acumular reservas este año, pero que eso evidentemente no alcanza, ¿no? Porque el hecho de que eso, si quieres vos decir algo, interrumpime cuando quieras, evidentemente es para esto que Caputo lanzó estas dos medidas de blanqueo, y hay una tercera que quiere aprobar ahora. Decíamos, el primer blanqueo de fines de 2024 y el primer semestre de 2025, que fue un blanqueo tradicional, en la que el ARCA reconocía que era dinero en negro y bajaba la cantidad de multas por eso el dinero ingresado al sistema. Uh-huh. Eso permitió, como decíamos, el ingreso de esos 5 mil millones de dólares, pero eso se agotó muy rápido. Durante 2025 el Banco Central pasó a profundizar otra vez el déficit de reservas netas, y en ese marco es que en el primer semestre de 2025 Caputo lanzó este segundo blanqueo, vamos a decirle, aunque formalmente no lo era, lo que llamamos la inocencia fiscal 1 o el neoblanqueo, como le decíamos, en que era más bien como una presunción de inocencia de parte del ARCA. Es como, bueno, vos blanqueas tus fondos, más bien apuntando al blanqueo de fondos en pesos, en ese caso, y no te preguntábamos mucho de dónde vienen, y tenés una seguridad jurídica de que no va a haber mucha revisación al respecto, y pasa. ¿No? Bueno, ahora está en marcha la inocencia fiscal 2, que sería un refuerzo de esa primera inocencia fiscal, lo que dice que evidentemente Caputo no está logrando conseguir todos los dólares que quisiera de cara al año electoral 2027.
0: Está a punto de ponerse a andar mi vieja mula, ya no es lo que era, ¿no? A cambio de algún dólar.
3: Sí, sí, yo no sé si bajárselo.
2: Ya no es lo que era, ya no es.
0: A ver, ¿los Simpsons?
1: ¿Los Simpsons? Yo soy muy joven.
0: Ah, ¿no? ¿Me bajo los pantalones por comida? ¿Me bajo los pantalones gratis?
3: Bueno, los pantalones, no sé si en televisión, seguramente ante algunos otros actores uno lo podría pensar, pero no sé si ese es el camino indicado.
0: No quiero que Toto Caputo se baje los pantalones. Es decir,
2: quiero aclararlo. Por
0: si alguien
2: Caputo,
0: estaba pensando en eso, está
3: no,
0: pensando
3: de ninguna manera.
1: Teniendo en cuenta la situación de los trabajadores, deberíamos pedir que se los suba.
0: También.
2: Muy bien,
0: también,
2: pero,
0: muy
2: fino,
0: bien,
2: pero
0: Soriano, espectacular.
1: Gracias.
0: No hay mucho ya. Más para agregar por eso. ¿Te queda algo más?
3: No, a ver, lo que indica esto es que evidentemente este colchón de dólares que quiere Caputo de cara al año que viene, de lo que percibe como el riesgo electoral, no está surtiendo efecto.
0: Por la mayor
3: ¿no?
0: demanda que se supone que va a haber, que siempre hay en la Argentina en los años electorales.
3: Claro, él siempre apela a que no hay riesgo cuca, pero evidentemente esta necesidad de juntar más dólares, porque decíamos, el ritmo de acumulación de reservas del Banco Central bajó mucho a partir de julio, desde el fin de la cosecha gruesa, indica que el gobierno sí piensa que no tiene por sentado la reelección, evidentemente, y que sobre todo los mercados no dan por sentada la reelección del presidente. Es por eso que vemos que sigue habiendo mucha mayor demanda de dólares y que no hay demanda de bonos argentinos, y que el riesgo país sigue estable más o menos arriba de los 500 puntos. Por eso que el propio gobierno admitió hace unos meses que no tiene planeado salir a los mercados internacionales de deuda hasta el fin del mandato de Milei, ¿no? O sea que me parece que hay que contextualizar con ese riesgo político del propio gobierno, generado por el propio gobierno, que no se garantiza su autorreelección. Y así lo ve la gente, porque no se llega a fin de mes, el desempleo se mantiene en casi 8 puntos, el consumo baja hace 7 meses, los salarios reales siguen cayendo, etcétera, etcétera. Bueno, creo que hay que entender ahí este pedido desesperado un poco de Caputo de blanqueo de dólares.
0: Sí, y ahí hay que agregar otra cosa que me parece importante. Si tu programa económico no se banca un resultado electoral que no es el ideal para vos, entonces no tenés un programa económico, por lo menos no tenés un programa económico en el marco de un país democrático. Si la condición del éxito de tu programa económico es que la oposición no exista, que no tenga intención de voto, que todo el mundo esté de acuerdo, bueno, me parece que ahí hay algo que está fallando.
2: Sí. ¿No? Sí, sí, sí. Sí, y evidentemente el presidente se irrita con eso, ¿no? Porque cada vez que tiene oportunidad dice, ¿no era esto lo que ustedes querían? Porque se empieza a dar cuenta que, bueno, están teniendo muchos detractores, cada vez más.
0: Uh-huh. Así es. Vamos ahora a poner el ojo, Fernando Soriano, en la figura de Chiche Hellung, que sí. Hoy falleció, se dio a conocer, se supo que había fallecido, venía ya, estaba internado, ¿no? Venía mal ya desde hace un tiempo.
4: Sí, señor.
0: Bueno, y también una elevada edad, por otro lado.
4: Claro, tenía 82 años, una edad...
0: Bueno, tan elevada, claro, en esta época. Hay presidentes que tienen...
4: Hay presidentes, hay mucha gente que está muy bien a los 80, 80 y pico. Uh-huh. Pero bueno, como un poco decíamos cariñosa e irónicamente, la última primicia de Chiche Hellung, ¿no? Uh-huh. No iba a pasar la columna sin decirlo, Nicolás, te pido mil disculpas. La última primicia de Chiche fue su partida, por lo menos su partida física, un hombre que ha hecho un estilo propio de periodismo, ¿no? Con luces y sombras, claramente, momentos muy particulares sobre su carrera, momentos muy polémicos, especialmente su etapa en la revista Gente, revista que condujo en los peores años, por lo menos del siglo XX en Argentina, entre el 76 y más o menos el 80-81, casi toda la etapa de la dictadura. Uh-huh. Fue la revista más importante de Argentina, que venía de la época, diría yo, de oro del periodismo. Me refiero a, se vendían y se leían muchas revistas, muchos diarios, y había muchas coberturas muy interesantes con periodistas realmente notables en una época que a mí me gusta llamar la época dorada. Estoy hablando de antes de la dictadura, por supuesto. Con el advenimiento de la dictadura militar, por supuesto, todos los medios, los grandes medios, se tiñeron de muchos casos colaboracionismo, y fue el caso de la revista Gente, fue el caso de Chiche Hellung. Ahora vamos a repasar alguna frase, pero más allá de eso, Hellung, que nació en el año 44 y que consolidó, como les decía, su carrera en esa tarea al frente de la revista de la editorial Atlántida, tuvo su segunda oportunidad, o mejor dicho, su popularidad. Se hizo realmente conocido y popular con su programa Memoria y su aparición en la tele, donde creo que fue uno de los primeros tipos que logró combinar esto que ahora, por ejemplo, ha puesto de moda Tomás Rebord, de alguna manera, que es el infotainment, ¿no? Entonces tenía en un programa tenía una mezcla de entretenimiento con periodismo político, siempre cruzado por un halo de amarillismo, de sensacionalismo, pero ha sabido inventar un género, creo yo, Chiche Hellung, y ha sabido reinventarse también, ¿no? El que venía del periodismo gráfico, a quien se le adjudica también una frase que creo que es de él, pero nadie lo va a poder confirmar, que es que la realidad no te arruine una buena nota. Y siempre puso como, y muchas veces ponía como ejemplo una cobertura que fue a hacer a la explosión de un atolón en el Pacífico, en pruebas nucleares, y que era noticia porque había masacrado un montón de fauna marina, y como él no encontró peces muertos, fue una pescadería, compró peces, los tiró a la playa e hizo una producción fotográfica. El periodista, el cronista de calle, que no haya hecho alguna cosa así, que tire la primera piedra, chicos, ¿eh? Porque hay un montón de cosas para criticarle a Chiche, pero esa me parece hasta simpática. Vamos a repasar algunos momentos antológicos, sobre todo de su etapa de Memoria, y después, porque también era muy bueno entrevistando a Chiche Hellung, y ha puesto en aprietos a más de uno, inclusive el presidente Milei, ¿no? Vamos a empezar por esta pregunta que le hizo a Cristina Kirchner, cuando Cristina ya había dejado de ser presidenta, y es una pregunta que creo nadie se animaría a hacerle. Pero bueno, si sos Chiche Hellung, sí, escúchenla.
5: ¿Estás enamorada?
6: No.
5: ¿No?
6: No.
5: ¿Cómo?
6: ¿Por qué? Chiche, no. Mirá.
5: Yo siento que... Novio, no tengo nadie que te corte.
6: No. No, primero que nadie se animaría. Primero.
5: Bueno, pero lo primero que tenemos que hacer es sacarle el miedo al tipo.
7: Para un poquito, tratemos de sacarle miedo.
8: No, Chiche, no.
7: Así no, no se va. Alguno de los poderes oscuros, alguien que te anime. En serio, nadie se te anima.
8: Pero.
7: Nadie te llama por teléfono y te invita a salir.
8: ¿Qué me estás diciendo, Chiche? Estás loco, vos. Sos un atrevido, además.
7: ¿Pero por qué?
4: Fíjate que el tipo lograba, quizás otro periodista le preguntaba lo mismo y provocaba un malestar en Cristina. Probablemente sí. Porque estaría fuera de contexto. Pero bueno, hay gente que tiene, por alguna razón, la posibilidad de decir cosas que otros no y no cae mal. Y me parece que eso, dentro de la categoría de periodismo que hacía Chiche Helblum, que yo no voy a adjetivar, al menos hoy el día de su muerte, que bueno, es un día para mantener cierta elegancia respecto de algunas cosas de los personajes, pero sí contar un poco todo. Y esta capacidad que tenía Helblum de hacer preguntas que otros podían resultar antipáticas, bueno, él generaba una mueca de...

0: La sorpresa de que viniera de ahí la pregunta, a veces, respuestas más valiosas que cuando te preparás para un periodista que va a ser más incisivo, ¿no es cierto?
1: Te puede gustar o no el trabajo de Hellblum, como el de Mirta Legrand, pero son personas que tienen un sentido extra para saber preguntar o saber encontrar algo que... nosotros acá lo sabemos todos, ¿no? Es una profesión o un oficio, mejor dicho, este, que te demanda contenido todo el tiempo.
2: Sí.
1: Entonces, bueno, a veces Hellblum ha exagerado su creatividad, pero otras ha logrado cosas muy interesantes con herramientas a veces muy simples. Eso es el oficio. Con herramientas o con recursos muy simples, lograr cosas potentes. Por ejemplo... este desangelamiento de Javier Milei, les voy a pedir el video 7, chicos, de la PRODU. Este desangelamiento de Javier Milei en plena campaña electoral. Escúchenlo.
3: ¿Vos sos un ser humano normal o marciano?
4: No, yo creo que soy.
3: Por ejemplo, ¿vos sabés cuánto vale un kilo de carne hoy?
4: Yo no hago las compras.
3: No haces compras. ¿Sabés cuánto vale un boleto mínimo?
4: No.
3: ¿Sabés cuánto es la jubilación mínima? ¿Y por qué no sabes eso? No te lo digo, a ver, ¿no lo sabes porque estás en las grandes líneas o porque no?
4: No, porque yo miro los números agregados.
3: Sí.
4: Entonces, como...
1: la ironía, ¿no?
2: Tremendo.
1: La ironía de un abuelo con su nieto diciéndole, bueno, esto no lo sabes porque estás en las grandes líneas. Bueno, me parece que con poco podía generar cosas interesantes. Claro, después uno ve que Milei está en la Casa Rosada y todo lo que pasa y se van, sí, para mucho no sirvió. Pero
5: esta entrevista tuvo el momento que fue imperdible, que es el del billete. Que Milei le dice, mira, yo tengo este billete de 2.000, le pongo un cero más. Dice, ¿ahora vale más? Y Chiche dice, y sí, es 20.000. Pero no ves que es un dibujo, le dice Milei. Es un momentazo.
1: Es un momentazo. Después... después explicó Chiche por qué Milei no le dio más notas. Es el tape 2, chicos.
3: Yo nunca le creí del todo.
1: ¿A Milei? ¿Te parece mentiroso?
3: En muchas cosas, sí.
1: ¿Por qué no te dio más entrevistas?
3: Porque yo no era con... Era sumiso a las cosas que él decía. Yo le discutía la cosa. La última entrevista fue muy tenso, fue muy dura. Y me llamó la autoridad y me dijo, no, nunca más vamos a hablarnos.
1: ¿Y cumplió? ¿Qué fue lo que le molestó? ¿Qué le dijiste? ¿Qué le preguntaste?
3: Los jubilados.
1: ¿Cuánto cobra un jubilado, no?
3: No sabía. ¿Cuánto vale un litro de leche? ¿Cuánto cuesta un colectivo? No, no porque lo tengan que saber, pero te da un poco la idea de las grandes ignorancias que tienen los políticos.
1: Polémico, por momentos más que polémico. Recordamos esa etapa de la revista Gente. Ahora vamos a repasar un momento, diría yo, clave de ese rol. Pero antes un poco de bizarrada. Vieron que recién Hellblum le preguntó a Milei si era marciano.
2: Sí.
1: ¿Son marciano vos? Y dijo, bueno, hay un momento épico en la historia del programa Memoria de Chiche Hellblum, que es cuando le hizo la autopsia al supuesto alien del caso Ross.
2: El que puede.
0: Top 5 de momentos de la televisión argentina de todos los tiempos, sin ninguna duda.
1: Sin ninguna duda.
0: Maradona entrevistando a Maradona.
1: Sí. Sí. Estamos de acuerdo.
0: El Chiche con el alien. Y después...
1: Charlie diciéndole a la nata, yo creo que vos sos un pelotudo. Pero bien.
0: Sammy Viale. Y los Ramones tocando el ritmo de la noche.
1: Sí.
0: Para mí, esa es muy personal, pero para mí califica muy arriba.
1: Poison rompiendo todo en ritmo de la noche también.
0: Bueno, es que el ritmo de la noche tiene, sí, es un capítulo en sí mismo.
1: Sí.
0: Pero sí, la autopsia del alien entra en la historia de la televisión.
1: Le quiero pedir a Gustavo Kogan que anote todo esto porque me acaba de resolver una columna, el señor Nicolás.
2: Ritmo de la noche.
1: Top de la historia de la tele. Decía lo del alien porque lo cuento rapidito, porque hay videos de Chiche explicando esto, pero preferí traer el momento en real, que fue que dijo, cuando yo vi el video de supuestamente verdadero, me impresionó y quise saber cuánto salía tenerlo, y salía $40.000, y nosotros no teníamos un mango, no podíamos comprar esa lata para pasarla, pero además vi el video y dije, pero si están cortando un muñeco, hagámoslo nosotros. Bueno, pasaba esto.
6: Con las prevenciones y las dudas con que se dio el documento del incidente Roswell, la autopsia de un ET, Vamos a ver.

ver ahora un documento absolutamente inédito, que es la otra autopsia de un ET. Vamos a verlo, dura 4 minutos, los miro con muchísima atención y después volvemos a encontrarnos para revelar algunos detalles que quizá a usted le sorprendan.

0: Marta. Acaricia el marciano.
1: Es espectacular.
2: Le pega la cabecita a Chiche Hellblum. Lo quiso vender como real, creo que no.
0: Estaban todos con traje menos Chiche, ¿viste? Ah, o sea, sí, todos protegidos menos Chiche, aparte, que acariciaba al marciano.
2: Entra Chiche y los extras esos se sacan la capucha y no pudieron evitar la risa.
3: No, yo me di cuenta que era falso. Porque en una autopsia nadie tocaría al muerto sin guantes.
0: Claro, muy bien, Javi. Pasa que con la calidad de la tele de antes, por ahí se perdía, o sea, era más fácil disimularlo, ¿no? Estaba todo pixelado.
2: Valía todo. Sigue valiendo todo. Pero bueno,
0: el extraterrestre no dañaba a nadie, ¿no?
2: Claro, y ahora usan IA. Santi Siri te hace un noticiero con IA.
0: Sí.
2: ¿Quieren alguna más o no?
0: Yo sí.
2: Porque las dos que me quedan son un poco polémicas.
0: Yo sí quiero.
2: Me queda lo de gente, que ya lo vamos a repasar. Elijan Mariana Ananis sobre las prostitutas y los futbolistas. ¿O el orgasmo de Natacha?
3: No, no. En ese orden.
2: Perdón.
1: Vamos, no, Mariana Dani.
2: Mariana Dani. Sí. Es el video 3.
4: Mariana, vos hablaste que alrededor del fútbol hay 2.000 prostitutas, dicho con otras palabras, sí, que tratan
5: claro
4: de...
5: Claro, obviamente. Obviamente. Donde hay plata hay putas.
4: Lo que quiero saber... Lo que quiero saber si ante esa presencia de esas 2.000 prostitutas que vos estás haciendo alusión, ¿crees que hay...?
5: No, perdón. Las prostitutas hacen su trabajo. Las putas hacen un trabajo que es malo, es sacarle los maridos a las mujeres que son casadas. O sea, arruinan familias. La puta es un trabajo digno, la prostituta es un trabajo digno. Las putas no. La prostituta trabaja con su cuerpo y se gana su plata. La puta arruina familias. A mí las putas no me gustan. ¿Estamos de acuerdo?
4: Mariana, ¿vos tuviste que sacar alguna puta de encima de Claudio?
5: Yo no he tenido que sacar putas encima de mi marido porque yo he tomado distancia. Cuando he visto si mi marido había rumores que estaba con putas o no putas, dije, bueno, vamos a ver cuál es la más puta. Acá estoy yo. ¿Me estás mirando, Chiche?
4: Sí, te estoy mirando, estoy atorado. O sea que competiste en el mismo terreno.
5: No competí, no puedo competir. Ninguna puta se me puede poner ni a los tobillos.
4: Pero vos te estás considerando, perdóname, vos te estás considerando también una puta.
5: Yo, para mi marido, la más puta.
4: Está bien.
5: Si no, no estaría al lado mío, Chiche. Estaría rodeado de 200 putas.
2: Yo creo que una de las cosas que tenía Hellblum era
0: impresionante.
2: Preguntar cualquier disparate con la misma cara que
1: póker, que total.
2: Que le preguntaba sobre lo más importante a un presidente de la nación.
0: Hoy le dirían Tatiana, ¿no?
2: Sí.
0: Hoy, claro, Tatiana, la que roba maridos.
1: Era más directo.
0: Acá era más directo. Sí, ¿qué es eso de la metáfora, por favor? Sí. No difamemos a las Tatianas. Muy bien.
2: A mí me gusta ser elegante ante la muerte de la gente, pero tampoco nos podemos hacer los tontos. Y les decía, el rol de Hellblum en la revista Gente fue muy repudiable, por no decir espantoso, como todo lo que pasaba en esa época, como mucho de lo que pasaba en los medios del momento. Clarín, también, La Nación, digamos, Revista Gente.
1: Es un rol que fue público, muy conocido, del cual él en ningún momento trató de negar, ni de justificar, ni nada. Digo,
2: al contrario.
1: Por eso también se le dedica hoy quizás más tiempo a otros aspectos de su vida. Porque ya sabemos que fue un colaboracionista de la dictadura, ya sabemos lo que pasó, ahora lo vamos a repasar también, pero viste mucha gente diciendo, che, ¿y por qué hablan? Como si lo único que hubiera que hablar del tipo fuera eso. Bueno, se habla de eso, se conoce eso, también sirve mostrar otras facetas, nada más, y sin que eso relativice el horror de la dictadura ni los servicios que le prestó Hellblum.
6: Sí, no, y aparte es parte de una moda de... el análisis es siempre calificar y separar entre buenos y malos, ¿viste? Entonces, si fue eso, es del grupo de los malos, entonces no se le puede reconocer nada, ¿viste? Es una forma muy tonta también de analizar la realidad hoy.
2: Sí, porque se divide en sesgos claros y me parece que la vida a veces es más compleja y esto obviamente que no lo justifica, yo repudio, lo acabo de decir, lo vuelvo a decir, repudio el trabajo de todos los periodistas que han sido colaboracionistas durante la dictadura, y va mi recuerdo a todos los desaparecidos, incluso los padres de muchos de mis amigos, pero eso no quita todo lo otro, ¿no?
6: Sí, sí.
2: Y además creo que estamos en una etapa donde me parece que nos los del campo popular, sobre todo, nos pasamos a veces de rosca con la solemnidad. Uh-huh. Y eso también es territorio fértil para los cínicos del otro lado, ¿eh? Hay que manejar con dosis de ironía, no todo es tan solemne. Así todo, les venía a recordar que uno de los casos más asquerosos y repudiables de Hellblum al frente de gente fue el caso de Alejandrina Barry, que fue hija de un matrimonio desaparecido durante la dictadura, y que en colaboración con el gobierno militar, Hellblum y la revista Gente, Editorial Atlántida, la familia Vigil, todos se encargaron de publicar, creo que tenemos una foto para ver esa publicación, Alejandra está sola, contaba, tergiversaba en realidad, mientras el gobierno secuestraba bebés, robaba bebés se los apropiaba, contaba la historia de Alejandrina Barry, que después fue legisladora de la Ciudad de Buenos Aires, como una nena abandonada por sus padres, que habían privilegiado la lucha armada o la subversión o el terrorismo, y la habían dejado sola. Y filtraron esta foto, pusieron esta foto. Obviamente esto fue una operación de la dictadura para ocultar los crímenes de lesa humanidad y el robo de bebés. Hellblum dijo en algún momento de su carrera: yo tuve tantos problemas con los militares como con los montoneros y el ERP. Durante el proceso tomé una posición muy clara. Entendía que había una guerra, y en esa guerra elegí el lugar en donde estaba, que era en contra de la guerrilla. Hago un paréntesis. Si ustedes recuerdan, hace poquito yo pasé una frase de Moria Kazan prácticamente igual. Y por ahí no había tanta solemnidad como hoy con Hellblum. Continúo con la cita de Hellblum. Eso no significa que haya avalado los métodos de la represión. Yo soy responsable de todo lo que salió en Gente durante el proceso, desde la primera línea hasta la última. Nadie me dio instrucciones, nadie me dijo qué tenía que poner y qué tenía que sacar. Este fue Hellblum, para bien y para mal, muy abierto a estas cosas. Hoy Juan Grabois lo recordó con cierto cariño, y Alejandrina Barry le respondió a Juan Grabois, puso: Chiche fue director de la revista Gente en 1977 y junto a los militares que asesinaron y desaparecieron a mis padres, dirigió una operación de prensa de la dictadura conmigo estando secuestrada, mostrándome como víctima de mis propios padres y no de los milicos genocidas. Esto se lo escribe Barry a Juan Grabois. Operaciones psicológicas sobre la población civil se llamaban para legitimar los crímenes más atroces de la dictadura. Años peleé por justicia, le puso Barry a Juan. Y bueno, este es el otro lado. No queríamos dejarlo pasar y consignar también el lado oscuro de Chiche Hellblum, que murió hoy a los 82 años.
1: Clarísimo, muchísimas gracias, Fernando Soriano. Bueno, anda preparando la columna de Ritmo de la Noche, ¿eh?
2: La esperamos. La vamos a hacer.
1: Vamos a volver a hablar de Patricia Bullrich. La habías mencionado hace un rato, Carla, habías dejado casi como un teaser, un trailer, un guarda que hay más data.
0: Guarda que vengo.
1: Porque yo te había preguntado cuán triste estaba Bullrich de que se haya caído la sesión que quería Karina mañana en el Senado de la Nación, y vos dijiste: y difícil saberlo.
0: A esta altura es difícil imaginarlo. Y probablemente. Además, me apuntan, se está discutiendo o se estaba discutiendo hasta hace instantes Inocencia Fiscal 2 en comisiones. A esta hora falta una sola firma para que el gobierno tenga el dictamen, la del radical Flavio Fama, que se comprometió o dice que firmaría mañana ese despacho de comisión para habilitar ahí al Senado con los 7 días reglamentarios a poder incluir este tema en la posible sesión, potencial sesión de la semana que viene. Pero en este contexto lo que venimos viendo es que tenemos una jefa de bloque de La Libertad Avanza que tiene mucha autonomía, que tiene mucha independencia, o que por lo menos así se quiere mostrar, y que en las últimas semanas, lo vamos a ver ahora, un breve recorrido, creo que son los últimos 10 días, 14 días con toda la furia, tuvo unas diferenciaciones muy fuertes con el gobierno de Javier Milei en lo que respecta directamente al corazón del modelo. Les voy a pedir el tape número 8 porque en las últimas horas dio una entrevista Patricia Bullrich cuestionando o por lo menos criticando un poco el devenir del modelo económico de Javier Milei y planteando algo que básicamente Javier Milei en el último tiempo decide ignorar por considerar lo que sería populista, que es tener empatía o por lo menos reconocer el problema que está atravesando el otro. Vamos a escuchar qué era lo que decía hace un par de horas nada más Patricia Bullrich.
7: Lo que más me preocupa es que en este momento tengamos, digamos, algunos sectores de la economía que están complicados. La industria está complicada, la construcción está complicada, el comercio está complicado. Tenemos que lograr, digamos, que tanto las economías emergentes, como puede ser Vaca Muerta, como puede ser la minería, como puede ser, no es emergente, el campo que toda la vida generó recursos para la Argentina, o la pesca, que son bienes exportables y que traen muchas divisas al país, digamos, esos están muy bien, pero los sectores más del mercado interno están complicados. Entonces, es como que hay que poner una mirada sobre eso. Yo lo planteo, lo discuto, me parece que es sano poder hablar estas cosas.
8: ¿Y lo decís a Milei?
7: Sí, claro.
8: Eso de que más velocidad, creo que dijiste.
7: Sí, yo lo planteo, me parece que lo mejor es siempre hablar con las cosas que uno cree, que uno piensa.
0: Bueno, duro el análisis de Patricia Bullrich. Básicamente nada funciona bien, solo el sector primario, el sector extractivista que no genera puestos de trabajo es lo que está andando, pero después el resto de la economía...
1: Compañera Cuca, Patricia Bullrich, ¿no?
0: Puede ser que haya vuelto tal vez a sus épocas de montonera.
1: Ya dio toda la vuelta,
0: pegó la vuelta, se pasó y pegó la vuelta. Pero obviamente no es la única diferenciación. Yo les traigo dos más que, reitero, son de las últimas 10 días, vamos a la placa siguiente, a la 9, porque esto lo dijo después de la última sesión en el Senado de la Nación, vinculado al endeudamiento, tema caliente que mencionaba Mati hace un rato, que se discutió hoy en la Cámara de Diputados. Dijo que es un robo que no se puede permitir. Puntualmente ella planteó que cuando uno mira la letra chica se da cuenta del robo que se está haciendo, que tiene que aparecer un cartel gigante, como en la brutalidad de los etiquetados frontales, decía Patricia Bullrich, de los alimentos, un etiquetado frontal que diga, si usted se endeuda por 100.000, va a terminar pagando 250.000, porque el costo financiero total, uno cuando lo mira en letra chiquita, se da cuenta el robo que se está haciendo. Ese robo no se puede permitir, dijo Bullrich sobre el tema de las tasas de interés, ¿no?
1: Quizás si sigue así, en 6 meses más, un año, descubre que hasta se puede regular las tasas de interés y prohibir que pongan, que si prestás 100 te devuelvan 250, ¿no?
3: La primera vez que escucho a Bullrich decir algo atinado sobre la economía, me parece igual, ¿no?
0: Podría decirle a sus diputados que ayuden entonces a voltear el decreto 7023 que ayer mencionábamos, fue el puntapié inicial, la piedra fundacional de la desregulación de las tasas de interés. Pero tenemos otra diferencia más en la placa que sigue, un tuit de Patricia Bullrich. Esto fue después de que Javier Milei le dijera a estudiantes secundarios que Marx era un satánico. Bueno, Patricia Bullrich publica que la generación de hoy no es igual a la nuestra, cambió todo. Nuestro trabajo es darles herramientas, pero también dejarlos ser libres en sus elecciones y en el camino que quieran elegir, marcando una distancia con los delirios del presidente Javier Milei, que había tenido horas antes también frente a estudiantes. Bullrich va a estar nuevamente con estudiantes, en este caso universitarios, este viernes. Está muy concentrada en ese sector.
1: ¿Le va a pedir que le digan a sus padres que saquen la plata del colchón?
0: No lo sé, puede ser, no lo descarto. Pero además también hay que sumar cuando se diferenció en el caso Dorni, en el caso Spert, o con la jueza María Verónica Micheli, cuñada de Hugo Halcón Adamón. Algunas cosas muy cortitas sobre esto. ¿Qué hay detrás de estas últimas diferenciaciones y de las otras que les acabo de mencionar?
1: ¿Qué hay?
0: Bueno, hay un denominador común. Ella, frente a estos temas, no es que declara de forma improvisada. Ella conversa con su equipo, ven cuáles son los temas que están en agenda y dicen, bueno, a ver qué puedo responder, porque el periodismo me va a preguntar y yo voy a responder a esas preguntas. Entonces, preparan una respuesta. Por lo tanto, nada de esto es improvisado de parte de Patricia Bullrich. Y estas respuestas, lo que dicen, simplemente son racionales, son lógicas, ¿sí? Vos no podés decirle a una persona que está con un tremendo problema de morosidad que es su culpa porque se endeudó para comprar una tele para ver el Mundial, porque eso no tiene sentido. Vos tenés que reconocer el problema y ser empático. Lo que está haciendo Patricia Bullrich es una respuesta lógica, es una respuesta tradicional, es la respuesta que uno esperaría. Lo que dicen es, el que está corrido, el que está diciendo locuras, es el presidente Javier Milei. No es que Patricia se diferencia de Milei, sino que Milei se pasó de rosca, se fue a la banquina y es él el que se está corriendo. Y
1: Cadena Nacional del Zapito con el cartel de Se Dio Cuenta, ¿no?
0: Y es por eso que el Círculo Rojo lo que está planteando es esto que vos venís diciendo, ¿no? La necesidad de que el modelo continúe, pero la falta de certezas sobre la posibilidad de Javier Milei de ser quien lo garantice. Por eso cerramos que... me pone en valor también esta lectura, el último estudio de Atlas Intel que midió las imágenes de distintos dirigentes, hay muchos más, obviamente Karina está extremadamente abajo. Aparecen posiciones muy claras opositoras a Javier Milei primero, como Miriam Bregman y Cristina Kirchner, pero después sigue Patricia Bullrich por el lado de la derecha en diferencial de imagen, positiva versus negativa, todos tienen diferencial negativo, y el presidente de la nación con más del 60% de negatividad. Bueno, una vez más Patricia Bullrich en imagen está por sobre Javier Milei, no es lo mismo intención de voto, pero en el bullrichismo lo que dicen es, el 56% que tuviste en el 23, lo tuviste también con mis votos. Por lo tanto, eso es algo a tener en cuenta. Manejo el Senado, tengo una excelente imagen en todo el país y además te puedo dar los votos que te di en el 23.
1: Se está haciendo un LinkedIn.
0: Conmigo es una fórmula ganadora. Las otras fórmulas que estás explorando, Menem, Petovelo, están varios puntos más atrás, ¿no? Y esto, bueno, forma parte de una contención de ese electorado.
1: Falta idea total, cagar te van a cagar todos.
0: Puede ser.
1: ¿No? Va. Lo dije
0: que lo haga alguien con experiencia.
1: Que lo haga alguien con experiencia. Che, ya nos estamos yendo. Antes, muy cortito, ¿se acuerdan la cadena nacional que iba a cambiar para siempre la cuestión Malvinas? Sí. Que iba a partir la historia nacional en dos, que iba a mostrar quiénes eran verdaderos patriotas y quiénes eran agentes de la corona y demás. Bueno, también evidentemente no les salió porque pasaron que 5 días y ya tienen que estar haciendo comunicados de la oficina de presidencia diciendo que van a denunciar a más empresas todavía. Sí. No dan los nombres de las empresas, no dicen por qué, pero quédense tranquilos que vienen más denuncias.
2: Sí. O sea que es un anuncio del anuncio del anuncio.
1: El anuncio del anuncio del anuncio del humo, del humo, del humo. En fin, vamos a llegar al final. Seguramente ahora en Batalla Cultural van a enterarse de más detalles de esto y de todos los demás temas de actualidad porque se viene un programón. Nosotros nos reencontraremos mañana a la misma batidora por el mismo Vaticanal para hacer el pase de la tarde. Compañeros, compañeras, equipo, muy buenas noches también a todos ustedes que nos eligen cada tarde para informarse, para que nos acompañemos. Que tengan muy buenas noches. Hasta mañana. Chau, chau.

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0: Por eso estaremos enviando en los próximos días el proyecto de ley al Congreso y esperamos que el Congreso lo sancione, porque Malvinas es una causa nacional y creo que estamos haciendo honor al general San Martín.
1: Soberanía y Milei, asunto separado. Eso lo tenemos muy, muy claro y creo que además, señor presidente, le ganamos eso que ustedes llaman batalla cultural. Se la ganamos porque nadie les cree que Javier Milei puede defender la soberanía, mucho menos de las Malvinas.
2: Ustedes saben que es un confeso admirador de Margaret Thatcher, pero bueno, yo quería recordarle, porque hoy están todos muy malvineros acá.
3: No quieren hacer creer que están preocupados por la soberanía en nuestro país. La soberanía se defiende resolviendo los problemas de la gente.
4: No es que la gente se está endeudando solamente porque compró un televisor. No llegan a fin de mes. Entonces, hoy en día sacar un crédito dejó de ser una herramienta de crecimiento y terminó siendo una herramienta para sobrevivir en la República Argentina.
5: Estamos ante una posibilidad de dar una respuesta clara, institucionalmente muy, pero muy potente. Me da la sensación de que la actitud de este gobierno en algunos momentos no termina de sintonizar con la realidad de los argentinos de Argentina y es el Congreso hoy quien tiene que dar un gesto de autoridad.
6: Me gustaría a mí saber en qué universidad estudian los hijos de Toto Caputo, a ver si esos hijos les podemos decir que hablen con el padre, con Toto, y que lo convenzan de traer los dólares que él tiene afuera. El ministro de Economía que le pide confianza al pueblo argentino tiene más del 90% de su riqueza afuera del país.
7: Lo que más me preocupa es que en este momento tengamos, digamos, algunos sectores de la economía que están complicados. La industria está complicada, la construcción está complicada, el comercio está complicado.
8: La de la construcción está en una situación delicada, una caída de actividad muy fuerte desde hace ya 3 años. Estamos en indicadores de actividad realmente complejos.
9: Si vos tenés un moroso, es culpa de ese moroso. Tenés uno en contramano por Libertador, ese va a contramano. Tenés dos también, 10, ponele. Si vos tenés 6 millones, obviamente es consecuencia de una política pública.
10: La verdad que lo que vemos es que la discapacidad ya no está en emergencia, está en colapso total. Estamos padeciendo que los prestadores abandonen los tratamientos que necesitan nuestros hijos, que son: no hay medicación, no hay pañales, no hay transporte. Exigimos la prórroga de la ley de emergencia en discapacidad.
11: Lo que pasa es que reprimen a todos los compañeros todo el tiempo. Esto, tengo un chichón de bala de goma, creemos, pero primero estaban filmando, preguntamos por qué estaban filmando, se empezó a armar lío allá adelante, fuimos a ver qué pasaba. Y nos empezaron a pegar y a gasear a todos.
12: En el 2027 queremos la revancha. Yo voy a ir a buscar uno por uno estos hijos de puta. Toda esta sangre que derramamos de los jubilados, a ella le pegaron, señor. A ella. Así que en el 2027 que lo sepan bien, bien clarito, que se vayan porque lo vamos a ir a buscar uno por uno.
13: Y ustedes hace 2 años y 2 meses que no me contestan. ¿Qué carajo hicieron con las 13 toneladas de oro? Quiero que me diga a mí, a través mío, a los bonaerenses, ¿qué hicieron con las 13 toneladas de oro?
14: Mierda humana, delincuente mal parido, basura inmunda, sicarios del micrófono, mandriles, prostitutas de los políticos, periodistas de mierda. Esos insultos los multiplica todos los días el presidente de la nación, Javier Milei.
15: Dejen vender paltas a la gente en la calle, no pasa nada. A veces veo como 5 policías sacando a una persona que está vendiendo unas paltas en la calle.
16: Mira,
15: no pasa nada.
16: No, había una demanda de orden en la ciudad de Buenos Aires que durante mucho tiempo no se atendió. Y poner orden a veces es antipático.
17: Estamos esperando la resolución de la ONU a la cual le tenemos... Creemos que va a prosperar.
18: Aníbal Fernández dijo que es una pelotudez posar con una bandera Cristina Libre.
17: Le estoy diciendo que mi candidata es Cristina Libre. ¿Seré un pelotudo? Llámele como quiera.
19: Queremos despedir hoy a un hombre que fue parte de la historia del periodismo argentino, Samuel Chiche Helblum. Cuando se enteren que le hizo una biopsia a un extraterrestre, y más aún que era falso, nunca nadie se atrevió a tanto. Despido con mucho cariño a una parte de mi historia,
20: Te quiero, Chiche. Fuiste, sos único e irrepetible.
1: No solo murió un periodista, murió alguien que fue responsable de las publicaciones de la ex editorial Atlántida, contra la cual mi compañera Alejandrina Barri por muchos años peleó que sea citado a declarar.
21: ¿Vos sos un ser humano normal o marciano?
22: No, yo creo que soy.
21: Por ejemplo, ¿vos sabés cuánto vale un kilo de carne hoy?
22: Yo no hago las compras.
21: No haces compras. ¿Sabés cuánto vale un boleto mínimo?
22: No.
21: ¿Sabés cuánto es la jubilación mínima?
22: No. Te hago una pregunta. Dame el billete. Y préstame la lapicera. Mirá, te agregué un cero. Ahora estos no son 2.000, son 20.000. ¿Son más ricos?
21: Y si son 20.000, sí.
22: Pero no te das cuenta que esto es un dibujo que, digamos, o sea...
23: Hola, ¿cómo están? Bienvenidos, bienvenidas. Eso es Milei diciéndole a Chiche, pero no te das cuenta que esto es un dibujo. Me causa tanta gracia, tanta gracia. Obviamente le esperaba que Chiche Hellblum le diga, no, no soy más rico, solamente le pusiste un cero. Me parece fantástico. Qué lindo reencontrarme con ustedes. Les voy a confesar, me pasé toda la previa del programa gritándole a cualquiera que se me cruzara acá, a Jera, a Carita, a Germán, a Tommy, a Yeye, que vuelva Gabriel, por favor hagan algo para que vuelva Gabriel. Lo estoy esperando con ansias, el lunes ya estará acá con nosotros de nuevo, está descansando, se lo merece, pero yo lo extraño. Vamos acá, así que el lunes lo vamos a esperar con los brazos abiertos. Hoy vamos a hablar de el Congreso contra Milei, ¿no? Otra derrota política, aunque el gobierno la quiso maquillar. No solo en diputados, también en el Senado estuvieron pasando muchas cosas. En un ratito nos metemos ahí. Antes los quiero leer porque la verdad que el clip de inicio tuvo de todo, ¿eh? De todo, como en botica. Quiero ver los comentarios. Eso es de antología, ¿no? Me imagino que hablan del momento en que Milei le dice, pero no te das cuenta que es un dibujo, es espectacular. Buenas noches, chat, dicen por acá. Buenas noches, equipazo de Batalla Cultural. Mi presidente es un dibujo. Bregman, coherencia pura, yo la voto. Dicen, ya llegaron los bots de Miriam. Chiche la vio, antes que nadie, el desastre que era Milei. La verdad que es un personaje, fue un personaje con claroscuros, ¿no? Chiche Hellblum, bueno, está absolutamente en forma completa retratado en el clip de inicio. Ahora, que le hizo esas entrevistas a Milei y que Milei nunca más le quiso dar una nota, bueno, eso también quedó claro, ¿no? Gabriel trae alfajores, sí, espero que traiga alfajores, los queremos, ¿no? Y Gaby, sigan así junto al pueblo. Sergio, San Miguel del Monte, besos para allá. Noé, ganó Boca, aunque quisieron echar a uno de San Pablo, chicos, ganó Boca, sí, una buena. Gabriel, deja de faltar, no aflojes, vos pues con todo, me dice Ofelia, muchas gracias. Mati Colombati, sería un buen reemplazo, saludos desde el Chaltén. Es cierto, a mí me encanta compartir aire con Mati, mañana voy a compartir aire con Mati acá en el pase de la mañana. Espectacular esa intro, efectivamente, todo mérito de nuestra producción. Ustedes ya saben, lo mejor ya pasó, es lo mejor del programa, el clip de inicio. Saludos desde Misiones, aunque no esté pipipi, se me pasó. El ermitaño del kilómetro 20, besos para allá. Pipipi, no, vos sos marciana, barrileta cósmica. Y bueno, yo por suerte no soy marciana, pero ahí estaba la pregunta para Milei. No soy un bot, tengo nombre y apellido, me dice Néstor. Sí, Néstor, es un chiste que hacemos nada más, porque siempre alguien pide Miriam presidenta. ¿Por qué solo Bregman está haciendo las preguntas que se deben hacer en su cara? Pregunta David. Grande Noé, solita haces alto programa, saludos desde Zárate. Ustedes me ven acá solita frente a la cámara, pero atrás de la cámara están todos, ¿eh? Están todos dándolo todo como todas las noches. Hola Noé, Batalla Cultural, Carlos, Comodoro Rivadavia, vamos Boca, sí, por supuesto que sí. Qué lindo morir haciendo lo que te gusta como Chiche, dice Leonardo. Bueno, es un antema también, ¿no? Estuvo ahí hasta el final. El domingo grabó, creo que su último programa, salió al aire su último programa y después ya estuvo internado. Yo te sigo a todas partes a donde vas, cada vez te quiero más, dicen por acá, muy bien. Ernesto Tenenbaum, dejá de engripar a tus compañeros. En el programa de la mañana, creo que la cepa de la gripe la llevé yo. No sé si ustedes se acuerdan, pero yo acá estuve con la voz tomada un montón de tiempo y de hecho falté porque estuve muy engripada, así que no sé quién fue ahí. Que venga Renú, dicen por acá, pero Renú trabaja en otro lado, gente. Siento que vivo en un universo paralelo, la gente alrededor no entiende la realidad ni en el trabajo, tienen miedo, no hablan, se frustran, nadie espera nada, algo bueno, nada que época oscura. Sí, está difícil, ¿no? Está difícil. Me gusta porque acá tratamos como de distendernos un poco, ¿no? Y de algunas cosas más o menos charlarlas entre nosotros y tomárnoslas con una sonrisa. Pero es una época compleja, ¿eh? Vamos a hablar de la biopsia del marciano, dicen por acá. Alto equipo detrás de cámara, dice Silvina, efectivamente. Noé, quedamos con ganas de una disección más de alguien, de Chiche. Yo no sé si ustedes, los que tienen más o menos mi edad, la autopsia del marciano fue educación para nosotros. O sea, yo crecí con la autopsia del marciano en la cabeza, chicos, ¿no? Me compré el VHS. O sea, fue un evento canónico. Hay más gente hoy que está sola, ¿no? Una señal. Hay mucha gente conectada, qué bueno, me alegro, che. Pongan like si hay muchos conectados, pongan dedito para arriba. Axel Kicillof, Miriam Bregman 2027, dicen por acá. No sé si a los involucrados estarían de acuerdo con esa fórmula, pero es una fórmula que a nuestra audiencia evidentemente le gusta. Mira, Osvaldo dice, hola Noé, hay que entrevistar a Santoro, un tipo muy lúcido. ¿Saben quién viene hoy? Esto es así, vos lo pedís, lo tenés, lo pedís, lo tenés. Hoy viene Leandro Santoro a Batalla Cultural en un ratito. Noé, la próxima te toca a vos irte de vacaciones. Ustedes saben que sí. Recién, de hecho, cuando me estaba quejando de que lo extrañaba a Gabriel, mi producción me decía, dale, que vos te estás yendo. Porque hay una foto de Gabriel haciendo ojito y en excelente resolución. ¿Por qué existen esos archivos? ¿Qué está pasando en el destape, chicos? O sea, los carpetazos que te puede hacer la producción del destape, mamita, tené cuidado. ¿Dónde está Sued? Está de vacaciones, está descansando, se lo merece, le corresponde. Inviten a Leandro Renú. Bueno, ya ha venido invitado Leandro Renú, va a volver a venir, pero no podemos estar invitando todas las semanas a la misma gente, por favor. Finalmente, dice Pablo, ¿dónde está el famoso oro? Bueno, lo respondió Bausili ahí en el Senado. Ahora en un ratito vamos a repasar la respuesta del funcionario. Básicamente dice que está a resguardo, que está todo bien, que no nos preocupemos, que está todo legal. Ahora nos vamos a preguntar algunas cositas sobre eso. Waldo me dice, Noelia, la autopsia del marciano es una tontería. Ya sí, pero yo era chica. Imagínate que sos una niña que estás viendo televisión y le están haciendo una autopsia a un marciano. Por favor, fue fantástico eso. Vamos, no, estamos con vos a morir, dicen por acá. Saludos desde Lomas de Zamora. Besos para Lomas de Zamora, por supuesto, mis pagos. Sued vigilante, claro, porque estaba en la foto haciendo ojito. Estaba joven Sued en esa foto del año pasado, esa foto de cuando entramos acá al destape, así que bueno, no sé, está igual que ahora, me imagino. Chiche sensacionalista, sí, bueno, claro, hacía un periodismo muy vinculado, ¿no?, al impacto, a la emoción, a lo popular. Sued y la mirada Magnum, dicen, bueno, está bien. Fue la época de la hamaca fantasma, me acuerdo de la hamaca de Firmat, Santa Fe, la hamaca fantasma, por Dios, me desbloquearon un recuerdo con eso. Tremendo. Espero que el Pentágono desclasifique el caso Roswell para reivindicar a Chiche, está bien. Qué genial este programa, tiene de todo. Sí, efectivamente. No, sos re joven, por eso te impresionaste. Chiche vendió humo siempre. Bueno, ahora no soy re joven, en ese momento lo era. ¿Qué quieren que haga? Si le hubiera hecho una cesárea al alien, salía Milei. No, bueno, chicos, no, ni existía Milei todavía. Saludos desde los paños Jujuy. Todos los que somos generación 90 crecimos con la autopsia del alien y el bolígrafo, de la verdad. no era el bolígrafo, creo que te jugó una mala pasada el autocorrector, era el polígrafo, la verdad. Todo, todo, era como impresionante. Axel presidente, nuestra única esperanza, dicen por acá. Noé, saludos desde Aluminé, primaveral. Qué lindo, hoy fue un día primaveral en la Ciudad de Buenos Aires también. Hacía competencia con José de Ser, sí, claro que sí, claro que sí. La gente no quiere ver la realidad teniendo el desastre en puerta, eso sí es preocupante, dicen por acá. Chiche estuvo de acuerdo con los milicos, bueno, fue director de la revista Gente en la primera parte de la última dictadura militar, la revista Gente, un mensaje muy a favor de blanquear y lavar la imagen de los militares, obviamente. Estaba en nuestro clip de inicio esto también, por eso decía esto de los claroscuros de este personaje. Hoy hay Focus al Piso, no, Focus al Piso tenemos los martes. Hoy hay Focus al Paso, como todos los días, pero Focus al Piso los martes. No, eso genial, muchas gracias. Axel es la esperanza, dicen por acá. Otra gran cosa fue la improvisación. Bueno, eso ya ahí me perdieron, no entiendo ni el mensaje. Noé, ay, mira qué lindo, dice Victoria. Hola, empecé a leer el libro que recomendaron ayer sobre Vaca Muerta. Recomiendo, qué bueno, excelente. Para los que no vieron la nota, el proyecto Eco Eco que están publicando, llevaron a escritores súper grosos de la Argentina a Vaca Muerta y les dijeron, bueno, haz un cuento con lo que viste. Y publicaron un librito que está disponible en internet y bueno, está buenísimo. Noé, Axel presidente Santoro vice, ¿cómo la ves? Me preguntan por acá. Mañana a las 10, sí, esto sí, mañana a las 10, sirenazo en todo el país, porque por lo que no se le paga a los bomberos voluntarios ya recaudado por el gobierno. Atención con esto, yo escribí una nota en la web del Destape, hará un mes o dos meses, o sea, miren ya el tiempo que lleva esto dando vueltas. El gobierno, igual que hace con el impuesto a los combustibles líquidos, recauda para asignación específica un monto que le tiene que girar a los bomberos y no se lo gira. No se lo gira, ¿por qué? Porque con eso construye este superávit por la galería, ¿no? Muestran así que los números le dan. Bueno, mañana a las 10 hay un sirenazo de bomberos voluntarios en todo el país. Está bueno que me lo recuerden, es importante darle visibilidad. Hay que hacerle una autopsia al presupuesto, sí, efectivamente. Guarden este tuit, dicen por acá, Moria al Congreso en 2027. ¿Ya fue candidata Moria o no? Fue candidata en el menemismo, en la Ciudad de Buenos Aires, una lista de Menem, si yo mal no recuerdo. Buenas noches, aquí conectada desde Trenquelauque en Provincia de Buenos Aires, candidata en 2005, mirá, fue un poco después de Menem, diputada por la Ciudad de Buenos Aires, así que capaz, qué sé yo. Con esto de la IA nos perdimos la autopsia de Terminator, dicen por acá. Queremos a Rafael Bielsa nuevamente como canciller. Hola Noé, hoy somos 1000 suscriptores más, qué bueno, bien, bien, que vaya subiendo el numerito de suscriptores. Moria reemplazo de Suez, bueno, calma chicos, please, por favor. Noé, hablan del abuso sobre las comunidades originarias en Catamarca y Jujuy, vamos a hablar de ese tema en los próximos programas. De hecho ayer yo les decía, no hay tantos temas y tan profundos, bueno, que algunos nos gusta tomarnos un ratito, debatirlos en profundidad. Mañana vamos a hablar, por ejemplo, de lo que pasó con las pruebas PISA, qué significa, qué está pasando con la educación en la Argentina, en el mundo, con los pibes, con las pibas, con gente que sabe, con gente que sabe, que nos pueda orientar para saber dónde estamos parados, básicamente, ¿no? Gracias, Noé, por estar siempre, dice Mario, gracias por el periodismo, saludos desde Rosario, besos para Rosario. La cantidad de suscriptores sí que sube como gas de buzo. Me gusta porque es como con una sutileza, con una corrección que está muy bien. Noé, sos la mejor, pero ya está el chat. Ok, lo tomo, ya está el chat. Gracias por estar ahí del otro lado. Me encanta charlar con ustedes. Yo me quedaría las 2 horas, pero bueno, hay que hacer un programa. Gracias por estar del otro lado. 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Hoy vamos a hablar de un congreso que otra vez demuestra la debilidad política del presidente, la debilidad política del oficialismo, un congreso que está contra Milei y que por primera vez se da cuenta el gobierno de que tiene que no dejar tan explícita esa debilidad política. ¿Cómo ocultas un elefante? Y bueno, lo metes ahí camuflado en una manada de elefantes. ¿Cómo ocultás que hay muchos diputados que se iban a sentar hoy para votarte en contra? Y bueno, sumás a todos tus diputados, los pones a todos a votar a favor y no queda del todo claro cuál era el número que tenía definitivamente la oposición para arrollar al oficialismo hoy en la Cámara de Diputados, qué gobernadores estaban otra vez jugándole en contra al gobierno, aunque el gobierno los sigue intentando tener como aliados. Está claro que la estrategia del oficialismo, que hoy se sentó, dio quórum, después votó a favor de debatir el tema morosidad, votó a favor de debatir el tema emergencia en discapacidad, dos temas que no quiere tratar, que venía rechazando tratar, que sistemáticamente los funcionarios del Ejecutivo, los diputados, los senadores del oficialismo dicen, no es un problema, el tema entre privados, nadie les puso un revólver en la cabeza, fin. Bueno, fin no. La oposición juntó el número, iba a ser un número tremendo, contundente. Para maquillarlo, el oficialismo sienta también a sus diputados, los pone a votar y sale una votación por unanimidad de temas realmente muy incómodos para el gobierno, que de hecho el gobierno ya dijo que si salen aprobados los va a terminar vetando. A ese nivel estamos de esquizofrenia a esta altura, porque por un lado el gobierno dice, si esto sale lo veto, y por otro lado sienta a sus diputados a dar quórum y a votar a favor. Bueno, hay una estrategia ahí de que no quede tan explícita la debilidad del gobierno, pero la verdad, rascás un poquitito así, un poquitito nada más, ni siquiera te digo escarbar, rascás un poquitito y te das cuenta que es un gobierno que está atravesando un momento de mucha debilidad. Ayer nos centramos en mirar lo que estaba pasando con la economía a partir de los números que publicó el INDEC, del derrumbe en la industria, del derrumbe en la construcción, y recorrimos realmente un espectro muy amplio de economistas, analistas, gente que opina que el plan económico de Milei fracasó. Y no te digo que lo escuchamos a Kicillof, que lo escuchamos, o a Katopodis, que lo escuchamos, sino que escuchamos a Melconian, a Lacunza, a Cavallo, ¿no? Gente, digamos, del espectro ideológico, cercanos a la mirada del mundo que tiene el gobierno. Dicen, no, este plan así no funciona. Bueno, es un gobierno que tiene una debilidad fuertísima desde el aspecto económico. Y hoy quedó demostrada otra vez, la verdad que esto se comprueba todo el tiempo, la debilidad política que atraviesa el gobierno de Javier Milei, con un Congreso que no solo en la Cámara de Diputados se hace fuerte para imponerle hablar del tema morosidad, hablar del tema emergencia en discapacidad, sino también en el Senado. En el Senado, Patricia Bullrich quería sesionar mañana, no lo va a lograr, la verdad es que le viene costando mucho a Bullrich volver a hacerse fuerte en el Senado. Piensen ustedes que después de la elección de octubre del año pasado, Bullrich logró una mayoría muy fuerte atando aliados, ¿no?, en el Senado, con la que incluso hicieron un zafarrancho en las comisiones, robándole directamente, así lo digo, robándole lugares en las comisiones al peronismo, situación que está siendo parte todavía a esta altura de una discusión, situación que el peronismo sigue reclamando al día de hoy, pero esa fortaleza duró poco, duró sí para avanzar con leyes
0: muy difíciles, por ejemplo, la reforma laboral, bueno, ahí la tuvieron, duró para avanzar con el RIGI, pero ahora otra vez le vuelve a costar a Bullrich generar mayorías. Entonces aparece un gobierno realmente políticamente, bueno, que la está peleando. ¿Cómo la pelea? Y bueno, hasta ahora la verdad que hace una semana lo único que tienen es el tema Malvinas para intentar seguir dando la pelea. Es algo que se está comprobando sistemáticamente muy, muy débil, ¿no? Muy, a ver, es algo que al gobierno le queda antinatural, le queda actuado, le queda sobreactuado, y que además me parece que no le está dando los réditos que esperan en cuanto a dominar la conversación pública, que era eso, ni más ni menos, al menos en este primer intento, en este plazo cortito de la aparición del tema Malvinas en boca del presidente, ni siquiera le está sirviendo para eso. Entonces, bueno, es un gobierno que está ahí intentando agarrar un puntito más, un botito más, pero le está costando mucho realmente. Creo que si el gobierno mantiene este plan económico, mantiene esta situación, y bueno, va a ser muy difícil que llegue en pie a las elecciones del año próximo. Es cierto que en la vereda enfrente el peronismo sigue muy desorganizado. Ayer hubo un acto, una foto compartida ahí de Massa con Schiaretti, otros referentes del peronismo no kirchnerista, podemos decir. Pero bueno, es poquito, ¿no? Falta mucho discurso, falta negociación, falta ver en dónde termina eso para que aparezca realmente una opción frente a la propuesta de Milei, y ahí se empieza a ordenar un poco el escenario, aunque, de todas maneras, hoy las encuestas siguen mostrando un Milei en baja. Ayer a la noche, hoy a la mañana, publicó Atlas Intel Bloomberg la encuesta que hace siempre para la Argentina, y otra vez la imagen de Milei vuelve a caer. Así que es un gobierno que atraviesa una etapa difícil. Arranquemos a analizar lo que pasó hoy en el Congreso. Vamos a arrancar por el momento del quórum. Los libertarios se quedaron un ratito ahí parados al lado de las bancas a ver si de repente no había quórum y podían zafar. Pero bueno, hubo quórum y se tuvieron que sentar. Este fue el momento en el que eso sucedía.
2: Con la presencia de 135 diputados, queda abierta la sesión especial conforme el requerimiento efectuado en número reglamentario. Invito al diputado nacional Alejandro Finocchiaro, por el Distrito Electoral de Buenos Aires, a izar la bandera en el mástil del recinto.
0: Mientras, bueno, obviamente los aplausos eran de la oposición, los oficialistas todos paraditos al lado de las bancas con la expectativa de que algo suceda, pero bueno, 135, 6 más que el quórum necesario. Yo creo que el número hubiera estado más cerca de los 140 si La Libertad Avanza no estaba ahí dando vueltas, porque de hecho en la sesión en la que lograron imponer que hoy se iban a juntar para lo que hicieron, habían tenido 133, pero faltaron 5, eran 138. O sea, un número muy potente, muy potente. Que está claro que no está para todo, ¿eh? Tampoco, porque la verdad que si algo debería hacer este conglomerado opositor y si algo debiera haber hecho ya desde hace mucho en diputados es derogar el decreto 7023, que no es un tema que puedan evidentemente intentar, porque cada vez que viene, creo que la última vez lo hablamos con Karen Tepp, cada vez que viene algún diputado de la oposición, les hacemos la pregunta, ¿no? Y che, ¿y el número para derogar el 7023? Bueno, nunca aparece ese número. Lo que quiero decir con esto es que hay sectores que, bueno, para mora en los créditos, para emergencia en discapacidad, sí se sientan a contrariar los deseos del gobierno para otros temas que pueden ser muchísimo más importantes para nuestra vida cotidiana y que también pueden ser mucho más duros para el gobierno, bueno, ahí evidentemente no están. Pero aparece el quórum, le dan la palabra a Pablo Juliano, que fue el diputado que pidió la sesión. Pablo Juliano es radical, pero se fue del bloque radical porque es de los radicales no mileístas. Y le dan la palabra y pide, bueno, lo que vino la oposición a pedir a esta sesión, ¿no? Que abran las comisiones para debatir el tema morosidad y el tema discapacidad.
3: siempre es bienvenido el debate y más si viene acompañado de racionalidad, que creo que hoy es la buena noticia para todos los argentinos, porque hoy no va a haber distingo ni distinción de las bancas, porque el Congreso ha llegado a un entendimiento de la trascendencia y la importancia que reviste este tema para millones de argentinos. Emplazar a las comisiones de finanza y defensa del consumidor, del usuario y de la competencia a realizar reuniones conjuntas el día martes 15 de septiembre de este año, martes 22 también de septiembre de este año, martes 29 de septiembre y esta última fecha a fin de emitir dictamen a las 14 horas, de que estamos tratando un tema que los acucia, que no los deja dormir, que les cuesta llegar a fin de mes y que creo que este Congreso vuelve a mostrar que está a la altura de las circunstancias. Muchas gracias.
0: Después de esto, el oficialismo salió a operar, ¿no? A tratar de instalar la versión de que finalmente no había mucha diferencia con lo que estaba pidiendo la oposición y con lo que ya venía haciendo La Libertad Avanza, obviamente corrida por esta postura opositora, porque La Libertad Avanza, antes de la sesión, había propuesto que el momento del dictamen sea el miércoles 30. Y ahí lo escuchaban a Juliano, la propuesta de la oposición es que el momento del dictamen sea el martes 29. ¿Cuál es la diferencia? Ustedes dirán, bueno, un día antes, un día después, la verdad que no hay diferencia, que es lo que intenta decir el oficialismo a esta hora. Pero hay diferencia. ¿Por qué? Porque los miércoles es día de sesión. O sea, vieron que siempre la Cámara de Diputados sesiona los miércoles. Y si te convocan a una sesión, y también hay una comisión, lo que vale es la sesión. Entonces, hubiera sido posible para el oficialismo en ese caso, bueno, usar la estrategia de que ese miércoles 30 convocara una sesión y evitar que se dictaminen estos temas. Bueno, la oposición logró sortear esa estrategia. Llega el momento de la votación, de esto que pedía Pablo Juliano, y voilà. Upa, ¿qué pasó? Unanimidad, algo inédito en el Congreso de Javier Milei. Otros congresos han votado cosas por unanimidad. En esta época de la Argentina eso no pasa. En este tema sí pasó, miren.
2: Se cierra la votación.
4: 249 votos afirmativos.
0: Todo verde,
4: un voto
0: el tablero,
4: negativo,
0: ¿eh?
4: 0 abstenciones.
2: Resulta afirmativo. Se harán las comunicaciones correspondientes por la Secretaría Parlamentaria.
0: Todos a favor votaron. Los libertarios también votaron a favor de tratar los temas de la mora en el Congreso. Bueno, insisto, ¿no? La estrategia de esconder un elefante en una manada de elefantes, básicamente. Bueno, quedó ahí todo. Todos votamos lo mismo. No se nota cuántos estaban en contra mío, pero insisto, el número es altísimo. ¿Qué, pasando en limpio, qué votó la Cámara de Diputados hoy? Que los martes 15 y 22 a las 14 va a haber reuniones informativas por el tema de la mora. La verdad, a esta altura creo que ya ha sido dicho todo lo que podíamos decir respecto del tema mora en los créditos, pero bueno, se van a tomar 2 semanas los diputados para analizar este tema y el miércoles 29 a las 14 va a haber dictamen. Una vez que haya dictamen, el tema podrá llegar al recinto. La verdad es que con estos números es un tema que para octubre debería estar aprobado en la Cámara de Diputados y que en el Senado quiero ver qué pasa, porque se acuerdan que hace muy poquito, no sé si no fue la semana pasada, fue la anterior, hace un ratito lo recordaba Carla Pelliza en el pase de la tarde, Patricia Bullrich en pleno recinto del Senado diciendo, no, la verdad que lo que cobran las fintech, los créditos, es una barbaridad, no puede ser que te cobren las tasas que te cobran. Bueno, entonces, con ese pronóstico debería avanzar, pero ya veremos. Vamos a escuchar a Germán Martínez, el presidente del bloque peronista en la Cámara de Diputados.
5: Porque los argentinos y las argentinas básicamente se endeudan porque sus ingresos, porque sus salarios, porque la posibilidad de tener los recursos necesarios para afrontar la vida cotidiana lamentablemente no le alcanza. Hoy estamos ante una posibilidad de dar una respuesta clara, institucionalmente muy, pero muy potente. Me da la sensación de que la actitud de este gobierno en algunos momentos no termina de sintonizar con la realidad de los argentinos y argentinas, y es el Congreso hoy quien tiene que dar un gesto de autoridad.
0: Bueno, el gesto de autoridad del Congreso lo venimos reclamando hace mucho. Ha pasado esporádicamente. Está bueno que ahora vuelva a pasar. Es cierto que después, con las leyes sancionadas, el Poder Ejecutivo no las cumple y la Corte Suprema de Justicia se hace la revoluda. Dice, ¿qué puedo saber de esa situación? Yo, ni idea, no sé. ¿Financiamiento universitario? Yo, no sé. Bueno, así estamos, ¿no? Pero está bien lo que dice Germán Martínez, el Congreso dando un gesto de autoridad. Hay un detalle que también es importante tener en cuenta. Todavía no sabemos cuál va a ser finalmente el proyecto que...

0: Plata, si no, no. Bueno, la oposición se autolimita en esto. ¿Por qué se autolimita? Porque ya está convocando a las comisiones de finanzas, y me recordás la otra, Tommy, estaba en la placa recién que mostrábamos. Está convocando a dos comisiones que no son la comisión de presupuesto, o sea, ya la comisión, la oposición se autolimita, está convocando a finanzas y a defensa del consumidor. ¿Y se autolimita por qué? Y porque están los que dicen, yo quiero ponerle acá un freno a Milei, pero no tanto. Entonces, que no tenga afectación presupuestaria, bueno, no convocamos a la comisión de presupuesto. Y hay otros que esta postura me parece como piola, o al menos para registrar, que dicen, mejor busquemos una solución sin afectación presupuestaria para que el gobierno no tenga excusas en aplicar esa solución. Porque, ¿qué viene haciendo el gobierno? Dice, ah, no, sancionaron una ley y no dicen de dónde va a salir la plata. Yo esta ley no la puedo aplicar. Y así estábamos con la emergencia en discapacidad, así estamos con el financiamiento universitario, así estuvimos un tiempo con la emergencia pediátrica, hasta que finalmente los trabajadores del Garrahan tuvieron su victoria y sus aumentos salariales. Entonces, bueno, hay una estrategia también de intentar restarle al oficialismo o al gobierno, a Milei, ese recurso de decir, y no sé dónde está la plata, no tengo la plata para esto, no lo aplico. Me parece, qué sé yo, puede ser una estrategia piola. Veremos finalmente cómo sale, pero ya se autolimita en esto la oposición. Habló también Nicolás del Caño de este debate.
1: Mire, el presidente dijo que nadie les puso una pistola en la cabeza, pero si no tienen para darle de comer a su familia, si los van a desalojar porque no pueden de su casa porque no pueden pagar el alquiler, si no pueden pagar la luz, el gas. Y bueno, se parece bastante, presidente. Y no las estupideces que dijo el presidente, como que se compraron televisores para ver el Mundial. Nosotros queríamos plantear claramente, dejar nuestra postura de que acá no se trata de salvataje a los Galperín, a los bancos, sino a las familias que hoy están endeudadas por la destrucción del salario y de las jubilaciones.
0: Bueno, esto también tiene que ver con el relato que el gobierno intenta instalar respecto a este debate, ¿no? El gobierno todo el tiempo dice, quieren salvar a los bancos. Nadie quiere salvar a los bancos. Pero bueno, ahí está Nicolás del Caño poniendo negro sobre blanco. Vamos a escuchar ahora a José Glinsky, diputado del peronismo por Chubut, poniendo el foco específicamente en el endeudamiento dentro de las fuerzas de seguridad, que eso es un problemón. Lo hemos conversado, hemos hablado de fuerzas de seguridad teniendo que hacer Rappi Uber, porque la verdad, les pagan dos mangos. Cuando Milei festeja la destrucción del salario público, habla también de esto. Bueno, lo ponía sobre la mesa José Glinsky.
2: El personal, tanto de las fuerzas de seguridad federales como de las fuerzas armadas, particularmente porque los trabajadores y trabajadoras de esos ámbitos están en un nivel de endeudamiento familiar muy por encima del resto de los argentinos y las argentinas. Estamos hablando que la situación es tan preocupante que alcanza a un cuarto de los trabajadores y trabajadoras. No solamente están endeudados, sino que el nivel de morosidad es superior al del resto de la población. En el ejército estamos hablando cerca del 30%, 29,3%. Además, esos hombres y mujeres de las Fuerzas Armadas y las Fuerzas de Seguridad están endeudados con bancos públicos, es decir, que las herramientas que tiene el Estado para resolverle ese tipo de problemas son aún más grandes.
0: José Glinsky, que además fue ex titular de la Policía de Seguridad Aeroportuaria, así que también conoce el tema y conoce lo que está pasando por haber estado allí. No hubo grandes debates porque, como les decía, la estrategia del oficialismo fue votar a favor de todo para que no se sepa del todo cuántos estaban en su contra. Pero habla Nicolás Mayoraz, el presidente de la Comisión de Presupuesto por la Libertad Avanza, otra vez con esto de que no queremos rescatar a los bancos, lo dice así.
3: No vamos a apoyar ningún proyecto que ayude a los bancos o a los usureros. Creemos sí que hay que atender esta problemática y vamos a trabajar para eso. Hay muchos proyectos, incluso de la oposición, que son muy buenos, que van enfocados, digamos, a lo que tiene que ver con el

0: conocimiento de cómo se toman las deudas, es decir, la posibilidad de tener algún tipo de instrucción en materia financiera, de cómo informan también las entidades financieras y cómo hacen saber los créditos, cuáles son los montos o la forma en la cual se toman los créditos, a lo mejor de una manera muy fácil y que hace que a veces la gente no esté del todo claro o informada del compromiso que está tomando cuando asume una deuda, ¿no? Cada vez que el Estado se metió en estas cuestiones tratando de regular, pensando que estaba haciendo el bien, terminó haciendo un daño terrible. Vemos que eso no tenemos que cometer ese error de nuevo.
1: Impresionante. Yo no sé, Nicolás Mayoraz no escucha al líder de su espacio político, que es el presidente de la Nación. Dice, no, sí, este es un tema muy preocupante, nosotros queremos resolverlo, queremos ayudar a los que están endeudados, no queremos ayudar a los bancos, ¿no? A los usureros, no, pero queremos... Hay proyectos de la oposición que están bien. Chicos, nos toman por boludos, realmente. Perdón, Roberto Navarro, que estamos robando el copyright todo el tiempo. Pero hace 3 minutos Milei decía exactamente lo contrario y además el oficialismo en ningún momento permitió que este debate avance en el Congreso. ¿Por qué tiene que ir la oposición al recinto a ponerle fecha a las comisiones? Porque la Libertad Avanza no abre el debate en comisiones. Es lo más antidemocrático del mundo, ¿eh? No se vio un congreso así en la historia reciente argentina. De la recuperación de la democracia para acá, los proyectos se presentan, se debaten en las comisiones, y si en la comisión tenés la firma, llegará al recinto, y si no tenés la firma, no llegará al recinto. Pero el congreso está abierto, funciona, las comisiones funcionan. Bueno, la Libertad Avanza lo cierra todo lo que puede. Entonces, ¿qué tiene que hacer la oposición? Ir al recinto para ir abriendo las instancias del debate de a poquito. Y este tipo viene y dice, no, sí, la verdad nos preocupa mucho. Hay proyectos de la oposición que están buenos. Es increíble. Mira, el 20 de agosto, hoy estamos a 9 de septiembre, no pasó ni un mes. 20 de agosto, Javier Milei sobre los endeudados en la Argentina, sobre las familias endeudadas en la Argentina, decía esto.
2: Si ustedes se fijan, una de las cosas que genera los problemas de créditos, ¿qué pasa? Vino el Mundial. ¿Sabe qué hicieron muchos? Iban a cadenas de venta de electrodomésticos. ¿Y qué hacían? Se llevaban televisores para el Mundial. Bueno, ¿qué cree que está pasando ahora? Bueno, dejaron de pagar muchos. Esa morosidad está en el 50%. Es decir, agarraron, se compraron televisores para ver el Mundial y después veían si pagaban o no. Bueno, ahora no pagaron, pagaron la mitad. La pregunta es, ¿ustedes creen que los que hicieron eso no sabían lo que estaban haciendo?
1: Qué increíble, ¿eh? Lo volvés a escuchar y otra vez te genera incredulidad, no lo puedes creer. Bueno, esto decía el presidente de la Nación, ya lo dije en su momento, lo vuelvo a repetir, no dan los tiempos, no dan los números. La final del Mundial fue a mediados de julio, la morosidad en los créditos hacía 20 meses que estaba creciendo. O sea, no tiene nada que ver una cosa con la otra. Bueno, 3 de agosto, Javier Milei, otra vez hablando de las familias endeudadas en la Argentina, decía esto.
2: La pregunta es, si yo tengo un acuerdo con uno de los muchachos de
3: privado,
2: aquí,
3: un acuerdo privado,
2: y por algún motivo no, una de las partes no está en condiciones de cumplir el acuerdo. La pregunta es, ¿es correcto que yo le haga pagar a usted eso?
3: No.
2: Ok, bien. Entonces
3: dice que quienes se endeudan tienen responsabilidad.
2: Obviamente.
3: Perdón, más allá...
2: No, la pregunta es, ¿le pusieron una pistola en la cabeza para hacerlo?
3: No.
2: Ok, listo. No,
3: más allá de que...
2: Sí. Y después decir que lo tiene que arreglar el Estado, es decir, pasarle la cuenta a todos los demás.
1: Bueno, Luis, a diferencia de Chiche, sí responde lo que está esperando el presidente, ¿no? ¿Qué, le pusieron una pistola en la cabeza? No. Bueno, esto es lo que piensa Javier Milei. De hecho, ha dicho ya el oficialismo, decime Tommy si tenemos ese tape, porque ha dicho ya el oficialismo que si estos proyectos salen aprobados los va a vetar. O sea, lo han dicho funcionarios, lo han dicho diputados del oficialismo. Entonces, la verdad que hoy, sentándose ahí para que haya unanimidad y no mostrar cuántos son los que tienen en contra, y bueno, es una estrategia, pero que no se condice ni con las declaraciones del presidente, ni con lo que quiere hacer el presidente si este proyecto efectivamente sale aprobado. Hoy, además del tema mora en los créditos familiares, la Cámara de Diputados también le puso fecha a la posibilidad de avanzar con el debate y un eventual dictamen para extender la emergencia en discapacidad. ¿Por qué? Porque la emergencia en discapacidad vence ahora el 31 de diciembre. Y resulta que como el gobierno nunca la aplicó, bueno, las familias siguen en la misma situación, los prestadores siguen en la misma situación, entonces el Congreso quiere extenderla, a ver si en algún momento consigue que el Poder Ejecutivo cumpla la ley o que el Poder Judicial haga que el Poder Ejecutivo cumpla la ley, que son dos cosas que no están pasando en la democracia argentina en este momento. Entonces habla Gabriel Bornoroni, que es el jefe del bloque de La Libertad Avanza, dice lo siguiente.
4: Un acuerdo en labor que lo que estamos viendo es que utilizan este tema como una cuestión política, y nosotros, la comisión de discapacidad, presidente, la comisión de discapacidad está trabajando y propuso un cronograma de trabajo que es justamente el cronograma que acaba de decir el diputado propinante, y resulta extraño que tenga que venir a una sesión para que se haga un cronograma de trabajo que el presidente de la Comisión de Discapacidad, Santiago Pauli, lo había propuesto con la misma fecha de dictamen que propuso el diputado propinante, que es el 23 de septiembre.
1: Bueno, y se hacen una utilización de este tema, realmente la comunidad, las familias con personas con discapacidad, lo que están pidiendo es que el Congreso se ocupe, y sale el oficialismo a decir, hacen una utilización de este tema, y bueno, lo que decía antes, ¿no?, respecto de las fechas del cronograma. La verdad es que con todos los artilugios que usa La Libertad Avanza para frenar estos debates, está bien que la oposición vaya, fije las fechas en el recinto, no hay discusión, no hay posibilidad de cambiar, en tal fecha vamos a tener dictamen y vamos a poder avanzar, así que ahí quedó fijada también la fecha para discutir la emergencia en discapacidad. Mientras pasaba esto, dentro del recinto, afuera había una marcha, la verdad es que variopinta, multisectorial. ¿Por qué? Porque por un lado estaban las familias de personas con discapacidad, impulsando este debate. Por otro lado, estaban todos ahí marchando juntos por lo mismo, ¿no? Pero también estaban los jubilados, porque hoy es miércoles, los jubilados protestan todos los miércoles dando una vuelta manzana al Congreso. Y además estaba, por ejemplo, Libres del Sur, que estaba protestando en contra del Mercado Libre, en contra de los bancos que están cobrando o que cobraron en su momento las tasas altísimas, ahora siguen siendo altas también, y que disparó eso, el nivel de morosidad en los créditos, o fue parte del combo que disparó el nivel de morosidad en los créditos. Así que mucha gente afuera del Congreso. Estuvo nuestro Fede Pasos, nuestro productor periodístico, ahí recogiendo testimonios. Vamos a escuchar algunos de ellos.
5: Estamos luchando porque ahora no se siga dilatando los derechos de nuestro colectivo. La verdad que nos están robando tirones la dignidad, y es esto que planteábamos antes. Yo le preguntaba a Café si hablaba como endeudada, como persona con discapacidad, porque sabemos que nuestro colectivo la está pasando muy mal. 8 de cada 10 personas hoy no tienen trabajo, no se cumple el cupo laboral del 4% para personas con discapacidad, los pibes no tienen prestaciones, no tienen medicación, no tienen terapia, no tienen pensiones, se vulneran todos los derechos, todos nuestros derechos como personas con discapacidad, pero también todos los derechos de las familias, que son quienes deberían acompañarlos.
6: La verdad que lo que vemos es que la discapacidad ya no está en emergencia, está en colapso total. Estamos padeciendo que los prestadores abandonen los tratamientos que necesitan nuestros hijos, que son tratamientos intensivos, extensivos, les pagan muy poco, no se les aumentó lo que se les debería aumentar. vemos cómo las instituciones cierran, vemos cómo dejamos de tener los apoyos necesarios, como los acompañantes terapéuticos en las escuelas, que hoy están yendo dos veces a la semana en vez de ir todos los días a acompañar a nuestros hijos e hijas, y eso lo que hace es que ellos no puedan ir a la escuela todos los días como debería ser.
7: Las instituciones, aquellas que subsisten, subsisten por aguantar, por la resiliencia. Se sostiene porque hay amor, porque hay compromiso y porque sabemos que trabajamos con personas.
8: Por un lado, hoy por hoy hay una emergencia psicosocial donde todos hemos conocido el malestar psíquico, se ha dado la tormenta perfecta entre los problemas económicos, sociales, y por otro lado, la cantidad de despidos y caída del privado. Fíjense que PAMI ha caído el privado, todo eso llega a la asistencia. Incluso, te cuento algo, los privados han perdido la confianza para invertir. Nadie quiere abrir una clínica para hablar así como conciso. Abrir una clínica hoy por hoy es una apuesta económica donde las pymes, la industria ha caído, nadie tiene esa. Así que en salud mental hay poca gente que atienda, quedan los trabajadores que vienen resistiendo en algunas jurisdicciones más o menos, pero estamos en líneas generales en una catástrofe psicosocial, como decimos, que se dio la tormenta perfecta, donde todos empezamos a conocer el malestar.
1: Está bueno, muy bueno los testimonios que tuvo Fede durante la tarde ahí, pero este último está bueno porque habla en el lenguaje del gobierno, ¿no? Los privados no quieren invertir en esto. La verdad, no hay nadie abriendo una clínica. Claro, igual los privados no quieren invertir en casi en nada en este país, ¿no? Por eso está ahí Caputo pidiendo que los pibes convenzan a los padres de traer los dólares. Pero bueno, me gusta que apelan a hablar el lenguaje del gobierno, a ver si el gobierno de alguna manera escucha algo de lo que tienen para decir. En el Senado, todo esto pasó en diputados, ¿no? Un golpazo fuerte, ¿eh? Una muestra otra vez de debilidad política del gobierno que para los que están siguiendo ahí atentamente a ver si Javier Milei tiene o no la espalda política para sostener este plan económico, qué sé yo, bueno, de repente dicen, apa, bueno, acá muchos votos en contra del gobierno. En el Senado, otra vez aparece Bullrich teniendo que dar de baja una sesión, otra vez porque no tiene los votos. Tengan en cuenta que le viene pasando muy seguido esto a Patricia Bullrich. La última vez que le pasó fue con la ley de tierras. Fue igual al recinto con esa ley que se llamaba de inviolabilidad de la propiedad privada sin el capítulo de extranjerización de la tierra y le achuraron otro capítulo en el recinto y la ley terminó, el proyecto de ley terminó todo achurado, sí, con media sanción también, pero sin perspectivas de poder avanzar en la Cámara de Diputados. Está difícil, para el gobierno seguir avanzando como había demostrado que podía avanzar, por ejemplo, en febrero de este año. Dice Mauricio Cantando, en letra P, biocombustibles. Las pymes juntaron una mayoría y Patricia Bullrich tuvo que suspender la sesión del jueves. La jefa del bloque oficialista no tenía los votos para la reforma, están buscando una reforma en la ley de biocombustibles, en el corte para los biocombustibles, las compañías no integradas, el motivo, cómo continúan las negociaciones, dice, y es interesante porque acá aparecen no solo la oposición, sino que aparece un sector muy dañado por este gobierno, que son las pymes, que, bueno, salen a buscar votos y consiguen los votos para, en este caso, frenar la sesión que estaba buscando Patricia Bullrich para el día de mañana. En el momento en que conocemos esto, ¿no? Por un lado, quórum en diputados, la votación para emplazar al gobierno a que avance con mora y con discapacidad, en el Senado aparece la novedad de que Patricia Bullrich no tiene los votos, no va a poder sesionar. Nuestro colega, amigo David Cayón, él es acreditado en el Congreso, trabaja en Urbana Play y postea. Se cayó la sesión de mañana en el Senado. La oposición impuso el tratamiento en comisión de moratoria y emergencia en discapacidad en diputados. Se vino Karina Milei al Congreso y muestra la foto de los autos oficiales de la secretaria general de la presidencia estacionados ahí frente a la entrada que está sobre Rivadavia. Y agrega David, la camioneta de Karina Milei tiene una antena de Starlink en el techo, pone la foto en la que se ve la antena de Starlink ahí para que, no sé, no tendrá señal de personal, yo tengo en todos lados, no importa, bueno, tiene señal de Starlink, y agrega un tuit más, y 170 multas por poco más de 66 millones de pesos. Te da el combo completo de información, David. Bueno, ¿no? De repente aparece Karina Milei yendo al Congreso, que se le descontroló, evidentemente, y apareció la secretaria general de la presidencia ahí. Igual no pudo hacer nada, porque, bueno, como les decía yo, el golpazo estuvo a la vista de todos. Además de todo esto, en el Senado ya están debatiendo la reforma de la Carta Orgánica del Banco Central. La reforma de la Carta Orgánica del Banco Central, que tuvo sanción en diputados, pasan tantas cosas, no sé si se acuerdan, pero en diputados, cuando se votó esta reforma de la Carta Orgánica, hubo una discusión tremenda respecto de la manera de votar, cómo votar y qué sé yo. Bueno, terminaron imponiendo los libertarios que se votaba por capítulo. Esto significa votar un paquete de artículos, otro paquete de artículos. ¿Por qué? Porque había un artículo que no lo querían votar en soledad, porque se hacen como se hizo históricamente en el Congreso, de votar artículo por artículo, y ese artículo tenía muchas chances de caer. ¿Qué dice ese artículo? Bueno, entre otras cosas, que las reservas del Banco Central pueden usarse como garantía para el endeudamiento. Es el famoso artículo 13, un artículo muy polémico. Ahora en un ratito lo vamos a leer. Pero bueno, va el presidente del Banco Central, algunos funcionarios al Senado, a defender el proyecto de reforma orgánica del Banco Central. Y ahí los senadores, que le vienen haciendo requerimientos de información desde hace 3 años a Santiago Bausili y no les da ni 5 de bola, aprovechan. Y Juliana Di Tullio, senadora del peronismo por la provincia de Buenos Aires, le pregunta específicamente por el oro. ¿Dónde está el oro? Se lo pregunta de esta manera.
9: Y ustedes hace 2 años y 2 meses que no me contestan. ¿Qué carajo hicieron con las 13 toneladas de oro? Quiero que me diga a mí, a través mío, a los bonaerenses, ¿qué hicieron con las 13 toneladas de oro? ¿Dónde están? ¿Qué hicieron con eso y para qué se lo llevaron? Quiero que lo conteste. Necesito que lo conteste. El oro no es de ustedes. El oro no es del gobierno. El oro no es ni de Bausili, ni de Milei, ni de Toto Caputo. El oro es de los argentinos. Y yo creo que este artículo 13 ustedes lo están redactando para salvarse. Para salvarse con lo que hicieron para atrás, porque está prohibido.
1: Bueno, ahí estaba la pregunta de Juliana Di Tullio, puntualizando en el oro, en el artículo 13. Esta es la respuesta que le da el presidente del Banco Central.
10: Tanto en tanto, en el mercado de oro en el mundo, cuando hay más escasez o menos escasez, ese costo se achica o se agranda. A nosotros se nos dio la circunstancia, a principios de 2024, que había alta demanda por lingotes de oro en el mercado de oro. Y en ese contexto se bajaron los costos asociados con la aceptación de lingotes viejos, de calidad más dudosa o más cuestionable, más difícil de analizar. Al final todos los lingotes van por un laboratorio y se analizan. Entonces tomamos una oportunidad. Era óptimo en la administración de las reservas del Banco Central aprovechar esa ventana de oportunidad y a un costo mucho más bajo del histórico, convertir esos oros de calidad más baja en cuanto al análisis, en oro de calidad más alta. Entonces se trasladó y se depositó en el BIS en Suiza, que es donde sigue estando. Lo que pasa que parece que es atractivo armar una telenovela o una conspiración alrededor de esa historia. Pero la historia es muy simple, es muy lineal y está todo documentada, como expliqué.
1: Si la historia es tan simple y tan lineal, ¿por qué no lo dicen? ¿Por qué hasta ahora no habían dado esta respuesta supuestamente tan obvia, tan lógica, tan clara, tan legal, tan... Ay, por favor, ¿cómo me vas a preguntar esto? Es obvio lo que hicimos con el oro. ¿Por qué no lo dicen? ¿Por qué están 2 años y 2 meses sin responderle a una senadora de la Nación? A ver, no leen los diarios, no leen las redes sociales, no escuchan radio, no miran programas. Todo el mundo hace 3 años que está preguntando por el oro. ¿Por qué no lo dicen si es tan obvio? Bueno, ahí estaba Uzi diciendo, ay, por favor, chicos, es obvio que estaba depositado en Suiza. ¿Qué me preguntan, pelotudeces? Ya sé que a ustedes les sirve armarse una historia. Bueno, la verdad es que si el gobierno no da respuestas. Sí, obviamente, florecen las historias. Bueno, veremos qué pasa con esto, ¿eh? Pero finalmente aparece ahí, finalmente, después de 3 años, una respuesta del Banco Central respecto del oro. ¿Qué dice?